0: En la parte media, ayer, otra vez con la pelota bien escorada, se va mostrando Hagen. Hagen transporta, juega en horizontal, pelota retrocedida, se pinta de negro, balón que es del conjunto europeo, el equipo dirigido por Solbakken, balón en zonas descentrales, sale, juegan ahora por la parte superior, zona oriental, casi que llegando hasta tercio de ataque, el conjunto senegalés intentando quitar la bola, se defiende Noruega, impulsa pelota en largo, balón por derecha, Sorloth cubriendo la más hermosa, se le desborda, le puntearon la pelota y reposición de manos para Noruega, profesor Alexis García.
1: Bueno, el equipo favorecido con el empate es Noruega, pero no sale a especular, sale a buscar su partido, a ganar, a dominar a Senegal, y no frena en su intento de progresar con la pelota.
0: Nelson con la bola, consienta más a la más hermosa, hace rebotar el balón en un rival, finalmente pegó en él, le facilita la labor de ataque al conjunto de Senegal sobre la mitad del campo, se muestra Idrissa Ganagay, toca en vertical buscando a Jackson, saca, revienta desde atrás ayer, balón que atraviesa la mitad del campo, desencadena en la parte defensiva del conjunto senegalés, pelota que ya está, profesor Osorio.
2: Bueno, ahora se toma un poquito de aire Senegal, que empezó acosado con esos cuatro tiros de esquina seguidos, pero ojo con la velocidad, creo que el arma la tienen clara y en velocidad pueden sorprender.
0: Sadio Mané, diagonal de afuera hacia dentro, transporta por el carril central, ahora abre por el andarivel inferior, se viene Senegal, es el centro de Ismaïla Sarr, mano providencial de Nilan, puntazo derecho para que respire Noruega, se salva el equipo europeo, maestro, intervinieron los senegaleses en parte de ataque.
1: Bueno, en velocidad, como dice JJ, es la manera de llegar, es un equipo contraatacador por naturaleza, que sabe esperar, que sabe sufrir un poquito cuando el rival tiene la pelota, pero cuando recupera esos espacios en largo son muy bien aprovechados por eso.
0: De área a área se está poniendo el compromiso, transcurrimos apenas sobre 7 minutos de la primera etapa, noruegos y senegaleses en Blue Radio, es la Copa del Mundo, usted la disfruta aquí en Blue. Ayer bola por la izquierda, Wolfe entre, uy, se complicó, se enredó solito Osnes. La base hermosa se le zafó de control, se va al saque de banda, repone Senegal por la derecha, Diata, se queda mal la iniciativa, entrega atrás para Koulibaly, borde interno, pie derecho, juega con Niakate el otro central, abre la cancha para izquierda para Diouf, el lateral, se va incorporando en ataque, corre, pica, allí está Pape Gueye, balón que se cubre desde atrás con Rierson, pelota que rebota para mí en el europeo. Para mí pegó en el europeo, no sé qué vio el profe Osorio.
2: Para mí pega en el europeo y es una viveza del delantero senegalés.
0: El saque de banda en ataque Senegal, tercio ofensivo, zona oriental, se viene el conjunto dirigido por Pape Thiaw, allí está Cialista Diouf, se defiende Noruega, Ayer que indica a los suyos que tomen la referencia, zona sur.
1: Sí, reversaron la jugada y se la dieron correctamente a Senegal.
0: Como correspondía, viene la ejecución, un balón en largo, carga, sale con la testa Ayer, pelota en zona de rebote, se remató, Idrissa Ganagay, el centro nuevamente cae a área Noruega, vendrá el remate, despeja de tierra sur de Wolfe, balón que se encarrila ahora por los pies de Sorloth, recupera Gana, uy, muy bien, recuperó, anticipa Nusa, punta el contragolpe para el carril central, abre por la izquierda y traba desde la derecha, Diata, se queda con la pelota en zona, segura, Tiva se activa.
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4: 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Primero, en el grupo hoy, esta hora Francia, Irak, por lluvia, quedó suspendido, estamos en el minuto 53 de juego, Francia 1, Irak 0. cobrar Senegal.
0: En el centro de cámara, saca desde atrás con la testa Hagen. El balón que llega, se mueve en zona medular. Por la izquierda viene tomando la iniciativa. El marcador con la 26, Pape Gay. También se suma Diouf. Balón profundo, ojo. Tercer de ataque. Aceleran los africanos. Está al centro del segundo palo. Balón muy alto. Sacó con la cabeza Rierson, dando una mano defensiva también. Aparecía Olnes. Balón que es del equipo de Senegal. Pelota por derecha.
4: Atención, atención, atención.

0: Pues si Lionel Messi celebra como goleador histórico de los mundiales, tiene uno que le viene pisando los talones. Error enorme, monumental. Le entregó la pelota, cobró un central en el vértice de la 550, se la entregó al arquero, pero el arquero no la recibió, la vio pasar, la intentó puntear, le quedó a Francia. Francia recupera, se la entrega a Mbappé, y el goleador histórico, el segundo goleador histórico de los mundiales en este momento, que no perdona.
1: Pobre Basil, Basil el arquero de Irán, le dice a sus compañeros, bueno, ¿y qué? ¿A qué venimos? Estamos en la Copa del Mundo, está ganando Francia en Filadelfia en el minuto 55 de juego. Francia 2, Irak 0. Marcamos el tiempo, tiempo de juego, grupo y Senegal. 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Relata Santi Saray. Dos partidos, grupo I. Estamos viviendo la Copa del Mundo.
2: Blue Radio cubriendo todos los frentes de esta Copa del Mundo. Apasionante, vibrante, sencillamente espectacular. Reviente por la izquierda Diouf, de pierna zurda. El balón que se desborda por la zona oriental. Ahora reposición de manos para Noruega, que empezó intimidando de lo lindo, pero se supo defender Senegal. Y por el momento marcha todo 0-0 cuando se prepara cambio. Profe, ¿qué pasa, JJ Osorio? ¿Qué pasa con el conjunto europeo?
0: Debe haber alguna novedad en términos de lesiones, porque está preparando la primera sustitución Noruega y la va a hacer justamente en este momento. Está reemplazando, Ryerson es el que se va con el 26, tiene que ser una lesión, porque inmediatamente se fue a abrazarlo Odegaard y a darle como algún ánimo, creo que salió lesionado, sí, va con cara de algo me pasó en la pierna.
3: Sí, a los 12 minutos tiene que haber una lesión y Pedersen se levantó rapidito, presto a ayudar en esa zona que va a quedar libre.
1: Vivimos la Copa del Mundo, estamos en Filadelfia, también estamos con este Noruega-Senegal.
2: Va a sacar por derecha Pedersen, el recién ingresado Pedersen. Carlos pierde la pelota, parece que saque de banda otra vez a favor del equipo que viste de negro.
0: Lo cierto, profe Alexis, es que no está cómodo Noruega, porque no esperaba esta arremetida de Senegal y sobre todo la intensidad, como dirían los muchachos, para recuperar la pelota que tiene el equipo africano.
3: Sí, arrancó muy fuerte Noruega, cuatro tiros de esquina muy pronto, pero reaccionó Senegal y se zafó esa presión tan grande que tenía de parte de Noruega.
2: La pelota se incrustó, se quedó, está allí en la parte oriental del estadio de Nueva Jersey, que sirve para coger ese compromiso. Atención, la pelota se va a mover por intermedio de Diouf. Busca con quién apoyarse, Diouf entregó para Pope Gay. Balón que transita por la mitad del campo, espera, Idrissa gana Gay. Pape por la izquierda con Diouf, entrega en vertical, pase para Sadio Mané. No pudo controlar la pelota, el balón que le queda al equipo europeo. Desde atrás por Tico Sur, toma la posta, saca desde el guardameta Nilan. Jugó para la izquierda, recta, directo el envío al pecho de Wolfe. Wolfe con la bola, centraliza, interioriza. Balón por derecha, nos vamos por oriente. Pelota para Odegaard, atención que se viene Noruega. Espera Pedersen, pica, corre, el balón de Sorlot, se entrega para Pedersen, llega a raya final, el centro para Odegaard, pelota por los cielos, maestro. Balón de pierna zurda de Odegaard, que se ve como regalo a la tribuna norte.
3: Sí, confeccionaron muy bien la jugada sobre el sector derecho, una hermosa pasada por detrás, generalmente una jugada que rompe cualquier defensa, y Odegaard con su calidad y el balón le sale arriba.
2: Profe.
0: Odegaard como enganche, Odegaard como generador, pero la carga ofensiva de Noruega está en las bandas. Y ojo que por ambos costados está saliendo y esos centros al área son letales. Aquí la perdió Odegaard en el remate final.
1: Minuto. Primero en Filadelfia, minuto 58 de juego, la que va a detener de Francia. Rabio. Qué rabia lo que se acabó de comer. Estamos viviendo el marcador 12, Francia, Irak 0. Por el grupo hoy en la ciudad de Nueva York, New York, Senegal, Noruega.
2: Con la pelota cuica por la izquierda, pero ya está Niakate, pierna izquierda. Ahora escora la cancha con Diouf, a borde externo, cachetazo externo, lo más hermoso, entrega por la izquierda, se asoció con Pape Gay. Otra vez Diouf, atravesa la mitad del campo, se mete por el carril central. central, por derecha, espera Ismael Azar, hacia el balapelota, Azar no pudo conectar en parte de ataque, sin embargo sigue siendo asedio por parte de los africanos. Ismael propone el mano ante Wolfe, pelota profunda, se va rebotada, hay tiro de esquina, o saque de puerta, a ver qué dice Sampaio, ¿qué vio usted, maestro? Usted, profesor Alexis.
3: Yo, es balón a favor de Noruega, y lo que pasa es que... No, es tiro de esquina.
2: ¿Tiro de esquina? ¿Es tiro de esquina?
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4: La dio el bar ahí porque Sampaio había señalizado saque de meta.
2: Punta derecha.
0: Tiro de esquina de bar, entonces. Ahorita le hago una pregunta a Alexis después del cobro y se la hago ya y ahorita me la responde.
1: Ya
0: me ¿El Congo de mañana es un Senegal como el de hoy?
2: Dentro del centro, se perfila, se alista, está el impacto de Diouf, pelota pasada. Conteste, maestro.
3: Sí, Jota, yo creo que es un equipo similar, los africanos tienen un estilo muy particular de jugar y es que por su velocidad, su prototipo, su condición física, son fuertes y rápidos y son muy dados a contraatacar, a esperar en bloque y a salir raudos en velocidad a atacar al rival.
2: Pedersen con la pelota para reponer el saque de banda para el equipo noruego, impulsa el balón, llega para Sorloth, anticipó Diouf. Ahora se encasilla el balón por el carril central, termina recuperando Noruega, marca la diagonal lusa, balón muy largo. El balón que se asegura ahora en la bomba divisoria, allí aparecía, tomando la lanza de Uf, pelota de Pape Gay, organiza y dirige a Gara Gay, balón profundo, ojo, el balón para Jackson, se filtra, mete el rebote, pierna zurda. Un cariñito cuando picó la espalda de los defensores, impactó, pero le quedó el arquero, recuperaron parte de ataque, espera Sadio Mané, se perfila, se lista, el balón se centraliza, Pape Gay retrocede la bola, por derecha se viene incorporando el ataque de Atá, hacia el mala pelota, controla la número 5, cede el balón, Pape Gay, Gara Gay, Gara Gay para Pape Gay, balón recostado por banda inferior, zona occidental, en zona de ataque, allí se defiende todo Noruega, ataca Senegal que busca el primero. Balón de Diata, muestra la bola, la esconde, prefiere recular el balón en zona defensiva activa.
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1: 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El relato es del Santi.
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1: Estamos en la Copa del Mundo, Santi, y marcamos el tiempo de juego.
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1: Tiempo de juego en Filadelfia, Francia Irán.
6: Este es el mundial.
1: Minuto 62. Relata, Santi.
2: Atención que coge la pelota. Ay, no alcanzó a tener contacto con la pelota. Era Sorloth el que estaba recibiendo el envío por parte de Erling Haaland. Pelota que llega hasta la mitad del campo, recupera Noruega, se vienen los vikingos. Lusa busca perfil de remate. Por la izquierda, le pica, le corre al centro de Wolfe. Recto, directo, los guantes del guardameta Mendy, maestro. El partido ha bajado en intensidad.
3: Sí, pero es indudable que los dos volantes, los dos pivotes que tiene el equipo de Senegal, que son Pape Gay y Gana Gay, son dos jugadores muy dinámicos que cortan juego e inmediatamente emprenden en carrera el ataque hacia el arco rival.
2: Niakate, pelota que se recoge por la parte superior con Diouf, otra vez con Niakate, cogía algo desprevenido al lateral izquierdo, sin embargo se hace la bola, entregó para Sadio Mané. Mané deja el trionda para los guayos de Diouf, cede pelota para Niakate. El testigo ahora le corresponde a Koulibaly, saliendo desde la zona defensiva.
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2: Mendy recostando bola por la parte superior, zona oriental, buscando por las alturas a Sadio Mané. Se le va y gana con la testa Pedersen. El

0: o es obligación lo que hace Noruega al dejar que sea Senegal el que tenga la iniciativa con la pelota? Porque por el juego pasado uno pensaría que la iniciativa sí iba a ser toda del equipo europeo, pero le han dejado la pelota y Noruega casi que juega el contraataque, que era lo que esperábamos del equipo africano.
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2: Maestro Alexis, brava suerte,
3: sí,
2: ¿eh?
3: Sí, fuertísima, pero le recupera la pelota muy fácil Senegal por presión en la zona del medio campo. Tiene mucha más velocidad y más fuerza que los noruegos.
2: Son los comentarios del maestro Alexis García junto a John Jaime Osorio aquí en Blue Radio, llevándole todas las incidencias de la Copa Mundial de la FIFA 2026. Pelota por los cielos, aterriza en el muslo derecho de Sadio Mané. Atrás con Gragey, espera Camará. Jugó por derecha, va subiendo Diatá. Diatá en vertical, Ismaïl Azar. ¡Qué lindo pase en el área enemiga! Vendrá el remate. Desde atrás se atravesó Hagen para salvar al conjunto noruego. Balón que se juega para el equipo de Senegal. Coge el pase hermoso y Idrissa Gragey. En horizontal, dejando en la rotonda divisoria para que venga, para que se anime Koulibaly. El envío es largo para las alturas. Pelota para Jackson. Lo va sobrando, impide que pierda por allí la pelota. El campo de juego. Pelota que se rifa por las alturas. Pedersen, hay que meterle en la cabeza. Pedersen. Se disputa ahora.
1: ¡Canta Gragey!

0: equipo de Francia. El descanso fue de 2 horas, recordemos, en Filadelfia, por el tema de la tormenta eléctrica, pero regresó y regresó igual de engranado a como jugó el primer tiempo el equipo francés, y en esta ocasión fue Dembélé, una jugada por el centro, que pelean, que luchan los franceses, que recupera muy bien en mitad de terreno, se la entregan, un pase filtrado hermoso, creo que es de Mbappé. No, se la entrega a Dembélé, y Dembélé queda para su perfil y con la derecha la pone al rincón. Gana Francia 3-0 y todavía tiene tiempo.
1: La tormenta es francesa, es el equipo francés en este momento en Filadelfia por el grupo y estamos en Blu Radio, arroba Blu Radio, coge, pasa mientras tanto.
2: Pausa de hidratación, Diva se activa.
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1: 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El relato en el Blu Radio aquí es de Santi Saray.
2: Y va, por el momento seguimos en pausa de hidratación, 0-0, 24 minutos, maestro Alexis, hasta el momento. ¿Le ha gustado o no le ha gustado el compromiso?
5: Sí, sí, ha sido un compromiso disputado, un partido en el que los dos están atacando, ninguno se ha echado atrás. Empezó dominando el juego en su totalidad Noruega, pero Senegal reaccionó y poco a poco lo fue llevando con esos dos volantes de primera, de Gay y de Pape Gana, que recuperan la pelota y salen generalmente hacia adelante.
2: ¿Qué opina de la actuación de Haaland, profesor Osorio?
0: No, depende mucho de que le llegue la pelota, y como no le ha llegado la pelota, pues no ha sido protagonista. Es un 9 de área, lo tienen que alimentar. La fortaleza de Noruega es atacar por las bandas y tirar los centros, pero no ha podido hacerlo, porque Senegal le recupera la pelota tan rápido que no ha tenido tiempo de armar su juego el equipo europeo.
1: Aprovechemos. 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

0: 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Estamos con el fútbol, el relato. Terminó la pausa de hidratación. El relato es de Santi Saray.
1: Disputaba la pelota. Se molesta el atacante del equipo noruego. Pedía un saque de banda a favor. Sin embargo, se lo concedieron al equipo senegalés. Diouf repone. Aparecía Camará. Revienta desde atrás. Saca pelota ayer. Balón por las alturas. A ver quién lo aterriza. Revienta con la testa Koulibaly. Con el pecho. Con calidad. Allá apareció Berregué. El balón que se juega por la parte superior. Balón que le corresponde a Pedersen. Metiendo pelota por la parte oriental. Viene el pase en vertical para Haaland. Muy bien desde atrás. Ñacaté se planta fuerte para mandar la pelota al saque de banda para que lo intente otra vez Noruega. Para que haya un saque de banda centro, se ejecuta. Balón por las alturas. Con claridad, con facilidad, con qué solvencia Diatá. Le dejó la pelota con el pecho al guardameta Mendy, maestro.
0: Sí, qué calidad muestran los senegaleses. El fútbol en África ha evolucionado demasiado. La calidad técnica, aunada a esa condición física, pues ha hecho selecciones de un nivel alto. Yo creo que Senegal necesita que Mané entre en juego y empiece a liderar en los ataques porque es el jugador de más talento, pero anda bastante perdido en el campo.
1: Usted lo invocaba, le cometieron falta a Sadio Mané, el ex Liverpool, el que supo ser compañero de Lucho Díaz. ¿Se alcanzó a ser compañero Mané? No, creo que no. Balón desde atrás con Ibalí. Impacta, impulsa, pero está buscando a Jackson. Revienta con la testa, parecía ayer. Balón para Jackson. Abre la cancha por la izquierda, ojo. Se viene Sadio. Mané con la bola. Jackson en el área, hasta el remate. Pelota ancha y por arriba. Avisa Senegal, profesor Osorio. Se acercan los leones de Teranga.
2: Muy, muy solidario. Se quiso asociar con Sadio Mané, pero creo que tenía para rematar. Cuando le llega la pelota, en la primera jugada tenía para rematar Senegal. Aquí tiene otra aproximación a puerta y el equipo africano no desentona. Siguen encajado en el partido y buscando la rotación.
1: El equipo dirigido por Papu Thiaw. Que busca tener una presentación histórica como la del 2002 o superarla incluso. Balón por arriba. Aparece el cabezazo de Sorlot. Revienta Niakate. Balón que busca ahora. Mete los kilos. Alan. Tumba un hombre de Senegal. Pelota por derecha. Va subiendo Pedersen. Espera Osnes. Se asocia con Erling Haaland. Ahora hay que se muestra es Odegaard. Odegaard con la pelota. Transporta al zurdo. Retrocede hasta la mitad del campo.
0: Sí, una respuesta corta para usted. Luis Díaz jugó con Sadio Mané junto en el Liverpool durante la segunda mitad de la temporada 2021-22.
1: Muchas gracias, maestro Alexis. No me falló la memoria entonces. Balón de Ayem. Atrás con el arquero Nilan. Reinicia, resetea el juego el equipo europeo. Primer tercio de cancha, zona de iniciación. 28 minutos, ya 28 minutos. Cero tiene Noruega, cero tiene Senegal. Balón para el carril central para el señor Osnes. Osnes dejando para ver que gira sobre su eje, busca claridad, transporta cabeza levantada, balón de red de suelo, entregó para Odegaard. Martín con la bola, se ve el zurdito. Odegaard, carril central, a desplegar juego por derecha para la parte en donde está Pedersen. Pedersen domina la pelota, otra vez para Odegaard, el marcado con la casaca 10. Odegaard pisa la bola, le mete pausa, freno, todavía no encuentra los caminos de ataque el equipo noruego. A ver si lo intenta por la zona occidental, muy clavado por la parte de arriba. Balón centralizado, ayer con la bola, señala que viene de Van Zehagen. Ahora el que se muestra es Osnes, uy, lo presionaron, le quitaron la pelota, se pinta de blanco, ataca Senegal. El que se muestra es Pape Gueye. Pape retrocede para Idrissa Ganagueye. Ganagueye por derecha se viene incorporando el ataque, pasa a toda velocidad, Diatá. Diatá fallando un pase impensado, profesor JJ Osorio, sacará desde atrás Noruega, sacará de banda.
2: Los que esperaban el bloque bajo de Senegal lo están viendo en la mitad. Es un bloque alto, incluso medio alto podría decir uno, le hace presión a la salida de Noruega, no lo deja pensar. Es desesperante la marca de media cancha de este equipo senegalés.
3: Sí, por la necesidad. La necesidad los lleva a eso. Necesitan ganar, necesitan ponerse en clasificación y por eso hacen una presión alta, pero sobre todo en zona 2.
1: Koulibaly para Niakate en la mitad del campo. La pelota es blanca, la pelota es del equipo africano. Juega por la izquierda para ese Diouf. Ahora Sadio Mané es el que se va desmarcando. Balón de Koulibaly. Ese con Niakate. Se muestra ahora como posible receptor Idrissa Gueye. Sin embargo, la pelota le llega al guardameta Mendy. Ese con Koulibaly. Revienta de pierna derecha, balón que atraviesa la mitad del campo por las alturas. Intenta Hagen. Recupera Gana. A ver qué se hace con esta. Idrissa Gueye. Pelota profunda. Balón por la izquierda. Parecía Mané. Primero el arquero se recuesta sobre la bola. Milan se quedó con la pelota y repone a ras de suelo por el pasillo central. Hodnes abriendo la cancha por derecha. Empieza el ataque noruego. Haaland toma la lanza. Atraviesa la zona medular por el carril superior. Haaland ahora se mete entre los centrales. Sorloth se referencia por punta de arriba. A ver, ay, ay, ay, recuperó con facilidad Senegal. Hay imprecisiones y varias, profesor JJ Osorio.
2: No, pero lo que hizo Camara, el número 8, Lamine Camara, el 8 de Senegal, para ir a recuperar esa pelota y para cambiar de ritmo y llegar en velocidad. Ese es el medio campo de Senegal, es interesante, ¿va?
1: Pelota para Nilan, el arquero del conjunto noruego se quedó con la bola ante el intento de Gana, maestro Alexis.
3: Sí, sí, esa es la condición de ese medio campo, algo de lo que está viendo en el fútbol de ahora. Recuperan la pelota e inmediatamente arrancan a armar en la contra al equipo rival.
1: Sorloth, pierna zurda, le tiró una venganza a Odegaard, la controló de muy buena manera. Ganó un saque de banda, repone entonces el conjunto de los vikingos rojos mientras se forma la fiesta en las tribunas.
0: Marcamos el tiempo, tiempo, tiempo, tiempo de juego en Nueva York. Marca, marca, marcador en Nueva York.
1: Para Noruega, 0 para Senegal.
0: Tiempo de juego en Filadelfia. 75, marcador. Francia 3, Irak 0. 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El relato es del Santi.
1: Arquero, el arquero Nilan sobre el balcón del área sur. Saca desde allí con el empeine de su guayo derecho. Anticipó a Koulibaly. Se quedó con la pelota. ¡Ay! Le metió zancadilla a su propio compañero. Balón que le queda a Noruega. Ahora con Osnes de pierna diestra para el zurdo. Odegaard. Venga Odegaard. Irrumpe. Se viene ayer. Se toma confianza el defensor central. Hombre por derecho para Sorloth. Sorloth con la pelota. Le va picando ahora Odegaard. Sorloth. Borde externo. Centraliza. Ahora ralentiza el juego. No tiene sorpresa. Bergue. El balón para Hagen. Primero ayer. Y termina desencadenando en Pedersen. Maestro Alexis.
3: Sí, cuando la gente habla de que dos centros delanteros de la misma característica no pueden jugar, es un ejemplo claro lo que hace Sorloth con Haaland. Sorloth no encuentra la posición en el campo y aparece como jugador que le aporta muy poquito, casi nada a su selección.
1: Ayer, balón para Hagen. Otra vez el balón está en zona defensiva para Noruega, que trata de llegar hasta la mitad del campo. Ognes, Hagen, guardameta Nilan. Sobre el corazón del área sur, Senegal apenas ve cómo rueda la pelota, camina, no se anima a presionar en bloque alto. Le da libertad a Noruega, que llega hasta la mitad del campo. Bergue, pelota para Nilan, el arquero. Adelante, lo mete la bola, juega de pierna zurda. Pelota que atraviesa la zona medular, controló Haaland con la espalda. No controló, le rebotó para ser más preciso y la pelota terminó siendo para el equipo africano, que ahora descansa con la bola, profe.
2: La primera, bueno, en la que buscaron a Haaland, Alexis.
3: Sí, sí, sí, la primera en juego directo, pero ¿por qué no aprieta Senegal? Porque ellos cubren a los hombres, a los posibles receptores y dejan al arquero con la pelota hasta que encuentran un momento para acosarlo y en esa pues le salió un buen pase para Haaland.
1: Ya está. En la mitad del campo, pelota que es de Senegal. Estamos en la Copa del Mundo. En Blu Radio, cubriendo todos los frentes. ¿Qué es lo que pasa con Francia Diva? ¿Qué ocurre con el equipo?
0: La pelota es francesa, tercer cuarto de cancha, están entrando al área, puede ser. Irán se defiende como pueda, la saca de ahí, pero siempre que sacan queda para el rechazo. Y el rechazo siempre va a ser francés. Es la tormenta francesa, JJ.
2: Está jugando Francia a placer, no tiene un rival que le exija mucho. Incluso ya empezó a mover el banco, pero sigue con la misma dinámica. 2, 4, 6, 7 llegando de la mitad de campo hacia adelante. Ataca en bloque con volumen ofensivo el equipo francés.
0: Francia 3, Irak 0, ¡vamos a New York! Este es el
1: mundial. 35 minutos, ya restan 10 de ese compromiso entre noruegos y senegaleses. 0-0, paridad absoluta. absoluta en el estadio de Nueva Jersey. Haaland espera que se reanude el juego. Noruega lo hace con una calma impresionante. La verdad es que no hay celeridad en el compromiso.
0: No hay afán, ellos son los de...
1: Viene a pedir la pelota Berge por el pasillo central, Berge para Odegaard, recibe Odegaard, a ver si se ingenia una, a ver si inventa algo, Odegaard por derecha, Pedersen se muestra como receptor, pelota en la parte de atrás, Noruega con calma, Ilvana mueve la pelota de lado a lado, de oriente a occidente, pelota que se va a recostar por la zona inferior, por la izquierda, por allí está Hagen. Ahora con Nusa, pelota que le corresponde a Senegal, recupera rápidamente el equipo dirigido por Papi Thiaw, Mendy con la pelota, el ex arquero del Chelsea, zona norte de ese estadio que se colmó para presenciar este compromiso que de momento no tiene daño alguno por ninguno de los dos equipos. Nusa, Osnes, recostando juego por la izquierda, atención que se viene Noruega, pasa Wolfe, Nusa, otra vez con Wolfe, tercio de ataque, llegando hasta la zona de generación, devolviendo el reto 1000 metros para que Berge busque alternativa de juego para que encuentre a Martin Odegaard. Odegaard cambiando de ritmo, de dinámica, de velocidad, jugo por derecha, sale Pedersen, se va metiendo el ataque, Odegaard, espera su reloj, Haaland que se sigue moviendo entre Koulibaly y Niakate. Pelota que se va jugando para el zona oriental. Desde allí Noruega lo intenta con Sorloth. Espera Berge. Recibe de pierna zurda. Levanta mirada para una red de suelo. Conecta, toca. Sorloth. Pelota en la mitad del campo.
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1: A ver si nos animamos un poquito, Nusa. Levanta aperto buscando a Haaland. Pelo por las alturas. La aterriza para Odegaard. Atacó Mendy. Atacó el arquero de Senegal en la mejor del compromiso. Estaba cantado el primero para Noruega. Pero la chique, profe. El chique, maestro Alexis. Fue fenomenal de Mendy.
3: Bueno, en pelota larga, Haaland la baja perfectamente a Odegaard. Y Odegaard remata bien, define bien, pero sale muy rápido el arquero Mendy y hace una tajada espectacular.
1: Era el primero, profe JJ.
2: Y la primera posición larga de Noruega, porque tuvo la pelota, le dio unos 20 toques con alguna interrupción en una pequeña recuperación que hizo Senegal, pero luego siguió la posesión y fueron durmiendo un poquito a la defensa de Senegal. Le tiraron ese pelotazo largo a Haaland y esto por poco termina la red.
1: Recién acaba de sentir el verdadero terror Senegal. Mendy, la figura del compromiso para el equipo africano, balón por en la zona. El ataque para el equipo de Senegal con Sadio Mané. Transportando perfil, cambio, intenta meterse al área. Mané, mete bicicleta, cambia de ritmo, es el centro, rastrero, busca pies. No encontró a nadie, esa pelota que se paseó de lado a lado. Se disfrazó de turista, sigue el asedio. El balón para Gay, calcula el remate, impulta y pelota por las alturas. Idrissa gana, Gay se animó, primero fue Sané, esta fue buena para el equipo africano, maestro Alexis García.
3: Bueno, riposta Senegal, no es un equipo entregado, a veces parecería que no quisiera, pero despacito, despacito se va arrimando al arco contrario y hay posibilidades al menos ya de lado y lado.
2: Despacito.
1: Fue buena esta, JJ.
2: Sí, aquí estábamos viendo otra vez la tajada de Mendy. Con todos los recursos, en esta vez con los pies, pero así fue muy bien a la llegada de Odegaard y conservó su arco en cero en la jugada más clara de ataque del equipo noruego.
1: Odegaard arriesgó, Odegaard ganó, de guapo, de vivo, se quedó con la bola, juega perfil cambiado, centraliza para Berger, este por derecha con Pedersen, dejando el testigo para Sorloth, Sorloth que se anima en el uno contra uno, prefiere apoyarse, asociarse, buscar colectividad con Odegaard, el balón profundo, Berger con la pelota, viene el centro para Haaland, el balón que siguió de largo, siguió su trayectoria Haaland, no interpretó bien la jugada, pelota que se pierde, habrá reposición de manos. Para el equipo africano, se empieza a asomar Noruega con más peligro poco a poco, a medida que avanza el tiempo, maestro.
3: Cuando la pelota pasa por los pies de Odegaard, crece en su fútbol Noruega. Es el talento del equipo y tiene que tener más participación con la pelota.
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5: Grupo I de la Copa del Mundo.
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5: ¿Qué pasa en Nueva York?
1: Atacaba el conjunto de Noruega. Ataca. Ay, no frenaron el partido con falta.
5: Entonces saltamos a Filadelfia. Minuto 84 de juego. Francia 3, Irak 0. La pelota es de Irak en este momento, pero no tienen cómo llegar al tercer cuarto de cancha. Vivimos la Copa del Mundo. JJ Osorio.
2: Bueno, aquí hemos vivido un partido intenso. Ha propuesto Senegal, pero ha encontrado respuesta. Esto es como provocar.
1: Remate ancho. Intentó Lamine Camara. Pelota que se fue desviada, le hacía vista el guardameta. Milan, que seguía el trayecto de la pelota atentamente, iba desviado. Repone desde atrás el equipo noruego. Estamos en el epílogo ya, tiba, de este primer tiempo.
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5: Relata Santi.
1: Balón desde atrás, Milan despeje desde la 5 con 50, Pórtico Sur. Pelota que vuelve para hacia los norteamericanos. Aparece Sorlot con la cabeza bajando para Osnes. Osnes con la bola. Se desmarca Nusa. Le viene picando por la espalda Volpe. A ver qué inventa Nusa. Nusa, Nusa. Entra con para Odegar Martin. Reventando los pies de Niakate, que tuvo que atravesarse para salvar a Senegal. Ataca por derecha, se viene el equipo africano. Respondía con Ismail Azar. El balón se fue rebotado. Repone el conjunto dirigido por Pope Tiao, maestro Alexis García.
3: Bueno, yo quiero sí preguntarle a la doctora Joana, en esa jugada cuando inicia el contraataque en un corte de balón en Noruega, el árbitro lo deja seguir y de un momento a otro cuando van a quedar dos versus dos para la jugada. No sé si fue algún chip o algo del balón.
7: Ahí básicamente lo que hace el profesor Alexis, el árbitro, es esperar a que termine o finalice la jugada, porque si no se consideraría un incidente perdido y no podría ser entrar revisado por el VAR.
1: Sadio Mané erra los caminos de avance, saca la defensa del conjunto noruego, busca a Odegaard, aterriza la pelota con el pie izquierdo, dejando para Nusa, lo frenan por el carril central, el respaldo es de Osnes, tocó para Odegaard, pasó pelota para Sorlot, venga por la zona superior, llega tercio de ataque Sorlot, se perfila para rematar, quiso pinchar buscando a Haaland. Le facilitó la labor defensiva Idrissa Gana Gay, ganó y bajó el peligro desde atrás Nilan, el arquero de Noruega, abrió por la izquierda, parece Wolfe. Wolfe centraliza, pelota para ayer, otra vez con el guardameta Nilan, lo vienen presionando, parece Cámara. Nilan que no se complica, despeja el balón que aterriza en el pie izquierdo de Sorloth, cubriendo, contando de espaldas a la portería, Sorloth en cabina, acciones de avance,

0: hizo por Ryerson y le pega la pelota que se le va por debajo del cuerpo al arquero Mendo.
1: Estábamos viendo un partido de esos parecidos a las peleas de boxeo donde hay un intercambio de manos. Un golpe va, un golpe viene, no hay un dominador. Atacaba Senegal, atacaba Noruega, volvía a atacar Senegal. Tenían momentos cada uno, pero en el momento justo de Noruega aparece un error infame, catedralicio, diría por ahí el comentarista de Manizales, que en paz descanse, un error increíble, la dejó servida y papaya servida, papaya comida, como decimos en Antioquia, cobró Noruega y ganó 1-0.
2: Para taparse la cara como los aficionados de Senegal en las tribunas, error calamitoso por parte de Koulibaly, malo por derecho, intenta reaccionar Senegal, atención, se va mostrando Ismaïla Sarr, le quita la pelota a Olmes, en camino acciones de ataque con Odegaard, arranca el zurdo, atraviesa, se acaba la mitad del campo, entregó para Haaland por la izquierda, llegaba solo Wolfe, de cara a gol, sin embargo prefirió buscar al centro delantero del Manchester City, es que no tenía Haaland ahí, profe.
0: Sí, es una tentación.
2: Total, por derecha, se viene Senegal, carga el equipo africano, aparece Jackson desde atrás.
3: Fuerte.
2: Ferrio en la marca, estaba Wolfe, recupera la pelota y sale con autoridad.
4: Que la tenía Mbappé, entraba al área, iba solo, solo, solo contra Basil. Basil le saca la pelota, minuto 89 de juego y Mbappé no se cansa, JJ Osorio.
1: Le tiraron una pelota larga, estaba jugando ya el contraataque, el equipo francés. La tira larguísima, Mbappé el mismo se habilita y cuando intentó rematar le pegó muy abajo a la pelota con pierna izquierda y la tiró por encima. Creo que lo van a sustituir, parece.
4: Al minuto 89. Nuestro sonido en Filadelfia, los aplausos son para Mbappé, va a ser sustituido para el aplauso. Tremendo Mbappé en este juego con dos goles, la calificación es 9.1. Se juega en Filadelfia, la tormenta francesa está arrasando en los Estados Unidos.
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2: En esa lucha férrea con Lionel Messi para quedar como goleador de esta Copa del Mundo. El balón desde atrás sacará el conjunto noruego. Ahora Milan. Adelante el pelota, el que viste de celeste, Milan, revienta de pierna 10, el balón que llega hasta la parte de ataque de Noruega, aparecía Sorloth, ante la marca de las series por parte de Diouf, Sorloth con la bola, le va pasando Pedersen, se apoya con el lateral, primero aparece el que se muestra es Martin Odegaard, ahora sí Pedersen, espera su turno, ayer se va moviendo Hagen como alternativa de juego, primero Berger, Berger en el pasillo central, zona defensiva, reinicia Noruega, se lo toma con más calma que nunca el equipo que va en ventaja, que lo gana con gol de Pedersen. ¿Quién nos diría que el gol estaba en el banco de suplentes, profesor Osorio?
1: Sí, fue un cambio obligado por un tema de lesión, entró y marcó y eso obviamente llena de confianza al que había ingresado en esa condición. Gana Noruega, llega a 6 puntos, Francia está llegando también a 6 puntos y los dos rivales, Irak y Senegal, quedan sin puntos. Se enfrentan en la última fecha. El ganador podría llegar a 3 y aspirar a un milagro para ser uno de los octavos.
4: Marcamos el tiempo de juego, tiempo, tiempo, tiempo.
2: 35 minutos ya.
4: En Nueva York, marcador. 1 para Noruega, 0 tiempo. Estamos en blue. Que pasa en Filadelfia, la pelota es francesa, minuto 90 más 1, se jugará hasta el 90 más 2, Francia 3, Irak 0. Vives la Copa del Mundo.
2: Encara, mueve la cadera, rompe cintura Ismaïla Sarr, atrás con Diatá, tercio de ataque, centraliza acciones con Koulibaly, pierna zurda otra vez con Diatá, intentan hacer una pared, pero predomina la imprecisión en el equipo africano. Aquí iremos hasta el 45 más 4, ya se consumieron 3 del tiempo agregado. El control por la izquierda, Wolfe.
4: Grandes
2: de
0: hasta Mendy se contagió y ahora toda esa defensa de Senegal es un mar de nervios.
1: Profesorio, mire, lo de Haaland es muy interesante, porque lo tienen como nueve, pero se asocia. Y cuando no le llega la pelota, la busca. Aquí la encontró primero por arriba y luego la encontró también por abajo. El palo salvó a Senegal de lo que sería dramático, un 2-0 en la etapa inicial, lo manda al descanso bastante complicado. Por diferencia de gol, el líder en este momento es Francia. Marcó 6, ha recibido 1, tiene más 5. Noruega marcó 5, ha recibido 1, tiene más 4.
2: Wilton Sampaio señala el punto medio y dice que final, final del primer tiempo. Lo gana Noruega, se impone el equipo europeo, 1-0 Senegal.
4: Muy bien, estamos en el Blue Radio, ha narrado Santi Saray. Finaliza el primer tiempo, ya vienen los comentarios del profe Alexis, también de JJ, pero antes quiero decirles que en Filadelfia terminó el partido, el mejor de la cancha, Mbappé, y va detrás de Messi con 9.12, subió al final, el segundo de Francia es el mejor, Olise. Estamos en Blue Radio, arroba Blue Radio con esta Copa del Mundo. 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
4: Estamos en el grupo y los comentarios son de JJ Osorio, la data que está dejando este juego, el profe Alexis García. Profe Alexis, primer tiempo entre Noruega y Senegal.
0: Bueno, en un partido sin especulaciones, un partido golpe a golpe, cuando se veía más cerca del gol Senegal. Un error grosero de su capitán Koulibaly, llena de nervios a su defensa. Es un balón que anota el jugador Pedersen, que había ingresado por Rayerson. Y ahí empieza el partido a jugarse área a área, tal cual como venía, pero con predominio del equipo senegalés, hasta que Odegaard resuelve entrar al campo, tomar la pelota y hacer crecer a Haaland, a Sorlo, a Nosa, a Bergen, tocando la pelota, llevándola a área contraria hasta que se encuentran el gol y las otras opciones que también tuvieron para haber anotado inicialmente. Creo que es un partido parejo, un partido golpe a golpe, donde cualquiera podía haber anotado y anotó el que encontró una defensa errática en la salida de la pelota.
4: Muy bien, es Blue Radio, la Copa del Mundo. 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
4: Mañana juega Colombia. Y aquí está Juanca Cortés detrás de nuestra selección Colombia. Bueno, ¿qué pasó? ¿Siguió lloviendo o no? En Filadelfia, escapó. ¿Qué pasa en México?
6: Juanpa, 6:52 aquí en Guadalajara, ya escampó, pero fue imposible terminar la práctica de la selección Colombia por lo mucho que se extendió la lluvia, así que fue cancelada la práctica de la selección. Los jugadores estuvieron un rato en el gimnasio, algunos hicieron algún tipo de trabajo desde allí, obviamente sin cargas muy pesadas, pensando en el partido de mañana, pero no fue posible seguir con la práctica, aparte porque la cancha quedó bastante, pero bastante llena de agua. Estamos a la espera de la salida de la selección Colombia, que estará partiendo desde aquí, desde la sede del Atlas Aga, para ir hacia el hotel y donde lo estará recibiendo una multitud, dos facciones separadas, como ya lo informábamos, en el hotel y otra que está en la estatua de la Minerva, que es un sitio icónico de aquí de Guadalajara. Así que la mancha amarilla se toma a Guadalajara, Juanpa, y estas son las novedades que podemos reportar a esta hora 6:53 aquí en Guadalajara.
4: Muy bien, Juanca, dejamos el micrófono abierto, estamos atentos, estamos en Blue Radio, arroba Blue Radio Co. Mañana juega la selección Colombia, se arriesga Juanca con el trabajo que ha visto de la selección en estos días de una posible titular para mañana.
6: no va a cambiar mucho, Néstor Lorenzo. La única duda que a esta hora yo todavía tengo es ver si quizás John Córdoba tenga alguna posibilidad por el biotipo que tiene y porque por ahí más o menos nos han mostrado, o más bien nos han hablado acerca de lo que hemos podido ver en las prácticas, que ha probado con los dos va una intensidad interesante, dicen, es decir, alternado dicen, con uno, alternado con el otro. Señor.
7: Me dicen que va a Córdoba y con lo que usted nos mostró hoy en Blog Deportivo, que Córdoba, con lo que dijo Amaranto, que Córdoba estaba bien ya. Puede ser, ¿no?
6: Sobre todo por el rival, es un rival que posiblemente las características de John Córdoba pudieran quizás ser mejor explotadas para él. Ahora, Lorenzo tampoco es un técnico de hacer muchos cambios, entonces no sería una sorpresa si vemos a Córdoba, ¿no? De ahí para allá no hay cambios de ningún tipo. Va con Puerta ahí en la mitad acompañando a Lerma, ya sabemos que es Vargas, Muñoz, Lucumí, Davison Sánchez, Johan Mojica, Lerma, Puerta, John Arias, James Rodríguez, Luis Díaz y la incógnita ahí, yo insisto en que posiblemente conserve a Suárez, pero con la posibilidad de recambio de John Córdoba. No sorpresa si de todas maneras lo coloca Juan.
7: Y el aguacero, bueno, el estadio, ¿cómo se comportó con el aguacero?
6: Estaba también lloviendo sobre esa zona, pero ese estadio está hecho un tapete, literalmente tiene muy buen drenaje, aparte se conservaba. Sí, pero perfecto, se veía muy bien, nos enviaron los videos ahora que nosotros estábamos aquí ya en la sede del Atlas, que está como unos 30 minutos aproximadamente, pero se conservaba bastante bien, así que eso no va a ser impedimento para el día de mañana.
7: Muy bien, Juanca, estamos con el micrófono abierto a ver qué pasa con nuestra selección Colombia. Llueve en este momento, posibilidades de que llueva mañana a la hora del partido. Ya miro las páginas meteorológicas de México. Así fue.
6: A ver, sí, no. Sí, hay posibilidad. Así que es que esta es una ciudad bien particular. Te puede hacer un solazo en algún momento y pensar que no va a pasar nada y después se coloca gris y te cae este aguacero, porque esta mañana nadie podría vaticinar que podía llover. Para mañana hay posibilidad de lluvia. Pero bueno, esperemos de que no sea de la misma intensidad que la que vimos el día de hoy, porque es que esta fue bien, pero bien fuerte.
7: Muy bien, listo, Juanca, estamos con el micrófono abierto, estamos en la Copa del Mundo, estamos también detrás de nuestra selección Colombia. 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
7: Antes de que nos metamos los comentarios de este Senegal, Noruega, Noruega, Senegal, profe, Córdoba, para mañana sería el biotipo de este juego, ¿no?
0: Yo creo que sería el ideal por el biotipo, porque es un juego contra jugadores demasiado fuertes y Córdoba, además de fuerza, es veloz, pivotea bien y la verdad Suárez no tuvo un buen primer partido.
7: Muy bien, el Cuchito Hernández no. No arrancando.
0: Difícilmente. En un juego como esos, difícilmente tendrá opción, me parece.
7: O sea, ¿el técnico piensa más en lo físico, en el biotipo de los jugadores?
0: No, en este caso, en que pueda al menos soportar un quilaje como el que le va a poner el rival, un equipo fuertísimo, que chocan bastante, que te golpean por momentos y que tenés que tener carrocería porque un empaque pequeño te impedirá aguantar el juego.
7: Un empaque pequeño. O sea, Quintero tampoco.
0: Difícilmente, o sea, es un juego difícil, puede que uno a punta de talento se le imponga a un equipo como esos, pero es un riesgo bastante grande.
7: Muy bien, escuchen al profe Alexis García, mañana juega mi selección Colombia, aquí en el Blue Radio. No te pierdas desde muy temprano la fiesta que tendremos para nuestra selección en Colombia. Segundo juego desde México, el tercero es en Miami. Bueno, JJ Osorio, hablemos de esto, de lo que nos toca, Senegal frente a Noruega.
1: Mire, un partido de intercambio de combinaciones, réplica y contrarréplica, podríamos definirlo, porque primero Noruega entró con pelota quieta, cuatro tiros de esquina, luego Senegal reacciona en velocidad, Noruega pasa a la posesión, Senegal recupera rápido y desequilibra, luego Noruega se va a la asociación rápida, Senegal empieza a atacar por arriba, luego viene Noruega con precisión en la posesión y sobre todo con búsqueda de sus referentes y en un juego de ida y vuelta, de toma y dame, en un juego de alternancia generalmente o se resuelve por una genialidad o se resuelve por una torpeza, y la torpeza la cometió en una salida incorrecta de su jugador más referente en la zona posterior, Koulibaly, que se equivoca con la pelota, se la deja servida al jugador de Noruega y por un error se define el partido. Pudo resolverse por cualquiera de las otras vías con todas las combinaciones que vimos, pero termina siendo un error y por poco cobra Haaland en una pelota que también le deja Mendy, el arquero, que la estrelló en el palo. Entonces Noruega gana, pero el partido ha sido de ida y vuelta.
7: Muy bien, estamos en Blue, toda Colombia unida, toda. 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La ventaja es de Noruega, el equipo de Haaland.
0: Sí, sí, la verdad que importante la definición en un error de Koulibaly, pero si tú te pones a ver la posesión de los dos equipos es similar, en pases también es igual, en acciones o opciones de gol es parecido, lo que quiere decir que fue un partido similar en condiciones de ataque y defensa de los dos equipos. Solo que uno no se ha equivocado en el área y el otro se ha equivocado un par de veces y le ha generado opciones muy claras al equipo de Noruega.
7: Joana Chaparro, el árbitro del partido.
8: Pues ha sido un partido bastante fácil para el árbitro. En este partido sí se ha cuidado mucho de la valoración de las faltas. Es solamente una acción que era para amonestación por parte del jugador Auslars de Noruega, que le hizo una entrada bastante fuerte a destiempo al jugador Niakate. El árbitro pues consideró que era una acción imprudente más que temeraria y pues no lo amonestó y está dejando fluir el juego, una falta cada 6.42 minutos.
7: Muy bien, ¿pudo ver algo del partido de Francia, doctora Joana Chaparro?
8: Sí, algo vi del segundo tiempo, sí señor.
7: Partido largo, ¿no? Protocolo mundial.
8: Tormenta eléctrica, como bien lo mencionaba el profe Osorio, también está estipulado dentro del reglamento de competición que si no se hubiese podido jugar hoy estaba más o menos programado dentro de un tiempo de 24 a 48 horas.
1: Pero no tiene el reglamento, doctora Joana, un tiempo límite, porque se suspendió dos horas exactamente, no hay un tiempo límite de suspensión.
8: Básicamente, digamos que se establece inicialmente un periodo de 20 minutos, posteriores 20 minutos más, otros 20 minutos, y ya digamos que de acuerdo con este tipo de interferencia externa que se considera la tormenta eléctrica, se establece por reglamento de competición más o menos un tiempo estimado de 3 horas para poder determinar si se jugaba o no se jugaba el partido el día de hoy.
7: Y si no, entonces, si se cumplen las 3 horas, porque casi se cumplen las 3 horas, lo tenía que programar en 24 o 48
8: horas. A 48 horas, ¿no? Horas, igual porque de todas maneras el digamos que la planeación del campeonato da para ello, ya que los equipos se están enfrentando más o menos alrededor de cada 5 a 6 días, entonces tienen tiempo de recuperación, porque lo máximo, o sea, lo mínimo son dos días, 48 horas para recuperación de los jugadores.
7: Tendría que ser en la misma ciudad donde están, o sea, tendrían que quedarse en esa ciudad.
8: Correcto, sí señor.
7: Ah, ok. Bueno, ahí celebrarían los hinchas franceses, los hinchas que van recorriendo todas las ciudades y todos los estadios con sus equipos. Por ejemplo, en Dallas, en este momento, nosotros hemos visto las tomas de Croacia, las tomas de Inglaterra, las tomas de
1: Argentina.
7: Pero bueno, es que la calle está llena en Dallas de Chess. Che, o sea, Argentina. Pero Países Bajos también nos tocó.
1: También estuvo.
7: Países Bajos.
1: Suecia.
7: Sí, claro, y todos se han quedado en el mismo hotel. Es un hotel FIFA que queda como a media cuadra de nosotros, que también es un hotel FIFA, pero para prensa. Y todas se han quedado y todas las hemos visto. Hoy vimos a las esposas de los jugadores argentinos llegando al hotel, claro. Las vimos en la limusina bus. Negra, gigante, vidrios negros, todas estaban ahí. Y yo dije, esas son las esposas. Al momentico venían los jugadores en un bus rojo, los jugadores de la selección argentina. Y los hinchas lo saben, ya los estaban esperando en el hotel.
0: Y usted pensando que estaban abriendo paso porque veníamos nosotros, no, era por la selección de Argentina.
7: Sí, porque iba yo con Castel, no. Señoras y señores, ya se viene el segundo tiempo, estamos en Blue Radio, arroba Blue Radio. ¿Qué tal, profe? Si le pegamos una revisadita, profe JJ Osorio, el matemático Osorio, al grupo I, el grupo de la selección francesa.
1: Hay una particularidad y es, Francia y Noruega tienen 6 puntos. La diferencia de gol es la que tiene a Francia primero, porque Francia ha marcado 6 y ha recibido 1, tiene más 5, y Noruega tiene 5 y ha recibido 1 más 4. Si llegara a hacer otro gol Noruega, empatarían en diferencia de gol. Entonces, como no han jugado entre ellos, ese primer ítem no se aplica, la diferencia de gol sería la misma, el número de goles anotados sería el mismo, en el juego limpio están iguales porque no han visto ninguna tarjeta en los dos juegos, entonces el último ítem de desempate sería el ranking FIFA, y ahí Francia le sacaría la posición a Noruega. Aplicaríamos hasta el último ítem, pero como se enfrentan en la última fecha, hay que estar atentos en ese último juego, porque si hoy, obviamente, si hoy Noruega hace un gol más, porque irían igualados en todo, entonces una tarjeta amarilla podría desequilibrar el grupo al final.
7: Muy bien, es la Copa del Mundo.
2: Cambio.
7: Hay cambio para la selección de
2: Noruega. Se fue Usnes, ingresó en su lugar el número 6, Berg. Tenemos a Berge con el 8 y a Berg con la 6.
7: Berg y Berge. Muy bien. Lindo juego de palabras.
2: Que no se me vaya a ir una...
7: No, que no le vaya a salir el costeño en este partido. Señoras y señores, el relato aquí en el Blue Radio es del Santi Saray.
2: Con la pelota, juega el defensor central por parte de Senegal. Senegal para hacer segundo tiempo, ataca de sur a norte en sentido contrario. Lo hace el conjunto europeo. Pelota que se centraliza. Granagay, atrás con Niakate, por la izquierda, Venezuela se encuentra Diouf. El balón que transita al tercer ataque. Aparece Sadio Mané. Controla y juega. Jackson intenta meter un 8. Pelota que no da frutos. La acción es para el guardameta Nilan, que controla tranquilamente sobre el pórtico norte. Veremos la propuesta, maestro Alexis, para esta segunda etapa de Senegal.
0: Sí, ya muestra, da visos de lo que piensa hacer. Sacan la pelota y aparecen 6 hombres adelante y van escalonando para salir a recibir.
2: El cabezazo de Sorlodo buscando Haaland. Se juega por allí el todo. Koulibaly despeja Diakate. Aparece la cabeza de Sadio Mané. Se mueve Jackson. Se resbaló. El balón es de fácil control para el equipo noruego. Interviene Berge. Con el jugador Hagen. Despeja de pierna 10. El balón que llega hasta la mitad del campo. Por allí controla. Asegura la pelota. Gana Gay. Abrió por la izquierda. Le dio apertura en la cancha con Sadio Mané. Al baile a la pista. Sale Sorlot. Mané. Balón para Gana. Gay. Cambio de frente. Ataca por derecha Senegal. Balón de diatapas en vertical. Muy bien. Wolf anticipando, leyendo la acción, quedándose con la pelota y dejándola en la mitad del campo, bien recostada por la zona superior. Allá en rayo oriental venía Koulibaly, centraliza para Pape Gay, este atrás con Niakate, domina el zurdo defensor central por parte del Senegal. Niakate entregó para Gana Gay, a la marca va saliendo Berg, sin embargo la pelota se juega por la parte superior con Ismail Azar, vendrá del centro buscando a Jackson, revienta desde atrás Hagen sin miramientos, habrá reposición de banda para Senegal. Se está animando el equipo africano, profesor J.J. Osorio.
1: Se está animando por la necesidad y además porque tiene recursos futbolísticos para hacerlo, pero empieza a regalarle espacio y ahora veremos a Noruega el contraataque.
2: Responde Odegaard con la pelota, el centro por derecha estaba Sorlot, profundizó con

0: un lado, tanto JJ como yo, que ponían seis arriba, sacaban la pelota de atrás y quedaban demasiados puestos, como lo dijo JJ, a un contraataque, y la recibe Odegaard con su velocidad, su calidad, y en un 4 contra 2 se la pone al que hay que ponerse, la jalan, que no falla en esa posición.
1: Haaland, Raúl es el apellido materno, Haaland el apellido paterno, allá no se usa sino generalmente uno, pero en homenaje a su madre se la trajo impresa en la camiseta para hacerle este homenaje con su tercer gol en este campeonato mundial, doblete en el partido anterior y ya marca acá, llega a 3 goles en su primer mundial. Noruega no venía hace 28 años y lo dicho, le regaló el espacio y el contraataque fue letal. Haaland pone la igualdad, están empatados en todo en este momento Francia y Noruega, en todos los ítems. Lo único que los desempata momentáneamente en el primer lugar es el ranking FIFA.
2: Estamos en Blue Radio, no es fair play, no.
1: No, porque fair play deben estar empatados. Por eso se van hasta el último recurso. Después del fair play sigue el ranking FIFA. En este momento se definiría a favor de Francia la primera posición del mundo.
2: Ah, no, y si Noruega está lejos. Estamos en Blue Radio, arroba Blue Radio, pero me gusta la camiseta, no puede ser con la camiseta de Noruega y la camiseta de Francia. Esta camiseta de Noruega está genial.
1: No, la otra es más linda, la roja.
2: ¿Qué le pasa?
1: Ah, pero de Noruega,
2: sí.
1: Sí, la de Noruega, la que la utilizó en el partido anterior, mucho más linda que esta.
2: Muy linda camiseta. Y échele ojo a la segunda equipación del grupo de Bélgica. Homenaje a un artista. Muy bien, estamos en Blue Radio, arroba Blue Radio Co. El relato del Santi Saray. Santi, ¿quién tiene la pelota?
3: Milan desde el pórtico norte, despeca el guardameta, aparecía por allí la cabeza en parte de ataque, buscando ver. Se mostraba Nusa, sin embargo el balón le queda por derecha a Ismail Azar, asegurando por detrás con Kadu Koulibaly. Koulibaly con la pelota, sale Kalidou, cambio de frente, balón para la izquierda, zona occidental, Diouf se va incorporando, se inyecta en ataque, centraliza, pasa de primera intención de Sadio Mané, este con Pape Gay, Pape con la pelota, Mané por de interno, venga por zona superior, se viene Senegal, mientras el centro, se repente de ataque, asegura la pelota, conecta, enlaza, en parte de ataque, lo busca, mueve la referencia de marca el conjunto africano, tratando de encontrar el resquicio, balón por la zona, nororiental, cerca el banderín de córner, se retrocede, la pelota no encuentra los espacios, el equipo africano, maestro Alexis.
0: Bueno, ya asciende Diouf al ataque, permitiéndole a Mané cerrarse como volante 10, y eso le da mucho, un poco más de talento al ataque de Senegal.
3: Y acá fue para Diata al centro, al segundo palo, cabezazo, atacó el arquero Nilan. El testazo por parte de Jackson, salió muy centrado, salió el muñeco y controló en un tiempo el 1 de Noruega, profesor JJ Osorio.
1: Abrió la cancha, el equipo de Senegal abrió sobre la derecha, el centro es perfecto y el cabezazo es bueno, el de Jackson estaba marcado, estaba referenciado en la marca y por eso un poquito incómodo, no pudo hacer el mejor cabezazo, pero se arrimó Senegal.
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2: 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Minuto 52 de juego, estamos en Nueva York, Noruega, Senegal.
3: Idrissa Gueye, cambio de frente para la izquierda, se pone bien templadito para el guayo. De Sadio Mané controló y entregó, centralizó para Pape, toque la Pape, Gueye para Idrissa Gueye, pase vertical, rompe líneas, que viene.

0: espacio para crecer su equipo, también la estamos rogando hace rato en parte de Mané, y Mané cerrándose a tener más contacto con la pelota le da un toque de distinción al fútbol de Senegal, pone un gol magistral que define muy bien Sara.
1: ¿Iba a pitar el penal, doctora Johanna? Eso, yo creo que el comentario aquí es más arbitral, porque él iba a pitar el penal, pero le dio continuidad.
2: Efectivamente dio la ventaja, y la mejor ventaja en el área es el gol.
3: Ush, anoté la Isanti, la mejor ventaja en el área es el gol.
4: Así de fácil, igual que los dos cambios. En Valle y Jacobs, don Cotacoto Osorio, ojo, se viene en Noruega, pelota de Erling Haaland, aguanta de espalda, acercó esta operación inferior, parte occidental, centraliza ahora Arbergue, este que hoy se junta con Sorloth, revienta, saca, no quiere complicaciones, Diouf, hay reposición en ataque para Noruega, profe Cotacoto Osorio.
1: El gol de Senegal le cae muy bien al partido, porque pone el marcador apretado, le da un aire a Senegal, el golpe emocional puede ser importante, y a Noruega lo pone a cuidarse, ya no está empatado con Francia en todo, porque ya le marcaron gol.
4: Balón que se juega en zona ofensiva por parte del equipo europeo, retroceden los vikingos rojos, sí, lo ganan, es verdad, pero ahora con el agua en el cuello, el arquero Nyland despeja de pierna zurda sobre la zona norte del Nueva Jersey Stadium, pelota que aterriza por la parte superior, zona oriental, pero ya parece ya está consintiendo, pasando, misma la más hermosa, la segura con el guardameta Mendy. Pasando, misma la más hermosa, la segura con el guardameta Mendy, y este es el tiempo de juego, marcamos el tiempo.
5: ¡Tiempo!
4: 55 ya 10 de la segunda etapa.
5: Marca.
4: 2 tiene Noruega, 1 Senegal en la Copa del Mundo.
5: Escuchas, Blue, estamos en la Copa del Mundo. El relato es de Santi Sarri, mañana juega mi selección Colombia.
4: Gana Gay, entregó para Pape Gay. Este conectó con Sadio Mané. Hermoso cambio de frente. Se viene Senegal por derecha. Aparece Ismael Azar. Centraliza, está el impacto por las alturas, Camará. Camará recibió solo, con tiempo, espacio y panorama sobre la frontal del área. Manda un regalito a la tribuna norte, maestro Alexis García.
0: Cuando se asocia a Senegal, muestra que tiene herramientas, que tiene dientes para enfrentar el juego. Me parece que se parece mucho más esta realidad, el resultado, a esta realidad que estamos viendo, porque tranquilamente era un partido para poder ir empatados si tuvieran un gran definidor en Senegal.
4: Juega Noruega con la pelota, se divierte ahora el jugador Odegaard atrás para Nyland, despeje de perfil diestro, balón que vuela por cielos norteamericanos, por derecha y a parietal, aparecía Sorloth, de pierna izquierda saca Niakate, balón que se incruza a la mitad del campo, Berge que verge, Berge con la pelota, le cuesta el juego por la zona occidental, Sorloth, que bien pisa la bola, jugó en vertical, se viene Noruega por el tercero, balón de Sorloth, espera Erling Haaland, se retrocede unos metros la jugada para tratar de reiniciar la acción, JJ Osorio, los cambios en Senegal fueron Jacobs y en Valle a la cancha, se retiraron Diouf y Pape Gay.
1: Está metiendo correlones, gente rápida, atacante, se sabe que el resultado lo deja casi que con un pie afuera del Mundial, por lo menos el empate le daría una vida hasta el último juego en este grupo y lo pondría todavía a soñar con la clasificación.
4: Sorloth, diagonal de afuera, centro, tocó para Berge, profundiza y por derecha se viene Persen, el centro para Haaland, Nusa, pelota rebotada por Koulibaly, le queda otro.

0: y se tranquilice. Noruega tiene 3, 1 tiene Senegal, maestro Alexis García y profe JJ Osorio.
1: Haaland es un león al acecho, un león hambriento, y Senegal le pone carne permanentemente. Demasiados errores defensivos. Si con estos comportamientos defensivos aspiraban a clasificar, creo que no se lo merece. Realmente demasiado ingenuo en zona defensiva, y con un goleador como Haaland, dar esas ventajas es imposible y remontar.
2: Es cuestión de gustos, profe Alexis. A unos dirán que Mbappé, otros dirán que Messi, pero el estilo de goleador de Haaland es algo muy especial. Mire, participa de la jugada inicial, se enoja con su compañero porque le quita la pelota y trató de atacar la pelota a un compañero, y mientras le está alegando a su compañero, ve que su otro compañero, Berg, recupera la pelota, entonces gira y remata y gol. Es entre la protesta, el giro y el gol, hay una fracción de segundo y todo lo hizo Haaland en un segundo.
1: Y mientras está alegando, no deja de mirar el arco, no deja de mirar la presa, y por eso se encuentra con
2: él. Tiene el arco en la frente. Qué goleador es Haaland. Cómo el mundo se estaba perdiendo de Haaland en los mundiales. Por fin clasificó Noruega después de 28 años.
3: Y la FIFA lo sabía. Aprovechamos, arquero de Senegal en el piso. 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
3: 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Muy bien, marcamos el tiempo de juego.
0: 70 minutos de compromiso.
3: Marcador.
0: 3 para Noruega, 1 Senegal.
3: Estás en la Copa del Mundo, profe. Con esto se desempata la tabla.
6: Este es el Mundial.
2: Sí, señor. Llega entonces Noruega, que había ganado su primer juego 4-1. Ahora gana 3-1. Tiene 7 goles a favor, 2 en contra. Le da diferencia de gol de 5, que es la misma diferencia que tiene Francia, pero como tiene más goles a favor, ahora Noruega es primero del grupo. Con un empate, ese partido va a ser delicioso. Con un empate ante Francia, se queda con el primer lugar. Francia queda obligado a ganarle a Noruega para ser primero del grupo.
3: Minuto 60 de juego, sigue el arquero Joana Chaparro, y al arquero hay que esperarlo, ¿no?
7: Sí, según la regla 5 es una obligación del árbitro esperar a que el portero se restablezca.
3: La regla 5, es el único que hay que esperar.
7: Sí, señor.
3: ¿Y qué le pasó? ¿Le dolió el tercer gol?

0: Bueno, muy bien. No, me gusta, profe Alexis, cómo se acomoda a Noruega siempre cuando va al ataque.
1: Sí, sí, es un equipo
0: en línea,
1: que, y tiene un hombre que anda supremamente bien. Esta es una revalidación de su poder de parte de los héroes, de los ídolos. Messi, Haaland, Mbappé anotando goles, haciendo buenas presentaciones.
0: Menos Cristiano.
1: Bueno, pero ha jugado un solo partido.
2: Pero ya le llegará su momento.
1: Claro,
0: oiga, los otros oiga, tres. Ojalá sea por allá en un cuarto partido, no en el tercero.
2: Sí, profe Alexis, este Haaland es alto, pero no es torpe. Es fuerte, pero define con sutileza. Y es de un cuerpo brusco, pero tiene una sonrisa de niño. Es un goleador muy particular.
0: Es un niño.
1: Sí, es un niño. Es un jugador de fútbol. Él entra a la cancha y se divierte, juega. Y aparte tiene una velocidad espectacular para su talla. Es un jugador completo realmente.
2: Es un vikingo. Los vikingos aparecían de la nada y siempre atacaban. Ese Haaland.
0: 25 años Haaland en una Copa del Mundo. Minuto 62 de juego, calienta el arquero suplente de Senegal.
3: Diao,
0: ya entró.
3: Se fue lesionado Mendy, el arquero titular. Y hay otra variante en Senegal, se va el número 8 Camará. Ingresa el número 6, profesor JJ Osorio.
2: Pisis, así se llama, el que va a ingresar en este momento.
0: Pisis Camará.
2: No, Camará es el que se va. Pisis. El nombre es Pisis y el apellido es Pisis. Podría ser Pisis, okay. pero hay que leerlo despacio.
0: Pisis.
3: No. A ver.
0: Entonces, cambios en Senegal, ya confirmados, ya los tiene listos el narrador. Sí, estamos, señor. 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Salió Camará, entró Patet Pisis.
3: Exactamente. Ingresó Patesis y también Diao para el equipo de los Leones de Teranga, que tendrán que afilar las garras. Si quieren descontar y meterse nuevamente en el compromiso, la pelota está en movimiento, el balón que besa el césped del estadio de Nueva Jersey. Con la pelota se encuentra Koulibaly, Kalidou Koulibaly, entregó para Ismaïl Lazar. Paco, mira cómo ingresó, Patesis, el amigo de JJ Osorio. La pelota en el segundo tercio de cancha, zona de generación. Koulibaly pisando el trionda. Koulibaly, uy, cambio de frente por la izquierda. Balón para Sadio Mané. Mané recibió en fuera de juego o hubo una mano de por medio. ¿Qué vio la doctora Joana Chaparro?
4: Lo que vi fue una mano. Recordemos que si es accidental, no importa que se sancione, así sea el delantero o el defensor.
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3: Saca desde atrás el guardameta, el arquero Nyland. Buscando el cuarto se encuentra en Noruega. Haaland, con el extremo por derecha. Haaland erró los caminos de pase. Recuperó el jugador. Mbappé se le perdió la pelota y repone otra vez el equipo noruego. En toda la parte divisoria, recostado por la zona occidental. Parte de preferencia. Balón por las alturas, Sorloff. Con la cabeza. Aparece Pedersen rifando la pelota. El balón que se disputa allí en la rotonda divisoria. Recupera Gana. Balón de Idrissa Gueye. Por derecha para Diatta. Pase en vertical. Se viene ahora picando. Corre Mbappé. Mbappé exhibe velocidad. Pisa más a la bola. Hace el bicicleta hacia el centro. Templadito desde atrás. Tiene que exigirse Hagen para mandar la pelota al tiro de esquina.
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1: Es un jugador mucho más hábil en Valle y ha sido titular en esta elección. En este partido optaron por dejarlo afuera, pero es un jugador más peligroso que los que habían en el campo.
3: Zona nororiental, punta derecha. Se vendrá el centro de pierna zurda, pasado, buscando a Mané. Baja el pelota con la cabeza. Aparece la testa de Nusa. Despeja cualquiera. Somos de peligro. Balón que llega hasta la mitad del campo por el pasillo central. Koulibaly con la pelota. Primero, el que toma la iniciativa es Diatta. Diatta por derecha. Mbappé. Mbappé atrás. Miakate. El balón que se juega, se disputa en parte en campamento del equipo noruego, que defiende con todos sus efectivos, incluso Haaland dando una mano. Viene el centro, envío en largo buscando a Jackson, la pelota del arquero Nyland. 65 minutos ya, profe. 3 tiene Noruega, 1 tiene Senegal, JJ Osorio.
2: Bueno, el 3-1 le da tranquilidad a Noruega y le da desespero a Senegal, porque es que es minuto 66, la diferencia de gol va a perjudicar a Senegal de entrada. En caso de ganar su último partido, meterse como tercero con 3 puntos, ahí la diferencia de gol va a meter un tercero. Si algún tercero clasifica...

0: Califica con tres, lo hará por gol. Patesis era el que buscaba la pelota, sin embargo Jacobs repone con sus manos. Entrega, se juega en la zona defensiva. Niakate despeja, busca Jackson, lo exige, se eleva y gana con la cabeza. Peina balón que tiene que ser evacuado por ayer ante el asedio, la insinuación ofensiva por parte del conjunto africano. Con las manos Jackson, con el pie izquierdo Sadio Mané. En la mitad del campo, allí se estructura, se elabora una nueva acción ofensiva por de interno de Gueye, metiéndole chanfle, esa pelota entrega para Mbaye. Se viene Senegal, Diata con la pelota, otra vez con Mbaye. Tercio definitivo, zona superior, lo referencian hasta tres. Por eso recula, retrasa Roberto, se centraliza. Puede ser el remate de Koulibaly, termina perdiendo la pelota, ojo. Arriesga Senegal, quedó expuesto. Odegaard arranca desde la mitad del campo, entrega por derecha, pasó pelota para Sorlode. Se encariñó con la pelota, jugó de pierna zurda para Odegaard. Odegaard que se hace el espacio, va quedando para ver que durmió la siesta. Se terminó el ataque, la sorpresa de Noruega. Maestro Alexis García en Blue Radio.
1: Sigue equivocado Senegal, ataca con muchos hombres, mal posicionado, y queda para el contraataque de Noruega, como lo dijo ahora JJ, de papaya.
2: Bueno, muy bien, de papaya. Estamos en nuestro canal de YouTube. 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
2: Muy bien, estamos en Blue Radio, arroba Blue Radio, con le ponemos cara a la radio, cara al fútbol. 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Profe Alexis, bueno, esto ya se desempató en la tabla con este gol de Haaland. Entonces, así está el fútbol en este momento en la Copa del Mundo.
1: Bueno, con un muy buen nivel hoy, un partido bien planeado, sobre todo bien definido sobre las áreas por parte de Noruega, define a su favor el juego. Creo que está muy equivocado y muy desesperado Senegal, y va a un ataque poco estructurado, sin defender bien en ataque. O sea, cuando se va no defiende bien la contra, queda muy mal parado, y aprovecha esto cuando arranca raudo el equipo de Noruega. Muy merecido el resultado por los contraataques, por el poder definitorio y por tener al factor Haaland en la cancha.
2: Profesorio.
0: Aprovechó el momento Noruega, y sobre todo aprovechó el error en la etapa inicial. En su primer gol aprovechó un error de su rival, de Senegal. El partido hasta ahí iba equilibrado, de toma y dame, de ida y vuelta, era para cualquiera de los dos. El error puso a ganar a Noruega, pero luego la categoría de Noruega, con Odegaard, que está en pantalla en este momento, el número 10, como organizador de juego, con las bandas muy abiertas y los laterales llegando hasta el fondo, y con un Haaland que, como dice Alexis, te desequilibra cualquier defensa, termina imponiéndose 3-1. Le queda todavía 20 minutos, no sé si para que reaccione Senegal o para que Noruega termine categóricamente este encuentro.
2: Oiga, profe, escucha este comentario que acabo de leer acá en el canal de YouTube. Yo tengo YouTube Studio para revisar todas las transmisiones que hacemos en vivo, y dice: por un momento pensé que Thomas Müller estaba comentando en Blue Radio, pero no, es JJ.
0: No, claro, es que a él lo han comparado conmigo.
2: Ah, sí, ah, claro.
0: No, no. Oye, mire las edades. Yo le gano a Müller como por 18 años y más. Entonces yo soy el original, el otro tiene que ser la copia, no puede ser al contrario.
2: Pero pongan a JJ para que la gente lo vea en YouTube, a ver si la gente está hablando que JJ es Thomas Müller. A ver,
0: esa comparación, ¿sí?, es de hace dos mundiales, tío, a girar. Actualicemos con el del 2026.
2: Que los de Visual lo ponchen, es que lo que estoy pidiendo, que los de Visual lo ponchen. Entendí. Me toca así. Estamos en Blue Radio, arroba Blue. No, pero llegó tarde.
0: Llegué tarde.
2: Y es que se fueron los de Visual, sí.
1: Se parecen hasta en el juego, creo.
0: Ah, igual, no. Oiga, Tibaquera, le cuento una. Cuando, alguna vez nos invitaron a jugar un partido contra exprofesionales. Yo no sé si Alexis se acuerda, en la cancha de Itagüí. Y Alexis estaba en el equipo de los exprofesionales, pero seguía siendo profesional. Nos metieron 26-0 a los periodistas. Y Alexis se divirtió, nos vio como 10. ¿Se acuerda, Alexis?
1: Sí, sí, sí.
0: Un partido de Itagüí que día el periodista y nos tragamos 26.
2: Lindo día.
1: Un partido de amigos, ¿no?
0: Sí, sí, además.
2: Lindos amigos. Señoras y señores, arrancó el fútbol el cuarto tiempo aquí en Blue.
5: Y hubo cambios en el compromiso, se fue Koulibaly de una noche para el olvido e ingresó en su lugar el 17, Papé Sarr. Tenemos a Paté Sis, tenemos a Idrissa Gueye y también llegó a la cancha Papé Sarr. Además, en el equipo de Noruega ingresó Schjelderup y se fue Nusa, enmarcado con la casaca 20 en el equipo europeo. Balón desde atrás, domina el conjunto africano con el guardameta Diaw. Allí sobre el pórtico sur, entrega para Niakite. Por la izquierda, Jacobs es el que se muestra como alternativa de pase. Prefiere jugar por el carril central con Idrissa Gueye. Transporta esa pelota bien pegadita a su cuello derecho. Entrega de borde interno para el recién ingresado Papé Sarr. El balón por la zona superior en Valle. Domina, consciente la más hermosa sede, el Trionda para Diatá. Diatá en la zona divisoria. Se defiende ahora el conjunto noruego. Ve Haaland cómo pasa la pelota al frente de él. Pelota que se va recosando por la zona occidental. Va saliendo, balón dominado, Niakate. Entrega para Ismaïla Sarr. Balón que es de Senegal, se pinta de blanco sobre 73 minutos, lo gana Noruega 3-1. Cambio de frente, nos vamos por Oriente y el pecho que aparece por parte de Mbaye, moviendo la cintura, encara, centraliza, busca perfil de remate del equipo africano, le va quedando a Papé Sarr que se ven cruzando el ataque, abre la cancha por derecha, zona oriental con Diatá, es que no encuentra la fisura, el resquicio, no encuentra la endija el equipo dirigido por Papé Thiaw. Ahora le da toda la vuelta a la cancha por la izquierda, zona inferior, aparece Jacobs, centraliza, interioriza, conecta el nexo con Niakate. Cambio de frente otra vez, el que se muestra es Mbaye, muestra, esconde la bola, lo va marcando Schjelderup. Mbaye se zapó de la marca, viene el centro de pierna zurda, pelota para el rebate por parte de Sarr. Hay una serie de rebotes, piden una falta. Sanciona Wilton Sampaio, también una mano, profesora Joana Chaparro. ¿Qué es lo que pasa en el estadio de Nueva Jersey?
6: Pues realmente es un balón dividido, es una disputa de balón, es una jugada gris. El árbitro ahí está esperando que se determine en el VAR. Recordemos que el VAR tiene 50 cámaras.
5: 50 cámaras, maestro Alexis.
1: Me parece que es un codazo a la cara del jugador africano y para mí es penal.
6: Sí.
1: Bueno, quería comentarles que al entrar Papé Sarr, el jugador que desciende para reemplazar a Koulibaly es Pisis, el que jugaba como volante, ahora es el central del equipo, el número 6.
0: Un dato matemático, es que estaba aquí mirando los grupos. Según mis cuentas, hay por lo menos 6 grupos que el tercero va a tener 4 o más puntos. 6. Y podría darse 1 o 2 terceros con 3 puntos. Eso podría pasar en este grupo porque Senegal e Irak están sin puntos y se enfrentan en el último encuentro. Entonces ellos, uno de los dos si gana, haría 3 puntos. El problema va a ser la diferencia de gol para cualquiera de los dos. Senegal necesita marcar por lo menos otro gol y acercarse para tener vida en esa posibilidad.
5: Y Wolfe se llevó por delante al atacante y para Sampaio no pasó nada.
6: No, pues le pega con el, realmente sí le pega con el brazo, sin embargo lo que estaba midiendo Sampaio es el impacto y pues consideró y desestimó la acción porque consideró que ese impacto no se genera un impacto real sobre el jugador.
5: Habla nuestra experta, nuestra analista arbitral de cabecera en Blue Radio, la doctora Joana Chaparro. Pelota que atraviesa la mitad del campo por las alturas, venía buscando Sorloth. Falta de Erling Haaland, repone el equipo senegalés, 3-1, lo pierde en su segunda salida en la Copa del Mundo. Cuando restan 15 minutos ya, restan 15 minutos, el tiempo de juego.
2: Tiempo.
5: 75 minutos.
2: Marca, marca, marca, marca, marcador.
5: 3 para Noruega, 1 tiene Senegal.
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5: Este es el mundial. Sadio Mané entrando al segundo palo buscando en Valle. Revienta Schjelderup. El balón en zona de rebotes por el carril central. Borde externo de Papé Sarr. Balón que se escorre por la zona superior con en Valle. Está intratable. Ingresó muy bien en Valle. Ahora le corresponde a Gana. Idrissa Gana Gay. Recupera Berg. Pelota que es de Martín Odegaard. Acelera el zurdo. Juega por zona inferior, parte derecha con Sorloz. Recostando juego por la zona occidental. Sorloz cubre más a la bola. Viene encimarlo tratando de quitarle la pelota a Patesis. Sin embargo, se asegura la más hermosa con Pers. En ese con el guardameta Nilan. Despeja de pierna de Sabrón que llega hasta la mitad del campo. Aparece Haaland. Mete los kilos. Aparecía por la izquierda Schelderup. Primero lo anticipó Diatá y le quedó la pelota de fácil control a Diaw. Revienta varón. Ahora viene la disputa en Valle. Intentó Jackson ganar por velocidad. Se impuso desde atrás Ayer y se gana el aplauso del público para que salga Noruega con ímpetu, con decisión, con determinación, buscando el cuarto. Fallaron los caminos de avance. Sin embargo, ese balón se pinta de negro, maestro Alexis García.
1: Sí, cada pérdida de pelota de Senegal en las 18 o en el tercer cuarto de sus de cancha termina en un contraataque y una jugada peligrosísima para su propia área.
5: Hagen juega el central de Noruega, sale por el pasillo central. Busca una aventura ofensiva, recuesta juego por la parte izquierda. Martin Odegaard, este con Wolfe. Balón que es de Noruega en zona defensiva. Profesor JJ Osorio continúa consumiéndose el tiempo y lo sigue ganando Noruega.
7: Los cambios no le dieron solución a Senegal, que perdió el ímpetu. Ya no está ni presionando, ni acosando, ni tiene el ritmo intenso que llegó a tener en algún momento. Y Senegal se la toma con calma. Sabe que este resultado es tener la posibilidad de ser primero del grupo en el que está el subcampeón del mundo.
5: Es la Copa del Mundo en Blue Radio, llevándole las emociones de ese certamen orbital. Mundial 2026, Grupo I, fecha 2. Noruega vence 3-1 a Senegal. Desde atrás aparece el pecho, se impone para pesar. Pelota por derecha para Diatá, se con el guardameta. Uy, se va complicando, Diaw. Casi que le otro regalito a Erling Haaland. Salieron con afugias, caminando por la cornisa el equipo africano. Pelota que se centraliza. Pelota de Paté, sí, Paté nos, porque recuperó Noruega. Aparece Martin Odegaard. Primero el balón es por parte de Berge. Ahora Haaland entrega de espaldas a la portería. Bajaron a Martin Odegaard. Falta a favor del equipo europeo, maestro Alexis García.
1: Sí, la fragilidad en defensa en la salida de Senegal pues le facilita las cosas a Noruega, que en este momento juega un partido demasiado cómodo, casi que sin riesgos. Salvo que el partido cambie, no parecería que Senegal tuviera con qué.
5: Gol de Pedersen en primera instancia, después Erling Haaland con doblete para también meterse de lleno en la pelea por ser goleador de esta Copa del Mundo, junto a Lionel Messi, junto a Kylian Mbappé. Tres goleadores que marcaron hoy en esta jornada del Mundial del 2026.
7: Messi, Odegaard. Messi tiene 5 en 2 partidos, Mbappé tiene 4 en 2 juegos. Y en 2 juegos, Haaland también tiene 4.
5: ¡Qué lindo está el Mundial! ¡Qué hermoso está el Mundial! Y se vive en Blue, que es lo mejor. El centro es de Odegaard. Sin destinatario, sacará desde atrás el guardameta Diaw. Ya son 80 minutos de compromiso. Nos van a restar 10 minutos.
2: Estamos en Blue Radio. Minuto 80. El relato es de Santi Saray, aquí en nuestro canal de YouTube. 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
2: Llegamos a Nueva York.
5: Oh, y la pelota llegó a la galaxia, profe JJ Osorio.
7: Le pegó.
5: Se animó por allí el volante de Senegal y la pelota que salió del estadio.
7: Le quedó para un jugador rebotero, para esos que están afuera del área esperando alguna opción. Le pegó, pero le pegó hacia arriba, la sacó hacia arriba la pelota. Otra oportunidad que pierde Senegal, por lo menos de aproximarse más al arco.
5: El despeje es de Nilan, buscando a Erling Haaland. Bajó la pelota, la amasó, la aseguró Gay. Desde atrás con el guardameta Diaw. Responde el arquero de Senegal. Ahora el que se le va y gana con la cabeza es Mbaye. Busca Jackson. Uy, qué bien cubrió la bola, ¿eh? Con qué autoridad salió Ayer. para salvar a los suyos, para que Wolfe termine de evacuar el peligro. Llega hasta la zona media, el cabezazo defensivo se pierde y hay reposición de manos para Noruega. Tiene el sartén por el mango, lo está ganando el conjunto europeo, maestro.
1: Un equipo mucho más correcto en defensa, bien parado, con sus bloques bien armados, bien balanceado en defensa y ataque. Indudablemente que fue el mejor equipo de la noche, porque tácticamente fue superior a Senegal.
5: Restan apenas minutos, el partido está detenido. Allí se resentía de algo Hagen. La pelota que se juega en la mitad del campo, recostado por la zona superior. Busca Schelderup, se giró, entregó de pierna izquierda. Atención que se ve en el cuarto. Espera Haaland, se mueve Sorloth, que también quiere su gol. Ahora el que se desmarca es Ødegaard, por la frontal del área para el 10. Pisa vuestra, esconde la bola. Por derecha se inyecta en ataque Pedersen. El autor del primer gol es al centro de perfil interno y le quedan los guantes del arquero Diaw. Que repone rápidamente, no quiere perder tiempo en el Nueva Jersey Stadium.
2: ¡Claro! Estamos en YouTube, arroba Blue Radio con nuestro canal de YouTube. 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
5: Ataca Senegal, ojo, está el remate, atacó el arquero. Atacó el guardameta cuando había un fuera de juego. Previo Tiva, se activa.
2: Colombia, este es nuestro momento. Regresamos. Colombia, este es nuestro momento. 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
2: Relata el Santi Saray.
5: Se vienen cambios en el conjunto de Noruega, profe JJ Osorio.
7: Va a utilizar ya las sustituciones, va a sacar, creo que, a los referentes.
5: Hagen se va.
7: Va a entrar Bob con el número 22 y va a entrar Oxgar con el número 4.
5: Se fue el 7, se fue Sorlot.
7: Se fue Sorlot y se fue Hagen. Son los dos que va, creo que va a empezar a refrescar un poco. Profe Alexis, ese partido Francia-Noruega trazará el camino hacia los cruzados, tanto del uno como del otro, y ahí es donde cobra importancia el compromiso.
1: Sí, sí, va a ser un partido muy interesante. No creo que quede empatado, yo creo que es un partido que se va a definir con fútbol dentro de la cancha y un partido para verlo. De este juego quería decirles que es increíble, porque Mané es tan mesurado que hasta su talento lo entrega a cuentagotas.
5: Pero hay una falta precisamente de Mané, castigando a Pedersen, que ingresó en la primera etapa en lugar de Rierson, que se fue lesionado, y después llegó el gol de Pedersen. De la tribuna nos alientan, Tiva.
2: Claro, ahí está. 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Blue. Vamos más rápido, metámosle segunda. Aquí en el Estadio de Nueva York, Blue. Es la ola, Blue, es la ola, Blue, es la ola, Blue. La FIFA se quedó enamorada, encantada con esto. Blue. Claro, está ganando Noruega. Blue, Blue. Eso sí, rápido, Blue. Blue.
7: El remo, el remo.
2: Blue.
7: El remo de los vikingos.
2: No, señores, la ola, Blue.
7: Ah, es la ola, Blue, pero ellos hacen allá la ola, Blue, y también hacen el remo de los vikingos.
2: Claro. La ola, Blue. ¿Usted ha visto algún vikingo en estos últimos días?
7: He visto a uno que se llama Haaland y ha hecho 4 goles en 2 juegos.
2: Ah, sí, eso. Estamos en Blue Radio, arroba Blue Radio, Cosanti.
5: 85 minutos, restan 5 de ese compromiso correspondiente al grupo I, fecha 2 de la Copa Mundial de la FIFA. El otro por las alturas, se revienta con la cabeza ayer, aterriza a la mitad del campo en la testa de Ghana Gay, se apoyó con Papesar, este con Diatá. Jugaron por la zona oriental, 3-1, lo gana Noruega. Idrissa Ghana Gay, pase para Mbaye, se posiciona, entre la línea del medio campo y los defensores. Le cometieron falta en Mbaye. Habrá entonces tiro libre para el conjunto senegalés, maestro Alexis. ¿Se entiende, se explica lo de la suplencia de Mbaye?
1: Inexplicable, pero en los técnicos ocurren diferentes cosas. Una puede ser el comportamiento o algún tipo de cosas, pero no el fútbol, porque ha sido titular y es un jugador indiscutido que es el único que anima el juego, o por raticos Mané.
5: Desequilibrante en Valle para los senegaleses. que apuntan sus fuerzas con él. Hay balón detenido y si está el descuento, ¿cómo se pone esto? Viene el centro, el primer palo, se eleva y despeja Ostigar. Ingreso por el tramo final en Valle. Abrió la cancha para la izquierda, para esa zona de mina. Va a pesar. Balón de Sadio Mané. Se junta con en Valle. Tercero ataque. Gana la raya final. Es el centro rastrero. Va. Terminó asegurando la pelota para Martín. Odegaard transporta diagonal de afuera hacia adentro. Martín. Odegaard. El que se muestra es Berg. Berg a tres dedos con Odegaard dominando allí en la rotonda divisoria. Lo sacaron de toda posibilidad de juego. Cayó Odegaard. Hay acciones lícitas para los senegaleses que terminaron cediendo la bola. Se vienen los europeos. Espera el vikingo Haaland. Pelota que atraviesa la mitad del campo con Bergue. Cabeza levantada para una red de suelo entregando por la zona occidental. Allí está Bob. Otra vez con Bergue. Juega con el perfil externo. Retrocede para la parte posterior con Pedersen. Este con el guardameta Nyland. El balón en noruego lo va a ganar el conjunto dirigido por Solbakken, profe José JJ Osorio.
7: Mire, el fútbol de Noruega de pronto no es el fútbol más brillante en esta Copa del Mundo. Hay equipos con más adornos, con más ornamento. Pero este es un equipo que sin pedir permiso llega y golpea y resuelve. Y es contundente. Y ahí está la gracia del fútbol vikingo.
5: Senderud, diagonal de afuera hacia adentro buscando perfil de remate. Profundiza para Haaland. Quería el tercero. Quería el hat-trick. Se atravesó Niakate. Sigue el asedio noruego. Cae en el área. Senderud recupera Senegal. Mete, entraban. Ojo, recuperan en parte de ataque. Una falta, dice Sampaio. No fue falta, profesora, doctora Joana Chaparro.
6: Considero que ahí en ese caso Sampaio evaluó bien. El jugador termina estrellándose con el defensor y pues no hubo ningún tipo de infracción.
1: Tiene voracidad, Haaland, está en un día dulce y está esperando la oportunidad de su tercer gol.
5: Se quiere llevar la pelota a Erling. Quiere quedarse con un valioso recuerdo de la Copa del Mundo. Y no sería descabellado pensar que va a ser el tercer gol, más allá de que resten 2 minutos. Encara Odegaard, se divierte con la masa hermosa. Atención que va ganando la raya. Lo desacomodaron y el balón se desbordó a raya final. Repone, saca desde atrás, dio aquí en Blue Radio.
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5: Aparece ahora para pesar. Rotunda divisoria con Idrissa Ganagay. De espaldas a la portería, perdieron la pelota. Recupera Noruega. Por la izquierda, le imprime ritmo, dinámica, velocidad. Arranca como un rayo. Sheldenup. Sheldenup con la pelota. Metió túnel. Se mete al área. Es una jugadota, es un golazo. Centra para Haaland. La sacaron casi que de la raya. Está el rebote y otra vez. In extremis apareció un defensor de Senegal. Cuando Bob ya gritaba el cuarto para Noruega. De la forma en que se salvó el equipo africano, profe. No tiene nombre y tiro de esquina.
2: Sí, sí. Tiro de esquina, Bancolombia. 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
1: Muy buena jugada individual de Noruega y buena definición de Bob, que la saca y la raya con la cabeza a un jugador de Senegalés.
5: El amigo del profe JJ Osorio, Patesis. Pisis.
7: Yo lo resumo en Pisis. Oiga, no es Haaland dependiente este Noruega. Lo buscan, tratan de asociarse con él, pero cuando no sale con él tienen otras fórmulas.
5: Zona superior, parte suroriental. Se quiere ir con el cuarto Noruega. Quiere marcar el cuarto al equipo europeo. Haaland, brinquitos en el punto penal. Sale al centro buscando al goleador. Cabeceó por encima. Apareció también Ostigar. Y el balón se pierde por fuera. Habrá reposición de meta y tenemos el tiempo de juego.
2: ¡Tiempo!
5: 90 minutos ya, tiempo cumplido.
2: Marcador.
5: 3 para Noruega, 1 tiene Senegal.
2: Les tengo una noticia, se jugarán 9 más aquí en Nueva York.
5: Este es el Mundial. 9 en Nueva York, en cara a Sadio Mané, perdió la pelota. Responde el equipo europeo, acelera Bob. Bob de pierna izquierda, atraviesa la mitad del campo por el andarivel inferior. El Bob se posiciona en zona enemiga, allí en campamento de Senegal. Bob ante la marca, las referencias de Jacobs, prefiere apoyarse con el 10. con Martin Odegaard. Pasa para Berge, abre la cancha por la izquierda. Schelderup, este es bueno, ya mostró habilidad. Schelderup se asocia con Erling Haaland, lo van incomodando, lo estrujan y pierde la pelota. Se pinta de blanco finalmente con Idrissa Ganagay. Atrás con Ñakate, ahora con Papesar. Distribuye juego por derecha con Diata. Parece entregado el conjunto senegalés. Si encuentra un gol, ¿cómo se pone esto, muchachos? Se pone esto sabroso. Veremos si lo hacen. Pape. Pape Sar. Toque la Pape. Juega por la izquierda. Va saliendo Jacobs. El balón que se juega por la zona occidental. Jacobs recibiendo la pelota de pierna izquierda. Jacobs para Idrissa Ganagay, el marcado con la 5. Dándole tránsito a la bola. Pape entre gozar para Sadio Mané, que ahora juega por el carril central. Abrió la cancha por derecha, zona oriental. Espera Imbayé. Se sale ahora de la zona de referencia para tener contacto con la más hermosa Ismail Azar. Este con Sadio Mané se gira. Busca claridad. Levanta mirada. Trata de impulsar pelota. Se lo y gana con la testa. Ostigar. Revienta con el... con la cabeza, el balón que queda ahora en zona de rebote, se sale remate, ataca el arquero Nilan, atajó el guardameta cuando ese balón se le complicaba. Continúa el asedio, el acecho es por parte de los africanos, se vienen los leones de Teranga. Balón para Gana, Gana que afronta ahora acción ofensiva, jugó por la izquierda, entregó en corto, el que se desmarca es Diata, sin embargo la pelota transita ahora por los gallos de Jacobs, es al centro, viene, profundizaron el remate.

0: a falta de 7 minutos que final tenemos maestro Alexis García y profe JJ Osorio.
1: Sí, muy buena la llegada de Senegal, pensaron en el área y dentro del área es donde se definen los partidos, lo que les faltaba. Ingresó muy bien por carril central Ezar, la controla y define de una forma espectacular para poner el partido 3-2.
2: Cambiaron la velocidad por la técnica, por la asociación, juego colectivo, una jugada colectiva muy bien elaborada por parte del equipo africano y logra encontrar en el área un buen posicionamiento para definir y poner 3-2. Esto cambia la matemática del grupo. Noruega ya no es líder, el líder es Francia, que tiene diferencia de más 5, Noruega queda en diferencia de más 4. Ahora al que le sirve el empate en el último juego para ser primero es a Francia y Noruega queda obligado a ganar.
0: Un partido que estaba controlado, un partido que estaba casi que sentenciado por parte de los noruegos. Ahora están contra las cuerdas. El envión anímico es importante para los africanos, que lo someten, lo recuestan, lo meten sobre el pórtico norte del estadio de Nueva Jersey. Idrissa Gueye, entrega de pierna izquierda, balón que se juega desde atrás con Patesis. Pate con la pelota, con calma edifica acción ofensiva el conjunto senegalés. Espera por la izquierda, otra vez gana. Gana Gueye, juega de perfil diestro, tocó para Sadio Mané. Este sí que es peligroso. Mané con la pelota, a perfil cambia otra vez con Gana Gueye. Gana con la bola, calcula el centro, espera Jackson. Todo Noruega se defiende, el equipo europeo lo sufre. ¿Quién lo diría? ¿Quién iba a pronosticar este tramo final? Balón para Gana. Gueye con la pelota, jugó por la izquierda, vendrá al centro. Es el impacto de Jacobs y saca desde atrás como puede ayer. Hay reposición de banda en ataque para Senegal ante la atenta mirada de Infantino que se multiplica en los estadios de Norteamérica. Viene el centro de Mané y un desvío y se va el tiro de esquina. Tiro de esquina a favor de Senegal.
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4: Sí, reciente, por allí Pedersen, profesor,
2: profesor. Sí. Le está diciendo Sampaio, doctora Johanna, que si no se para lo saca y ya 2 minutos por fuera.
5: Y que tiene que reponer sobre la reposición.
0: Final angustiante, tiro de esquina.
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0: Final imperdible, maestro Alexis.
2: El momento emocional va a ser importantísimo para Senegal.
1: Un gol cambia las emociones totalmente de un equipo y renueva las energías. Senegal se siente en capacidad de remontar el marcador y esperemos a ver qué pasa en este tiro.
2: Con uno menos juega Noruega.
0: El fútbol y su dinámica de lo impensado. Se prepara Jacobs, el zurdo. Mete en pelota al segundo palo. Cabezazo desde atrás, hubo falta en ataque.
3: Función y es con Haaland.
0: No, contra Ostigar.
3: Ah, perdón.
2: Bajaron a Ostigar. El cabezazo fue fuerte. ¿Da para sanción, doctora Johanna, o es accidental?
5: Parece que es fortuita y eso es lo que considero que está evaluando Sampaio.
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0: Bueno, profe Alexis García, ¿cómo debe afrontar estos minutos finales en Noruega?
1: Bueno, o Noruega defenderse como lo está haciendo, hasta con los dientes, porque realmente tiene a Senegal encima, buscando por todos los medios empatar un partido que parecía perdido, pero que un gol le levantó el estado anímico.
0: A sacar desde atrás Nilan, que se demora una eternidad para darle respiro a los suyos. Para afrontar estos minutos finales de la manera correspondiente, Tiva se activa.
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0: Hay nerviosismo, hay tensión en Nueva Jersey. Pelota por la izquierda, parecía Shelderup. Termina sacando desde atrás como pueden y acá hay falta. Falta a favor de Senegal. Se lamenta por Erling Haaland. Con cierta impotencia el centro delantero. Pelota que se juega a ras de suelo. A pesar transportando la pelota, levanta su brazo Jacobs. Jacobs, pita la más hermosa, hacia el Valtrionda, se recuesta por la zona occidental, final trepidante Nuevo Jersey, balón que es de pa pesar por derecha con Idrissa Ganagay, se va mostrando en Valle con la bola, empieza a driblar, a borde externo tres dedos, juega en horizontal, pelota que es de Jacobs, se espera por allí primero, el jugador Niakate para pa pesar, ahora sí emerge, se muestra Sadio Mané, profundiza, balón para Valle, en Valle en el área, sale empate, el remate, se estrella Nayer, balón que se juega por las alturas, Odegaard de punta y para arriba, pelota a la mitad del campo, retrocede, Niakate aprovecha. Diaw otra vez para ilvanar, para cocinar a fuego lento, acción ofensiva. Cuando ya no restan 40 segundos, pelota en la mitad del campo. Final angustiante, reiteramos. Ahora el que se muestra es Mbaye. Entrega, perfil cambiado, muestra por allí. Acciones de ataque, Jacobs, se elevaron la pelota, se va el tiro de esquina. Córner a favor del equipo de Senegal, es la última y nos vamos. Hay tiro de esquina, Jacobs. Sube todo el equipo africano a ver si se anima también Diaw en esta acción importante de peligro en los minutos finales.
2: ¿Es aquí o aquí?
3: Colombia se va a cobrar.
0: Centra Jacobs, cabezazo por las alturas, sube el empate Senegal. Un cabezazo que por poco y termina en el fondo de la red ante un mar de dudas de la defensa del equipo europeo, maestro Alexis García. Esto no fue gol de milagro.
1: Sí, sí, iba a repetir en esa jugada gol Sar en un gran cabezazo. La pelota le queda atrás y no alcanza a apuntarle al arco, pero se arrimó y ahí tuvo la posibilidad de empatar.
2: Tenía el mejor entorno, el mejor ambiente, la mejor imagen. Hacer gol de cabeza con Haaland marcándote y empatar el partido en el minuto ya de Dios era el milagro para Senegal, pero no se dio.
0: No se dio, sacarán Ilan, revienta desde el pórtico norte, el balón que aterriza por el lander nivel inferior, abraza que de banda defensivo, no, en la mitad del campo, repone el conjunto dirigido por el Pape Thiaw.
2: ¿Será que dio uno más, doctora Johanna, por la lesión del jugador?
5: Exactamente, hay que reponer lo que esté pendiente.
0: Ya está con la bola, desde la mitad del campo la manda en largo, aparece Ayer, no quiere problemas Berge, que se deshace de la pelota y el central de la contienda. Dice que lo ganó Noruega, se impuso el equipo europeo, los vikingos rojos derrotaron 3-2 a Senegal.
3: Y sale el entrenador corriendo a celebrar con la hinchada de Noruega, a buscar a su familia en este estadio, en Nueva York, en New Jersey, a buscar a su esposa. Qué linda imagen.
2: Mire,
3: qué
2: linda imagen. Es que señor, la matemática dice que ya Francia y el equipo de Noruega están clasificados. Lo que tienen que resolver es quién es primero del grupo. Por lo pronto es Francia por diferencia de gol, pero como se enfrentan en el último juego, cualquiera de los dos podría ser primero y el otro será segundo.
3: Bueno, el relato de Santi Saray en Blue Radio. Profe Alexis García, permítame, toda Colombia unida.
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3: Profe Alexis García, JJ Osorio, ya vamos a hablar de Sampaio, tranquila, Johanna Chaparro. Estamos en Así va el Mundial, rápidamente en Blue Radio, arroba Blue Radio Co.
1: Bueno, un partido parejo. Inicialmente de área a área, pero en las áreas muy superior Noruega. Un equipo que defiende bien en su área, a diferencia de Senegal, que en su área es bastante torpe, que cometió errores que le costaron 2 goles y que llenó de nervios a todo su equipo. Y pienso que el partido merecidamente lo gana Noruega, a pesar de los nervios y el susto con el que terminó cuando dejó venirse encima al equipo senegalés.
3: JJ Osorio.
2: Tuvieron momentos los dos. Cometió más errores Senegal, los aprovechó muy bien Noruega, pero Noruega es superior en su juego. No es el equipo de ornamentos, aparte de Odegaard, que es capítulo aparte. Le pone el talento, le pone el cambio de ritmo, pero es un equipo sin muchos ornamentos, pero con mucha potencia, con un goleador que es Haaland y con un camino ya hacia 16avos de final trazado. ¿En qué posición? Lo sabremos en 4 días.
3: Muy bien, Joana Chaparro, el árbitro del partido, su resumen de árbitros del día de hoy. Estamos en Asiva, el Mundial, ya viene el cierre de la transmisión. Me quedé con la imagen del técnico de Noruega corriendo, pero corriendo a buscar a su esposa en el público. Estaba bien arriba y detrás los, no sé, agentes FIFA de seguridad, ahí estaban detrás de él buscándolo para decirle que no se podía hacer eso y lo tuvieron que devolver. Esa es una imagen bonita que deja esta Copa del Mundo. La esposita,
2: y quiero besarla siempre.
3: Así como lo hace usted, sí, señor.
2: Siempre.
3: Sí, señor. Dichosos los que tienen esposa, muy bien. Estamos en Blue Radio, los que se lo aguantan, JJ. Aquí siempre. El comentario de JJ. Bueno,
2: hay otros a los que no se los aguantan, entonces.
3: Joana Chaparro, a ver.
5: Pues me pareció un arbitraje impecable del árbitro Sampaio, únicamente, como lo habíamos mencionado, la amarilla que desestimó a Urses. De resto, llevó un partido bastante complejo en cuanto a la parte de definición técnica, pero valoró bien y salió avante, estuvo a la altura del juego y le voy a colocar 8.5 de calificación.
3: Bueno, en este momento las imágenes de FIFA que nos dejan del estadio están muy grandes. Escuchen esto. La ola blue, para que lo grabemos todos.
2: Van a ser la ola blue. Y bajaron el tambor, el del llamado del barco. Esto es pura historia vikinga.
3: Y la vas a vivir aquí en Blue Radio, nuestro micrófono en el estadio.
1: Oegar siempre lleva la batuta en ese equipo. En este caso el tambor, ¿no?
3: Es el capitán. Ahora tiene el tambor. Le está diciendo al público en New Jersey, en Nueva York, en el estadio, que tranquilos. Y que venga el técnico. Llega el técnico ahora.
2: Hasta que no llegó el técnico no van a hacer el ritual.
3: Llegó el técnico, se sentó y arranca la ola. Están esperando las cámaras de la FIFA. Ahí están los jugadores y el público. 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
4: Ver.
3: Es más fuerte. 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Son los jugadores llevando a toda la hinchada en Nueva York.
2: Ah, esto es pura cultura vikinga. El remo en el Dakar, que era la embarcación vikinga, que era estrecha y por eso se juntaban los remeros. Y no había mucho espacio entre ellos. Y en esa virtud de tener barcos angostos, pero con remeros fuertes, fundamentaban todos sus ataques y aquí hacen la representación. Esto es lo lindo del fútbol, que recuerda la cultura de los pueblos y ellos no olvidan su tradición vikinga.
3: El que pagó la boleta de Noruega a los Estados Unidos y que pagó la entrada a este estadio y vivió esto, dice ya.
1: No, ya. Y aquí reman todos para el mismo lado como lo hicieron en el juego. Y eso definió lo que fue el partido y define en lo que está este equipo.
3: Repasamos de nuevo la tabla, ¿cómo queda, señor JJ Osorio?
2: Queda primero Francia con 6 puntos y mejor diferencia de gol. Mejor diferencia de gol que Noruega. Por un gol de diferencia gana Francia la posición. Noruega también tiene 6 puntos. Y sin puntos quedan Senegal e Irak. Ellos dos definirán el tercero del grupo, mientras que Noruega y Francia en 4 días definirán quién es primero. Y ser primero tiene un camino trazado mucho más suave que lo que pueda tener el que sea segundo del grupo.
3: Muy bien, estamos en Blue Radio, arroba Blue Radio, vivimos la Copa del Mundo. Gracias por estar acá con nosotros. Joana, ¿qué decía de Sampaio, Joana?
5: De Sampaio no, que ya es el 6º partido sin tarjetas en este Mundial. Entonces, eso es un buen dato para nuestros oyentes y seguidores en el canal de YouTube.
3: Bueno, gracias por estar con nosotros. Así va el Mundial en la Copa del Mundo. Este Noruega 3, Senegal 2. Chao, se cuidan. Salga corriendo JJ para que haga lo mismo de eso el Baquén.
2: Sí, voy a ir a buscar el barco vikingo que me lleve al otro.
3: Que me lleve al hotel, sí, señor. Joana, usted sí salga y haga lo mismo que su Baquén, pero al contrario, ese es su esposo. Estamos en Blue Radio. Profe
5: me
3: Alexis,
5: recoge,
3: usted,
5: si no,
3: usted
5: no.
3: Se va conmigo para el hotel.
1: Y no eso al compañero.
3: No, profe.
2: Por Dios.
3: Profe, por Dios, profe. Gracias por estar en Blue Radio. 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Chao, se cuidan, Dios los bendiga. Feliz noche para todos. La dirección es de Javier Hernández Bonet. Yo soy Juan Pablo Tibaquira Celis. Chao.

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1: 9:12 luego de la transmisión del equipo deportivo de Blue Radio, de todos los detalles de esta nueva jornada del Mundial 2026, nos ponemos al día con la información importante de Colombia y el mundo para que usted cierre este lunes con todos los detalles, con toda la información más importante y por supuesto que comience ya mañana un mejor día. Hablamos de informaciones de Bogotá, ya vamos a ampliar el nuevo caso de lo que sería una puerta giratoria en el gobierno luego de conocerse los resultados de la votación y de saber que Abelardo de las Preyas será el nuevo presidente de Colombia. Ya estaremos ampliando esa información. Por lo pronto, hablamos de lo que pasa en Bogotá y de un terrible caso que se está reportando en el norte de la ciudad. Tiene que ver con el hallazgo de una mujer sin vida. Su cuerpo estaba dentro de una maleta en un apartamento que sirve para residencias o para estancias cortas, y allí las autoridades han encontrado más elementos como la identidad, quién era esta mujer y sobre todo cuáles serían las principales hipótesis de quién le habría causado la muerte. Mayra Tenorio tiene los detalles de las nuevas pistas que han encontrado la policía de Bogotá.
2: Dentro de esta maleta, así fue encontrada Natalia Villalba Angarita, esta mujer oriunda de Cúcuta, hallada sin vida hoy en la localidad de Chapinero, en Bogotá. Las autoridades reciben una novedad dentro de este edificio en el que se hospedaba Natalia desde el pasado 3 de junio, cuando hace la primera reserva. Ingresan al baño y encuentran la maleta con su cuerpo sin vida y también la llave abierta de esta ducha. Son varios datos que intenta recopilar el CTI de la Fiscalía de Bogotá, que asumió esta investigación. Labores para identificar rastros, huellas que puedan esclarecer qué pasó con Natalia y qué hay detrás de este crimen. También Blue Radio ha podido conocer varios datos importantes en esta investigación que sigue en curso, como que hay registro de 2 ciudadanos extranjeros que estuvieron en esta habitación con Natalia. Del 3 al 7 de junio, un ciudadano de nacionalidad estadounidense. Natalia renueva esta reserva el 7 de junio hasta el 21, y es justo el pasado miércoles cuando llega otro hombre de nacionalidad británica y se queda con ella un solo día. Intentan establecer el rastro de estos 2 posibles indiciados para saber qué fue lo que pasó con esta mujer oriunda de Cúcuta, que tenía sus redes sociales abiertas, que decía en sus redes que era modelo y que también se pudo identificar por esos pasaportes, que tenía varios ingresos y viajes recientes a países como España. Hoy son varias preguntas las que rodean este caso que sin duda estremece aquí a la ciudad de Bogotá.
1: Pues Mayra, esperemos que esas preguntas y sobre todo que la familia de esta mujer pues tenga todas las respuestas en medio de este trágico hecho nuevamente contra una mujer, esta vez en el norte de Bogotá. Y vamos ahora en la frontera con Venezuela, en el anillo vial de Cúcuta, porque allí se reportó un ataque sicarial que deja hasta el momento un hombre muerto y un menor herido. Allí ya las autoridades activaron un plan candado para dar con los responsables. Richard Quiñones.
3: En el municipio de Los Patios, en el área metropolitana de Cúcuta, un ataque armado en el anillo vial oriental dejó un hombre muerto y un menor herido. Según la información conocida y entregada por las autoridades, la víctima se movilizaba una camioneta junto a una mujer y un niño cuando fueron atacados a bala por hombres que se desplazaban en una motocicleta. Tras los disparos, el conductor perdió el control del vehículo, se salió de la vía y terminó volcado cerca de una estación de combustible. Las víctimas fueron auxiliadas por la comunidad y trasladadas a centros asistenciales, pero el hombre falleció por la gravedad de las heridas en el lugar. Las autoridades investigan este nuevo hecho de violencia y realizan un plan candado para evitar que los sicarios salgan de la ciudad.
1: Y vamos ahora al departamento del Cauca, porque allí delincuentes ingresaron a una sede bancaria del municipio de Caloto y se robaron más de 1.500 millones de pesos en efectivo. Lo lograron abriendo un hueco en la pared y también dañando el sistema de seguridad del banco. Stephanie Toledo.
4: Un millonario asalto se registró en las últimas horas en una entidad bancaria del norte del departamento del Cauca, cuando un grupo de delincuentes ingresó a la sede del banco BBVA del municipio de Caloto y hurtó más de 1.500 millones de pesos que estaban al interior de la bóveda de este establecimiento. Según el reporte de la policía del Cauca, los sujetos abrieron un hueco en la pared del banco que colinda con la oficina de agricultura y ambiente del municipio. Además, alteraron el sistema de seguridad para evitar ser identificados por las autoridades cuando iniciaran las investigaciones. A través de un comunicado, la policía indicó que el hecho se encuentra siendo investigado junto al CTI de la Fiscalía, mientras se adelantan las inspecciones al lugar de los hechos y la recolección de elementos materiales probatorios. Hasta el momento, el banco no ha emitido un pronunciamiento oficial sobre lo ocurrido.
1: Allí justamente veíamos a quienes nos acompañan en la plataforma digital de Dito y también en YouTube la imagen del hueco que abrieron estos ladrones en esa sede bancaria en el municipio de Caloto, en el departamento del Cauca. Y hablamos ahora de otras noticias porque tras recuperar su libertad, la senadora Marta Peralta negó que estuviera evadiendo los requerimientos de la justicia, en especial de la Corte Suprema, y aseguró que Olmedo López, exdirector de la Unidad Nacional de Gestión del Riesgo, es un mentiroso. Este funcionario fue quien la vinculó directamente a la investigación y por eso es que está rindiendo indagatoria ante el alto tribunal. Rocío Franco.
5: Recobró su libertad efectiva la senadora Marta Peralta tras 3 días de diligencia e indagatoria en la que estuvo privada de la libertad de manera transitoria debido a una orden emitida por la magistrada Cristina Lombana de la Sala de Instrucción de la Corte Suprema de Justicia. Y es que ella asegura que todas son calumnias y calificó de mentiroso a Olmedo López, exdirector de la Unidad Nacional de Gestión del Riesgo y vinculado a este proceso. Esto fue lo que dijo a su salida de la diligencia.
6: Esperamos que la Corte pueda tener en cuenta todo lo que hemos aportado a este proceso y aquí siempre voy a estar para rendir indagatoria y las veces que la Corte me cite.
5: De esta manera, terminada la diligencia de indagatoria, la Corte se apresta a estudiar la situación jurídica y, si es del caso, dictar una medida de aseguramiento o abstenerse de ello.
1: Y la Contraloría en el departamento de Antioquia determinó una afectación patrimonial por más de 108 mil millones de pesos por el cambio de contratistas para ejecutar las horas finales en la central de Hidroituango. Este cambio, recordemos, fue ordenado durante la administración del entonces alcalde Daniel Quintero. El hallazgo ahora deberá ser asumido por la Contraloría Distrital al implicar también a empresas públicas de Medellín. Danilo Arias.
7: Luego de que a finales de febrero la Contraloría General de Antioquia anunciara el inicio de una actuación especial de fiscalización al proyecto Hidroituango con motivo del cambio de contratistas para sus obras finales, en las últimas horas la entidad entregó las principales conclusiones de este proceso. Si bien la entidad de control destacó que no hubo afectación del patrimonio público de la sociedad Hidroituango por el cambio de contratista para la ejecución de las unidades de generación de energía 5, 6, 7 y 8, sí identificó posibles consecuencias adversas para empresas públicas de Medellín. Esto por cuenta de una presunta vulneración del principio de planeación en el proceso de esa contratación para obras finales, lo cual indicó la Contraloría Departamental, constituye un supuesto detrimento patrimonial por 108.585 millones de pesos. Desde la Contraloría explicaron que se trata de situaciones identificadas entre los años 2022 y 2023 durante la administración de Medellín de Daniel Quintero, pero que precisamente deberán ser asumidas por la Contraloría Distrital al estar implicada una entidad del conglomerado público de la ciudad.
1: Y hablamos ahora de otra Contraloría, la de Bogotá, que abrió un proceso de responsabilidad fiscal por más de 2.600 millones de pesos tras evidenciar una presunta duplicidad en la atención de más de 1.300 niños y niñas de la primera infancia, es decir, reportes duplicados por la atención de estos menores entre la Secretaría de Integración Social de la ciudad y también el Instituto Colombiano de Bienestar Familiar. La Secretaría asegura que las atenciones se realizaron dentro de la normatividad vigente y que la concurrencia o esa duplicidad de servicios no implica una irregularidad. Los detalles de este informe los tiene Laura Moreno.
8: La Contraloría de Bogotá abrió un proceso de responsabilidad fiscal.

0: La investigación también evidenció fallas importantísimas en los mecanismos de control y seguimiento por parte de la Secretaría de Integración Social, que presuntamente no verificaron de manera oportuna si los beneficiarios ya estaban siendo atendidos por otras entidades públicas.
1: Frente a estos hallazgos, la Secretaría de Integración Social respondió que los casos observados representan menos del 2% de la población que ha sido atendida y aseguró que todas las atenciones prestadas cuentan con soportes y registros que respaldan la correcta ejecución de estos recursos públicos.
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0: 8:23 minutos. Continuamos con la información, con las noticias y hablamos de lo que sería otro caso de puerta giratoria en el gobierno, pero con la campaña política. Hace algunas semanas les contábamos la salida del entonces director de la Agencia Nacional de Tierras, Felipe Harman, porque se sumaba a la campaña del entonces también candidato presidencial, Iván Cepeda. Sin embargo, hoy, a pocas horas ya de haberse conocido los resultados finales de la elección de que Abelardo de la Espriella será el nuevo presidente, pues Felipe Harman vuelve a ser director de la Agencia Nacional de Tierras, o al menos así es lo que está planteando el gobierno con la postulación de su hoja de vida. Miguel, con las buenas noches, ¿qué fue lo que pasó y qué responde el ahora próximo otra vez director de la Agencia de Tierras?
1: Sí, Valentina, específicamente estuvo 17 días separado del cargo Felipe Harman, recordemos que era director de la Agencia Nacional de Tierras, y después que Abelardo de la Espriella ganó por casi 3% la primera vuelta, desde el gobierno se plantearon algunos apoyos para lograr lo que denominaron como la remontada, y entre quienes ayudarían a la campaña de Cepeda estaba el señor Felipe Harman, director de la Agencia Nacional de Tierras. Para ello, él renunció, y 17 días después, hoy a las 6:30 de la tarde, en la página web de la Presidencia de la República, fue publicada la hoja de vida de este funcionario nuevamente para ocupar el cargo de director de esa entidad. Le consultamos al respecto, él nos confirmó, dijo sí, como corresponde, la hoja de vida fue publicada, sin embargo nos aseguró que estaba haciendo algunas consultas con su equipo jurídico, debido a que no quiere inhabilitarse para participar en las elecciones territoriales de octubre del año 2027, es decir, quizás va a ser candidato a alcalde o a gobernador, pero no nos especificó a qué cargo, pero dijo que estaba analizando con los abogados con la finalidad, si el plazo le da, hasta el 7 de agosto, cuando él le corresponde entregar el cargo y no estar inhabilitado para poder ser candidato. Además, él decía que va a hacer un análisis jurídico, pero también dice que su llegada nuevamente a la entidad es necesaria porque, dice, es lo responsable con los campesinos, con el empalme y con el país. Es decir, llega a la entidad nuevamente para seguramente poner algunas cosas en orden, sí, y entregarle al nuevo gobierno que llega de Abelardo de la Espriella.
0: Pero dice él entonces que busca ser responsable con los campesinos, pero también ya habla de una campaña, digamos, para las regionales.
1: Sí, dice, es lo responsable con los campesinos, el empalme y el país. Esa es la razón por la que justifica su llegada nuevamente, y dice que está en el análisis con los abogados porque quiere ser candidato y no se quiere inhabilitar. Pero yo creo que no tiene problemas, porque si las elecciones son en octubre de 2027 y él entrega en agosto, yo creo que no se inhabilitaría.
0: Todavía hay buen, digamos, plazo. Lo que sí logró también fue evitar una posible investigación de la Procuraduría por participación en política, que es lo que le ha pasado a varios funcionarios.

0: Del gobierno del presidente Gustavo Petro. Hoy, por ejemplo, fue la notificación oficial al Daniel Quintero, superintendente de salud, de ser investigado, de enfrentar otro proceso por participación en política, porque ayer estuvo en el evento de Iván Cepeda, habló de recuperar votos y en sus redes sociales también estuvo compartiendo algunas publicaciones sobre este tema. Pero hablemos entonces de la otra parte de las votaciones, cómo avanza esta jornada de revisión de los escrutinios, que ha sido uno de los puntos importantes que ha pedido revisar también el presidente Gustavo Petro y que las instituciones han dicho todo se está haciendo con la transparencia. Mariana, ¿cómo avanza el proceso y cómo cerró esta jornada del lunes el escrutinio en Bogotá y en el resto del país?
1: Valentina, bueno, pues en la tarde de hoy terminó el escrutinio por parte de las comisiones auxiliares de Bogotá, que eran las encargadas de revisar todas esas reclamaciones por cada una de las localidades de la capital. A nivel nacional son solo 10 las mesas que faltan por escrutar de las 118.350. Eso en los departamentos de Antioquia, Boyacá, Santander y Vaupés, según la registraduría. Se espera que mañana se active la Comisión General Nacional y de los consulados, que serán las encargadas de revisar cada una de las apelaciones hechas por las comisiones auxiliares. Asimismo, mañana el Consejo Nacional Electoral a las 9 de la mañana instalará su sesión que reanudará la audiencia de escrutinio nacional y con la que buscan continuar el proceso de verificación y consolidación de estos resultados electorales. Valentina, se prevé que esta misma semana se conozcan los resultados de las elecciones, sin embargo, será necesario que resuelvan todos los recursos interpuestos por las respectivas campañas en este proceso de segunda vuelta presidencial.
0: Y ahí estaremos pendientes. Entonces, hablábamos ayer de algunas situaciones que se vivieron en las ciudades, en Barranquilla, sin embargo, hoy cerró sin ningún problema el proceso de escrutinio. Allí se estaba haciendo en el centro de eventos Puerta de Oro, ya se cerró allí en la capital del departamento del Atlántico, y estamos muy pendientes de la situación en Medellín. Hoy se cerró en medio de tensiones entre los seguidores de ambas campañas, de ambos líderes políticos. El escrutinio en Medellín se estaba haciendo también en el centro de eventos de Plaza Mayor. Algunas voces o representantes de estas campañas hablan de cambios en la contabilidad, en el número de votos. Sin embargo, esto se va a conocer mañana cuando inicie todo el escrutinio departamental, el que corresponde a Antioquia, a las 9 de la mañana. A propósito de este escrutinio, desde diferentes entidades internacionales están pidiendo transparencia y también paciencia para que los jueces encargados continúen con toda la revisión. En especial, la misión electoral de la OEA hizo un llamado a todos los actores políticos para respetar los resultados y esperar como tal que estos sean certificados por las autoridades correspondientes. Paola Peñalosa.
2: La misión de observación electoral de la OEA en Colombia felicitó a los colombianos por su histórica participación durante la jornada electoral el día de ayer. En un pronunciamiento oficial, el organismo extendió su reconocimiento a las autoridades electorales y a la institucionalidad por garantizar el ejercicio del voto en un contexto de alta polarización política. La delegación internacional, con presencia en 26 departamentos, Bogotá y 5 ciudades en el exterior, supervisó un total de 1.198 mesas de votación y resaltó el compromiso cívico de los jurados, testigos y organizaciones sociales, cuyo despliegue contribuyó a un desarrollo pacífico, ordenado y transparente de los comicios. Asimismo, la MOE enfatizó el incremento de la presencia de testigos electorales en las urnas, punto clave que refuerza las garantías de transparencia. Tras el cierre de las urnas que dieron de manera preliminar como ganador de la segunda vuelta presidencial a Abelardo de la Espriella, esta misión hizo un enérgico llamado a los actores políticos, sociales y a la ciudadanía en general a aguardar la finalización de los escrutinios con calma y responsabilidad. Entre tanto, este lunes sostuvieron una reunión con el jefe de la misión de observación electoral, Leonel Fernández, Natalia Gutiérrez, presidenta del Consejo Gremial, y María Claudia Lacutir, presidenta de la Cámara de Comercio Colombo-Americana, donde le expresaron sus preocupaciones en materia de neutralidad institucional y confianza electoral. Asimismo, solicitaron un acompañamiento especial durante el escrutinio para blindar la voluntad popular y asegurar la legitimidad de los resultados presidenciales. A lo que respondió Fernández, reiterando el compromiso absoluto del organismo con las instituciones colombianas y el respeto al voto de los ciudadanos.
0: Gracias, Paola. Y a propósito, son más entidades institucionales y también internacionales que están sumando a los diferentes apoyos y respaldo en este proceso electoral. Insisten, lo decía también hoy el Consejo Nacional Electoral y la Procuraduría, no hay información de fraude que se haya presentado en medio de todo el proceso electoral. Justamente Pablo Arango tiene más pronunciamientos de los estamentos internacionales. Pablo, buenas noches.
3: ¿Qué tal? Un saludo para los oyentes de Blue Radio. La directora para las Américas de Human Rights Watch, Juanita Gobertus, habló en Noticias Caracol en Vivo. Ha dicho varias cosas. Dice que el país está dividido y que en ese sentido el presidente de la República electo, Abelardo de la Espriella, tiene que tener un mensaje de unidad. Asegura que tiene que fortalecer la política de seguridad, ojo, pero basada en temas de derechos humanos. Destacó el papel electoral de la registraduría. Dice que tenemos un sistema robusto. Lo comparó, por ejemplo, con Perú y dice que el de Colombia es robusto y ha dado un mensaje de positivismo en ese sentido. Y le hace un llamado al presidente electo Abelardo de la Espriella a emitir mensajes de unidad. Esto dice Juanita Gobertus.
4: Yo la verdad estoy convencida de que el piso mínimo común que nos debería unir a todos los colombianos y colombianas, independientemente de ideologías, es justamente el respeto por los derechos humanos, es justamente el acatamiento de las reglas del Estado de Derecho.
3: Ella dice que ve con preocupación la situación actual del país, sobre todo en materia de derechos humanos, y también ve con preocupación los mensajes enviados en campaña por parte de Abelardo de la Espriella en materia también justamente del respeto por eso, por el derecho internacional humanitario. Ha hablado entonces de la necesidad de unidad y también de la necesidad de un mensaje que abarque a los millones de colombianos, no solamente a los que eligieron al presidente Abelardo de la Espriella.
0: Sí, señor, que abarque a todos los colombianos, porque ahora se necesitan los proyectos para todo el país, independientemente de los intereses políticos. Justamente, el procurador general Gregorio Iljas habló sobre la reunión que sostuvieron hoy con el ministro del Interior y con otras autoridades, en las que destacaron que no hay información de fraude, no hay información alguna de irregularidades, y por eso piden respetar los resultados oficiales y esperar a que se culmine oficialmente el escrutinio. Esto dijo el procurador Iljas.
5: No hay una información que tenga la prueba suficiente para poder señalar que hubo fraude o que hubo trampa o que hubo una manipulación de la información. Ya serán las instancias donde corresponde, según las reclamaciones que están pendientes, que se defina. Pero proceso electoral completamente claro, idóneo, técnicamente bien llevado, con toda la transparencia de que somos nosotros testigos, se le debe al empeño, a la dedicación.
0: A la dedicación de todos los representantes de esas instituciones. En esa reunión también estuvo presente el magistrado Cristian Quirós, quien es el presidente del Consejo Nacional Electoral. Él habló sobre cómo está avanzando el proceso de escrutinio, lo que van a comenzar mañana desde muy temprano en Corferias en Bogotá y en otros estamentos del país, y también descartó por ahora hacer un conteo a voto a voto con todos estos sufragios que están llegando desde el exterior, porque asegura lo que revisan ellos son las actas como tal que llenan los jurados en cada una de las mesas de votación. Más temprano, el candidato y el excandidato Iván Cepeda había pedido una revisión voto a voto, asegurando que allí podría estar esa diferencia de los votos que le faltaron para haber alcanzado la presidencia. Sin embargo, desde el Consejo Nacional Electoral descartan por ahora esa posibilidad. Esto dijo el magistrado Quirós.
6: Se consolida la votación de 8 días. Los cónsules van comentando las actas, nos las envían y nosotros no hacemos con los votos, lo hacemos con las actas que consolida la registraduría y que nos envían sus delegados. No con los votos que llegan, porque entienden que la primera vuelta fue hace 21 días y esperamos los votos, pueden pasar más de 3 o 4 semanas, entonces no sería posible tener una segunda vuelta.
0: No podría, sería posible entonces tener ese proceso. Se espera entonces que mañana se inicie todo el escrutinio por parte del Consejo Nacional Electoral, de revisar ya el estamento nacional, y esta misma semana se certifiquen como tal las votaciones y se entregue los diferentes reconocimientos, tanto a quien va a ser el nuevo presidente de Colombia, pero también a quien llega a ocupar ese espacio desde la oposición, como lo dice el estatuto de ese sector. Hablamos entonces de cómo fue esas votaciones, de cómo se comportó el voto en las regiones. Las ciudades capitales fueron determinantes en esa segunda vuelta presidencial, al registrar más de 12 millones de votos y una participación del más del 60%. Laura Olarte tiene los detalles.
7: Más de 12 millones de ciudadanos votaron en las capitales del país, lo que representa una participación de 66,15%, es decir, 2 de cada 3 electores habilitados acudieron a las urnas. Bogotá, Medellín y Cali concentraron cerca de los 6,7 millones de votos, es decir, concentran más de la mitad de los votos del total de las capitales. Mientras que ciudades como Tunja, Pasto y Popayán registraron las mayores tasas de participación, superiores al 74%. Por el contrario, Inírida, San Andrés y Puerto Carreño obtuvieron una participación menor al 45%. 75% del total de la población. Andrés Santamaría, director de Asocapitales.
8: Seguridad, infraestructura fueron elementos muy claves que también los ciudadanos tomaron la decisión.
7: Dado refleja una de las participaciones urbanas más altas de los últimos procesos electorales y evidencia el peso político que tienen las capitales, que concentran cerca del 47% de la población.
0: A propósito, Laura, vamos a Medellín, al departamento de Antioquia, para saber cómo fue ese aporte, ese apoyo que hizo la capital de Antioquia para el triunfo hoy de Abelardo de la Espriella, y también teniendo en cuenta que el movimiento Creemos del alcalde Federico Gutiérrez estuvo respaldando toda esa campaña del sector de la derecha. Héctor David Santamaría.
9: Abelardo de la Espriella en Antioquia logró 2.185.834 votos para el 64% de la votación. En Medellín, 819.286, el 64,45%, mientras que Iván Cepeda sacó en el departamento 1.133.681 votos para el 33%, y en Medellín también el 33%. De los 125 municipios en esta región del país, Abelardo de la Espriella ganó en 108, mientras que Iván Cepeda solo en 17. Solo faltan 3 comisiones por terminar escrutinio municipales y pasar al departamental en Plaza Mayor Medellín.
0: Héctor, y a propósito, hay un reporte que hasta ahora está entregando la Policía Nacional con una de las capturas que se adelantó en Medellín, o al menos una incautación. El reporte que entregan hasta ahora aseguran que en desarrollo de todas las tareas de seguridad y control desplegadas para garantizar los escrutinios electorales, la policía incautó un arma traumática a un integrante de una empresa de seguridad privada que se encontraba en las instalaciones de Plaza Mayor en Medellín. Recordemos dónde se estaban adelantando todos los escrutinios. El procedimiento se llevó a cabo cerca de las 7:30 de la noche, luego de que varios ciudadanos alertaran a las autoridades sobre la presencia de una persona que portaba un arma de menor letalidad al interior del lugar que estaba dispuesto, como decimos, para el proceso de escrutinio. Tras la verificación realizada por los uniformados, se identificó al ciudadano como Andrés Felipe Taborda, quien se encontraba acompañando en calidad de escolta a Sebastián Taborda, líder de la campaña, el actual presidente electo. Según las verificaciones preliminares, el ciudadano está vinculado a una empresa de seguridad conocida como Grupo Especializado de Seguridad y Protección del sector privado y que tiene sede en la ciudad de Medellín. Como parte del procedimiento, la persona fue trasladada a las instalaciones de la SIJÍN para adelantar la identificación plena y la verificación de la documentación con el arma que estaba portando, y también fue incautada su arma, teniendo en cuenta porque se estaban incumpliendo las normas para los procesos electorales. Durante la consulta de antecedentes, evidenció que el ciudadano registra una anotación judicial del año 2010, esto por el delito de fabricación, tráfico y portes de arma de fuego. Allí entonces la policía defiende el operativo, la incautación que hizo de un arma traumática a uno de los escoltas de uno de los líderes de la campaña de Abelardo de la Espriella en la ciudad de Medellín, porque estaba portando un arma traumática dentro de Plaza Mayor, que es donde se estaban adelantando los escrutinios en la ciudad de Medellín, donde, recordamos, continuó allí todo el proceso. Y vamos ahora al Caribe, porque allí, si bien ganó Iván Cepeda, logró un importante apoyo de votos, no está logrando lo que solía tener el sector del petrismo, el pacto histórico en la región, y por eso varios líderes de ese sector político están evaluando la situación, qué fue lo que pasó y lo que falló con todas las campañas. Ingel de la Rosa.
10: A pesar de que Iván Cepeda se impuso en el Caribe con el 58,4% de los votos frente al 41,5% que obtuvo Abelardo de la Espriella, el resultado del candidato del pacto histórico representa 2,6 puntos porcentuales menos que la votación obtenida por Gustavo Petro en el Caribe en 2022. El petrismo disminuyó así su porcentaje de votación en todos los departamentos del Caribe, y la caída más pronunciada se registró en Atlántico, donde este partido pasó de obtener el 67% de los votos en 2022 al 58,61% en 2026. Incluso de la Espriella se impuso en los 5 municipios del cono sur del Atlántico, donde predominó el voto castigo por la desfinanciación del megaproyecto del Canal del Dique. Vale decir que los escrutinios en Atlántico ya llegaron al 100%.
0: Gracias, Ingel. Y en todos los departamentos del suroccidente del país, Iván Cepeda superó en votación por una amplia diferencia a Abelardo de la Espriella. En el departamento del Cauca, Cepeda ganó en todos los municipios. Hugo Mario Palomar.
11: En el Valle del Cauca, por Iván Cepeda, votaron 682.166 ciudadanos, mientras que por Abelardo de la Espriella votaron 443.047 ciudadanos. Cepeda se quedó con el 60% de la votación en el Valle, mientras que Abelardo de la Espriella alcanzó el 37% de los votos. La diferencia fue de 23 puntos porcentuales. Cepeda ganó en 24 de los 42 municipios del Valle del Cauca. El candidato del Pacto Histórico también logró la mayor votación en todos los departamentos del Pacífico. En Nariño se quedó con el 76% de los votos, en Chocó con el 81% y en el departamento del Cauca con el 75% de la votación. En varios municipios de esa región, Cepeda alcanzó más del 90% de la votación total.
0: Y también en Santander, Hugo Mario Abelardo de la Espriella duplicó en votación a Iván Cepeda, y también ese candidato de Defensores de la Patria sacó el 64% de los votos frente al 33% del candidato del Pacto Histórico. También allí logró calar todo ese mensaje en el sector de la derecha. Verónica Rincón.
12: En Santander, Abelardo de la Espriella duplicó en votos a Iván Cepeda y se impuso en 85 de los 87 municipios. El ahora presidente electo sacó en Santander 822.000 votos. Iván Cepeda en esta segunda vuelta sacó más de 431.000 votos. Julio Acelas, reconocido analista político en la región y director del Observatorio de Seguridad, hizo su interpretación.
13: Que los santanderes son un bastión de lealtades electorales de candidatos de la derecha, incluso arriba de Antioquia.
12: En Santander también se destaca que en los 6 municipios de la zona de influencia del páramo de Santurbana, Abelardo de la Espriella ganó con 12.800 votos frente a 2.311 de Iván Cepeda.
0: Blue Radio. 9:42, actualizamos otras noticias. La Procuraduría le está pidiendo a la Aeronáutica Civil que acelere las obras del aeropuerto del Golfo de Morrosquillo, que están a punto de completar 8 meses ya de retraso según el cronograma, afectando la economía y el turismo de esta zona del departamento de Sucre. Alejandro Rosales.
14: Por las demoras que presentan las obras de modernización del aeropuerto Golfo de Morrosquillo en Tolú, la Procuraduría instó a la Aeronáutica Civil a agilizar los trabajos que garanticen la seguridad y operatividad en esa terminal aérea del departamento de Sucre. Informó en un comunicado el Ministerio Público que hace seguimiento al mejoramiento y construcción de la pista, plataforma, franjas de seguridad y demás obras complementarias del aeropuerto que estaban previstas para entregarse el pasado 25 de octubre. En ese sentido, la Procuraduría urgió a la Aerocivil a mantener una gestión integral de los riesgos en la operación mientras continúan las obras, hacer seguimiento al contrato de cerramiento perimetral del aeropuerto, adoptar las medidas para culminar el proyecto y fortalecer los mecanismos de información a la comunidad que utiliza esa terminal. Advierte el ente de control que estas dilaciones y aplazamientos afectan considerablemente la economía de Tolú, poniendo en vilo la actividad comercial y turística, por lo que exige el cumplimiento del contrato y la pronta culminación de esta infraestructura importante para el desarrollo de la región.
0: Alejandro, y gremios económicos en el departamento de Santander celebraron el triunfo de Abelardo de la Espriella en esta segunda vuelta y aseguran que esperan mejorar la articulación del sector económico de la región con el gobierno nacional. Ya le están proponiendo varios proyectos que deberían ser prioridad para esa región de los Santanderes. Alex Salamanca.
15: Desde Pro Santander, su director ejecutivo Juan Pablo Remolina señaló que uno de los principales retos del gobierno nacional será convertir en realidad de las iniciativas que fueron planteadas durante la construcción actual del Plan Nacional de Desarrollo, pero que no se lograron materializar.
16: Esas buenas intenciones no simplemente se queden consignados en un documento, sino que se hagan realidad. Desafíos es sin duda la infraestructura de transporte. Somos la cuarta economía que más le aporta al país, pero ocupamos el puesto número 23 en vías primarias en buen estado.
15: Entre las obras que considera más urgentes está la reactivación del proyecto vial Bucaramanga-Pamplona, clave para fortalecimiento de la conexión con Norte de Santander y aprovechar las oportunidades comerciales que podrían surgir con la reconstrucción económica de Venezuela.
0: Alex, y a propósito también de esa reconstrucción económica, también los gremios de la salud le están pidiendo al nuevo gobierno encontrar más caminos, puentes que tender. Aseguran desde ACEMI, el gremio de las EPS, que este nuevo gobierno va a encontrar encontrar un sistema de salud con grandes dificultades operativas y financieras por todos los problemas que hemos venido contando en los últimos años. Por eso le están pidiendo a Abelardo de la Espriella, como presidente electo, medidas urgentes para el sector y para restablecer los servicios que se han ido cerrando durante los últimos meses. Jessica Gutiérrez.
2: ACEMI expresó su expectativa frente al inicio del gobierno de Abelardo de la Espriella y señaló que espera que se materialicen los compromisos de diálogo y construcción conjunta planteados durante la campaña presidencial. De acuerdo con el gremio, el nuevo ejecutivo asumirá la dirección de un sistema de salud que enfrenta importantes desafíos. Ana María Vesga es la presidenta de ACEMI.
17: El sistema de salud que encuentra el nuevo gobierno el 7 de agosto es un sistema frágil. Frágil en la operación, frágil en el financiamiento y frágil en la confianza entre sus agentes.
2: El gremio también insistió en la importancia de fortalecer los espacios de concertación, pues según indicó, durante los últimos años ha existido una ausencia de diálogo entre el gobierno y los diversos sectores de salud, situación que a su juicio ha dificultado la construcción de soluciones.
0: Y en zona rural de Dagua, en Valle del Cauca, fue desmantelado un depósito ilegal de material de guerra, al parecer. Contra la fuerza pública, Stephanie Toledo.
18: Esta acción se llevó a cabo sobre la vía que conduce al corregimiento de Santa María en medio de un operativo adelantado entre la policía y el ejército en zona rural del municipio de Dagua, donde encontraron varios explosivos y demás elementos que al parecer serían propiedad de integrantes del Frente Jaime Martínez. La general Sandra Rodríguez, comandante de la policía del Valle del Cauca.
19: Fueron encontrados los siguientes elementos: un artefacto explosivo improvisado tipo granada mortero, una granada tipo tubo, chalecos con portaproveedores pixelados, 75 cartuchos calibre 5.56, proveedores para la misma, varios elementos de tipo de intendencia.
18: Según las investigaciones preliminares, estos elementos al parecer iban a ser utilizados por los disidentes para realizar acciones contra la fuerza pública en este municipio.
0: Vamos ahora a Quindío, al municipio de Circasia, porque allí los familiares de la estudiante de Derecho Jenny Caroline Noava, asesinada por su exnovio en marzo de 2022, exigen justicia. Aseguran que el presunto responsable está en libertad porque la sentencia de 37 años de prisión en su contra fue apelada. Nelson Murillo, ¿cuál es el llamado entonces de la familia?
20: Según la fiscalía y los jueces de primera y segunda instancia, Cristian Alejandro Ospina Fernández es el presunto homicida de Jenny Caroline Noa Forero. A pesar de las decisiones, él está libre en Circasia, Quindío. Sobre él pesa una sentencia de 37 años de prisión, pero fue apelada y en la segunda instancia aún está por definirse qué magistrado se va a encargar de resolver la apelación. Lucely Forero, tía de la víctima, criticó la demora en el proceso.
21: Ellos apelaron. Y eso pasó a segunda instancia, al tribunal. Y ahorita hay otra demorita más, es porque en el tribunal el magistrado que iba a llevar el caso pues para poder dar la confirmación de condena, se declaró impedido porque en ese momento, cuando la niña la mataron, le hicieron un allanamiento a este joven, Cristian Alejandro Espina Fernández, él participó del allanamiento. Entonces, en ese momento, por eso se declaró impedido, porque pues él había estado en el inicio.
20: Los familiares de Jenny Caroline Noa Forero mantienen la esperanza de que la condena se cumpla y el crimen de la joven estudiante de derecho, después de 4 años, no quede impune.
0: Y regresamos ahora a noticias del departamento de Antioquia, porque fue enviada a la cárcel una pareja investigada por la explotación sexual de 3 menores de edad, esto en el municipio de Copacabana, allí en el Valle de Aburrá. Héctor David Santamaría.
9: La medida de aseguramiento en centro carcelario fue impuesta por un juez de control de garantías contra Karen Castrillón Flores. Investigación liderada por un fiscal de víctimas, la mujer habría contactado a las menores y facilitado su traslado hasta una finca ubicada en Copacabana donde se había presentado los hechos. La fiscalía además aseguró que a Castrillón Flores le imputó los delitos de proxenetismo con menor de edad e inducción a la prostitución.
0: Y cerramos entonces con dos informaciones que tienen que ver con el presidente electo de Colombia, Abelardo de la Espriella. Por un lado, se está dando un nuevo pronunciamiento de apoyo desde los Estados Unidos. Esta vez el secretario de Guerra, Pete Hegseth, está publicando a través de sus redes sociales un apoyo en el que celebra el triunfo de Abelardo de la Espriella, asegurando que es una victoria histórica para Colombia y que invita a su próxima administración a trabajar con el Departamento de Guerra, el que él lidera, y también también la coalición contra el cartel de las Américas para renovar la alianza militar entre los dos países, entre Colombia y Estados Unidos, con el fin de poner fin a la producción de narcóticos mortales y erradicar a los narcoterroristas que están en esta zona del mundo. Recordemos que esta Secretaría de Guerra, el Departamento de Guerra, es la que se ha encargado de todos los despliegues, tanto en el Caribe como en el Pacífico, y también los que están adelantando, por ejemplo, diferentes operativos contra los narcotraficantes. Y también el presidente de Chile, José Antonio Kast, asistirá a la posesión de Abelardo Elesprilla como mandatario de Colombia. Lo hizo a través de sus redes sociales, donde confirmó que había tenido una comunicación, una llamada con Abelardo Elesprilla, lo felicitó por su triunfo en las elecciones y dice que espera participar del cambio de mando en los próximos meses y dar comienzo a una nueva etapa en las relaciones entre Chile y Colombia. Esto a propósito de las votaciones que ayer terminaron en nuestro país. 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
8: Buenas noches. Muy buenas noches, muchísimas gracias por su sintonía. Bienvenidos, bienvenidas a Bla Bla Blue. Si ustedes quieren terminar este puente con tranquilidad, con una buena sonrisa, buena música, y eso sí, en medio de grandes conversaciones, se pueden quedar aquí con nosotros porque Bla Bla Blue siempre, siempre los estará acompañando de lunes a jueves de 10 de la noche a 1 de la mañana. Así sea de día después de elección, la gente esté ahí que con la tusa, que perdió uno, que ganó el otro. Así esté lloviendo, así sea puente, lo que sea. Aquí siempre vamos a estarlos acompañando de 10 de la noche a 1 de la mañana, de lunes a jueves. Y en la primera hora siempre les tendremos, bueno, ya sea ya mundial, que la gente ve partidos del mundial, nos están moviendo aquí los horarios, pero nosotros felices, encantados de llevarle toda esta transmisión de las emociones de este mundial del 2026. En la primera hora de Bla Bla Blue siempre les tenemos invitados esta noche, invitada de lujo, Fabiola Calle, de las Hermanitas Calle, y hasta aquí ya la vamos a presentar. Es lunes, los lunes tenemos lunes de historias que merecen ser contadas. Hoy vamos a hablar de la arquitectura de la muerte. Vamos a hablar de santuarios de huesos humanos. Todo esto con Kelly Torres, investigadora y periodista de misterios, en este lunes de historias que merecen ser contadas. Tercera hora, después de las 12 de la noche, les tengo a Marlene Espinosa. Macho, vamos a hablar de un tema delicioso. Vamos a hablar de lechona. Ella es la presidenta del gremio lechonero. La zona L, le dicen así. Imaginen la zona L. La zona de la lechona, le dicen a la zona lechonera. Ella nos estará hablando del Festival de la Lechona 2026. Para los que les gusta el mundial, pues aquí hay un mundial, pero de lechona. Con toda. Mundial de Lechona, Festival de Lechona 2026, así que tendremos después de las 12 de la noche a Marlene Espinosa, aquí esta noche en Bla Bla Bla. Así que tendremos un muy buen programa y si ustedes nos lo permiten, los vamos a acompañar hasta la 1 de la mañana, ya estamos listos. Por eso ya mismo se ilumina el escenario número 1 de Bla Bla Blue para darle la bienvenida a las Hermanitas Calle. Esto es Bla Bla Blue.

0: con esta nueva versión de La Cuchilla le damos la bienvenida a Fabiola Calle de las Hermanitas Calle. Hola, buenas noches.
1: Mauricio, ¿cómo estás? ¿Cómo te va? Qué alegría estar con Blue Radio compartiendo con ustedes estas canciones tan lindas que tienen las Hermanitas Calle. Yo vivo enamorada de la música de las Hermanitas Calle.
0: Pues nosotros también, Fabiola, para nosotros es un enorme placer tenerla esta noche aquí en Bla Bla Blue, porque esto es uno de los himnos de la música colombiana. A uno muchas veces le pueden poner
1: el himno
0: nacional y dice, a ver, cánteme la sexta estrofa. No, ni idea. Pero La Cuchilla, completica. Sí, la cantamos completa. De arriba
1: y Mauricio,
0: arriba.
1: En toda parte donde estamos cantando, hay que cantar La Cuchilla dos o tres veces como mínimo. Porque oiga, todo el mundo la pide. Y cantan a grito herido con las Hermanitas Calle. Para mí es un honor muy grande.
0: Para nosotros también, escuchar esta canción, que es divertida, a pesar de que pasen los años y con toda esta corrección de que no, ahora hay que darle daño a la gente. Uno canta esta canción y no le pone como tanta tiza, ¿no? El tema...
1: No, sigue... tanto sentido como es que Mauricio, ahora las canciones son muy groseras. En el tiempo que nosotros sacamos La Cuchilla, la vetaron por hablarse de que te arranco el ombligo y que mato a tu mamá. Ahora ya no, ya eso es una caricia para una persona.
0: Sí, claro, una caricia. Sí, ahora uno pone las noticias y pues mínimo le dedican esa canción a alguien, a más de uno por ahí.
1: Sí señor, eso es verdad. Y que le arranco el ombligo y que mato a tu mamá. Hay que ver, sí, que le digan a uno eso.
0: No, pero obviamente esto hace parte del folclore colombiano. Los puristas puristas les fascina dañar todo y decir, ay, pero ¿cómo es posible que están haciendo esto? No, hombre, la canción que es divertida. Uno le tomó unos tragos, mamando gallo, representa también un poco la colombianidad, pero la canción no está promoviendo eso y los que la escuchamos no es que salgamos de aquí al estudio a matar a la mamá ni el ombligo de nadie.
1: No, es muy focosa, esa canción es muy focosa, es por broma, por en una discoteca, en la hora loca, que es a las 12 de la noche, lo primero que ponen es La Cuchilla. Uh-huh. Para la gente gritar y cantar y bailar y molestar con ella.
0: Total. Bueno, esta es una nueva versión, Fabiola, de la Cuchilla, este clásico de las Hermanitas Calle, en esta versión renovada, ¿no? Hace parte de un nuevo trabajo discográfico de ustedes. Cuéntenos un poco de esto, Fabiola.
1: Mira, nosotros hicimos esta nueva Cuchilla en Pereira con nuestro productor, que compartió también con nosotros una canción. Y hicimos el video. Y bueno, y para mí es un honor y un orgullo muy grande hacerla con banda, porque la renovación fue con banda. Y creo que está sonando muchísimo. Bueno, total, para mí es un honor muy grande.
0: Sí, claro. La banda que está pegada, ¿no, Fabiola? Ahora la música de banda, ese sonido norteño, suena bueno, además, funciona. A todos les gusta mucho.
1: Bueno, a mí personalmente me gusta muchísimo el sonido de la banda, porque incluso nosotros tenemos una agrupación de 9 músicos y tenemos de todo. Es una banda.
0: La banda es
1: para
0: una
1: mí
0: banda.
1: Es un honor muy grande tener esta renovación y que la gente se da gusto de cantar con nosotros y que la verdad suena muy, muy bueno.
0: Muy bueno suena esta nueva versión de La Cuchilla, las Hermanitas Calle.

0: allá y esta noche con Fabiola Calle de las Hermanitas Calle. Fabiola, ¿cuántos años ya lleva las Hermanitas Calle haciendo éxitos y deleitando a todas las personas con sus canciones? ¿Ya cuánto tiempo?
1: Mauricio, ya hace 60 años. No te voy a decir cuántos años tengo yo porque yo soy todavía muy jovencita, pero sí, hace 60 años que estoy cantándole a nuestro público y llevando el honor y el orgullo de ser colombiana.
0: ¿Por qué cree usted, Fabiola, que esta música funcionó tanto, ha funcionado durante todos estos 60 años en el corazón de los colombianos? ¿Qué es lo que tiene el sonido, las canciones, las letras de las canciones de las Hermanitas Calle? ¿Por qué? ¿Por qué cree que sigue funcionando después de tanto tiempo?
1: Mauricio, para la gente yo creo que es un honor, y donde yo voy la gente le canta, porque primeramente te voy a decir por qué. Porque nosotros respetamos mucho nuestro público y yo no me subo a un escenario borracha, ni no. Yo respeto mucho a mi público y para mí es un orgullo y un honor muy grande cantarle a 30 o 40 mil personas y saber que todo el mundo pide la cuchilla a grito herido. Entonces yo creo que la gente vive encantada de la música de las Hermanitas Calle, primeramente por el respeto que le tenemos nosotros a nuestro público, y yo creo que eso es más que suficiente.
0: Nos contaba usted, Fabiola, hace unos minutos que esta canción la piden varias veces en cada una de sus presentaciones. Tengo que repetirla porque la queremos volver a cantar. ¿Cuál es la historia de la cuchilla? Esta canción, ¿quién la escribió? ¿Por qué nació? ¿Y a quién era el borracho tuitico vomitado? ¿Quién era?
1: Mauricio, ve, este tema es mexicano. Es una canción que fue mexicana. Cuando nosotros grabamos esta canción, don Otoniel Cardona, el dueño de Discos Victoria, porque fuimos 27 años exclusivas de Discos Victoria, y don Otoniel nos llamó para que escucháramos la canción. Y yo le dije, don Otto, yo no voy a grabar eso. ¿Cómo así que te arranco el ombligo y que mato a tu mamá? No, yo no. Entonces don Otto, porque era un señor ya de mucha edad, pues de mucha edad no digo, de ya de su edad. Y él tenía como cierto sentido para la música. Y él decía, esta canción se va a vender, y exactamente eso se vendía. Y entonces me alegó y peleó conmigo hasta que yo les dije, bueno, vamos a grabarla. Y mi hermana Nelly pues no decía nada porque yo estaba como puesta a grabarla. Pero bueno, al fin aceptamos las dos y la grabamos. Y don Otoniel me decía, esto va a ser un éxito muy grande, Fabiola. Y sí, porque te digo una cosa, ¿dónde vamos? Al Ecuador, Venezuela, Londres, Madrid, Canadá, ¿dónde vamos? En Estados Unidos íbamos 3 veces por año. Uh-huh. Y todo el mundo, eso era lleno total, pidiendo la cuchilla. Entonces eso fue un éxito grande, y la verdad, la que nos llevó al éxito más grande fue la cuchilla. Aunque claro, tenemos muchos éxitos,
0: sí, pues.
1: Ándale, Los Pasajes, Gaviota Traidora, Ojitos Verdes, muchísimos éxitos. Pero la que más piden, que uno ve que la gente es loca por cantarla, es la cuchilla, indudablemente.
0: Pues aquí está para que la canten los oyentes de Bla Bla Blue.

0: La nueva versión de La Cuchilla con las hermanitas Calle esta noche con Fabiola Calle aquí en Bla Bla Blue. Bueno, y les dio por hacer nuevas versiones, ¿no, Fabiola? Esta versión que ya suena más banda y que, bueno, aquí tiene la voz de quién es, ¿es Irma Doris? La acompaña en esta
1: Irma Doris,
0: versión.
1: Sí, esa es Irma Doris, sí. Quisimos grabarla con Irma Doris en Pereira porque ya hacía mucho tiempo la habíamos grabado normalmente, muy sencilla, pero ya con banda fue con Irma en Pereira. Y allá hicimos el MP3 y ha sido un éxito muy grande.
0: Como el éxito que también empieza a sonar aquí en este momento en Bla Bla Bla, esta es Gaviota Traidora.

0: Vuelve con toda en esta nueva versión de Gaviota Traidora. Esta canción sí hace parte de la música tradicional mexicana, ¿no? Sí, tengo entendido que...
1: Sí, sí.
0: Se grabó hace muchos años, más de 60 años.
1: Mauricio, lo que pasa es que nosotros quisimos como darle oportunidad a los nuevos cantantes que nadie como que ha tenido en cuenta y nadie sabe cómo empezaron las Hermanitas Calle de Difícil, porque en ese entonces que nosotros empezamos... No habían cantando y mucho menos niñas, porque nosotros empezamos, yo tenía 10 años y mi hermana tenía 8 años. De manera que para nosotros pues muy difícil, y yo ahora veo que la gente, nadie le da como oportunidades a las personas que están empezando, y nosotros hemos querido darle como esa oportunidad de que empiecen los muchachos y darles como ese apoyo, como esa valentía de que la música es muy difícil, porque nadie cree, dicen se la ganó cantando, mentiras, muy difícil. Entonces nosotros le estamos dando oportunidad, el manager mío que es Juan Pablo Galeano y Irma y yo, a los cantantes nuevos. Ese muchacho Kevin Montoya está nuevo en la música, él es profesionalmente es un abogado, pero en la música está nuevo. Entonces nosotros queremos como darle esa oportunidad de que los conozcan, y yo creo que el nombre de las Hermanitas Calle es muy reconocido, y entonces la gente por escuchar las Hermanitas Calle escuchan el nuevo cantante
0: Kevin Montoya, y las acompaña en esta versión de Gaviota Traidora.

0: está la nueva versión, pero la versión que ustedes grabaron por primera vez, Fabiola, ¿en qué año la hicieron? Las hermanitas Calle.
1: Ay, Mauricio, no me mates.
0: ¿Por qué?
1: Es muy difícil acordarme en qué tiempo hicimos. Lo mismo que la cuchilla, yo no me acuerdo en qué tiempo. Yo sube, yo sé que soy exclusiva, 27 años de disco Victoria, 37 años, perdón. Y después Sonoluz, Codiscos, Fuentes. Pero no me acuerdo en qué año lo grabamos. Sé que fue muy al principio de la carrera de las hermanitas Calle, sí sé, pero no sé el año.
0: Esto es en la época que se sacaban los sencillos, esos que eran de 78 revoluciones por minuto, ¿no? Los chiquitos.
1: Exactamente, 78, 45 y ya. Exacto. LP después.
0: Y el LP después.
1: Que ya eso ya no se usa, eso ya no hay en qué sonarlos.
0: No, pero ahora está volviendo, pero fíjese que hay cosas retro. La moda retro la tienen ya muchas personas en sus

0: casas como aficionados, coleccionan vinilos. Fabiola, coleccionan vinilos y tienen vinilos en sus casas, ¿no? Que además están carísimos. Sí, entonces tienen el par de tornamesas en las casas y dan, y ponen ahí a sonar al maestro Aguja. Está también la moda retro.
1: Bueno, muchas eso personas. Para mí es un orgullo saber una cosa de estas, porque sí. La verdad, no, ya las cosas han cambiado mucho, ya no existen esas cosas, pero darme cuenta que eso existe todavía, para mí es un orgullo.
0: No, y hay mucha gente que en serio, los aficionados a la música, porque además el sonido del acetato, Fabiola de oyentes, es, o sea, no se puede comparar con nada, los bajos, todo lo que suena.
1: Eso no iba a decir yo, sí. El sonido de ese tiempo a este es muy diferente, era como brillante, como hermoso era el sonido de ese tiempo, y ahora todo es... No, a mí no me suena igual.
0: No. Por lo menos a mí, yo prefiero el sonido del acetato, del maestro Aguja, como le decía, el vinilo ahí, sí. Que suena el scratch, ese que suena cuando uno pone el disco y disfruta una canción. La canción tocada en vinilo no tiene comparación, suena muy, muy chévere. Pero bueno, no se acuerda de cuándo se grabó por primera vez Gaviota Traidora, pero sí se debe acordar cómo se formó el dueto de las Hermanitas Calle, Fabiola.
1: Claro, mejor eso sí no se me olvida. Eso no se me olvida porque para mí fue muy horrible. A mí, yo estábamos en la escuela. Uh-huh. Imagínate, ¿dónde? No estábamos ni en el colegio todavía, estábamos en la escuela. Cuando llegó, estábamos cantando en un acto público, Nelly y yo, mi hermana ya fallecida, en el 2003, ya hace más de 20 años. Y estábamos cantando y nos escuchó un señor Israel Motato. Yo no sé si tú escuchaste Ocúltame Esos Ojos.
0: No me acuerdo.
1: Era el compositor de ese tema y nos escuchó cantar y dijo, ¿cómo cantan de lindo estas niñas? Entonces se fue donde nosotras y como nosotras pues, chiquitas. Entonces yo le dije, no, eso tiene que ser con mi mamá. Después donde mi mamá, yo misma fui con él y estaban hablando los dos y mi papá dijo que no, porque las Hermanitas Calle no podían ser unas yo no sé cuántas, porque a él no le gustaban que sus hijas fueran cantantes. Ajá. Pero como el viejo era como más bien descarrilado, entonces mi mamá dijo, pues yo voy a hacer que ellas canten. Mis hijas tienen que ser cantantes. Y pues hubo un desacuerdo muy grande que el viejo se fue y nos dejó. No, Mauricio, fue horrible. Y mi mamá fue con mi hermana Inés y Nelly a Bogotá porque yo les dije, yo no quiero ser cantante, yo quiero ser otra cosa. Pero yo no quiero ser cantante, yo quiero ser médico, yo quiero tener otra profesión. Y el viejo sí tenía platica, mi papá, pero no nos quiso aportar nada para la carrera, porque era, pues, opuesto del todo a que fuéramos cantantes. Entonces mi mamá, Israel Motato, se fue con él y Inés a Bogotá, y la voz de Inés, porque Inés ya era una persona adulta, ya era casada, tenía dos niños, y las voces no casaban. Y Nelly con 8 añitos, imagínate. Entonces se fueron a Bogotá y les dijeron que no, que esas voces no. Entonces Israel fue a mi casa y me convenció y me dijo, Fabiola, vea que esto es muy bueno. Bueno, me echaron el cuento hasta que me convencieron mi mamá y él. Yo les dije, bueno, cantemos pues. Y nos pusimos a cantar. Nadie, Mauricio, esto es como que Dios le da a uno ese don. Yo nunca recibí una clase de segunda voz. No. Empecé a ser la segunda voz y mi hermana Nelly era la primera voz. Y ya empezamos y ya seguimos. Grabamos en Bogotá y el señor Vergara, grabamos un LP. Pues entonces, en ese entonces era LP. Y llegó y Israel fue y reclamó la plata. del LP que grabamos. Cuando yo me puse a llorar, cuando este señor me dijo que ya Israel había reclamado la plata, y yo me puse a llorar. Entonces mi mamá estaba con nosotros porque ella no nos dejaba ni para ir al baño solas. Uh-huh. Y nos dijo este señor que nos iba a grabar otro LP. Entonces ya dejé de llorar y ya. Dijo, vamos a buscar quién nos dé las letras. Y así fue. Buscó quién nos diera las letras y grabamos otro LP y ya. Nos fuimos para la casa de Bogotá. Nosotros vivíamos en Caicedonia Valle. Eso fue horrible. Sí. Fue el empiezo de las Hermanitas Calle. Fue mortal porque, pues, ya te digo que nos robó la platica el hombre. Y a como mi papá no nos daba ningún apoyo ni nada, claro, entonces pues, nos tocó llevar del bulto, como se dice vulgarmente. Claro.
0: Fabiola, ¿y esa niñez en dónde fue? ¿Fue en el Valle o fue en Antioquia?
1: Mauricio, ve, nosotros empezamos en el Valle, en Caicedonia Valle.
0: Sí.
1: Ahí nos estuvimos como un año o dos años después de que empezamos, no me acuerdo mucho. Y ahí nos fuimos a vivir a Bogotá.
0: Okay.
1: A Fusagasugá, porque a mi mamá no le gustaba el frío. Porque en ese tiempo Bogotá era muy frío, muy frío. Bogotá es que se ha calentado y los climas han cambiado muchísimo. Entonces, en Bogotá ese señor nos incumplió el contrato y nos vinimos para acá, para Medellín. Ya después de un año. Y ya nos quedamos aquí en Medellín y ya eso hace que estamos aquí. Pero no, yo soy nacida en Ciudad Bolívar, Antioquia. Yo soy antioqueña.
0: Bueno, pues,
1: pero mi papá era una persona que parecía un gitano. Hoy aquí, mañana en cualquier parte del mundo.
0: Total.
1: Y nos llevó a vivir al Valle y sí, estuvimos ya hasta muy grandecitas en el Valle. En Caicedonia vivimos después de que ya empezamos, como uno o dos años más, sí.
0: Pues esta noche de las Hermanitas Calle. Fabiola, aquí está otra de las buenas canciones de ustedes. Ándale, ándale, habla, bla, blue.

0: aquí también las acompaña Kevin Montoya, ¿no, Fabiola? En esta versión de Andrés.
1: Freddy Montoya. Él vive en Pereira. Él es nuestro productor.
0: Ah, ok. Está Freddy y Kevin, pero no son hermanos.
1: Y Kevin. No. El uno es antioqueño y el otro es de Pereira.
0: Porque yo dije, uy, hermanos para las hermanas.
1: No.
0: Ah, bueno,
1: no.
0: Perfecto.
1: Él es de Pereira y él es nuestro productor. Muy bueno es, muy bueno. Es un gran productor, le cuento.
0: Y buena voz sí tiene también. Buena voz.
1: Sí, canta muy lindo. Es más, estuvimos con él en el show de las estrellas la semana antepasada. Sí.
0: De gira.
1: Es muy bueno.
0: Sí.
1: No, estuvimos haciendo el show de Jone Barón.
0: Ah, ok. Bueno, Fabiola, ¿qué pasó con el papá ese que usted estaba nombrando que no las apoyó y que les dijo, no, ustedes no pueden ser cantantes, que se les, además esa música y no sé qué? Y que usted cuenta, no, y él tenía con qué, pero no se apoyó para grabar. Y le tocó a su mamá,
1: sí,
0: a su hermana de ustedes. ¿Qué pasó con ese papá cuando ustedes ya triunfaron?
1: ¿Qué te cuento, Mauricio? Él, después de como por ahí, que más o menos como 8 años, o si no fue más, se fue apareciendo a un estadero. Yo no sé si tú lo conociste, Los Recuerdos.
0: ¿En dónde?
1: Quedaba por ahí por Colombia. No sé si lo alcanzaste a conocer.
0: No. Por la avenida Colombia en Medellín. ¿No?
1: Llegó allá. Tú no vives en Medellín, pues.
0: Yo vivo en Medellín, pero no recuerdo ese lugar de la avenida Colombia.
1: Sí, era muy bonito. Era un negocio muy bonito, muy típico.
0: Sí.
1: Estaba lleno. Eso se llenaba cada vez que nosotros íbamos. Se ponía a reventar. Y ya fue llegando allá. Entonces mi mamá, como estaba ahí con nosotras, yo, ahí viene su papá. Ah, ni... ¿Qué te digo? No nos dio ni alegría, ni susto, ni rabia, no, nada. Normal, como cualquier persona, lo recibimos en la mesa. Siéntese bien pueda, ¿qué le provoca tomar? Normal. Mi mamá se quedó con la boca abierta de vernos como actuábamos nosotros como personas adultas y...
0: Claro.
1: Bueno, se tomó un aguardiente porque el viejo era aguardientero. Y viendo los aplausos y el gentío que había ahí, él se quedó aterrado y nos felicitó, nos dio mis felicitaciones. Yo no creí que fueran a triunfar. Y con mi mamá.
0: Pues qué bien.
1: Se quedó mudo, mudo, claro. Te cuento, claro. no habló, Mauricio. No digo ni los ojos tener negros, pues con qué cara.
0: Claro.
1: Pero bueno, ya de ahí en adelante lo seguimos ayudando porque el viejo se quebró. No sé qué pasó porque en última ni le preguntamos qué le pasó, qué problema tuvo. No, para nosotros fue como si no hubiera pasado nada. Y ya seguimos normal y es más, le ayudamos mucho hasta que murió. Es más, cuando murió yo ya le tenía el entierro pago por Asimpro. Y vine, yo vivía en Caicedonia otra vez porque yo me tuve que ir por circunstancias ajenas, me tuve que volver para Caicedonia a vivir allá. Ya yo tenía mi hijo y ya me había casado y mi mamá. Y nos fuimos a vivir a Caicedonia nuevamente por X y Y motivos. Bueno, eso después te lo contaré a ti.
0: Bueno.
1: Y vine, lo enterré y normal, ya se fue. Imagínate.
0: Increíble esa historia. Sí. Hay que ser muy cuidadoso con lo que uno hace y dice en la vida, porque se le termina devolviendo. Esto es una historia que demuestra que en algún momento termina pasando, ¿no? Uno con lo que dice, o a veces es como déspota, o como que uno no cree en los proyectos de los demás, no los apoya, porque simplemente no le da la gana, y ya. Y la otra persona tiene ganas.
1: Mauricio, esto tiene, eso yo creo que existe un Dios y le tengo miedo a esos pronósticos porque Dios le devuelve a uno todo lo que hace. Entonces yo por eso trato de ser como que cómo se dice, más doméstica, más asequible a todo, por lo que te digo. Uno no sabe el día de mañana qué le pueda ocurrir. Hoy podemos tener y mañana no podemos tener, como hoy no podemos tener y mañana podemos tener. Así es la vida. Claro.
0: La vida da muchas vueltas.
1: Y como dice el dicho, sí, señor, y como dice el dicho, el que a Dios le tiene, Dios le guarda. Y cuando cuando uno obra de mala fe, yo creo que le va mal.
0: Total, sí. Total. Hay que obrar. Uno muchas veces también obra, Fabiola, oyentes, de buena fe y le va mal, pero eso no lo puede desviar a uno. O sea, si uno hace las cosas de manera correcta. Dice, yo por lo menos hice lo correcto. Sí, pero vea cómo le pagaron. Sí, pero yo estoy tranquilo con mi conciencia. ¿Por qué? Pues porque yo obré bien. Ya.
1: Sí, señor, tranquilo. Señor.
0: Muy tranquilo.
1: Sí.
0: Ah, pero ay, lo cogieron de bobo. No, de bobo no. No, yo no soy bobo.
1: No.
0: Correcto y punto. Listo. ¿No?
1: Yo lo que quiero hacer es buena gente, a colaborarle a la gente, ayudarle a la gente y el que está conmigo. Yo creo que yo le puedo ayudar y le puedo ayudar y lo hago de buena fe y lo hago de buen corazón. Entonces yo digo que eso también, en eso va.
0: De acuerdo.
1: No sé.
0: Fabiola, ¿en qué momento usted sintió que las Hermanitas Calle ya eran el hit rotundo? Porque una cosa es estar y grabar y no sé qué y el estudio y tantas, pero que usted diga, oye, esto ya es una institución, esto es un éxito. ¿O cuál fue ese concierto, o ese momento, o esa grabación, o esa ovación de pie en la que usted dijo, le dijo a su hermana Nelly, ya, la reventamos, la sacamos del estadio con este proyecto?
1: Oíste, Mauricio, qué bueno que me hayas tocado ese tema. Yo nunca lo había tocado con nadie. No, ¿sabes una cosa? No. Llegó el momento en que nos pedían de Estados Unidos, de Londres, Canadá, Madrid, de Venezuela, pero nunca llegamos a tocar ese tema. ¿En qué momento la reventamos? ¿En qué momento? No, todos le damos gracias a Dios por todo, porque la verdad, yo creo que uno debe ser agradecido, y mucho más con Dios, que es el que le da la vida a uno, le da la fortaleza y le dan los ánimos. Y nunca tocamos ese tema, la verdad, no. Nunca.
0: Pues
1: lo hacíamos como de tan buena fe y de que no caímos en cuenta. No.
0: Oh.
1: Y después, ya que murió mi hermana Nelly y todo, ya se dio la cuestión de la novela. Ella, yo hubiera querido que ella hubiese estado viva para que hubiera estado conmigo compartiendo esos ratos tan felices, porque la verdad para mí fue muy feliz el día que me llamaron a hacer la novela, como el día de que me llamó Asier a ¿cómo se llama?
0: A grabar. ¿Sí?
1: A que escuchara el tema de la novela, que la viera en un televisor en su oficina en Caracol.
0: Uh-huh.
1: Cuando yo no creí que había quedado así, cuando mi abuela, cuando todo eso de que pasó en la novela, yo me puse a llorar. Tanto que me tuvieron que llevar una guaromática y no sé qué pastilla me dieron, pero me dieron asco para que me tranquilizara, porque fue tanta la emoción que recibí, como un impacto tan grande. No, yo no creí, sinceramente, Mauricio, no creí. Imagínate, sí, esa fue la alegría, bueno, más grande de mi vida.
0: Bueno, claro, y la alegría nuestra también de haber podido ver la historia de ustedes dos en este dramatizado del canal Caracol. Óyeme, aquí tengo otra, ¿sí?, de las nuevas versiones, Fabiola. Esta es Tarde Lo Conocí, el clásico este de vallenato, pero aquí está en la voz de las Hermanitas Calle. Tarde Lo Conocí, esta noche en versión Bla Bla Blue.

0: lanzamiento, además versión en vivo. Esta de tarde lo conocí, ¿no, Fabiola? Qué buena versión.
1: Sí, señor.
0: Muy chévere.
1: Imagínate que mi manager me decía, Juan Pablo Galeano, que es el producto, el manager. Grabemos esto, y yo no quería, porque es que la letra es muy larga, porque es que no, y yo, pero vallenato, imagina, no, lo vamos a grabar en música popular. Y yo, no me sonaba, hasta que le dije, bueno, grabemos. Uh-huh. Y mira cómo quedó de bonito.
0: Muy buena versión.

0: obviamente la recepción del público, fantástica. Es que esto es una canción muy bonita.
1: Sí, sí. Sí, de verdad que sí. Yo no creí. Yo no creía. Yo decía, pero un vallenato de música popular, ¿cómo queda esto? Yo no quería. Te cuento, no lo quería hacer. Pero al fin sí le dije, bueno, grabémoslo. Sí. Y al público lo ha aceptado muy, muy bien. Imagínate.
0: Es buena versión. A mí me parece que está muy bien hecha. Y muchas veces.
1: Ay, Mauricio.
0: Lo que usted dice que a veces las versiones como que no le gustan a la gente. Eso está bien hecha. Y además que la canción es buena. Y en manos de ustedes.
1: Sí, muy buena.
0: No se podía.
1: Muy buena. Oiga,
0: dañar.
1: ¿Usted por qué me puso? Si yo no me he organizado.
0: ¿Por qué?
1: Ay, Dios mío.
0: Ay, ay, ay.
1: Oiga, no,
0: señora. Señora. ¿Ah?
1: ¿Por qué me puso esa llamada así? Oiga, llamada. No, sí, la verdad, la gente lo ha aceptado muy bien.
0: Claro,
1: muy
0: claro.
1: Bien.
0: Muy bien.
1: De todas maneras, Mauricio, yo quedé muy contenta con el tema.
0: Ah, bueno, ahí está. Este es el nuevo trabajo discográfico de las Hermanitas Calle. Es una versión renovada, es el renacer de las Hermanitas Calle, un EP que viene legado, con el legado de este dueto de sonidos, una propuesta renovada, conectando además las nuevas generaciones con estas canciones que han sido emblemáticas de las Hermanitas Calle, y esta, que es una versión que venía del vallenato, viene ahora a la versión, al sonido de las Hermanitas Calle. Versión popular de las Hermanitas Calle. Bueno, Fabiola,
1: sí,
0: ¿qué
1: señor.
0: Viene para este resto de 2026? Esta nueva serie de canciones tienen presentaciones en vivo. Ya nos contó que estuvo con Jorge Barón, que es toda una institución,
1: sí, señor.
0: En la música.
1: Sí.
0: Presentaciones en vivo, vienen nuevas versiones también de las canciones de ustedes anteriores.
1: Sí, sí, claro,
0: ¿qué,
1: claro.
0: ¿Qué tienen? Cuente,
1: para la Feria de las Flores vamos a estar aquí en Medellín y tenemos ya varios sitios donde nos han llamado. Mi manager es el que sabe todas estas presentaciones, porque yo, no, él me dice, tenemos que estar en tal parte, y sí, yo voy, pero que yo me entere así de que, no, nunca le pregunto a él, vamos a estar en tal parte o en tal otra, no, sino que él me dice, vamos para tal parte, y así, pero...
0: Ah, bueno.
1: No soy de esas personas acosadoras.
0: Pero el tipo le avisa con tiempo, no es que le dice, Karina, que nos vamos ya para Pereira.
1: No, o sea, los 8 días, 15 días,
0: bueno.
1: Antes, sí.
0: Ah, bueno, eso está bien, eso está perfecto. Está perfecto. Pues, Fabiola, le queremos agradecer muchísimo su presencia en Bla Bla Blue esta noche. Le queremos agradecer no solamente esta conversación tan amable, que usted nos abre su corazón para contarnos mucho de la historia de este dueto que ha marcado generaciones y generaciones en Colombia, de esta música que suena a Colombia. Le queremos agradecer por habernos acompañado, pero sobre todo por la música de todos estos años. Todos los colombianos, colombiano que se respete, se ha tomado un aguardiente y ha cantado por lo menos una vez La Cuchilla, por lo menos. De todos los éxitos, de todo el portafolio que tiene las Hermanitas Calle. Así que lo que quedamos es muy agradecidos con usted por todos estos años de música, y que sean muchos más. Y estaremos también pendientes de sus redes sociales para todos los contenidos y todo lo que venga en este resto de 2026.
1: Sí, y para que llame a mi manager, que el teléfono se lo voy a pasar para que lo llamen y sean sus contrataciones. Bueno, ya les digo el teléfono. Es 310.
0: Ah, lo va a decir al aire, bueno. Pero yo lo anoto. 310. Che, bueno, ahí para qué. Ahorita sí. Lo llaman a hacerme pega.
1: Bueno. 310-760-4933. Él se llama Juan Pablo Galeano.
0: Perfecto, perfecto, Fabiola.
1: Mauricio, pues, muchas gracias, y a Blue Radio Blue, que les agradezco mucho a todos los oyentes, muchas y muchas y muchas gracias infinitas por escucharnos, por estar siempre con las hermanitas Calle. Dios me los bendiga y muchas, muchas gracias.
0: Es Fabiola Calle, esta noche de las hermanitas Calle, aquí en Bla Bla Blu. Muchas gracias.

0: tener a las hermanitas Calle esta noche en Bla Bla Blue. 10:53. Bueno, antes de irnos a Voces y Sonidos, oiga, les quería compartir a los queridos oyentes de Bla Bla Blue algo que me encontré en redes sociales. Y resulta que hay una actriz, presentadora y generadora de contenido que se llama Andrea Valdiri. Y entonces, después de todo lo que ocurrió ayer con el tema de las elecciones, pues un hater le empezó a insultar, un tipo que se llama Johan, y empezó a insultarle y a unos insultos dirigidos hacia ella y hacia sus hijas Isabela y Adara. Entonces me encontré un video en el que ella, no sé cómo se consiguió la dirección de Johan, y fue a enfrentarlo. O sea, se fue hasta la casa. Esto ocurrió anoche. Para que se den cuenta hasta dónde llega el tema de la gente insultando en redes sociales y además lanzando improperios. Muchos hemos sido víctimas de eso, de la gente que le insulta a uno y lo regaña porque uno no vota por uno y vota por el otro. Pues a ella la regañó el tipo, la trató muy mal a sus hijas y escuchen lo que ella hizo. Aquí subió el video a las redes sociales.
1: No, Flaco, es que no es solamente de pedir disculpas, es que tú no te puedes ir por la vida maltratando a una mujer. ¿Tú sabes quién te parió? Una mujer, Marita.
2: A Bravo yo.
1: Y ahí me conseguí la dirección de ese chachito. Entonces él me dijo que me iba a decir algo en mi cara, entonces vamos a ver si me lo dice. Ya vengo, señor Fidel, ya vengo.
0: Se subió a su carro y se fue a la casa de Johan.
1: Digo con mucho cariño, yo estoy en redes sociales, que a mí en este momento de la vida a veces me resbala cuando me atacan, pero hay cosas que no puedo tolerar, porque me parece el colmo, macho, que se esté metiendo con los hijos de uno. O sea, mírate con lo que sea, menos con mis hijos. Yo me vuelvo una tigre, una leona, se me sale el barrio, marica, los robles, quedo por dentro. Bueno, yo vuelvo a recordar mis inicios y todo de cole. De verdad, te lo juro que se me sale todo. Pero yo quiero que ese niño aprenda. Uno no puede ir por la vida escribiendo a la gente que tú ni conoces y estar amenazando y hablándole mal a las personas. Uno tiene que respetar. Y como el chico me dijo que me quería ver en la cara para ver qué es lo que es, entonces yo lo voy a buscar. A continuación, Machi, bienvenida a un nuevo capítulo.
0: Y entonces se fue en el carro y entonces después vio como que en las redes sociales que el tipo dijo, uy, como que me metí en un problema por haberla insultado. Pues ella no paró, ella dijo, no, yo hago respetar a mis hijas y cueste lo que cueste, yo me voy a ver si el tipo me pone la cara. Pues se fue hasta la puerta de la casa del tipo, timbró, eran como las 2:30 a.m. y allá le abrió pues algún familiar y ella llegó hasta la puerta de la casa del hater de Johan.
1: Johan no quiere salir. Y estoy enfrente de su casa.
3: ¿Cómo estás?
4: Bien.
3: Ah, bueno, mi amor, tú eres la hermana de Johan.
4: No.
3: Familiar.
4: Sí. Es mi cuñado y te cuento que está muy asustado.
3: Y tú le puedes decir que sabía.
1: Yo estoy trabajando aquí todo. Yo no vine aquí a amenazar ni nada. O sea, yo vengo en buena onda. Si él me tiene que decir algo, que me lo diga.
4: Como yo le dije, bueno, coloca ahí que por andar pendejeando con políticos.
1: Lo que pasa es que no, amor, uno tiene que medir las palabras. Uno por medio, este es mi trabajo. Yo no le hago haciendo daño a nadie. Y yo no voy a pretender que un hombre me trate a mí de mal parida y a mis hijas. Que salga y me lo diga. Yo no tengo ningún, yo no voy a hacer nada.
0: Y el tipo como escondido ahí y las que estaban poniendo la cara es que no, le pedimos disculpas. Dijo, no, usted tiene que pedirme disculpas a mí, usted no ha dicho nada. Yo vengo por Johan. Y el tipo como que haciendo cocos, como dicen las tías, poco a poco se fue como asomando y ella pues lo enfrentó. Y entonces cuando ya lo tuvo al frente le dijo esto.
3: Yo soy mujer, armas de tomar. Tú me ves aquí, pero yo tengo 4 pelotas, 2 tetas y todo lo demás. Se me sale el roble, se me sale que llevo por dentro. Usted imagínate, tú estás complicándole la vida a tu hermana que está embarazada, a tu cuñada. Bueno, a tu mujer, mejor dicho, peor todavía. O sea, ya tú eres un hombre, ¿me entiendes? Un adulto.
5: Sí, yo cometí ese error. Yo lo acepto. Yo acepto que cometí ese error. Me arrepentí ya cuando ya la señorita Valdir me había respondido, me había contado y ya, wow, me la cagué.
3: De igual manera yo lo voy a poner. Creo que esta es enseñanza para tu vida. Uy. No es dañarte la hoja de vida, Flaco. Es que la red no es solamente por una cara bonita o un artista, porque tú no sabes mi vida cómo es detrás de cámara. Tú no sabes sentimentalmente si yo me encuentro mal o bien. Y tú con tu comentario, tú terminas de destruir a una mujer. Yo porque soy fuerte, pero una que no lo sea, Flaco. Y te encontré, yo te lo dije. Voy a llegar a tu casa y te voy a encontrar. encontrar. ¿Tú crees que es mentira, flaco? Yo grabo porque es que no vengo ni en son de date trompar. Yo no vengo en son de nada. Yo vengo en son de que, marica, la gente aprenda. A la gente se le da con cachetada de guante blanco, de verdad, con educación. ¿A qué necesidad de venir a molestar?
4: Porque apenas vi la publicación.
0: Cachetada de guante blanco le dio Andrea Valdiri, esta influencer generadora de contenido, que pues fue víctima de unos insultos y ella se fue y se buscó, para que se den cuenta también las personas que a veces les gusta esconderse detrás de un teclado en las redes sociales, insultar, y ella le dijo, no, yo no puedo votar por el que se le dé la gana, pero usted no tiene por qué venir a decirle esas groserías a mis hijas, porque yo las defiendo, las amo mucho, y no pueden pasar por encima de mí.
3: Va a doler, ¿verdad? Bueno, papi, por eso que estoy aquí. Un mensaje para mis seguidores.
5: No metan el terror y que no se metan con los hijos de los demás.
3: Y a las mujeres que se respetan.
5: Que respeta.
3: Ah, bueno. Sí, porque la gente de qué?
5: De una mujer.
3: Y traes un hijo en camino, así que no quiero ver más insultada, porque allá le llevo. Ya salí de la casa del joven y me estoy tomando mi michelada, mi cervecita, porque me lo merezco. Con esto no le estoy demostrando a usted que yo soy guancha, malandra, yo estoy tostada. Cambiar un país, todo empieza desde nuestros hogares, desde la educación que le damos a nuestros hijos. Por eso enséñenle a respetar. No importa si estás en una red social, detrás de una cámara, todos merecemos respeto, Machi. Podemos cambiar, Machi. De verdad, yo todavía tengo la ilusión de que quiero que la gente aprenda a tener valores de verdad. Yo no sé quién, porque yo también he cometido muchos errores, pero no joda. Esto fue increíble, una enseñanza grande para él y para todo aquel que se quiera meter con él. Así que Dios les bendiga y feliz.
0: ¿Qué tal esa lección que le dio esta mujer, Andrea Valdiri, a este influencer? Bueno, si quieren ver el video completo, están en mis redes sociales, me llamo Entre el Quintero. Entre el Quintero. Van a encontrar el video en X, en mi cuenta en X, y en Instagram, en mis historias también está un link para que vean el video completo de lo que ocurrió. Uno muchas veces se pone de lengua y largo o cree que es que las redes sociales le permiten a uno lanzar improperios. Pero bueno, las cosas no son así de fáciles. Hay que respetar a la gente. Y las groserías que le dijo este muchacho fueron bastante subidas, se metieron con su familia. Bueno, 11 en punto de la noche, estamos listos para Voces y Sonidos. Javier Segura nos traerá una actualización de las noticias más importantes de Colombia y el mundo. Y al regreso, es lunes de historias que merecen ser contadas. Hoy vamos a hablar de la arquitectura de la muerte. Vamos a hablar de santuarios humanos, santuarios hechos con huesos humanos. Santuarios en el mundo hechos con huesos humanos. Lunes de historias que merecen ser contadas. En minutos estará con nosotros Kelly Torres, investigadora y periodista de misterio. Esto es Bla Bla Blue. En minutos regresamos.

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8: 11 de la noche y 3 minutos.
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8: Ya son las 11 de la noche y 3 minutos. Actualizamos las noticias en Blue Radio. Concluyó la diligencia de indagatoria del senador liberal Miguel Ángel Pinto por su investigación, o mejor, por la investigación por presunto acceso carnal violento. Ahora la Corte Suprema de Justicia evaluará todos los elementos que tiene a su disposición, nos informa Rocío Franco.
10: Culminó hace algunos minutos la diligencia de indagatoria en contra del senador liberal Miguel Ángel Pinto, vinculado a una investigación por acceso carnal violento. Se trata de una denuncia que se impuso en su contra por abuso de una mujer durante 10 meses, entre septiembre del 2009 y junio del 2010. Ha dicho que se declara inocente. De esta manera, la Corte se apresta a analizar el caso para determinar si lo cobija o no con medida de aseguramiento. Rocío Franco, Blue Radio.
8: Gracias, Rocío. 11 de la noche, 4 minutos. Donald Trump celebró la victoria del presidente electo Abelardo de la Espriella y aseguró que con su llegada va a mejorar la relación entre Estados Unidos y Colombia. Mientras tanto, el mandatario electo sostuvo reuniones sobre seguridad, cooperación bilateral y está avanzando en la definición de las primeras estrategias de gobierno. Salima Feliz.
11: El presidente estadounidense Donald Trump celebró el triunfo del presidente electo Abelardo de la Espriella, asegurando que será un gran presidente y que la relación con Colombia será mucho mejor con él como presidente.
12: He won an election in Colombia that, I don't know, some people were surprised because he was a little bit further down the pack, but he won easily last night. He won by, he called me at 8:30 in the evening just to thank me very much, and I said, you ran a great campaign. He's an El Tigre, right?
13: Yeah. And what do you anticipate for the relation with Colombia? Colombia's
12: much better. It'll be better. He's going to be a great president.
11: Mientras tanto, en la mañana de hoy en Puerto Colombia de las Piñas sostuvo una reunión con el congresista estadounidense Bernie Moreno, quien señaló que durante el encuentro abordaron distintos temas, entre ellos asuntos de seguridad, cooperación entre ambos países y la invitación que le hizo el presidente Donald Trump para sostener un encuentro en la Casa Blanca. También hablaron sobre la migración y en este punto Moreno dijo que de las Piñas está de acuerdo con que cualquier ciudadano colombiano que solicite asilo debe regresar al país. Además, en una entrevista con Noticias Caracol, se refirió a la posibilidad de que el presidente Gustavo Petro salga de la lista OFAC.
14: Eso es posible y probable. Obviamente lo que es importante es qué pasa sobre los próximos 5 semanas con las investigaciones, pero yo creo que está yendo muy bien y yo creo que la relación de los Estados Unidos y Colombia es para el futuro.
11: Mientras tanto, el presidente electo continúa en reuniones con su equipo para definir la estrategia de gobierno y las primeras decisiones que se adoptarán tras la victoria de este domingo.
8: Gracias, Salima. 11:06 a.m. Un operativo conjunto de la Fiscalía, la Policía y el Ejército Nacional permitió la captura y posterior judicialización de 10 presuntos integrantes de los Juegos Macabros, una estructura criminal que, según las autoridades, obtenía millonarias ganancias mediante el narcotráfico y utilizaba la violencia para controlar el sur del departamento de Santander. Alex Salamanca.
2: La red criminal presuntamente operaba en los municipios de San Gil, Valle de San José y Charalá desde mediados del 2025. De acuerdo con la investigación de las autoridades, la estructura no solo se dedicaba a la comercialización de drogas, sino que también había recurrido a homicidios selectivos para mantener el control de las actividades ilícitas en la región. Los 10 presuntos integrantes de esta red son investigados también por al menos 2 asesinatos y 3 intentos de homicidios registrados en San Gil entre octubre del 2025 y febrero del 2026. La Fiscalía estableció además que los estupefacientes eran adquiridos en Bucaramanga y transportados hacia la provincia guanentina en motocicletas, principalmente durante la noche, con el propósito de evitar los controles policiales.
8: 11:08 a.m, las autoridades detectaron nuevos casos de robo de energía en el departamento del Atlántico, Magdalena, y también en La Guajira, en establecimientos de comercio, y una empresa de cultivo que se encontraba todos ellos conectados de manera ilegal para no pagar por el servicio. Alejandro Rosales.
3: La empresa Aire reportó nuevos casos de presunto hurto de energía en los departamentos del Atlántico, Magdalena y La Guajira. Señaló la compañía que en el primer caso, un taller de madera en el barrio El Rosario, en Barranquilla, contaba con un medidor manipulado, sumado a un almacén de venta de pollos en el centro histórico, en el que se encontró una línea directa por fuera del medidor, así como una distribuidora de verduras en el sector de Villanueva. Agregó Aire que en el Magdalena, en su capital Santa Marta, detectaron que un estadero contaba con una anomalía en el medidor. Entre tanto, en la vía Aracataca hallaron un transformador ilegal conectado a la red de distribución en una empresa de cultivo. Por último, señaló Aire que en La Guajira, en el sector del Mercado Nuevo, en su capital Riohacha, se halló un supermercado con servicio directo de energía sin ningún tipo de control.
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8: La noticia internacional en desarrollo: los 18 pasajeros estadounidenses del crucero MV Handius regresaron a sus estados tras completar la vigilancia sanitaria por un brote de hantavirus. Los Centros para el Control y la Prevención de Enfermedades de Estados Unidos informaron que no se registraron contagios relacionados con este episodio en ese país. Y quedamos atentos porque las autoridades lograron una de las mayores incautaciones de material de guerra a las disidencias de alias Iván Mordisco. En Yumbo, en el Valle del Cauca, la policía, el ejército y organismos de inteligencia incautaron 26 fusiles, 7 drones, 271 proveedores, más de 6.300 cartuchos, 292 granadas y 202 artefactos explosivos improvisados, confirmó el Ministerio de Defensa. El desarrollo de esas otras noticias en blurradio.com. 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
8: 11:10 a.m.
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4: 11:13 p.m.
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bienvenidas a esta segunda hora de Bla Bla Blue. Los saludamos con esta buena versión en vivo, los fabulosos Cadillacs, Calaveras y Diablitos. En este lunes de historias que merecen ser contadas, vamos a hablar de calaveras y de diablitos.

0: desde el Madison Square Garden de Nueva York, los fabulosos Cadillacs, con esta buena versión de Calaveras y Diablitos. Y para hablar de Calaveras y Diablitos, en este lunes de historias que merecen ser contadas, vamos a hablar con Kelly Torres. Ella es investigadora y periodista de misterio, y a ella le damos la bienvenida esta noche a Bla Bla Blue. Kelly, muy buenas noches.
1: Muy buenas noches, Mauricio. Buenas noches a nuestros oyentes. Como siempre, es un gusto, es un placer estarlos acompañando, trayéndoles todas estas historias, todos esos datos curiosos que me encuentro alrededor del mundo.
0: Pues Kelly, le queremos agradecer muchísimo su tiempo, que es limitado. Kelly, pues además de investigar, pues es cabinera, o hace parte de la tripulación de una importante aerolínea, pero esto lo hace ella para viajar alrededor del mundo porque le gusta investigar, le atrae el misterio y dice, pero entonces yo cómo hago, cómo me financio esto. Bueno, pues se entrenó y trabajó como auxiliar de vuelo en una aerolínea y eso le permite dar la vuelta por el resto del mundo. Y es algo fantástico, es una manera bastante estratégica de hacerlo. O sea, como cuando uno dice, bueno, cuando uno quiere hacer las cosas, las puede hacer. Y ella se ha dedicado a investigar. Y cada vez que tiene algún tema de los que ha vivido, que ha ido hasta esos lugares, ha investigado en sus días libres o pide vacaciones y utiliza las millas que acumula ahí y una plata ahorrada de aquí y de otra de acá y logra ir hasta esos lugares, pues dice, bueno, ahora hagamos un programa en Bla Bla Blue acerca de esos lugares visitados y de los no visitados, porque además cuando uno no tiene plata, pues le toca comprar libros y ponerse a leer, ¿no? Que el día sí toca. Al principio toca así a uno.
1: Claro, no, al principio toca así, al principio toca ilustrarse mucho, comprar muchos libros, hasta que la misma pasión que uno siente por todo esto, por ver de una manera diferente el mundo, pues ya te presenta la oportunidad de experimentarlo en carne propia, y lo cual es algo muy bonito.
0: Qué bueno, pues yo la felicito por lo que usted hace.

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1: Digan y estén pendientes o le sugieran temas o le manden información. Ella se mueve muchísimo en redes sociales y muchas personas le sugieren temas, le hacen apuntes o ella les hace correcciones. Muchas veces también veo que le escribe y dice, no, esto fue en el año tal y esto fue primero tal cosa que esta, ¿no? O sea, investigación es investigación.
2: Claro que sí, como siempre lo que uno pueda aclarar también es bueno.
1: Bueno, hoy vamos a hablar acerca de un tema que ella me propone, siempre me proponen los temas, vamos a hablar de un tema que ella me propuso, es de la arquitectura de la muerte. Vamos a hablar de santuarios de huesos humanos. Por eso sonaba esta versión de calaveras y diablitos. Antes de entrar al tema, hagamos como una especie de recuento, Kelly, de cuáles temas hemos tratado después de sus viajes. Yo aquí tengo anotados unos, pero usted me colabora con los otros. Me acuerdo uno que hicimos un especial sobre las líneas de Nazca. Se fue, ¿no? Las líneas de Nazca.
2: Sí. Fue uno. Ese fue súper bueno, fue sobre pues la experiencia de visitar y sobrevolar estas líneas y sobre cómo fueron todas las teorías que se crearon alrededor de su construcción, desde que fueron creados o ayudadas a construir con una civilización más inteligente, con la cual la civilización Nazca tuvo contacto, entre otras teorías, fue bastante ilustrativo y bastante educativo.
1: Bueno, recuerdo otro del castillo de Drácula, que ese me... O sea, usted me contó la vaina y yo aquí estaba muerto del susto. Usted estaba contando.
2: Sí, cuando estuve visitando Rumania, que me fui hasta la fortaleza de Puniare y el castillo de Bram, que son ambas conocidas como residencias de Vlad Tepes, el personaje histórico que inspiró a Drácula.
1: Drácula. Y me acuerdo otra que ahí sí... Ya me dio el susto máximo, que fue ese famosísimo mercado en México, donde usted dijo que por primera vez en todas sus visitas y en todas sus investigaciones había sentido una vaina rarísima, que usted dijo, yo me tengo que ir de este sitio porque aquí pasa algo extraño.
2: Sí, el mercado de Sonora, uno de los mercados de brujería más grandes de Latinoamérica, que se encuentra precisamente en Ciudad de México y donde uno encuentra de todo, o sea, todo lo que compone toda esta visión religiosa. Encontramos, por ejemplo, el culto a la Santa Muerte, figuras de la muerte, figuras del diablo, figuras yorubas. Realizan personas lecturas de tarot, limpias con distintas hierbas. Es una energía bastante fuerte donde uno debe estar muy abierto a todo lo que puede encontrar.
1: Otro, me acuerdo de Egipto. También usted estuvo en Egipto, no sé si lo recuerdo, en Egipto. Bueno, en México ya estaba un par de veces. Me acuerdo el de la mansión Versace.
2: Sí, la mansión donde pues falleció el diseñador Gianni Versace, que alrededor de la mansión siempre ocurrían tragedias para aquellas personas que vivían o que la habían adquirido. Ese fue muy interesante también.
1: Y que usted se quedó allá a dormir, yo no, era quedado en la casa ahí.
2: Sí, yo me quedé a dormir y mira que muy curioso porque me quedé ahí a dormir y cuando ya estaba preparando pues toda la investigación para el programa y para las redes, me di cuenta de que en el 2021 se habían suicidado 2 personas allí.
1: No, yo hubiera hecho check out pero rapidito. ¿Sí? Muchas gracias, me voy para otro sitio a dormir. Bueno, de eso me acuerdo y de muchos otros que también vendrán en el futuro porque Kelly es imparable. Y esta noche nos va a hablar acerca de estos santuarios, de estos lugares hechos con huesos humanos y algo que ella ha denominado como la arquitectura de la muerte. Entonces, nada, empezamos cuando usted quiera. 5, 4, 3, 2, 1, ya me voy a morir del susto. Porque usted, yo aquí me las tiro de machito, pero termino como que, ay, Kelly, entonces, ¿qué hacemos?
2: Bueno, entonces, Mauricio, te cuento. Esto se...

0: denomina, ya que digamos alrededor del mundo hay ciertos sitios que son turísticos, pero que pueden pasar desapercibidos y que han sido construidos con huesos humanos, con cráneos, con distintas partes óseas. Esto entonces es algo que puede pasar desapercibido, pero que cuando unos pocos tenemos la oportunidad de conocer y de visitar, pues nos sorprende. Por ejemplo, recientemente en mi viaje a Ciudad de México, encontré que durante el 2015-2017 se descubrió en el sótano de uno de los edificios sobre la calle Guatemala, el número 24, en el Centro Histórico de Ciudad de México, se encontró en el sótano unas paredes que contenían cráneos y que aproximadamente habían sido provenientes, pues claro, desde la cultura azteca. Esto fue denominado por el Instituto Nacional de Antropología e Historia como el Huesopantli. Entonces lo que se creía era que los aztecas, cuando iban a construir algo, y más en este centro histórico, en la parte del Zócalo, donde también se encuentra el Templo Mayor, ellos tomaban las cabezas de sus enemigos y las usaban para poder construir sus edificaciones, y así los espíritus de estas personas que habían muerto, que habían sido sacrificadas, fueran guardianes del mismo edificio, de la misma construcción, evitando que se cayeran. Y mira que entonces alrededor del mundo podemos encontrar esto en diferentes lugares. Por ejemplo, también tuve la oportunidad, cuando estuve visitando República Checa, de ir a Kutná Hora, que queda a una hora de allí, y allí se encuentra una capilla que se llama el Osario de Setlek. Y esta, más que tener cráneos, como en el caso del Huesopantli en Ciudad de México, esta contiene distintas partes del cuerpo humano, fémures y demás. Y con esto construyeron una capilla cerca del cementerio en el siglo XVI. Y de hecho la primera persona que comenzó a construir esta edificación fue un monje, que él construyó 4 pirámides hechas de cráneos. Y se decía que el monje era medio ciego y que él recibió como el llamado de hacer esta construcción. Cuando terminó, él había recuperado completamente su vista. Se cree que en este lugar hay cerca de 30.000 restos de huesos humanos, que todos provinieron por parte de aquellas personas que fallecieron durante la peste negra en el siglo XVI, y de otras personas que habían muerto en batallas, porque pues recordemos que por aquel entonces los otomanos trataban de invadir esta zona de la región de Bohemia. La cuestión es que también muchas personas quisieron ser enterradas en esta capilla o ser parte como de este lugar cercano, ya que se cree que un monje viajó hasta Jerusalén en el siglo XIII, se llamaba el abad Heidenreich, viaja a Jerusalén y trae de Jerusalén tierra del monte Aqueldama. Entonces, claro, las demás personas, cuando se enteraron, dijeron que querían que fueron enterrados en tierra sagrada, que porque eso los acercaría más al cielo. Y claro, entonces decían que el monje esa misma tierra la había combinado con la tierra del lugar. Entonces, claro, se llenó muchísimo, muchísimo, muchísimo de cadáveres y de restos óseos, que a lo último alguien dijo, no, ¿qué vamos a hacer con toda esta cantidad de huesos? Entonces contrataron a un carpintero llamado František Rindt en 1870, y él fue el que dijo, no, pues tallémoslos y convirtámoslos en parte de la fachada. Entonces, claro, cuando uno entra, de por sí el ambiente se siente bastante pesado, muy silencioso, muy fuerte, como una energía especial. Y lo primero que te encuentras es un cáliz hecho de fémures humanos. Luego, a medida que vas avanzando, encuentras una lámpara de araña con cráneos, encuentras ángeles incluso hechos con más huesos. Y es bastante impactante para, digamos, las personas que no han de pronto en algún momento experimentado una cercanía hacia la muerte o de esta manera, de ver cómo, digamos, pueden usar la muerte para darle un nuevo significado a las cosas.
1: Impresionante cómo los otomanos hacían esto, y además cómo utilizar los restos óseos y estos cráneos. como unos guardianes y además como estructuras, porque igual los huesos son resistentes, ¿no? O sea, si uno acumula una cantidad de huesos, pues eso se vuelve una muralla indestructible. Es increíble el ser humano cómo se le ocurría hacer eso. O sea, uno ahorita no lo haría, es una cosa espantosa. Pero en algún momento de la humanidad les parecía que esto era una buena idea, ¿no?
0: Claro, increíble. Es que era visto en algunas culturas, como por ejemplo la celta o la azteca, los cráneos. Entonces creían que, digamos, al estar esos cráneos allí, ellos cuidarían o custodiarían el lugar. Entonces, así, digamos, pudiera ocurrir el terremoto más grande, el edificio o la edificación se mantendría en pie, porque tiene allí esos espíritus que lo estaban custodiando. Y pues ya en la otra manera religiosa, pues muchos, digamos, ven esta parte de los cráneos como una manera de aquellas personas que fallecen de buscar alcanzar la divinidad o el cielo, porque muchas personas en la antigüedad pedían ser enterrados en las iglesias o ser enterrados en monasterios. Por eso también tenemos, por ejemplo, las catacumbas de Lima, que en Lima, no sé si sabías, Mauricio, y nuestros oyentes, hay unas catacumbas acá en Sudamérica. Yo creía que las únicas catacumbas más famosas que existían eran las de París, pero en Lima hay unas catacumbas que son unos túneles debajo de la Basílica y del Convento San Franciscano de Lima, que fueron descubiertos durante el siglo XVI, durante la colonización española, y se encontraron cerca de 25.000 restos óseos. Entonces, estas son similares como a las catacumbas también de las capuchinas en Italia. Porque allí ya esto tiene como una connotación religiosa, ¿no? O sea, la persona cuando quería, de cierta manera, al morir, tener como un acceso directo al cielo, decían, ay, quiero que me entierren en una basílica o quiero que me entierren en una iglesia. Entonces, claro, en algunos sótanos de algunas basílicas o iglesias se pueden encontrar restos así óseos que a la hora de la final son tantos que comienzan a formar parte de su arquitectura.
1: Y además, esa costumbre humana de guardar los restos óseos, claro, lo seguimos repitiendo cuando enterramos a nuestros seres queridos en tumbas, cuando después guardamos sus restos óseos en los famosos osarios, en los cementerios, o cuando pues decidimos cremar a un pariente, a un familiar, a un amigo, a un ser querido, y conservamos sus cenizas, ¿no? Para tener parte todavía de algo de ellos aquí en este plano, en estas tres dimensiones y en este presente. Ellos pues de pronto no lo han pensado con el tema de la cremación o lo que tenemos ahora con los ritos, pero igual sí siguen los mismos ritos, el tema de conservar a nuestros muertos, de estar cerca de ellos y de tratar de que ellos nos protejan de cualquier manera. Como usted nos comenta, Kelly, lo hacían para que los espíritus, la presencia de esas personas que habitaban en algún momento esos huesos, que vivieron a través de esos huesos, y se movieron a través de esos huesos, pues ahora fueran ellos los defensores de uno en otro plano en el que ya están, pero uno en este plano quiere que lo sigan defendiendo, que es lo mismo que uno muchas veces les pide a los muertos, ¿no? A los familiares y a los amigos. Papá, ayúdeme, guíeme, acompáñeme, yo sé que usted está ahí, sé que está al otro lado, pero lo siento cerca, protéjame, ¿no? Seguimos. Después de miles y millones de años, seguramente, de evolución, queriendo que nuestros muertos estén de alguna manera cerca de nosotros y sentirlos vivos.
0: Claro, sí, es como una manera de conectar con el más allá y con esa energía que en algún momento ocupó ese cuerpo. Entonces, sí, como tú dices, Mauricio, es también como ahorita actualmente lo vemos como una forma de honrar a nuestros ancestros. Antiguamente lo veían más como una forma de usar esa energía de esas personas para proteger edificaciones o también una manera en la que la persona que había fallecido mostraba su interés por estar cerca de algún lugar religioso, de alguna iglesia. Recordemos que las iglesias usualmente siempre manejan esta estructura de que el sótano o la parte subterránea representa el inframundo, representa la muerte, la parte de la basílica como tal, o donde se encuentran los santos y demás, representa lo terrenal, a donde las personas van en busca de lo divino, y por eso pues encontramos los santos que hacen de intercesores. Y luego ya la parte de los techos de las iglesias pues representarían lo divino, como por ejemplo tenemos el caso de la capilla Paulina, con los frescos de Miguel Ángel y demás, la capilla Sixtina. Entonces tenemos como que también muchos edificios buscan tener un conjunto de todo, ¿no? Un conjunto de que va desde lo más subterráneo, desde lo más profundo, que es la muerte, hasta la parte terrenal y la parte divina.
1: De acuerdo. Esta noche en Bla Bla Blue, en este lunes de historias que merecen ser contadas, estamos con Kelly Torres, periodista, investigadora, cronista de misterio, y esta noche hablando acerca de la arquitectura de la muerte, de los santuarios de huesos humanos. ¿De cuál otro nos quiere hablar Kelly esta noche?
0: Bueno, también pues el más conocido claramente, las catacumbas de París, que se encuentran en la parte subterránea de esta ciudad europea. Se cree que son incluso más grandes, o sea, es mucho más grande que la misma ciudad. Y es levantas una de las tapas de las alcantarillas para alcanzar esa parte de las catacumbas, podrías perderte y nadie te podría encontrar. De hecho, he estado investigando algunas cosas porque, pues, como te mencioné en los otros programas, pienso ir a París y quisiera visitar este lugar. Entonces, mira que he encontrado de que hay personas que son muy valientes o muy imprudentes, pero levantan de esas tapas de alcantarilla que pesan allá como entre unos 8 y 10 kilos y se adentran en esos lugares oscuros con linternas y todo, y pues obviamente encuentran muchísimos huesos. Incluso ahí mismo encuentran velas de personas que de pronto en algún momento han ingresado para hacer algún tipo de ritual y demás. Esa ya es como una parte que se iría un poquito más hacia el lado oscuro, hacia cuando digamos pueden llegar a usar los restos humanos para conectar con fuentes o con divinidades que pueden provenir de la oscuridad. Entonces es muy interesante este lugar en París, Mauricio.
1: Dicen que hay alrededor de unos 6 millones de personas en esos kilómetros de túneles subterráneos con los restos de estas personas, de estos fallecidos en París, de las catacumbas de París, ¿no? Increíble esto.
0: Claro, sí, es que son muchísimos restos. Incluso dicen que son más grandes que la misma ciudad. Y que obviamente, pues si tú te adentras allí en uno de los accesos que no sea el público, pues te puedes perder y nadie jamás te va a encontrar. Aparte de que ahí en todos los lugares que son subterráneos, pues la señal del teléfono no funciona, ni los GPS. Entonces quedas a la deriva en medio de una ciudad gigante rodeada de muertos.
1: Pues de pronto eran 3 millones, pero la gente por meterse allá quedaron muertos y ahora son 6.
0: Puede que sí, puede que le hayan subido más la cantidad y hayan hecho crecer más estas paredes que son conformadas por restos humanos.
1: Bueno, ya hemos hablado entonces de la República Checa, ¿cierto, Kelly? De las catacumbas de París. Yo aquí estoy anotando porque estoy súper juicioso, porque de pronto usted hace quiz al final.
0: Vale.
1: Bueno, tengo estos dos. Ah, bueno, hablé de Lima, también. Pueden estar acá también en la lista. Ta, ta, ta. ¿Y cuál me falta? ¿Me falta otro?
0: No, ahí ya están como todos, que son los más conocidos. Ya si de pronto las noticias nos dicen, ay, descubrimos un santuario hecho con huesos humanos o unos restos en alguna edificación, pues ahí estaré dándote también la noticia.
1: Bueno, perfecto. Aquí un oyente de nuestra línea de Bla Bla Blue nos dice, esto que es acá, dice por acá, a ver. Sí, aquí nos mandó una lista. Dice Capela dos Osos, la capilla de los huesos en Évora, Portugal.
0: Ay, sí, se me estaba pasando, sí. Esa es una también de las capillas con restos humanos que se encuentra allá en, si mal no sé, creo que, en Portugal, como mencionaste.
1: En Évora.
0: Sí, en Évora.
1: Sí. Uh-huh. Dice aquí el oyente, las paredes y el techo están cubiertos con huesos y calaveras de miles de personas. Tiene una aviso, una inscripción famosa que dice, nosotros, los huesos que aquí estamos, por los vuestros esperamos. Uy.
0: Sí, similar también a la inscripción que está en la capilla de las Capuchinas, la que te mencionaba, que esa se encuentra en Italia, y tiene una inscripción que dice, nosotros fuimos lo que tú eres, y lo que nosotros somos, tú serás.
1: Eso es duro porque uno ahí, no sé, turista, con la botella de agua en la mano, y que se las canten así como tan de frente de, usted se va a morir algún día, no se lo olvide, ¿no?
0: Yo creo que todo es también como para recordarnos la fugacidad de la vida y el destino de la humanidad, y igual que la frase de Memento Mori, como que de que en algún momento vas a morir, trata de aprovechar tu vida al máximo.
1: Qué duro, qué duro. Bueno, ahí está entonces aquí estoy viendo que en Milán, en Italia, en San Bernardino Aleosa, hay una capilla con paredes cubiertas de calaveras y huesos detrás de rejas. ¿Ya nombró usted Polonia o no?
0: No, Polonia no.
1: Polonia. Bueno, aquí está una vaina que se llama Skull Chapel, que es eso, una calavera, una iglesia de calaveras. Paredes y techo con más de 3.000 calaveras, miles de esqueletos. Más debajo del suelo, una de las más densas en calaveras. Uy, es que uno meterse en esa. Oye, pero usted que ha estado ahí, Kelly, ¿qué siente uno cuando se mete en eso? ¿Cuál es la sensación?
0: Pues mira que la mayoría de veces es una sensación de muchísimo silencio. Es como que tú sientes que hay alguien descansando y sientes como esa calma. Pero también se siente algo como de sofoco, porque pues claro, esos son lugares subterráneos. Entonces se siente como si también te pudieras sofocar, como con el aire, porque no entra mucho aire, no hay mucha luz, las luces siempre son muy tenues. Entonces la energía es un poco pesada, yo diría. Pero también a la misma vez es como una especie de liberación, como una mezcla entre pesadez y liberación, porque es como si el descanso que están experimentando esas personas allí, por ejemplo, en las catacumbas de Lima, que tuve la oportunidad de visitar este año, ese descanso tú también lo sintieras. Ahora, otra cosa ya es, por ejemplo, cuando visité el Osario de Seclet, que te mencioné, que queda una hora de República Checa, ahí ya la energía es diferente, porque claro, parte de esos cráneos con los que construyeron allí la capilla fueron usados fueron provenientes de los otomanos, que eran los enemigos de la región de Bohemia. Entonces se siente.
1: ¿Otomanos?
0: Sí, los otomanos. Entonces se siente esa energía como de rabia, no sé. Se siente una energía muy, muy, muy rara, como una energía como de contrariedad, como de ansiedad. Pero pues cada lugar tiene como su firma especial, como esa energía especial que cada una de las personas que falleció y que luego vino a ser parte de esta estructura pudo haber experimentado.
1: Porque es que además cuando al ser humano le recuerdan que es finito, porque uno, claro, aquí lo hemos hablado en las noches de Bla Bla Blue, uno muchas veces no habla de la muerte. Aquí hemos hablado y hemos tocado temas como el duelo con Camilo Rusi, que ha escrito un libro fantástico, maravilloso, lo hemos invitado varias veces aquí a Bla Bla Blue a hablar del duelo, que dice el duelo duele y eso está bien. Porque él decía, y dice, mire, todos nos vamos a morir. Todos nos vamos a morir, pero nosotros los seres humanos no somos capaces de tocar ese tema, capaces de decir, toquemos el tema de la muerte. Entonces cuando se muere un ser querido, un amigo, un familiar, pues nos toca muy duro porque él dice, no estamos preparados, no lo entendemos, no lo analizamos. Cuando pasó la pandemia, Kelly y oyentes, pues sentimos que la muerte estaba cerca. O sea, como que uno siente como que, oiga, uno sí se puede morir, ¿no? Y empezaron a morirse pronto amigos, gente cercana a uno, y uno siente eso. Cuando uno va a estos sitios, ahí está esa energía. Y está el ser humano enfrentándose a eso. Por eso me parece dura la inscripción que le leía ahí en la capilla de Évora, Portugal, que nosotros, los huesos que aquí estamos, por los vuestros esperamos, porque lo enfrenta uno y lo pone así de frente, con el tema de no se le olvide. No se le olvide que usted no está ahí para siempre, ¿no?
0: Claro.
1: No se le olvide que usted también viene para acá, ¿no?
0: Sí, y por eso también es importante, Mauricio, nuestros oyentes, que al visitar estos lugares, pues se visiten con muchísimo respeto, ¿no? De como evitar, digamos, hacer mucho ruido y demás, porque son lugares de alta energía, de alta carga espiritual. Imagínate que, como tú mencionas, Mauricio, no sé, tú vas de turista, te encuentras allá en Évora, Portugal, y te encuentras con semejante advertencia, ¿no? Pues después de eso uno debe de tener el mayor respeto posible hacia todos estos lugares.
1: De hecho, ahora que usted estaba mencionando, cuando estaba hablando de los restos humanos, recordaba yo el típico esqueleto que uno tenía en el colegio. Y entonces, ya me acuerdo cómo le teníamos un apodo, Pepito, yo no sé cómo se llamaba, para estudiar biología. Pero a mí desde niño me impresionaba pues que ese había sido un ser humano. O sea, y lo cogía uno, entonces el profesor, aquí me explicaba, este es el fémur, este es el ilíaco. Y otro, pero, y nosotros, teníamos la oportunidad de tocar los huesos y era un, o sea, era un esqueleto de verdad. Yo no sé si los que hacen ahora los harán de plástico y supongo yo y de otros materiales. Pero cuando uno está, pues estoy hablando del años 80 en el colegio, si era normal tener un hueso humano. Ahora me imagino que eso ya se reserva, es como para las facultades de medicina. Pero en el colegio uno de niño, y yo no sé si eso también a mí me rayó un poco, que le oyentes, porque me enfrentó con el tema de, ¿cómo así? Pero es que esta vaina, o sea, esto era de un humano. O sea, estoy cogiendo un ser humano, la parte interna, y esa persona se murió, ¿no? Y es duro pensar después, cuando ya está viendo biología en noveno, pues que claro, el momento que quieren tener un hueso, pues tiene que quitar la piel, y eso tiene que tener un proceso para quitarle los músculos y ponerle unos líquidos especiales para que se conserve el hueso y pueda ser estudiado en los diferentes lugares. Por lo menos a mí me tocó de estudiante y de colegio, y ahora supongo que las facultades de medicina tendrán que tenerlo. Pero a mí no me dejó de impresionar eso. Por eso me impresiona que el tema de un sitio que esté totalmente construido con restos humanos.
0: Claro, sí, Mauricio. Y que, como mencionabas tú, con los restos óseos con los que uno estudiaba y demás. ¿Tú sabías que, por ejemplo, existe una teoría de que la película Poltergeist tuvo una maldición gracias a los restos? Bueno, es una teoría que salió en redes, gracias a los restos óseos que se usaron en una de las escenas, que se dice que todos esos restos óseos eran de verdad, eran restos de personas que habían fallecido, y el director necesitaba grabar su escena, entonces consiguió un montón de huesos. Y claro, ¿qué sucede después? Que muchas personas comienzan a fallecer o a experimentar enfermedades inexplicables después de haber grabado esa película. No sé qué tan cierto sea eso. Eso fue una teoría que se difundió mucho por allá alrededor de los 2000, cuando recién había salido la película.
1: No, la película salió en el 82.
0: Sí, en el 82, pero en los 2000 cogió toda la fuerza. Empezaron a suceder las tragedias, que se empezaron a morir pues los actores y eso.
1: No, pero incluso fue en los 80. También porque decían que la niña que había protagonizado, la de Caroline, que era la niña que se acercaba al televisor, que esa niña, chiquitica, monita, toda tierna, pues claro, ella se murió, aquí estoy viendo, googleé, el primero de febrero de 1988. La película, pues es de los años 80, Poltergeist. Ella nació el 27 de diciembre del 75. La película, fue de esos éxitos taquilleros de Steven Spielberg del 82. Heather O'Rourke, que es la protagonista, la actriz, murió a los 12 años en 1988. No sabemos, pues, si exactamente fue una maldición o no, pero claro, en los ochenteros que habíamos visto esa película y nos habíamos asustado con Poltergeist, pues fue una vaina muy impactante, o sea, pero ¿cómo así? No, que la protagonista se murió. Entonces estoy diciendo que es que ella se murió por culpa de haber salido en esa película, ¿no? Supuestamente, aquí estoy leyendo, se enfermó de una enfermedad que se llama giardiasis, que la contrajo a través del agua de un pozo en la casa de su familia en Big Bear Lake. Le diagnosticaron la enfermedad de Crohn, le recetaron inyecciones de cortisona para tratar la enfermedad durante el rodaje de Poltergeist 3, y las inyecciones de esteroides le provocaron una hinchazón facial en las mejillas, algo que, según dijo su madre, le incomodaba mucho. Empezó a tener síntomas gripales hasta que esto se le complicó y se le enredó y se terminó muriendo. Pero el mito urbano, que el de oyentes, era que se había muerto por haber hecho esta película en los años 80.
0: Sí, y que precisamente a la película le había caído una maldición, que porque habían usado restos humanos para una de las escenas, que eran todos, esa escena donde salían todos esos huesos, todas esas calaveras y demás.
1: Claro, y además yo recuerdo que la película, el argumento era que habían construido, fue una familia que se fue a vivir a una urbanización súper linda, la familia toda tierna, donde estaba esta pequeña Caroline. La urbanización había sido construida en un lugar donde reposaban restos de unas tribus indígenas norteamericanas.
0: Imagínate, y se conecta con lo que estamos hablando ahora. O sea, obviamente claro, es ficción, pero pues ahí claro, vemos cuando, digamos, tú estás construyendo un edificio o algo y te encuentras unos huesos que pudieron haber sido usados en rituales por civilizaciones prehispánicas y demás.
1: De hecho, muchos arquitectos o ingenieros y muchos constructores siempre tienen ese tipo de problemas cuando están desarrollando sus proyectos. Ellos empiezan, claro, con la excavación para los cimientos de los edificios, y muchas veces en esos lugares donde van a excavar y donde van a construir los edificios encuentran restos óseos. Tienen que parar absolutamente la obra, pase lo que pase, porque tienen que investigar primero de quiénes son los restos, si son recientes, pues si son recientes, tiene que medicina legal y una cantidad del CTI, bueno, autoridades, los encargados de esto, no sé cuáles son. Y si dicen no, ya se le complica esto peor, porque estos restos no son nuevos, estos restos por lo menos llevan ahí unos 400 años. Y entonces, lo que resulta que esto es de una tribu que habitaba aquí, no sé qué sector, donde están desarrollando este proyecto. Y que, no, pues esto aquí no se sabe si era o cementerio y si hay vacías y todo esto. Entonces llegan absolutamente todos los antropólogos a excavar y a tratar de sacar eso. Y entonces a esto se les atrasa la obra y les toca decirle a los nuevos habitantes que se iba a entregar el edificio, el apartamento, en diciembre del 2027, pero que se les atrasa un poquito.
0: Sí, imagínate. Que se les retrasa. Y precisamente, claro, Mauricio y nuestros oyentes, eso fue lo que sucedió cuando estaban construyendo el edificio donde encontraron el hueso Pantley, que fue la pared que te mencioné que estaba repleta de cráneos y que se cree fueron construidos o formados estos cráneos por los sacrificios de los aztecas. Entonces, imagínate que eso suceda, no sé, en tu conjunto o algo, que van a hacer una remodelación y que te dicen, ay, no, mira, encontramos claro, todo esto, pues. Claro, también es un impacto social bastante impresionante.
1: Sí. A mí me gustaría que más bien el arquitecto me dijera, oiga, encontramos una huaca en Huacó. Y ahora usted es el dueño, como usted es el dueño del lote, sí. Ah, bueno, entonces estas moneditas de oro de pronto son suyas. No, no creo que le digan uno eso.
0: Eso sí pasa, pero si encuentran, digamos, un montón de restos óseos de culturas prehispánicas, ahí sí todo el mundo se asusta, eso sí lo notifican de inmediato.
1: Claro, total. Pero ahí están estos restos óseos y estos lugares que han sido construidos con lo que queda de uno, como dicen, esas carnitas y estos huesitos, pues eso queda ahí. Y desde hace muchos años las culturas, de las diferentes culturas alrededor del mundo, y me atrae esto, Kelly, que no solamente es de un sitio del mundo. Entonces usted lo encuentra en Lima, pero lo encuentra al otro lado del mundo, o sea, es algo que pertenece al modo de pensar del ser humano.
0: Claro, y que viene desde el muchos años atrás, porque como tú mencionas, Mauricio, lo encontramos catacumbas en Lima, pero también las encontramos en París, pero si nos vamos a México también encontramos un edificio donde en el sótano tienen paredes con cráneos, y que pues obviamente no pudieron realizar ninguna modificación, porque cuando fue descubierto, pues inmediatamente llamaron al Instituto Nacional de Antropología e Historia de Ciudad de México, y ellos le dijeron: no señor, a esto no le van a hacer ninguna modificación, esto es patrimonio cultural, esto ya está protegido. Si quieren construir, construyan alrededor, pero eso lo tienen que conservar. Y pues esta es una propiedad privada, pero a día de hoy, si digamos se quiere ver como la simulación de este Huitzopochtli, de este monumento, en el Templo Mayor se encuentra tallado en piedra.
1: Uh-huh. Bueno, usted, y que siempre tienen una mirada desde el lado de la investigación de estos temas. ¿Cuál es su mirada de estos lugares? Porque usted ha estado en muchos sitios y se ha dedicado a leer muchos libros. Pero ¿cuál es su mirada de verlos, de entenderlos, de analizarlos? ¿Qué puede decir de esto?
0: Pues yo trato como de apreciarlo desde todas las formas, desde la parte arquitectónica, pero también desde la parte espiritual, desde la parte filosófica incluso, porque es que es curioso también lo que te mencionaba, de cómo todo esto nos recuerda la frase Memento Mori, que te dice: recuerda que en algún momento vas a morir, que por ende debes de disfrutar la vida. Pero también mucho de esta parte espiritual, ¿no? De cómo esotéricamente en distintas culturas todo esto que representa restos humanos son vistos como una vía para conectar con el más allá, y cómo, digamos, a veces la vida después de la muerte incluso puede tomar un nuevo significado.
1: ¿Sintió alguna energía especial al ver a esa cantidad de calaveras?
0: Claro, Mauricio, siempre se experimenta una energía especial. Por ejemplo, en el edificio que te mencioné, pues no hay acceso porque es una propiedad privada, pero al pasar por ahí se siente fuerte, se siente, haz de cuenta como si cuando tú vas caminando por un lugar y te llama la atención, no sé, un morral o algo así, sientes como eso, como que vas caminando y de un momento a otro algo te llama la atención de ahí y tú no sabes qué es lo que te llama la atención. Entonces tú después, ya cuando investigas, bueno, ¿qué es que hay acá? Ya descubres: ah, es que aquí justamente pasé por un edificio que en el sótano tienen un montón de calaveras provenientes de la cultura azteca. Entonces siempre es como una energía muy especial la que se puede experimentar, Mauricio. Y claro, es algo que también puede sorprender, porque es algo que si tú no estás acostumbrado, pues al principio puede ser un shock, ¿no? Entrar, por ejemplo, a una capilla y ver 30.000 huesos apilados, acomodados, con figuras, es algo bastante, bastante impresionante.
1: Y en el caso de los mexicanos, mucho más fuerte, porque los rituales y la cultura que ellos tienen con la muerte es bien impactante. Así uno no vea estos lugares construidos con huesos, siempre es impactante. Yo estaba en el centro de México, en ese sector del Zócalo, y ahí se siente algo fuerte. O sea, es muy bonito, es chévere, volvería mil veces, pero sí es un lugar donde hay algo denso, no lo podría explicar bien. Es muy bello, por cierto, pero sí se siente eso. No,
0: claro, y que la visión que tenían los antiguos mexicas sobre la muerte era que era algo que debía de ser honrado, adorado, y pues ellos tenían esta figura de Mecantecutli, el dios del inframundo, entonces le rendían sus honores, y curiosamente que es como si, digamos, los tiempos cambian, pero los rituales y las cosas persisten, porque pues ya actualmente no tenemos el culto a Mecantecutli en Ciudad de México, y ya actualmente pues tampoco construyen paredes con cráneos y restos humanos, pero pues está el culto a la Santa Muerte, que sigue siendo, al fin y al cabo, pues la intercesora entre el mundo de los vivos y de los muertos.
1: Sí, y en México, como es de importante esto y de duro, yo no puedo estar en el mercado este de Sonora en el que usted estuvo, pero sí estuve en una plaza, una par de plazas de mercado de Ciudad de México, y se siente eso, o sea, donde venden las plantas y esto, no me vendieron nada, ni estaban ofreciendo nada, pero ahí está la imagen de la Santa Muerte y es normal, o sea, no, es normal para ellos, y, pero para uno no deja de ser impactante, o sea, ver ese, esto negro ahí y el rostro, ¿no? Una calavera como con una túnica negra, esto no es fácil.
0: Claro, y que le van dando connotaciones diferentes acorde al manto que esté usando, ¿no? Porque si digamos, si tiene un manto rojo, entonces sabemos que es una figura de la Santa Muerte que utilizan para cosas de amarres y cosas de amor y eso. Y si digamos es un manto verde, es para dinero y demás, o si es un manto color dorado, que es para dinero. Y que de hecho dicen que las personas que tratan de cruzar la frontera con cosas ilícitas, pues le rinden culto a esa figura, la figura de la Santa Muerte con el manto dorado o con el manto verde, y que el negro pues ya es cuando quieren conectar con la parte de los ancestros y la muerte en sí como tal.
1: Claro, claro, es que ese también es un tema que la Iglesia Católica también se opone a eso, porque utilizan una cantidad de ritos que tienen que ver con el catolicismo, pero lo utilizan esas personas, como usted dice, que atraviesan la frontera con cosas ilícitas y que ellos se encomiendan a la Santa Muerte para que los ayude y los proteja, y muchos miembros y jerarcas de la Iglesia Católica en México dicen, no, usted tiene que encomendar es a Dios, no a la Santa Muerte, ¿no?
0: Claro, sí, sino que pues es como, digamos, como que su medida de poder tener éxito en ese tipo de cosas, porque claro, digamos, si tú le pides a la Virgen o a un ángel que te ayude en eso, no te va a ayudar, porque obviamente es algo malo, ¿no?
1: Claro, obvio.
0: Sí, entonces recurren pues ya a la parte de la oscuridad, a este ser que sí, digamos, puede ser un poquito dual u oscuro.
1: Pues maravillosas estas historias, Kelly. Importante también conocer muchos lugares del mundo y entender que pues que hay otros lugares donde uno no piensan como uno o que están tan alejados, pero que no dejan de existir y que son muy muy importantes, que hacen parte de la historia de la humanidad. Kelly, ¿cuál es el próximo destino? ¿A dónde tiene pensado viajar?
0: Bueno, últimamente, pues lo que te mencionaba, lo del viaje a París, que es un must, es ese que lo voy a hacer este año, pero también me ha estado llamando la atención Miami, porque allá existe una mansión, pero que también está así como embrujada, similar a la de Gianni Versace, y es la mansión donde vivió Al Capone, el traficante de whisky de aquella época, cuando estaba esta ley que impedía vender licores, y que se dice que en esa mansión él llegó a asesinar a algunas personas. Entonces me llama la atención visitarla, como para conocer la historia y conocer qué energía podemos encontrar allá.
1: Ah, bueno, y usted en Estados Unidos también, se me ha olvidado comentar, también estuvo en Nueva Orleans, ¿no?
0: Claro, sí, la capital del vudú, sí, de Estados Unidos.
1: Y hicimos un programa del vudú acá en Bla Bla Blue.
0: Sí, hicimos un programa sobre cómo es esta visión del vudú ahí en esta ciudad tan antigua y tan hermosa que tiene Estados Unidos, que no solamente nos tiene esta parte religiosa, sino también excelente música como el blues y el jazz.
1: Pues Kelly, muchas gracias por compartir esas experiencias esta noche con los oyentes de Bla Bla Blue. La esperamos de nuevo cuando ya regrese de su siguiente investigación en estos lunes de historias que merecen ser contadas. Muchas gracias.
0: No, gracias a ti, Mauricio, y gracias a nuestros oyentes por siempre escucharnos. Un abrazo y un beso para todos. Chao.
1: Es Kelly Torres esta noche en Bla Bla Blue.

Calaveras y Diablitos de los Fabulosos Cadillacs, versión en vivo en el Madison Square Garden de Nueva York. Ya estamos listos para Voces y Sonidos. Vamos a tener una actualización de las noticias más importantes de Colombia y el mundo. Y al regreso les tengo a Marlene Espinosa, nuestra tercera invitada esta noche. Ella es la presidenta del gremio lechonero de la zona L, que es la zona de la lechona. Y ella nos estará hablando acerca del Festival de la Lechona 2026. Así que Marlene Espinosa estará para todos en minutos aquí en Bla Bla Blue. Ya regresamos, ya volvemos.

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8: Ya son las 12 de la noche y 9 minutos. Actualizamos las noticias en Blue Radio. En el área metropolitana de Barranquilla cayeron 6 extorsionistas de los Pepes y los Costeños, a los que sorprendieron en flagrancia cuando recibían dinero de sus víctimas en diferentes hechos. Alejandro Rosales.
9: En operativos contra la extorsión, la Policía Metropolitana logró capturar a 6 presuntos delincuentes de las bandas criminales de los Costeños y los Pepes por el delito de extorsión. 5 de ellos en flagrancia y 1 por orden judicial, informó la institución. En la capital del Atlántico, las capturas se dieron en los barrios La Paz, Pinar del Río, La Magdalena y el sector de El Boliche, así como en el municipio de Malambo. Investigaciones adelantadas por la policía detallan que los capturados estarían vinculados al cobro de extorsiones a propietarios de establecimientos comerciales. Asimismo, se logró la incautación de dinero en efectivo, 4 teléfonos celulares y una motocicleta. Los capturados registran 5 anotaciones judiciales por delitos como porte ilegal de arma de fuego, concierto para delinquir, extorsión y tráfico, fabricación o porte de estupefacientes.
8: Gracias, Alejandro. 12 de la noche y 10 minutos. Las autoridades propinaron un nuevo golpe a las finanzas del Clan del Golfo, producto del narcotráfico en Murindó. El ejército destruyó 2 laboratorios para el procesamiento de cocaína. Héctor David Santa María.
10: A pocas horas de haber incautado más de 1 tonelada de cocaína que iba rumbo a Europa en el municipio de Turbo, un nuevo golpe dieron las autoridades al narcotráfico, al Clan del Golfo, en esta subregión de Urabá. Esta vez las acciones se desplegaron en zona rural del municipio de Murindó, donde tropas de la séptima división destruyeron un complejo conformado por 2 laboratorios artesanales para el procesamiento de base de coca. La investigación permitió establecer que los narcotraficantes recurrieron a la modalidad de tuleo, una práctica a la cual contaminan contenedores durante las operaciones logísticas para camuflar la droga.
8: 12 de la noche y 11 minutos, y desde Medellín nos vamos para Barranca Bermeja, porque una mujer de 21 años fue asesinada en un hecho violento ocurrido en este puerto petrolero. Alex Salamanca.
11: La víctima fue identificada como Nicole Fernanda Núñez Cobos. Según las primeras versiones, los atacantes habrían disparado en repetidas ocasiones contra la joven, causándole la muerte de manera inmediata. Tras el ataque, los responsables huyeron del sitio, mientras residentes del sector alertaron a la policía. La mujer residía en el mismo barrio donde ocurrió el crimen y al parecer se dedicó a la comercialización de ropa de segunda mano. Unidades de la policía y del Cuerpo Técnico de Investigación de la Fiscalía realizaron la inspección técnica del cadáver y adelantaron los actos urgentes en el lugar de los hechos. Las autoridades iniciaron las investigaciones para esclarecer los móviles del homicidio y establecerse la mujer habría recibido amenazas y determinar la identidad de los responsables de este nuevo hecho de sangre que incrementa las cifras de violencia en Barranca Bermeja.
8: Gracias, Alex. 12 de la noche y 12 minutos. Un incendio de gran magnitud se registró en el corregimiento de Navarro, en zona rural de la ciudad de Cali, que dejó 5 viviendas afectadas y 3 bodegas. Las autoridades están investigando el origen de este incendio. Lina Vera.
12: En las últimas horas se registró un incendio estructural en el corregimiento de Navarro, sector Las Palmas, esto es en la zona rural de Cali, lo que generó la activación inmediata del sistema distrital de gestión de riesgo. La emergencia fue atendida de manera oportuna por unidades del Cuerpo de Bomberos, la Cruz Roja, quienes llegaron a controlar la conflagración. El balance preliminar dejó 5 viviendas afectadas, así como 3 bodegas que almacenaban material sólido inflamable y reciclable, lo que habría contribuido a la magnitud del incendio. Ricardo Peñuela, secretario de gestión de riesgo de Cali.
13: Locales dedicados al reciclaje
2: viaje. Para esto, activamos a los bomberos inmediatamente y estamos aquí desde la Secretaría de Gestión del Riesgo realizando las evaluaciones.
12: El funcionario también señaló que todo el sistema de gestión de riesgo permanece alerta y brindando acompañamiento a las personas damnificadas por esta emergencia.
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8: Y la noticia internacional en desarrollo está en Perú porque el candidato de izquierda Roberto Sánchez está confirmando que presentó un recurso para anular la votación en el exterior, lo que le haría ganar la contienda presidencial al contabilizar solo los votos en el territorio nacional, es decir, no únicamente los votos que se lograron en todo el Perú. Y quedamos atentos porque un juzgado de Bogotá admitió una acción de tutela contra James Rodríguez y Luis Díaz y pidió a la Federación Colombiana de Fútbol notificar a los dos jugadores de la Selección Colombia por una acusación de supuesta traición a la patria. La decisión no representa de momento ninguna sanción y tampoco ninguna conclusión judicial. El caso señala que ese delito suele requerir actos como, por ejemplo, espionaje, colaboración con enemigos o acciones contra la soberanía nacional y nunca contra la opinión de cada una de estas dos personas que han sido señaladas. El desarrollo de esas y otras noticias en blueradio.com. Continúen con Bla Bla Blue, conversaciones para gente despierta.
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0: Bienvenidos, bienvenidas a esta tercera hora de Bla Bla Blue. Arrancamos con esta versión chispun, chispun, chispun. Ya hemos hecho aquí un especial de chispun aquí en Bla Bla Blue. Pero chispun, chispun, chispun de cerdo, de Molotov, de esta banda mexicana. Esta versión se llama Porcina Mix. Versión Porcina Mix de cerdo de Molotov. Y es que vamos a hablar en esta tercera hora, vamos a arrancar hablando con Marlene Espinosa, que es la presidenta del gremio lechonero. Vamos a hablar de cerdo. No me llame cerdo. No, aquí sí llámeme el cerdo. Vamos a hablar con ella porque vamos a tener la fortuna de disfrutar del Festival de la Lechona 2026, el Mundial del Sabor. Y por eso le damos la bienvenida a Marlene Espinosa. Marlene, muy buenas noches y bienvenida a Bla Bla Blue. ¿Cómo está?
1: Muy buenas noches. Encantada.
0: ¿Cómo le ha ido?
1: Muy bien, aquí activa.
0: Qué bueno, qué bueno. Bueno, vamos a hablar un poco de su historia, de su trabajo al lado de este producto que a mí, es que a mí el cerdo me encanta. Y la lechona es una cosa que me priva, me fascina, me fascina, me fascina. Y me parece buenísimo este Festival de la Lechona. ¿Usted dónde nació, Marlene? Usted me imagino que es el tolimense.
1: Bueno, sí, yo nací en Chaparral, Tolima. ¿Vio? Es al sur.
0: Sí, claro. Sí. Adelante.
1: Me crié allá, me salí de allá pronto. Vine acá a Bogotá. Me encontré con la fortuna de aprender a hacer lechona. Ya el papá de mis hijos sabía hacer lechona. Y bueno, iniciamos una carrera de marrano muy buena. Y así nos fuimos creando un vínculo con todo un sector muy grande, quienes les gustó el arte y empezaron también a hacer lechona, y cada día fuimos creciendo. Aquí pues todos mis hijos son 4 hombres que tengo ya muy profesionales y todos vivimos también de la lechona. Aparte de ser profesionales, también tienen negocio con lechonería y el gremio, somos muy unidos, nos colaboramos muchísimo en muchos sentidos, que si a alguien le falta algo, el otro lo presta y así mantenemos todos mancomunados y todos de la mano. Y así hemos hecho un grupo, un gremio muy grande. Marlene, bueno, te dejo que me quiere preguntarme.
0: No. ¿Hace cuánto hizo su primera lechona? ¿Hace cuánto tiempo?
1: Bueno, hace, ya les digo, 48 años.
0: Ah, no, pues usted ya hace lechona con los ojos cerrados, prácticamente.
1: Ah, no, yo ya la ato echadita, yo no vino a señalar, ya no las hago. Ah. Ya más en el marranito. Me lo hacen con solo mirar, ya saben cómo la tienen que hacer y si en algún caso no me llega un empleado o dos o necesitan otra ficha para la empresa, para la fábrica, yo me meto y las hago y venga, ¿qué hay que hacer? Salo, sazono, remiendo, hago lo que tenga que hacer, me da el horno, lo prendo, sé cómo se hace todo. Uh-huh. Y si no quedan bien hechas las cosas, les digo, esto se hace así, les voy guiando, pero nunca cambio mi sazón ni mi producto para nada. Cada vez pues mejoramos porque se aprende más.
0: Qué bueno. Montó entonces usted hace 48 años su emprendimiento, que se terminó volviendo, ¿qué? ¿Una fábrica de lechona?
1: Sí, señor, soy una fábrica y tendencia aquí en todo mi sector. Ya vamos 86 lechonerías.
0: Uy, ¿qué tal esto? 86
1: sí, generamos
0: lechonerías.
1: Trabajo. Sí, ajá. Sí. Igual nosotros, ahorita en este momento, bueno, me le voy a devolver un poquito. Nosotros ahorita tenemos un festival. Uh-huh. Muy sonado, por cierto, vamos en la 5ª edición. Usted me preguntará cómo se hizo el festival, ¿cierto?
0: Sí.
1: ¿Cómo nació?
0: Sí.
1: Él nació desde un momento de crisis que... Veí la forma de que tenemos que reactivarnos.

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2: Alcaldía, me citaron a la alcaldía, les hice el dibujo que yo quería, les gustó. En ese tiempo pues yo no sabía muchas cosas, ahorita sí tenemos muchas entidades que nos colaboran, ya abrí más los ojos, ya entiendo más, que ya abrí los ojos más que un marranito y entiendo mucho más que este festival nos sacó de muchas situaciones, gracias a Dios. La gente está muy agradecida, a todo mi gremio. Me nombró su presidenta, de antes ya era la presidenta de ellos, ahorita pues soy líder, soy del comité, me respetan, me dicen qué quiero, que cómo quiero, yo les digo cómo quiero las cosas, qué hay que hacer, o sea, ya a través de tanta unión, la fuerza se hace más potente cada día y nos hemos hecho conocer. El festival fue rodando, rodando y cada año fue superior, superior, superior. Ya la alcaldía más metida en el cuento, todas las personas colaboradoras también se dieron cuenta que esto valía la pena. Y ahorita nos convertimos en el festival más grande aquí en el Rafael Uribe, que eso es en el sur de Bogotá. Nunca se había tenido un evento tan grande y tan masivo en este momento, de que todo el mundo estuviera interesado en aportar y estar con nosotros.
3: Pare,
2: entonces, se me escapa, dime, ¿qué más quieres saber de mí?
3: No, que entonces usted dijo, bueno, montemos esto y nos cuenta que fue hace 5 años, eso quiere decir que la crisis nació con el tema de la pandemia, como golpeó a muchos emprendedores y a muchos comerciantes. Sí. ¿Fue así?
2: Aunque yo ya venía con la idea hace rato, ¿sí me entendés? Venía con la idea hace mucho rato de un festival. Tanto será que yo le comenté a mi gremio hace rato, como 12, 15 años, de que de con festival acá. Cuando recién yo creé el grupo, dijeron, ¿pero dónde? ¿Será aquí en el bosque o acá en el Olaya? Le dije, no, en nuestras casas, porque no, por ahí no nos van a buscar. Nos van a buscar acá en la zona L, 28 Sur con Caracas, entre el barrio San José y el barrio Quiroga, desde la 27, 28 y 29 con Caracas, somos bastantes. Y yo sé que aquí la podemos hacer. De pronto en el primer año un poco creían en mí, ellos dudaron, hubo unos que participaron, otros que lo dimos todo, y ellos pues se beneficiaron en el momento del primer año, puesto que no pensaban que esto fuera a tener tanta acogida. Cuando al siguiente año se dan cuenta, ya me dan más dinero pues para pagar papayera, influencers, yo les tenía sus cuentas, mire, yo no necesito ganarle nada a ustedes, mire la plata que han dado, para dónde se fue, qué fue lo que se hizo, sobró esto y se hizo aquello, porque necesitamos vender un buen producto, hacer una buena lechona, atraer buena clientela, que repitan el mismo negocio, que si allí no lo atendieron bien, aunque tenemos que atender bien a las personas, porque si no lo atendemos bien no vuelven y lo coge el vecino y lo atiende mejor. Entonces, ¿cuál es la idea? Que sea un muy buen producto y que tengamos muy buena atención con el cliente que llegue. Y así vamos a creciendo. Todos vamos de pronto, nosotros que sabemos más del tema de la venta, empleado que llegue, empleado que le enseñamos. Y así vamos instruyendo poco a poco a cada persona que llegue nueva a ayudarnos, de que lo que hay que tener acá es una sonrisa agradable para que la clientela siga viniendo y así creemos más clientes cada día y ser más reconocidos.
3: Bueno, ahí
2: y
3: está.
2: Así se hizo 80. De esa manera.
3: Ok, 86 lechonerías involucradas en lo que se llama la zona L, la zona de la lechona al sur de Bogotá. Quinta edición de este festival, Marlene. Y entonces, ¿cuándo arranca? ¿Cuándo es? ¿Qué hay que hacer? ¿Qué?
2: Bueno, póngale cuidado que aquí viene lo bueno. Aquí viene el folclor más grande tolimense, donde usted se puede pegar una rodadita aquí para el sur de Bogotá, un San Pedro y luego un San

0: Pablo delicioso, puesto que puede traer su sombrero, su poncho. Bede puede venir sin carro porque el Transmilenio lo deja aquí a una cuadra. A una cuadra no, nosotros quedamos dentro del Transmilenio, a media cuadrita, a menos de media, otro a una cuadrita, pero estamos dentro del sector donde lo deja el Transmilenio, puesto que estamos también de la mano con Transmilenio. Ya vamos a colocar ahí también, como si fuera un paradero de las lechonas, nos colaboraron también, y eso todo el mundo estaba metido, ayudando y colaborando, puesto que saben que nos es un ganar-ganar de todos.
1: Claro.
0: ¿Sí me entiendes? De eso que usted gana y coge al otro de la mano, y el otro lo coge, el otro lo coge, y así se forma un sector de ganancias. Y todos estamos ahí dentro del gremio. Entonces los invitamos. ¿Cuándo va a ser esto? Va a ser el 27, 28 y 29 de este mismo mes de junio. Y vamos a estar gustosos de recibir a todos, propios y extraños, gente del interior, del exterior. Aquí ha venido mucha gente del exterior, ¿sabes? Como japoneses, de Estados Unidos, de Canadá, que han escuchado y de pronto están acá en Bogotá y se recuerdan que hay comida colombiana muy deliciosa. Lo mismo es que también se han ido de Bogotá y quieren probar una rica lechona que hace tiempo no se comían. Eso dicen, qué ricura, qué delicia, tiempo sin comer. No, eso lo abrazan a uno, se van felices de la atención. O sea, y como hay aquí cantantes, tenemos comparsas, papayeras, es un sinnúmero, más se le acomoda la comida. Tú sabes que la lechona en este momento le sacamos derivados, como le sacaron al jamón y todo el marrano. No te sacamos de la lechona muchos derivados, ¿ves? ¿Qué es? Hamburguesa con lechona. Tamal remontado. Costillas con lechona, papitas, lleva quesito, lleva huevitos de corniz, pico de gallo, tocineta. O sea, son muchos diversos. Comidas con la lechona, hacemos doritos con lechona, un cono que es muy delicioso, que precisamente fue un hijo mío que inventó el cono, que lleva lechonado y dorado y todas las maneras y todos los platos con la lechona. Él sacó la idea de toda esa comida con lechona, pues nos gustó la idea a todos y todos nos copiamos también.
1: y este cono que usted menciona, Marleni, ¿es un cono hecho con el cuero de la lechona?
0: No, mira, ese conito va con un plátano artesanal hecho a mano y lo hacen como un cono estilo helado, pero no que lleve helado, sino así como sí, el cono del helado.
1: Cucurucho.
0: Pero sí, va de plátano. Es de plátano artesanal.
1: Uy, qué delicia.
0: Ese plátano, al echarle chicharrón.
1: Uy,
0: primero va la base de chicharrón, segundo va lechona, luego lleva más chicharroncito, lleva más lechona, lleva queso, tocineta, huevo corniz. Si tú quieres pico de gallo, también se le echa.
1: Uy, qué rico.
0: Eso depende, eso es delicioso. Todo el mundo eso sale y yo siempre le pregunto a todo el cliente que va saliendo, bueno, ¿cómo me le fue? Porque siempre me gusta mirar qué expresan y cómo se atendieron. Si vuelven o no vuelven, me dicen, no, esto está muy delicioso, de verdad que, uff, ustedes cocinan muy deli, muy rico, eso está muy deli, nosotros vamos a volver, deme tarjeticas, no sé, sitios se toman fotos, salen a la calle, toman fotos con pues, la parte de nosotros de afuera. Pues ahorita estoy nombrando la zona L, que tenemos el festival, no te puedo decir cómo es el nombre de mi lechonería, pero sí, salen afuera a tomar sus foticos,
1: pero
0: a
1: sí llevarse puede decirlo.
0: El gran recuerdo, uno les da.
1: Marlene, diga el nombre de su lechonería, con confianza.
0: Con confianza, no.
1: ¿No la deja?
0: Estoy promocionando la zona L.
1: Ah, no su restaurante. Ah, ok, listo, sí.
0: No mi restaurante, porque estaría muy deshonesto de mi parte.
1: Claro.
0: No podría.
1: Toda la razón.
0: Puesto que yo estoy en el, sí.
1: Sí.
0: Porque yo estoy haciéndole propaganda a mi zona L, que es lo que yo he creado, sin egoísmo, solo con amor y progreso. ¿Ves?
1: Eso es ética. Muy bien. Muy bien, Marlene. Bien, sí. Me duro esos aplausos.
0: Dios mío, qué aplauso. No, me hizo sonrojar. No, Dios mío.
1: Claro, ovación de pie. Mire, Marlene, ¿sabe qué probé yo una vez? Estaba en Corferias, ¿sí, en una feria ahí, no me acuerdo cuál era. Entonces, en Corferias ponen una zona de comidas. Y me fui para allá, sí, cuando encontré una vaina que eran las empanadas de lechona. Y yo decía, empanadas de lechona, esto es lo mejor de dos mundos. O sea, yo, ¿por qué yo no he probado esto antes en mi vida? O sea, ese día me daba golpes de pecho contra un marrano ahí. Que no, no, no, qué delicia.
0: O sea, usted nunca, pues, nunca se va a comer una empanada de lechona.
1: No. De lechona, la comí hace como 10 años y yo decía, yo no puedo creer que exista esta cosa tan deliciosa. Y todos, claro.
0: Papi, yo la hago, pero se me escapó, pero yo la hago.
1: Claro, es buen primor, eso la hago hace tiempo.
0: Ay, no, no sea así, no sea así, mi hijo. No, no la pare.
1: Sí, claro, claro. Y llevan muchos años.
0: A mí ya me quitó el sonsonete tolimense, pero yo la va bien bruto.
1: A mí se me pega después de comer empanadas de lechona.
0: No, usted cuando venga me va a decir, oiga, mija, ¿qué es lo que tiene ahí? Venga, despácheme rápido porque es que me deja el bus.
1: Ay, qué maravilla. Bueno, entonces, zona L. Volvemos a las fechas. Sí. Es el puente final de junio.
0: Ayúdame, ¿no? Ayúdame entre los dos. A la una, sí. A las dos y a las tres.
1: Dos,
0: a las 27.
1: ¿Qué te 28
0: y 29.
1: Buen primor. De junio, exactamente.
0: San Pedro, San Juan, San Pedro, lo que quieran, vea. Aquí se pega la rodadita de aquí mismo en Bogotá, porque estos son los colorines muy hermosos. La cuadra la decoramos precioso. Queda, colocamos carpas, banderines, hay bizcocho tostado. Hay envueltos, hay insulsos, que el que no conozca, insulsos se come con la lechona en el Tolima. Y es un sabor súper agradable.
1: ¿Qué es el insulso? Yo conozco el insulso, pero contémosles a los oyentes del resto del país. Bueno, ¿qué es el insulso?
0: El insulso, primero que todo, va con harina, lleva canela y se deja en un punto, panela, ojalá que sea morena, la panela, y se pone primero a como a hervir, ¿sí me entiende? Cuando queda que el mecedor es como la pala, como, bueno, no sé cómo le llamen. Nosotros decimos mecedor, que es el de revolver.
1: Un cucharón grande.
0: Se revuelve, sí, un mecedor grande. Entonces se revuelve, y cuando está en el punto que la cuchara quede como tantico, que no se sale muy, muy rápido, ya está. Luego tienes lista la hoja de viado, y ahí se echa la porción, se envuelve como estilo un tamal. Tiene el horno a unos 30 grados centígrados, no tanto, porque se quema la hoja y se entierra el insulso. Entonces no queda rico, tiene que quedar suavecito. Este insulso se come porcionado con la lechona. Te metes una cucharada de lechona y un pedacito de insulso a la boca. Y eso es un sabor, mi amor, que como si dice la empanada. Deli, deli, deli, que usted dice, wow, quiero volver a comer de ese plato.
1: Sí, es delicioso. Eso se le ha comido.
0: Es un plato con el insulso y la lechona, es un plato afrodisíaco. Hay que tener cuidado cuando llegue a la casa.
1: Se le alborota las hormonas.
0: Ay, Dios. No, papito, se le paran los pelos de punta.
1: Claro. Se le pararon los pelos del marrano. Oiga,
0: los de uno también se echan para arriba, de punta se pone.
1: Marlene, pregunta aquí un oyente. ¿Es verdad que la lechona no lleva arroz? Pregunta aquí un oyente.
0: Bueno, yo soy tolimense neta. La lechona de allá, del Tolima, bueno, de mi chaparral, nosotros la hacíamos con alberja nada más. Y también nos gustaba echarle disque papa. Eso queda una delicia, ¿papa? Como decimos nosotros, perdóneme la palabra tan tosca. Eso queda una berraquera.
1: Queda delicioso, por supuesto.
0: Uf, uy. Eso queda riquísimo, riquísimo. Pero resulta que estamos en Bogotá. Y en Bogotá, el arrocito que no ha de faltar, como usted le da una comida sin arroz y usted dice, no, si usted no hay arrocito para que el caldo. Si usted le dan chocolate, dice, pero ¿dónde está el pan y el queso, cierto? Lo mimito pasa así. Nosotros somos resabios para comer. Pero nos gustan las cosas deliciosas. Mira, Le voy a contar una anécdota saliéndonos un poquito de Bogotá. Sí. Yo estuve en... Yo llegué a Nueva York, donde unas amistades, y ellos saben que yo hacía lechona. Y que estaban haciendo comidas para ir a un parque que se llama Flochen, ahí en Nueva York, al lado del City Field ahí de frente. Entonces yo dije, uy, yo hago un cojín, un vega y un orvega, yo lo hago en ese horno de la vitrina, del horno de aquí, del apartamento. Pues me hice dos cojines, mijo, y me fui para el parque. ¿Y cómo le parece que empiezo a vender lechona? Y la gente me decía, esto qué es esta vaina mía. Mucho caleño había, mucho de Medellín, me decían, uff, Marlene, cuando me prendieron el nombre, eso estaba muy delicioso. Pero mijita, échale más arroz, échale más arroz. Eso es sola carne, no, échale más arrocito. Y verá, mija, que usted en este parque habían dos más vendiendo lechona, qué pecadito. Y yo en los dos meses que estuve, los derribé. Me lo hice hasta de amigo. Yo terminaba de vender y le decía, venga para acá, venga en este lado, que acá también vende. Y lo ayudaba a promocionar. Ellos le echaban como ají, no sé, como algo que no sabía tan bien. Yo le dije, papi, no le echa ají. Dígale un secreto. Igual le di unos secreticos a ellos para que yo me venía. Le dije, yo para qué les quito el puesto, papá. Yo también quiero echarme viento con los dólares. Yo le dije, ¿y usted tiene negocio allá? Pues yo qué iba a decir que sí. Le dije, no, yo voy allá, pues yo sé hacer lechona. Porque sí, ustedes van a decir, tañera, como tiene, no sé, que yo no es que tenga, pero sí tengo son ganas de trabajar y me gusta. No me gusta quedarme quieta.
1: Qué bien.
0: Entonces, y además no me gusta emplearme a nadie, me gusta tener lo propio mío. Y yo soy de pequeñita así. Entonces yo desde que estudiaba le decía a la profesora, profesora, puedo traer más cooperativa y sea papa salada, hacía una cosa, hacía maíz pira con platanito. Y yo tenía mi propio negocio y le daba algo a la cooperativa, pero me quedaba. Pero así de emplearme nunca, gracias a Dios. Entonces me ha gustado como hacer lo mío y allá yo fui a hacer y ahorita es que no se puede, pero cuando yo fui lo hice, dejé mucha clientela, por hasta me llaman que cuando vuelvo, pero les gusta el arroz, mucho el arroz. Pero sí, la lechona del Tolima no lleva arroz, no les gusta. Y además allá lo hacen con la costilla, con los huesos, allá no deshuesan, uno aquí sí deshuesa. Uno aquí echa solo la carne, la alberja, más carne y arrocito, porque si no le echas, aquí se quema por encima la carne y queda muy tostada y ya no rinde. Para uno venderla no quedan ganancias.
1: Ok.
0: Entonces, aquí... le repito, el arroz sí es muy importante. Pero con todo respeto a los tolimenses, yo sé que me van a criticar, pero yo sé que no lleva arroz, pero aquí en Bogotá nosotros somos comerciantes y el cliente siempre tendrá la razón.
1: Bueno, entonces ahí está. Si la lechona lleva arroz o no, eso es decisión de cada uno. Y ahí sí, como dicen, al que le gusta, le sabe. Usted verá cómo se la come.
0: Oh, claro. Sí, esa es la palabra. Al que le gusta, le sabe. Esa es la verdad.
1: Bueno, otro oyente por acá. Pregunta que qué es la moñona, que también se hace con lechona.
0: La moñona es una moña grande que usted la bate para el lado y la ve que le pegue más duro. La moñona es un tamal. Y usted le echa lechona encima, le pone el chicharrón, una arepa oreja de perro que se llama que es de maíz y una arepa pequeña también que es de maíz. Ah, no, la otra es de arroz, la oreja de perro es de arroz, ¿sí me entiende? Flaquita, delgadita. Y otra redondita que es de solo maíz. Pero como aquí en Bogotá uno le da una arepa esa grande, delgada, la dejan en el plato, le da un pedazo de insulso, eso no lo conocen, al menos que venga un tolimense. El tolimense le va comprando un insulso grande, dice, mira, dame un insulso. Y eso se lo deleitan, pero acá los bogotanos muy poco piden el insulso y dicen, ¿eso qué es? Ay, no, John, sáqueme esto, o lo dejan en el plato. Entonces uno ya se conoce, entonces yo les pregunto, ¿quieren insulso? ¿Eso qué es? Yo les explico, lo prueban, dicen, uy, sí, sabe delicioso, porque yo les explico cómo comerlo. Porque había unos que se comen el insulso y detrás va la lechón y eso no sabe nada. No lo disfrutan. Entonces también hay que enseñar comer. No es solo comer por comer, o sino tener buen paladar y saber comer. Sea lo que se hace una empanada echándole ahí. No se come primero el ají y luego la empanada.
1: Mucha
0: entonces hay que saberle explicar cómo se come este plato. Y el tamal se vende demasiado, demasiado. A la gente le fascina el tamal, también se le dice tamal remontado.
1: O moñona.
0: Ya cambia el nombre. Pues sí, el de la moñona es en el Tolima. Que acá es remontado porque pues ahí cambian los nombres, pero es la misma, el mismo tamal.
1: No para robarnos la idea ni nada, pero cuéntenos, Marlene, ¿cómo se hace una lechona? No nos cuente sus secretos, obviamente, pero ¿qué hace uno si uno quisiera instrucciones para hacer una lechona? ¿Uno qué haría? Y sí, y nada de secretos de allá de su cocina. Solo mire, usted hace esto, hace esto, hace esto. Hágale.
0: Listo, bueno, empezamos de ceros. ¿Quiere hacer una lechona? Consíganse un cuero de lechona si no quiere con cabeza. Hay unos cueritos que se llaman cojines de lechona o medio por pedazo o cuerito de la cola para abajo de lechona que se llaman cojines. Sale más económico, va y lo compra. Ya compra la carne, compra alverja y compra arroz. Precocina la alverja, precocinada. El arroz también lo precocina si quiere aparte cada cosa para que no lo haga revuelto y solamente la alverja. Pero ya va a hacer el problema. Tiene eso listo. Vamos a empezar a hacer la lechona. Vamos a salar la carne. Después de la carne estar salada, salamos el cuerito, lo encendemos en una mesa. Estando la carne ya saladita, se licúa cebolla, ajito, una pizca de cilantro, una pizquititica, pero muy pequeñita de pimentón, y unos ajitos. Para ese cojincito se van los 4 ajos, unos 2 tallos de cebolla. Entonces, ¿qué hace? Lo licúa. Cuando ese licuado esté listo, la carne que está salada, en una tina plástica muy bien limpia, revuelve la carne, la acaricia, la revuelve ahí, que quede bien fermentadita. El cuero ya lo tiene listo. Ya el arroz está frío porque no se puede echar caliente. Si echa el arroz caliente, tiene la posibilidad que se le dañe la lechona. Puesto que lo frío con lo caliente hay un contraste de contaminación o no sé, pero hay un encuentro ahí que no lo resiste.
1: Un choque térmico arruina el sabor de la lechona.
0: Un choque térmico, esa es la vaina mía. Entonces hace eso, alista, bueno, da hasta el cuero listico, saladito, ¿qué hace? Saca una tazada de arroz, una tacita mediana. Las tienden ese cuerito. Si quieres más arrocito, le echa otra media, otra más. Coloca la carne en capitas, ya sazonada, ya saladita y con el sazón, ¿no? Con el licuado. ¿Sí? La echa encima de ese arroz en el cuerito, cosa que no se salga de los del cuerito, sino que quede más centradito. Y le echa la otra capita, le echa la alverja encima de esa carne. La alvera la extiende ahí y encima de ahí le echa más arrocito. ¿Sí me hago entender?
1: Sí.
0: Luego tiene una aguja capotera con el hilo que va a remendar o piolita y lo remienda, dándole el estilo de cerrar. Lo cierra, tiene una latica al lado, pues que le resista al calor. Que no vaya de pronto a hacer un desorden en un horno o a embarrarla, pues. A 360 grados centígrados, pues, en mi horno. Si usted lo mete en un horno de una estufa, lo pone a 300. Pero tiene que estarla mirando. Cuando baje, que usted vea que el cuerito tostó, entonces le baja a 250. Aparece a las 2 horas y media. Porque hay que darle unas 5 horas. De 4 a 5 horas para que se le quede bien delicioso.
1: Oiga, yo no sabía, Marlene.
0: Que quede bien blandito.
1: ¿Qué cantidad de tiempo? Pero es así de largo, pero no es a fuego lento, porque es que 200 grados no es un fueguito lento.
0: No, cuando es a 300 grados por en el horno de una estufa. Si lo van a hacer en la estufa en la casa.
1: Okay.
0: Que quieren economizar, sino que no es, ahí no, igualmente la carne siempre está lo mismo, el cuero, bueno, ahí aprenden, pero ahí les doy el consejito, lo hacen ahí en su estufita, lo pone a 300, fue a las 2-3 horas, le baja a 200 grados. Y luego lo deja ahí hasta que amanezca. Ya después de 6 horas de cocción, usted tiene ya tiene comida.
1: Uy, muy largo.
0: Y en la casa.
1: Sí, claro. Claro, pero de todas maneras. Pero no, uy, es muy largo. Muchas horas, ¿no?
0: Pues esa carne, lo que pasa es que la carne de cerdo, o sea, hay que cocinarla bien.
1: Claro. Y tiene que quedar dorado.
0: Yo digo que la carne
1: crocantico.
0: Sí, yo
1: rico.
0: Sí, yo digo que la carne de una lechona queda lo que tenga que dar, mejor dicho, cocinado. Porque son muchas horas. Aquí, por ejemplo, está a 360 grados, 10 horas en el horno que yo tengo, que le caben, en cada horno me caben 30 lechonas. De que yo tengo. Entonces, ¿qué hago? Ahí se le da 360 grados de calor. Cuando baja ese 300 el calor del horno, que quede por ahí 650, se empieza a meter, si no, pues se quema, ¿no? Uno tiene ya regulado el tiempo y ya cada chico que yo tengo sabe hasta dónde, cuánto tiempo se le da al horno para tantas lechonas, y si no se ha prendido muchos días antes, hay que agregarle un poquito. Si se ha prendido todos los días, pues ya hay que mejorar el calor. Y si muchos días, pues se le sube más el tiempo. O sea, claro. Hay que coordinar y tener mucha responsabilidad, puesto que cada lechona tiene un nombre, tiene una factura que tiene una persona a quien responderle y entregársela. Entonces, eso más hacer lechona y no tener responsabilidad y mando.
1: Bueno, pero entonces un momentico, o sea, usted tiene espacio para 30 lechonas, un horno para 30 lechonas al tiempo, ¿las puede meter al tiempo?
0: Sí. Sí, porque ya son hornos ya grandes, ya industriales.
1: Claro. Y normalmente las mete todas, o sea, de una vez trata de meter las 30 al tiempo para ser todo más eficiente, Marleni. De una vez,
0: lo que abre pasa, los hornos, por ejemplo,
1: y se van
0: aquí,
1: todas para adentro.
0: Sí, van todas al momento, pero yo estoy hablando de una temporada, ¿no? En tiempito, uno se hace 2, 3, 4, ¿sí me entiende? Lo que es, por ejemplo, fin de semana como este, por ejemplo, salen 7, 8, 10. Pero en temporada se puede llenar el horno.
1: No. Y entonces, ¿y cuántas se hace en una temporada que es buena? Por ejemplo, para el festival de la lechona, que recordarles, pues, a los oyentes, bueno, va a ser en el sur de Bogotá, ya saben, en la zona L, 86 lechonerías, 27 al 29 de junio, el próximo puente festivo, para que aprovechen.
0: Uy, sí, ese puente va a estar, yo sé que va a estar muy bueno, estamos ansiosos, preparados, conscientes, tenemos todo muy bien planeado. Yo me haría por ahí unas 10 por día, de más de 150 platos, 200 platos, puesto que son muchas lechonerías, entonces toca medirse con la cantidad y todos los días toca hacerla fresca, entonces tampoco se puede estar, llevar quinto festival, y entonces nosotros ya tenemos conocimiento.
1: Ok, pero entonces, un momentico, a esos hornos de 30 lechonas le va a meter para hacerse de a 30 diarias. No, de a 10.
0: No, 10 diarias.
1: Ok, 10. O sea que va a vender 30 en ese puente. Más o menos. Más
0: esa
1: o menos.
0: Es la idea, papito, esa es la idea. Claro 30. Que sí.
1: Ay, qué
0: en el nombre de Dios hay qué que rico. Hacerlo y uno se prepara psicológicamente para el arte que uno sabe. Que se echa la bendición y ya Dios es de las manos de Dios.
1: Aquí dice un oyente, un horno para 30 lechonas, eso es más grande que una sala, dice aquí un oyente. ¿Ah?
0: Sí, más o menos.
1: Usted tiene
0: una salita sala, por ahí de 3x3.
1: Una sala llena de lechonas.
0: Sí.
1: Una sala llena de lechonas. Bueno, pero además hay algo también de ingrediente adicional a esta festival de lechona, el festival de la lechona, que se va a hacer del 27 al 29 de junio, es que nosotros, nuestra queridísima y amadísima Selección Colombia, el sábado 27 tiene partido contra Portugal.
0: Sí. Que nosotros también ya lo tenemos, estamos todos, el primer día Nos van a encontrar a todos de amarillo porque vamos a poner la camiseta.
1: Uy, qué bien. O sea, esto es un planazo. Irse para allá a la zona L a comer lechona y ver el partido.
0: Claro, aquí tenemos pantalla grande, el nombre de Dios la vamos a tener.
1: No, qué buen plan, qué buen plan. Uno comiéndose una lechonita, plato típico colombiano.
0: Para que no tengan afanes de
1: nada.
0: De que no se devuelvan a sus casas y no queden el partido aquí con nosotros. Y eso, claro, va a estar muy hermoso, por eso también lo hicimos, para que no tengan que devolverse corriendo. No, que el partido, que mire, aquí también lo pueden ver.
1: Bueno, pregunta otro oyente que aquí seguramente no.
0: Aquí pues se llama el Mundial del Sabor.
1: El Mundial del Sabor, perfecto, sí señora. La lechona, el Festival de la Lechona, el Mundial del Sabor. Pregunta otro oyente que seguramente entró tarde a sintonía y dice, pero no han dicho dónde queda la bendita zona L. Ya la dijimos, pero Marleni va a volver a repetir. A ver, ¿dónde es la zona L de Bogotá?
0: La zona L queda en el sur de Bogotá, en el sector de San Rafael Uribe. Esto es el barrio Quiroga, entre San José y el Quiroga. Eso es la 27 sur con Caracas y 28 sur con Caracas. Está rodeado por el barrio Olaya, barrio Quiroga, Gustavo y San José. Queda cerquita, pero nosotros estamos en las avenidas, en la avenida. Entonces, la 27 y luego baja y forma como una zona L sobre la Caracas. Por eso lo denominamos zona L de las lechonerías.
1: Bueno, y
0: nosotros estamos ahí muy sonados, ya. Señor.
1: No, que ahí queda, para contarle al oyente, si quiere ir en carro, si no quiere, dícenos que en carro, ya el carro está allá, lo que
0: sea. Preferiblemente que se venga Transmilenio.
1: Transmilenio.
0: Para que no tenga preocupaciones, sí.
1: Claro, Transmilenio. Si es el Transmi, al oyente que escribió el mensaje.
0: Es que no, y mire, sí. Y no tiene que caminar tanto, es una cuadrita. De cada lechonería. Empieza de cero porque es como a 20 pasos está la primera, luego la otra, y pues, si quiere conocer más, por allá media cuadra, una cuadra, hay muchas.
1: ¿En qué estación se baja, Marleni? Para contarle al oyente que escribió el mensaje.
0: En la estación de muy importante.
1: Sí.
0: Se bajan en la estación de Olaya.
1: Estación Olaya.
0: Sí.
1: Estación
0: ahí
1: Olaya.
0: Ahí tenemos un arco.
1: O sea, váyanse en el Transmilenio, el que va por la Caracas. Obviamente, si Marleni está hablando de la Caracas, ahora no. No se van a ir por la Avenida El Dorado. Ni van a coger por la. O sea. Es que no, estoy aquí en Suba y no encuentro el Transmilenio. La línea Transmilenio que va por la Caracas, acuérdense, que esa es la L, ¿no?
0: Que es sur, recuerden que es sur. Muchas sur. Personas se han ido para otro lado, porque es en la avenida Caracas 2850, no estoy dando la dirección.
1: No, sur.
0: A ver, sur. La avenida Caracas, entonces sí. La gente se coge por otro lado.
1: No. O sea, sí, además porque el Transmilenio también pase por la calle 27 Norte, también. Sí, que se hace crítica a la, sí, a la 26, a la Avenida El Dorado. Entonces,
0: es sí, sur. Sí, esa no es, es
1: se suben en el Transmi, para los siguientes, se van en el Transmi, el de la línea que va por la Caracas, sí. Y se bajan en la estación Olaya. Es que ese es el mejor plan. Y entonces ahorran el parqueadero, y si de pronto se toman algo, pues entonces no tienen que manejar. Se pueden tomar una cerveza tranquilos.
0: Claro.
1: Y no tienen que manejar.
0: Hay que salir tranquilos, con la familia.
1: Claro. Exacto, o sea, con la familia en el Transmi echan, no hay tanta chichonera,
0: sí.
1: Como dicen ahí las tías, y se bajan en la estación sí, Olaya sí. Y llegan allá a la zona L. Para contarles a los gente si acaban de entrar
0: en el 80. Hay otra cosa muy, muy linda, porque el plato que nosotros tenemos a 15 lo vamos a dar a 12.000.
1: Ah, bueno, imagínense.
0: Pero si quiere un combito con una cola y pola, ahí sí le sube a 15. Le sale bien, porque la cola y pola la puede uno dar ahí con el combito en 15.000 pesitos. Uy, se toma rico. Su cola y pola y su platico de 15, normal.
1: No. Que se echa dos. Ya quiero desayunar porque me... Bueno, y entonces van a estar, para oyentes que están entrando en sintonía, va a participar, entonces son el Festival de la Lechona, que se va a hacer del 27 al 29 de junio, con la participación de 86 lechonerías de la localidad Rafael Uribe. El concepto, como se llama Marleni, es el mundo del sabor. el mundial, perdón, el mundial del sabor, porque estamos en el mundial, sí. Y porque ese sábado 27, si ustedes van, pueden ver en pantalla gigante el partido de Colombia-Portugal, se toman una cola y pola, se meten una lechonita, un cojincito de lechona chiquitos personales, si están muy hambreados, se mandan dos y dejan el otro para llevar, el que les sobró, uy no, qué buen plan. ¡Qué delicia! Y además, no. los otros platos que estaba diciendo Marleni, que no todos tienen que ver con la lechona. Hamburguesas, tacos, empanadas, picadas y conos con sabores del Tolima y del Huila, ¿no, Marleni? Esa es la idea.
0: Uy, sí, hay mucha variedad de comida con la lechona. Invitamos a la gente que nos sigan en las redes.
1: ¿Cómo son sus redes?
0: Festival de la Lechona, ¿oyó?
1: Sí.
0: El Festival de la Lechona Oficial. Para que nos sigan en las redes.
1: Googlear acá porque yo me voy a antojar acá. Festival, o sea, aquí en el computador de la lechona oficial.
0: Con el arroba.
1: Arroba. Bueno, Festival de la Lechona Oficial, listo. ¿En dónde? ¿En Instagram?
0: Sí, señor.
1: En Instagram. Pero que estoy lento hasta ahora. Ya, listo, ya lo encontré. Festival de la Lechona.
0: Ahí tú entras y se entera más de todo.
1: Ah,
0: nuestros sí, eventos, todo lo nuestros platos, la variedad. Uh-huh. Se enamora de nuestro sector. Ya vienen cada vez que guste, sino puede entrar a cualquier negocio donde lo atiendan bien y le guste el producto.
1: Qué bien. Oye, aquí estoy viendo todo, esto está buenísimo. Uy, ya entonces mucho. No, voy a cerrar esta página porque
0: en serio, están invitados.
1: No, pero hasta ahora estoy que me muerdo una uña. No, ya voy a cerrar aquí la página. Delicioso. Bueno, ahí está entonces para que los oyentes no se pierdan ese Festival de la Lechona, el Mundial del Sabor, Zona L de Bogotá. Esta zona L se convierte en una cancha gastronómica de Bogotá, uniendo la gastronomía, la cultura, la tradición, el fútbol, sobre todo coincidiendo con ese partido importante nuestra selección colombiana. Papi. Ay, qué
0: gracias bueno, por Marino. El espacio, yo.
1: No, gracias a usted por
0: para este programa tan importante.
1: Por antojarnos, no, pues usted nos dejó antojados, ¿no?
0: No, bienvenidos todos como es el peleador del Tolima, los atiendo a todos.
1: ¿Sí? Exactamente.
0: Así es el que pelea en el Tolima. Ya que los atiendo a todos, mijo.
1: Ay, los atiendo de a uno. No, dicen también por ahí.
0: Los atiendo y cuántos son y cuántos me quedan.
1: Exacto, cuántos son y cuántos me quedan. Pues Marleni, muchas gracias por compartir esta experiencia de vida con los oyentes de Bla Bla Blue, de contarnos de sus 48 años haciendo lechona, de esta quinta edición del festival de la zona L. Un gran abrazo, saludos a todos los, bueno, dijo que conté que tenía 4 hijos de descendencia ya que son administradores sí. De todo el negocio. Saludos a todos los hijos, muchísimas gracias, Marleni.
0: Bueno, Dios les pague de verdad a todos y saludos a todos mis tolimenses.
1: Es Marleni Espinosa esta noche.
0: En general.
1: En bla bla bla, chao Marleni.
0: Bla bla bla bla bla bla.

aquí sí toca llamar. Dice, no me llame cerdo, no, aquí sí llámame. Llámame al cerdo más bien. A comer lechona con toda, como es de rica la lechona. Y además es uno de los platos que identifica en el departamento del Tolima, que en mi caso es un departamento que yo adoro. No soy de familia tolimense, pero no sé por qué me gusta tanto el Tolima. Me fascina. Los paisajes, los ríos, la gente, así como es Marleni, encuentra uno la gente en Tolima y en el Huila. Que, bueno, saludos también a todos los oyentes del Huila, que tenemos una audiencia en Neiva inmensa. Saludos a todos y un abrazo. Y yo no sé por qué son tan amables, son tan queridos. Y el clima mide todo el departamento del Tolima. Entonces, cultivos de arroz, de algodón, eso tan bonito. Eso que va andando uno en el carro con la ventana abajo. Yo soy de los que odia que pongan aire acondicionado en los carros. Me fascina bajar la ventana y que entra ese calorcito del Tolima, ¿no? Y el olor. Ese olor de los cultivos de arroz, uy, no sé por qué, tengo esa vaina como en mi niñez guardada. Y vuelvo a repetir, no soy de familia tolimense, pero de paseos, me llevaban de paseos, yo decía no. Y sigo diciendo, qué departamento tan bonito. Bueno, listo, ya vamos llegando al final de Bla Bla Blue por hoy. Pero yo siempre digo, los queremos invitar para hoy martes. No, hoy martes vamos a tener un tema con Bla Bla Blue. Imagínense que hoy es el partido. Hoy es el partido. Hoy juega de nuevo mi selección Colombia otra vez. Hoy tenemos el segundo partido de Colombia. Ay, ay, ay, ay, ay. Sí. Colombia contra la República Democrática del Congo. Ya nos tocó el partido la semana pasada contra Uzbekistán y ya nos toca medirnos contra el Congo. Entonces vamos a tener la transmisión, por supuesto, aquí en Blue Radio, por supuesto, pueden conectarse a la transmisión de Blue Radio, que incluye el audio, o si ustedes quieren irse a Visual Radio, van a YouTube y ahí buscan Blue Radio. También les recomiendo que sigan la cuenta de Blue Radio en YouTube, porque pueden ustedes tenerla ahí como a mano, mucho, mucho más fácil. Ven muchos de los programas de Blue Radio a través del Visual. Y vamos a tener, obviamente, la transmisión de todo nuestro equipo deportivo de Blue Radio. Todo el equipo que está allá en Estados Unidos y que está en los diferentes lugares donde se van a jugar todos estos partidos. Ya están cada uno de ellos. Viajan, estuvieron en Ciudad de México, Guadalajara, Miami, tercer partido. Bueno, ahí está. Entonces, vamos a tener la transmisión del partido. Arranca a las 9 de la noche. Los partidos se demoran siempre como 2 horas. Y ahora que están alargándose con la vaina esa de tomar agua como a los 20 algo de minutos, se alarga un poquito más el tiempo de edición, porque este paró el juego, no sé qué, pam. Entonces el partido más o menos arranca a las 9 y se está acabando como a las 11 y algo. Después vienen también todos los integrantes de este equipo de deportes, equipo deportivo de Blue Radio, que van a hacer el programa Así va el Mundial, que es lo que se hace después de la post del partido. Así va el Mundial. Entonces vamos a ceder ese espacio nosotros para que ellos puedan contarnos a ver cómo es que va el Mundial. Y seguramente después de las 12 de la noche, ya ahí que nos dejen libres, vamos a tener un invitado. Pero ahí para cerrar con broche de oro esa transmisión con un pedacito de Bla Bla Blue, como también lo hicimos el miércoles de la semana pasada, que fue el partido contra Uzbekistán, y después del partido sí entramos nosotros. Entonces estaremos como entrando como de 12 a 1 ahí para acompañarlos, poner cuñitas que hacen falta, que estamos atrasados en toda la pauta publicitaria por la transmisión, y Voces y Sonidos también, porque se siguen generando noticias, pero por la transmisión del partido pues están acumuladas y todo eso. Entonces ténganos un poquitico de paciencia y ahí estaremos después de esa transmisión con todos ustedes. Listo, llegamos al final de Bla Bla Blue. Muchas gracias a todos por su sintonía y gracias por seguir en la sintonía de Blue Radio para estas grandes transmisiones. Estamos listos ahora sí para Voces y Sonidos. Vamos a tener una actualización de las noticias más importantes de Colombia y el mundo. En el control master, el señor Germán García, la producción es de Ricardo Acevedo y mi nombre es Mauricio Quintero, quien los invita a Bla Bla Blue, conversaciones para gente que mueve tu puerco. Que mueve el cuerpo, que mueve con esta buena canción de Molotov. Conversaciones para gente despierta. Hasta entonces, muchas gracias por su sintonía. Chao, chao.

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5: 1:09, actualizamos las noticias en Blue Radio. La Contraloría de Bogotá abrió un proceso de responsabilidad fiscal por más de 2.600 millones de pesos tras detectar una presunta duplicidad en la atención de más de 1.300 niños y niñas de primera infancia entre la Secretaría de Integración Social y el ICBF. Laura Moreno.
6: La Contraloría de Bogotá abrió un proceso de responsabilidad fiscal por más de 2.603 millones de pesos, esto tras identificar una presunta duplicidad en la atención de 1.315 niños y niñas que fueron beneficiarios de programas de primera infancia entre la Secretaría Distrital de Integración Social y el Instituto Colombiano de Bienestar Familiar. Diego Zamudio es el subdirector de responsabilidad fiscal de la Contraloría.
7: La investigación también evidenció fallas importantísimas en los mecanismos de control y seguimiento por parte de la Secretaría de Integración Social, que presuntamente no verificaron de manera oportuna si los beneficiarios ya estaban siendo atendidos por otras entidades públicas.
6: Frente a estos hallazgos, la Secretaría de Integración Social respondió que los casos observados representan menos del 2% de la población que ha sido atendida y aseguró que todas las atenciones prestadas cuentan con soportes y registros que respaldan la correcta ejecución de estos recursos públicos.
5: Gracias, Laura. 1:10 en Soledad fue asesinado por sicarios un vendedor de repuestos de motos que había denunciado ser víctima de extorsiones por parte de bandas criminales. Nos informa Alejandro Rosales.
8: Tres impactos de bala acabaron con la vida de Omar Enrique Barrios Colón. Los hechos se presentaron este domingo a eso de las 9:40 de la noche en la calle 72 con carrera 23C en el barrio Villa Estadio del municipio de Soledad. Según testigos, el hombre se encontraba departiendo en la parte externa de un local de su propiedad donde vendía repuestos para motos cuando fue sorprendido por un sicario que se movilizaba a pie y le disparó sin mediar palabra. Al parecer, venía siendo víctima de extorsiones por parte de los grupos delincuenciales Los Costeños y Los Pepes, que azotan varios municipios del Atlántico. Agrega el reporte que Barrios Colón, quien tenía 56 años, habría sufrido un atentado en 2024 en el mismo sitio. En ese hecho murió Bertoni Núñez Manga, alias Tony.
5: 1:11, la Secretaría de Movilidad de Cali está confirmando que dos agentes fueron agredidas en los disturbios que se formaron luego de la jornada electoral de la segunda vuelta presidencial. Una de ellas está hospitalizada. Stephanie Toledo.
9: En medio de los disturbios registrados en Cali, tras conocer los resultados de las elecciones presidenciales, dos agentes de tránsito fueron agredidas por algunos manifestantes en el sector de Puerto Rellena en el oriente de Cali. Sergio Moncayo, secretario de Movilidad, da detalles de lo ocurrido.
10: Y personas inescrupulosas agreden a dos agentes de tránsito mujeres. Le quitan la moto, le roban la moto y queman la motocicleta.
9: La situación está siendo investigada y recordemos que por identificar y capturar a los responsables de estos disturbios hay una recompensa hasta de 200 millones de pesos.
5: Gracias, Stephanie. 1:12 fue enviada a la cárcel la pareja investigada por explotación sexual de tres menores de edad en Copacabana, en el departamento de Antioquia. Héctor David Santa María.
11: La medida de aseguramiento en centro carcelario fue impuesta por un juez de control de garantías contra Karen Castrillón Flores, de 22 años, y Óscar Modesto Franco, de 70 años, quienes son señalados de instrumentalizar a menores de edad para luego explotarlas. Según la investigación liderada por un fiscal de víctimas, la mujer habría contactado a las menores y facilitado su traslado hasta una finca ubicada en Copacabana, donde se había presentado los hechos. La fiscalía además aseguró que a Castrillón Flores le imputó los delitos de proxenetismo con menor de edad e inducción a la prostitución.
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5: La noticia internacional en desarrollo: Irán está afirmando que las negociaciones técnicas con los Estados Unidos han concluido y que pasan a la siguiente fase, que incluiría la liberación de activos del régimen iraní. Y quedamos atentos porque el exdirector de la Agencia Nacional de Tierras, Felipe Harman, regresaría a su cargo tras 17 días de ausencia en los que participó en la campaña de Iván Cepeda. Su hoja de vida fue publicada por la Presidencia de la República como paso previo a su designación. Elecciones regionales del 2027. El desarrollo de esas y otras noticias en BluRadio.com. 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Y a las 4 de la mañana los actualizamos con las noticias de Colombia y el mundo en la primera edición de Mañanas Blue.
3: 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En Blue Radio son las
5: 1:14 a.m.
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2: Estamos en Voz Populi y el hecho del día, por supuesto, tiene que ver con las elecciones presidenciales. Han pasado poco más de 12 horas, poco más de 24 horas, perdón, desde el cierre de urnas. Silvia, ¿cómo está? Buenas tardes. ¿Cómo avanzan los escrutinios?
3: Pues está finalizando todo este proceso de escrutinio de las elecciones presidenciales en todo el país. Según los datos oficiales, Pani, de la registraduría, faltan menos de 200 mesas para que termine un proceso que es escalonado, que termina con un escrutinio departamental y después, han explicado las autoridades, un escrutinio nacional. El procurador Gregorio El Hash dijo que las reclamaciones que se registraron hasta este momento han sido atendidas en su totalidad. Esto mientras el candidato o el ex candidato Iván Cepeda estuvo pidiendo un reconteo voto por voto en el exterior. Sin embargo, ya desde el Consejo Nacional Electoral acaban hace algunos minutos de descartar esa posibilidad que está pidiendo el ex candidato Iván Cepeda. ¿Qué está pasando con los escrutinios, Felipe?
4: Falta poco para que termine el proceso de escrutinio en todo el país. Del total de mesas esperadas, que son 118.350, van escrutadas 118.172. Solo faltan 178 mesas por ser escrutadas, es decir, el 0,15%. Vamos escrutados hasta el momento, bueno, las comisiones van escrutado el 99,84% del total de las mesas en todo el país. El Procurador General Gregorio El Hash informó que las reclamaciones presentadas durante todo el preconteo electoral fueron resueltas y que las causales pendientes podrán ser tramitadas en esta etapa de escrutinio final. Señaló que jueces y notarios están totalmente habilitados para garantizar los derechos de las campañas y resolver esas controversias, mientras la Procuraduría acompaña todo el proceso para brindar garantías. Además, el Procurador El Hash pidió respetar los resultados que finalmente certifique el Consejo Nacional Electoral. Luego de que sean escrutadas el 100% de las mesas, el escrutinio pasa ya a instancias departamentales. Y una vez superada esta fase, toda esta información es enviada al Consejo Nacional Electoral, donde se efectúa el escrutinio nacional definitivo. Dijo el procurador El Hash, además, que en ninguna elección en el último año se ha probado fraude. Y quien alega eso tiene que probarlo en las instancias correspondientes.
5: Ningún fraude, ninguna manifestación de adulteración. Ningún hecho que desdiga o manche la pulcritud y la pureza del proceso eleccionario. De manera que quien alega eso deberá probarlo en las instancias correspondientes y seguramente sus pruebas deben ser atendidas por los jueces del escrutinio o por los jueces del contencioso.
4: Recordemos que más temprano el senador Iván Cepeda dijo que hasta el momento se habían presentado 57.189 reclamaciones ante las mesas y las comisiones escrutadoras para que se verifiquen los resultados de esta segunda vuelta presidencial. Especialmente Cepeda hizo énfasis en los resultados de las votaciones en el exterior, ya que pidió que el escrutinio de esas mesas se haga con el material físico en Colombia y no con las actas que llegan desde los consulados, el L14, algo que podría demorar el proceso de escrutinio.
6: Entonces hemos pedido que el cotejo ese escrutinio se haga materialmente. Es decir, con los resultados y los elementos electorales materialmente en la mano.
4: Cepeda cerró su intervención insistiendo en el llamado a un acuerdo nacional y que su oposición será abierta al diálogo, pero no a las humillaciones o bravuconadas, según definió.
2: Felipe, gracias. 99,84% de las mesas escrutadas. Claro, lo decía Felipe y lo decía también el registrador, falta el escrutinio definitivo. Pero el presidente es el señor Abelardo de la Espriella. ¿O cree usted, don Álvaro Forero, que como lo sugiere Petro o como lo han sugerido desde la campaña del candidato Iván Cepeda, esto es algo que todavía no está tan seguro?
7: Pues oficialmente la elección que se consolidará cuando el Consejo Nacional Electoral declare el resultado final, pero pues el preconteo siempre está muy cercano del resultado final y pues no hay por ningún lado manera de ver que se puedan superar esa diferencia de 250 mil votos. Entonces yo creo que es un hecho que ese resultado no va a cambiar. Es normal que quienes quedaron de segundos pues intenten hasta el final llegar a la cifra más exacta. Yo creo que la democracia está para darle garantías a todo el mundo y están en su derecho que lo hagan. Lo que pasa es que no se ve un espacio para remontar semejante diferencia, que pues políticamente es muy escasa, menos de 1%, pero en términos de votos pues llegue a 250 mil votos. Entonces yo creo que eso no tiene cambio. La mayoría de los ciudadanos ya lo dan por hecho, los gobiernos del mundo lo dan por hecho, pero pues hay que respetar las formalidades y la campaña de Iván Cepeda pues tiene derecho a invocar los mecanismos legales. Ojalá los hagan para que todo el mundo quede satisfecho.
2: Porcentualmente, Pedro, la diferencia es corta, pero como lo decía Álvaro hace unos minutos, son 250 mil votos, que no es una cifra menor, son 5 estadios El Campín, es el tamaño de una ciudad en Colombia. ¿Por qué entonces esta vez, a diferencia de otras veces donde se proclamaba presidente al que fuese elegido el mismo domingo, por qué esta vez tanta demora en hacer oficial esto?
8: Primero, Paniagua, déjeme decirle que Iván Cepeda tiene todo el derecho de pedir ese tipo de impugnaciones. Cualquier campaña lo puede hacer. Yo siempre me pregunto, cuando estos resultados son tan estrechos, ¿qué hubiera hecho el que ganó si hubiera quedado de segundo con una diferencia tan corta? Yo creo que tendría todo el derecho de reclamar y de pedir que haya pues ese tipo de examinación, tanto de los regionales como de los nacionales, los locales y los extranjeros. Eso a mí no me cabe la menor duda que tiene todo el derecho el doctor Iván Cepeda. A mí me parece que lo que generó ruido es la intervención del presidente de Colombia en esto, porque el presidente de Colombia es una figura que debe representar al Estado y debe representarnos a todos y no intervenir en un proceso independiente como es el electoral. Mire que muchas personas ponían el ejemplo de Ernesto Samper contra Andrés Pastrana, que también fue un margen muy pequeño. Resulta que en esa oportunidad el presidente de turno era César Gaviria y él no intervino, sino que dio las garantías y tranquilamente hubo la sucesión. Nadie intervino como mandatario en las elecciones. A mí me da la impresión que lo que está generando ruido, y voy a volverlo a repetir, en un derecho que tienen todos los candidatos de pedir que se revisen las votaciones. Eso no tiene ningún problema. El que no debería haberse metido es el presidente de la República. Dicho eso, Paniagua, yo creo que en Colombia cada vez que hacen este tipo de requerimientos en materia presidencial, lo que se recupera es muy bajo, es muy pequeño. Entonces yo creo que eso no va a afectar en absolutamente nada la elección del presidente Abelardo de la Espriella como presidente de Colombia.
3: Perdón, Pani, pero ¿usted cree que hubiera pasado lo mismo si el ganador hubiera sido Iván Cepeda? Es decir, ¿el presidente Petro con Iván Cepeda de presidente y con esa diferencia hubiera salido a decir que tocaba revisar, que esperara, que solamente iba a aceptar un resultado con los jueces, que son los jueces los que tienen la razón?
8: Por eso el presidente no se debe meter, Silvia, en una elección, porque eso que me acaba de decir usted es precisamente lo que tiene que evitar un mandatario, que nos hagamos esa pregunta. Él hubiera defendido a Iván Cepeda en esos 240.
3: Pues hubiera dicho votos, ayer mismo, que Iván Cepeda era el presidente de Colombia, y punto final, no que iba a esperar al escrutinio.
8: Pero Abelardo de las Priallas, si hubiera quedado de segundo, sí tenía todo el derecho de pedir que se volviera nuevamente. Y
2: seguro lo hubiera hecho.
8: Que pasa es que lo hubiera hecho. Pero
2: para, es que fue muy apretado.
8: No, es que a mí me parece que lo que está generando mucho ruido es la intervención del presidente.
9: Pero una cosa más, señor Pedro, porque una cosa es el derecho que tiene el hoy perdedor, el legítimo derecho que tiene a decir, hombre, revisen eso, y otra es, en una elección tan dividida, con una sociedad que está partida casi que por la mitad, hablar tan abiertamente de la posibilidad de un fraude, cuando históricamente los preconteos han sido justos en sus decisiones.
8: Pero yo voy a intervenir un poco. Yo creo que Cepeda no ha sido tan audaz con la palabra. Él ha reclamado su derecho en el discurso de ayer y hoy. Pero el presidente es el que se ha metido con los computadores, con las firmas Thomas Greg and Sons, el que le ha generado ruido a esto.
9: Con el algoritmo.
8: Con el algoritmo.
9: Con los hermanos Bautista.
8: Todo lo que vuelve y le mete y vuelve y lo dice es el presidente. Y yo creo que esa no es la figura de un mandatario que debería intervenir de esa manera tan abierta.
9: En algo creo que sí podemos estar de acuerdo, Álvaro Forero, es que ambos candidatos, y de eso hablaremos un poco más adelante, sí, cuando entremos a analizar los discursos, les pido que lo hablemos en unos minutos,
8: sí, señor,
9: estuvieron a la altura, y estuvieron de manera correcta. Quien ha tal vez deslucido un poco en estas últimas 24 horas es el presidente Gustavo Petro. Es quien no ha actuado con la dignidad de un jefe de Estado,
8: no ha sido el adulto de la casa.
9: Tiene usted toda la razón. Y esa sí es una crítica que hay que hacerle, y que además ha sido recurrente a lo largo,
8: sí, señor,
9: de todos los 4 años. Pero bueno, me parece que lo justo aquí, don Esteban, es pues hablar con el hoy ganador.
2: Con el candidato, pero pues con el casi electo, digámosle casi hasta que ya quede ratificado, pero pues más que es casi una realidad. El casi electo presidente Abelardo de las Priella, que seguramente va a llegar en su papamóvil, como hizo ayer, que llegó en su... Era como un papamóvil, ¿no?
9: Llegó en un papamóvil blindado.
2: Yo le he visto a dos personas en el mundo ese carro. Al Papa y a Abelardo de las Priella.
9: Bueno,
2: que llegó en papamóvil, digamos, una sabrosura. Ya para ver, digamos, vamos viendo de qué color va a ser el comportamiento del candidato de las Priella, que igual ya lo sabía más hace rato. Él tiene un style, tiene un estilo.
8: Hizo pues parte de su cuenta en...
2: De las Priella Style. Sí, claro, de las Priella Style. Entonces, pues, ya vamos a ir conociendo el style del casi electo presidente de la República. Le tengo ya al candidato en la línea.
9: ¿Lo tiene ya listo para que hablemos con él?
8: Bueno, ya, me parece.
2: Están todavía en la celebración en la sede. Yo creo que siguieron derecho desde ayer. Están, porque celebrar, el que gana es que celebra.
10: Hey, bájale a esa canción, ya me tiene mamado.
8: Pero,
10: hey, no, esa vaina sonó tanto que Infantino, al parecer, quiere que se cante en la final del mundial.
8: No, ¿cómo es en la final del mundial?
10: Y claro, mira, yo te voy a decir una cosa, yo iría a cantarla, pero la verdad no creo que alcance a llegar.
2: Pero ¿cómo no alcanzar a llegar si la final es el 19 de julio?
8: Sí, alcanza.
10: Sí, cálmate.
8: Pero
10: a mí, la verdad, por seguridad, a mí me tocaría irme en el Tigre Móvil, pero me demoraría como 2 veces, cariño.
3: No, pues claro.
8: Sí, claro. Sí,
2: no, pero igual llegaría, ¿no? Y muy seguro y todo, claro,
9: blindado. ¿Cómo se va a referir a el candidato?
2: Por estos días, mi tarra, casi presidente.
8: No, pero
2: ni más faltaba, pero es que toca esperar que lo ratifique ya él. Sí, el virtual ganador. Sí. Eso sí es muy difícil que ese el resultado se voltee. Casi presidente, digamos. Hasta que quede ya ratificado. Como por ir por las normas y las formalidades.
8: Muy bien. No, pero ya, presidente de las Priella.
2: Doctor Abelardo, vea, me imagino que va a cumplir todo lo que prometió en campaña, ¿no?
10: Oye, cariño.
9: No sé qué decir, cariño.
11: Dime, cariño,
9: preciosa. No sé decir, cariño.
11: No, yo sí no tengo problema, amigo.
10: Primera vez.
11: Ahí sí le digo preciosa.
10: Primera vez veo que esa pregunta ya no está cargada de veneno.
11: No, como se me ocurrió el presidente.
10: Pero mira, mira cómo cambian las personas de un domingo de elecciones a un lunes de escrutinio.
3: Pues sí.
10: Ya te estoy notando suave, bebé.
11: No, ya con lo del
10: escrutinio. Ya te lo noto suave. Te noto suavecito, bebé.
9: No le diga bebé.
10: Claro que si me quieres dar una camiseta por mi triunfo, soy talla L.
11: ¿L?
10: Elegido. Te la dejo ahí. ¿Cómo te doy el ojo?
11: No me la dejes ahí, casi presidente. No me ha respondido.
10: Oye, pero ¿qué es esta vaina tan bacana?
9: ¿Qué le pareció bacano?
10: Hasta me estás dejando hablar y todo.
9: Claro, presidente.
10: Eso está muy bien.
9: Siempre lo hemos dejado hablar.
10: Eso está muy bien. Eso está muy bien.
11: Y siempre le hemos hablado con cariño.
9: Hemos hablado igual siempre.
11: Lo que pasa es que Pani no se siente tan cómodo con el tema, pero yo sí, dale, cariño. A mí háblame tranquilo.
9: No es un tema de comodidad. Esto me parece que no. Respeto la dignidad del señor Esteban Hernández.
11: No.
10: Tranquilo, sigan allá en su debate. Que a mí, la verdad, eso ya no me incumbe. Eso ya me respala.
9: Ya cambió el tono.
10: Y antes de responderte la pregunta, déjame decirte una cosa, cariño.
9: ¿Qué?
10: Que ya no me está sonando atrevido a pesar de la ignorancia.
9: Y aprovecho
10: para decirte esto, que es muy importante. Aprovecho para seguir dando las gracias a todos los que tuvieron que ver con mi triunfo.
9: ¿Quiénes?
10: Gracias al que me demandó por ponerme la camiseta de la selección. Eso hizo que muchos colombianos por mi campaña se pusieran la camiseta.
9: Sí, les tiene que dar gracias.
10: Gracias a mi equipo de marketing por el eslogan. Fue tan bueno que a Petro le daban ganas de terminar sus discursos diciendo firmes por la patria.
11: Pero presidente imita.
9: Como él es cantante.
11: Es artista integral. Él es artista integral.
10: Eso, así me gusta.
3: Sí. Claro,
10: estemos coordinados tú y yo, bebé. Sí, así está bien, muy bien.
11: Me encanta.
10: que me sepas conocer el ADN político que creó esta presidencial. Porque sin él esto no hubiera sido posible.
9: También me parece correcto. Las gracias porque José Manuel Restrepo jugó un papel muy importante.
10: No, hablo de la fórmula vicepresidencial de Paloma. Si no hubiera sido por Juanda, ella sería la que estaría cantando victoria.
9: No sea así.
10: Bueno, y ahora si me lo permite, precioso.
9: No, pero precioso no. ¿A quién le dijo precioso?
11: Sí, ¿A quién pasa a ver, digamos? ¿Quién le parece más precioso?
10: Todo el pueblo colombiano es precioso.
9: Está con Carlos Vives ahí, ¿no?
11: Sí, para el que nos pareció.
9: Que de pronto se había sumado a la campaña.
11: Como que se sintió.
9: Claro, de pronto.
3: Tiene el manejo de la voz increíble.
9: Es que
3: sí.
9: Como canta,
3: sí,
9: como claro. Él está en la voz.
11: Es un artista integral.
9: Sí.
3: Rodrigo de Bastidas.
9: Muy bien, presidente. Porque está acompañado de todos los artistas.
11: Claro.
10: Colombiano.
9: Señor.
10: Hoy reafirmo mi solemne compromiso de lealtad absoluta con la Constitución.
9: Sí.
10: Juro que cuando asista a una asamblea de la ONU me pondré medias.
11: Ay, sí, por favor, porque es que no lo queremos ver llegando a la reunión con Trump.
10: Juro que para los viajes a provincia me pondré pantalones cómodos.
9: Sí, los apretaditos.
3: Están apretaditos. Como los resultados, apretaditos.
10: Juro que en los consejos de ministros no me pondré a cantar ¡Oh, sol mío!
3: Uy, no.
9: Está muy bien.
11: Sí, por favor, no. Sí.
10: Juro que no me iré para Italia. Bueno, al menos en 3 semanas.
9: Sí, puente sí.
10: Y juro que a los jefes de Estado no les diré ternurita.
9: Eso me parece muy bien. Usted no puede llegar a una cumbre de la ONU a decirle ternurita al presidente de...
11: No, o sea, de cualquier lado. Es que eso sí que sale mal. Sí,
10: gracias, ternurita.
9: No, pero no me diga ternurita a mí.
10: Entonces, cuando tú seas jefe de Estado, yo te eximo, cariñita.
9: Ah, claro.
10: Antioquia, ¿cómo te quiero?
9: Claro, gracias.
3: Sí. Tome agüita.
9: Hasta luego, presidente, que le vaya bien.
10: Chao, cariño.
9: No me digas cariño.
10: Santander, ¿cómo te quiero?
1: Camilo Cifuentes es Voz Populi.
9: Don Pipe Chuleta, ¿cómo le va, don Pipe?
12: Pues, Paniagua, compañeros.
9: ¿Cómo le ha ido? ¿Cómo vio el tema electoral ayer?
12: Descansé, ¿sabe usted? Porque de todos modos yo me encontraba un poco preocupado, pero yo sabía que el tigre iba a rugir y que de todos modos Petro se iba a pegar un cagado.
3: No, ya, no. Mejor
2: invitemos al de verdad para que nos cuente. Don Felipe, ¿cuál es el zuletazo del día?
11: No se confunde igual entre los dos.
13: Pani, la democracia habló.
11: Sí.
13: El nuevo presidente de los colombianos es Abelardo de la Espriesta. Lo habíamos dicho en varias oportunidades que Petro no iba a aceptar los resultados electorales y por supuesto no los ha aceptado ni los va a aceptar. Pero eso ya no tiene ninguna importancia porque el presidente no tiene ninguna injerencia en el proceso electoral colombiano, absolutamente ninguna. De esta manera vamos a seguir adelante. Me gustó el discurso del presidente de la Estrella llamando a la unidad nacional y a decir no hay ni vencedores ni vencidos. El país tampoco se incendió como nos habían amenazado los petristas Carrillo y Bolívar. Colombia es un país resiliente y berraco. Y así lo demostró ayer en las urnas.
2: Tiene toda la razón, Felipe. Además, Silvia, como dice Felipe Zuleta, el país no se incendió. Mucha gente estaba esperando que anoche, incluso esta mañana, estuviéramos llenos de protestas, de bloqueos. Pero la verdad es que salvo unos muy pequeños incidentes en algunas ciudades, pues el país respondió de manera correcta a los resultados del precontagio.
3: Pani, al final creo que todos los colombianos teníamos claro que eligieran a quien eligieran. Pues hoy lunes había que salir a trabajar. Es que no hay nada más que hacer, usted tiene que salir a trabajar, a buscar la plata para poder mantener su casa, alimentar a sus hijos, pagar el colegio, la universidad, bueno, qué sé yo. Entonces, pues la vida continuó. Hubo una serie de situaciones en algunas zonas, en Bogotá.
2: Pero aislados.
3: Hubo también, pero hechos muy aislados, y eso es lo más importante, eso es lo que hay que resaltar y recalcar. El UNDEMO actuó en un par de situaciones aquí en Bogotá, en Cali también fueron hechos aislados, esta mañana lo dijo el propio alcalde Alejandro Eder. Entonces, pues no ocurrió esa batalla civil que la gente por lo menos estaba anunciando, y esa salida masiva de personas a la calle, no por ahora.
2: Oiga, y déjeme hacerle una consulta, Silvia, porque usted hablaba hace unos minutos de la solicitud que hizo el ex candidato Iván Cepeda de contar uno a uno los votos en el exterior. ¿En qué va eso? ¿Eso va a pasar?
3: No, eso no va a pasar, eso no puede pasar. Y es que el Consejo Nacional Electoral está descartando ese reconteo voto a voto que pidió el ex candidato Iván Cepeda. Las autoridades electorales insisten en que no hay ningún tipo de evidencia de fraude, que el proceso contó con todas las garantías necesarias. Entonces, mi querido Miguel Cardoso, buenas tardes. Por ahora se descarta la posibilidad de hacer ese reconteo voto a voto, porque ellos se basan en las actas que son enviadas producto de los 8 días que dura la votación en el exterior.
14: Así es, claramente, Silvia, y lo ha respondido la autoridad electoral, el presidente del Consejo Nacional Electoral, Cristian Quirós, quien ha dado la claridad diciendo que eso no se envía por votos, sino por el acta. Como lo mencionabas, durante toda la semana se van contabilizando y luego el cónsul, porque no, en el caso del exterior el responsable es el cónsul, lo envía a la autoridad electoral y por eso luego se incluye en el escrutinio. Por lo tanto, la posibilidad de esa exigencia del candidato Iván Cepeda no es posible, así lo explica. Escuchemos lo que dijo hace minutos el presidente del CNE, Cristian Quirós.
15: Responsabilidad de la votación de 8 días, los cónsules van comentando las actas, no las envían y nosotros no hacemos con los votos, lo hacemos con las actas que consolida la registraduría y que nos envían sus delegados. No con los votos que llegan, porque entienden que las primera vuelta fue hace 21 días y esperamos los votos, pueden pasar más de 3 o 4 semanas, entonces no sería posible tener una segunda vuelta.
14: Lo explicaba claramente el presidente del CNE, y en esta línea también el Procurador General de la Nación, Gregorio El Hash, ha dejado claridad que no han encontrado ningún tipo de irregularidad. Recordemos que hay muchos ojos sobre el proceso. Al principio los jurados de votación, pero también están los testigos, luego los jueces e incluso las entidades como la Procuraduría, que también realizan un trabajo de supervisión, y no han encontrado ningún tipo de irregularidad de manera masiva en cuanto a los números.
2: Miguel, gracias.
16: No hay una información.
2: No, adelante con la voz, dale.
16: No hay una información que tenga la prueba suficiente para poder señalar que hubo fraude o que hubo trampa o que hubo una manipulación de la información. Ya serán las instancias donde corresponde, según las reclamaciones que están pendientes, que se defina. Pero proceso electoral completamente claro, idóneo, técnicamente bien llevado, con toda la transparencia de que somos nosotros testigos, se le debe al empeño, a la dedicación.
14: Y un dato de cierre, solo falta por escrutar el 0.08%, y le digo rápidamente, en Amazonas faltan 8 mesas, en Antioquia 3 mesas, en Bogotá 17, en Boyacá 2, en Casanare 7, Guainía 7, Nariño 7, Santander 26, Baupés 12 y Vichada 18. Es decir, en poco tiempo ya se conocerá el 100% del resultado del escrutinio.
2: Miguel, gracias. Será el 100% el resultado del escrutinio, pero regional.
3: Claro, es que eso tiene todo un proceso, entonces empieza el escrutinio municipal, local, municipal, departamental, que es el que sigue, que es cuando se juntan entonces los resultados del escrutinio municipal, y luego se hace un escrutinio nacional, es decir, cuando se cogen los resultados de todos los departamentos ya para tener unos resultados de qué fue lo que ocurrió en el país a nivel local, municipal, departamental, y ya finalmente cuando esté ese resultado nacional es que el Consejo Nacional Electoral declara la elección.
17: Silvia, perdón, y en medio de mi ignorancia, ayer Cepeda dijo que iba a impugnar 33,000 mesas.
3: Ya ha impugnado más de 50,000.
17: Ok, y eso ¿cómo se traduce para un cristiano?
3: Pues eso son una serie de quejas. Lo que pasa es que aquí

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2: Y tal. Si esos testigos no hacen ninguna reclamación, ya es muy difícil poder volver a hacerla. Luego hay otras instancias también que existen, pero explicaban esta mañana que es muy difícil esas impugnaciones. Y también respondía el procurador El Hash que todas las reclamaciones que se habían hecho ayer en las mesas habían sido resueltas.
3: Y que tienen que ser unas cosas muy puntuales, ¿no? Tienen que ser, digamos, cuando se desfasa el número de los votos que tiene que tener una mesa y se supera ese número de votos, cuando se nota alguna inconsistencia en el E14, que hubo un tachón mal hecho, una línea, algo que un índice de sospecha, pero son unas cosas muy, muy puntuales para impugnar una mesa.
4: Camilo, ese ya no es un proceso de la registraduría, eso es un proceso de abogados y de jueces y notarios.
5: Uh-huh.
4: Esa es la garantía de ese espacio que se brinda al que impugna una mesa. Ya ahí no intervienen ni los jurados, ni los testigos, ni la registraduría, sino que intervienen jueces, notarios y los abogados de la campaña que impugna.
2: Que esto es muy importante por dos razones, y que eso explica dos situaciones. La primera es que ayer el registrador nacional dijo, hasta aquí llegamos, la registraduría no cuenta votos, no hace escrutinio, eso no es una cuestión de la registraduría. De eso se encarga el Consejo Nacional Electoral, que al final es el que declara la elección. Y lo otro, Cami, que también es muy importante y que explicaba y que es lo que explica Pedro, es la razón por la que ayer de manera masiva llamaban abogados a acercarse al pabellón 8 de Corferias era justamente para eso, porque son los jueces de la República junto con los integrantes del Consejo Nacional Electoral los que hacen ese proceso de escrutinio, ahí no se mete nadie más, los abogados los que hacen las impugnaciones y luego, repito, el Consejo Nacional Electoral el que declara la elección.
3: Y hay otra cosa, Pani, importante para preguntarle a Silvia. Que todos nos preguntábamos ayer, ¿a qué horas comió usted? Silvia, todo el día. ¿Ha dormido? ¿Cuántas horas ha dormido Silvia Patiño?
2: No tantas.
3: Silvia,
2: pocas.
3: Que estuvo ayer derecho todo el día.
5: Excelente cubrimiento. El de los colegas.
4: Voy a decirle el cubrimiento de Blue Radio.
3: Todo buenísimo. El cubrimiento. Sí. Buenísimo. Del servicio informativo, buenísimo. Ricardo Espina, todos como siempre impecables.
4: Y también tengo que decir el de Caracol Radio, Televisión, todo. Muy bueno.
3: Tremendo. No, pero Silvia, yo dije, ¿a qué horas comió Silvia? Yo dije a Silvia, pero... no ha dormido, no ha comido, por Dios.
5: Pues mientras avanzan los escrutinios, mientras sigue el proceso normal electoral que tantos elogios le ha permitido al sistema electoral colombiano, el presidente Gustavo Petro insiste en que hay irregularidades y que es necesaria la impugnación de mesa, Silvia.
2: Sí, señor, esa es la insistencia que hace el presidente Gustavo Petro, pero también en medio de las críticas que ha lanzado al registrador, pues aprovechó para enviarle un mensaje a Donald Trump, ¿sabe?
5: ¿Así que dijo?
2: Sí, el presidente Gustavo Petro le ha mandado una serie de mensajes al de Estados Unidos, esto además después de que esta mañana en entrevista con Noticias Caracol el senador republicano Bernie Moreno, que estuvo aquí haciendo las veces de observador internacional, dijera que es altamente probable que una vez termine el mandato, Gustavo Petro sea sacado de la lista Clinton. Porque ya hubo elecciones libres en Colombia, lo que esperan entonces es que haya una transición pacífica del poder. ¿Qué le está diciendo Petro a Donald Trump, Kateri?
6: El presidente Gustavo Petro ha publicado más de 20 mensajes en su cuenta de X entre la noche del domingo y este lunes, cuestionando la transparencia del preconteo que dio como ganador a Abelardo de la Espriella por un margen de menos de 300.000 votos sobre el ex candidato Iván Cepeda. El mandatario acusó al registrador nacional de permitir la eliminación previa de los mecanismos de seguridad, la estampilla de tiempo y el candado hash, y afirmó que muchos formularios E14 fueron modificados después de ser subidos al sistema. También sostuvo que el censo electoral fue alterado mediante inscripciones irregulares con el formulario E3. El presidente además planteó la impugnación de 33.000 mesas y dejó claro que no reconocería el preconteo, pero sí el escrutinio.
7: A los jueces obedeceré, como dice la ley y la Constitución. Todo lo que sea antes de la decisión de los jueces vale como información, pero lo que vincula es el juez.

0: La registraduría, por su parte, le respondió punto por punto, desmintiendo cualquier irregularidad. Él es el registrador Hernán Penagos.
1: El candado casa, al contrario, lo hemos reforzado para garantizar la seguridad de toda la información de la registraduría y las auditorías. Saben ustedes, tuvimos internacionales que destacaron y que expidieron sus resultados, así como auditores de todas las campañas políticas. Las comisiones escrutadoras están en este momento haciendo el escrutinio zonal y municipal. No lo hace la registraduría, son jueces de la República. Y ese escrutinio se hace con las actas físicas, no con las actas digitalizadas ni las publicadas. Esas las publicamos nosotros por transparencia.
0: En el marco de estos pronunciamientos, el mandatario también respondió a las declaraciones del senador estadounidense Bernie Moreno sobre una eventual salida suya y de su familia de la lista Clinton. Insistió en que su inclusión en este listado fue injusto y, en un tono muy distinto al de sus habituales críticas a Washington, invitó al presidente Donald Trump a abrir un diálogo sobre la situación de Colombia, Venezuela y Perú y a mantener la cooperación en temas como la lucha contra el narcotráfico.
2: Katherine, gracias. 4:52 PM. Tengo al presidente Petro de Voz Populi.
3: Opa.
2: En este momento.
3: Opa.
2: Está. Sí, va a hablar con nosotros. A ver. Yo creo que tiene mucho por decir. Además, he estado tuiteando. Presidente, ¿cómo le va? Buenas tardes.
4: Ahora solo hay números en mi cabeza.
3: Pero
4: perdónenme,
5: pero ahora, a mí me parece que es determinante que todos aquellos que puedan ir en este momento a nuestro canal de YouTube, @BluRadio, puedan ver al presidente en este momento, al nuestro presidente de Voz Popular.
2: ¿Quién se arriesga a escribir el outfit del presidente? Pues no sabría cómo describirlo.
5: Con Pedro Viveros, ¿por qué no nos echa una mano y nos cuenta qué tiene puesto el presidente?
6: Con una camisa blanca, creo.
5: Sí.
6: Una corbata blanca, se ve ahí algo blanco también. Una cachucha blanca.
5: Sí, todo de blanco.
2: Todo de blanco.
6: Unas gafas al estilo Gaddafi.
2: Sí, ese es lente Gaddafi.
5: Tiene la cruz que tenía ayer.
6: Y el hombre con un lápiz trata de bailar salsa de una manera exagerada.
5: ¿Cómo está de paso de salsa?
6: Creo que demasiado bogotano.
5: Muy bogotano el paso de salsa.
4: ¿Un bailadito cachaco?
6: A ver.
4: Bailamos salsa, somos los flacuchos. La mujer gusta del flacucho.
5: Claro.
4: Que se mueve y baila.
7: Se pregunta uno, la pinta toda blanca en una ciudad como Bogotá.
5: ¿Por qué?
7: Con el clima.
5: ¿Será por la paz?
7: De las últimas horas y a las 7 de la mañana. Zapato blanco, media blanca, pantalón y sudadera blanca.
2: Que el presidente está separado y que no tiene señora, no tiene esposa que le diga no salga así.
5: Porque a mí me señora, así no me sale.
7: No, Esteban, a mí me da pena, pero se está equivocando.
2: ¿Por qué?
7: Porque tiene una novia.
2: Pero la novia no vive con él, aparentemente.
7: Yo no sé, pero pues salir así vestido.
2: Presidente,
7: pero usted, digamos, pues, si usted tiene a su pareja, aunque no esté casado por la iglesia, usted le dice, el zapato blanco con la media blanca, con el pantalón blanco, con todo blanco, como que no cabe.
5: Pero presidente, que está bailando ya, que baila.
7: En una fiesta.
4: Pero cero que le no. De mirar en tu valle.
5: Es que sí tiene pinta salsera.
7: Se baila la murga de Panamá.
5: Le va a hacer una falta.
2: Presidente. Presidente, no le quiero borrar la sonrisa, pero pues después de los escrutinios oficiales. Esteban Hernández de Voz Popular de Blu Radio, presidente.
4: De salsa me habla de este momento.
2: No, es cantante de salsa, no, presidente. Presidente, habla con Esteban Hernández de Voz Populis de Blu Radio. ¿Cómo
4: Esteban,
2: le va?
4: ¿Cómo estás, Esteban?
2: ¿Cómo estás, presidente?
4: ¿Cómo estás tú de salsa?
2: Pues no, yo estoy bien, pero pues, no te voy a hablar de salsa.
4: Tú eres un flacucho, cabrón.
5: Sí, es un flacucho.
4: Gusta de hombre musculoso, sino de flacucho que se mueve y piensa.
2: Claro. Sí, yo también soy inolvidable, presidente, pero déjeme decirle.
7: Pero la gafa oscura, digamos.
2: Es que la gafa. Es un estilo de ciertos mandatarios.
7: Presidente, cuéntanos, por favor, ¿por qué las gafas?
4: Usa un sombrero de ala ancha de medio lado.
2: Presidente, responda.
4: Petro Navajas. Lentes oscuros para que no sepan que está
5: para
4: mirando.
5: Para eso, para que no sepan que está mirando.
4: Y un diente de oro que cuando...
2: que no sería raro en todo caso, porque la verdad es que el presidente sí es muy paranoico. Bueno, en sí, todo el tema de sus relaciones personales, no habla con nadie.
4: Ahora sí a lo que vinimos.
2: A lo que vinimos, presidente. Ya dejando el loco paranoico de lado, presidente, después de los escrutinios oficiales, pues la verdad es que no se ve nada extraño y ya vendrán los resultados contundentes. ¿Usted va a aceptar la derrota, presidente?
4: ¿Derrota? Sí, ¿derrota?
2: Sí, la derrota. ¿Cómo así? Sí, pues, o sea, conceder el triunfo al...
4: Pues sí me hicieron reír con algo en ese programa, chum.
2: No,
4: que haya ganado el Tigre, para mí es un triunfo, compañeros, porque yo fui el que con mis propuestas para Cepeda le terminé haciendo la campaña a De la Espriella.
2: Es verdad, se fue ese debate.
6: Ayudó mucho usted, presidente.
2: Si usted no hubiera sido posible.
4: Es más, compañero Hernández, yo como que día fue eso, como el jueves.
2: ¿El jueves?
4: El jueves me di cuenta que al Tigre solo le faltaban tres cosas para ganar la presidencia.
2: ¿Tres cosas?
5: ¿Tres cosas le faltaban? ¿Cuáles? ¿Cuáles?
4: Viernes, sábado y domingo.
2: Después usted ya la tenía clara.
5: ¿Usted sabe que está con buen sentido del humor a pesar de todo? El bailador, cantador. Claro.
2: Hay cierto punto donde usted ya se lo tiene que tomar con humor.
7: Ya va de salida igual y ya.
2: Ya jubilado.
7: Esa vaina.
2: Ay, presidente.
4: Sin embargo, no entiendo cómo pretendían que fuéramos a ganar si España jugó contra Arabia Saudita.
7: No, pero...
4: Y eso nos quitó muchos votos.
2: ¿Cómo así? ¿Qué tiene que ver?
4: Por eso estoy pensando, porque ustedes saben que yo en la cama pienso.
7: Claro,
4: pensando seriamente en demandar el resultado.
2: ¿Pero cómo así?
4: Pero de España contra Arabia.
2: Sí, está bien. Me parece que lo apoyaría mucho. España lo apoyaría.
4: Sí, porque el resultado electoral no lo veo. Lo veo. Es por las gafas.
2: Por las gafas, claro.
4: Entonces ahí está la compañera, que porque uso gafas, porque me equivoco.
2: Claro.
4: Y yo cuando me equivoco pienso.
7: Se haga el de las gafas.
4: Porque el resultado electoral lo veo muy difícil. Tiene más reversa un avión arriba.
2: Humor presidente.
7: Es que
2: es humor de salida.
4: Es una fuerza centímetra.
2: ¿Cómo?
4: En la cual el avión va hacia adelante y no puede regresar.
7: Claro.
4: Y se ríen los compañeros.
2: Sí, la risa, presidente, claro, una falta, presidente.
4: Otro error que cometimos fue no haber puesto la segunda vuelta un puente festivo.
2: ¿Por qué?
6: Porque como siempre,
2: presidente, ¿qué pasó?
4: ¿Qué pasa en los puentes festivos en Colombia?
2: ¿Qué pasa?
4: Los ricos, los puentes se van a hartar whisky a Napoleón. No puedo hacer yo porque según mi médico de cabecilla.
2: ¿De qué?
4: De cabecera.
7: Ah, cuidado.
4: Yo no me puedo tomar ni un whisky.
2: No puede ser. Gastritis.
4: Esa cuestión de tomarse un whiskycito fin de semana.
2: Claro, sí, un whiskycito ahí,
4: suavecito. Pero ¿sabe por qué la campaña de Cepeda y el Espriella se volvió un chicharrón?
2: ¿Por qué? Pues, ¿los dos por qué?
4: Porque el mío ofrecía chicha y el otro ron.
2: Ah, sí, el ron.
4: Humor, ese es el humor.
7: Pues el ron,
4: ¿Qué es el humor? Es lo que ha hecho al hombre y a la historia a través de la de las acciones.
2: Todo eso
4: y
2: mucho más. Porque en sus pies tomó.
4: El humor va a hacer mucha falta cuando yo me vaya.
2: Usted va a hacer mucha falta, presidente, nos va a hacer una falta, ¿verdad?
6: Vamos a empezar a hacer el programa de una hora.
2: No, presidente.
7: Estamos preocupados.
4: ¿Quién es otro presidente bailado salsa en una baila? Ese flacucho no baila como decía.
2: ¿Tiene un ataque de epilepsia el doctor Restrepo?
4: El doctor Restrepo no tiene más ritmo un ojo de vidrio.
2: No baile.
4: Parecía un Alcácer en una guamasa.
2: Presidente, ¿es verdad que no se va a lanzar más a otra elección Porque pues no quiere volverse un viejito cansón, dijo usted, ¿no?
4: Of course.
3: Estamos hablando el inglés, chuchu.
2: Of course. Claro, claro, presidente, sí.
4: Es que tengo que aceptar que me estoy poniendo viejo.
2: Claro, sí, se está poniendo
4: viejo. ¿Cómo será que cuando quiero salir no me recomiendan un taxi, sino un tarsi?
8: Gustavinci, hermano, cuando quieras te espero en el hogar, porque yo, como todo buen petrista, siempre voy a estar firme por la plata.
4: Mucho HP.
2: No.
4: O sea, honorable perdedor. Bueno, compañero, lo dejo con mis pasos prohibidos.
2: Está muy bien de pasos.
3: Tírese los prohibidos ahí, presidente.
4: Lo vi pasar.
2: Chao, presidente.
4: Con el tumbado que tiene. Caminar. Las manos. Hasta luego, compañero.
2: Adiós, presidente. Que le vaya bien.
9: Oscar Iván Castaño es Voz Populi.
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0: don Santiago Rodríguez, nos trajo usted otra vez musiquita ochentera para
1: sí, chicos. Estamos un poquito como
2: ochenteros
1: mayores.
2: Sí, claro, pero es que además son recuerdos chéveres, mire usted. Hoy está cumpliendo años Cindy López.
0: Ay, no, qué angustia. ¿Cuántos?
2: 73.
3: Se haga cuentas, por favor.
2: 73. Bueno, pero es que los tiempos
3: joven.
2: Pasan. Igual estas canciones quedarán para siempre en el recuerdo de todos. No,
0: pero siguen vivas además, en parte. Sí, ¿sabe que, por ejemplo, en la cultura LGBTIQ, en la música que se usa mucho en fiestas gays, sigue sonando muchísimo música esta de Cindy López?
2: Y todo, como ella
0: para todas las generaciones, porque
2: es uno de
0: los íconos, claro. Claro, sí, claro, sigue viva la. Claro, esta canción es un temazo icónico.
2: Una mujer que además tenía una pinta bastante.
0: ¿Cómo, negrita? Esta canción le gusta a usted, ¿no?
4: Es un ícono, doña Cindy López.
0: Ah, no, pero Cindy López, diga.
1: Es una pronunciación más.
4: Cindy López. Cindy López. Cindy López.
2: Y sí,
0: pero
2: mire,
0: sí, esa es la letra.
2: La chica solo quiere divertirse, exacto, bien.
4: Eso, chino.
2: Esta mujer de Nueva York, además con esas pintas eclécticas que la gente decía, no, pues esto era una payasa, porque en realidad no le creían,
0: claro,
2: en el medio.
0: Pelo de colores.
2: Y empezó a hacer unas canciones buenísimas, no solo moviditas así como esta, sino Time After Time, que es una canción salsa, seria, dramática.
4: Good night and to dine. Exacto. Como casi tu taina.
2: Así que, pues que se divierta la chica y se divierta todo el mundo, porque hoy tiene 73 años Cindy López.
0: Negrita, le encanta esta música.
1: Eso es lo de ella, ¿no? Sí. Cindy López, todos esos éxitos.
0: Negrita, qué pena que le quite la canción. Me perdona
1: quitarle a Cindy López, qué pena.
3: Es una crueldad quitarle.
0: Me perdona quitar la canción, pero es que tengo una noticia aquí con Silvio Pequeño, pero.
4: China, no se preocupe,
0: chicos. Siga ya cantando, Negrita. Pele la negrita, me encanta que disfrute la música que le ponemos.
3: Claro, la siente, la siente.
4: Gracias, chino.
0: Pero déjeme ir a temas un poquito más serios y de pronto, no, definitivamente no tan alegres, porque es que tenemos una información de última hora y un grave hecho de violencia en Bogotá. Silvia, ¿de qué se trata?
5: Las autoridades aquí en la capital del país están investigando el hallazgo de una mujer sin vida, por supuesto, dentro de una maleta. Encontraron el cuerpo abandonado en una maleta en un apartamento en el norte de Bogotá, exactamente en el barrio El Chicó. Su cuerpo estaba, como les estoy contando, ahí dentro de esa maleta. Llegaron a hacer limpieza y entonces las autoridades están investigando exactamente qué fue lo que pasó. Mayra Tenorio está en el lugar con todos los detalles y con toda la información de cómo avanzan las investigaciones después de este hecho atroz que se conoció hace algunos minutos en la capital del país.
6: A esta hora, Blue Radio llegó hasta aquí, el norte de la ciudad, en la localidad de Chapinedo, donde a esta hora el CTI, el Cuerpo Técnico de Investigaciones, sigue adelantando todo lo correspondiente a la muerte de una mujer que ha sido identificada como Natalia Villalba Rubiano en uno de estos edificios de la zona. Lo que conocemos preliminarmente y se sabe por información oficial es que llegan a este punto, al apartamento del séptimo piso, a hacer aseo cuando encuentran el cuerpo de esta mujer adentro de una maleta. Lo que conocemos es que las autoridades intentan identificar qué ciudadanos ingresaron a este apartamento, ya que era un sitio alquilado por algunos días, del 7 al 21 de junio. Conocemos que esta mujer, Natalia Villalba Rubiano, es oriunda de la ciudad de Cúcuta y es de nacionalidad colombiana. Por ahora, lo que hemos conocido también es que hay dos posibles indiciados: un ciudadano estadounidense que tiene registro de ingreso a este apartamento y también otro ciudadano de nacionalidad inglesa.
0: Mayra, gracias. Oiga, Silvia, y el presidente Donald Trump volvió a escribir en sus redes sociales refiriéndose a Abelardo de la Espriella. Nuevamente elogios. ¿Qué dijo esta vez?
5: Están de amores. Ayer hablaron después de que se conocieron los resultados de las elecciones. Esa conversación se hizo a través del senador republicano Bernie Moreno. El presidente Donald Trump esta mañana más temprano hizo una publicación a través de su cuenta en Truth Social, pero hubo un evento en el que Juan Camilo Merlano, el corresponsal de Noticias Caracol y de Blue Radio allí en Washington, le pudo preguntar nuevamente por lo que van a hacer las relaciones entre Colombia y Estados Unidos ahora que ganó Abelardo de la Estrella, que era el candidato al que estaba apoyando la Casa Blanca. Trump confirmó que tuvieron esa llamada telefónica y habló sobre lo que viene para ambos países. Vamos a Barranquilla, en donde está Salima Feris, enviada especial de Blue Radio, que estuvo anoche también en esa celebración en la puerta allí en Barranquilla, en la Ventana al Mundo. Estuvo allí cubriendo todo lo que ocurrió en las últimas horas.
7: El presidente estadounidense Donald Trump celebró el triunfo del presidente electo Abelardo de la Espriella, asegurando que será un gran presidente y que la relación con Colombia será mucho mejor con él como presidente.
8: They won an election in Colombia that I don't know, some people were surprised because he was a little bit further down the pack, but he won easily last night. He won by, call me at 8:30 in the evening just to thank me very much, and I said, you ran a great campaign. He's El Tigre, right?
9: Yeah. And what do you anticipate for the relation with Colombia? Colombia is such an
8: important... Much better. It'll be better. He's going to be a great president.
7: Mientras tanto, en la mañana de hoy en Puerto Colombia de las Piñas sostuvo una reunión con el congresista estadounidense Bernie Moreno, quien señaló que durante el encuentro abordaron distintos temas, entre ellos asuntos de seguridad, cooperación entre ambos países y la invitación que le hizo el presidente Donald Trump para sostener un encuentro en la Casa Blanca. También hablaron sobre la migración y en este punto Moreno dijo que de las Piñas está de acuerdo con que cualquier ciudadano colombiano que solicite asilo debe regresar al país. Además, en una entrevista con Noticias Caracol, se refirió a la posibilidad de que el presidente Gustavo Petro salga de la lista OFAC.
10: Eso es posible y probable. Obviamente lo que es importante es qué pasa sobre los próximos 5 semanas con las investigaciones, pero yo creo que está yendo muy bien. Y yo creo que la relación de los Estados Unidos y Colombia es para el futuro.
7: Mientras tanto, el presidente electo continúa en reuniones con su equipo para definir la estrategia de gobierno y las primeras decisiones que se adoptarán tras la victoria de este domingo.
11: Salima, gracias. En Barranquilla, 5:16 p.m. Tengo declaración a esta hora del presidente Trump.
0: No me diga.
11: De voz populi. Sí. Le traduce.
0: ¿Pero le traduce? Porque
11: sí, pero habla en inglés. En inglés, entonces, claro. No, sí. La negrita no, porque corremos el riesgo.
0: No, y ella es muy musical.
11: Sí. Es que ella es, no es intérprete.
5: Sí. Entonces, pronto se
11: claro,
5: pone a cantar y
11: no es tan importante la traducción, por eso la hace Maduro desde la prisión.
0: Ah, claro.
5: Desde la prisión.
11: Aquí está el presidente Trump.
12: Hello, my pirulín ping pong, pirulín ping pong.
13: Hola, mis mompirris.
12: Say hi to bread and water.
13: Saludos a pan y agua.
11: ¿Cómo le va, presidente? Véalo, ahí está. Entren a YouTube a verlo porque está desde la prisión haciendo la
0: tiene un peluqueado raro, ¿no?
5: Sí. Lo que pasa es que todos están atigrados.
0: Haciendo un guiño al nuevo gobierno.
11: Está, pero, sí, está, sí,
5: están todos ahí.
11: Está tigresado.
5: Sí. Tigresado.
12: Yes, Da Vinci and Van Gogh.
13: El tigre sí era como lo pintaban.
12: Ah, Ivan... Yes, Playboy.
13: A Cepeda lo volvimos Chicuca.
12: Andrea Bocelli, Punto Blanco en Jeff.
13: No lo dejamos ver ni media.
12: We are the champions, but pañalitis.
13: Se creyeron ganadores, pero terminaron ardidos.
12: With classicism,
13: con Abelardo.
12: Yes, go go go, Clara Seal.
13: Sí, vamos a ir al grano.
12: So, good luck, Pacho Santos, Cesar Morris, and Carbonas.
13: Suerte, mis pequeñines.

0: Por el ano, no nos haga esto un lunes, por favor.
1: No.
0: Esto uno como uno como
2: un martes. Salud.
1: Sí, para recordar.
0: Esta cosa y uno el lunes se siente uno
2: mañana como, sí que hay partido. Como,
1: esto sí es súper colombiano. Leandro sí. Díaz con Matilde Lina, y hoy lo estamos recordando porque un día como hoy, pues fallecería un artista como él, como este señor, ese hombre que vio con los ojos del alma, que compuso muchas canciones, más de 350 canciones, usando su imaginación, cantándole al amor, al dolor, a la belleza natural de la Guajira. Esa fue justamente esta, Matilde Lina, y hoy lo estamos recordando. Un día como hoy, desafortunadamente, falleció Leandro Díaz.
3: Con los Tarcisio Records.
0: No, no tiene
3: aquí. Tarcisio
1: Records.
3: Sí, porque el sonido.
1: Ah, por el sonido. Bueno, es que tiene unos añitos además, sí, claro.
3: Discos y fuentes.
1: No. Eso no es IA.
0: Sí,
1: Matilde Lina con Leandro Díaz.

0: música para ambientar. Yo creo que es música que puede sonar, por ejemplo, en un almuerzo tradicional.
1: Sí, claro, uno sentadito mientras tanto con alguna cosa. Sí,
0: almuercito, esos. Tranquilos, porque va llegando nuestra Pepita Villegas Cortés de Velasco.
2: Perfecto.
0: Experta de la buena mesa a esta hora, siempre instruyéndonos
2: y buenos modales y todo.
0: Sociales, sí, ¿cómo es importante por estos días tener buenos modales, no, doña Pepita? Buenas tardes.
3: Apasionados de la mesa, les da la Pepita Villegas Cortés de Velasco.
0: Te veo mejor que nunca.
3: Si el nombre les parece muy largo, pueden decirme simplemente Pepita Villegas Cortés de Velasco.
2: Claro,
0: claro, a secas porque mejor. Es más cercano y más, más amigable, más cordial. Doña Pepita Villegas Cortés de Velasco, ¿cómo? ¿Cómo? Sí, esta es una pregunta que teníamos hace rato de una almuerzo.
3: Dime, dime.
0: ¿Cómo se debe servir un hígado encebollado?
3: Uy.
0: Tan complejo.
3: Uy. Con respeto, Estevita, porque el hígado encebollado es a la nutrición lo que la registraduría es a las elecciones.
0: ¿Cómo así? ¿Es haciendo la...
3: Yo sé que a muchos no les gusta, y no tanto por su sabor, sino por su fachada.
0: Sí, de acuerdo.
3: Es que se ve más raro que un político saludando como reina desde un papá móvil.
0: Sí, sí, sí. Se ve y sabe. Sí, sí. Se ve raro, pero ¿con qué se debe acompañar este hígado encebollado, doña Pepita?
3: Apasionado de la mesa, pues... por supuesto con cebolla, porque un hígado encebollado sin cebolla es como una campaña política sin acusaciones. O sea, pierde toda la nutrición. Lo bueno de servir un hígado encebollado es que nos hace sentir muy colombianos, porque nos polariza. Mira, el 50% les gusta y el 50% lo detesta.
0: Sí,
3: pero al que no le guste puede impugnar la cebolla, caray.
2: Impugnela, impugnela. Ay, ¿qué pasó? Ay, doña Pepita, discúlpeme un segundo, por favor.
3: ¡Uy, pero qué! Yo no apoyo a ningún candidato como para que vengan a acabarme en aquí el entable, o qué desagradecidos, no cuidan sus trabajos, caray. Me caen al hígado. Se abren ya, malagradecidos que no cuidan el trabajo ni nada, caray.
0: Apasionados de la mesa, tranquila. Tome aire.
3: Les habló Pepita Villegas Cortés de Velasco. Nos parlamos, perritos.
4: María Auxilio Vélez es Voz Populi. ¿Y qué se estará preguntando?
5: Ignorita.
4: Ignorita.
6: Sí, sí, don Panicito, ¿cómo se topa usted?
4: Bien, su merced linda, ¿cómo ha estado? ¿Cómo le ha ido?
6: Ay, bendito Dios, como entre contenta su merced, porque ya se sabe quién fue el presidente, su merced, y que ya vamos a descansar de tanta insultadera, tanta peleadera, su merced.
4: Claro, y no solamente, ¿cierto? Le voy a decir una cosa, Ignorita, no solamente porque ya pasamos, ya salimos del tema de las elecciones, y ya, ¿señor? Pues, aunque falta los escrutinios, pues ya estamos ya casi listos con eso, es porque... Yo me imagino que usted vio ayer los discursos de ambos, de ganador y perdedor.
6: Sí, señor.
4: ¿Le gustaron?
6: A los dos, su merced, sí, cada uno de su posición, su merced, porque el otro doctor que perdió y todo estaba dolido y toda esa joda, ¿no?
4: Sí, pero respetuoso.
6: Pero sí nos hizo trasnochar el presidente, por caso fue muy tápana.
4: Sí,
6: casi que no sale hoy.
4: Qué cosa con el presidente. Pero lo cierto, Ignorita, es que ambos ex candidatos dieron sus discursos después de el preconteo.
6: Sí,
4: y la verdad, Silvia, pues ambos estuvieron muy a la altura de lo que se esperaba después de unas confrontaciones y después de una campaña tan llena de insultos y de ataques de un lado a otro. Ambos le bajaron el tono.
2: Moderados, tal vez varios sorprendidos al escuchar no solamente el discurso de Iván Cepeda, sino también de Abelardo de la Espriella ayer en Barranquilla. Pidieron respeto, hablaron de serenidad, de atender los principales problemas del país. Incluso ayer el electo presidente de la Espriella hablaba de que no por pensar distinto se tenía que odiar al otro, y que entre compatriotas pues no había que tener ese tipo de confrontaciones tan grandes como las que habíamos vivido en los últimos meses o incluso en los últimos años. Pero Andrés Carmona hizo un examen muy acucioso sobre qué fue lo que dijeron ambos candidatos ayer en sus discursos. El de Iván Cepeda, en el que dice que acepta los resultados del preconteo, pero que espera a lo que diga el escrutinio, y Abelardo de la Espriella, por el otro lado, pues ya diciendo que es el presidente de Colombia de acuerdo con ese preconteo.
7: Los primeros pronunciamientos tanto de Abelardo de la Espriella como de Iván Cepeda luego de los resultados de las elecciones de segunda vuelta presidencial en la noche de este domingo tuvieron un punto en común, el llamado a la tranquilidad y a reconciliar al país. El presidente electo de la Espriella habló desde la ventana al mundo en Barranquilla. Su primer mensaje es que en estas elecciones no hubo vencedores ni vencidos.
8: Hoy a gobernar para todos los colombianos. Quienes escogieron otro candidato. No habrá vencedores ni vencidos. No habrá retaliaciones. No habrá persecuciones. Porque en democracia no existen enemigos irreconciliables.
7: No obstante, la Espriella no perdió oportunidad para criticar al presidente Petro y a su contraparte, el ex candidato Iván Cepeda. Los llamó a reconocer el resultado de las elecciones y a no incendiar el país.
8: Señor senador electo Iván Cepeda, ni se le ocurra estimular la violencia. Aténgase de sembrar el terror.
7: Minutos antes, el ahora senador electo Iván Cepeda reiteró su llamado a convocar a un gran acuerdo nacional que mantenga los avances sociales, teniendo en cuenta la fuerte polarización del país.
9: Así que nuestra invitación, serena, reflexiva y racional, al diálogo y a buscar un acuerdo nacional que nos permita resolver los grandes problemas estructurales e históricos de la sociedad colombiana.
7: Pero en la declaración que dio Cepeda en la mañana de este lunes al anunciar que aumentarán a 57.189 las reclamaciones del pacto histórico en el proceso de escrutinio, aseguró que no le teme a las amenazas de la Espriella.
10: A nosotros que no nos amenacen, lo digo con toda claridad. Nosotros somos, lo dije ayer en mi intervención, movimiento político muy numeroso. Somos, según arrojan ayer los resultados, la mitad de este país en términos políticos. Tenemos una larga historia de resistencias. Y estamos muy curtidos.
7: Con un resultado tan estrecho de cerca del 0.9%, es decir, cerca de 250.000 votos, se refleja que el país está profundamente dividido, y con un escrutinio avanzando para lograr dirimir el resultado final y que sea debidamente reconocido tanto por el presidente Petro como por el pacto histórico, ahora comienzan los mensajes del nuevo gobierno y de la nueva oposición, aunque lo que debe primar son los temas, sin importar quién hubiera ocupado la Casa de Nariño, y que deben resolver temas de urgencia como la crisis de la salud y la crisis de seguridad.
1: Ahí tiene, Norita, el buen resumen que nos hace Andrés Carmona de ambos discursos de ayer.
6: Gracias, su merced, don Carmonita, su merced. Y oiga, don Alvarito, su persona, ¿cómo vio usted los discursos, su merced, de los dos candidatos, su merced? ¿Qué nos espera, su merced, estos 4 años?
11: Pues fueron positivos, señorita, porque ¿sí? ambos trataron de interpretar, yo creo, el estado de ánimo del país, ¿sí? que necesitaba tranquilidad. Y cierta certeza sobre el futuro. Fueron distintos. El de sí, Iván Cepeda, bastante bueno, tratando de mostrar la importancia de su sector político, de la izquierda.
6: Sí, señor.
11: Pero de una manera constructiva, ofreciendo un acuerdo, que es muy positivo. La verdad es que el resultado está lejos de generar un mandato claro para el ganador. Lo que demuestra es que el país pues tiene dos visiones, y claro que ganó de la Espriella, pero por un estrecho tan margen que no puede atribuirse un mandato de todo el país. Al contrario, ese mandato está dividido. El discurso del presidente electo fue positivo en la medida en que habló que sería el gobernante de todos los colombianos.
6: Sí, señor.
11: Pero eso es natural, pues todo el que gana quiere que quien votó en contra reconozca su condición. Tuvo cierta magnanimidad, pero al final volvió a hablar de que el tigre muerde y amenazar. Ese lenguaje no es muy positivo, porque hay que tener en cuenta que esta campaña fue muy desgastante y hay un sector político que está muy dolido de tantas amenazas y de tantas descalificaciones. Entonces yo creo que el presidente electo puede hacer bastante más en calmar al país, en atraer a esos sectores que no votaron por él, pero que demostraron que pues tienen un poder político. A quien más le conviene tranquilizar al país es al presidente electo, y quien más puede hacer por calmar el país es él. Primero, porque fue el que hizo la campaña más agresiva, y segundo, porque es quien va a tener en sus manos las herramientas para buscar acuerdos.
6: Sí, señor.
11: Entonces, ojalá en los siguientes discursos el presidente electo siga por ahí. Repito que debe aumentar un poco el mensaje, porque hay unos colombianos muy atribulados todavía, y la grandeza del triunfador consiste en reconocer el dolor del perdedor y en acogerlo, no simplemente diciendo que va a ser el presidente de todos, porque pues eso se sabe, sino que va a buscar acomodar algunas de las inquietudes y preocupaciones de esos ciudadanos dentro de su gobierno. Porque el punto está ahí: un gobernante que llegue a gobernar solamente para quienes votaron por él, pues deja por fuera a unos colombianos. Entonces, a esos colombianos que perdieron, hay que decirles que perdieron, pero que va a ser un gobierno que hará esfuerzos por no excluir, sino por interpretar a la mayoría de colombianos.
6: Sí,
11: pero bueno, era el primer discurso, yo creo que vienen varios más.
6: Sí.
11: Ojalá el presidente, en el siguiente, el presidente electo diga que recibe la oferta de acuerdo, que obviamente el que ganó es él,
6: sí,
11: pero que va a buscar maneras de acercar a esos dos países.
6: Gracias, don Alvarito, don Pedrito, y usted, ¿qué nos puede decir? ¿Cómo vio los en discursos de los dos candidatos su merced anoche?
12: Pues mire, Ignorita, a mí me gustaron más estos discursos que los discursos de la primera vuelta de ambos candidatos.
6: Ay, sí, eso no sé.
12: En los discursos de la primera vuelta ni me voy a volver a referir de dos penosos discursos de ambos en esa oportunidad. En esta parece que, pues en vista de una elección tan apretada y tan estrecha, cada uno decidió ser un poco más racional y tener mucho más conciencia de lo que ocurrió en cada una de sus campañas y plantearle al país una mezcla, Ignorita, que corresponde. No pueden dejar de hablarle a las bases. Tienen que mandarle un mensaje a su sector.
4: Claro.
12: Porque cómo no le van a hablar en el momento de la derrota o del triunfo a las bases.
4: Tienen que hablar a su clientela, obvio.
12: Tienen que hablarle. Entonces, ahí yo no estoy de acuerdo con el término de que el tigre muerde y no sé qué, pero entiendo que ese señor tiene que mandarle un mensaje a un sector que creyó en ese tipo de discursos de su campaña.
6: Sí,
12: y lo mismo Iván Cepeda cuando dice que él va a defender también, no en términos tan, digamos,
4: tan beligerantes,
12: tan beligerantes como el de el tigre muerde, pero también manda unos mensajes a su sector, ¿no?
6: Sí.
12: Diciéndonos vamos a movilizar, vamos a tener una actuación y vamos a defender lo que ganamos y todas las reformas que hicimos. Pero también fueron magnánimos, es decir, hablaron a las bases, pero también le hablaron a la sociedad. Y a mí me parece que eso fue muy positivo, porque mire usted que Abelardo de la Espriella más o menos está diciendo, yo me voy a olvidar de lo que pasó en campaña.
6: Sí. Sí,
12: y
6: sí,
12: quiero hablar del gobierno.
4: No, más o menos, no, lo dijo literalmente.
12: Me voy a olvidar de eso.
6: Sí.
12: Y a mí me parece que eso es sano, porque a pesar de que muchas personas pueden quedar con heridas de la campaña, sí, porque hay unas heridas que no se curan tan rápido, pero que el que ganó diga, la campaña para mí concluyó y ahora quiero gobernar, abre una puerta para que el diálogo sea muy diferente al que hubo en la campaña.
0: Es la primera señal de la intención de unir a un país descosido.
12: Me parece muy positivo que diga, aquí se acabó la campaña, ahora voy a gobernar y yo voy a hacer lo que comience a delinear, pues que hace falta mucho para que lo sepamos los colombianos de manera clara. Y Cepeda me parece que estaba construyendo la consolidación de un sector, Ignorita.
6: Sí,
12: mire,
6: señor.
12: Aquí mucha gente pensó que lo de Petro era pasajero y que eso en 4 años se iba y ya la izquierda desaparecía en materia política, que iba a ser un fracaso, sí, y que eso ya no iba a continuar. Ignorita, ayer lo que se dio fue, en mi opinión, una especie de reemplazamiento político en Colombia. Aquí teníamos un amasijo de partidos que nadie sabía qué pensaba la AU, ni el Partido Liberal, ni conservadores. Había conservadores con Petro. O sea, eso era un amasijo ahí.
4: No tenía sentido.
12: Y ayer lo que ocurrió es que se consolidó la izquierda como un sector que sacó una votación muy importante. Sí. Y eso, gústenlo, sí, no, a la gente, la sacó.
6: Sí, señor.
12: Y un sector que ratificó que la derecha tiene una derecha institucional con Uribe y sus candidatos y también una derecha populista y más extremista como la que representa Abelardo, pero esos dos sectores, Ignorita, están reemplazando, yo utilizo el término reemplazamiento, lo que teníamos antes del día de ayer.
4: Y de alguna manera también están ambos sectores redefiniendo a sus líderes.
12: Por eso, ¿no? Porque es un reemplazamiento en todo.
4: En todo, no solamente en la forma, sino en las personas.
12: Hace un momento me preguntaba alguien aquí en el pasillo de Blue, bueno, ¿y quién va a ser el candidato a futuro de la izquierda? ¿Iván Cepeda? Pero allá también hay otra gente que de pronto aparezca.
4: Claro, y que tiene otra línea.
12: Sí, lo mismo es importante, en el sector de la derecha. Pero ese reemplazamiento se dio ayer, Ignorita, por el llamado que hicieron a sus bases, pero también a la sociedad, los dos sectores que hoy dominan la escena política en Colombia.
6: Sí, señor.
4: Pues lo cierto, Ignorita, es que quedamos muy tranquilos todos con ambos discursos. Por supuesto, todo el mundo quiere otra clase de palabras. Algunos quieren que la izquierda salga de una vez a reconocer la victoria del contrincante. Los otros quieren que no se hable con palabras fuertes y que no se hable de el tigre muerde, pero son un poco las formas.
0: Y es un poco el proceso que tiene que pasar, Pan, y es que es la primera vez que tenemos un resultado tan apretado, es la primera vez que no tenemos, conocemos el presidente oficialmente el día que se hace el preconteo. Es la primera vez que pasa
4: en eso. Quiero diferir. Toda la vida ha sido igual.
0: Toda la vida ha sido igual, menos
4: siempre
0: ayer.
4: El domingo con el preconteo se dice que es el presidente electo. Esta es la única en que no.
0: Porque precisamente por lo apretado que fue.
12: El presidente.
6: Sí, claro.
12: Oiganlo, vuelvo a decir. Si el presidente no se mete, ¿y sabe qué voy a decir? Voy a atreverme a decir algo más. ¿Sabe cuándo pierde la elección, en mi opinión, el doctor Iván Cepeda? Porque con esta situación tan apretada, si Iván Cepeda acepta los resultados de la primera vuelta, de pronto no pierde esa semana en la que comenzó un debate y ahí se enredó. ¿Y quién lo enredó? Gustavo Petro.
0: Es que ahí está el tema. Tengo al candidato, mi Ignorita. Tengo al
6: de nosotros.
0: Sí, al ex candidato Cepeda, claro, porque ya oímos al presidente electo, hay que oír al candidato Cepeda, al que nos va a decir.
4: Senador electo, como le dijo.
0: Senador electo.
4: De manera muy inteligente, ayer Abelardo de las Frías.
0: Claro, de una vez le fue mal candidato.
2: Felicitaciones.
0: Recordemos que el estatuto de la oposición lo que hace es que al vencedor le da la presidencia y al que pierde le da su curul automáticamente en el Senado de la República.
12: Y la doctora Kim fue
0: en la Cámara de Representantes.
12: Claro, como oposición.
0: Pues conservaron, digamos, con trabajo quedan. Tengo al senador electo Cepeda. ¿Cómo le va? Buenas tardes. ¿Usted cree que va a lograr de pronto? En todo caso, ya sabemos que todavía está en este momento en su sede política.
2: ¿Dónde está Susana Mohamad?
0: Está
2: Aida Quilcue.
0: Entren a YouTube a verlo en
2: ese
0: momento.
2: No están felices. Tienen caras como de
12: preocupados.
0: Está
12: muy
0: optimista.
12: No lo veo.
0: ¿Todavía lo tiene por allá?
4: Tiene a la izquierda a Aida Quilcue.
0: Sí, a su izquierda.
2: A su izquierda, siempre a su izquierda.
0: A su izquierda, a la izquierda.
2: Observando a
0: la derecha tiene a su señora, a su esposa.
2: Ah, sí, claro.
0: Claro, el senador Cepeda, bueno, pues doctor, le puedo decir, pero estamos ya a unas horas,
4: senador electo,
0: de que le ratifiquen el tema de que usted es el senador electo Cepeda.
4: Para quienes lo quieran ver, en nuestro canal de YouTube.
2: Por favor, vayan a verlo.
0: Creo que sí es una escolta. Y aplauden, si están muy bien.
2: Sí, están.
0: ¿Cómo le va, doctor Cepeda?
13: Ya, calmado.
0: Es que están emocionados. Díganle,
1: están emocionados, ¿no?
8: Están muy contentos.
3: Están muy emocionados.
0: Mira, doctor Cepeda, se cree que va a lograr de pronto, pues. Porque igual nunca se sabe, pues, nunca se sabe.
2: Es igualito,
0: ¿Se cree que va a lograr ser presidente de Colombia después de revisar los escrutinios finales o, no sé, guardar la esperanza?
13: Ay, por Dios.
1: ¿Qué pasa?
13: Nunca pensé que fuera a responder algo así.
1: ¿Cómo?
13: Siguiente pregunta, amigo. Que sí puede estar seguro el tal Tigre es que me voy a cambiar mi tipo de sangre, y a partir de hoy mi nuevo tipo de sangre será O positor. ¿Será que pueden dejar de aplaudir?
0: Dígales a
1: ellos. Sí, pero dígales a ellos
0: ya. Creo que es Molano el que está allá detrás aplaudiendo.
13: También quiero dejarle claro al señor de la camiseta amarilla que puede estar tranquilo, porque yo no voy a incitar a una tercera vuelta en las calles.
1: Está muy bien.
13: Ya las tres vueltas me las dieron en la primera y en la segunda.
0: Sí, ya esta sería la tercera.
13: De todas maneras, vamos a seguir luchando solo por la vida, ya que no pudimos lograr la buena vida.
0: No alcanzó. Sí.
13: Lo bueno es que yo sé que mi jefe natural me va a seguir apoyando.
1: ¿Quién sabe?
13: Y eso me alienta, porque en 4 años el movimiento político más independiente de Colombia va a ser el cepetrismo.
2: Nace un movimiento.
1: ¿Será que sí? Yo los veo como distanciados.
13: ¿Qué opinas tú, Aida?
0: No, ella no. Ella dijo que sí,
1: asintió. Asintió.
2: La tiene ahí como espere a ver.
1: Es sonriente, Aida.
13: Vamos a preguntarle. ¿Qué piensas tú, Aida?
0: Doctora Susana Muhammad. Acérquele el micrófono, si es tan amable. Acérquele el micrófono.
13: ¿Qué opinas tú de los compañeros?
0: Sí. Un poquito más a la derecha.
13: El presidente Petro me dejó muy triste con la ropa que se puso ayer.
0: ¿Por qué?
13: Porque tanto que critica a la derecha y terminó vistiéndose como una paloma.
1: Porque estaba todo blanquito.
13: Y recuerden, compañeros, me llamo Iván Cepeda. Y ya no voy a ser su presidente. De todos modos, muchas gracias a todos.
1: Estamos dando picos.
2: Y
1: el corazoncito.
0: Sí, la doctora, aquí
2: ¿Cómo es que hace?
13: Muestren
2: los deditos.
13: Sí.
0: Al final de la campaña, pero la logró.
13: Chávez, candidato.
14: Un
13: abrazo para todos.
14: Adiós.
13: Chao.
14: Oscar Iván Castaño es Voz Populi.
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16: En Blue Radio son las... En Blue Radio son las 3:15 de la mañana.
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0: vamos con una actualización de noticias. Silvia Patiño, cuéntame, por favor, ¿qué es de la vida de la senadora Marta Peralta?
1: Pues la senadora Marta Peralta estuvo detenida durante todo el fin de semana. Esto fue por decisión de la magistrada Cristina Lombana. Sin embargo, la noticia hasta ahora es que acaba de recuperar su libertad. ¿Por qué? Porque terminó la indagatoria en la Corte Suprema de Justicia. Vamos allí al lugar de la noticia. Rocío Franco, Marta Peralta, la senadora, está involucrada en el escándalo nada más y nada menos que de corrupción en la Unidad Nacional de Gestión del Riesgo de Desastre. Eso es lo que están investigando desde la Corte.
2: Mucha atención, que acaba de terminar la diligencia de indagatoria que surtía la senadora Marta Peralta ante el despacho de la magistrada Cristina Lombana de la Sala de Instrucción de la Corte Suprema de Justicia por aparentes irregularidades en la contratación en la Unidad Nacional de Gestión del Riesgo. La magistrada acaba de terminar otorgarle la libertad previa la suscripción de un compromiso, es decir, que ya no será custodiada por la Policía Nacional y que podrá ir a su lugar de residencia o donde desee, y la Corte entra en una deliberación para determinar su situación jurídica, si le dicta medida de aseguramiento o si se abstiene de ello. Como queda en libertad, no habrán términos para la Corte para que tome esta determinación.
0: Rocío, gracias. Silvia, y murió otra mujer por un procedimiento estético, esta vez en Medellín.
1: ¿Se acuerda del caso Pani de Yulitza Tolosa?
0: Claro que sí.
1: Ocurrido aquí en Bogotá, pues aquí volvemos a hacer un llamado a las personas para que tengan precaución sobre el lugar al que van a hacerse procedimientos estéticos, porque sí, señor, esta historia llega desde Medellín, la capital de Antioquia. Están investigando la muerte de una enfermera que murió en medio de un procedimiento de estos, de tipo estético. La mujer, de nacionalidad colombiana, había viajado desde Nueva York. Lo que estaba buscando era una extracción de biopolímeros y terminó muerta. La historia completa la tiene Danilo Arias.
3: Luego de un caso ocurrido a finales de febrero en Medellín, se registró la segunda muerte durante 2026 de una persona en medio de procedimientos estéticos. El caso más reciente ocurrió en un quirófano de la Torre Médica El Tesoro, en el sector del Poblado, donde se reportó el fallecimiento de Paula Andrea Beltrán, de 41 años de edad. La mujer, de nacionalidad colombiana, había llegado a la capital antioqueña 3 días antes desde Nueva York, donde se desempeñaba como asistente de enfermería para practicarse una extracción de biopolímeros en sus glúteos. Según información entregada a las autoridades por parte de directivos del establecimiento médico donde ocurrió la situación, después de 1 hora y 10 minutos de haber iniciado el procedimiento, Beltrán tuvo un paro cardiorrespiratorio. A partir de allí, el personal médico inició maniobras de reanimación que no tuvieron un resultado favorable y la paciente murió en el mismo lugar de los hechos. Ahora serán las respectivas investigaciones ya iniciadas por las autoridades judiciales y de salud las que determinen las causas del deceso y si el establecimiento y los profesionales a cargo de la intervención, por la cual la mujer pagó unos 38 millones de pesos, cumplían con todas las normas.
0: Danilo, gracias. 5:59, ya casi muchas personas terminando su trabajo para dirigirse nuevamente hacia sus casas. Tenemos un parte de tranquilidad, Silvia, con el tema de movilidad. Hasta ahora no hay protestas como se tenía planeado, ¿no?
1: No, como les contábamos, Pani, hace algunos minutos, los alcaldes de Cali y de Bogotá, que fueron las dos ciudades en donde hubo como unos hechos aislados, pues justamente dijeron eso. Parte de tranquilidad, hubo un grupo de ciudadanos que salió a celebrar el triunfo de Abelardo de la Estrella, otro grupo de ciudadanos que salió a manifestarse, algunos de manera pacífica, otros pintaron grafitis, hubo quema de llantas también, pero insistimos en que fueron unos hechos aislados. Ahorita, hace algunos minutos, se dispersó una manifestación que hizo que se cerraran las... Completa normalidad, parte de tranquilidad es lo más importante.
4: Sin embargo, hubo pues algunos conatos o pequeñas situaciones en algunos puntos. Creo que en uno de esos puntos tengo a un manifestante, claro, a esta hora.
0: No sé
4: si
0: la línea.
4: Si lo tengo en la línea a esta hora, no sé si siguen esas protestas.
5: Se vive, se siente, se pega, presidente. Haremos revuelta. Si no hay tercera vuelta.
4: ¿Quién está ahí? ¿Es Juan Mamerto?
6: ¡Hola!
4: ¿Juan Mamerto?
7: No, no nos tire eso.
6: ¡Ya estamos ahí!
4: Es que no te reconozco porque no, tienes una capucha.
0: ¿Por qué se tapa la cara?
6: Si no está haciendo frío.
4: Sí. Frío, claro, ya son las 6 de la tarde, un minuto, claro. ¿Qué es ese botilito?
0: ¿Qué es eso que tiene ahí?
4: ¿Un trapo?
6: Cuidado. No, ya energética.
0: Sí, raro que te que eche candela, ¿no?
1: Claro.
6: Oh, candela la que... No, mentiras. Oye.
0: ¿Qué? ¿Qué?
6: ¿Me escuchas?
4: Te escucho.
6: Estamos aquí con los demás compañeros aquí en la Plaza de Bolívar.
4: En la Plaza de Bolívar, te veo. Veo la Catedral Primada al fondo y el Palacio Episcopal. Sí, claro.
6: Los pitan.
4: No, creo que ese es un vendedor de avena.
1: Crema, crema.
4: Sí.
0: Ya venden.
6: Ahorita no, ahorita no.
0: Aromática.
4: Sí, aromática, claro, sí. Sí.
6: Bueno, te escucho fuerte y claro, dime.
4: Roberto, ¿piensan o no piensan aceptar el triunfo de la Estrella?
6: Claro que no, compañero.
4: ¿Cómo así?
6: Pero, no lo aceptaremos hasta que nos revisen las 33.000 mesas
0: impugnadas.
6: Cosa.
4: Sí.
6: Si no solo revisaremos las mesas de votación, también las mesas de noche, las mesas de billar, las mesas de centro, mesas de comedor, todo. No pasarán las mesas, no pasarán, no pasarán las mesas.
4: Pero ¿qué, ustedes qué creen? ¿Que van a encontrar los votos que le faltan al senador Cepeda para pasar al candidato Abelardo? No, ya, eso ya quedó así.
6: No, compañero, lo que queremos encontrar es la verdad electoral. Ah. Vamos a investigar en las mesas, si las mesas son exacto. O sea, hay votos de personas muertas. Y si descubrimos que sí, vamos a contratar un medium para que el muerto pueda demandar al que usó su cédula.
4: Juan Mamerto, escucho. Si te oigo, ¿me escuchas?
6: Claro que sí, aquí te oigo fuerte y claro.
4: Si me oyes, que a veces porque hay tanto ruido ambiente, no se oye una protesta, oye gente allá y todo. Sí. Sí. ¿Cómo van las manifestaciones, Juan Mamerto?
6: Bien, compañero. Quiero destacar el comportamiento ejemplar de nuestros camaradas.
4: ¿Qué es eso?
6: De nuestros camaradas. No hemos abandonado nunca, ni vamos a vandalizar las obras del gobierno, el presidente.
4: Espero que no van a vandalizar las obras del gobierno Petro. Muy bien, ¿eso por qué?
6: Pues porque no hemos encontrado ninguna obra de él.
5: ¡No las encontramos! ¡No las encontramos!
4: No, pero...
5: ¡No las encontramos!
4: Me parece que lo acompaña un sindicato, ¿no?
6: ¡Claro que sí! Aquí está el sindicato de parlamentarios longevos sin palo.
5: ¡Sin palo! ¡Sin palo! ¡Sin palo!
0: ¡Uy, pero eso está terrible!
4: Conozco la voz de un longevo allá, les escucho, sí, claro.
6: Hay más de uno.
4: Hay varios.
5: Presente.

0: Es que hay un muñeco allá atrás que se mueve. ¿Qué es eso?
1: ¿Qué es eso?
2: Es como un
0: a tu derecha, ah, no, no, a tu no, derecha.
2: Ahí.
0: Es como un muñeco de presente.
2: Por favor.
0: Es como un muñeco de presente.
2: Ahí. Mírelo.
0: Sí, ahí.
2: Mírelo.
0: Sí, es angelino. Chao, Juan Mamerto.
2: Pero a Juan Mamerto hay que explicarle que tercera vuelta no hay.
0: No hay tercera vuelta.
3: No, es que no hay tercera vuelta.
2: Es la Constitución.
0: No importa.
3: Chao, Juan Mamerto.
2: ¿Qué es eso?
0: Porque hago también estación. Chao, no nos grafitee, chao.
4: Santiago Rodríguez es Voz Populi.
0: Por favor,
3: no entre a las malas a nuestro programa.
0: Pani.
3: ¿Qué te pasa?
0: No pasa nada.
2: Pero yo sí estaba esperando la reacción de Tarsi, lo estaba extrañando.
0: Mira, Silvia, amor.
3: Yo espero que tenga un discurso conciliador.
0: Pani, cariño.
3: No me diga cariño.
0: De la esprilla sí lo
3: dejamos. No, tampoco lo dejamos que me diga cariño.
0: Hermano, estamos felices en el hogar geriátrico, mis últimos pasos.
2: Qué bueno.
0: Porque...
3: ¿Qué?
0: No puede.
3: Ay, vamos a poner a chillar ahorita aquí, Tarcisio.
0: Pero es que esto qué es, por favor.
2: ¿Pero esto qué es?
0: Qué laberriadera, por favor.
3: Porque llora, se sube al bus de la victoria.
2: Pero un poquito de consideración.
3: No consideración, ¿con qué? No me pidan empatía.
0: Seguro que se sube al bus de la victoria.
3: Pero con este tipo no.
0: No, este man.
2: Dice que cuál es la chilladera.
3: La chilladera.
0: Fue porque llora.
3: Sí, porque. No se va a sonar en el micrófono. Te va a pedir el favor.
0: 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Estoy más contento que un bobo con zapaticos de los que tienen luces.
3: Porque
0: de verdad yo me sorprendo a mí mismo, hermano. ¿Cómo es que yo fui capaz de convertir a ese gatico en todo un tigre, hermano? De verdad.
3: ¿Cómo así está hablando de la victoria, hablando de la estrella?
0: Obviamente.
3: ¿Pero usted se va a montar en el bus de la victoria?
0: No, él fue el que se montó, no solamente en el de la victoria, sino en mi Tarsimóvil que le tuve que prestar ayer para la caravana.
3: Ah, el carro que estaba ayer.
0: ¿Ese era suyo?
3: El presidente Abelardo, el presidente electo Abelardo Asprilla.
0: ¿Ese es suyo? Sí, señor. Sí, señor, no, abajo decía Tarsiplex, no sé si viste.
3: Eso es una blindadora.
0: ¿Eso no es blindado? ¿Eso es desplegable?
3: No puede ser. ¿Qué está haciendo?
2: ¿Qué está pasando? ¿Y qué inseguridad?
0: Tiene que poner aquí un vidrio. Ponga una urna.
3: Un vidrio.
0: Sí,
3: un vidrio de proteja.
2: Sí.
3: Bueno, Tarcisio, puede ser que...
2: ¿Vas a comprar un papamóvil también, Tarsi?
0: Porque lo puede, que son tan huevas que lo pusieron.
3: No, ¿de qué está? Estamos en una cabina de radio.
0: El vidrio atrás porque estamos en una cabina insonorizada.
3: Esto es una cabina de radio, esto no es un tema blindado. No, señor. Para adelante, la gente lo está viendo.
2: Pero Tarsi, ¿vas a comprar un papamóvil también o...?
0: No, papamóvil no, Tarsimóvil.
2: Pero ese también
0: no, ese es el mío, el del de Abelardito.
2: Ese se lo prestaste.
3: Se lo prestó él, sí.
0: Mira, precioso, préstame. Yo con mucho gusto.
3: ¿Le dice precioso a usted? Sí.
0: Sí, yo sí le permito, porque él es bien.
3: Bueno, Tarcisio, ¿qué?
0: Hermano, no, y feliz. Esta noticia nos llega en un momento muy bonito. Nos llena de regocijo.
3: Regocijo.
0: Mira, es más, para celebrar, hermano, oye esta canción.
3: Ay, no me diga que le mando su cabile.

0: llama Tarcisio Maya.
1: No, tú solo los votos, no puso nada.
2: Se puso la maquinaria, no puede ser.
3: Ya se montó en el bus ganador.
4: De manera inmediata.
3: Como Roy.
4: El tigre puso la imagen.
0: Y Tarsi puso la plata.

0: en realidad es Tarcisio.
1: No, pero ¿qué son todos esos viejitos allá que usted pone a hacer un video?
2: Instrumentaliza.
1: Se está instrumentalizando a los adultos mayores.
3: Goza, goza, Paniagua.
1: No, ¿cuál goza de qué?
3: Desde el hogar geriátrico. Mis últimos pasos. Felicitar.

0: los pobres, ni de los necesitados, ni de los 30 ministerios que Tarcisio le pidió para endosarle por su voto.
1: 30 ministerios, no hay 30 ministerios.
0: Y ahora los dejo con el jurado de votación de los naricanosos. El testigo electoral de los huevifloitos.
1: A ver.
0: El registrador de los ojiarrugados. Amigos, ha llegado.
2: Pero Tarcisio empezó arriba y
3: Pues sí, hay que celebrar de cualquier manera.
1: A ver, Tarcisio.
3: Celebró. A ver,
1: Esteban.
4: Sí pasará.
3: Ellos no, porque o sea, ya no, ellos ya esa no pinchan.
1: A ver.
3: Diana,
1: por favor.
3: ¿Cómo es que?
1: No,
3: es que Diana no ha podido. ¿Cuál es Diana? ¿Todavía la tienen? No digan, la sacaron de una caja.
5: Es nueva.
3: Ah, pero no me desvíen, hermano. ¡Qué chiblis!
0: ¡Sí, maestro!
3: ¡Qué introducción tan mala, hermano!
0: No. ¡Gracias, maestro!
3: Como le va a decir Benedetti a Petro viendo que perdió Repeda, hasta aquí estuvimos juntos, hermano.
1: Tarcisio, no se meta más en temas políticos, eso no es lo suyo. Usted perdió y ahora se quiere montar en el bus de la victoria de un triunfo que no le corresponde, que no le pertenece.
3: Panini, no me regañe.
1: No lo estoy regañando, es que estoy cansado.
3: Y mucho menos hoy, hermano, que soy más feliz que Donald Trump viendo que Irán no ha ganado nada en el mundial.
5: Es que fue que con la ganada del Tigre, o sea, si vos miras, prácticamente es como si hubiera ganado yo.
1: Que no tiene nada que ver.
5: No. Para que el triunfo ya se nos dé, hay que esperar el escrutinio. Y estamos tomando medidas preventivas por si Cepeda termina ganando, que puede pasar.
1: ¿Cómo así? ¿Cuáles medidas?
5: Preparamos ya los afiches que dicen Cepeda era el de Tarcisio.
1: Entonces usted me va a decir a mí, les va a decir a los oyentes, que entonces usted ayuda a los dos candidatos.
5: No. Solo el que gane. Y como ya prácticamente es un hecho que Abelardo dice es el presidente.
1: Abelardo, la suya, respete al presidente.
5: Les cuento que fui yo, me da pena inclusive, pues contarlo, pero yo fui el que le presté la pecera para las apariciones
1: no
5: públicas.
1: No es una pecera.
3: La pecera, la urna.
5: Para que la gente entienda, pues.
1: No es una pecera.
5: Y lo hice para proteger su vida. Yo sabía que ahí no le podía pasar nada.
1: ¿Cómo así? ¿Usted cómo sabía que eso funcionaba?
5: La ensayamos con Don Suicidoro.
1: No es gracioso.
3: Y vive todavía.
5: Lo que queda de él.
1: A ver.
5: También a Belardis le mandamos 1,000,000 de camisetas de la selección.
1: No. ¿Usted le mandó 1,000,000 de camisetas de la selección?
5: Pero bueno, chivilladitas, pues.
1: Pero no está más barata.
5: No le gustaron mucho porque quedaron como para la otra campaña.
1: ¿Cómo así? ¿Por qué?
5: Sí, porque quedaron de marca Adidas.
1: Ya habían empezado a sospechar.
5: Oye, ¿cómo me haces esto? Y yo nada.
6: ¿Cómo le digo cariño?
5: Me ofrecí para dirigir la campaña a su favor.
1: Ya.
5: Pues me dijo, no, yo ya tengo a alguien encargado de eso.
1: ¿Y a quién tenía encargado?
5: Al presidente Petro. Pero sí me dijo que le ayudara con lo del tema este del empalme.
1: ¿Qué? A ver, Arturo Lasprilla, le pido eso.
5: Entonces quiero hacerlo de manera que todos heredemos algo.
1: ¿Cómo así?
5: Yo, por ejemplo, quiero que la Esprilla herede el poder del presidente.
1: Está bien, pues eso es lo que va a pasar.
5: Quiero que José Manuel herede la importancia de la vice.
1: Ya, ¿y usted qué quiere heredar?
5: Los viáticos de la primera dama.
1: No estaría mal.
5: Hermano, es que con este resultado yo tengo ya me dieron el poder para asignar cargo.
1: ¿Cuál poder tiene usted?
3: No tiene ningún poder.
5: Sí,
0: pasará.
1: Deje a los viejitos tranquilos, hombre. ¿Cuál poder?
5: Sí, a doña Guarolina le daré el Ministerio de Vivienda.
1: Para
5: no ir muy lejos, a don Camilo Cifuentes, que a veces viene y otras veces no, le daremos el Ministerio del Trabajo del Medio Tiempo.
4: parece muy bien.
5: Gracias, gracias. Y Oscar Iván, que es más musculoso de la cintura para arriba que de la cintura para abajo, le tocará el Ministerio de la Desigualdad.
1: Narciso, primero respete a sus compañeros. Respete a sus compañeros. No se meta con Camilo Cifuente, gran imitador. No se meta con Oscar Iván. No es gracioso.
7: Desigualdad. Honestamente, sí, está chistosito.
1: No, Silvia, no.
4: No le celebren porque es que de ahí es donde él cree.
7: Es que después. Pero es que el de la desigualdad sí está chistoso.
1: Después se van a meter con ustedes, Silvia. Yo no le aconsejo. Está engañando a todo el mundo.
5: Hombre, yo pues entiendo.
7: Tal si yo te vi bien ahí.
5: No, yo entiendo que tengan dudas de que me deben el triunfo a mi hermano. Y entonces yo dije, no, porque esta gente no me cree. Entonces vea, tengo partes del discurso de Abelardo en el que habló específicamente de Tarcisio Maya.
1: Tarcisio, no, Abelardo nunca habló de usted en el discurso ayer. Lo oí todo y nunca dijo nada.
5: No, mira, le preguntaron, ve, ¿qué opinas de Tarcisio? Y el man dijo:
8: me ha confiado el honor supremo de servirle.
1: No dijo eso de usted.
4: ¿Está hablando usted?
5: No, no. Y le dijeron que si había algún proceso en mi contra, que qué iba a pasar, y dijo esto, ve.
8: No habrá vencedores ni vencidos.
7: ¿Qué tal es?
1: No, pero eso no, no, eso, eso no fue. Eso no.
4: No, de hecho eso no fue.
1: No, eso no dijo,
4: de hecho,
1: no,
4: eso no dijo.
1: Usted no hay nada.
4: De hecho eso no dijo.
5: Y le preguntaron que, bueno, ¿de qué se va a encargar Tarcisio? Que si me deja ir para otra campaña. Y mira lo que dijo.
8: No habrá vencedores ni vencidos.
4: Claro, ya, el rey ya repitió, ¿no?
8: ¿Qué es eso? Claro.
1: No, ¿pero de qué está hablando? Esto no tiene nada que ver.
7: Mucho montaje, oiga. No.
4: Yo creo que esto es un montaje.
7: ¿Qué le pasa?
5: No, que esto es que es una censura.
7: Tarcisio tiene un enemigo dentro de su equipo.
1: No, ¿sabe qué es lo que pasa? Eso es IA, que Tarcisio es un mentiroso y que está alterando audios para engañar a la gente. Eso es lo que está pasando.
5: Alterando.
1: Tarcisio.
7: Qué sorpresa.
1: Haciendo trampa.
5: No,
1: ¿qué?
5: No, exige un escrutinio.
1: ¿Escrutinio de qué?
5: Además, voy a emputar esta mesa.
1: Impugnar.
5: Esa cosa.
1: Bueno, ¿qué? Sí, bueno, listo, nos fuimos.
5: Pani, que me está. O sea, ¿qué? Definitivamente vos estás aplicando. Si no se toma una pastilla para el dolor porque le da sueño y a la hora está con el dolor y con sueño.
7: Uy,

0: esto ya sí. Esto ya sí es de verdad. Llámame al registrador.
1: Está borracho, digamos, ya.
2: No acepte eso.
1: Ahora sí, usted fue el que dijo que estaba manejando esto.
3: Sí.
1: ¿Sí ve? Todo esto es su culpa.
0: El exceso de alcohol es perjuicio. Si cuando mete a una polla mundialista le pide al hijo que le ponga los resultados.
4: Ay. Se está poniendo vieja, cuéntese cada cana que ya tiene en la ceja.
0: Si sí, los partidos a las 8 de la noche le parecen un atentado.
4: Se está poniendo vieja, cuéntese cada cana que ya tiene en la ceja.
1: Jordania no sé qué.
0: Sí. La hora, ¿no? Si en un restaurante mira el menú no para ver de qué se antoja, sino para ver quién no le cae mal.
4: Se está poniendo vieja, cuéntese cada cana que ya tiene la ceja.
0: ¿Sí saben cuál farmacia el acetaminofén es más barato?
4: Se está poniendo vieja, cuéntese cada cana que ya tiene la ceja.
0: Y si cuando terminan las elecciones pregunta, bueno, ¿y ahora qué va a ser la paca Zuleta?
4: Se está poniendo bien.
1: ¿Qué hace el resto de su vida?
5: Tarcisio, gracias, nos vamos.
0: Calma, está como el partido de Francia-Irak, demorado.
1: No. Pero diga por qué.
0: Calma, por la lluvia.
3: Por la lluvia.
2: Mal tiempo,
3: tormentas. Pero Tarcisio, pero si ya son las 6:23, ya.
0: Dani, yo no sé si te has dado de cuenta.
1: ¿De qué? Te has dado cuenta, hombre.
0: Va llegando esta horita, como diría un amigo nuestro, el ocaso.
3: ¿El ocaso de qué?
0: Entra un afán.
3: No es afán, es que usted lleva desde las 6 de la tarde.
0: No, a las 6 era el himno, digamos.
3: El bueno, himno, pasó el himno y usted arrancó a hablar.
0: Estamos felices, tengo preguntas. Tengo preguntas geriátricas.
1: ¿Tiene preguntas geriátricas?
0: A ver, ¿cuál? Y es muy importante.
1: A ver.
0: ¿Por qué ustedes los viejitos guardan tornillos que no saben de qué son?
1: Porque uno no sabe cuándo aparece. Sí,
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0: Silvia, tenemos una noticia sobre un accidente que ocurrió hace pocos minutos cerca de Bogotá.
1: Y que involucró a dos niños, dos menores de edad, que están gravemente heridos. ¿Dónde fue el accidente, Gabriele? ¿Qué fue lo que pasó?
2: Silvia, así es, son dos menores de edad que resultaron gravemente heridos en el siniestro vial registrado en la localidad de Usaquén, específicamente en la subida a la vía al Codito La Calera. El hecho ocurrió sobre las 4 de la tarde y, de acuerdo con el reporte de la seccional de tránsito y transporte de Bogotá, en la bicicleta se movilizaban un niño de 14 años quien conducía la bicicleta y un niño de 9 años. Ambos sufrieron lesiones de gravedad y fueron trasladados de urgencia al hospital Simón Bolívar para recibir atención médica. Las autoridades en este momento adelantan las investigaciones para establecer con precisión las causas y responsabilidades del accidente.
0: Gabriela, gracias. Y avanzan los escrutinios. Silvia, ¿qué es lo último?
1: Sí, acaba de terminar el escrutinio por parte de las comisiones auxiliares en Corferias, aquí en Bogotá. ¿Qué es lo que viene? ¿Cuál es el siguiente paso para finalmente poder determinar quién va a ser el próximo presidente de Colombia? Por supuesto que hay una diferencia entre Abelardo de la Espriella e Iván Cepeda, pero es el escrutinio el que va a decir oficialmente quién ganó. Mariana.
3: Silvia, así es, hace pocos minutos terminó el escrutinio por parte de las comisiones auxiliares aquí en Bogotá, que eran las encargadas de revisar todas las reclamaciones localidad por localidad. Aún está pendiente el 0.01% a nivel nacional, que son alrededor de 15 mesas. Estamos hablando, falta Baupés y Bichada, pero como le digo, ya son pocas las que quedan. Ese proceso se espera que finalice hoy. La comisión distrital en este momento entró en receso en Corferias y están a la espera de que lleguen los recursos de apelación presentados a nivel nacional y por parte de los consulados, y a las 9 de la mañana el Consejo Nacional Electoral instalará su sesión para revisar dichos escrutinios, Silvia.
0: Gracias, Mariana. Oiga, Silvia, bueno, ya empieza el presidente electo Abelardo de la Espriella a pensar en el futuro, y lo lógico y lo evidente es que necesita alianzas. Tiene solamente 4 curules en el Senado y pues así no le pasará ninguna ley. ¿Cómo se perfilan esas alianzas?
1: Claro, y son 4 curules que le pertenecen a Salvación Nacional, que fue el partido que respaldó la candidatura, sí, de Abelardo de la Espriella. Aquí empieza a sonar una palabra muy importante, Pani, que es gobernabilidad. ¿Cómo va a ser el nuevo presidente de Colombia, Abelardo de la Espriella, para lograr esa gobernabilidad con el Congreso de la República, hacer alianzas, lograr acuerdos para que, entre otras cosas, pues le pasen los proyectos de ley que necesita para poder hacer y sacar adelante lo que prometió en la campaña? Tiene apoyo del Centro Democrático, podría sumar otros respaldos, pero por supuesto que hoy la mayoría de las curules las tiene el pacto histórico, que sería la oposición, Miguel.
4: Silvia, hay una cuenta interesante, y es que no está claro en realidad si tendría una mayoría o estaría en una minoría muy grande, porque el Partido Liberal y la Alianza Verde tendrán un papel importante. Saquemos algunos números. Decías, tiene 4 de Salvación Nacional, que vienen, es el partido que lo apoyó desde el inicio de la campaña. Además, esto estamos hablando de Senado, que es la circunscripción nacional, porque en Cámara de Representantes aún la variación es mayor. Hablemos de Senado. 4 de Salvación Nacional, que es su partido, 17 del Centro Democrático, que hoy emitió un comunicado diciendo, en pocas palabras, que serán partido de gobierno y que van a tratar de generar alianzas con otros partidos que tienen pensamientos similares e ideas parecidas a las del presidente de la Espriella. El Centro Democrático, 17, 4 de Salvación Nacional son 21, de la U, que hipotéticamente lo apoyarían, aunque él ha dicho que no acepta respaldo de partidos de manera general, sino de los ciudadanos, pero en el Congreso los necesita. Sumándolo los de la U, serían ya otros 30, Cambio Radical, 7, serían unos 37. Ahora Colombia, que es esta coalición de Mira, el Partido Cristiano, sí, los 5 son 5 que están allí, pero no hay claridad si esos todos lo apoyarían a Abelardo de la Espriella, y allí sumaría 42 en la cuenta que me da acá, 42.
5: Eso es sencillo, porque eso, Miguel, eso abre un tarro que a todos les fascina en todos los gobiernos y a todos los congresistas, bueno, no a todos, pero sí a muchos, que es el tarro de la mermelada.
1: Aunque
5: es
1: una vez abran el tarro de la mermelada. Aunque ha dicho, pues, que no.
5: Todos dicen que no, y Duque decía que no, pues Santos decía que no, Beto decía que no, pero eso, abren el tarro de la mermelada y hágale. Consiguen apoyos, le llueven apoyos.
4: La mitad de los senadores serían 53, allí suma 42, pero están los conservadores. Los conservadores tienen 10, pero de esos 10 hay 3 con los que Abelardo no podría contar.
1: Claro.
4: Guadik Mansur, que está en prisión.
0: Sí.
4: Delia.
6: Sí, no, pues. Como para él no. Tiene el problema que está allá.
4: Incluso
6: sí,
4: tiene un problema antes, es si va a asumir o no. No se sabe todavía porque jurídicamente hay un debate. Delia Liliana Benavides, que es de Nariño, ella acompañó al presidente Petro en algunos proyectos. Y el pupilo de Carlos Andrés Trujillo, que es no es muy conocido, solamente por el episodio de La Guajira con un dinero que encontraron y los afiches de su campaña en un vehículo, que es Daniel Restrepo Carmona. Esos tres no se irían con Abelardo, se quedaría solo, tendría siete, ya sumaría 49 si tiene siete conservadores.
5: Aunque usted nunca, Miguel, en política todo se ve, hubo conservadores con Petro.
4: Sí.
5: ¿No?
0: Pero claro.
5: Entonces, mientras el tarro esté disponible, habrá.
0: A cualquier lado.
5: Todo puede pasar, todo se puede sumar.
4: La mayor brecha la va a representar el Partido Liberal. Tiene 13 senadores y al menos 5 estarían en una línea contraria a Abelardo, y los demás vamos a ver cómo se
1: claro,
4: comportan.
1: Es que también hay liberales
4: escenario.
1: Disidentes.
4: Sí.
1: Hay unos liberales con Petro y otros liberales con Abelardo de la Espriella. Entonces, eso va a estar bastante dividido. Ahí la clave, no sé si usted concuerda conmigo, Miguel, va a ser el ministro del Interior que nombre el nuevo presidente Abelardo de la Espriella.
0: Sí, pues mientras por faltaría los lados
4: también, de,
0: dígame,
4: faltaría la Alianza Verde. Tiene 10, solo JP Hernández.
0: JP se va por ahí.
4: JP es el único que apoyaría sí. a Abelardo.
0: Pues mientras por un lado se empiezan a perfilar y a calcular las alianzas que tendría el presidente electo Abelardo de la Espriella, quien empieza a ver cómo se desmarcan de él es el actual presidente Gustavo Petro. Lo hizo de manera muy evidente Laura Sarabia.
5: Ah, es como ya la sacaron del llavero.
0: ¿Qué fue lo que dijo Laura Sarabia, Silvia?
1: Pues lo que pasa es que acuérdense que Laura Sarabia, el presidente Gustavo Petro dijo que para él era un castigo mandar a algunos funcionarios,
0: a las embajadas,
1: y en
0: castigo.
1: El caso de Laura Sarabia, pues sí. a Londres. Ella dijo que ya no sentía que eso era un castigo, pero habló sobre cómo fue la votación en el exterior, también sacó un post previo con su hijo diciendo y explicando por qué iba a votar como votó. En fin, ahí está la embajadora Laura Sarabia, pues diría uno ya aprovechando esas últimas semanas en Londres, porque pues difícilmente Abelardo de la Espriella la va.
5: Uno nunca sabe, ¿no?
0: Publicó un video en sus redes sociales en la que decía que no, en el que dijo que no podía acompañar una narrativa de fraude electoral.
1: No, ella dice que no puede acompañar una narrativa de fraude electoral, que por lo menos 10.000 personas votaron allí en el consulado en Inglaterra, en Londres. Digamos que se desmarca de alguna manera del tema del discurso, fraude electoral sí. y del discurso, sobre todo del presidente Gustavo Petro, pero como le digo, en un post anterior saca una foto con su hijo hablando sobre la necesidad de un futuro y tal, dando a entender que su voto de todas maneras era por el candidato Iván Cepeda.
5: Sí, pues tristemente célebre, pero como la política, la publicidad mala parece que no existe, pues, no solo publicidad, seguramente que ella podrá tener de pronto gasolina para rato, quién sabe. Yo creo que lo mejor es que la llamemos.
0: Hay que preguntarle a ella.
5: Está tardecito allá en Londres, pero yo creo que contesta.
1: Sí,
5: ¿no?
1: Ya.
5: Creo que
1: sí, ya. Voy a llamarla. Como las 12:30 ya.
5: Sí. Este es un teléfono de disco que tenemos. Si está ella trabajando, sí, ojalá que esté.
7: Hello, we speak Laura Furious, o sea, Laura Rabia, embajadora extraordinaria, plenipotenciaria, visionaria y guardian of democracy, reporting live desde London City.
0: Y está bien en inglés.
5: Está en inglés ella y todo. Embajadora, ¿cómo le va? ¿Por qué cambió de postura? Cuéntenos.
7: Mira, porque el castigo del que he sido víctima me rehabilitó, pero pues por eso no acompañaré narrativas de fraude, porque pues ahora el tema de la democracia también lo estoy manejando yo.
5: El tema de la democracia es con ella ahora, claro, antes no. ¿Y no será más bien por llevarle la contraria al presidente Petro y por hacerse sentir?
7: Claro que no, mira, yo no soy negativation, tú lo sabes, ¿no? O sea, nunca hablaré mal del presidente charlatán, intrigante, palabrero, que pues mi bachiller será, ¿no?
5: Está agresiva, digamos, está ácida. Bueno, hay algunos que siguen cuestionando los resultados, en todo caso.
7: Ay, no, qué exhausting. O sea, mira, respeten las instituciones, las reglas y la legalidad. Ese es el ejemplo que yo les he dado. No respondan. Todo bien.
5: Sí, embajadora, digamos, ya creemos. sabemos, pero pues no se sabe, que le quedan algunas semanas en la embajada. ¿Algo más que quiera decir?
7: Sí, mira, quiero agradecer a las personas que votaron en el Reino Unido en medio de este calor tan tenaz que está haciendo acá.
5: Con ropa
7: sí,
5: de verano.
7: Sí, la verdad estuvieron más ordenadas que medias de militar, o sea, sí. Ya. Y también quiero mandarle un mensaje al Tiger, ¿no?
5: Mandarle un mensaje.
7: Claro, sí, quiero decirle que congratulations y que cualquier cosita que necesite, pues yo manejo despacho, DPS, DAPREM, cancillerías, consulados, y si nada de eso le sirve, pues también tengo experiencia en el manejo de polígrafo.
5: Ah, claro, eso sirve. Bueno, hay que recordar que así fue como ella se ganó ese puestico. Oh, al, no, Petro. Ella llegó cargando maletín en campaña porque la llevó Benedetti y terminó siendo la mano derecha del presidente Petro. Embajadora, muchas gracias, muy amable por recibir la llamada.
7: Thank you, y en remember, cualquier tema, pues lo estoy driving, I am.
5: Lo está manejando ella. Muy bien, sí, bien. Querida, muy formal, gracias.
7: Bye, see you later.
5: Chao, see you later,
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0: cumple 33 años. Un día como hoy se lanzaba Mi Tierra de Gloria Estefan, el tercer disco en solitario de ella y el tercero en que vuelve a sus raíces cubanas, canta guarachas, boleritos, sones, y además tiene una cosa muy linda, integra músicos como el gran maestro Cachao en el contrabajo y hace parte de este disco. Así que es una joya preciosa para poder oír y la disfrutamos. Oiga, 33 años. Gloria Estefan. Estefan. Tierra te empuja de raíz y cal, la tierra suspira.
1: Claro, de Gloria Estefan después todo. 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
1: ¿Hacia dónde irá, por ejemplo, la doctora Aida Quilcue? Bueno, sabemos que obviamente ya va a quedar con una curul en la Cámara de Representantes, sí, por el Estatuto de la Oposición. Pero como que no la conocimos mucho durante esa campaña presidencial. No sabíamos mucho de ella, todo está. Yo creo que quedó como desubicada. Mejor escuchémosla porque ya va a usar el Waze de Voz Populi. Sí, claro, para ver si se puede ubicar un poquito.
2: Perfecto.
1: En la vida, sí.
3: Ingrese dirección de destino.
4: Vamos hacia, bueno, si esto queda así, mejor vámonos hacia el abismo.
3: Ingrese otra dirección, ya que ese es el mismo destino que hace 4 años ingresaron los opositores del gobierno.
4: Entonces vamos hacia la manifestación popular.
3: Estamos listos. Vamos. En 200 metros, acepte resultado sin tomar las vías de hecho.
4: Recalculando.
3: La que dice recalculando soy yo.
4: Entonces, ¿qué hago?
3: Más adelante encontrará una glorieta llamada escrutinio. Tome cualquiera de las 33.000 salidas impugnadas.
4: Excelente, por ahí es.
3: Atención, tráfico lento por concentración de compañeros esperando que aparezcan votos que no aparecieron el domingo.
4: La esperanza es lo último que se escruta, pero si esa ruta no funciona, ¿hay una ruta alterna?
3: Sí. Continúe por la calle de las tutelas y gire a la izquierda en la carrera de los recursos.
4: Esa sí me gusta.
3: Precaución. Se aproxima a una zona de realidad electoral.
4: Desvíeme inmediatamente.
3: Atención. Jueces reportan que más adelante podría encontrarse con los resultados definitivos.
4: ¿Y cómo evito eso?
3: No es posible evitarlos, pero puedo retrasarlos.
4: Active esa opción.
3: Opción activada. Tiempo estimado de aceptación. Indeterminado.
4: Perfecto.
3: Ha llegado a su destino.
4: ¿La manifestación popular?
3: No, la etapa de negación. Y si se niega, se puede estrellar con la realidad.
4: Me niego.

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0: Sábados, 4 en punto de la mañana. Colombia, buenos días. Aquí comienza Mañanas Blue con las noticias, la información, la opinión, el debate, lo que está pasando en Colombia y el mundo. Un gusto saludarlos en este martes 23 de junio de 2026. Finalmente terminó el proceso del escrutinio local. La revisión de los resultados de las elecciones del domingo pasado llegó al 99.9%. Solo amanecemos con 10 mesas de las 120 mil instaladas el domingo pasado, pendientes por escrutar. Son 2 en Santander y 4 del departamento de Vaupés. Así arranca esta mañana el último proceso, el que ya es el escrutinio nacional y final. A las 9 de la mañana el Consejo Electoral hará el último proceso de verificación antes de certificar el resultado del candidato Abelardo de las Priaya, el triunfo del presidente electo, tal como se informó en el preconteo. Así que hoy arranca la última etapa del famoso escrutinio, el proceso que dijo el presidente Gustavo Petro, que luego dijo su candidato, el candidato del Pacto Histórico Iván Cepeda, es el proceso para reconocer los resultados del domingo anterior. El presidente Gustavo Petro, que 2 días después de las elecciones sigue sin reconocer los resultados, en las últimas horas hizo un llamado a su partido a la prudencia. Después dijo que el resultado final que sabemos hoy por el preconteo es endeble, y finalmente acusó el triunfo de Abelardo de las Priaya de haberse logrado por el voto comprado y el voto constreñido, en especial, dijo el presidente, de trabajadores que votaron contra sí mismos. Desde Panamá, en un nuevo viaje internacional, el mandatario colombiano dijo además que la IA, la inteligencia artificial, fue usada para manipular las elecciones y que millones de colombianos fueron manipulados con la mentira de que Iván era un guerrillero. Refiriéndose a Iván Cepeda, dijo: en realidad es hijo de una víctima asesinada por funcionarios públicos. A propósito, el candidato Iván Cepeda elevó a 57.189 la cifra de reclamaciones de su campaña al preconteo. Pidió que el escrutinio de los votos en el exterior se haga con el recuento de los votos, revisando el tarjetón en físico y no con las actas que envían los consulados. Cepeda también hizo un llamado a la calma a sus seguidores y dejó claro que él no respalda ningún tipo de movilización. Ante ese pedido de que el recuento, el preconteo que se hizo en el exterior, se tenga en cuenta con las actas, no con el resumen que envían las comisiones, la respuesta es del magistrado Cristian Quirós. El presidente del Consejo Nacional Electoral descartó que el escrutinio de la votación en el exterior se vaya a hacer partiendo de la votación en físico. Insistió en que por ley se hace a partir de las actas que envían los consulados. El procurador Gregorio El Hash informó que las reclamaciones presentadas durante el preconteo electoral ya fueron resueltas y que las causales pendientes podrán ser tramitadas en la etapa que arranca hoy del escrutinio nacional. El Hash también hizo un llamado para que quien tenga alguna prueba de fraude tenga que presentarla ante las instancias correspondientes. Aseguró que en ninguna elección en Colombia se ha tenido ese delito. El Hash señaló que jueces y notarios están habilitados para garantizar los derechos de las campañas y resolver las dudas o controversias, mientras la Procuraduría acompaña el proceso para brindar garantías. Además, pidió respetar los resultados que finalmente certifique entre hoy y mañana el Consejo Nacional Electoral. Unos resultados por los que la gente del Pacto Histórico ha comenzado a hacer reflexiones en la derrota. El exministro Juan Fernando Cristo, hombre de la campaña de Iván Cepeda, reconoció la victoria de Abelardo de las Priaya y reconoció a su vez errores en la campaña de la izquierda. Dijo que sectores de esa campaña y del Pacto Histórico cayeron en un triunfalismo exagerado y bajaron la guardia en la primera vuelta, que luego no alcanzó el tiempo para recuperar votación de cara a la segunda vuelta. La otra, la jefe de debate de esa campaña, la senadora María José Pizarro, dijo que la izquierda va a reconocer el resultado de los escrutinios y ella también comenzó la etapa de reflexiones sobre esta campaña. Mientras tanto, el presidente electo, Abelardo de las Priella, sigue recibiendo felicitaciones, pero también mensajes del exterior. Será un gran presidente y ganó fácilmente, dijo en las últimas horas el presidente de Estados Unidos, Donald Trump. Desde la Casa Blanca, Trump celebró el triunfo del candidato de la derecha y dijo que con él la relación entre Colombia y Estados Unidos será mucho mejor. A propósito de la de era Abelardo de las Priella, ya antes de regresar a Washington, el senador Bernie Moreno, el senador que estuvo acompañando el proceso electoral en Colombia, dijo que es posible y probable que el presidente Gustavo Petro y su familia sean retirados de la famosa lista Clinton, aunque reiteró que Estados Unidos vigilará de cerca lo que pase en Colombia en los próximos días, en las próximas 5 semanas, los últimos días del gobierno en el cargo. En un mensaje en X, el presidente Petro dijo que lo deben sacar de esa lista Clinton, la famosa lista OPAC, porque está allí injustamente, y que si lo sacan, eso significaría que Estados Unidos entendió que el progresismo no es arrestable. La inteligencia artificial, dice el presidente Petro, también sirvió para crear mentiras sobre él a propósito de esta lista OPAC de la que anuncian puede ser retirado. Les decía, el presidente electo está sumando felicitaciones, no solo las de Donald Trump de nuevo en Estados Unidos, también Israel felicitó al presidente Abelardo de las Priella, el primer ministro Benjamín Netanyahu, así como el canciller, expresaron el interés de fortalecer las relaciones de ambos países. Netanyahu aseguró que espera trabajar con Abelardo de las Priella y hasta lo han invitado a Jerusalén. En Colombia, en la política nuestra, el Centro Democrático anunció que las propuestas de Abelardo de las Priella reflejan parte del ideario del partido y confirmó que voceros de Senado y Cámara comenzarán desde hoy a buscar una coalición en el Congreso con otras fuerzas políticas. El gobierno del presidente Gustavo Petro publicó anoche tarde nuevas hojas de vida para nombramientos en el gobierno. La más polémica es el regreso de Felipe Harman como director de la Agencia Nacional de Tierras, el que había renunciado exactamente al mismo cargo hace apenas unas semanas para irse a la campaña de Iván Cepeda. También fue publicada la hoja de vida de Javier Pava para la dirección de la Unidad Nacional de Gestión del Riesgo y fue publicada la de Marixa y Sasa Gómez, ella para ser la directora técnica en el Ministerio de Salud y Protección Social. Hablando de elecciones, el dólar se desplomó después de la jornada del domingo, está por debajo de 3.400 pesos, pico que no veíamos desde antes de la pandemia por COVID-19. La Procuraduría le abrió una investigación disciplinaria al superintendente de salud, Daniel Quintero, por participación indebida en política electoral, esto a propósito de la campaña de Iván Cepeda. A propósito de la superintendencia de salud, ordenó una inspección a la fábrica de licores de Antioquia, la FLA, una medida que, según el gobernador de ese departamento, Andrés Julián Rendón, es una retaliación política por la derrota del petrismo en las elecciones el domingo pasado en el departamento de Antioquia. Una última de elecciones, ANIF le propone al nuevo gobierno llegar cuanto antes a desactivar la bomba fiscal, recortando 27 billones de pesos del gasto y tramitando una reforma tributaria de 12 billones. El Centro de Estudios dijo que el país tiene que reducir nóminas en el Estado, subir los precios de la CPM y eliminar programas de baja ejecución. Del lado de los ingresos, la propuesta incluye disminuir el umbral para declarar renta de personas naturales y desmontar beneficios tributarios. La economía, el gran dolor de cabeza del nuevo gobierno. Slobodan Wilches, más noticias. Buenos días.
1: Muy buenos días, Camila. Muy buenos días a todos los oyentes de Blue Radio. En otras informaciones, la senadora Marta Peralta recupera su libertad luego de culminar la indagatoria ante la Corte Suprema de Justicia por su presunta participación en el entramado de corrupción de la Unidad Nacional de Gestión de Riesgo. El senador Miguel Ángel Pinto asegura aseguró que es inocente tras salir de la indagatoria también ante la Corte Suprema de Justicia por el delito de acceso carnal violento contra una mujer. El Gobierno Nacional ordenó la liquidación del Ministerio de Igualdad luego de que la Corte Constitucional declarara inexequible la ley que lo creó y no lograra pasar a su segundo intento en el Congreso de la República. La liquidación tomará inicialmente un año. Trabajadores a propósito del Ministerio de Igualdad permanecen afuera en las instalaciones a la espera de que el gobierno defina qué pasará con más de 600 empleos. Fueron a trabajar y ya no los dejaron entrar. El CTI de la Fiscalía investiga el caso de un cuerpo de una mujer que fue encontrada dentro de una maleta en un hotel en el sector de Chapinero. Presuntamente la víctima es oriunda de la ciudad de Cúcuta. Incautada una de las más grandes caletas de guerra de las disidencias de alias Iván Mordisco en Yumbo, en el Valle del Cauca, la Fuerza Pública encontró 26 fusiles, 7 drones, 271 proveedores, más de 6.300 cartuchos, 292 granadas y 202 artefactos explosivos improvisados. De otro lado, delincuentes ingresaron a la sede del banco BBVA en el municipio de Caloto, en el departamento del Cauca, y se robaron más de 1.500 millones de pesos. El Metro de Bogotá amplió las pruebas y llegó por primera vez a la estación número 4 en Kennedy. En pruebas, los trenes ya han alcanzado velocidades entre 80 y 90 kilómetros por hora. El Ministerio de Salud cambió el modelo con el que se atiende la salud de las personas privadas de la libertad en las cárceles del país. Con la nueva norma ya no solo depende de la atención tradicional dentro de los establecimientos, sino que se abren más opciones como consultas por telesalud y atención médica que pueden llegar desde afuera cuando sea necesario. Noticia en el mundo: Estados Unidos suspendió hasta el 21 de agosto sus sanciones contra el petróleo iraní en el marco del memorando de entendimiento firmado con Teherán. Y cerramos, como siempre, hablando de deportes. Juega Colombia a las 9 de la noche, enfrentará a República Democrática del Congo en el Estadio Guadalajara en su segundo partido de la Copa del Mundo. El profesor Néstor Lorenzo destacó las calidades y cualidades del rival africano y dijo que la tricolor debe ser contundente en el momento de las definiciones. El último entrenamiento de la selección ayer fue suspendido por un aguacero con tormenta eléctrica. La práctica finalizó en el gimnasio y luego los jugadores tuvieron un encuentro con sus familias. En el mismo grupo de Colombia, hoy Portugal enfrenta a Uzbekistán a las 12 del día, y por el grupo L, Inglaterra enfrentará a Ghana a las 3 de la tarde y Panamá jugará contra Croacia a las 6 de la tarde. Francia clasificó a la siguiente ronda del Mundial al vencer 3-0 a Irak con dos goles de Kylian Mbappé, y el partido duró 2 horas, suspendido también en el entretiempo por un fuerte aguacero. Argentina, con doblete de Messi, venció 2-0 a Austria. Noruega le ganó 3-2 a Senegal y Argelia venció 2-1 a Jordania.
0: Eso, hablemos de fútbol. Hoy es la segunda prueba de la selección Colombia en la Copa del Mundo. Allí en México está todo listo en el estadio de Guadalajara. Ya llegaron nuestros compañeros enviados especiales en este mundial. En segundos abrimos blog deportivo. Vamos con los compañeros del Gol Caracol a contarles todo sobre la selección Colombia. ¿Y qué dijo en su última declaración de prensa Néstor Lorenzo? Es que es la segunda prueba en este sueño por la Copa del Mundo. Bienvenidos de fútbol, sin duda hablaremos hoy. Es un gusto acompañarlos. Como siempre, somos Slobodan Wilches, Camila Carvajal. Aquí comienza Mañanas Blue.

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1: En Colombia, a las 4 de la mañana, 14 minutos, vamos a las calles del departamento de Cundinamarca porque en las últimas horas, anoche, jóvenes de sectores de izquierda en el municipio de Madrid estuvieron protestando en la plaza principal contra el presidente electo Abelardo de la Estrella. Estuvieron haciendo grafitis y prendiendo fuego a papeles y panfletos. Aseguran que hoy volverán a las calles. Las noticias con el Ojo de la Noche, como siempre, Eduard Porras.
2: Compañeros, muy buenos días para ustedes, buenos días para todos los oyentes de Blue Radio. Aquí está la información con los hechos más importantes ocurridos en Bogotá y también en Cundinamarca mientras que ustedes dormían. Comenzamos con las protestas, esta vez en Madrid, Cundinamarca, donde varios jóvenes de izquierda estuvieron en la plaza principal, no solamente destruyendo alguna publicidad de Abelardo de la Estrella, sino también prendiendo fuego algunos papeles y panfletos que encontraron en este punto del municipio. Fue casi hasta las 8 de la noche cuando los simpatizantes y luego de arengas de varios momentos de tensión con las autoridades decidieron marcharse, pero manifestaron que volverán a protestar hoy en la noche. Mientras tanto, en Bogotá, los ladrones de carros siguen y siguen haciendo de las suyas porque en la calle 26 con 32 una mujer que estaba visitando a una amiga simplemente dejó su carro estacionado frente a la casa y ahí, frente a ellas, un criminal las robó. Un testigo nos contó los detalles de lo ocurrido en pleno centro de Bogotá.
3: Se lo robaron el día de hoy, hace como una hora y media más o menos, fue en el conjunto Tacay, que al otro costado de la estación de Lotería de Bogotá, sobre la 26. Una amiga se bajó del carro, le echó llave para saludar a otra amiga que vive en ese conjunto. En ese momento sale un hombre de la nada, les apunta con un arma, les pide que les entregue todo. Una de ellas bota el celular, la otra, que es la dueña del vehículo, le entrega todo. En esas el tipo coge las llaves del carro y arranca en el carro. En tanto, mi otra amiga, que fue la que escondió el celular, graba ese momento en el que se llevan el carro. El carro tomó por la calle 26 al oriente, dado que están cerca a la calle a la carrera 30, no sabemos si cogió hacia la 30 o siguió derecho hacia el centro.
2: Y ya en la madrugada, los ladrones llegaron esta vez hasta el sector de Villas de Granada, en la localidad de Engativá, y a mano armada, intimidando a sus víctimas, se robaron una camioneta blanca, una Tucson, y huyeron hacia el sur de la capital del país. Y en unos minutos vamos a hablar del ladrón en bicicleta que está robando a los que llegan a sus casas en un punto de la localidad de Fontibón, y además de los comerciantes que se están preparando para el partido de Colombia esta noche. Eduard Porras, Blue Radio.
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4: 4:16, antes de levantarse, usted este martes debe saber cómo avanza el escrutinio, el proceso legal donde jueces y notarios van a certificar el resultado de las elecciones del domingo pasado. Está a punto de terminar el escrutinio local. Recuerden que el proceso se divide en tres: escrutinio local, escrutinio departamental y finalmente el escrutinio nacional. En la primera fase amanecemos al 99.9%. Solo faltan 10 mesas por escrutar de las 120.000 que estaban instaladas el domingo pasado. Esas 10 mesas están 2 en el departamento de Antioquia, 2 en Boyacá, 2 en Santander y 4 en Baupés. Así las cosas hoy. A las 9 de la mañana arranca el escrutinio nacional, el último proceso para que el Consejo Nacional Electoral certifique el resultado de las elecciones y el triunfo que el preconteo le dio a Abelardo de la Espría. Ya el Consejo Nacional Electoral es el encargado de esta última fase, el mismo Consejo Electoral que en las últimas horas rechazó una solicitud del ex candidato Iván Cepeda. El candidato Cepeda había pedido recontar voto a voto la votación en el exterior. En las últimas horas, Cepeda dijo que el escrutinio del exterior debía hacerse con los tarjetones en físico y no con las actas de resultados que envían los consulados. A esa solicitud respondió el Consejo Nacional Electoral a través de su presidente, el magistrado Cristian Quirós. Dijo que la ley es clara. Indican que las actas consulares recogen la votación de varios días y al final esas actas valen como el consolidado para hacer el escrutinio, descartando así la solicitud hecha por el candidato del Pacto Histórico. Él es el magistrado Cristian Quirós, el presidente del Consejo Nacional Electoral, el hombre que hoy hará el escrutinio nacional para certificar los resultados electorales.
5: El escrutinio en el exterior se realiza con las actas que realizan todos los días los cónsules, porque se consolida la votación de 8 días. Los cónsules van comentando las actas, nos las envían y nosotros no hacemos con los votos, lo hacemos con las actas que consolida la registraduría y que nos envían sus delegados.
1: Y en las últimas horas el presidente Gustavo Petro insiste y reitera su tesis de fraude electoral porque según él fueron detectados varios algoritmos que habrían vulnerado el software de la registraduría en las últimas horas, precisamente desde Corferias, donde avanza el escrutinio. El procurador Gregorio Hash respondió a las denuncias del mandatario y aseguró y enfatizó que no se ha probado fraude ni adulteración ni irregularidades en los procesos electorales en Colombia.
6: Yo vengo oyendo esa palabra y esas expresiones desde hace un año. En ninguna de las elecciones que han sucedido aquí en Colombia en el último calendario electoral se ha probado, se ha demostrado, ha ocurrido con fuerza de prueba judicial ningún fraude, ninguna manifestación de adulteración, ningún hecho que desdiga o manche la pulcritud y la pureza del proceso eleccionario. De manera que quien alega eso deberá probarlo en las instancias correspondientes y seguramente sus pruebas deben ser atendidas.
1: Y también diversas misiones de observación electoral, como la misión de observación electoral, la MOE, las misiones de la OEA y la Unión Europea, que realizaron seguimiento al proceso electoral, informaron que la jornada en Colombia se desarrolló, como lo dice el procurador, con normalidad y sin alteraciones de orden público. Jenny Lincoln es observadora precisamente del Centro Internacional, el Centro Carter.
7: El balance en general es muy bueno, porque hay que acordar que los resultados ayer fueron preliminares. Si usted puede acordar que en la primera vuelta, la diferencia entre el preconteo y los resultados de las comisiones escrutadoras era chiquita. Entonces, podemos, yo creo, en balance.
4: En la primera vuelta, la diferencia de el preconteo y el escrutinio fue de apenas 0.4%. Entonces, a eso se refieren estas observaciones internacionales cuando dicen hay que esperar que termine el escrutinio porque es el que valida el resultado. Pero sabemos que lo que informó el preconteo es lo que pasó en las urnas. Nadie habla de fraude ni de dudas en los resultados. Incluso sentados todos en una nueva convocatoria de reunión electoral del ministro del Interior Armando Benedetti, la Procuraduría, la Registraduría, la Defensoría del Pueblo, la MOE y los observadores internacionales coincidieron en que la jornada del domingo fue una jornada transparente, democrática y tranquila. Al final de esa reunión, el ministro del Interior, Armando Benedetti, sí salió con más preguntas que respuestas. Es que el gobierno es el que sigue dudando del resultado. Dice el ministro Benedetti que no está satisfecho con las aplicaciones que se han dado a los procesos electorales, aunque admite que hoy hay asuntos del proceso electoral que comprende mejor, dijo el hombre de la política, Armando Benedetti, que llevará esas observaciones al presidente Gustavo Petro para analizar las recientes denuncias del mandatario de fraude.
8: Bueno, la palabra satisfecha no sé si la debería usar o no, pero sí comprendo mucho mejor lo que está sucediendo, porque hay temas en los cuales es relevante, pero uno no lo comprende completamente. Yo me llevo esas observaciones para discutirla con el presidente.
4: Y a ese discurso se suma el candidato, ex candidato ahora, Iván Cepeda. En las últimas horas, el equipo de testigos electorales y abogados de la campaña del Pacto Histórico elevaron a 57.189 la cifra de reclamaciones ante mesas y comisiones escrutadoras para verificar los resultados de la segunda vuelta. Iván Cepeda hizo una solicitud especial, ya les contábamos, la de la votación en el exterior para que el escrutinio de esas mesas se haga con el material en físico trasladado a Colombia y no con las actas enviadas desde el exterior, una puerta que ya cerró el Consejo Nacional Electoral. El senador Iván Cepeda, en rueda de prensa en Bogotá, también volvió a hablarle al presidente electo, a Abelardo de la Espriella. Dijo que no le dan miedo las amenazas contra él y el presidente y advirtió que tiene abierta la puerta para lo que ha llamado un diálogo nacional.
9: Nuestros testigos, nuestro equipo de seguridad electoral ha presentado 57.189 reclamaciones que nos facultan y que obligan a los escrutadores, a los jueces escrutadores, juezas.
1: Iván Cepeda también hizo un llamado a la calma a sus seguidores y dejó claro que no respalda ningún tipo de movilización, esto luego de las protestas y los hechos vandálicos registrados el pasado domingo.
9: Entendemos que obviamente ante un resultado tan reñido como el que se ha presentado, pues obviamente luego de una campaña que ustedes vieron, tuvo distintos momentos bastante...
4: Y a eso se sumó una nueva declaración del presidente de Colombia, Gustavo Petro, hecha en las últimas horas desde Panamá, en un nuevo viaje, en una nueva visita oficial del mandatario colombiano. En Panamá, el presidente Gustavo Petro dijo que la IA, la inteligencia artificial, manipuló la decisión de los electores en Colombia y hasta puso un ejemplo.
10: La inteligencia artificial, que acabamos de ser víctima de eso porque mucha gente, millones de colombianos fueron manipulados por la mentira. ¿De dónde que Iván es un guerrillero? Si es el hijo de una víctima, de un senador que fue

0: una posibilidad de estallido, de la desestabilización del corazón del mundo. Sabemos de la historia de Colombia.
1: Slobodan, y a propósito del presidente Petro, se fue a Panamá con la noticia entregada por el senador norteamericano, bueno, colombo norteamericano, Bernie Moreno. Hay una posibilidad de que la familia presidencial sea retirada de la famosa lista Clinton.
2: Recordemos que este senador estadounidense participó como observador de la segunda vuelta presidencial y en diálogo con Noticias Caracol dice que posiblemente es viable la exclusión del presidente Petro en la lista FAC, la lista Clinton, recordada administrada por el Departamento del Tesoro de los Estados Unidos. Recordemos que Gustavo Petro, su esposa Verónica Alcocer, su hijo Nicolás Petro Burgos y el ministro del Interior Armando Benedetti fueron incluidos en esa lista en octubre de 2025. El senador Bernie Moreno, senador republicano, habla sobre la eventual salida de la lista FAC del presidente Gustavo Petro.
3: Yo creo que eso es posible y probable. Obviamente lo que es importante es qué pasa sobre los próximos 5 semanas con las investigaciones, pero yo creo que está yendo muy bien. Y yo creo que la relación de los Estados Unidos y Colombia es para el futuro. Y yo creo que el presidente Petro quiere mucho a Colombia, quiere mucho al pueblo de Colombia. Y yo creo que va a garantizar que todo salga bien en las próximas 5 o 6 semanas. Y yo
2: el congresista
3: creo que
2: de los Estados Unidos también confirmó que estará el día de la posición del presidente electo Abelardo de la Espriella.
3: Voy ahorita, después de esta entrevista, a hablar con Abelardo, a ver cómo podemos mover ese tema para adelante. Pero también acuérdense que para el pueblo de Colombia no había más gente votando en la historia de Colombia que ayer. Entonces, el pueblo habló con un gran voz y eso también debe ser un punto de orgullo. Pero mire,
1: el pueblo habló y por eso el resultado de las elecciones ya comienza a ser motivo de análisis para el presidente electo, que está pensando ahora en consolidar gobierno, en cómo construir a mayorías en el Congreso, en lo que viene de cara a su llegada a la Casa de Nariño, mientras que en el otro sector, en el de la izquierda, ya comienzan a hacer la evaluación de lo que pasó. Algunos integrantes de la campaña de Iván Cepeda hacen la reflexión de la derrota. Es el caso del exministro y miembro del comité político de Iván Cepeda, Juan Fernando Cristo. Atribuyó la derrota electoral a errores internos de la campaña, pero también al ambiente de triunfalismo que, dice él, tuvo el pacto histórico antes de la primera vuelta, que por eso se bajó la guardia y por eso el resultado que hoy los aleja del poder.
4: Muchos sectores de la campaña y del pacto histórico cayeron en un triunfalismo exagerado que nos llevó a bajar la guardia en la primera vuelta y que se tuviera esa gran diferencia de la campaña opositora, que fue difícil de remontar.
2: Por su parte, el expresidente Ernesto Samper afirmó que el resultado oficial debe ser reconocido por todos los actores políticos dentro del marco de la Constitución. También señaló que la votación cercana a los 13 millones de respaldos obtenida por la izquierda refleja un crecimiento político de ese sector.
0: Y esa ley y esa constitución dicen que la decisión oficial de la expide la entidad que hace los escrutinios. Yo creo que el presidente Petro tendrá que reconocer esos resultados porque él tiene que reconocer la ley y la constitución.
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2: El presidente de los Estados Unidos, Donald Trump, no solo felicitó nuevamente a Abelardo de la Espriella, sino que dijo que había ganado gracias a su respaldo. También anticipó que la relación con Colombia va a mejorar. Vamos a Washington, Juan Camilo Merlano.
6: Slobodan, buenos días. Y el presidente Donald Trump está convencido que Abelardo de la Espriella ganó la presidencia gracias a su apoyo. Eso dejó claro durante una reunión ayer en el despacho Oval, en la que nos respondió precisamente ante el interrogante de cómo le había ido en esa conversación telefónica con el ahora presidente electo de Colombia. Y esto fue lo que respondió.
7: Señor presidente, con Colombia, de candidate.
8: El tigre,
7: Abelardo de la Espriella. We know that you had a phone call.
8: I endorsed him. He was in 10th place. I endorsed him and he won the election.
7: No different than this country.
6: Ah, el tigre, yo lo apoyé. Él estaba en el 10º lugar. Yo lo apoyé y ganó la elección. Él me llamó anoche, me agradeció por haberlo apoyado, ganó esa elección. No estaba muy anticipado de que fuera a ganar, pero lo logró. Y lo logró de manera fácil. Fue un honor, él es un buen hombre. Yo lo he visto hablar y siempre habla con fuerza. Cuando la gente o cuando yo le gusto a la gente, pues a mí me gusta la gente, decía el mandatario estadounidense, quien además añadía que cree que la relación con Colombia va a mejorar mucho más por cuenta de la llegada de Abelardo de la Espriella a la presidencia. Desde Washington, Juan Camilo Merlano, Blue Radio.
1: Pues Juan Camilo, el tema de las

0: elecciones, la elección de Abelardo de las Piedras ya como presidente electo no solo es tema de conversación en Estados Unidos con el propio presidente Donald Trump, también sigue siendo razón de pronunciamientos en otros países. Por ejemplo, en México, de nuevo pronunciamiento de la presidenta Claudia Sheinbaum, pero también hay pronunciamientos Brasil, Venezuela, Nicaragua. Están esos tres en la lista de aquellos que no han dicho ni una palabra. Ya también hay pronunciamiento de Israel. Los que sí, los que no, los que felicitan a Abelardo de las Priaya y los que deciden estar en silencio. Andrea Reynosa con el mapa mundial.
1: Camila, buenos días. A diferencia de otros líderes internacionales, la presidenta de México, Claudia Sheinbaum, evitó felicitar al presidente electo Abelardo de la Estrella porque esperará el resultado final.
2: Vamos a esperar a que termine el conteo. Este es un conteo preliminar y, como siempre hacemos en México, esperamos a que ya venga el conteo definitivo, que incluso puede llegar a los primeros días de agosto. Entonces vamos a esperar para entonces felicitar a quien haya obtenido el triunfo.
1: La semana pasada la mandataria mexicana había manifestado su deseo de que en Colombia ganara el pueblo sin demostrar algún respaldo a los candidatos. Expresó su confianza en que el proceso electoral concluyera con un resultado favorable para el pueblo colombiano. El presidente de Chile, José Antonio Kast, dio a conocer que en las últimas horas sostuvo una conversación con el líder de Defensores de la Patria, en la que manifestó participar del cambio del mando en los próximos meses y dar comienzo a una nueva etapa en las relaciones entre ambos países. Ahora nos vamos para porque el gobierno chino aseguró que está dispuesto a trabajar con el nuevo gobierno para impulsar el desarrollo continuo de los vínculos bilaterales. Y terminamos en Medio Oriente. El ministro de Exteriores de Israel, Gideon Sar, felicitó a Abelardo de la Estrella por su victoria y expresó su deseo de trabajar con él para revitalizar las relaciones entre Israel y Colombia. Andrea Reynosa, Blue Radio.
0: Andrea, hablemos ahora de la relación de Venezuela y Estados Unidos. En las últimas horas, Estados Unidos, a través de su representante diplomático en Caracas, reiteró que seguirá impulsando la reconciliación en Venezuela. Esto después de confirmarse otras reuniones entre líderes opositores enviados por el gobierno Trump. En Caracas, Santiago Martínez.
3: Hola Camila, buenos días. Fue el encargado de negocios de Estados Unidos acá en Caracas, John Barrett, quien señaló la noche de este lunes que la administración Trump seguirá apoyando los esfuerzos por lograr la reconciliación política en el país. Esto luego de reunirse con la opositora venezolana Guidonia Figuera, quien respalda por una negociación con el chavismo. Seguiremos apoyando estos esfuerzos entre las autoridades institucionales en favor de una reconciliación política, un elemento clave del plan de tres fases impulsado por el presidente Trump y el secretario de Estado Marco Rubio. Eso señaló Barrett en una cuenta, en una publicación en X, un post que además fue acompañado de dos fotografías del encuentro sin precisar en qué fecha fue exactamente, aunque se sabe que esa reunión ocurrió el pasado día jueves. Guidonia Figuera, recordemos que defiende la continuidad del parlamento opositor elegido en 2015, regresó a Venezuela tras 8 años en el exilio, enviada por el Departamento de Estado de Estados Unidos para sostener estos encuentros con autoridades del gobierno encargado, esto en el marco de la transición política tras la captura de Nicolás Maduro el pasado 3 de enero. Figuera reconoció que esta nueva tarea no es fácil, pero agradeció el acompañamiento que tiene de Estados Unidos. Desde Caracas, Santiago Martínez, Blue Radio.
0: Santiago, y cambiamos de tema, es momento de hablar de la ola de calor, la que están viviendo en España, una ola de calor que los tiene en alerta. Hoy se espera uno de los días más altos, con las mayores temperaturas. Enrique Rodríguez.
4: ¿Qué tal, Camila? Buenos días. Sí, un día muy complicado aquí en España. Ya en la víspera se registraron de 40 a 42 grados en el Cantábrico Oriental, esto es, en el norte de España, la zona que habitualmente suele ser más fresca, en valles de la región de Cantabria, que insisto, es una región de las más frías de España, se pueden registrar hoy hasta 44 grados. Temperaturas similares se pueden registrar en el extremo sur del país, en el gran valle del río Guadalquivir, el que transcurre por la provincia de Sevilla. Allí la alerta es roja, 44 grados de temperatura. Pero también acabamos de conocer dos datos. El primero, la noche del lunes al martes fue la más cálida jamás registrada en Francia desde que comenzaron las mediciones en el año 1947. Y en Italia la situación también es muy complicada. En algunos valles del interior de ese país, de Italia, se están registrando temperaturas que podrían alcanzar los 38 grados. De hecho, el gobierno de Giorgia Meloni está anunciando que apoyará económicamente a aquellas empresas que reduzcan la jornada laboral de sus trabajadores cuando haya ola de calor.
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0: 36, señores, juega Colombia. Momento para hablar de la Copa del Mundo y de la nuestra, de Shakira, de la barranquillera. ¿La vio ayer viendo Argentina de Sloboda?
1: Sí, estuvo muy pendiente del partido.
0: En la tribuna con uno de sus hijos, todo el tiempo allí en este partido, en el de Argentina. Y la noticia salió justo al final de ese partido, porque a Shakira le preguntaron por el que nos importa, el partido de hoy a las 9 de la noche de la Selección Colombia. Y dio la siguiente noticia.
2: Poder sacar Dai Dai en español, y no solamente eso, sino estrenarlo en el partido de Colombia mañana, significa muchísimo. Esa es la gran sorpresa que nos tenían. Bueno, me emocionan tantas cosas, ver cómo lo está haciendo mi selección, lo está haciendo Lucho Díaz, como Messi a sus casi 40 años, el mayor goleador de la historia de los mundiales. Y sobre todo me emociona ver cómo la gente está reaccionando a Dai Dai, a la canción.
0: Y resumen, hoy en el partido de Colombia, Shakira va a lanzar Dai Dai en español.
1: Y destaca el trabajo de Lucho Díaz, de la Selección Colombia, y también habla de la carrera de Lionel Messi.
0: Así que prepárese para mañana tener letra en español de esta, que es la canción oficial de la Copa del Mundo, que está hoy en el top 5 de todas las plataformas de audio.

0: vamos a hablar de fútbol tranquilos en segundos. Vamos a Guadalajara, hablaremos de todo lo que pasa de cara al partido de esta noche. Antes, con Shakira, con Dai Dai, revisamos cómo titula esta mañana la prensa en Colombia. Como siempre, empezamos en BluRadio.com. Presidente Trump le envía nuevo mensaje a Abelardo de la Espriella. Dice que será un gran presidente. Presidente de Chile asistirá a la posesión de Abelardo de la Espriella. El Pentágono de Estados Unidos propone a de la Espriella reforzar la alianza contra el contrabando. Presidente Petro asegura que Colombia, Perú y Venezuela están ante la posibilidad de un estallido social. Y finalmente, Blue Radio destaca la libertad que recobró Marta Peralta. Esto después de terminar la indagatoria por corrupción en el caso de la Unidad Nacional de Gestión de Riesgo.
1: Titulares de la prensa de esta hora, comenzamos en el diario El Espectador. Allí está Tomás Osorio.
2: Buenos días, Slobodan. El Espectador abre su portada con el titular Cambio de Foco. Con el escrutinio electoral en curso, la atención se traslada a la Selección Colombia, que esta noche enfrenta a la República Democrática del Congo en Guadalajara. Y por otro lado, en internacional, inestabilidad en el Reino Unido. En judicial, alerta por violencia en el suroccidente. En Bogotá, laboratorio para predecir trancones. Y por último, en el tema del día, Abelardo de la Espriella comenzó a darle forma a su administración con reuniones con su círculo más cercano y un encuentro con el senador estadounidense Bernie Moreno, con quien habló de seguridad y migración. Le reportó Tomás Osorio, periodista del Espectador.
0: Titulares en el tiempo, David Sánchez.
3: Buenos días, Camila. Principal titular, las claves detrás del triunfo de Abelardo de la Espriella. También dice que uno de los factores que más influyó fue el voto castigo hacia el presidente Petro. En la fotografía principal del tiempo está en primer plano Luis Díaz. Acompaña la imagen el titular. Colombia va hoy por la clasificación contra el Congo. También se destaca en deportes la actuación de Messi, quien con su doblete de ayer frente a Austria se convirtió en el máximo goleador de la historia de los mundiales con 18 goles. En finanzas, cocaína ya supera al crudo en exportación y el dólar en el país cae tras la segunda vuelta presidencial. Un feliz día.
1: Titulares ahora en el diario El Heraldo de Barranquilla, Lina Redondo.
4: Slobodan, muy buenos días. Estos son nuestros titulares más importantes en el Heraldo para este martes. Los mandatarios del Caribe convocaron a Abelardo de la Espriella a trabajar por el desarrollo de la región, mientras gremios y comunidades piden unidad y diálogo con los territorios. Punta Astilleros alcanza un 70% de avance, una obra que busca consolidar a Piojó como destino turístico sostenible del Caribe. Entra en su fase final la intervención artística de la avenida Shakira, por lo que se mantienen cierres y desvíos en varios sectores de la calle 72 en Barranquilla. Desde la sala de redacción de El Heraldo, informó Lina Redondo.
1: Titulares en el diario El Colombiano de Medellín, Carlos Mario Gómez.
5: Slobodan, buenos días. Estos son los principales titulares del Colombiano de este martes. Los nombres que ya suenan para el gabinete de Abelardo. Cerró el escrutinio municipal con ajustes y son pocos. Jericó, cuota paisa en premio ONU a turismo. Les habló Carlos Mario Gómez.

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1: 4:41, bienvenido al resumen de las noticias más importantes esta mañana de martes en Colombia. Hoy, cuando hay cielo nublado, Bogotá despierta con 11 grados de temperatura, operan con normalidad todos los aeropuertos del país. Antes de levantarse, usted debe saber que amanecemos con el escrutinio local y departamental al 99.9%. Solo faltan 10 mesas por ser escrutadas de las 120.000 que se instalaron el domingo pasado. Esas mesas están en Antioquia, Boyacá, Santander, de a 2 mesas, y 4 en Baupé. Significa esto, Slobodan, que hoy arranca la fase final del escrutinio para certificar los resultados.
2: El escrutinio nacional, que es la fase final, y precisamente a las 9 de la mañana el Consejo Nacional Electoral hará el último proceso de verificación antes de certificar o proclamar el triunfo de Abelardo de la Esprilla. Mariana Neira.
3: Slobodan, buenos días. En la tarde de ayer terminó el escrutinio por parte de las comisiones auxiliares de Bogotá que se realizaba en Corferias, que eran las encargadas de revisar todas las reclamaciones por cada localidad de la capital. A nivel nacional son solo 10 las mesas que faltan por escrutar de las 118.350, esto en departamentos de Antioquia, Boyacá, Santander y Baupé, según la registraduría. Se espera que hoy en horas de la mañana se active la Comisión General Nacional y de los consulados, que serán las encargadas de revisar cada una de las apelaciones hechas por las comisiones auxiliares. Asimismo, se espera que el Consejo Nacional Electoral a las 9 de la mañana instale su sesión, que reanudará la audiencia de escrutinio nacional correspondiente a la segunda vuelta de las elecciones de presidente y vicepresidente de la República. Según reportó el organismo, en este espacio la Comisión Escrutadora Nacional continúa el proceso de verificación y consolidación de los resultados electorales. Cabe destacar que se prevé que esta semana se conozcan los resultados de las elecciones, sin embargo, será necesario que se resuelvan los recursos interpuestos por las respectivas campañas en este proceso de segunda vuelta. Mariana Neira, Blue Radio.
1: Mariana, a propósito del escrutinio, el Consejo Nacional Electoral descartó la solicitud de las últimas horas del excandidato Iván Cepeda. El candidato del Pacto Histórico había pedido que la votación en el exterior se escrutara, se revisara con la votación, con los tarjetones, con el material electoral en físico y no con las actas electorales que envían los consulados. Pues el Consejo Nacional Electoral cerró esa puerta, aseguró que no hay evidencias de fraude ni en Colombia ni en las mesas del exterior. Miguel Cardosa.
4: Buenos días, Camila. El candidato presidencial Iván Cepeda pidió realizar un recuento de los votos en el exterior para tratar de sumar apoyos después de los resultados del preconteo en los que perdió por más de 240.000 sufragios con el presidente electo Abelardo de la Espriella.
5: Escrutinio de la votación internacional. Esa tiene un proceso un poco más lento y eso no depende de la voluntad nuestra, sino de la llegada de las valijas diplomáticas conteniendo el material electoral. Nosotros hemos pedido que el cotejo de ese escrutinio se haga materialmente, con los resultados y los elementos electorales materialmente en la mano, y no simplemente con las actas y los formularios E14. Que está a la disposición desde ya.
4: Pero ante el llamado llegaron las claridades. El presidente del Consejo Nacional Electoral CNE, Cristian Quirós, descartó la posibilidad porque la votación en los consulados y otros puestos de votación del extranjero se suman en las actas y ese documento lo envía el cónsul. No se trata de un envío voto por voto.
6: Los cónsules van comentando las actas, nos las envían y nosotros no hacemos con los votos, lo hacemos con las actas que consolida la registraduría y que nos envían sus delegados. No con los votos que llegan porque entienden que la primera vuelta fue hace 21 días y esperamos los votos, pueden pasar más de 3 o 4 semanas, entonces no sería posible tener una segunda vuelta.
4: Miguel Cardosa, Blue Radio.
1: Miguel, a propósito de elecciones, 2 días después de la jornada del domingo, el presidente Petro sigue sin reconocer los resultados. Insiste en que va a esperar el resultado de ese escrutinio. Un nuevo mensaje del mandatario colombiano desde Panamá, donde también aseguró que Perú, Venezuela y Colombia están ante la posibilidad de un estallido. Esto por culpa de la polarización. Caterina Ávila.
7: Camila, buenos días desde Panamá, donde participó en los actos por los 200 años del Congreso Anfictiónico de ese país. El presidente Gustavo Petro sostuvo que Perú, Colombia y Venezuela enfrentan una polarización máxima y que la principal responsabilidad de los sectores políticos es evitar que se intensifique. También advirtió posibles escenarios de violencia.
8: Hoy por hoy, Perú, Colombia, Venezuela están en una polarización máxima, una posibilidad de estallido en la desestabilización del corazón del mundo. Sabemos de la historia de Colombia, hoy es mitad y mitad. Cualquier triunfo es pírrico, así hubiera sido el nuestro, o sea el nuestro, pírrico. Y la gran responsabilidad que tiene el progresismo en Venezuela, en Colombia, en Perú y en toda la vieja Gran Colombia también es garantizar la paz.
7: Las declaraciones se producen apenas un día después de la elección de Abelardo de la Espriella como nuevo presidente. Aunque los resultados del preconteo le dieron la victoria, Petro ha insistido en poner en duda el proceso electoral, denunciando supuestas irregularidades en los formularios y en los sistemas de publicación de datos de la registraduría, mientras las autoridades electorales han defendido la transparencia de los comicios y recuerdan que los resultados oficiales se consolidan durante el escrutinio. En su intervención, el mandatario también planteó la necesidad de un nuevo entendimiento entre América Latina y Estados Unidos alrededor de temas como la migración, cuestionando el manejo que ha dado el gobierno Trump a este tema y a la crisis climática. El presidente Gustavo Petro terminó ese discurso con la frase: alguien prende la candela y terminamos en un holocausto con centenares de miles de muertos. Cierro comillas. Caterina Ávila, Blue Radio.
2: Gracias, Caterina. Y la Procuraduría abrió ya investigación disciplinaria contra el Superintendente Nacional de Salud, Daniel Quintero, por participación indebida en política. La decisión se produce por declaraciones y publicaciones del exalcalde de Medellín a favor de Iván Cepeda. Kalila Peña.
9: Slobodan, buenos días. La Procuraduría General de la Nación abrió una investigación disciplinaria contra el Superintendente Nacional de Salud, Daniel Quintero, por presunta participación indebida en política debido a declaraciones y publicaciones realizadas durante la segunda vuelta presidencial. El proceso se originó por un video difundido el 21 de junio de 2026 en la red social TikTok por un medio de comunicación, en el cual el funcionario afirmó en una entrevista que sus sistemas de medición daban números a favor del candidato Iván Cepeda, llamando a buscar los votos y armar equipos ante presuntas impugnaciones de actas. Asimismo, el órgano de control incluyó en la investigación mensajes publicados por Quintero el 22 de junio en su cuenta de X, donde hacía mención a supuestas subidas de impuestos y eliminación de programas sociales, además de cuestionar el discurso del candidato Abelardo de la Espriella. Kalila Peña, Blue Radio.
1: Kalila, la puerta en política está girando muy rápido. El 5 de junio pasado les contábamos la renuncia de Felipe Harman a la agencia de tierras para irse a la campaña presidencial de Iván Cepeda. Pues la noticia esta mañana es que la presidencia de la República publicó la hoja de vida de Felipe Harman para que sea el nuevo director de la agencia de tierras, el cargo que tenía hasta antes de irse a hacer campaña. Laura Alejandra Morena.
10: Camila, muy buenos días. Felipe Harman, exdirector de la Agencia Nacional de Tierras, podría regresar a la entidad apenas 17 días después de haber salido para vincularse a la campaña presidencial de Iván Cepeda durante la segunda vuelta. Posibilidad que quedó en evidencia ayer luego de que la presidencia de la República publicara su hoja de vida. Sin embargo, Harman le confirmó a Blue Radio que todavía estudia con sus abogados si acepta el regreso. Esto debido a que busca evitar posibles inhabilidades de cara a las elecciones regionales de 2027. El exalcalde de Villavicencio aseguró que su intención es revisar cuidadosamente el panorama jurídico antes de tomar una decisión definitiva. También aclaró que un eventual retorno tendría como propósito acompañar el proceso de empalme entre el gobierno saliente y el nuevo gobierno que asumirá el próximo 7 de agosto. Su eventual reincorporación ya ha generado críticas desde sectores de oposición. El concejal de Medellín, Alejandro de Bedut, cuestionó el regreso del exfuncionario y aseguró que el gobierno está utilizando cargos públicos como una plataforma política. Laura Alejandra Moreno, Blue Radio.
1: Laura, la senadora Marta Peralta del Pacto Histórico recobró la libertad, esto después de terminar la indagatoria ante la Corte por el escándalo de corrupción de la Unidad de Gestión del Riesgo. Valentina Herrera.
11: Hola Camila, buenos días. La senadora Marta Peralta recuperó su libertad luego de estar detenida desde el pasado viernes en la Dijín de la Policía. Esto fue una orden en ese momento de la magistrada Cristina Lombana de la Corte Suprema de Justicia, que advirtió un posible riesgo de que Peralta no asistiera a toda la indagatoria que debía rendir por su presunta vinculación al escándalo de corrupción en la Unidad Nacional de Gestión del Riesgo. Pero como ayer terminó la diligencia, ya la medida se levanta y ahora el alto tribunal estudiará si ordena o no una nueva captura o continúa el proceso en libertad. A la salida de la corte, Peralta insistió en que es inocente, que se va a seguir presentando las veces que sea necesario, y calificó como mentiroso a Olmedo López, el mismo que la vinculó a la investigación.
12: Esperamos que la corte pueda tener en cuenta todo lo que hemos aportado a este proceso, y aquí siempre voy a estar para rendir indagatoria y las veces que la corte me cite.
11: A Peralta se le señala supuestamente de haber direccionado varios contratos, uno de ellos en la Guajira, para maquinaria amarilla que superó los 2,000 millones de pesos, pero también ha sido mencionada en el entramado de un plan corrupto en el Congreso que buscaba conseguir votos a favor de proyectos del gobierno. Su nombre ha aparecido en los expedientes que hay contra los exministros Ricardo Bonilla y Luis Fernando Velasco. Valentina Herrera, Blue Radio.
2: Y las autoridades investigan el hallazgo del cuerpo sin vida de una mujer dentro de una maleta en una habitación de un edificio que había reservado en el sector de Chapinero en Bogotá. La policía ha buscado ciudadanos extranjeros, un estadounidense y un británico, que aparecen registrados en el mismo lugar donde fue hallada la víctima. Mayra Tenorio.
13: Slobodan, buenos días. El CTI de la Fiscalía de Bogotá avanza en la investigación por la muerte de esta mujer, que ya fue identificada como Natalia Villalba Angarita, una mujer oriunda de Cúcuta cuyo cuerpo fue encontrado dentro de esta maleta en una habitación de un edificio de alojamiento temporal en la localidad de Chapinero en Bogotá. El hallazgo se produjo este lunes, cuando finalizaba el tiempo de su reserva. Llegó una mujer trabajadora de servicio a este inmueble al no recibir respuestas de los ocupantes y encontró el cuerpo de la mujer en el baño, además de otros elementos pertenecientes a ella. Se adelantan a esta hora labores de investigación para establecer qué hay detrás de este crimen. De acuerdo con la información obtenida por las autoridades, Natalia Villalba era una huésped frecuente de este lugar y había realizado varias reservas durante las últimas semanas. Precisamente hay que decir que se conoció registros administrativos de las personas que ingresaron a esta habitación. Dos ciudadanos extranjeros que habrían tenido contacto con ella durante este periodo. Primero, un estadounidense, y también en el segundo registro aparece un ciudadano británico en su última salida el 18 de junio, el pasado jueves. Este último figura en los registros más recientes de los investigadores, por lo cual todo hace parte de lo que adelantan los expertos forenses para recolectar pruebas y determinar qué pasó con Natalia. Mayra Tenorio, Blue Radio.
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2: Nueva prueba para Colombia, para la selección en el Mundial. Hoy enfrentará a las 9 de la noche a la República del Congo. La información con Juan Carlos Cortés.
15: Slobodan, buenos días. Pasada por agua en Guadalajara, terminó la última jornada de la selección Colombia. Las fuertes tormentas obligaron a suspender el último entrenamiento apenas 10 minutos después de haber comenzado, alterando la planificación previa al duelo frente a República del Congo. Hoy el juego será sobre las 9 de la noche de Bogotá en el Akron, con capacidad para casi 50,000 espectadores, que se quedará pequeña para la gran afición colombiana. Antes de que la lluvia se adueñara de la práctica, varios jugadores atendieron a los medios de comunicación. Uno de ellos fue John Arias, quien reconoció la ilusión que existe dentro del grupo por seguir creciendo en esta Copa del Mundo y por aportar con goles en la competencia.
16: Naturalmente se me va a dar. Estoy trabajando para poder anotar también aquí en la Copa. Yo creo que es un sueño, el sueño de cualquier jugador, anotar en su primera Copa. Bueno, ojalá que se me pueda dar.
15: Colombia se prepara para enfrentar esta noche a un rival poco habitual, República del Congo. Será apenas el quinto seleccionado africano al que enfrente en mundiales, después de Camerún, Túnez, Costa de Marfil y Senegal. Desde Guadalajara, México, Juan Carlos Cortés, Blue Radio.
1: Juan Carlos, pendientes ahí al ladito de la selección Colombia en México en esta nueva jornada del Mundial. En la de ayer, dos goles de Messi fueron suficientes para que ganara Argentina. También ganó Francia, Noruega y Argelia. El resumen en Dallas, Santiago Saray.
17: Buenos días, Camila.
18: Here, Alexis,
17: acabamos de escuchar fue el histórico gol 17 de Lionel Messi en los Mundiales, con el que de paso se convirtió como el máximo goleador en solitario de las Copas del Mundo. Fue el 38 tras definir en el área tomando a contrapié al arquero de Austria, que previamente lo había intimidado al minuto 9, pues el astro argentino desperdició una pena máxima. El estadio de Dallas, con una imponente asistencia de 70.649 personas, fue testigo de la magnitud de la leyenda Messi, quien al 90+5 marcó su gol 18 en los Mundiales. Más allá de su registro histórico, Lionel Messi lamentó no haber marcado 3 goles.
18: Que bueno, agarré el penal y un poco la bronca de eso, pero por suerte pudimos revertir la situación y nada, terminamos ganando, que al final era lo importante, el primer objetivo, ganar los 2 partidos, clasificar primero, así que nada.
17: Argentina finalmente venció 2-0 a Austria y se clasificó a la siguiente fase del certamen, en la que también estará la selección de Francia. A propósito de Francia, el equipo galo se impuso 3-0 a Irak con doblete de Mbappé y un tanto de Dembélé en un partido que pasó a la historia de este mundial, siendo el primero que se interrumpe por tormenta eléctrica. La suspensión fue de casi 2 horas en el estadio de Filadelfia y se produjo en el entretiempo del compromiso. Respecto a Mbappé, el del Real Madrid llegó a 4 goles y está a 1 de Messi, máximo goleador del campeonato. Y esto que escuchamos es el grito de la celebración, del gesto simbólico de la selección de Noruega tras vencer a Senegal 3-2, y que recuerda la tradición vikinga de los remeros de los Drakkars, los barcos ligeros, estrechos, rápidos y largos que les permitían navegar en mar abierto, entrar en ríos poco profundos y llegar directamente a playas o a aldeas sin puerto. Santiago Saray, Blu Radio.
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0: Buenos días, aquí están las noticias de la música. La salsa sigue viva. Y aunque las nuevas generaciones hacen su propia versión del ritmo, los clásicos del género mantienen la escena y buscan nuevas expresiones desde ahí. Así lo hace ahora Tito Nieves. El Pavarotti de la salsa, como se le conoce desde que Johnny Pacheco lo llamó así en 1982, regresa con un nuevo proyecto musical tras 5 años de ausencia de los estudios. Desde el Corazón reúne 8 canciones, 5 composiciones nuevas y 3 versiones de algunos de sus clásicos, reinterpretadas con el sello artístico característico de Tito Nieves. El proyecto llega en este momento cargado de simbolismo porque cumple 50 años de trayectoria artística, lo que lo llevó a un concierto llenando el Coliseo de Puerto Rico. De este trabajo discográfico resaltan esta canción llamada Bailemos.
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0: Y los duetos con Gilberto Santa Rosa, Por Siempre Amigos.
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0: Y con Rey Ruiz, Oye Corazón.
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0: Tito Nieves, un artista legendario manteniendo vivo un género universal, la salsa. Para Mañanas Blue, WR.

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1: Bienvenidos, muy buenos días, son las 5 de la mañana, 30 segundos. Los saludos de Mañanas Blue en este amanecer. Hoy es martes 23 de junio. Han pasado 48 horas desde las elecciones presidenciales. Está prácticamente cerrado el escrutinio, con muy pocas modificaciones frente al preconteo informado desde cuando se declaró el triunfo de Abelardo de la Espriella. El Consejo Nacional Electoral rechazó en las últimas horas la petición que hizo el candidato perdedor, Iván Cepeda, para que hubiese un reconteo de voto a voto de los votantes de colombianos en el exterior. Ese conteo ya se hizo. Las actas son las que se traen a Colombia, no los votos, que significaría reabrir las urnas, las depositadas en los consulados, que fue lo que pidió Iván Cepeda. Esta es la última solicitud. Trabaja intensamente la gente de la oposición, bueno, la gente que va a ser oposición a Abelardo de la Espriella, para intentar recuperar sin éxito algunos de los votos que ellos creen están perdidos en ese desarrollo, en ese tránsito del preconteo al escrutinio. Está en el mismo tema el presidente Gustavo Petro, que anoche regresó desde Panamá y que está dedicado a poner tweets en la cuenta, en su red social X, está dedicado a descalificar las elecciones por lo mismo. Por la falta, dice él, de una estampilla, le pide ayuda a inteligencia artificial. La oposición, que hoy es gobierno, la que va a ser oposición a De la Espriella, presentó en total más de 57 mil reclamaciones. Ya les vamos a contar desarrollos, trabajando ya en cómo será la conformación de su gobierno, en cómo serán los primeros pasos, los primeros decretos del gobierno, cuando llegue a la Casa de Nariño el 7 de agosto. En las últimas horas, el presidente de los Estados Unidos, Donald Trump, dijo que piensa construir con De la Espriella una relación sólida después de la victoria del domingo pasado. Así que hay muchas historias. La teoría de Trump es que De la Espriella va a ser un gran presidente porque él, Trump, lo apoyó. Esta madrugada se reabrió el estrecho de Hormuz. Cae el precio internacional del petróleo. Tenemos noticias de Colombia y el mundo. Es un gusto saludarlos. Una temperatura en Bogotá de 10 grados centígrados. Está operando normalmente el aeropuerto El Dorado. Hubo en el sur de Bogotá, en Madrid, un municipio vecino al suroccidente de la ciudad, disturbios anoche protagonizados por gente afecta al petrismo. Ya les vamos a contar en directo desde el lugar. Bienvenidos enseguida a lo más importante, el resumen, aquí en los titulares en Mañanas Blue.
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2: Terminó el escrutinio local, solo queda pendiente el 0.01%. El proceso que ahora pasa al escrutinio nacional, este último a cargo del Consejo Nacional Electoral para certificar el triunfo de Abelardo de la Espriella. Ha habido muy poca variación en los votos. Al respecto, el Consejo Nacional Electoral anunciaría entre mañana, miércoles o el jueves, el escrutinio definitivo de las elecciones presidenciales del domingo, que dio ganador en el preconteo a Abelardo de la Espriella. El candidato presidencial Iván Cepeda presentó 57.189 reclamaciones sobre los resultados de la segunda vuelta presidencial y pidió mantener la serenidad. Iván Cepeda respondió al discurso de Abelardo de la Espriella e insistió en un diálogo sin imposiciones. Dijo que no les asustan sus rugidos ni sus alaridos. Entre tanto, el Consejo Nacional Electoral descartó el reconteo voto a voto en el exterior, como lo había solicitado el excandidato Iván Cepeda. Desde Panamá, donde participan los actos por los 200 años del Congreso anfictiónico, el presidente Gustavo Petro sigue sin reconocer los resultados. Primero hizo un llamado a su partido a la prudencia, luego dijo que el resultado final es endeble y finalmente acusó al triunfo de Abelardo de la Espriella de lograrlo por la compra de votos. El mandatario aseguró que Colombia, Perú y Venezuela atraviesan una polarización que podría derivar en un escenario de violencia y un estallido social. Dice que hay que llegar a acuerdos para evitarlo. Nuevamente, el presidente Donald Trump felicitó a Abelardo de la Espriella por su elección como nuevo presidente de Colombia. Aseguró que el tigre iba décimo, pero gracias a su apoyo ganó las elecciones. El mandatario estadounidense también dijo que fue un gran honor respaldarlo y que espera trabajar junto a él para construir una relación sólida entre Colombia y los Estados Unidos. Por su parte, el senador Berni Moreno se reunió con el presidente electo Abelardo Elestrella en su residencia de Lagos de Caujaral, en Puerto Colombia. Dialogaron sobre migración ilegal y asilo político. Abelardo Elestrella sigue recibiendo respaldos de gobiernos del mundo. Benjamín Netanyahu, primer ministro de Israel, lo felicitó y dijo que espera trabajar junto a él. Por su parte, la presidenta de México, Claudia Sheinbaum, aseguró que su país espera los resultados definitivos de las elecciones en Colombia antes de reconocer oficialmente al ganador de los comicios presidenciales. La misión de observación electoral de Cataluña calificó como tranquila y pacífica la segunda vuelta presidencial en Colombia, aunque reportó irregularidades puntuales como baja presencia de testigos electorales y alertó por la polarización política y la desinformación. El Partido Centro Democrático anunció que buscará construir una coalición en el Congreso con otros partidos políticos que respalde las propuestas de Abelardo Elestrella como presidente. La Procuraduría abrió investigación disciplinaria contra el superintendente de salud, Daniel Quintero, por participación indebida en política electoral relacionada con la candidatura presidencial de Iván Cepeda. Felipe Harman fue nuevamente postulado como director de la Agencia Nacional de Tierras, eso a pesar de que el pasado 5 de junio renunció para hacerle campaña a Iván Cepeda. El gobierno nacional ordenó la liquidación del Ministerio de Igualdad y Equidad luego de que la Corte Constitucional declarara inexequible la ley que lo creó, ya que no prosperará su segundo intento en el Congreso de la República. La liquidación tomará inicialmente un año. Más de 300 trabajadores del Ministerio de Igualdad marcharon y protestaron en las instalaciones del DAPRE. Le reclaman al presidente Gustavo Petro por la falta de atención para los 580 trabajadores que se quedan sin empleo, la falta de un ente liquidador y la orden formal de liquidación de esta entidad. Luego de 5 días detenida, la senadora Marta Peralta quedó en libertad mientras avanza la investigación por corrupción en la Unidad Nacional de Gestión de Riesgo. Estoy dispuesta a presentarme siempre. Han sido días difíciles, dijo la congresista. El Gaula militar liberó a 22 personas secuestradas por hombres armados en zona rural de La Guajira. Entre las víctimas había 7 menores de edad. En el procedimiento fue capturado un presunto responsable por secuestro simple. Mañana miércoles, la sala plena de la Corte Constitucional definirá el futuro de la emergencia económica que decretó el gobierno nacional por la ola invernal en el departamento de Córdoba. El ejército incautó en el Valle del Cauca un poderoso arsenal de fusiles, drones y granadas que iba para el Guaviare para fortalecer a las disidencias de las FARC de alias Iván Mordisco. En resultados del Mundial, Argentina goleó 2-0 a Austria. Los goles fueron de Lionel Messi y con esto se consagró como el máximo goleador en la historia de las Copas del Mundo con 18 tantos. Por otra parte, Francia le ganó 3-0 a Irak. Noruega derrotó 3-2 a Senegal y Argelia derrotó 2-1 a Jordania. Hoy Colombia jugará su segundo partido del Mundial, enfrentará a República Democrática del Congo a las 9 de la noche en el Estadio de Guadalajara, en México. Ayer hubo banderazo por parte de los hinchas colombianos. Por otra parte, Portugal enfrentará a Uzbekistán a las 12 del mediodía en el Estadio de Houston. Inglaterra se mira ante Ghana a las 3 de la tarde en el Estadio de Boston y Panamá jugará contra Croacia a las 6 de la tarde en el Estadio de Toronto. Ampliación de esas y más noticias en BluRadio.com. Sigan con Mañanas Blue.
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1: Ha habido desde anoche disturbios en el municipio de Madrid, en Cundinamarca, protagonizados por jóvenes de izquierda que están ya protestando por el triunfo de Abelardo de la Espriella. Las 5:08 de la mañana, la historia con el ojo de la noche, Edward Porras.
3: Néstor, muy buenos días para usted, buenos días para todos los oyentes de Blue Radio. Aquí está la información con los hechos más importantes ocurridos en Bogotá y también en Cundinamarca mientras que ustedes dormían. Comenzamos con las protestas de un grupo de simpatizantes de izquierda, eran por lo menos 30 jóvenes que estuvieron en el parque principal de Madrid en Cundinamarca, inicialmente retirando alguna publicidad de otros candidatos presidenciales que estaban ubicados en este punto del parque y luego quemándolos en la mitad de este sitio. La Policía Nacional llegó, se retiraron casi a las 8 de la noche, pero manifestaron que volverán a protestar hoy en la tarde. Volvemos a Bogotá y esta vez para hablar del ladrón en bicicleta que está agrediendo con armas blancas a los estudiantes y personas que llegan de trabajar en el sector de La Giralda, esto es en la localidad de Fontibón. Una de las últimas víctimas, un joven universitario que por no entregar sus pertenencias fue agredido por este criminal. Hablamos con un familiar de la víctima y esto fue lo que le contó a Blue Radio.
4: Mi hijo venía de la universidad a eso de las 10 de la noche. Él se bajó en la avenida, en la 100, y venía casi sospechoso. Pero el tipo, y ya cuando llega a la esquina, es que el tipo lo aborda, le pide el celular, mi hijo le dice como no lo tengo en la maleta, espérese, el tipo se le manda, le saca el cuchillo, empieza a pegarle patadas, lo tumba al piso, le empieza a dar patadas entre el cuerpo y con el cuchillo pues a pegarle. Él pues reaccionó afortunadamente y pues ya el ladrón, pues al ver que no, definitivamente no lo pudo robar, se vuelve a montar en la bicicleta, casi ni se puede subir y se va.
3: El delincuente sigue libre y sigue haciendo de las suyas en el occidente de la ciudad. Y mientras tanto, en pleno centro de Bogotá, calle 26 con carrera 32, un delincuente llegó e intimidó a una mujer que estaba hablando con una amiga, dejó su carro estacionado, les quitó sus pertenencias y se le llevó su carro hacia el sur de la ciudad. La misma situación, pero esta vez con los criminales en carro que llegaron hasta el sector de Villas de Granada en Engativá, atacaron a un hombre que iba ingresando su camioneta de color blanco, una Tucson, al conjunto residencial, y de allí huyeron con el carro hacia el centro de Bogotá. Donde sí hubo capturas fue en el sector de Chapinero, donde un criminal y sus cómplices se robaron un vehículo en el sector de La Calera. Huyeron hacia Bogotá, hubo un plan candado y el coronel Rodríguez nos contó los detalles de lo que ocurrió en su localidad.
5: En las últimas horas, la Policía Nacional, a través de las unidades adscritas al CAI Rosales, logran la recuperación de un vehículo que había sido hurtado por modalidad de atraco en el vecino municipio de La Calera. Durante el seguimiento, los presuntos delincuentes abandonan el automotor y emprenden la huida. El vehículo colisiona contra un muro. Los delincuentes se bajan del vehículo y saltan desde una estructura en concreto hacia la zona boscosa del municipio de La Calera. Los policías hacen el seguimiento y logran capturar a este individuo, quien tenía heridas en sus piernas. Este ciudadano fue llevado pues a que se le presten los primeros auxilios a centro médico y se le leen los derechos del capturado. El vehículo recuperado fue devuelto a los ciudadanos y pues el ciudadano fue puesto a disposición de la Fiscalía General de la Nación.
3: Y por último, les cuento que hasta ahora estamos en la calle 27 Sur con Avenida Caracas, porque los comerciantes de la zona L, es la zona de las lechonas, aquí en el sur de la capital del país, se organizaron, estuvieron decorando durante toda la noche y simplemente para recibir a todos aquellos que quieran ver el partido en los 80 establecimientos de lechona ubicados en este punto de la ciudad, y además porque este fin de semana van a hacer el Lechona Fest, un festival de lechona que realizan desde hace 5 años aquí en la localidad de Antonio Nariño. Eduard Porras, Blue Radio.
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5: Buenos días, son las 5 de la mañana, 13 minutos.
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5: Hay una noticia urgente, se acaba de reabrir el estrecho de Hormuz, que estuvo cerrado durante varias semanas por cuenta de la guerra con Estados Unidos y después por bombardeos israelíes. Esta mañana Estados Unidos dice que tiene el control total del estrecho de Hormuz, que efectivamente ha sido reabierto. Circula nuevamente el petróleo internacional que sale del Medio Oriente, quiere decir, se reactiva también ese mercado en la economía internacional. Desde Londres, Silvia Carrasco.
8: Buenos días, Néstor. En Ginebra, Suiza, terminó la primera ronda de negociaciones entre Estados Unidos e Irán y las señales que se emitieron fueron positivas. El estrecho de Hormuz se reabre por los 60 días de alto al fuego y eso se vio reflejado en el paso de al menos 55 barcos en el día de ayer. También Estados Unidos levantó la prohibición de venta del crudo iraní. Eso ha llevado a que la cotización del Brent esté en los $76.70 esta mañana, su precio más bajo desde el inicio del conflicto. Así expresaba su optimismo el vicepresidente J.D. Vance a la salida de los diálogos en Suiza. Dice, en resumen, fueron 36 horas muy productivas. Tendremos que seguir trabajando en ello. El último punto que quiero destacar es que esto sienta las bases para lo que podría ser un Oriente Medio realmente transformado. La caída del precio del petróleo se explica por estos avances. Sin embargo, hoy los mercados asiáticos están contagiando a Europa tras una jornada masiva de ventas de acciones tecnológicas. La bolsa de Corea del Sur cayó en torno a un 10%, el Nikkei japonés un 3,5%. Se cree que esto es el arrastre de la caída de un 16,4% de las acciones de SpaceX, la empresa de viajes espaciales e inteligencia artificial de Elon Musk, que en una jornada perdió hasta $400 mil millones de su valor de mercado. Aunque se cree que esto refleja un ajuste de su precio de salida al mercado cuando todo el mundo quería tener una acción de SpaceX, ocurre que también se produce en un momento en que la Reserva Federal Americana y los bancos centrales del mundo se ven empujados a subir las tasas de interés para combatir la inflación creada por la guerra de Irán y el cierre del estrecho de Hormuz, Néstor.
5: Silvia, gracias. A propósito, dice desde Washington el presidente Donald Trump que tiene control total de ese estrecho de Hormuz, que es por donde circula casi una cuarta parte del petróleo internacional. Trump, que está dedicado a tender puentes con el nuevo gobierno, el de Abelardo de la Espriella, entre otras cosas, también adjudicándose el triunfo. Dice que un pedacito responsabilidad del triunfo de la Espriella en Colombia es porque él lo apoyó. Desde Washington, Juan Camilo Merlano.
9: Néstor, buenos días. Y al tiempo en el que hay estos avances en el campo diplomático con Irán encabezados por J.D. Vance, el presidente Donald Trump sigue amenazando con reanudar los bombardeos de ser necesario y reiterando que Irán está totalmente destruido, que no tiene capacidades militares y que no cuentan con ningún tipo de influencia frente a los Estados Unidos. Entonces complica un poco también los avances de las negociaciones esos comentarios del presidente Donald Trump, que los hizo ayer en el interior del despacho Oval. Mientras que también cobraba victoria. No es claro si lo hace porque de verdad está convencido de que es así, de que gracias a él el presidente electo, hoy presidente electo Abelardo del Espella, ganó las elecciones o si es una manifestación de poder con la que eventualmente buscará ejercer algún tipo de influencia frente al gobierno entrante en Colombia. De una u otra forma, Trump está complacido. Nos dijo que Abelardo no solo había ganado, sino que estaba en el décimo lugar y que después de que él lo apoyó, logró ganar. Lo cual no es preciso, Del Espella no estaba en el décimo lugar. Y lo segundo es que dijo que ganó fácilmente, lo cual tampoco es preciso teniendo en cuenta el margen por menos del 1%, tan solo 250 mil votos de diferencia. Pero ya Estados Unidos está listo para trabajar con nosotros y fortalecer la relación. Escuchemos lo que le preguntábamos al presidente Trump allí desde el despacho Oval en la Casa Blanca y su respuesta.
10: President on Colombia, the candidate,
11: El Tigre.
10: Abelardo del Espella. We know that you had a phone
11: call. I endorsed him. He was in 10th place. I endorsed him, and he won the election.
10: We know that you had
11: no different than this country.
10: You had a phone conversation with Abelardo del Espella in the last hours. What can you tell us about that phone conversation? And what did you see? What did you anticipate?
11: You're from Colombia.
10: Yes, sir. I'm from
11: Colombia. So he called. He called me last night, and he thanked me for the endorsement. He won. He won the election. He wasn't anticipated to win. But he won, and he won handily. It's just an honor. He was just a good man. I'd watch him a little bit speak, and he always speak. You know, when people like me, I like them. It's very simple. It's a very simple formula, and I like them. He said really nice things about me and the job we've done in the United States, and very, very powerful. And he won an election in Colombia that, I don't know, some people were surprised because he was a little bit further down the pack, but he won easily last night. He won by, call me at 8:30 in the evening.
9: Bueno, allí le preguntábamos al presidente Trump por Colombia, por su apoyo del Espella. Dijo, lo apoyé, estaba en el décimo lugar, pero yo lo apoyé y ganó las elecciones. Le preguntaba entonces, usted tuvo una conversación telefónica con Abelardo del Espella, ¿qué nos puede contar sobre esa conversación? Y respondió el presidente Trump, sí, es muy buena, me llamó anoche y agradeció mi apoyo. Ganó las elecciones, no se esperaba que ganara, pero ganó con facilidad. Es un honor, es un buen hombre, yo lo había visto hablar un poco y vi que se expresaba bien. Cuando yo le caigo bien a alguien, me cae bien a mí. Es muy sencillo, es una fórmula muy simple y me cayó bien. Dijo cosas muy bonitas sobre mí y el trabajo que hemos hecho en Estados Unidos y fue muy poderoso. Ganó unas elecciones en Colombia que, no sé, sorprendieron a algunos porque estaba abajo en las opciones. Pero ganó fácilmente anoche. Me llamó a las 8:30 de la noche solo para agradecerme y le dije, hiciste una gran campaña. Es el Tigre, ¿verdad? Y luego decía, con respecto a la pregunta de qué prevé para la relación con Colombia, él respondía bien, mucho mejor, va a ser un gran presidente. Esas declaraciones las dio en el despacho Oval, la misma oficina donde se espera que reciba al presidente electo Abelardo del Espella, porque le extendió una invitación en ese sentido. De hecho, otro testamento de que habrá un trabajo conjunto muy cerrado con Estados Unidos es que el secretario de Defensa Pete Hegseth, quien también estaba ahí en esa reunión de ayer donde Trump habló, le extendió una invitación ya al gobierno entrante de Del Espriella para que se uniera a la coalición contra los carteles de las Américas. Dice Hegseth que para fortalecer la alianza militar y erradicar a los narcoterroristas, esa plaga del hemisferio. Néstor.
5: Juan Camilo, gracias. Se tiene confianza Trump, efectivamente, atribuyéndose el triunfo de Abelardo del Espella. Claro que lo apoyó muy al final, pero por supuesto los votos de Abelardo seguramente no tienen, al contrario, es posible que hayan sido castigados por el apoyo de Estados Unidos. El candidato derrotado, el candidato Iván Cepeda, anuncia impugnación, dice el que presentaron 57.000 reclamaciones, a pesar de que ya está prácticamente terminada la primera etapa del escrutinio, con muy pocas variaciones frente al conteo. Algunas decenas de votos a favor o en contra para un candidato, pero nada sustancial, nada que reduzca la diferencia de 250.000 votos. Así que el escrutinio va a confirmar el triunfo de Abelardo de la Espriella. La tesis de Cepeda es que hay que traer los votos del exterior, en físico, reabrir la votación, que por supuesto no va a ser posible, se traen las actas para contarlas en el escrutinio, que es básicamente lo mismo que pasa en todo el país. Declaración de Iván Cepeda, 48 horas después de su derrota.
12: Nuestros testigos, nuestro equipo de seguridad electoral ha presentado 57.189 reclamaciones que nos facultan y que obligan a los escrutadores, a los jueces escrutadores, juezas, a verificar estas alegaciones que hemos hecho. Y por lo tanto, nosotros estamos en este momento con nuestros equipos participando del escrutinio. Para claridad de en qué momento estamos de esa labor, anoche finalizó el escrutinio municipal, el día de hoy comienza el escrutinio departamental. Creemos que el miércoles.
5: Y efectivamente, mañana miércoles o pasado mañana jueves, a más tardar, debe haber resultados confirmando el triunfo de Abelardo de la Espriella, que es lo que ha pasado siempre en la historia electoral de Colombia. Que hay un conteo, pasó con Petro hace 4 años, se declaró ganador Petro, dio triunfo, dio el discurso de triunfo, y después, 2 o 3 días después, lo confirma ese escrutinio, que repito, no tiene mayores variaciones. También hay que decirlo, haciendo un llamado a la calma en momento de esta calentura política. Iván Cepeda.
12: Entendemos que obviamente ante un resultado tan reñido como el que se ha presentado, pues obviamente luego de una campaña que ustedes vieron, tuvo distintos momentos bastante intensos, por decirlo de alguna manera, en la opinión pública haya en este momento inquietud, ansia por conocer el resultado final, y entonces en mi condición de candidato del Pacto Histórico y de la Alianza por la Vida, quiero hacer un llamado muy cordial a la serenidad, a la calma.
5: Está bien ese llamado a la serenidad y la calma. Son las 5 de la madrugada, 24 minutos. Del Consejo Electoral le responden a Iván Cepeda diciendo que no se pueden traer los votos del exterior. Vienen las actas, que es lo que se cuenta en el escrutinio. Así que la propuesta fue rechazada. El presidente del Consejo Electoral, Cristian Quirós.
13: El escrutinio del exterior se realiza con las actas que realizan todos los días los cónsules, porque se consolida la votación de 8 días. Los cónsules van comentando las actas, no las envían, y nosotros no hacemos con los votos, lo hacemos con las actas que consolida la registraduría y que nos envían sus delegados. No con los votos que llegan, porque entiendan que la primera vuelta va a ser 21 días y esperamos los votos, pueden pasar más de 3.
5: Sobre las elecciones del domingo, el que todavía no reconoce los resultados es el presidente Gustavo Petro, que anoche hasta muy tarde estuvo en un viaje relámpago a Panamá. Ha estado desde sus redes sociales alimentando la teoría del fraude y ahora habla de que los formularios, los E14, que son los que cuentan los votos de los claveros, no son los resultados reales de las mesas, que están impidiendo el acceso de 70.000 testigos electorales. Que no hay fraude, le responden todas las instituciones al presidente, el procurador Gregorio El Hash.
14: Yo vengo oyendo esa palabra y esas expresiones desde hace un año. En ninguna de las elecciones que han sucedido aquí en Colombia en el último...

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1: No tiene mayores variaciones. Mariana Neira.
2: Néstor, buenos días. A las 9 de la mañana está prevista la instalación de la sesión del Consejo Nacional Electoral que dará continuidad a la audiencia de escrutinio nacional de las elecciones de presidente y vicepresidente de la República. Según informó el organismo, la Comisión Escrutadora Nacional continuará con la verificación de los resultados bajo criterios de legalidad, transparencia, trazabilidad y garantías para todos los actores del proceso electoral. Entre tanto, en Bogotá ayer terminó el trabajo de las comisiones auxiliares que se realizaban en Corferias, en donde estaban encargadas de revisar las reclamaciones presentadas en cada localidad de la capital. Ahora la Comisión Distrital de Corferias será la encargada de revisar los recursos de apelación que fueron enviados desde estas instancias. A nivel nacional, el proceso está prácticamente cerrado. De las más de 118.000 mesas instaladas en el país, solo quedan pendientes 10 mesas por escrutar. Estas quedan ubicadas en los departamentos de Antioquia, Boyacá, Santander y Vaupés, según la registraduría. La expectativa es que esta misma semana puedan conocerse los resultados definitivos de la segunda vuelta presidencial, aunque antes deberán resolverse los recursos y las reclamaciones que fueron presentados durante el proceso de escrutinio. Mariana Neira, Blue Radio.
1: Mariana, ya están haciendo la expedición de datos, repito, extraoficiales, que demuestran variaciones mínimas y relevantes de apenas 1 o 2 votos por cada candidato en las regiones en donde se conoce ese escrutinio. Nada sustancial. Las autoridades electorales descartaron la posibilidad del recuento de los votos en el exterior. Miguel Cardosa.
3: Buenos días, Néstor. Las autoridades electorales y los organismos de observación descartaron cualquier evidencia de fraude o manipulación de las elecciones presidenciales. Durante la reunión de la Comisión Interinstitucional Postelectoral, el Procurador General de la Nación, Gregorio El Hash, aseguró que no existe evidencia de alteración de resultados. A esa posición se sumó la directora de la Misión de Observación Electoral MOE, Alejandra Barrios, quien explicó que los incidentes detectados durante la jornada fueron mínimos y no tienen capacidad de afectar la legitimidad de la elección. A esto añadió que se trató de hechos relacionados con algunos electores o integrantes de campañas y no de situaciones asociadas a un supuesto fraude.
4: No hemos encontrado, por lo menos desde la Misión de Observación Electoral, ningún tipo de hechos que de manera reiterada nos permitan señalar que tenemos un proceso electoral que no sea legítimo. Tenemos hechos aislados como hemos tenido en todos los procesos electorales y sobre los que hay que trabajar, porque eso habla mal de la cultura política.
3: En el mismo encuentro, el ministro del Interior, Armando Benedetti, anunció que las observaciones recopiladas serán presentadas al presidente Gustavo Petro para revisarlas. Las declaraciones se producen luego de que el candidato presidencial, Iván Cepeda, solicitó un recuento de los votos en el exterior. Sin embargo, el presidente del Consejo Nacional Electoral, Cristian Quirós, descartó la posibilidad de realizar ese procedimiento porque el escrutinio de los votos emitidos en el exterior se lleva a cabo con base en las actas elaboradas por los cónsules durante los 8 días de votación y no mediante la revisión individual de cada sufragio. Miguel Cardosa, Blue Radio.
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1: 5:30 a.m. Actualizamos las noticias en Blue Radio. Las autoridades investigan el hallazgo del cuerpo sin vida de una mujer dentro de una maleta en una habitación de un edificio en el sector de Chapinero, en Bogotá. La policía busca a 2 ciudadanos extranjeros, un estadounidense y un británico, que aparecen registrados en el mismo lugar donde fue encontrada la víctima. El exministro del Interior, Juan Fernando Cristo, quien se desempeñó como integrante del comité político de la campaña de Iván Cepeda, atribuyó un triunfalismo exagerado por parte de sectores del Pacto Histórico la derrota en las elecciones del pasado domingo. El procurador Gregorio El Hash ratificó que no existen indicios de fraude en la jornada electoral del pasado domingo y aseguró que esa entidad sigue verificando la transparencia del proceso de escrutinio. Por su parte, el Consejo Nacional Electoral descartó el reconteo voto a voto en el exterior, como lo había solicitado el candidato Iván Cepeda. El Partido Centro Democrático anunció que buscará construir una coalición en el Congreso con otros sectores políticos que respalden las propuestas de Abelardo Espella como presidente. El presidente de los Estados Unidos, Donald Trump, volvió a respaldar la elección de Abelardo Espella y aseguró que será un gran mandatario. En conferencia de prensa desde Despacho Oval, el mandatario estadounidense dijo que parte de la victoria de Espella fue gracias a su apoyo y afirmó que las relaciones entre los dos países van a mejorar. La Procuraduría

0: una investigación disciplinaria contra el superintendente nacional de salud, Daniel Quintero, por presunta participación indebida en política. La decisión se produce por declaraciones y publicaciones del exalcalde de Medellín a favor de Iván Cepeda el mismo día de la segunda vuelta presidencial. Por su parte, la Contraloría de Antioquia determinó un presunto detrimento patrimonial por 108 mil millones de pesos por el cambio de contratistas para ejecutar las obras finales de Hidroituango durante la administración de Daniel Quintero. El hallazgo ahora deberá ser investigado por la Contraloría de Medellín. El Gobierno Nacional ordenó la liquidación del Ministerio de Igualdad y Equidad luego de que la Corte Constitucional declarara inexequible la ley que lo creó y de que no prosperará su segundo intento en el Congreso de la República. La liquidación tomará inicialmente un año. Más de 300 trabajadores del Ministerio de la Igualdad marcharon y protestaron en las últimas horas en las instalaciones del DAPRE. Le reclaman al presidente Gustavo Petro por la falta de atención para los 580 trabajadores que se quedan sin empleo. La senadora Marta Peralta recuperó su libertad, logró culminar la diligencia indagatoria ante la Corte Suprema de Justicia por su presunta vinculación en el escándalo de corrupción de la Unidad Nacional de Gestión de Riesgo. Felipe Jarma fue nuevamente postulado como director de la Agencia Nacional de Tierras, esto a pesar de que el pasado 5 de junio renunció para hacerle campaña a Iván Cepeda. Las autoridades incautaron una de las más grandes caletas de las disidencias de alias Iván Mordisco en Yumbo, Valle del Cauca. La Fuerza Pública encontró 26 fusiles, 7 drones, 231 proveedores y más de 6.300 cartuchos y 292 granadas. 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

0: martes es 23 de junio. Bienvenidos, muy buenos días. Un gusto saludarlos. Día de fútbol. A las 9 de la noche, es a las 9, ¿verdad?
1: A las 9 es el nuestro, pero hoy hay fútbol a las 12, a las 3, a las 6 y el de Colombia a las 9 de la noche. Arranca hoy Portugal-Uzbekistán a las 12 del día.
0: Y a las 9 de la noche es Colombia.
1: Es el de Colombia.
0: Contra la República Democrática del Congo. Congo es hoy lo que durante mucho tiempo fue Zaire.
1: Sí.
0: En África. ¿Por qué no se vino con la camiseta de la selección Colombia?
1: No, está
0: Colombia?
1: Muy temprano, pero tranquilo. Tranquilo que hoy nos toca poner la camiseta de la selección Colombia.
0: Hoy es día de la selección Colombia, efectivamente. Bienvenidos. Y hoy es un día diferente. Ya salimos del tormento de las elecciones. Tal vez hora de pensar, de disfrutar a la selección Colombia. Noticias de Colombia y el mundo, también a esta hora, temas de conversación.
1: Ya le voy a hablar de
0: Camila
1: fútbol.
0: Carvajal.
1: Ya voy para allá, ya voy para el Mundial. Antes, Néstor, oyentes, buenos días. Hablando de redes sociales, primero la política. Primero tenemos que seguir hablando de elecciones. Hay unas tendencias, numeral, fraude electoral y numeral, la victoria del Tigre, que como en la vida real, tienen enfrentadas a las dos corrientes políticas en Colombia, producto ya esto de ir asimilando los resultados dos días después de la jornada del domingo. Es tendencia Petro, Abelardo, fraude electoral, victoria del Tigre, también es tendencia E14, escrutinio, es tendencia Nariño, el departamento donde están puestos los ojos de quienes están haciendo las denuncias de presión al electorado, producto de municipios donde, Néstor, toda la votación fue en algunas mesas para un solo candidato. Es el caso de la mesa 001, por ejemplo.
0: El 100% de los votos para Iván Cepeda, por supuesto, parece rarísimo, suena casi imposible que un candidato logre el 100%.
1: Déjeme ponerle solo un ejemplo para que los oyentes nos entiendan. La mesa 001 de Santa Rosa, en Tumaco, Nariño. En esa mesa se contaron 319 votos. No hubo en blanco, no hubo nulo, no hubo mal marcados, solo 319 votos por un solo candidato, por el candidato Iván Cepeda. Y así se repite esta historia en mesas de Tumaco, Chocó, Cauca, Putumayo, Nariño, y en otras, en Antioquia, en Guajira, también en Nariño, la votación se duplicó, triplicó o hasta quintuplicó, y ahí ya comienzan a encenderse alertas producto de lo que pasó en esas regiones donde la coincidencia es que hay grupos armados como el ELN y también las disidencias de las FARC. Hablando de política, también es muy fuerte una conversación con Antioquia y Ana Cristina, por Ana Cristina Restrepo, que en micrófonos aquí de Blue Radio lanzó una frase que ha causado mucha controversia. Ella habló de la celebración en Medellín, producto del triunfo del candidato Abelardo de las Prias. Ya dijo que hubo tanta pólvora que le recordó los años 80 cuando coronaban los mafiosos, y eso está dando de qué hablar también en las redes sociales. Y finalmente le dije que sí, vamos a hablar de fútbol. Messi, Irak, Argelia, por los partidos de ayer, con Messi incluido, y para nosotros Lorenzo, la declaración, la última del profesor Néstor Lorenzo, hablando de James, hablando de los nuestros y de cómo hay que enfrentar al rival. Les dijo que tienen que tener muy clara la definición porque no hay rival pequeño, y el partido de esta noche, lo sabe el propio Néstor Lorenzo, es la segunda prueba de cara a la Copa del Mundo, así que ya la selección Colombia es tendencia. ¿Su marcador es cuál? Yo anoto aquí para mañana.
0: Tengo 2-0 hoy para Colombia.
1: Bueno, 2-0.
0: Vamos y en a ver la polla, en la polla en la que estoy, hay que decir quién hace los goles.
1: Ah, bueno, entonces esto es quién, Lucho, me imagino.
0: Puse a Lucho Díaz y a Luis Suárez.
1: Okay, listo, Luis Suárez. Mañana vemos cómo queda el partido, yo voy 1-0.
0: Usted va 1-0, cualquier cosa, si llega a ganar Colombia, 0-0, vale. Camila, gracias, espero verla con la camiseta de la selección Colombia.
1: Señor.
0: 5:38 desde Guadalajara, al lado de la selección Colombia, Juan Carlos Cortés.
2: Hola Néstor, buenos días. La selección Colombia ultimó detalles para su segundo compromiso en la Copa del Mundo, donde enfrentará República del Congo con la posibilidad de acercarse a la clasificación a la siguiente fase. El equipo nacional llega motivado tras el triunfo 3-1 sobre Uzbekistán y espera contar nuevamente con un importante acompañamiento de aficionados colombianos en las tribunas de Guadalajara, una ciudad que se ha teñido de amarillo, azul y rojo durante los últimos días y que se siente local a donde quiera que va. Una vez más, el banderazo estuvo a reventar y los jugadores salieron a saludar a los suyos desde los

0: En la previa del compromiso, Néstor Lorenzo habló sobre el momento que vive la selección y cómo enfrentar al Congo.
1: Lo que teníamos estudiado de Congo en la previa había variado bastante, ¿no? Entre distintos tipos de sistemas, pero ya con Dinamarca y con Portugal marcó un 5-3-2, un equipo que mantiene dos delanteros importantes arriba, que hay que evitar transiciones y contras, ¿no?
0: Colombia no pudo ejercer su última práctica en Guadalajara. Las fuertes tormentas suspendieron la práctica con apenas 10 minutos de comenzada y no pudo volver a ser reanudada producto del fuerte aguacero. Con Vargas en la puerta, Muñoz, Davinson, Lucumí, Mojica, Lerma, Puerta, Arias, James, Díaz y Suárez formaría Colombia para su segunda salida en el Mundial 2026. Desde Guadalajara, México, Juan Carlos Cortés, Blue Radio.
2: Juan Carlos, gracias. 5:40 p.m. Al otro lado ganó la selección de Argentina con 2 goles de Messi. Messi ya es el goleador histórico de los mundiales. Va bien esta Argentina que está defendiendo el título. Y anoche hubo fútbol hasta tarde, como lo habrá hoy, día martes. Desde Dallas, que es la sede del mundial, allí está el IBC Cristian Marín.
3: Néstor, buenos días. En el Mundial de los 1000 partidos de los 3 países también se consolida el plusmarquista del gol en una Copa del Mundo.
4: Y siempre él, y siempre está, y siempre nos salva, y siempre nos da una mano, y él nos hace creer, y él nos hace llorar. Un tipo que lo ganó todo y juega como si tuviera algo que demostrar. El último baile.
3: Es el mismo que desde hace 20 años lo hace. Lionel Messi, el rey de este mundial, anotó doblete y pasó de largo la marca impuesta por el alemán Miroslav Klose. El 8 de julio de 2014, cuando su selección humilló a Brasil en su mundial, Messi convirtió 2, llegó a 18 y es el máximo jugador que registra más festejos en el mundial. Su cumpleaños número 39. Se pone cerca de los 40, pero su magia, calidad y olfato goleador sigue intacto.
5: Intentaremos seguir estando en esta dinámica, en esta sintonía, como lo está la gente también, ilusionada, pasito a pasito, ¿no? Esto es largo, es difícil.
3: Argentina clasificó de la mano del 10, llegó a 6 puntos y puntea el grupo. Messi se sigue gestionando como el vino, entre más viejo mejor. Eso lo tiene claro Scaloni, al punto de ni siquiera llegar a planificar un partido sin la presencia en la titularidad del capitán.
6: Lautaro, Julián, Leo, después hay que defender, hay que correr. Yo me encantaría porque los amo a los dos, lo amo a los tres, si ponemos a Leo también. Pero Leo tiene que jugar, porque lo digo yo.
3: Pero este mundial no solo es del rey. Francia, con otra tarde inspirada de Kylian Mbappé, derrotó 3-0 a Irak y aseguró puesto en la otra fase. Noruega, de la mano de su goleador Haaland, que se reportó por duplicado, se impuso ante Senegal 3-2. Ahora Francia y Noruega chocan para definir la primera posición del grupo I. La jornada 12 de esta Copa del Mundo cerró con el duelo entre Argelia y Jordania. Los asiáticos recobraron vida luego de haber perdido en la primera salida ante Argentina y terminaron doblegando 2-1 a los africanos. Cristian Marín, Blue Radio.
2: Esa selección de Noruega va muy bien, fueron golazos de Haaland anoche en el Mundial. Gracias, Cristian. 5:43 p.m. Volvamos a hablar de política. El presidente Petro sigue alimentando la historia del fraude y ahora mezcla formularios, los C-14, dice él que no permitieron el acceso de 70 mil testigos digitales, y habla de algoritmos y habla de inteligencia artificial, que hubo manipulación en las elecciones en las que perdió él y perdió su candidato. Hablando el presidente Petro en las últimas horas desde Panamá.
7: La inteligencia artificial, que acabamos de ser víctima de eso, porque mucha gente, millones de colombianos, fueron manipulados por la mentira. ¿De dónde que Iván es un guerrillero? Si es el hijo de una víctima de un senador que fue asesinado por funcionarios públicos, y que tenía todo el derecho de saber la verdad, y entonces es lo que yo llamo un parresiesta, el coraje de la verdad, que también a mí me ha gustado pertenecer a eso. Y entonces en la inteligencia artificial o hay una regulación pública mundial, o también se acaba la humanidad por la vía de que no puede distinguir entre verdad y mentira.
2: El presidente vuelve a hablar de inteligencia artificial, atribuyéndole a la inteligencia artificial lo que pasó en la campaña. Y habla de incendios y habla de polarización máxima, no solo en Colombia.
7: Hoy por hoy, Perú, Colombia, Venezuela, están en una polarización máxima, una posibilidad de estallido, de la desestabilización del corazón del mundo. Sabemos de la historia de Colombia, hoy es mitad y mitad. Cualquier triunfo es pírrico, así hubiera sido el nuestro, o sea el nuestro, pírrico. Y la gran responsabilidad que tiene el progresismo pírrico, en Venezuela, tal vez
2: interpreta
7: Colombia,
2: el presidente como pequeño. Son las 5:45, también el de él hace 4 años fue un triunfo por un pequeño margen. Este de Abelardo de la Espriella sobre Iván Cepeda fue de casi 200, algo más de 250,000 votos. Estuvo con Abelardo de la Espriella en Barranquilla Bernie Moreno, que es uno de los hombres de confianza del presidente Trump, es senador republicano de familia colombiana, elegido por el Partido Republicano en Estados Unidos, que anuncia gestiones y anuncia que estará en la posesión del presidente de la Espriella el próximo 7 de agosto.
8: Voy ahorita, después de esta entrevista, a hablar con Abelardo, a ver cómo podemos mover ese tema para adelante. Pero también acuérdense que para el pueblo de Colombia no había más gente votando en la historia de Colombia que ayer. Entonces, el pueblo habló con un gran voz y eso también debe ser un punto de orgullo. Pero mire, todos los colombianos, pensemos del futuro, pensemos de qué son las posibilidades de este gran país.
2: Todos los colombianos debíamos estar orgullosos del sistema electoral con el que ganó Petro hace 4 años y con el que perdió Petro. Es el mismo sistema electoral. Son las 5:46. La crisis del día corre por cuenta de una entrevista que da Carlos Suárez a la revista Semana, que desata. Suárez es el estratega, el cerebro detrás de la campaña de Abelardo de la Espriella, que desata un enfrentamiento con el expresidente Álvaro Uribe y con el Centro Democrático, de quienes no habla en buenos términos. Mateo Piñeros.
9: Néstor, buenos días. Pues durante la campaña vimos algunos choques entre dos candidaturas que parecían cercanas, la de Paloma Valencia y la de Abelardo de la Espriella. En las últimas horas vimos otro cruce de mensajes entre estos sectores. Carlos Suárez, quien fue el estratega político de Abelardo de la Espriella, aseguró que Paloma Valencia y el expresidente Uribe representaban a la politiquería de siempre y que actuaron con las fórmulas del pasado para perpetuarse en el poder. Agregó: no creo que Paloma sea la gran perdedora porque era la representante de todo un establecimiento político decadente. Por eso la castigaron en las urnas. Además, aseguró que el expresidente Uribe fue el líder de una gavilla contra Abelardo de la Espriella. Estas declaraciones las dio Suárez en la revista Semana. Pues Uribe, por medio de su cuenta de X, señaló: Carlos Suárez demostró sus dotes de estratega cuando llevó a Piedad Córdoba y a Cepeda a hablar con ex paramilitares extraditados a preguntar por mí. La respuesta también llegó por parte de Gabriel Vallejo, el director del Centro Democrático, quien calificó a Suárez como un estratega sin escrúpulos a quien no le importa Colombia, y agregó: su única motivación es alimentar el ego, olvidando que la soberbia es una mala consejera. Es importante recordar que aunque de las Espriella siempre se refiere a Uribe como el gran colombiano, el pasado domingo durante su discurso tras ganar las elecciones no mencionó en ningún momento al exmandatario. Mateo Piñeros, Blue Radio.
2: Mateo, gracias. Sí, esa relación de Abelardo de la Espriella con el expresidente Uribe está rara porque nació políticamente bajo la sombra personal del expresidente Uribe. Y ahora su estratega caza semejante pelea, seguramente enceguecidos por el triunfo electoral del domingo pasado. Al otro lado, en la campaña perdedora, están buscando explicación uno de los integrantes de la campaña de Iván Cepeda, el exministro de Cristo, Juan Fernando Cristo. El exministro.
10: Muchos sectores de la campaña y del pacto histórico cayeron en un triunfalismo exagerado que nos llevó a bajar la guardia en la primera vuelta y que se tuviera esa gran diferencia de la campaña opositora, que fue difícil de remontar en la segunda. La posición que se adoptó el domingo de la primera vuelta presidencial nos llevó a perder 3 o 4 días fundamentales en la campaña de la segunda vuelta.
2: Estas son reflexiones en el baúl de los ya que, haciendo el balance de por qué perdieron. 5:49, pensando en el futuro, en cómo será el manejo de Abelardo de la Espriella. Una de las firmas serias de la economía internacional, Standard & Poor's, dice que hay alto riesgo, hay nubarrones en el gobierno de la Espriella por cuenta de protestas callejeras, por cuenta de cómo se va a portar la oposición. Marcela Peña.
11: Hola Néstor, buenos días. Empecemos con el tema de las protestas callejeras. Para Standard & Poor's es claro que hay un riesgo de vandalismo, bloqueos y manifestaciones en ciudades como Bogotá, Medellín y Cali como reacción a políticas del nuevo gobierno. Piensa, por ejemplo, en la posibilidad de que desaparezcan entidades públicas y se den despidos en el sector público, así como el recorte de diversos programas y la reanudación de la erradicación de los cultivos de coca. También vendría un desafío en materia de seguridad. Abelardo de la Espriella ha dicho que tendrá mano dura con los grupos criminales, pero eso podría llevar, según los análisis de Standard & Poor's, a reacciones también por parte del ELN, el Clan del Golfo y las disidencias de las FARC, que al final se traducen en desafíos de seguridad para la operación de las empresas, incluyendo las empresas petroleras. Aunque las petroleras, por supuesto, están en el corazón de lo que quiere hacer Abelardo de la Espriella en los próximos años. Otro desafío bien importante es que tengamos un gobierno que gobierne a punta de decretos y no tenga interlocución con el legislativo. Abelardo de la Espriella tiene hoy apenas un representante a la Cámara y 4 senadores. No está claro que vaya a lograr construir una coalición para gobernar. Su equipo dice que tiene listos 90 decretos para el primer día y además han dejado saber que evalúan acudir a estados de excepción, a emergencias económicas para sacar adelante su agenda. Marcela Peña, Blu Radio.
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13: Hola, ¿qué tal? Buenos días para todos nuestros oyentes en Medellín, Antioquia. Gracias por su sintonía. Soy Héctor David Santamaría. Es un placer estar con ustedes con la información de nuestra región en este día martes. Hoy estamos a 23 de junio de este año 2026. Danilo Arias, buenos días.
14: Héctor, buenos días para usted, para todos los oyentes. 16 grados de temperatura a esta hora en Medellín y el Valle de Aburrá. La medida de pico y placa para hoy martes es para los carros particulares con placas terminadas en 0 y 3 y para motos de 2 y 4 tiempos, cuyas placas inician en 0 y 3. Varias lluvias, varios episodios de lluvia se registran en diferentes zonas del Valle de Aburrá a esta hora, Héctor.
13: Lo que les contamos es que igual posiblemente se va a mantener así durante el transcurso de la mañana para que lo tengan presente si usted se dirige a alguna zona del área metropolitana. Y luego de un caso ocurrido a finales del mes de febrero en Medellín, se registró la segunda muerte de una persona en medio de procedimientos estéticos. El caso más reciente se dio en Quirófano, la Torre Médica del Tesoro, en el sector del Poblado, donde hubo el fallecimiento de Paula Andrea Beltrán, de 41 años de edad. La mujer, de nacionalidad colombiana, había llegado a la capital antioqueña 3 días antes desde Nueva York, donde se empeñaba como asistente de enfermería para practicarse una extracción de biopolímeros en sus glúteos. Según información entregada a las autoridades por parte de directivos de un establecimiento médico donde ocurrió esta situación, después de 1 hora y 10 minutos de haber iniciado el procedimiento, Beltrán sufrió un paro cardiorrespiratorio. A partir de allí, el personal médico inició maniobras de reanimación que no tuvieron un resultado favorable y la paciente falleció en el mismo lugar de los hechos. Ahora serán las respectivas investigaciones ya iniciadas judiciales que determinen qué le ocasionó esa situación a la mujer en Medellín.
14: Y así como transcurrió la jornada electoral del pasado domingo 21 de junio, avanzan sin dificultades y en los tiempos esperados los procesos de escrutinio en Antioquia tras los comicios presidenciales. Según el más reciente reporte oficial entregado por parte de la Registraduría Nacional, de 15.801 mesas instaladas en todo el departamento, solo restan por escrutar 2 en el municipio de Frontino, en el occidente del departamento, donde habían dispuestas un total de 58 mesas. El proceso más dispendioso se registró en la ciudad de Medellín, donde se interpusieron 105 reclamaciones que fueron atendidas y hasta donde en la última mesa se mantuvo la tensión entre testigos electorales, abogados y seguidores de una y otra campaña que acompañaron esta situación. Hay que decir que que en el caso de los restantes 124 municipios fueron interpuestas 234 reclamaciones ya atendidas, y tras el final de los escrutinios en cada una de las localidades se espera que hoy a las 9 de la mañana esté en la ciudad de Medellín ya la totalidad del material electoral del departamento custodiado bajo urnas triclave para adelantar el respectivo proceso a nivel de Antioquia. Adolfo Rafael Fernández, el delegado departamental de la Registraduría Nacional, ya había explicado que será la consolidación del escrutinio departamental el que permita conocer con exactitud cuántos votos pueden recuperar los candidatos de cara a una decisión de fondo sobre quién será el nuevo presidente de Colombia.
15: Comienzan a consolidarse todos los municipios. Cuando termina ese proceso, se consolida, y ellos dicen, ya se consolida todo, entonces se generan actas y ya se consolida todo el departamento. Entonces ahí ya sabemos cuántos votos obtuvo el candidato A, cuántos votos obtuvo el candidato B, nulo, blanco y listo. Y queda ya como el definitivo, y esa información pasa al escrutinio nacional.
14: Seguirán trabajando en esta labor a lo largo de la mañana. Trabajaron hasta ayer muy tarde en diferentes zonas de Antioquia y recordamos, hoy 9 de la mañana en Plaza Mayor inicia el escrutinio departamental con la totalidad del material de toda la región.
13: En medio de estas situaciones y las confrontaciones que ya son conocidas entre el gobierno nacional y el de Antioquia, se conoció de una visita de inspección desde la Superintendencia de Salud de la Fábrica de Licores de Antioquia y a la Secretaría de Hacienda Departamental. Ante esta situación, quien lo confirmó fue el propio gobernador André Julián Rendón a través de su cuenta en X, que escribió: ojalá sea en el marco de la ley y sus competencias y no se trate un látigo hostigador y vengador del gobierno nacional por el resultado de las votaciones en el departamento, donde recordemos ganó Abelardo El Espreya por más de 2 millones de votos. Ante la suspicacia del mandatario departamental, el que contestó fue el superintendente de salud y exalcalde de Medellín, Daniel Quintero. Gobernador, ejerceré mis funciones de inspección y vigilancia como debe ser y hasta el último día de gobierno. De manera oficial, también la entidad confirmó que esta inspección iniciada hace parte de varias actividades rutinarias que se hacen en medio de 500 visitas que van a hacer en todo el país y en otras regiones como el Magdalena, Bogotá y Santander.
14: Y luego de que a finales de febrero la Contraloría General de Antioquia anunciara el inicio de una actuación especial de fiscalización a Hidroituango con motivo del cambio de contratistas para sus obras finales, en las últimas horas pues la entidad entregó las principales conclusiones de ese proceso. Si bien la entidad de control destacó que no hubo afectación del patrimonio público a la sociedad de Hidroituango por el cambio de contratistas para la ejecución de las unidades de generación de energía 5, 6, 7 y 8, sí identificó posibles consecuencias adversas para empresas públicas de Medellín. Esto por cuenta de una presunta vulneración del principio de planeación en el proceso de contratación para esas obras finales, lo cual indicó la Contraloría Departamental constituye un supuesto detrimento patrimonial por 108.585 millones de pesos. El Contralor General de Antioquia, Juan Carlos Herrera, explicó que se trata de situaciones identificadas entre 2022 y 2023, esto durante la administración de Medellín de Daniel Quintero, pero que precisamente deberán ser asumidas por la Contraloría Distrital al estar implicada una entidad del conglomerado público de la ciudad. Estamos hablando de EPM. Herrera también advirtió que la actuación arrojó hallazgos administrativos relacionadas con la oportunidad para hacer efectivas las acciones judiciales derivadas del incumplimiento del hito 7 del cronograma director del contrato BOOM durante los años 2022 y 2023, así como la omisión en la actualización del modelo financiero durante los primeros 3 meses del año 2026.
16: Dos hallazgos administrativos frente a los cuales se están adelantando los respectivos planes de mejoramiento sin ninguna incidencia fiscal para Hidroituango. De esta manera, a las antioqueñas y los antioqueños les decimos, estamos protegiendo los recursos de Antioquia.
14: Frente al cambio de contratista, en su momento diversos sectores políticos, gremiales y expertos cuestionaron la urgencia del proceso y los mecanismos de contratación utilizados.
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1: Bienvenidos, buenos días. Hoy es martes 23 de junio, es día de partido de la Selección Colombia, que es a las 9 de la noche. ¿Usted por qué no está con camiseta de la Selección Colombia?
2: Porque el partido es muy tarde, Néstor, entonces 15 horas con la camiseta puesta, yo creo que no soporta
1: hoy es día.
2: El trajín del día, pero a las 6 de la tarde me pongo la camiseta, ni más falta.
1: Hoy es día de ponerse la camiseta de la Selección Colombia, partido contra el Congo, anoche. Ayer Argentina le ganó 2-0 a Austria, Francia, Juan Camilo, le ganó 3-0 a Irak, Noruega, gran partido, le ganó 3-2 a Senegal y Argelia anoche tarde le ganó a Jordania 2-1. Hoy el turno es para la Selección Colombia en Guadalajara.
3: Sí, señor Néstor, buenos días. Jornada histórica, además en la historia de los, pues en todos los mundiales, porque Messi se convirtió en el máximo goleador en solitario de la historia de este certamen. Llegó a 18 anotaciones, tiró un penalti por afuera al minuto 9 del partido frente a Austria. Ese duelo fue en Dallas. Y después al minuto 38 se reivindicó un pase del lateral izquierdo Facundo Medina en un gol que ha hecho varias veces en su carrera futbolística. De hecho, lo hizo en un clásico por allá en 2017, en un clásico Real Madrid-Barça. Lo repite frente a Austria y con eso fue el 1-0. El 2-0 ya fue al minuto 90. A 5 y Messi con 18 goles superó a Miroslav Klose, lo dejó con 16, empataban hasta la última jornada y ya Lionel Messi lo superó. Este fue la victoria de Argentina, la segunda que ya lo clasifica directamente a los 16avos de final. Por ese grupo Argelia le ganó a la selección de Jordania, 2-1. Argentina líder del grupo, segunda Austria con 3 puntos, tercera Argelia con 3 puntos, cuarta Jordania que no ha sumado. Y en el otro grupo, como usted lo decía, Francia goleó a Irak. ¿Qué equipazo es Francia? Tenía en su delantera a los tres jugadores destacados en esta temporada en Europa, Mbappé, Dembélé y el jugador Olise. Los tres participaron en goles, Olise dio doblete de asistencias, Dembélé hizo gol y asistencia y Mbappé metió doblete para la victoria 3-0 frente a la selección de Irak, en un partido que además se interrumpió por la lluvia, así como ha sido habitual en a lo largo del territorio estadounidense. Este partido fue en Filadelfia y con este resultado Francia también se asegura ya en la siguiente ronda, tiene 6 puntos. Noruega también ganó y tiene 6 puntos, le ganó 3-2 a la selección de Senegal con doblete de Haaland. Esos fueron los resultados. Grupo I, grupo J, hoy grupo K y grupo L. En el grupo K está Colombia. Colombia podría ser, si gana frente a Congo en Guadalajara a las 9 de la noche, otra selección clasificada ya a los 16avos de final. Será el quinto partido frente a un rival africano en mundiales. Colombia los ha ganado todos, así que no debería haber problema. Colombia debería superar hoy a la República Democrática del Congo, que además, recuerden, llegó por repechaje al mundial.
1: ¿Hay cambios de la Selección Colombia en la alineación de hoy, Juan Camilo?
3: Podría darse un cambio en la delantera porque se sabe que el trabajo del Cucho Hernández le gustó mucho al profe Lorenzo, no tanto el de Luis Javier Suárez, que además pues ha sido el gran sacrificado porque siempre juega allá fijando a los centrales. Podría entrar el Cucho Hernández en reemplazo de Luis Javier Suárez, pero sería el único cambio porque Gustavo Puerta ya se quedó con la titular en el puesto que era de Richard Ríos.
1: ¿A Richard Ríos está sentado ya?
3: Claro, ya después de los partidazos que se ha jugado Puerta y que ya lo haya hecho en un partido oficial en una Copa del Mundo, ya yo pienso que el titular va a ser Gustavo Puerta.
2: Había una especulación de la posibilidad de que hoy jugara Richard Ríos por talla, porque los jugadores de Congo son
1: grandotes,
2: unas neveras, entonces, y Puerta es pequeño, es menudito.
3: Porque Puerta mide 1.71, Richard Ríos mide 1.75, el promedio de estatura de la selección de Congo es 1.83, supera la de Colombia que es 1.81. Podría en ese orden de idea jugar a Richard Ríos, pero si usted me lo pregunta a mí, yo no creo que el profe Lorenzo toque el equipo, y sí, mucho menos el medio campo.
1: Puse en la polla gol de Luis Suárez, pero si no juega Luis Suárez, prefiere al Cucho Hernández. ¿Quiere decir arranco perdiendo?
3: No, pues no, porque Suárez va a entrar en algún punto del partido. Él siempre cambia el delantero. A eso del minuto 60 el profe Lorenzo hace un cambio en la delantera y ahí va a entrar Suárez.
1: En segundo, la información deportiva, hoy es un día diferente. Salimos ya de la jornada de elecciones. En teoría, aunque estamos a nivel de escrutinio. Bienvenidos, un gusto saludarlos. En segundos toda la información deportiva. Está lloviznando en Bogotá, hay vuelos retrasados, producto de la baja visibilidad que hay en la ciudad. Hoy martes empieza la última etapa del escrutinio, que va a certificar seguramente, como ha pasado siempre en la historia, la victoria de quien ganó el domingo, Abelardo de la Espriella, que será presidente de Colombia. A las 9 de la mañana se instala el escrutinio nacional a cargo del Consejo Nacional Electoral, que será la última revisión de la votación. El escrutinio local y el departamental amanece, Ricardo, al 99%. No hay cambios grandes, no hay sustanciales. La gente está haciendo y tiene el derecho a hacer el conteo, porque eso, ese escrutinio es público.
2: Sí, señor.
1: Y se ven los formularios E14. Y lo que hay hasta ahora es que no hay un resultado que cambie la voluntad popular, la expresada el domingo, con la que nos acostamos el domingo en la noche, y es que Abelardo de la Espriella sigue ganando en el escrutinio por los mismos 250.000 votos.
2: Hoy comienza a las 9 de la mañana el escrutinio departamental, que es el siguiente nivel. Es un escrutinio que hacen directamente los delegados de cada uno de los 9 magistrados del Consejo Nacional Electoral. Debe durar máximo 24 horas y ahí sube a Corferias, llega a que los magistrados del Consejo Nacional Electoral hagan la revisión definitiva y procedan a declarar la elección, que ya es el efecto vinculante para saber quién jurídicamente fue elegido como el presidente de la República.
1: Esto se ha convertido en un novelón, no lo había sido nunca, porque aquí se respetaban los resultados del conteo. Y el escrutinio lo único que hacía era darle vida jurídica a ese resultado extraoficial. El Consejo Electoral hará hoy ese escrutinio, le cierra la puerta al Consejo Electoral a la última solicitud que hizo Iván Cepeda. Pidieron a los jueces y a los notarios hacer el escrutinio de las mesas en el exterior, lo cual ya no es posible. No se pueden traer los resultados, los tarjetones del exterior. Lo que se trae son las actas, que son la base por la cual se hace la revisión del escrutinio. Ese Consejo Electoral le dice al candidato Cepeda, ya no se pueden reabrir las mesas, que es en lo que estaba pidiendo la práctica el candidato derrotado. No es posible, entre otras cosas, porque la ley dice que la votación del exterior, que dura una semana, se escruta en las actas depositadas en cada uno de los consulados, que resumen la votación no con el material físico, no con los votos, no con la tarjeta electoral. Bienvenido, les contaré de todo esto. El único que sigue sin reconocer los resultados en Colombia es el presidente Gustavo Petro, que estuvo en las últimas horas en Panamá. Fue un viaje relámpago. Acusó a Abelardo de la Espriella de lograr el triunfo por la compra de votos, por el voto constreñido de trabajadores que, dice el presidente Petro, las empresas obligaron a votar. El presidente Petro no dice, en cambio, ni una palabra de las mesas que han aparecido en Nariño, en Cauca y en Chocó, en donde el candidato derrotado, Iván Cepeda, son zonas de alta presencia de grupos armados, obtuvo el 100% de los votos, o el 90% de los votos. Hay mesas en donde votaron 319 colombianos, 319 votos por Iván Cepeda, que por supuesto no solo es atípico, sino que huele profundamente mal. Crecen las denuncias de constreñimiento al elector, pero claro, como se trata del candidato derrotado, seguramente se van a quedar ahí. Ocurrió la irregularidad en Nariño, en Cauca, en Chocó o en el Valle, en donde hubo una votación extraordinaria, mesa por mesa, ya analizada por el candidato derrotado. Les puedo dar ejemplos. La mesa 1 de en Santa Rosa de Tumaco, 319, 256 votos de la mesa fueron para Cepeda. Hay mesas así en Antioquia, en Nariño, en La Guajira, en donde el pacto histórico duplicó, triplicó, quintuplicó la votación de Abelardo de la Espriella. Votaciones atípicas, en donde por otro lado también hay que pararle bolas. El presidente Petro sigue esta mañana hablando de fraude, ahora con otra tesis, que con inteligencia artificial fueron manipuladas las elecciones, que millones de colombianos votaron manipulados por una mentira, de que Iván es un guerrillero. Eso la verdad no fue producto de ninguna inteligencia artificial, fue un argumento esgrimido en campaña. Los derrotados están en ese rosario. Por otro lado, el candidato ganador, Abelardo de la Espriella, está recibiendo apoyos, el más notable del presidente Donald Trump de los Estados Unidos, que se atribuye él, Trump, parte de la responsabilidad en el triunfo de Abelardo de la Espriella. Dice que de la Espriella ganó, que cuando él lo apoyó de la Espriella estaba 11 y que ahora que lo apoyó de la Espriella es el ganador. Así que vamos a contarles, entre otras cosas, del ruido que hay en la campaña de Abelardo de la Espriella por cuenta de una entrevista que da Carlos Suárez, el gran estratega detrás de la candidatura de Abelardo de la Espriella. Es cierto, es el hombre más cercano a Abelardo de la Espriella, que hablando con la revista Semana, caza una pelea innecesaria con el Centro Democrático y en particular con el expresidente Álvaro Uribe, que tiene un poquito de historia, un poquito de heridas del pasado que revivieron ahora que van a necesitar trabajar en conjunto, Ricardo.
2: Es que el estratega Carlos Suárez le dijo a Semana en la noche del domingo, después de la victoria de Abelardo de la Espriella, que el expresidente Álvaro Uribe es una representación política del pasado, de las prácticas tradicionales, y que eso también fue derrotado en las urnas, y que el triunfo de Abelardo de la Espriella jubila al expresidente Álvaro Uribe, que tiene un sitio en la historia, pero que su tiempo ya pasó. Eso, por supuesto, no le cayó para nada bien al expresidente Uribe, que ha sido pues uno de los impulsores en esas últimas semanas de la campaña de Abelardo de la Espriella.
1: En teoría, solamente en la teoría, era inmejorable la relación entre Abelardo de la Espriella, que era muy elogioso de la figura de Álvaro Uribe, y ahora Carlos Suárez, repito, el nombre, el estratega detrás de Abelardo de la Espriella, caza semejante pelea. Son las 6:11. Bienvenidos, es un gusto saludarlos en este amanecer. Aquí está lo más importante, el resumen de las noticias de este martes en Voces y Sonidos en Mañanas Blue.
4: Día clave en el Consejo Nacional Electoral. Con el 99.9% de las mesas escrutadas a nivel municipal, comenzarán las comisiones escrutadoras a nivel departamental. Son 33, una por cada departamento y el distrito de Bogotá. Se espera que posteriormente la sala plena del Consejo Nacional Electoral recoja los resultados de estas comisiones escrutadoras y declare la elección del nuevo presidente de la República.
5: El registrador nacional, Hernán Penagos.
6: Frente a los testigos y los apoderados de los partidos que han todas las comisiones escrutadoras vienen avanzando en la reflexión de cada una de esas actas electorales.
5: Hoy se activarán las comisiones general, nacional y de los consulados encargadas de revisar cada una de las apelaciones hechas por las comisiones auxiliares.
7: Y precisamente en desarrollo del proceso final de escrutinio siguen apareciendo denuncias de presión al electorado en regiones donde hay presencia de grupos ilegales como en Nariño, Chocó, Cauca, Putumayo y Antioquia, en donde en algunas mesas de votación de algunos municipios la totalidad de los votos favorecieron a Iván Cepeda sin registro de votos anulados o en blanco.
8: Y desde el Partido Centro Democrático, el representante Andrés Forero pidió investigar los resultados electorales en Tumaco al advertir un inusual aumento de la participación y mesas donde el 100% de los votos favorecieron a Iván Cepeda.
4: El ex candidato del Pacto Histórico y senador Iván Cepeda anunció que su campaña presentó más de 57,000 reclamaciones de mesa ante las comisiones escrutadoras. Solicitó además que los votos en el exterior que le dan una amplia ventaja a Abelardo de la Espriella sean escrutados con el material físico en Bogotá.
9: Nuestros testigos, nuestro equipo de seguridad electoral ha presentado 57,189 reclamaciones que nos facultan y que obligan a los escrutadores, a los jueces escrutadores, juezas, a verificar estas alegaciones.
4: La respuesta vino por parte del presidente del Consejo Nacional Electoral, Cristian Quirós.
10: No hacemos con los votos, lo hacemos con las actas que consolida la registraduría y que nos envían sus delegados. Primera vuelta fue hace 21 días y esperamos los votos, pueden pasar más de 3 o 4 semanas, entonces no sería posible tener una segunda vuelta.
4: Durante la reunión de la Comisión Interinstitucional Postelectoral, el Procurador General de la Nación, Gregorio Elhals, aseguró que no existe evidencia que sustente ninguna alteración de resultados.
11: No hay una información que tenga la prueba suficiente para poder señalar que hubo fraude o que hubo trampa o que hubo una manipulación de la información. Ya serán las instancias donde corresponde, según las reclamaciones que están pendientes, que se definan.
5: Por su parte, el ministro del Interior, Armando Benedetti, después del encuentro postelectoral que convocó,
12: convocó discutirá con el presidente Petro temas relacionados con las denuncias sobre el proceso electoral.
13: Bueno, la palabra satisfecha no sé si la debería usar o no, pero sí comprendo mucho mejor lo que está sucediendo, porque hay temas en los cuales es relevante, pero uno no los comprende completamente. Yo me llevo esas observaciones para discutirla con el presidente.
14: Todos los hechos que se presentaron fueron aislados, inclusive aquellos que se presentaron después de las 4 de la tarde.
12: Alejandra Barrios, directora de la Misión de Observación Electoral MOE, explicó que el 32.4% de los reportes ciudadanos recibidos durante la jornada electoral está relacionado con posibles presiones al voto, incluyendo presuntos casos de compra de sufragios y constreñimiento al elector. Sin embargo, dice que no hubo dificultades generalizadas para ejercer el derecho al voto.
15: Me llamó a las 8:30 de la noche solo para agradecerme mucho y le dije, hiciste una gran campaña. Es el Tigre, ¿verdad?
16: ¿Y qué anticipa usted para la relación con Colombia?
15: Bien, mucho mejor, va a ser mejor. Él va a ser un gran presidente.
12: El presidente estadounidense Donald Trump celebró el triunfo del presidente electo Abelardo de la Espriella, asegurando que será un gran presidente y que la relación con Colombia será mucho mejor con él como presidente.
17: Y Abelardo estaba muy contento de hablar con el presidente Trump. El presidente lo invitó a visitar a la Casa Blanca.
18: En Puerto Colombia se reunieron el presidente electo de Colombia, Abelardo de la Espriella, y el congresista estadounidense Bernie Moreno. Hablaron sobre la cooperación entre ambos países, pero también sobre la seguridad y sobre la invitación que le hizo el presidente Donald Trump a de la Espriella para que se reúnan en la Casa Blanca. Moreno también se refirió a la posibilidad de que el presidente Gustavo Petro salga de la lista OFAC.
17: Es posible y probable. Obviamente lo que es importante es qué pasa sobre los próximos 5 semanas con las investigaciones, pero yo creo que está yendo muy bien. Y yo creo que la relación de los Estados Unidos y Colombia es para el futuro. Y yo creo que el presidente Petro quiere mucho a Colombia, quiere mucho al pueblo de Colombia.
19: Entre tanto, el presidente Gustavo Petro desde Panamá moderó su discurso e invitó al presidente Donald Trump a hablar, en especial sobre la situación política en Colombia y en los países vecinos de la región.
20: Hoy por hoy, Perú, Colombia, Venezuela están en una polarización máxima, una posibilidad de estallido en la desestabilización del corazón del mundo. Y la gran responsabilidad que tiene el progresismo en Venezuela, en Colombia, en Perú y en toda la vieja Gran Colombia también es garantizar la paz.
21: Y los votos están ahí. Tenemos que ir a luchar por ellos, encontrarlos y elegir a Iván Cepeda presidente.
12: Tras una entrevista en la sede de campaña de Iván Cepeda, la Procuraduría General abrió una investigación disciplinaria contra el Superintendente Nacional de Salud, Daniel Quintero, por presunta participación indebida en política, luego de analizar varias declaraciones y publicaciones en redes sociales realizadas durante el desarrollo de la segunda vuelta presidencial. El gobierno expidió el decreto que ordena la liquidación del Ministerio de la Igualdad y Equidad luego de que se venciera el plazo fijado por la Corte Constitucional para corregir los vicios de trámite de la ley que lo creó. El proceso tendrá una duración inicial de 1 año y sus funciones serán trasladadas a otras entidades del Estado.
22: Por orden de la Secretaría General y el despacho del ministro, no se nos permitió el ingreso, violándonos así el derecho a la información, el derecho al debido proceso, el derecho a la igualdad, el derecho al trabajo.
23: Natalia Villalba Angarita, una mujer oriunda de Cúcuta, fue encontrada sin vida dentro de una maleta en una habitación de un edificio de Chapinero en Bogotá, donde se hospedaba desde el pasado 7 de junio. El caso es investigado por el CTI de la Fiscalía, que busca establecer las circunstancias de este crimen. Las autoridades revisan registros y cámaras de seguridad que evidencian el ingreso de un ciudadano estadounidense y posteriormente de un ciudadano británico, quien aparece en estos últimos videos conocidos del edificio. Hay varias líneas de investigación que permanecen abiertas para establecer lo ocurrido.
24: El petróleo Brent cae hasta la zona de los $76 el barril, su nivel más bajo desde el inicio de la guerra. La caída se produce tras la primera ronda de diálogos en Suiza, en que Estados Unidos e Irán acordaron reabrir el estrecho de Hormuz durante los 60 días del alto al fuego. También se levantó temporalmente las sanciones al crudo iraní. Por otra parte, hoy las bolsas asiáticas se tiñen de rojo, arrastradas por el desplome de más del 16% de las acciones de SpaceX, borrando más de $400 mil millones de dólares de su valor bursátil.
25: La ola de calor
8: que azota actualmente a Francia provocó 40 muertes por ahogamiento desde el pasado 18 de junio, según anunció el primer ministro Sebastián Lecornu, al inicio de una nueva reunión de crisis, con picos previstos de hasta 44 grados Celsius en el suroeste de Francia. Un 90% de todo el territorio está en alerta roja.
0: Lo que teníamos estudiado de Congo en la previa había variado bastante, ¿no? Entre distintos tipos de sistemas, pero ya con Dinamarca y con Portugal marcó un 5-3-2.
1: Néstor Lorenzo ya estudia su próximo rival. Esta noche a las 9 de la noche, Colombia se mide ante República Democrática del Congo por la segunda fecha del Mundial. El técnico confía en sus jugadores y en la capacidad de Luis Díaz para aportar desde distintas posiciones de ataque.
2: Argentina clasificó de la mano del 10, llegó a 6 puntos y puntea el grupo. Francia derrotó 3 goles por 0 a Irak y aseguró puesto en la otra fase. Noruega se impuso ante Senegal 3 goles por 2. La jornada 12 de esta Copa del Mundo cerró con el duelo entre Argelia y Jordania. 2 goles por 1 a los africanos.
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25: Bienvenidos, buenos días, son las 6 de la mañana, 20 minutos.
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25: Como ya terminó el escrutinio municipal, mucha gente en redes sociales está haciendo legítimamente, Felipe, el ejercicio de cómo es el escrutinio versus el conteo. Y no hay ninguna diferencia. Gente que tiene acceso, por ejemplo, a las actas de la registraduría.
35: Ya están publicadas. Entonces, en la página, Néstor y Felipe, cualquier colombiano puede hacerlo.
25: Cualquier persona puede hacer este ejercicio. Felipe, usted lo puede hacer en este momento. Entra, ve los formularios E14 y compara el escrutinio contra el conteo que da ganador a Abelardo de la Espriella el del domingo. Y no hay resultados, ninguno considerable. Usted puede ver que en Barranquilla la diferencia es de 60 votos, en Sincelejo son 94 votos, muy poquitos votos de diferencia, lo cual quiere decir, pasadas 48 horas, la diferencia del escrutinio con el conteo es irrelevante. No totalmente hay ninguna posibilidad aritmética de que Iván Cepeda vaya a descontar 200.
35: Por ejemplo, en las ciudades capitales del país, al hacer ese ejercicio con los formularios y con contrastar el preconteo con el escrutinio, uno podría concluir que son menos de 300 votos de diferencia de lo que se informó el domingo a este proceso del escrutinio, que eso es mínimo, como ocurre siempre que hay elecciones, y sumado a eso, pues no modifica el resultado general que informó la registraduría en el preconteo.
25: La razón por la que se está haciendo en ciudades es porque terminó el escrutinio municipal.
35: Claro. ¿Usted qué ejercicio puede hacer, o cualquier oyente, cualquier colombiano? Entrar a la página de la registraduría, descargar el formulario E26 que le interese, el de Bogotá, el de Medellín, el de Cali, el de Barranquilla, el de mi municipio Yarumal, el que quiera. Usted descarga ese municipio y lo compara en el resultado del escrutinio con el resultado del preconteo.
4: Por ejemplo, yo tengo aquí, Néstor, el puesto 01 de Abejorral, Antioquia.
35: Por ejemplo.
4: Y tengo el acta de escrutinio de ese punto y la tengo en PDF. Es decir, aquí está el mismo documento que se publicó ese día y que se transmitió ese día por los jurados, ya está digitalizado y está en la página de la registraduría.
25: ¿Qué diferencia le da?
4: No, pues ninguna. No existe diferencia.
35: En ese no. Yo le tengo el caso de Barranquilla, la ciudad, la capital.
4: Aquí hubo 6 votos por Abelardo de la Espriella y José Manuel Restrepo y 4 votos por Iván Cepeda y Aida Quilcuey.
35: Hagámoslo también 10 con
4: votos en blanco.
25: Hay un tuitero, Felipe, que usted puede ver, se llama Germán Ricaurte, que muy juiciosamente está entrando
5: a las
25: ciudades del Caribe, por ejemplo. No hay ninguna diferencia en los votos registrados, digo, ninguna es irrelevante. 50 aquí, 5 allá, en San Andrés 0, en Montería 86, en Cartagena 73.
4: La diferencia son 250 mil votos, 200,
35: entonces,
4: un cuarto de millón de votos la diferencia.
25: Entonces, al final, y en unas ciudades en favor de uno y en otras ciudades en favor del otro.
5: No, yo creo que en las próximas horas el Consejo Nacional Electoral, como tradicionalmente se ha hecho, Néstor, una vez finalice el escrutinio, declara oficialmente a Abelardo de la Espriella como presidente electo de Colombia. Y se acabó la discusión.
25: Y lo demás serán patadas de ahogado.
5: Lo demás es el presidente Petro diciendo cosas y que no sé qué y que sí sé cuánto. Y además publicando unas informaciones totalmente erróneas en su cuenta de X, utilizando para ello inteligencia artificial.
25: Lo vi.
5: ¿No?
25: Sí, sí.
5: Una vaina totalmente desquiciada, pero bueno, ya tenemos una autoridad electoral importante, seria, reconocida, y yo creo que, no sé, de aquí a esta tarde o mañana, el Consejo Nacional Electoral declarará oficialmente electo al presidente de la Espriella.
25: Creo que más hacia el jueves, Felipe, el Consejo Nacional Electoral terminará el escrutinio.
35: Néstor, el ejercicio.
5: Ahora, ese cuento de las 54.000 mesas y tal, no, eso no.
25: Los
5: ya no
25: parciales,
5: fue, porque es que si la mesa ya no se impugnó, no se impugnó.
25: Hasta ahora, los parciales confirman el triunfo de Abelardo de la Espriella.
35: Le decía,
25: no
35: que
25: se
35: es
25: ha
35: el
25: encontrado
35: ejercicio
25: ningún
35: con Barranquilla
25: caso en donde haya una diferencia sustancial entre el conteo y el escrutinio.
5: No, lo que se han encontrado son sitios y mesas, especialmente en donde se ejerció el voto fusil, que el 100% de los votos ha sido o fueron para el candidato Cepeda. El colombiano habla de 268 mesas en estas zonas. Sin embargo, hay otros expertos que...

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1: Ya en el escrutinio tiene 309.640, es decir, pierde 12 votos con lo informado. Mientras que Iván Cepeda el domingo tenía 375.178. Ya en el escrutinio tiene 375.226, es decir, 48 votos más. La diferencia de votación luego de comparar son, en este caso, 60 votos. Eso es lo que ha ido encontrando en diferencias el preconteo y el escrutinio, que le repito, no va a alterar de fondo el resultado que informó la registraduría el domingo anterior.
2: Ese es un buen ejemplo, Camila, 60 votos en una ciudad grande como Barranquilla, por más que aparezcan, y en unas ciudades están apareciendo en favor de Abelardo de la Espriella, no da para reducir la diferencia.
1: ¿Sabe cuál es la ciudad en ese ejercicio que hizo el señor Ricaurte, del que usted ya hablaba, que tiene la diferencia más grande entre preconteo y escrutinio? Es Cúcuta, con una diferencia de 297 votos.
2: ¿En favor de?
1: Esta es una diferencia en favor de hablar de la Espriella.
2: Ok, por eso decía, en unas ciudades será en favor de Cepeda, en otras ciudades será en favor de la Espriella. 6:28 en segundos, los movimientos, el temblor que hay en la relación de Abelardo de la Espriella a propósito con el expresidente Álvaro Uribe. El Consejo Electoral, como estamos metidos en este novelón de las formas, va a instalar esta mañana la sesión de la Comisión Escrutadora Nacional para continuar esa consolidación de los datos del conteo que ya dieron como ganador a Abelardo de la Espriella. Juan David Ríos.
3: Hola Néstor, buenos días. Mira, en menos de 24 horas, jueces, notarios y abogados de campañas electorales se han reunido en cubículos de recintos feriales y centros comerciales de todo el país para escrutar los resultados de esta segunda vuelta. Los votos y los E14 han estado perfectamente asegurados para garantizar transparencia. Hablamos con Cristian Quirós, el presidente del CNE.
4: Las dos campañas cuentan con las dos garantías de que el proceso es transparente y legítimo. Es una audiencia pública, es una audiencia en la que todos pueden estar presentes y se leerán una a una todas y cada una de las actas que llegarán de todos los 32 departamentos, Bogotá y el exterior.
3: También nos respondió el registrador nacional, quien en este momento está en manos ahora el tema de los escrutinios de manos del CNE. Sin embargo, el registrador Hernán Penagos también ha hablado sobre el paso a seguir para certificar estos resultados.
5: Jueces y notarios, cerca de 9.000 que frente a los testigos y los apoderados de los partidos que han estado en todas las comisiones espectadoras vienen avanzando en la reflexión de cada una de esas actas electorales, por eso que se hace muy eficiente en nuestro país.
3: La Procuraduría ha sido garante de la revisión de estos escrutinios y ha advertido que no hay indicios de fraude, y así lo dijo Gregorio El Hash, el procurador.
6: No hay una información que tenga la prueba suficiente para poder señalar que hubo fraude o que hubo trampa o que hubo una manipulación de la información. Ya serán las instancias donde corresponde, según las reclamaciones que están pendientes, que se definan.
3: Paralelamente, le cuento que las comisiones, tanto distrital como las departamentales, son las que reciben las impugnaciones de las campañas. Y en cuanto a los escrutinios en el exterior, se revisarán las actas E14 ante el Consejo Nacional Electoral de acuerdo a lo establecido por la ley. Juan David Ríos, Blue Radio.
2: Gracias, Juan David. Julián Mejía, desde Bucaramanga, datos de contrastación, desde el preconteo hasta el escrutinio en este momento. Julián.
7: Hola, Néstor, buenos días. Pues ya sumamos los municipios del área metropolitana de Bucaramanga, que incluyen también a Florida Blanca, Girón y Piedecuesta. Para Iván Cepeda, Néstor, en el preconteo, Iván Cepeda tenía 236.751 votos, y en el formulario E26 de la registraduría, Iván Cepeda sacó 236.648 votos. Este ya es el resultado 100% escrutado. La diferencia es de menos 103 votos, es decir, perdió más votos Iván Cepeda de los que ellos buscaban ganar. En contraste, Abelardo de la Espriella en el preconteo, Néstor, sacó 454.888 votos, y en el formulario E26, 455.044 votos, es decir, ganó 156 votos en este escrutinio final en los cuatro municipios del área metropolitana de Bucaramanga, Néstor.
2: Julián, gracias. Ese 26 sector es el que

0: suben las comisiones escrutadoras. Ese es el formulario nuevo, ese ya es con el escrutinio formal. Una pregunta, Julián, en Bucaramanga. Abelardo de la Espreya, ¿cuántos votos ganó en total en Bucaramanga, por ejemplo?
1: En Bucaramanga, en toda el área metropolitana, Néstor, que es el dato macro consolidado en los cuatro municipios, es de 400. En el preconteo fueron 454,888
0: votos. ¿Cuántos votos entre preconteo y escrutinio? ¿Cuántos votos subió?
1: 156 votos fue la diferencia que ganó Abelardo de la Espreya en Bucaramanga, Néstor.
0: Ok, por eso decía Héctor que hay algunos municipios en donde le van a aparecer unos votos a uno y otros votos a otro. El total va a ser irrelevante, el total va a confirmar que el presidente elegido es Abelardo.
2: Y casi que va a terminar siendo suma cero, Héctor, porque así como le aparecen votos a uno, le aparecen a otros, al otro, o le desaparecen a uno y le desaparecen al otro. Son más o menos similares las cantidades.
0: Las proporciones.
3: Sí, claro, y es que pues no es que aparezcan votos, digamos, porque ningún dato cambia, digamos, seguramente entran alguna planilla adicional que no entró en el preconteo. Recuerden que en el preconteo no necesariamente llega al 100%, por ejemplo. Lo otro es que puede ser que en el preconteo se haya leído mal el resultado final de alguna mesa y entonces se haya contabilizado mal. Ese es el tipo de cosas que se hacen en el escrutinio, para eso es. No es simplemente una cosa mecánica de hacer tres veces lo mismo, sino es para ir verificando que efectivamente no se hayan cometido errores matemáticos, y los que se hayan cometido, pues estamos hablando de 120,000 registros, Néstor. Entonces en 120,000 registros se pueden cometer, qué sé yo, 1,000 errores. Y claro, pues eso sube y baja para uno o para el otro, y siempre ha sido así.
0: Sí, y nunca se había disputado la presidencia de la República en estos términos, que no acepto el preconteo, solo acepto el escrutinio. Estamos en esta etapa cortesía de los malos perdedores. Tal vez lo más notable en el Caribe es que apareció una mesa que había sido anulada porque los jurados no firmaron los formularios el 14. Rehabilitada la mesa, allí aumenta la ventaja, 180 votos, que también es una cifra muy menor por Abelardo de la Espreya en Barranquilla. Ingel de la Rosa.
4: Néstor, 180 votos que le aparecen a Abelardo de la Espreya. Sin embargo, mire usted que comparando los resultados del escrutinio con el preconteo, más bien encontramos que Abelardo de la Espreya pierde 12 votos, porque en el escrutinio le aparecieron 309,640 votos y en el preconteo tenía 309,652 votos. Aún así, desde la campaña de Abelardo de la Espreya lo que manifiestan es haber recuperado estos 180 votos en un puesto de votación que está ubicado en el norte de Barranquilla, donde efectivamente denuncian que hubo irregularidades en el trámite de estos formularios E14. Dice el abogado Oscar Más, uno de los apoderados de la campaña de Abelardo de la Espreya aquí en Barranquilla, que los jurados no firmaron estos formularios, los habían anulado, pero luego apelaron y lograron que incorporaran estos votos. Escuchemos.
5: Nos ganamos 184 votos en la mesa 12 del Liceo de Cervantes a través de un recurso de apelación. Nos tocó reclamar fuertemente allí porque los jurados de la mesa 12 de ese Liceo de Cervantes no quisieron llenar, y lo digo así, no quisieron firmar los E14. Fueron excluidas por la comisión, entonces la mesa fue excluida por la comisión 59 auxiliar, y en apelación la comisión distrital con buen juicio y reconociendo que hay una voluntad popular ahí.
4: Y a propósito de esas comparaciones que venimos haciendo, encontramos por lo menos que en Barranquilla Iván Cepeda tuvo 375,226 votos en escrutinios, pero en el preconteo tenía 375,178, es decir, ganó 48 votos en este caso.
0: Nada de eso, algunos votos aquí, otros votos por allá, y al final nada va a cambiar. Son las 6:36. Iván Cepeda no tuvo éxito en la petición de que trajeran los votos del exterior, en donde tenían ellos la esperanza. Le contesta el Consejo Electoral que lo que traen del exterior son las actas. No pueden traer los votos, pues por razones operativas y porque ya pasó el tiempo. Las actas dan ganador en el exterior también a Abelardo de la Espreya. Andrés Carmona.
6: Sí, señor Néstor, muy buenos días. Como lo mencionábamos, este es un día clave en el Consejo Nacional Electoral. Ya el escrutinio de las mesas, tanto en las comisiones zonales y municipales, han llegado a casi el 100%, y el día de hoy arranca ese escrutinio nacional a cargo de la Corporación de la Organización Electoral. Sin embargo, desde el pacto histórico insisten en la reclamación de mesas. En una declaración hecha en la mañana de este lunes por el excandidato Iván Cepeda, este aseguró que el número de reclamaciones presentadas subía a 57.183, pero no dejó claro en qué zonas y en qué mesas de votación fueron estas reclamaciones, incluso si ya habían sido resueltas o no. Pero especialmente Cepeda hizo un llamado sobre los votos en el exterior, que sabemos le dan una amplia ventaja a Abelardo de la Espella, el presidente electo, con cerca de 177.809 votos.
7: Creemos que el miércoles comenzará el nacional y estamos a la espera del escrutinio de la votación internacional. Esa tiene un proceso un poco más lento y eso no depende de la voluntad nuestra, sino de la llegada de las valijas diplomáticas conteniendo el material electoral. Nosotros hemos pedido que el cotejo de ese escrutinio se haga materialmente, es decir, con los resultados y los elementos electorales materialmente en la mano, y no simplemente con las actas y los formularios de 14 que están a disposición desde ya.
6: Ahora, hay que tener en cuenta que si bien es alto el número de reclamaciones que asegura el pacto fueron presentadas en las últimas horas, estas ya pudieron haber sido resueltas tanto en la mesa de votación el domingo como durante el trabajo de las comisiones escrutadoras zonales y municipales a lo largo de ayer lunes. Incluso desde el Consejo Nacional Electoral ya cerraron la puerta a cualquier opción de esperar que el material de votación que se llevó a cabo en el exterior llegue a Colombia. Esto es un proceso, Néstor, y hay que aclararle a los oyentes que puede demorar semanas. Todos estos materiales son trasladados en valija diplomática, tienen que pasar temas de aduanas en Colombia. Esto puede demorar incluso hasta un mes. Por eso es que el presidente del Consejo Nacional Electoral, el magistrado Cristian Quirós, aclaró que el material que se va a usar, y como ha sido siempre en todas las elecciones, para escrutar los votos de los consulados y declarar la elección, serán las actas E14 y E26 enviadas por los consulados.
8: El escrutinio del exterior se realiza con las actas que realizan todos los días los cónsules, porque se consolida la votación de 8 días. Los cónsules van comentando las actas, nos las envían y nosotros no hacemos con los votos, lo hacemos con las actas que consolida la registraduría y que nos envían sus delegados. No con los votos que llegan, porque entienden que la primera vuelta fue hace 21 días y esperamos los votos, pueden pasar más de 3 o 4 semanas, entonces no sería posible tener una segunda vuelta. Para esta vuelta es igual, se realizan con las actas que consolida la Registraduría Nacional del Estado Civil.
9: Es decir, va a seguir entonces el cabeza de los magistrados del Consejo Nacional Electoral.
8: Siempre ha sido así y será el Consejo Nacional Electoral el que consolide la votación en el exterior y pueda dar el resultado del escrutinio electoral.
6: Incluso el procurador general Gregorio Hash, quien ha acompañado desde el Ministerio Público este proceso de escrutinio, dejó claro que todas las reclamaciones, según los reportes que ha recibido, todas estas reclamaciones han sido resueltas y que son muy pocas las que llegarán a la sala plena del Consejo Nacional Electoral en el escrutinio nacional. Pero la preocupación ahora no es por estas reclamaciones del Pacto Histórico, sino por las denuncias que han hecho dirigentes como Andrés Forero, la senadora María Fernanda Cabal, también dirigentes del partido Creemos, sobre el llamado voto fusil, es decir, el presunto constreñimiento por parte de grupos armados ilegales en mesas donde se habría disparado, según contrastando los datos, el voto por Iván Cepeda. Incluso en algunas mesas el ahora ex candidato obtuvo el 100% de los votos, algo que es posible, pero que llama la atención que sea en zonas donde se ha denunciado la presencia de grupos criminales como las disidencias de las FARC y el Clan del Golfo, algo que por supuesto tendrá que ser aclarado por las autoridades competentes, Néstor.
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2: Son las 6:42. Uno de los principales desafíos que tiene el presidente electo Abelardo de la Espriella es la búsqueda de la gobernanza suficiente que le permita sacar adelante las propuestas que hizo durante la campaña, principalmente desde el Congreso de la República. Por un lado, el presidente electo tendrá que revelar pronto cómo buscará unificar la bancada de gobierno, teniendo en cuenta que el propio de la Espriella advirtió en campaña que su relación con los partidos políticos no estaría mediada por las prácticas habituales, como la entrega de burocracia o de representación en el Ejecutivo a cambio del apoyo de los partidos políticos tradicionales y de sus congresistas. También es clave saber quién va a ser su ministro del Interior. De hecho, hablando de todo esto, el sábado pasado, un día antes de la segunda vuelta, el movimiento Defensores de la Patria, del ahora presidente electo Abelardo de la Espriella, publicó un comunicado advirtiendo a los congresistas electos que tendrán una responsabilidad histórica: decidir si acompañan las reformas que necesita Colombia o si anteponen sus intereses personales y particulares a los altos intereses de la patria. Y agrega que si algunos sectores del Congreso renuncian a esa responsabilidad y traicionan el mandato ciudadano, se encontrarán con un gobierno de origen popular, con fuerza popular y con una conexión directa con millones de colombianos que ya no están dispuestos a seguir siendo ignorados. Sin embargo, el domingo en su discurso de victoria, el presidente electo, si bien advirtió que no volverá a sostener las relaciones tradicionales con la clase política, dijo que no hay vencedores ni vencidos y que gobernará para todos los colombianos. A propósito, Tomás Uribe, hijo del expresidente Álvaro Uribe, dijo en sus redes sociales en las últimas horas que la humildad exige reconocer que 13 millones de compatriotas votaron por el proyecto político de Petro y pide construir más la humildad y la empatía para superar la pobreza y hacer crecer más rápido la economía. Para que haya una coalición tradicional del gobierno en el Congreso, el presidente electo necesitará el apoyo, sin duda, de la bancada del Centro Democrático, que recibió una arremetida en las últimas horas de Carlos Suárez, estratega y mano derecha de Abelardo de la Espriella, quien en entrevista con la revista Semana dijo, palabras más, palabras menos, que Paloma Valencia, el Centro Democrático y Álvaro Uribe son una representación del pasado, de los políticos y la politiquería de siempre, y agrega que, en su opinión, Uribe quedó en el papel de un expresidente histórico que seguramente tendrá un sitio en la historia, pero sus 25 años de hegemonía política terminaron con la era del tigre. El expresidente Uribe respondió por redes sociales diciendo: Carlos Suárez demostró sus dotes de estratega cuando llevó a Piedad Córdoba y a Cepeda, se refiere a Iván Cepeda, a hablar con ex paramilitares extraditados a preguntar por mí. En ese tono difícil comienza la construcción de una coalición de gobierno en el Congreso de la República.
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16: 6:44. Las disidencias de las FARC, la guerrilla del ELN y en general los grupos armados, podemos meterlos en la lista de perdedores en las elecciones del domingo. Esos que, con carnetización, censos, amenazas y con fusiles, obligaron en algunas regiones del país a votar por el candidato Iván Cepeda, un fenómeno que esta mañana analistas, expertos, políticos de oposición como Andrés Forero, María Fernanda Cabal o el equipo de Creemos en Medellín bautizaron el voto fusil. En municipios del Cauca aparecieron mesas en las que el total de la votación fue por el pacto histórico, que claro que es una posibilidad, pero suena muy raro que ocurra solo en las zonas donde se denunció este constreñimiento electoral, donde hay presencia de grupos armados, porque son mesas en las que no hay voto en blanco, no hay voto mal marcado, no hay nulo, ni mucho menos por el otro candidato en contienda. Por ejemplo, en la mesa 1 de Santa Rosa, en Tumaco, en Nariño, marcaron 319 votos y todos fueron por Cepeda, sin nulos blancos o por el otro candidato. El 100% de la votación también fue para el candidato Cepeda en 8 mesas en zonas distintas del municipio de Amaguer. Esto es en el departamento del Cauca, en el sur de ese departamento. En la mesa 1 de Gonzalo, los 127 votos fueron por Cepeda. En la mesa 1 y 2 se marcaron 276 en una y 37 votos en la otra, todos por el mismo candidato. Ahora, no solo son dudas o denuncias de mesas en las que el 100% de los votos son por el mismo candidato. También hay regiones donde la votación se duplicó, triplicó o hasta quintuplicó si se compara la votación del pacto histórico en la primera con la segunda vuelta. Es el caso de Campamento en el departamento de Antioquia, donde la votación se quintuplicó, o en Barbacoas en Nariño se dobló, o en Manaure en La Guajira se triplicó. En el caso de Campamento en Antioquia, esto coincide con la denuncia de la misma comunidad que hablaba de presiones ilegales. Los números están, los casos ya fueron denunciados, y aunque eso no es un fraude técnico en sí mismo, es la advertencia de que se violó el derecho al voto libre, que debería estar garantizado en una democracia.
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17: Ya son las 6:47 minutos de la mañana. Tanto va el cántaro al agua que se termina rompiendo. Y esa tal vez es una gran reflexión o un buen resumen alrededor de lo que está pasando con Daniel Quintero, a quien la Procuraduría le abrió investigación, siendo él el actual superintendente de salud por participación indebida en política. Ha opinado mucho antes, durante y después de las elecciones a la presidencia de la República, pero la opinión que le está costando esta investigación tiene que ver con el proceso de escrutinios, porque dijo, abro comillas, lo que tengo es certeza es que los votos están en las urnas. Hay que ir a buscarlos porque están ahí. Yo tengo unos sistemas de medición que me permitieron incluso anticipar que Abelardo nos iba a ganar en primera vuelta, pero en esta, en los números, daban completamente al revés y los votos están ahí. Tenemos que ir a luchar por ellos, encontrarlos y elegir a Iván Cepeda presidente. Cierro comillas. Es la segunda vez que la Procuraduría lo investiga por meterse indebidamente a participar en una contienda electoral. La primera vez fue en el año 2022. Ustedes recordarán que resultó sancionado 6 meses por su famosa frase, el cambio en primera, en un claro ejemplo al apoyo al hoy presidente Gustavo Petro, que a propósito también ha participado indebidamente en la contienda del 2026. El hecho notable alrededor de la política de lo que está ocurriendo en Colombia tiene que ver con la puerta giratoria o cómo el gobierno está usando a sus funcionarios públicos para apoyar a Iván Cepeda. Es el caso de Felipe Harman, el exalcalde de Villavicencio, que renunció hace apenas unas semanas a la dirección de la Agencia Nacional de Tierras para hacerle campaña a Cepeda y que piensa volver a su puesto, a un cargo directivo, como si no hubiera estado en un bando de la política. La Presidencia de la República publicó la hoja de vida de Felipe Harman en el portal de aspirantes de la Presidencia de la República para que asuma de nuevo, después de que tuvo a su cargo tareas clave que tienen que ver como la logística del pacto histórico orientadas a la coordinación del transporte. Harman lo reconoce, dice, me publicaron, es responsable con los campesinos, el empalme y el país. Sin embargo, voy a hacer el análisis jurídico para no inhabilitarme, porque está pensando él en aspirar a la gobernación del departamento del Meta con la bendición del petrismo.
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17: 6:50, día crucial para los cafeteros del país y día en que se juega el futuro y continuidad del Fondo Nacional del Café, con reunión en las próximas horas entre la Federación Nacional de Cafeteros y los Ministerios de Hacienda y Agricultura, nuevamente en rifirrafe, nuevamente en duro pulso por el contrato de administración del Fondo Nacional del Café, y entre cejas del presidente Gustavo Petro desde hace rato amenazando hace unos 3 años con quitárselo a la Federación Nacional de Cafeteros, administrador desde hace 85 años de ese Fondo Nacional del Café, creado en noviembre de 1940 como una cuenta parafiscal que se financia con una contribución pagada por cada libra de café exportado, actualmente de 6 centavos de dólar por libra de café verde, 1 centavo por libra de café tostado, 0.48 centavos por libra de café soluble y 0.36 centavos por libra de extracto de café, centavos que juntos suman un montón de plata, 8.7 billones de pesos de ingresos corrientes en el
18: presupuesto de este año 2026, ingresos que se reinvierten casi en su totalidad en los mismos caficultores del país, garantizándoles compras de cosechas, financiación de bienes y servicios, investigación científica sobre el grano y promoción del café colombiano en el exterior. Beneficios y platas de y para unas 557.000 familias cafeteras que administra la Federación Nacional de Cafeteros a través de un contrato que tiene que renovarse cada 10 años y que ahora está próximo a su vencimiento con plazo límite hasta el próximo 7 de julio, es decir, en unos 15 días. No obstante, el gobierno de Petro pone nuevamente palos en la rueda diciendo que tiene reparos y planteando la necesidad de revisar las condiciones de administración de ese contrato, condiciones que se van a revisar precisamente y nuevamente en la reunión de hoy con los ministerios de Hacienda y Agricultura en medio de una carrera contrarreloj para evitar un vacío administrativo antes del vencimiento del contrato y con ajustes en la gobernanza, supervisión y manejo del fondo, muy cuestionado por parte del presidente Petro, quien advirtió, recordemos, sobre una deuda cercana a los 200 millones de dólares y cuestionó prácticas relacionadas con operaciones en la Bolsa de Nueva York, en particular los contratos a futuro del anterior gerente de la Federación, Roberto Vélez, que son La Mancha y El Florero de Llorente, en este pulso entre la Federación y el presidente.
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19: La mañana del martes avanza, hoy es día de partido de la selección y estamos aquí en Blue Radio, estamos en Mañanas Blue. 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
0: 6 de la mañana, 54 minutos. Se anuncia para hoy, Felipe, para esta noche, discurso del presidente electo de Colombia, Abelardo de la Espriella. Como ha sido habitual durante su campaña, lo transmitirá a través de sus redes sociales, con anuncio de lo que viene para el gobierno.
3: Sí.
0: ¿Hora es 8 de la noche?
16: No está confirmada la hora de momento, solo que hoy será el día de las noches en los que está él ya trabajando de cara a lo que piensa,
2: Felipe,
16: para partir del 7 de agosto.
2: Él dijo en el
24: debe
2: discurso...
24: ser antes del partido, ¿no?
2: Seguro. Él dijo en el discurso del domingo en la Ventana al Mundo en Barranquilla que él no iba a abandonar las redes sociales, que él se iba a seguir comunicando con los ciudadanos y con los que votaron por él y con todo el mundo por redes sociales, porque él le atribuye parte de su victoria a las redes sociales.
0: Pero tiene toda la razón.
2: Claro,
0: parte
3: tiene
0: de
3: razón,
0: la,
3: claro.
0: Parte de la victoria,
2: claro,
0: fue,
2: que sí.
0: Sin duda, el fenómeno de Abelardo de la Espriella está montado, entre otras cosas, lo dice en la entrevista Felipe esta de semana, Carlos Suárez, el estratega, de cómo medían todo lo que pasaba, de cómo tenían reacción para todo, de cómo manejaron videos, de cómo montaron videos con inteligencia artificial a través de redes sociales. Nada de lo que usted vio en esta campaña alrededor de Abelardo de la Espriella era producto de casualidad. Todo era, en eso algo de razón tiene el presidente Petro, todo era producto de una estrategia. Lo que pasa es que del otro lado también, ¿no?
1: Sí, mal hecha. La del otro lado sí, mal hecha y tarde.
4: Bueno, ellos lo reconocieron, ¿no? Que despertaron tarde, reconocieron que les habían sacado una ventaja importante en lo que tenía que ver con redes sociales, la primera, campaña digital entre María primera Camila, y segunda vuelta.
2: ¿Entre primera y segunda no terminaron contratando a la estratega de Rodolfo Hernández?
0: Así es.
1: Sí, pero pero no además perdieron 10 días entre la primera y la segunda. La campaña de Iván Cepeda perdió 10 días fundamentales en el tema de que no reconocían los escrutinios, de que no sé qué.
0: Vi
1: que
0: a
1: no
0: Juan Fernando Cristo Felipe reconociendo eso. Claro que perdieron tiempo, por supuesto. Claro que hubo errores políticos.
3: Pero no solo eso, sino que en la campaña de comunicación, pues sí, obviamente era como de dos calidades distintas, ¿no, Néstor? Era como el que uno compra o el que pide por Interportemo. Porque usted compare, por ejemplo, las piezas publicitarias de la selección, por ejemplo, en la que aparecía pues apoyado por Abelardo por unos de los jugadores pues más famosos de Colombia, estaba el Pibe y el Tino, uno que dicen que armó el famoso Caremonja, el amigo del Tino, que es un publicista.
2: Él también sabe todo eso.
3: Y usted compare eso, esa calidad de esa pieza publicitaria con la que intentó competir Iván Cepeda, que era una en la que aparecían unas personas hablando de fútbol y hablando de que había que ganar la selección y tal, y puestos pues con la camiseta de la selección. Ese segundo, en términos técnicos, Néstor, era realmente una pieza publicitaria de principiantes. Esa la hacen unos estudiantes de comunicación social.
4: Sí, sí, o el sí, corazón, Néstor, pero por el
3: y
4: corazón,
3: la otra era una cosa pero impresionante.
4: Generacionalmente mucha gente no entendió el tema del corazón. Yo lo aprendí a hacer a última hora.
0: ¿El corazón coreano?
4: El corazón coreano, sí, porque a última hora ellos decidieron implantar ese corazoncito con Me la juego por la vida, que era el eslogan del candidato Cepeda.
3: Ah, no, usted sabe. Eso sí, qué hueso eso.
4: Eso no pegó generacionalmente, verdad, mucha gente no entendía.
3: A ustedes les consta que yo les pregunté el domingo qué quería decir.
4: Los deditos cruzados, Felipe.
3: Porque eso parecía como pidiendo plata.
0: Felipe, me enfocan en la cámara.
2: Es el signo de como de
0: corazón coreano.
1: La cosita esa que decían así.
0: Sí, Felipe, el corazón coreano es esto. Es esto que era.
1: Sabía.
0: Que era, sí.
3: Cruzar los dedos.
4: Es el K-pop.
0: Ese fue el símbolo, usted no se enteró.
1: No, con yo el sé, que yo vi, competir, pero no sabía que se llamaba el corazón coreano.
0: En asuntos de mercadeo,
3: Néstor,
0: la campaña de Iván Cepeda.
3: Confesemos si fue de verdad que yo el domingo a las 4 de la tarde les pregunté qué era eso, y alguien me dijo que era el corazón. Realmente yo pensé siempre que lo estaba usando la campaña contraria para decir que estos pedían billete, porque...
1: Sí, eso pensé yo.
3: Claro, porque el crucecito de los dedos es como, bueno, cuando uno frota así los dedos, ¿cómo es la vaina?
4: Con el CBJ.
1: Claro. ¿Cómo voy yo? El CBJ.
4: Sí, el CBJ.
0: Pues claro. Pues
3: qué
0: claro
3: cosa que, tan mala. Pues no, claro, esos comunicadores de esa campaña...
0: Han pasado 48 horas y me parece que está bien, Felipe, la reflexión alrededor de los aciertos en una campaña. Ahora, sí, la campaña de Iván Cepeda, por supuesto, también tuvo aciertos, el principal de los cuales seguramente será el apoyo del gobierno. Un candidato que saca 12.700.000 votos.
1: No, Felipe, sin lugar a dudas.
0: De todas formas, algo tuvo que haber hecho bien.
1: El salario mínimo, el bajar de... En la semana anterior, en teoría, el costo de algunos peajes en la zona cafetera. O sea, el gobierno se la jugó a muerte por el candidato Cepeda. Pero a eso súmele otra cosa, Néstor.
0: Señor.
1: De manera objetiva. Y es, Iván Cepeda no es un tipo carismático.
0: No, Felipe, pues, por supuesto. Iván Cepeda, lo que digo es, detrás de la seriedad de ese rostro adusto,
2: sí.
0: Seguramente poco carismático, seguramente poco...
2: Tiene otras fortalezas, pero el carisma no es uno de ellos.
1: No, tiene otras fortalezas.
0: Y sabe, Felipe, le voy a confesar, Felipe, una cosa. El discurso de Iván Cepeda, el del domingo por la noche, perdedor. Ubíquese en el tiempo, después de los resultados, presidente electo Abelardo de la Esprieta. El discurso
2: sí,
0: de Iván
2: sí,
0: Cepeda.
2: Después del partido. Se acabó el partido y entonces el técnico va y habla en el camerino.
0: 7 de la noche. El discurso del candidato derrotado. Ese fue un buen discurso. Me pregunté, y el señor Iván Cepeda, Felipe, pudiendo hablar, ¿por qué no hablaba? ¿De quién lo aconsejó?
1: No sé.
0: Ese tema de leer los discursos.
1: No sé.
2: Muy buen discurso, después de los resultados.
0: Pero siendo...
2: Libre de ataduras, sin estar pegado, ceñido a un libreto.
16: Y con mensajes más claros, más directos.
0: Siendo un orador, como demostró que lo puede ser, ¿quién le dijo, estoy preguntándolo, Felipe, en serio, quién le dijo a Iván Cepeda que fuera a la plaza pública a echar discurso solamente centrado en criticar a Álvaro Uribe? Iván Cepeda, Felipe, no se alejó en lo que tenía que alejarse del gobierno, que era, por ejemplo, temas de salud y temas de seguridad, que hubiera podido perfectamente, hay que corregir el tema de salud, hay que arreglar el tema de seguridad en Colombia. Hubiera podido acercarse un poquito más a la gente, no leer, conectar un poquito. Yo creo que eso tuvo mucho que ver con el resultado electoral.
1: Pero a ver, pongámonos en el pellejo de Iván Cepeda. Para Cepeda era muy difícil criticar al presidente Petro, porque pues Petro pues le iba a poner, como efectivamente le puso, una gran cantidad de votos. Por un lado, criticarla, pero por el otro lado, defenderla.
0: Sí,
1: porque
0: sí.
1: ¿Cómo defendía Iván Cepeda? Corrupción, narcotráfico, salud, crisis energética. Felipe, o sea, estaba en una
3: sinfonía. Pero más allá del contenido,
0: Iván Cepeda dijo era hacerle un homenaje al presidente Gustavo Petro.
3: Pero Néstor, más allá del contenido, la forma, que era de lo que estábamos hablando, la forma realmente es increíble, lo mala que fue la campaña de Iván Cepeda, especialmente en la segunda vuelta, pero también en la primera. Eso que usted está señalando es que el único buen discurso de la segunda vuelta lo hubiera dado cuando ya había perdido. Es una cosa que es increíble, que él no levantaba el tono de la voz cuando le hablaba a la gente, leía una cosa así en un monotono que era realmente aburrido. Bueno, el domingo, como usted ya lo señaló, Néstor, demostró que no, que él no es así, que se puede echar unos discursos que emocionen. El del domingo realmente le transmitía a su audiencia emoción, pero ya era tarde.
0: Sí. Néstor, momento de balances, unos para celebrar, otros para lamentar, otros para lanzar globos al aire. ¿Qué hubiera pasado si Iván Cepeda no lee? ¿Qué hubiera pasado si Iván Cepeda se aleja un poquito del gobierno? ¿Qué hubiera pasado si Iván Cepeda se lanza antes a la conquista del centro? ¿Qué hubiera pasado si Iván Cepeda no se mete en el embeleco de la Asamblea Constituyente, de cambiar la Constitución de Colombia? Reflexiones.
5: Es que ese panorama.
0: 48 horas. Quien quiera opinar, quien quiera sumarse a esta conversación, la cuenta Blue Radio Com, cuenta Néstor Morales. Señor Andrés.
5: Ese panorama, en síntesis, a mí me da la impresión de un hombre al que un poco a empujones y a la fuerza lo llevaron a hacer un montón de cosas que parece que no tienen que ver con el Iván Cepeda que conocíamos. Y en muchos casos, en muchos pasos de esta campaña, empezando por el hecho mismo de postularse para la presidencia de la República, que era algo que nunca jamás había manifestado intención de hacer, y parece ser que las fuerzas de la izquierda organizada lo empujaron un poco a hacer por allá en el mes de agosto, septiembre del año pasado. Uno ve la historia como de un hombre al que fueron llevando, y todavía al día de hoy, con esa cosa que ya está empezando a parecer un poco ridícula de disputar los resultados de las elecciones y todo, lo están llevando a ser una persona que no es el Iván Cepeda que conocíamos. Este Iván Cepeda que vemos ahora pidiendo, por ejemplo, que manden los votos del exterior y resistiéndose a aceptar los resultados, probablemente bajo la presión del presidente Petro, no me parece que sea la persona que de él habíamos conocido en 20 o 25 años de trayectoria política en Colombia. Y eso, sumado a los errores de comunicación, yo creo que termina pintando un balance muy lamentable.
0: Felipe, ya que nos metimos en esta, pues le pregunto a los oyentes, ¿en qué se equivocó Iván Cepeda? ¿Cierto? Uh-huh. A título de reflexión, nos metimos este tema un poquito por los lados, porque anuncia para esta noche su primera declaración en redes sociales el candidato ganador, Abelardo de la Espriella, que será el primer discurso como presidente electo, ya después de la reflexión, después de digerir el triunfo, ya seguramente para hacer los primeros anuncios de cómo será su presidencia.
2: Hay una paradoja: Iván Cepeda no hubiera sacado la cantidad de votos que sacó en primera vuelta sin el apoyo de Gustavo Petro. Pero con el apoyo de Gustavo Petro, al final termina teniendo un negativo
0: techo
2: muy alto. Así es.
0: Seguro.
16: Es el abrazo del oso.
0: Sí, pero los votos de Cepeda, María Camila, ese oso es el que hace que Iván Cepeda saque 12.700.000
2: votos. El punto es el techo que tenía Gustavo Petro.
0: Pregúnteselo de otra manera. Sin Gustavo Petro,
16: Iván Cepeda no los hubiera conseguido.
4: No los hubiera conseguido, indiscutiblemente, nunca. Néstor. Es como para la gente que dice, ¿por qué no dejaba o por qué toda la campaña fue alrededor de el expresidente Álvaro Uribe Vélez? Es que hay que reconocer que la campaña del senador Iván Cepeda nace después de la condena en segunda instancia en contra del expresidente Álvaro Uribe Vélez.
2: Ni contigo ni sin ti, decía una canción por allá de su época.
6: Hay un verso español que dice que tengo una espina en el alma, que si me la dejan, me muero. Y si me la sacan, me matan. Exactamente le pasaba eso a Iván Cepeda con el gobierno y con toda la carga de Gustavo Petro. Sí. Pero Néstor, frente a todas estas deficiencias, a las que permítame incluir una que para mí fue mortal, no hacer debates, no ir a debates.
0: Eso es cierto, tiene
6: negarse
0: razón.
6: A dar entrevistas a cuentagotas, seleccionar a quién le daba la entrevista y a quién no. Todo eso fue, digamos, un factor negativo frente a una operación que yo diría, después de muchos años, tal vez la más grande y exitosa de marketing político que tuvo Abelardo de la Espriella.
0: De acuerdo.
6: De volver a N millones de colombianos la manada del tigre. Es decir, para eso se necesita tener realmente una estrategia comunicacional y una línea estratégica muy definida. Entonces, mientras una campaña estaba llena de todas estas glosas que hemos venido enunciando acá, se enfrentaba a una campaña que, digamos, desde el punto de vista del marketing político, sacó 5 aclamados y el resultado fue ese. Entonces, pienso yo que tendrán que revisar allá adentro y seguramente vendrán, prepárese, guerras internas en el petrismo de repartición de culpas para ver quiénes fueron los responsables de que Cepeda, a pesar de que aumentó 3 millones de votos en la segunda vuelta, no le alcanzó para remontar del todo como habían anunciado.
0: Sí, Felipe, en esa comparación,
7: como dice Aurelio,
0: en esa comparación, Álvaro, de por qué perdió Iván Cepeda, me recuerda aquí el doctor Alfonso Gómez, que me escribe, Felipe, su amigo, el ex procurador Alfonso Gómez Méndez, y me dice que lo mismo que le pasó a Cepeda con Petro, le pasó a Horacio Serpa con Ernesto Samper. Se refiere a las elecciones de 1998, cuando Horacio Serpa tenía, por supuesto, el valor agregado, el mérito de ser el candidato de Samper, que en ese momento había sobrevivido al proceso 8000. Pero eso también terminó siendo el fardo que lo enterró. Y producto del apoyo de Samper es que pierde en la segunda vuelta con Andrés Pastrana, ¿cierto?
1: Sí, tiene razón el doctor Gómez. Ahí es esa, y con una diferencia fundamental, que Serpa era un excelente candidato.
0: Sí, era bueno, guardadas las proporciones, pero digo, frente al apoyo de Samper, así como Petro apoyó a Cepeda, Samper apoyó a Serpa. Serpa ganó,
1: es
0: Ricardo,
1: que Néstor, hay
0: en
1: que
0: la primera vuelta.
1: Sí, mire, Felipe. El único presidente en ejercicio que ha puesto presidentes es Álvaro Uribe.
0: Sí, bueno. A Juan
1: es
0: Manuel
1: que
0: Sánchez.
1: El fardo que se trae con un gobierno cualquiera que sea es muy difícil.
0: El desgaste, ¿no? De los gobiernos.
1: Sí. Claro, el desgaste. No. Ahora, que después no le funcionaron como él quería, eso es otro cuento.
2: Álvaro, el dato, mire, en primera vuelta en el 98, 31 de mayo, Horacio Serpa obtuvo 3.634.823 votos. Andrés Pastrana estuvo muy cerquita, pero de segundo, 3.607.945.
0: ¿Usted se acuerda qué pasó entre primera y segunda vuelta? La foto de Pastrana
2: con tiro fijo con el reloj.
0: El reloj, exactamente, claro. Tiro fijo, eligió en ese momento en segunda vuelta, también eso ayudó un poquito. Señor Álvaro,
7: pero volviendo a las formas de la campaña, yo creo que la van a estudiar mucho en escuelas de estrategia y mercadeo electoral, porque eso es muy impresionante, el contraste de dos campañas tan contrarias, muy extremas ambas. Una extrema en lo auténtica, en el exceso de seriedad, que es pues, difícil de entender para las grandes masas, y la otra extrema en lo inauténtica, en lo basada en el mercadeo y técnicas de entretenimiento, con mensajes simples, estilo publicitario, coreografiada, llena con brincos, que eran como el equivalente del baile y gesticulaciones. Rayando en lo ridículo, pero el presidente electo, pues él se siente en su salsa como showman. Y la campaña, el gran error de la campaña de Cepeda fue creer que todos esos artilugios de mercadeo no funcionaban porque la gente no se iba a dejar engañar. Y como dice Aurelio, la gente se sentía feliz de que la llamaran manada, una cosa que yo tampoco entiendo.
0: Entonces, sí, pero conectó,
7: es interesante conectó. Estudiar los dos extremos, tan excesivos el uno como el otro.
0: Sí, de acuerdo, aquí hubo dos extremos enfrentados, inclusive en el tema comunicacional, inclusive en las formas de hacer campaña. Claro que uno, el ganador, fue un gran producto, digo, desde el punto de vista de mercadeo, y el otro seguramente tuvo deficiencias. Eso lo podemos ver hoy ya con los resultados en la mano.
3: Pero el ejemplo que trae el doctor Gómez es muy bueno, Néstor, porque entre otras cosas en esa campaña había un factor que en esta vez aparentemente también, pero con mucho menos peso, que es eso que llamaban el centro político. Es que recuerde usted que en esa campaña, en la primera vuelta, compitió Noemí Sanín y sacó 2.800.000 votos. Los que estaban arriba sacaron 3.600.000 y Noemí sacó 2.800.000. Y lo que se decidía en la segunda vuelta era para dónde se iban esos 2.800.000 votos. Y se fueron mayoritariamente para Pastrana, por la razón que señala el doctor Gómez, por el rechazo que un sector político, incluido una parte del liberalismo, tenía con Samper.
0: Bueno, es que con Samper había en ese momento, por supuesto, toda clase de
2: cuestiones. ¿Noemí Sanín adhirió a Pastrana en ese momento? Oficialmente, yo no recuerdo.
0: No recuerdo. Pero digo, la comparación con Samper y Petro puede ser buena, porque fueron, pues, grandes protagonistas de la política de su época.
3: Yo no recuerdo si hubo adhesión, pero los votos se fueron para allá, claro. Y por lo menos un sector del Partido Liberal terminó allá, del Partido Liberal terminó dividido apoyando una parte que no era mayoritaria, pero una parte a Andrés Pastrana.
0: En ese momento comenzó la pelea en el liberalismo entre Ernesto Samper y César Gaviria, además.
18: Pero mire que a mí la puesta en escena de Iván Cepeda me gustó, es decir, claramente una cosa es, tenía por detrás toda la sombra de Gustavo Petro y ese era el mayor rechazo que podía generar, pero la puesta en escena de él siempre como muy sencillo, su manera de vestir, dando un mensaje de austeridad, aunque prometía lo contrario, ¿no? Que era por el contrario seguir gastando y aumentar el gasto social, que es todo lo contrario a De la Espriella, que por el contrario lo que dice es que vamos a pasar la motosierra y recortar el presupuesto. Pero él, su puesta en escena, su manera de vestirse era totalmente opuesta a Iván Cepeda. Iván Cepeda como tal, además, me parece que siempre contestó de manera muy amable y de manera muy cortés todas las entrevistas que se le hicieron. Nunca lo vi salirse de tono, salirse de la ropa, siempre muy puesto, siempre hablando tranquilo, bueno, pausado, de Paola, pronto demasiado lento. Eso
0: los
18: sí.
0: Invito a la evaluación del candidato ganador y del candidato perdedor. 7:13, mucha atención. Al candidato ganador le está lanzando un guiño desde Washington el presidente Donald Trump, que dice que la victoria de Eduardo de la Espriella tiene que ver con él. Le está anunciando respaldo ya como presidente elegido. Dice que Eduardo de la Espriella ganó fácilmente. Bueno, no tan fácil. Invita a Colombia a sumarse a una coalición contra los carteles. Las felicitaciones vienen de la mano desde Washington, hoy con una petición para el nuevo gobierno. Desde Washington, Juan Camilo Merlano.
8: Néstor, buenos días. Era de esperarse, no es inusual que el presidente Donald Trump cobre como propia la victoria de aquellos candidatos que apoya y que ganan. En los casos en los que pierden no dice mucho realmente. Pero el caso del presidente electo de Colombia hace parte de los otros líderes en América Latina que han contado con el respaldo de Trump y que han resultado victoriosos en sus respectivos comicios, como el de Honduras o el de Argentina en las elecciones de medio término. Pero el presidente está feliz, nos dijo que Abelardo de la Espriella no solo había ganado, sino que antes estaba en el décimo lugar y que después él llegó a apoyarlo y logró ganar. Lo cual no es del todo cierto, de la Espriella no estaba en el décimo lugar. Tampoco es del todo cierto lo segundo que dijo el presidente Trump, y es que aseguró que Abelardo ganó fácilmente. Recordemos que el margen es menos del 1% con tan solo 250.000 votos de diferencia de acuerdo al preconteo. Pero ya Estados Unidos está listo para trabajar con Colombia y fortalecer la relación. Escuchemos lo que nos decía el presidente Trump en las últimas horas.
9: President on Colombia, the candidate,
11: oh,
9: El Tigre,
11: oh.
9: Yeah, Abelardo del Estrella. We know that you had a phone.
11: I endorsed him. He was in 10th place. I endorsed him, but he won the election.
9: Yeah, we know that you had
11: no different than this country.
9: You had a phone conversation with Abelardo del Estrella in the last hours.
11: Call.
9: What can you tell us about that phone conversation? And what do you see? What do you anticipate?
11: You're from Colombia.
9: Yes, sir. I'm from Colombia.
11: So he called.
9: A great city.
11: He called me last night and he thanked me for the endorsement. He won. He won the election. He wasn't anticipated to win. But he won, and he won handily. It's just an honor. He was just a good man. I'd watch him a little bit speak, yeah. And he always spoke. You know, when people like me, I like them. It's very simple. It's a very simple formula, and I like them. He said really nice things about me and the job we've done in the United States, and very, very powerful. And he won an election in Colombia that, I don't know, some people were surprised because he was a little bit further down the pack, but he won easily last night. He won by, he called me at 8:30 in the evening just to thank me very much. And I said, you ran a great campaign. He's El Tigre, right?
9: Yeah. And what do you anticipate for the relation with Colombia? Colombia's
11: good,
9: such an
11: much
9: important.
11: Better. It'll be better. He's going to be a great president.
12: Bueno, allí le preguntábamos por su conversación con Abelardo del Estrella. Él dijo, lo apoyé, estaba en décimo lugar, pero yo lo apoyé y ganó las elecciones. Y decía sobre la llamada, me llamó anoche y agradeció mi apoyo, ganó las elecciones, no se esperaba que ganara, pero ganó con facilidad. Es un honor, es un buen hombre, lo vi hablar un poco, vi que se expresaba bien. Cuando yo le caigo bien a alguien, a mí me cae bien. Es muy sencillo, es una fórmula muy simple. Y me cayó bien, dijo cosas muy bonitas sobre mí y el trabajo que hemos hecho en Estados Unidos. Y fue muy poderoso. Ganó unas elecciones en Colombia que sorprendieron a algunos porque estaba muy abajo en las posiciones, pero ganó fácilmente. Me llamó a las 8:30 de la noche solo para agradecerme mucho y le dije, hiciste una gran campaña, es el Tigre, ¿verdad? Allí le preguntaba qué prevé entonces ahora para la relación con Colombia y él simplemente decía, bien, mucho mejor, va a ser mejor, él va a ser un gran presidente. Eran las declaraciones del presidente Trump desde el despacho Oval, esa misma oficina donde se espera que reciba al presidente electo Abelardo del Estrella, porque ya le extendió una invitación para que se reunieran allí en la Casa Blanca. Otra prueba u otra manifestación de que habrá un trabajo conjunto muy importante con los Estados Unidos es que ha habido pronunciamientos del secretario del Tesoro diciendo que hay oportunidades económicas en nuestro país, del secretario de Energía Chris Wright también diciendo que hay que desatar el potencial energético de Colombia, y más recientemente del secretario de Defensa Pete Hegseth, quien invitó ya al gobierno, a la administración entrante de la Estrella, para que se uniera a la coalición contra los carteles de las Américas. Asegura Hegseth que con el fin de fortalecer la alianza militar y erradicar a los narcoterroristas, esa plaga, dice, del hemisferio. Néstor.
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2: 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En Blue Radio son las
3: 7:19 minutos de la mañana, cielo nublado en Bogotá que tiene 13 grados de temperatura.
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7: Le decimos zonas de orden público a las zonas en donde hay desorden público, zonas en donde hay alta presencia de grupos armados y en donde después del análisis de lo que pasó en primera vuelta encontraron resultados atípicos. Por ejemplo, con mesas en donde un candidato, Iván Cepeda, logró el 100% de las mesas. Ocurre en municipios de departamentos como Chocó, Nariño, Cauca o Putumayo.
8: Un fenómeno parecido.
7: 100% todos los votos por Iván Cepeda en una mesa, todos los votantes participando en una mesa, por supuesto es supremamente raro.
8: Y el otro fenómeno es votación que al comparar la primera con la segunda vuelta del domingo, la votación se duplicó, triplicó o quintuplicó por el mismo candidato, por Iván Cepeda. El caso de un municipio donde se quintuplicó la votación es Campamento en Antioquia. El candidato en la primera vuelta había sacado 426, en la segunda 2.136 votos. Dobló la votación en Barbacoas, en Nariño, de 6.204 a 13.026 votos. Y un caso, el más sonado, es la denuncia que hace la parlamentaria María Fernanda Cabal, es el caso de Santa Rosa en Tumaco, Nariño. El 100% de los votos en ese municipio fueron por el candidato Cepeda.
7: Y en Nariño también hay un par de municipios en donde,
8: y en Cauca,
7: donde Iván Cepeda sacó 100% de los votos. ¿Cómo hace toda una población, toda una mesa para votar por un solo candidato? Ni un voto en blanco, ni un voto nulo, ni un voto por el otro candidato. El doctor Carlos Chacón es el director del Instituto de Ciencia Política en Colombia. Doctor Chacón, buenos días.
9: Néstor, muy buenos días a usted, a la mesa y a toda la audiencia de Blue Radio.
7: Esto de lo que ahora se llama el voto fusil, el voto constreñido, ¿qué han detectado ustedes, doctor Chacón?
9: Miren, Néstor, nosotros desde las elecciones al Congreso conformamos una veeduría electoral junto a la Fundación Colombia 2050 que dirige el exregistrador Juan Carlos Galindo. Desplegamos veedores en varias regiones del país. En la primera vuelta tuvimos 204 veedores y en la segunda 225, en la primera 120 municipios y en la segunda 131 municipios. Nosotros publicamos el informe de la primera vuelta donde analizamos votos o puestos de votación con señales atípicas. Y lo que hay que decir es que para la primera vuelta identificamos 504 puestos de votación con señales atípicas y niveles de riesgo. ¿Qué es una señal atípica? Votación superior al 90% o inferior al 15% y el dominio de un solo candidato ganador en el percentil 90, que quiere decir superior al 83,62%, porque también solamente ver aquellos puestos con el 100% de los votos nos hace perder de vista un panorama en el que algunas personas pudieron equivocarse votando votos nulos o en blanco, etcétera. Y eso lo contrastamos con las alertas de la Defensoría del Pueblo 4 y 5, que son urgentes e inmediatas, y además lo correlacionamos con el mapa de riesgos electorales de la Misión de Observación Electoral. Cuando encontramos o cuando revisamos esa data, nos da 504 puestos fuera de Bogotá, con esas características, en donde en primera vuelta hubo 361.313 votos en esos lugares. Pero esto no es solamente un análisis cuantitativo de los resultados escrutados. Esto está acompañado de un ejercicio de veeduría en el territorio, con reportes de nuestros veedores antes, durante y después, con un análisis de 380 fuentes abiertas.
7: Esos veedores, doctor Chacón, encontraron que, por ejemplo,
9: patrones de constreñimiento, carnetización, restricciones a la movilidad. Encontraron que a la gente le estaban pidiendo el certificado de votación y estaban amenazados de que si no lo entregaban el certificado de votación, les imponen sanciones y multas incluso en cemento o en plata. Las reuniones en las cuales citaban a la gente a decirles por quién tienen que votar. Mire, le voy a poner un ejemplo. En Yondó, para la segunda vuelta, lo que encontramos Yondó, Antioquia, en la vereda del Jabonal, que integrantes identificados como miembros del ELN habrían realizado una reunión con la comunidad el 20 de junio para promover el voto a favor de un candidato en específico. En Tumaco, Nariño,
7: doctor Chacón, ya pasaron las elecciones. ¿Hablamos con nombre propio?
9: Ah, bueno, el candidato Iván Cepeda, sí, señor.
7: Vale. ¿Y por qué? Es decir, si el análisis que ustedes hacen en el Instituto de Ciencia Política, y estoy sorprendido, admirado, de que es muy riguroso, lo he estado mirando con detenimiento, no es solo cuantitativo, sino cualitativo. Ustedes tienen una interpretación, tienen un estudio en el terreno. ¿Por qué los grupos armados le estaban haciendo campaña a Iván Cepeda? ¿Por qué estaban carnetizando? ¿Por qué constriñeron votos de electores de tantos miles?
9: Pues es muy sencillo, Néstor, a pesar de lo complejo que es la situación en Colombia, y es que el único proyecto político que planteaba una propuesta en la cual los grupos sienten pueden seguir sacando ventaja, que es darle continuidad a la política de paz total, es apenas razonable pensar que los grupos pues vieran en esa alternativa política una forma de seguirse fortaleciendo los próximos 4 años.
8: Sí, doctor Chacón, ¿en qué regiones? Hemos mencionado aquí en esta conversación, antes de saludarlo con Néstor, la situación, por ejemplo, en Cauca o en Nariño, pero el mapa va más allá. ¿Ustedes en el instituto identificaron qué zonas de Colombia con esta situación?
9: Mira, el litoral pacífico, especialmente la región de Chocó, Cauca, Nariño, Putumayo. En Amazonía Orinoquía, especialmente en Guaviare y Caquetá, norte de Santander concentrado en el Catatumbo, pero también unas regiones muy importantes en Antioquia, en varias regiones del país, pero especialmente las que le acabo de mencionar, siendo digamos en su orden Cauca, Nariño, Chocó, Valle del Cauca, norte de Santander, Sucre, Antioquia, Putumayo, La Guajira, Córdoba, Bolívar, Cesar, Meta, Vichada, Santander, Casanare, entre otros.
10: En la segunda vuelta, doctor Chacón, fueron los 504.

0: Vamos con que haya información de fuentes abiertas, de fuentes oficiales. Nosotros recibimos por parte de autoridades locales, de alcaldes, recibimos comunicaciones porque elevamos derechos de petición y comunicación a varios municipios. Entonces, cuando correlacionemos toda la información, lo daremos a conocer a la opinión pública, así como hicimos este informe de primera vuelta, porque no queremos que se caricaturice la situación. No es cierto que obviamente que en todos los votos del candidato Cepeda haya sido resultado de la presión armada, pero tampoco se puede desconocer ni caricaturizar ni deshumanizar a las personas que fueron a votar presionadas, porque tenemos los testimonios, los datos y las evidencias. No se puede normalizar que en Colombia haya municipios donde en las zonas rurales, en los corregimientos y en las veredas, los grupos establecen patrones de control criminal y de violencia para presionar a la población civil. Por eso, tan pronto tengamos ese resultado, lo daremos a conocer, pero el de primera vuelta ya nos marcaba a nosotros unas tendencias y unos patrones de repertorios de violencia en distintas regiones del país.
1: Sí, usted nos dice que fueron 361.313 votos en esos 564 puestos de votación. ¿Esos votos serían atípicos?
0: Son atípicos por las razones que les expliqué. Sí. Esos 504 puestos están en lugares fuera de Bogotá, que tienen esos patrones de una participación muy alta y o de un dominio de un único candidato superior al 83,62%. Y coinciden con los municipios que están en el mapa de riesgos de la MOE y con alertas tempranas 4 y 5 de la Defensoría del Pueblo.
1: Es que eso le iba a preguntar. ¿Cómo es el cruce con los mapas de riesgo y con las alertas y con la presencia de grupos ilegales en esas zonas? ¿Se superponen los mapas y coinciden exactamente? Es decir, ¿la votación atípica coincide con la presencia de grupos ilegales en esas zonas?
0: Sí, esa es la decisión que nosotros tomamos metodológicamente para poder referirlo a las autoridades, porque si uno mira puestos con votación de señal, pues con señales de atipicidad, son más de 1.500. Cierto que es aproximadamente el 11% de los puestos de votación del país, pero luego cuando usted ya contrasta esos datos que dan señales de atipicidad con los lugares donde hay alertas de la Defensoría y el mapa de riesgos de la MOE, ya sea por control coercitivo, múltiples actores criminales, disputas territoriales, etcétera, usted cuando hace ese cruce, usted encuentra unos municipios que tienen todas esas variables. Por eso esos son los 504 puestos que nosotros decidimos analizar, observar y remitir a las autoridades, porque lo que hicimos, igual que en las elecciones al Congreso, fue remitir toda esta información a las autoridades, porque son ellos los que tienen que investigar y determinar qué sucedió en esos territorios.
2: Sí, doctor Chacón, quisiera hacer un poco aquí, lamentablemente, de abogada del diablo para darle un elemento adicional a la conversación, y son los comunicados, los anuncios públicos del ELN, del Clan del Golfo, de la disidencia de las FARC, apartándose de las elecciones, decretando algunos un cese al fuego unilateral para permitir que la gente fuera a votar, y otros diciendo que no estaban imponiendo candidatos. Por supuesto, les doy el beneficio de la duda, pero quisiera preguntarle por nombres concretos en regiones que han identificado ustedes, ¿qué actores armados son los responsables de lo que se ha denominado el voto fusil?
0: Mire, el ejemplo que les colocaba en Yondó, Antioquia, el ELN, lo que hizo en otros territorios, las disidencias de las FARC, en el Cauca, en el norte de Santander. Entonces, depende de los municipios, hay algunos unas señales muy claras de qué grupo fue. En otras, los veedores nos decían un grupo, porque en muchos casos la gente en los propios municipios no tiene claro a quién pertenecen esas personas que están armadas. Entonces decían, un grupo ilegal nos citó y nos pidió votar por X o Y candidato. Entonces, el problema es que en distintos territorios depende quiénes son. En Santa Rosa del Sur del Bolívar había un comunicado supuestamente de las autodefensas gaitanistas de Colombia, el bloque Aristides Mesa, en el que declaraban como objetivo militar una lista de líderes comunitarios y defensores de derechos humanos. Y entre ellos, pues, había gente que a la cual acusaban de instrumentalizar políticamente a la población para favorecer a las guerrillas. Fíjense cómo incluso el hecho de la dinámica de la disputa territorial entre grupos criminales hizo que a quienes promovían algún determinado candidato, otro grupo también los amenazaba. Eso también es constreñimiento, digamos. No es solamente como se ve reflejado en la urna, sino también el hecho de que la gente no podía hacer abiertamente campaña por uno u otro candidato. Entonces, ahora esos comunicados, pues por eso decimos, hay que determinar el nivel de responsabilidad y si eso es absolutamente cierto.

0: patrones, sí hubo denuncias. Además, piensen que esto contrasta con las denuncias que hizo la gobernadora del Tolima, lo que dijo el gobernador de Caquetá, que todos denunciaron. De Meta también nos llegaron reportes de las autoridades donde en efecto había amenazas, había constreñimiento, había presiones, en lugares donde llegaban mensajes de audio, por ejemplo, donde les decían a los comerciantes que no podían colocar publicidad a favor de Abelardo de la Espriella. Hubo toda una serie de hechos los días antes de las elecciones. ¿Qué dice el gobierno? Dice, no, es que el día de las elecciones fue uno de los más pacíficos en los últimos años. Es que los grupos criminales, y esto lo advertimos desde febrero, ya no les interesa sabotear el proceso electoral, les interesa cooptar el proceso electoral. Entonces, los hechos de violencia en muchos casos no sucedieron ese día. En puestos de votación tenemos reportes de cómo circulaban camionetas y cómo circulaban hombres armados cerca a los puestos de votación. Sí. Es decir, no interferían en el proceso de votación, pero sí presionaban a la población con su presencia en esos puestos para que la gente votara de alguna forma.
1: Con el ejemplo que nos da de Santa Rosa en el sur de Bolívar, podríamos concluir que, aunque mayoritariamente pareciera que el constreñimiento fue a favor de Iván Cepeda, también hubo a favor de Abelardo de la Espriella.
0: Pues podría ser. Nosotros en la primera vuelta encontramos de los 504 puestos, un 75% de los puestos donde la participación atípica por dominio, es decir, encima del 82-83%, fue por Iván Cepeda en zonas rurales. Y por Abelardo lo atípico fue en un 25% en zonas, en cascos urbanos, por participación, es decir, una participación superior al 90%, pero en todo caso, en esos puestos Abelardo de la Espriella no gana sino por el 62,7%, mientras que en donde ganó Iván Cepeda en primera vuelta fue por encima del 83,62%. O sea, sí hay unas dinámicas que, por eso insisto, hay que mirarlas con lupa, y estas presiones, por ejemplo, el sur de Bolívar, unos panfletos que circularon supuestamente de las autodefensas gaitanistas. Más allá de los panfletos, no identificamos patrones concretos como sí sucedió en otros territorios con el ELN o las disidencias de las FARC, donde sí hubo reuniones, citaciones, amenazas a los presidentes de las juntas de acción comunal, a liderazgos sociales, etcétera. Controles, por ejemplo, controles para que no pudieran entrar. A nosotros un veedor del Cauca nos renunció el 19 de junio porque a las veredas les estaban pidiendo los celulares, revisando quiénes estaban participando en ejercicios ciudadanos como el nuestro, y él nos tuvo que escribir y decir, mire, me voy a salir del grupo y renuncio, no puedo acompañarlos este fin de semana porque nos están revisando el celular.
1: Doctor Chacón, una pregunta. Organizaciones han hecho un llamado para no estigmatizar a los habitantes de las zonas en las que se produjo una votación atípica, porque al final no se puede concluir, y usted ha sido claro, pero quisiera reiterar esto y quisiera que usted nos lo explicara, no se puede concluir ni que quien termina votando por Iván Cepeda en determinadas zonas es simpatizante de grupos criminales, ni se puede concluir que su voto fue objeto de un constreñimiento.
0: No se puede concluir porque eso le corresponde a las autoridades investigarlo. Ricardo tiene razón, no se puede estigmatizar, pero tampoco se puede deshumanizar a esa población que ha elevado denuncias, que ha puesto quejas, donde las mismas autoridades, las gobernaciones o las alcaldías en algunos casos lo han contado, y donde además los propios medios de comunicación han puesto en evidencia patrones de carnetización, de presión, de constreñimiento. Yo creo que no se puede tampoco ahora negar que en Colombia hay un fenómeno de narcopolítica en el cual grupos armados ilegales presionan para favorecer un candidato que ellos sienten les va a generar unas condiciones favorables para expandirse. No estamos estigmatizando a esa población, estamos es alertando que esa población está siendo víctima, ellos son víctimas. No estamos diciendo que es que les gusta la guerrilla, ni el Clan del Golfo, ni el ELN, ni las disidencias. Estamos diciendo, hay colombianos, cientos de miles de colombianos que están sometidos al control. Ahora, no vamos a negar eso, es que yo no entiendo cómo las ONGs ahora, que han denunciado tantas violaciones de derechos humanos, masacres, atentados a líderes sociales, etcétera, ahora quieren hacernos creer que es que en esas regiones no pasa nada. No sucede nada. No, yo creo que aquí hay que tener un nivel de responsabilidad con el país y con esas personas que son víctimas. Ellos no están estigmatizados. No es como dijo el ministro Sánchez, que es que se está criminalizando el voto. No, nadie está criminalizando el voto. Estamos haciendo un llamado para que se investigue. para que se den las condiciones de seguridad. Eso lo empezamos a hacer nosotros en febrero. Mire, nosotros le enviamos un derecho de petición al Ministerio del Interior y nos contestó diciendo que sí tenían información de juntas de acción comunal que los estaban carnetizando. ¿Cómo es que luego el gobierno sale a decir que no los están carnetizando? ¿Cómo es que se busca desconocer este hecho? ¿Cuál es el interés de ciertos sectores de no poner en evidencia algo que sí sucedió? No estamos diciendo que los 12 millones de votos por el candidato Iván Cepeda fueron con voto presionado por grupos criminales. Estamos diciendo hay lugares donde presionaron a la población para que votara por ese candidato. Tiene una lógica y es la lógica de que los grupos se sienten favorecidos con ese proyecto político. Tampoco quiere decir que hay un acuerdo entre el pacto histórico y los grupos criminales, ni más faltaba. No tenemos ninguna evidencia para afirmar algo tan grave, pero era lógico que los grupos iban a buscar cómo sacar provecho de la disputa electoral para que un proyecto político en el cual ellos se sienten pueden sacar ventajas, ganara, y de esa manera ellos seguirse expandiendo como ha pasado en los últimos años.
1: Es Carlos Augusto Chacón, director del Instituto de Ciencia Política, hablando en Mañanas Blue sobre los estudios que han hecho en compañía de otras organizaciones sobre el voto fusil, sobre los votos atípicos en primera vuelta. Falta conocer el resultado de la segunda, la manera en la que hubo evidentemente constreñimiento a electores en zonas de difícil orden público en el país. Doctor Chacón, muchas gracias.
0: A ustedes muchísimas gracias.
1: 7:39, hablando de la presencia de grupos criminales en el país, hay una sonada, un hecho grave a esta hora en zona rural de La Macarena, en el departamento del Meta. La población civil, constreñida, presionada por las disidencias de alias Calarcá, tiene rodeado al ejército porque detuvo a uno de los cabecillas de las disidencias de alias Calarcá en esa zona del centro del país. Felipe García.
2: Hola Ricardo, sí señor, momentos de tensión se viven a esta hora en la vereda La Esperanza. Esto es en zona rural del municipio de La Macarena, en el departamento del Meta, donde este grupo de habitantes mantiene rodeada a la tropa del ejército luego de la captura de alias Monohuevo, un integrante de las disidencias de las FARC al mando de alias Calarcá. Esta captura, Ricardo, se produjo hacia las 2 de la madrugada durante una operación militar, cuando este hombre se movilizaba en una camioneta blindada y allí fue interceptado por las tropas del ejército. Luego de la captura, las tropas tenían previsto realizar la extracción del área del capturado mediante un helicóptero, sin embargo las condiciones meteorológicas impidieron el aterrizaje y la evacuación de la zona. Horas después, hacia las 5 de la mañana, un grupo de personas llegó al lugar y rodeó a los uniformados exigiendo la liberación de este peligroso criminal. Alias Monohuevo es identificado como Anderson Castro Repiso, de apenas 26 años, quien ya es señalado por las autoridades como uno de los principales mandos de la Comisión Armada de la Estructura Ever Castro, perteneciente al bloque Jorge Suárez Briceño de las disidencias de las FARC.
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7: A las 7 de la mañana, 44 minutos, con Pintuco, la información deportiva en Mañanas Blue desde Dallas, desde el IBC del Mundial de la FIFA.

0: Tic-tac el corazón, porque hoy juega la selección de Colombia. Enfrenta a la República Democrática del Congo por la Copa Mundial de la FIFA. Su segunda salida, ya ganó frente a Uzbekistán en la Ciudad de México. Y hoy en el Estadio Akron, en Guadalajara, enfrentará al seleccionado africano por la victoria y por la clasificación. Incluso si se da un resultado entre Portugal y Uzbekistán más temprano, podría ir ya por el liderato del grupo. Conectamos con Guadalajara porque allí en Jalisco está Juan Carlos Cortés, siempre detrás de la selección Colombia. Buenos días, Juan Carlos.
1: Juan Camilo, buenos días. Colombia afronta hoy un partido con un significado especial dentro de su historia mundialista. República del Congo se convertirá en el quinto rival africano que enfrente la selección en una Copa Mundial. Después de ser derrotado por Camerún y haberse alzado con victorias contra Túnez, Costa de Marfil y Senegal, el equipo dirigido por Néstor Lorenzo viene de una convincente victoria sobre Uzbekistán y ahora buscará dar otro paso importante en la lucha por avanzar a la siguiente ronda del torneo. El entrenador argentino Néstor Lorenzo se refirió a los cambios tácticos que tendría Colombia para enfrentar a la República Democrática del Congo.
2: Hay una disposición táctica ofensiva donde uno propone lo que su juego puede dar, aprovechando al máximo las virtudes de los jugadores, y una disposición táctica defensiva donde nos tenemos que adaptar a por dónde y cómo nos ataque el rival, y esas son las previsiones que tenemos que cambiar en este caso, ¿no?
1: Históricamente, los segundos partidos para Colombia en mundiales arrojan un empate ante la extinta Unión Soviética, derrotas ante Yugoslavia y Estados Unidos y victorias ante Túnez, Costa de Marfil y Polonia. Desde Guadalajara, México, Juan Carlos Cortés, Blue Radio.
0: Gracias, Juan Carlos. Y hacía bien el recuento de los enfrentamientos con rivales africanos. Será el quinto, todos los ha ganado Colombia, el más reciente frente a Senegal, gol de Jerry Mina, y recordamos también aquel frente a Costa de Marfil en Brasil 2014 en el Estadio Nacional Manega Rincha, y goles de James Rodríguez y un joven Juan Fernando Quintero. Pero nos vamos a Kansas porque hablamos de la selección de Argentina. Albiceleste, la selección de Messi, que alcanzó el récord máximo, el goleador de todos los mundiales, todavía en disputa ese récord junto a Kylian Mbappé, pero superó a Miroslav Klose, el alemán, quien recordemos lo impuso hace un par de mundiales. Conectamos con Mauricio Molano, que tiene toda la información del Albiceleste. Hola, Mauricio, buenos días.
3: Hola, Juan Camilo, ¿qué tal? Buenos días. Argentina ya está en Kansas, es su búnker y su fuerte. Inmediatamente terminó el juego ante Austria, la escuadra albiceleste regresó en charter. La defensa del título va en serio y todo gracias a un hombre llamado Leo Messi. Volvió a deleitar con su fútbol y sus goles de nuevo fueron la clave para que los campeones del mundo clasificaran a los 16avos de final. Ya son 5 goles del albiceleste en este mundial. Los 5 de Messi, que pasó de largo el récord de Miroslav Klose, el alemán, y ahora con 18 tantos es el máximo anotador de los mundiales. Messi lleva además 6 juegos consecutivos marcando por Copas del Mundo. En Qatar, desde los octavos de final ante Australia, no ha parado. Luego fue Países Bajos, Croacia y en la final ante Francia. Ahora, ante Argelia y Austria.
4: La verdad que feliz por cómo se dio todo, por haber tenido la victoria. Era un objetivo poder ganar los últimos partidos para intentar de clasificar. La verdad que sí, que arrancamos con el poder errado, mucha bronca, pero por suerte el grupo se pudo reponer esa situación. Yo también
3: Argentina ya piensa en el duelo ante Jordania del sábado, que cerrará el grupo, aunque se presume habrá bastantes cambios. Cuti Romero, la única preocupación, pues terminó con una molestia en la misma rodilla, de la cual ya se había recuperado. Hoy práctica a puerta abierta, 15 minutos para los medios de comunicación en Kansas. Estaremos atentos a todo lo que sucede con la selección albiceleste. Buenos días para todos en Mañana Blue.
0: Gracias, Mauricio. Y la selección de Argentina, que como usted lo decía, ya es líder y aseguró ya ese primer lugar en el grupo J de la Copa Mundial de la FIFA, porque a pesar de que Austria y Argelia tengan 3 puntos y puedan alcanzarlo en caso de que Argentina pierda frente a Jordania, pues la selección albiceleste ganó ambos encuentros. Y recuerden que por primera vez en la historia hay, y como ítem de desempate, como primer ítem de desempate, el enfrentamiento directo entre selecciones. Eso pasa en este mundial. Y hablamos ahora de la selección de Francia, que también es líder, también le pasó por encima a su rival y ya también aseguró el liderato, pero del grupo I. Enfrentó a la selección de Irak y también con un intratable Kylian Mbappé se impuso. Doblete para el jugador del Real Madrid y un gol para Ousmane Dembélé, el jugador del Paris Saint-Germain. Pero para hablarnos de eso en otro punto de Dallas, aquí en Estados Unidos, está Santiago Saray con toda la información del cuadro francés. Hola, Santiago.
5: Juan Camilo, buenos días.
6: El balón filtrado, buscando a Lucé. La devolución para Kylian. Mbappé le pega de su...
5: Este fue el potente remate de pierna izquierda con el que Mbappé, desde la frontal del área sur, abrió el marcador para Francia ante Irak, que no pudo soportar el remolino galo. Para el entretiempo, la lluvia y la tormenta eléctrica tomaron el protagonismo, tanto así que hicieron suspender por casi 2 horas el partido en Filadelfia, siendo este el primero en verse interrumpido por mal tiempo. Pasada la tormenta, Mbappé aprovechó un regalo del rival en la salida para alcanzar los 4 goles en el Mundial y llegar a 16 anotaciones en la historia de las Copas del Mundo, quedando a 2 de Messi, que tiene 18. El otro que se apuntó a la fiesta fue el Balón de Oro, Ousmane Dembélé, luego de la asistencia de Olise, que dio 2 pases de gol en el 3-0 de su país frente a Irak. Francia continúa con su marcha triunfal, ya están 16avos y rematará el grupo I contra la selección de Noruega el 26 de junio.
0: Gracias, Santiago. Tremendo ese partido entre la selección de Noruega y la selección de Francia. Y antes de hablar de ese duelo, porque Haaland, el noruego, se refirió a ese partido, escuchen esta celebración, este festejo. El remo vikingo se ha hecho famoso en esta Copa Mundial, así como se hizo exitoso en las eliminatorias de UEFA con los noruegos, que celebran de esta manera, haciendo el gesto de un remo, y se llama el remo vikingo, gritando RU, que significa remar. Todos los jugadores, después de vencer a la selección de Senegal, los jugadores noruegos, incluido Erling Haaland, la gran figura del cuadro noruego, que marcó además 2 tantos en este partido que acabó 3-2, se sentaron al frente de la tribuna donde estaba ubicada la hinchada noruega, donde estaban todos los aficionados que coparon las tribunas del estadio MetLife allí en Nueva York, el estadio donde se jugará la final del Mundial, e hicieron este remo vikingo que está inspirado en la historia marítima de Noruega y en la figura de los legendarios guerreros vikingos. 3-2 ganó la selección de Noruega, también tiene 6 puntos, y hablamos ahora sí de ese partido que viene en la última fecha, porque va a estar tremendo el duelo entre Francia y Noruega, que será el día viernes 26 de junio, este mismo viernes, en el estadio de Boston, en Massachusetts. Este partido tendrá a Kylian Mbappé como protagonista y a Erling Haaland. Esto dijo el noruego, el jugador del Manchester City, sobre este duelo ante Kylian Mbappé. Seguramente ellos nos ganarán, avanzarán, y ellos probablemente van a ganar el Mundial. Esa fue la respuesta de Erling Haaland, que seguramente Francia, que es mucho más poderosa que ellos para él, va a llegar a la final del Mundial y va a quedarse con el título. Sería la tercera final de Francia si se cumple lo que dice Erling Haaland. Hoy tenemos entonces nueva jornada mundialista, tenemos los partidos, además del de Colombia, Portugal-Uzbekistán. Este duelo abre la jornada del equipo de Cristiano Ronaldo y compañía, enfrenta al rival que ya Colombia venció en la primera jornada en la Ciudad de México. Este duelo será en Houston, en el estadio Energy. 12 del mediodía será el partido que abra la jornada de hoy. A las 3 de la tarde, por el grupo L, Inglaterra enfrenta a la selección de Ghana, a las 2 ganadoras del grupo. Inglaterra venció a Croacia, recordemos, en la primera fecha, y Panamá cayó frente a Ghana, así que se enfrentan hoy para sacarse diferencia y ver cuál de las 2 se perfila como ganadora de este grupo. Ese partido será allí en Boston. A las 6 de la tarde, Panamá enfrenta a Croacia, las 2 perdedoras del grupo, en el estadio BMO Field de Toronto, en Canadá. Y a las 9 de la noche, el plato principal, lo que todos esperamos, el partido de Colombia frente a la selección de la República Democrática del Congo en Guadalajara, en México. Último partido de Colombia en México por ahora, por lo menos en esta fase de grupos, con el arbitraje del italiano Mauricio Mariani, que ya le pitó a Colombia en una Copa América. Recordemos que en la Copa América 2024 se hizo un intercambio de árbitros entre la UEFA y la Conmebol. Unos de Conmebol fueron a la Euro, unos de la UEFA vinieron a la Copa América. Mauricio Mariani fue uno de los que estuvo aquí en territorio estadounidense y pitó el partido Colombia-Panamá, que terminó por goleada 5-0 a favor de nuestra selección. Será a las 9 de la noche, todas las emociones, por supuesto, a partir de las 8 con el equipo deportivo de Blue Radio. 7 de la mañana, 55 minutos, desde Dallas, desde la Copa Mundial de la FIFA, la información deportiva.

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7: Y si la política está candente en Colombia, ni les quiero decir lo que está pasando en el Reino Unido, que ya está en modo sucesión, luego del anuncio de renuncia del primer ministro Keir Starmer, viene quién lo va a suceder, luego de haber llevado al laborismo a uno de sus mayores éxitos electorales de su historia, en menos de 2 años se fue Starmer de el número 10 de Downing Street, y su más probable sucesor, Silvia, será un izquierdista soft, Andy Burnham, de Manchester. ¿Qué sabemos sobre el posible próximo primer ministro de Inglaterra?
8: Ricardo, déjame contarte lo que está pasando en el Reino Unido, porque la verdad es que es una paradoja enorme. Fíjate, en el Reino Unido no hay elecciones obligatorias hasta 2029, o sea, 3 años más allá. El laborismo tiene más del 63% de los escaños, tiene 412 de 650, porque el triunfo electoral de Keir Starmer fue absolutamente arrollador, y sin embargo está renunciando. Así de dramática es la situación. ¿Y esto por qué? Porque en las últimas elecciones locales perdió más de 1,400 escaños, o sea, tuvieron el peor resultado de haber tenido el mejor de la historia, tuvieron apenas el 34% de los votos, eso fue en mayo pasado, y ahí empezó el run de que había que cambiarlo. ¿Por qué? Porque en el sistema parlamentario inglés, quien gana las elecciones no es una persona, sino que es el partido, y durante esos 5 años que está que gana la legislatura, ellos pueden nombrar a cualquiera de sus líderes que va a ser el primer ministro, y este primer ministro, la verdad es que tenía tan baja popularidad por entre el 15 y el 20%, que decidió renunciar, y la verdad es que lo hizo de una manera bastante digna, así lo explicaba en el día de ayer.
9: The question my party is asking now is whether I am best placed to lead us into the next general election.
8: Dice, la pregunta que te le hice al partido era si yo estoy en buena posición para ganar las próximas elecciones. Y la respuesta que me dieron, la verdad es que la tuve que asumir con naturalidad. O sea, le dijeron que no. Y mira cómo es de enredada la situación. Bueno, ahí inmediatamente anunció su renuncia.
9: Every decision I've taken has been about putting the country I love first. That is why I will resign as leader of the Labour Party.
8: Mira, y cómo son de claras las reglas en el Reino Unido, porque no hay nadie que pueda optar al cargo de primer ministro si no es parlamentario. Y el mayor desafío que tenía Keir Starmer era Andy Burnham, que era hasta hace algunos días atrás el alcalde de Manchester. Hace 10 años que él no era parlamentario y se hizo famoso durante la pandemia porque era el que desafiaba a Boris Johnson en las decisiones que tomaba de gobierno respecto de la pandemia. Ahí se hizo súper famoso y empezó a coger mucho empuje. Y bueno, la verdad es que para poder llegar a desafiar a Keir Starmer tuvo que pasar por una votación, pero para que pudiera ir a una votación para acceder al Parlamento, otro parlamentario laborista tuvo que renunciar, y para que ese otro parlamentario laborista tuviera que renunciar, el líder del partido, que era Keir Starmer, le tuvo que dar permiso. O sea, él tuvo que abrir la puerta para que Andy Burnham llegara a jurar al Parlamento, lo cual hizo ayer, justo después de la renuncia de Keir Starmer.
10: We now come to Andy Burnham, member for Makerfield. Yes.
11: I swear by Almighty God that I will be faithful and bear true allegiance to His Majesty King Charles, his heirs and successors, according to law.
8: Ahí estaba el juramento de Andy Burnham en el Parlamento, pero no va a estar nada ahí. ¿Por qué? Porque parece que va a ser una competencia sin desafiantes, o sea, va a ser el único. En Westminster, cuando pasa esto, cuando hay un solo candidato que desafía, se le llama la coronación. Si no hay más candidatos, habría cambio de gobierno en la primera quincena de julio. Si hay más candidatos, ya sería en agosto, pero ya está sentada las bases de cómo va a ocurrir esto. Andy Burnham, como ha tenido que hacer todo este camino para llegar al Parlamento y para llegar a desafiar a Keir Starmer, le llaman The King of the North, como el personaje de Jon Snow en Juego de Tronos, porque él tenía que batallar con todo para poder llegar a esta posición. ¿Qué es lo que pasa con él? Llama mucho la atención una cosa, y es que Andy Burnham nunca ha tenido una línea ideológica clara. En el Reino Unido hay dos grandes partidos, los conservadores y los laboristas, los dos grandes partidos, el bipartidismo inglés. ¿Y qué pasa? Para que haya estos grandes partidos es que en el laborismo tiene que haber desde neoliberales hasta marxistas absolutos. Entonces, él siempre ha estado con la corriente que está en el gobierno. O sea, cuando estaba Jeremy Corbyn era muy de izquierda, cuando estaba Tony Blair era muy neoliberal. Entonces, por un lado se le considera que es muy móvil. Porque una cosa que hizo mal Starmer es que se relacionó poco y mal con el Parlamento. Fíjate que decían que durante la época de Gordon o la época de Tony Blair, lo que hacían no era mermelada, como lo dicen ustedes allí en Colombia, pero sí, por ejemplo, Tony Blair, cada vez que alguno de los miembros de su partido hacía un buen discurso en el Parlamento, le mandaba una postal, una carta, y le decía: me gustó mucho tu discurso por esto y por esto. Y claro, tenía personal tomando nota de todos los discursos que se hacían, y así conseguía apoyos. O sea, y se iba a tomar a los bares con ellos, o se iba a tomar un café con ellos, cosa que Keir Starmer nunca hizo, y trató de gobernar tratando de imponer la fuerza sobre su partido. Y la verdad es que para tener 412 diputados, la verdad es que sacó bastantes leyes, pero no todas las que hubiese querido. Incluso lo hicieron irse atrás con varias de ellas. Por ejemplo, cosas que hizo que fueron bastante impopulares, que fue aumentar los impuestos porque tenía que recuperar las finanzas del Reino Unido después de la pandemia y después de los 14 años de austeridad de los gobiernos Tories. Por lo tanto, la verdad es que llama la atención cómo un gobierno que gobernó con distancia del Parlamento, pero hizo bastantes cosas. La verdad es que uno hace el resumen de los logros de Starmer y lo hizo bastante bien. El problema es que en estos tiempos de las redes sociales, Ricardo, la gente quiere política a la carta.
7: Y eso aplica para el Reino Unido y aplica también para Colombia. La política a la carta. 8:04 minutos. Ingel en Barranquilla, ¿qué temperatura tenemos a esta hora en el Caribe colombiano?
12: 27 grados, Ricardo, la sensación térmica 34 grados y apenas comienza el día.
7: 34 grados de sensación térmica en Barranquilla. Le pregunto, Ingel, por la temperatura, Felipe, porque usted no se imagina lo que está pasando en Europa. La ola de calor es impresionante.
13: Enorme, ¿no?
7: Muy, muy complejo. no solo en España, que han alcanzado temperaturas de 40 grados. Uh-huh. En Francia la cosa está muy,
13: fíjese,
7: muy seria.
13: Que hace un par de minutos me escribió una amiga, Felipe, que está en París y me dice, el calor es insoportable. Ella es colombiana y es de Tierra Caliente, es de Barranquilla, y me dice, ayer llegamos a 41 grados, tenemos alerta roja, los niños no están yendo a colegio. Me dice, es realmente insoportable ir a trabajar con estas temperaturas.
7: Valga la aclaración que es de Tierra Caliente, imagínese, nosotros nos cocinamos allá, Felipe.
14: Yo estuve hace dos o tres años en Madrid, no me acuerdo. Y un día la temperatura marcó 47 grados a la sombra.
7: No, pero Felipe, el dato que les tengo con Enrique.
14: O sea, no se podía salir del hotel. Yo duré tres o cuatro días que no podía salir del hotel, sino ya al atardecer.
7: Si ahí fue grave, Felipe, hoy está peor. Anoche, la noche entre el lunes y martes en París y en Francia, es la más cálida desde que hay registros en 1947. Hay alerta roja en todo el territorio francés. Enrique Rodríguez.
15: En efecto, hay alerta roja en realidad en buena parte del continente europeo. Lo que pasa es que el problema no es solo las temperaturas, sino cómo están los países preparados para las altas temperaturas. Lo decía Felipe, y quienes hayan estado, por ejemplo, en España, saben que España es un país con amplias zonas muy calurosas, pero es también un país donde prácticamente en cualquier lado hay aire acondicionado. En cualquier instalación pública, hoteles, cafeterías, restaurantes, por supuesto el transporte público. Sin embargo, esa circunstancia no pasa en Francia y tampoco
7: Enrique,
15: pasa en el Reino Unido.
7: En Francia el aire acondicionado es muy escaso, muy, muy escaso.
15: Es un asunto, incluso lo hablaba esta mañana con un compañero francés, de la prensa francesa, es un asunto político, porque la extrema derecha está reivindicando el uso del aire acondicionado y se ha convertido en un arma política. Es decir, tener aire acondicionado se ha convertido en una suerte de declaración de intenciones de extrema derecha. Sin embargo, por ejemplo, aquí en Madrid, prácticamente cualquier domicilio tiene uno o más aires acondicionados instalados en los domicilios, porque aquí las temperaturas históricamente han sido más altas. Como bien decías, la noche más cálida jamás registrada en Francia desde el inicio de las mediciones en el año 1947 por Meteo France. Estamos hablando de una media de 21,6. Esto es una media, esto significa que es la media de todas las ciudades de Francia, pero es una cifra realmente alta. El tono de hoy en la televisión francesa, en BFM, era este.
16: Paris, la capital, ha battu son record de température pour un mois de juin.
17: Voilà, il n'a actuellement jamais fait aussi chaud à Paris.
15: Nunca ha hecho este calor en Francia, contaban estos periodistas de la cadena de televisión BFM. En Reino Unido, por ejemplo, como señalaban también, se está produciendo otro fenómeno que tiene que ver con las clases. Allí todavía el curso no ha terminado. En España, por ejemplo, sí, están suspendiéndose clases porque no se puede garantizar que en las aulas haya temperaturas que no superen los 25 grados Celsius. Y también eso está afectando, en el caso de Reino Unido particularmente, al transporte público, a los trenes, por dos motivos. Las vías se dilatan, las vías metálicas, por las altas temperaturas se dilatan y eso dificulta la circulación o directamente la impide, y también está afectando a los sistemas de catenarias, los sistemas de transmisión de energía eléctrica, que también se ven afectados y está provocando suspensiones o retrasos importantes en el transporte ferroviario. Hablando de Francia, la cifra que más ha llamado la atención en ese país son las personas que han muerto. 40 personas desde el pasado día 18 han muerto ahogadas porque trataban de bañarse en playas, ríos, lagos. Lo han hecho ahogadas, como digo, porque trataban de refrescarse, aunque los dos muertos o las dos muertas que han llamado más la atención son dos niños menores de edad que fueron abandonados, olvidados, mejor dicho, por su madre en un vehículo en el sur de Francia y como consecuencia del calor murieron dentro de ese vehículo. Aquí en España la situación es también complicada, pero bien, es verdad que España está algo más preparada, como decía, para este asunto. En los valles del sur del país, sobre todo en el Guadalquivir, en la ciudad de Sevilla, en el entorno de las ciudades de Sevilla y Córdoba, las temperaturas alcanzarán hoy los 44 grados. Y se da otra paradoja aquí en España. Las regiones del norte, que suelen ser las más frescas, País Vasco, Cantabria, Galicia, Asturias, están hoy en alerta roja porque allí se pueden alcanzar también los 40 grados en esta jornada, Ricardo.
7: Enrique, muchas gracias. 8:09, pendientes de la ola de calor en Europa y también de lo que está pasando entre Estados Unidos e Irán. Llega hoy al Golfo Pérsico el secretario de Estado Marco Rubio, mientras el presidente Donald Trump manda mensajes en dos vías. Por un lado, confirmando que Irán dio acceso ilimitado y permanente a su programa nuclear, a Estados Unidos y a los expertos, pero haciendo de nuevo advertencias de que no le temblará la mano de volver a apretar el gatillo. Desde Washington, Juan Camilo Merlano.
18: Estará Ricardo, el secretario de Estado Marco Rubio, en Emiratos Árabes Unidos, en Kuwait y en Bahrein, una gira en el Medio Oriente que se da simultáneamente a la presencia de el vicepresidente J.D. Vance, quien recordemos está liderando estas negociaciones con la República Islámica, que tiene comentarios positivos y que se produce esa reapertura del estrecho de Hormuz. Eso sí, al tiempo en el que hay esfuerzos diplomáticos, el presidente Trump sigue apretando y advirtiendo que puede tomar acciones militares si Irán no cumple con los compromisos. Ha escrito un mensaje en las últimas horas diciendo que, a pesar de todas las noticias falsas en Estados Unidos y en el mundo, Irán ha aceptado plena y completamente someterse a inspecciones nucleares del más alto nivel durante un largo periodo, incluso dice entre paréntesis que infinito. Y lo otro que añade es que ha aceptado o ha permitido que se reabra el estrecho de Hormuz sin más bloqueo naval, pero que los buques estadounidenses se van a mantener allí en la región cerca del estrecho de Hormuz hasta tanto haya garantías de que Irán cumplirá con los compromisos adquiridos, o que de lo contrario Estados Unidos tomará las medidas que sean necesarias. También añade que el dinero y o las sanciones que el Tesoro de Estados Unidos está liberando se depositarán en una cuenta de garantía bloqueada controlada por Estados Unidos, se refiere a los recursos de Irán, y se utilizarán para la compra de alimentos y suministros médicos exclusivamente de Estados Unidos, incluyendo maíz, trigo y soja. Entonces dice el presidente Trump que el dinero que van a liberar de las cuentas iraníes va a ser utilizado para comprar alimentos producidos por agricultores estadounidenses. Entonces, al tiempo en el que el vicepresidente J.D. Vance adelanta los esfuerzos diplomáticos, el presidente Trump aplaude los avances, pero advierte que si no se cumplen con los compromisos, tomará medidas. Ricardo.
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13: Salió el sol en Bogotá, son las 8:13 minutos de la mañana. Medellín tiene 20 grados de temperatura.
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7: 8 de la mañana, 14 minutos, Felipe, le tengo noticias del Superintendente Nacional de Salud, Daniel Quintero, exalcalde de Medellín.
14: También conocido con el alias de Pinturita.
7: Sí, algunas personas le dicen así al doctor Quintero, que estuvo muy activo políticamente después de la derrota de Iván Cepeda el domingo pasado en segunda vuelta. Estuvo primero en el Royal Center, que fue el sitio en el que Iván Cepeda dio su discurso después de conocidos los resultados. Y también estuvo muy activo en redes sociales, cantando fraude y pidiendo que se hiciera el recuento de todos los votos de las mesas de Antioquia, que es su fortín político y demás.
14: Bueno,
7: Felipe, la noticia viene como desarrollo de lo que se conoció este lunes, ayer.
14: De la investigación que le abrió la Procuraduría.
7: Así es. La Procuraduría este lunes confirmó que le abrió investigación disciplinaria a Daniel Quintero, Superintendente Nacional de Salud, por presunta participación en política. La decisión fue firmada por José Rodrigo Vargas del Campo, Procurador Delegado Disciplinario de Instrucción número 2, segundo para la Vigilancia Administrativa. La noticia a esta hora, Felipe, es que la Procuraduría está evaluando si suspende o no a Daniel Quintero de su cargo como Superintendente Nacional de Salud en vista de la gravedad de los hechos, de su presunta, yo diría, evidente participación en política. Podría ser suspendido, Felipe, de su cargo, como ya lo había sido María Camila.
13: El cambio en primera.
7: Hace cuatro años.
13: Siendo
7: alcalde de Medellín,
13: claro,
7: Felipe. Usted recuerda que
13: meses.
7: La procuradora era Margarita Cabello, pero Gregorio El Hash, y fue suspendido.
13: Seis meses lo suspendieron del cargo, ya casi terminando su periodo como alcalde de Medellín, Ricardo, por esa famosa frase, acuérdese, a bordo de un carro. El cambio en primera, haciendo la campaña claramente al entonces candidato Gustavo Petro. En esta oportunidad usted decía, hizo campaña antes, durante y después de el domingo, Ricardo, porque fíjese que hay trinos de antes de las elecciones del domingo. Hay trinos que dicen.
7: Esto está en el documento de la Procuraduría.
13: Claro que sí. Hay un trino que es clave y es determinante, y es donde él incita o invita a los seguidores del Pacto Histórico a buscar los votos de Iván Cepeda, hablando de fraude. Pero mire, por ejemplo, hay un trino que dice: mis números nunca me han fallado, incluso hace 20 días me decían que Abelardo le ganaba a Cepeda en primera vuelta. Hoy fue al revés. Si no ganamos, será por fraude. Ya el domingo.
7: ¿Eso a qué hora lo escribió?
13: Esto lo escribió.
7: Eso fue el domingo.
13: El domingo a las 5:17 de la tarde. Y ahí va un poco a la teoría de él, que ya no estaba la campaña presidencial instalada, o sea, que ya había pasado.
7: Que ya había pasado la campaña, que es la teoría del presidente Petro, en el sentido de que él no violó los topes de financiación de su campaña con el evento del Movistar Arena o con los testigos electorales, porque fueron
14: pero,
7: para después,
14: Ricardo,
7: de la campaña.
14: Sí, pero a ver, pongámoslo en las justas proporciones. Como son tramposos, ¿no? Entonces lo suspende, asumamos que lo suspende la Procuraduría. Muy bien. Mañana lo nombran en el otro cargo. Es exactamente lo mismo que hicieron con Felipe. Exactamente lo mismo que hicieron con Felipe Harman, el director de la Agencia Nacional de Tierras, que conoce muy bien Aurelio Suárez.
7: Pero hay una diferencia ahí, Felipe, y es que una suspensión de la Procuraduría no le permitiría volverse a posesionar en un cargo público mientras esté vigente esa suspensión. En el caso de Felipe Harman es que él tenía una investigación, pero no fue suspendido. Esa es la diferencia. Esta fue la entrevista que le dio Daniel Quintero, Felipe, que es parte del proceso.
14: Alguna trampa se inventan, pero bueno. Ojalá el procurador proceda rápidamente.
13: No, es que hay mensajes subliminales antes, Ricardo, antes de que se cerraran las urnas.
7: Bueno, es un detalle,
13: por ejemplo,
7: importante.
13: Así como el cambio en primera, todo el mundo sabía que se refería a la candidatura de Gustavo Petro, entonces candidato a la presidencia. Por ejemplo, hay uno donde él dice optimistas a las 2:00 de la tarde, aquí lo acaba de ver, antes de que se cerraran las elecciones. Y de ahí para allá usted puede encontrar en la cuenta de Instagram del doctor Quintero
7: esta entrevista,
13: varias referencias
7: que vamos a la Felipe. Es una que concede el superintendente de salud Daniel Quintero después de la derrota de Iván Cepeda en el Royal Center en Bogotá.
0: Daniel Quintero, estamos hoy en esta sede de Cepeda, el día en las elecciones, una diferencia muy corta, ¿cuál es su opinión?
1: Pues lo que tengo certeza es que los votos están en las urnas, hay que ir a buscarlos, porque ahí están. Yo tengo unos sistemas de medición que me permitieron incluso anticipar que Abelardo nos iba a ganar en primera vuelta, pero en esta los números dan completamente al revés, y los votos están ahí. Tenemos que ir a luchar por ellos, encontrarlos y elegir a Iván Cepeda presidente.
7: Bueno, lo que pasa es que el señor Daniel Quintero aquí, el doctor Quintero, sigue siendo funcionario, es decir, está hablando como superintendente de salud, pero también como agente de la campaña de Iván Cepeda. Y ahí la discusión, Héctor, es si tiene o no tiene razón Daniel Quintero en el sentido de que ya había terminado la votación, de que la elección ya había terminado.
2: Sí, yo creo que tiene razón, Ricardo, me parece, y sobre todo tiene razón para que no lo suspendan, porque es que la suspensión solo se justifica o explica si el candidato puede seguir cometiendo la conducta, digamos. Y pues si la conducta es participación en política para incidir en el resultado electoral.
7: No, pues ya no, digamos, pero ojo que el escrutinio sigue vigente, ¿no? Hasta que no lo declare el Consejo Nacional porque, Electoral, mire, pues ahí
2: claro,
7: unas mesas en discusión.
2: Hasta mañana que están.
7: Sí, sí.
13: Mire, 8 pero de mire junio, usted que, 10 y mire 53 usted una cosa, de la mañana. María Camila. Es una locura pensar ¿cuándo? En hacer fracking. 8 de junio, 10 y 53 de la mañana. Es sí. una locura pensar en hacer fracking en nuestros páramos. Al día siguiente le pone, hay un matón suelto que cree que puede comprar todo, insultar a todos y aplastar a quien quiera. Este pueblo guerrero no se dejará intimidar con amenazas. Y de ahí sigue. Usted no tiene que ser muy inteligente o muy sabio para entender a quién se está refiriendo.
7: Pero hay tres discusiones.
2: La suspensión, Héctor, si es que son tres. No. Son tres discusiones. Una, si participó en política durante la campaña, que seguramente sí, y ahí María Camila
7: ahí los trinos
2: leyendo están. Trinos y sí, cosas, sí, sí. Y seguramente debió haber hecho muchas otras cosas. Después, si hacer manifestaciones como las que él hizo después de cerrada la votación es participación en política, esa es la segunda pregunta, que en mi opinión es no. Porque el tema de la participación en política lo que busca es que los funcionarios públicos no utilicen su poder para incidir en la voluntad de los electores. Esa voluntad ya se expresó y entonces me parece que no hay lugar a eso. Y el tercero es la suspensión. Les iba a decir que miren ustedes, por ejemplo, que todos los funcionarios que suspendieron durante la campaña, que yo recuerdo a la alcaldesa de San Onofre Sucre y otros alcaldes.
7: Fue hasta el 21 de junio.
2: Claro, ellos ya están ejerciendo otra vez, porque la suspensión solamente estaba hasta cuando se cerraba la votación. Entonces, me parece que en este caso la Procuraduría no sé qué decisión irá a tomar, pero no me parecería correcto que ordenara la suspensión por esa razón.
7: 8:22 minutos. Aurelio, el futuro de Daniel Quintero, superintendente de salud, que podría ser hoy suspendido por la Procuraduría.
3: No, pero si es que cuando dijo el cambio en primera, que fue menos directo, o que fue casi que una indirecta, fue suspendido, ahora que está abiertamente opinando políticamente, es más, llamando a ir a reclamar los votos, etcétera, siendo superintendente de salud, está pasado de suspensión. Pero bueno, estamos frente a un personaje que no le tiene temor a la ley, que va por encima de cualquier disposición, como lo hizo durante 4 años en la alcaldía de Medellín, donde este personaje pues no tiene realmente ni tasa ni medida con respecto a la ley, que sí nos obliga a los demás colombianos. Pero hay algo que me llamó más la atención de la declaración. No sé si usted se percató de eso.
7: Señor.
3: Es que además dice que él tiene un sistema casi que mejor que el de la registraduría. ¿Sí? Es que yo tengo un sistema que logra predecir dónde están los
7: votos. ¿Una registraduría paralela o qué? ¿Qué es lo que tiene el doctor Quintero?
3: ¿Qué es lo que tiene pues tan sabio que puede más que todo un sistema nacional de registraduría para alentar sus intenciones de animar a socavar de alguna manera el resultado electoral? Pero, y permítame decir una cosa, al margen,
7: señor.
3: Felipe Harman, el exdirector de la Agencia Nacional de Tierras y futuro director de la Agencia Nacional de Tierras, está sancionado, fue sancionado. Lo que pasa es que no fue suspendido porque su sanción corresponde a actos ilegales en el ejercicio de la alcaldía de Villavicencio, y como no está en ejercicio del cargo para el cual fue sancionado, pues no se le puede suspender, pero se le cobra en salarios mínimos, que creo que está apelando. Pero que Harman fue sancionado por la Procuraduría por actividades ilegales siendo alcalde de Villavicencio en el marco de una diligencia para tramitar la devolución de un predio a terceros, está sancionado por las maniobras dolosas que hizo en esa actuación, sí, como alcalde. Por tanto, no es que no esté, no, está sancionado. Lo que pasa es que no lo pudieron suspender porque ya no está en el ejercicio de ese cargo.
7: 8:24
3: Entonces estamos
7: minutos.
3: Frente a un exalcalde o hoy superintendente, que tiene registraduría paralela y opina de política como le viene en gana, y estamos ante el caso de un exalcalde sancionado que va a ser reintegrado después de hacer campaña como director de la agencia
7: que
3: nacional.
7: Lo está evaluando, que todavía peor, no sabe si imposible. Va a aceptar o no va a aceptar, dice el doctor Felipe Harman, ese regreso.
13: Claro, porque no quiere inhabilitarse, regreso. Ricardo. Está pensando, sus cálculos son políticos, él quiere ser gobernador del departamento del Meta, apoyado por el pacto histórico. Entonces, anoche, cuando le consulto sobre la publicación de su hoja de vida, él me dice, le voy a leer textualmente: me publicaron, es lo responsable con los campesinos, el empalme y el país. Sin embargo, voy a hacer el análisis jurídico para no inhabilitarme en las territoriales.
7: 8:25 minutos, Andrés. El futuro de Daniel Quintero.
4: Mira, Ricardo, es que sabe
7: con
4: que
7: un pie en la suspensión por parte de la Procuraduría por participar indebidamente en política.
4: Pero ¿no será que esos son riesgos calculados que toma Daniel Quintero? Es decir, él yo creo que a él ser superintendente de salud no le interesa tanto como su proyección política futura. Y yo creo que él sigue apostando a jugar ese papel de ser como el hombre efectista y el hombre de gran impacto en el sector de la izquierda o el progresismo, para que sea natural ver una candidatura como la suya en el futuro. Recuerde que él viene haciendo esto en todo este ciclo electoral. Recuerden cuando se fue por allá a poner una bandera de Colombia en una isla peruana y todo ese tipo de cosas. Yo creo que él sigue apostándole a eso. No creo que la superintendencia de salud sea para él una prioridad, aunque le digo la verdad que yo creo que para los usuarios del sistema sería una gran noticia, aunque esto no tiene nada que ver, que fuera suspendido de ese cargo.
7: 8:26 minutos. Señor exministro del Interior, Juan Fernando Cristo, buenos días.
5: Buenos días, Ricardo. Un saludo muy especial a usted, a los compañeros en la mesa y a todos los oyentes.
7: Ya estamos un poquito más reposados, la cabeza fría, ya han pasado más de 36 horas de conocidos los resultados electorales. ¿Qué análisis nos puede dar usted, habiendo formado parte de la campaña de Iván Cepeda, de los resultados, de lo que pasó el domingo en la segunda vuelta presidencial?
5: Bueno, Ricardo, yo creo que hay que mirar las elecciones del pasado domingo, que terminan además un ciclo electoral en el país, de la elección del Congreso de la República, de la elección de primera vuelta y ahora la segunda vuelta, sobre el cual yo creo que hay que hacer varias reflexiones. La primera, y yo creo que la más importante para Colombia, es que al contrario de lo que muchos sectores de la oposición radical de manera irresponsable señalaban en el último año, en el último año y medio, Colombia tuvo elecciones, su democracia sale fortalecida, tenemos una participación récord de la ciudadanía colombiana del 64%, casi. Las instituciones demostraron su estabilidad, su fortaleza, y no pasó lo que

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2: De el pasado domingo es prácticamente idéntica en porcentajes, obviamente no en volumen de votación, a la del plebiscito del año 2016, a la del plebiscito por la paz, y es una votación idéntica incluso desde el punto de vista geográfico. Parecemos estacionados en el tiempo, en las regiones más conservadoras, en las regiones más hacia la derecha, en las regiones más progresistas, lo que antes era las regiones liberales y conservadoras con un poco más de matices, hoy son las regiones más hacia la derecha o más hacia el centro derecha o más hacia la izquierda del centro izquierda, y siendo Bogotá, igual como sucedió en el plebiscito, una ciudad más liberal o más progresista, si se quiere decir. Y estamos con un país que 10 años después de la firma del acuerdo de paz sigue dividido en dos partes prácticamente iguales, lo que demuestra que hemos sido incapaces de superar esa división y de encontrar caminos. Y la tercera es que desde el punto de vista de la campaña de Iván Cepeda, pues el resultado, el volumen de votación alcanzado, el crecimiento entre la primera vuelta y la segunda vuelta presidencial, fue realmente muy importante. Nos pusimos la meta de llegar a los 12 millones y medio de votos, pensando que con eso era suficiente para alcanzar el triunfo. Se superó esa meta levemente, pero del otro lado también hubo un crecimiento importante de la votación y bueno, ahí está el resultado del preconteo. Esperamos que se confirmen los escrutinios rápidamente y ya habrá que empezar a mirar lo que será el próximo gobierno de Abelardo de las Playas, y el escrutinio, como se supone que sucederá, confirma los resultados del preconteo. Y vamos a ver, sí, vamos a ver qué plantea el país el nuevo presidente de la República.
3: Doctor Cristo, en la campaña que perdió, en la campaña de Iván Cepeda, ¿qué errores se pudieron haber cometido? Hablando usted como estratega, además de muchas campañas, un hombre que ha trabajado con muchos gobiernos, con muchos candidatos, ¿qué no se hizo bien? O en clave de mejorar, en clave de enseñanza, a futuro, ¿qué cambiaría de esa campaña?
2: Pues mire, lo primero que hay que decir es que el éxito de la campaña y de la votación, pues no se puede desconocer. Hay una realidad política y electoral hoy que señala que la Alianza por la Vida, esa coalición de partidos, del partido Alianza Verde, de En Marcha, de la mayoría de los liberales de Colombia, de las bases liberales y del pacto histórico, hoy es la mitad del país. Y eso es la buena noticia. Obviamente se perdió la elección y siempre se cometen equivocaciones en una campaña presidencial. Algunas veces esas equivocaciones pasan una factura dura, otras no la pasan. En este caso la pasaron. Yo he dicho en los últimos días, y lo dije después de la primera vuelta, que tal vez hay una equivocación de entrada importante que siempre tuvo la campaña y que es fácil tenerla cuando un candidato dura punteando las encuestas 6 meses después de la consulta del pacto histórico en octubre y punteándola por un amplio margen, porque la derecha estaba dividida. Nunca se entendió claramente que la derecha sí o sí se iba a unir a pesar de sus controversias antes de la primera vuelta, y es el triunfalismo. Yo creo que el triunfalismo se apoderó de sectores muy amplios de la campaña, de sectores del pacto histórico, se transmitió a todas las regiones, y hay que decirlo que en la primera vuelta presidencial se bajó la guardia un poco, no hubo ese trabajo intenso, no hubo esa organización del día electoral para garantizar que los votantes

0: pensaban con Iván Cepeda, quien sin duda alguna era un mucho mejor candidato que Abelardo de la Estrella, sacaran,
1: ¿Usted cree de verdad que era mejor candidato Iván Cepeda que Abelardo de la Estrella?
0: Sin lugar a dudas.
1: Como producto, perdóneme que lo diga así.
0: Yo no le estoy diciendo como producto, estoy diciendo el mejor candidato para el país. Es que la propuesta, la trayectoria de Iván Cepeda no se puede contrastar con lo que significa la trayectoria de Abelardo de la Estrella. Mi concepto, obviamente, cada quien tiene sus propias opiniones, pero le sigo hablando del problema de la primera vuelta. Entonces nos dejamos tomar una ventaja muy grande en la primera vuelta. Y obviamente la remontada se hizo más difícil a pesar del esfuerzo de la segunda vuelta. Y una segunda equivocación que yo creo que se cometió, lo dije un par de días después de la primera vuelta, es que nos quedamos discutiendo 3 o 4 días sobre un eventual fraude que no existió y perdimos 4 días valiosos entre primera y segunda vuelta. En Colombia hay 3 semanas, es un tiempo muy corto y cada día que se pierde es muy costoso y perdimos varios días en esa discusión que yo creo que también nos hizo daño.
1: ¿Y ahí no termina teniendo una incidencia el discurso del presidente Petro, líder natural de la izquierda? Es decir, el presidente Petro es quien canta el fraude. ¿No termina siendo perjudicial ese hecho para la campaña en eso que usted nos analiza? 4 días analizando, hablando de fraude, mientras la campaña de Abelardo de la Estrella estaba avanzando.
0: Sin duda. Yo creo que eso perjudicó la jornada electoral del domingo y la reacción del presidente, sin duda alguna, generó unos días de parálisis de la campaña. Yo no estoy de acuerdo con quienes dicen que no se convocó suficientemente a los sectores de centro que no habían estado con Iván Cepeda. Muchos estuvimos en la primera vuelta, los que no habían estado, a Juan Daniel Oviedo, a Claudia López, a Sergio Fajardo, sí se les convocó, sí se mandaron mensajes, sí se tuvo diálogos. Pues finalmente algunos de ellos, como Claudia López, tomó su decisión, los otros no, y también esa posición obviamente no permitió consolidar de una manera contundente una coalición de centro-izquierda para el país.
1: Pero en primera vuelta o antes de primera vuelta, doctor Cristo, ¿no se terminó desechando un poco la idea de convocar sectores de centro a la campaña de Iván Cepeda y eso pudo haber incidido en que la votación fuera menor a la que se esperaba? Le pregunto porque al final quien maneja la campaña de Iván Cepeda en principio son sectores de izquierda tradicional y esos votos estaban allí porque son votos duros, pero no sé, digamos, ya mirándolo en retrospectiva, ¿se pudieron haber hecho más esfuerzos para convocar sectores distintos a la izquierda tradicional antes de la primera vuelta?
0: No, yo creo que en la primera vuelta siempre hubo 14 candidaturas, legítimamente muchos sectores de esos querían llegar a la primera vuelta. Yo creo que después de las elecciones de Congreso se convocó la Alianza por la Vida, esa coalición fue suficientemente amplia, ingresó el partido Alianza Verde, que es un partido importante en Colombia con todos sus matices, ingresamos nosotros en En Marcha, ingresó el ex candidato Gilberto Murillo, ingresaron muchos sectores de centro, se mandaron mensajes importantes, tal vez y también en su momento lo dijimos y ustedes bien saben que yo tenía una posición distinta, como es natural en una coalición en la cual nosotros no militamos en el Pacto Histórico ni en la Izquierda Democrática, sino somos un partido liberal, socialdemócrata, progresista, de centro. Nosotros insistimos todo el tiempo en que teníamos que ser totalmente contundentes y categóricos para convocar más que a los sectores de centro, Ricardo, más que a los dirigentes, más que a los candidatos, a la ciudadanía de centro, a la clase media urbana del país, a la cual hubo una narrativa muy efectiva de la derecha de la campaña de oposición, de generarle sustos y miedos, que hoy lo que moviliza muchas veces las elecciones en el mundo entero, nos faltó más contundencia en descartar de plano la posibilidad de convocar una Asamblea Nacional Constituyente que estaba sobre el tapete con el proyecto de ley que estaba promoviendo el gobierno. Yo creo que allí sí, seguramente, en lo que usted se refiere, allí de alguna manera eso limitó las posibilidades de convocar una ciudadanía de centro, no necesariamente sí, a algunos de los dirigentes que no estuvieron en la campaña.
1: Hay una paradoja en la campaña de Iván Cepeda, y es que sin Gustavo Petro seguramente no hubiera sacado la cantidad de votos que obtuvo, pero a su vez, y le quiero preguntar por esto, el voto castigo contra Gustavo Petro y el gobierno Petro pudo haber incidido para que no se lograra el objetivo, por muy poco, pero que no se hubiera logrado.
0: Ah, pero claro, pero eso es la democracia en el mundo entero, y ese es el péndulo. Eso no solamente es en Colombia. Hay un voto a favor de las políticas del gobierno, sin lugar a duda. Hay un voto a favor del gobierno, de los sectores beneficiados por el gobierno estos 4 años, los trabajadores que vieron reivindicados sus derechos después de 20 años que se les habían negado en el gobierno de Álvaro Uribe, los pensionados que estaban, vieron un gobierno preocupado por su dignidad con el bono pensional, los estudiantes de la universidad pública, de la educación superior, los campesinos que fueron beneficiados de la reforma agraria, y hay un voto castigo de otros sectores que rechazaron esas políticas, de sectores sociales, de sectores ciudadanos frente al gobierno. Obviamente eso es evidente, eso es claro, y la elección de alguna manera, no solamente aquí en Colombia, sino en Latinoamérica y en todas las democracias del mundo, finalmente la gente vota si quiere continuar con unas políticas o no. Aquí obviamente el gobierno también cometió unas equivocaciones que el ciudadano le pasa factura, obviamente, a quien está gobernando de turno, entre otras cosas, Ricardo, sí, porque aquí hay una paradoja que se ha destacado poca, paradoja no, una realidad, y es que esta es la primera vez en 200 años en Colombia y en nuestra democracia que un candidato de izquierda o un candidato progresista hacía campaña con el gobierno también siendo de izquierda, es decir, para plantear una continuidad de las políticas. Siempre la izquierda en Colombia hacía campaña desde la oposición, hoy la hizo desde el gobierno, y eso obviamente tiene sus costos también.
2: Doctor Cristo, quisiera preguntarle sobre la reflexión alrededor de lo que la oposición o un sector del país ha llamado el voto fusil, y se lo pregunto por las diferencias que hay.
0: ¿El voto qué?
2: El voto fusil, doctor Cristo, sí, que lo han bautizado así al constreñimiento de grupos ilegales en zonas como, por ejemplo, Campamento, en el departamento de Antioquia, donde el candidato Cepeda pasó de 426 votos en primera vuelta a 2,136 en la segunda, o por ejemplo en Nariño, donde el 100% del posible de votos en una mesa de votación, en un puesto de votación, fue para el candidato Cepeda. ¿Qué análisis han hecho ustedes? ¿Qué tanto incidió eso en el resultado de la segunda vuelta?
0: Pues el voto fusil es una invención de la extrema derecha en Colombia, una narrativa que se construyó, y en eso estamos en estos procesos electorales en el mundo entero, con mucha efectividad. Yo le pregunto a usted, entonces, ¿el voto fusil funcionó en Arauca, en donde ampliamente ganó el candidato de la derecha, y en donde, en casi todos los municipios, y en donde hay una presencia armada muy fuerte del Ejército de Liberación Nacional, o en zonas del departamento de Antioquia o de Córdoba, donde hay una incidencia muy grande del flan del Golfo? Yo creo que eso hizo parte de las estrategias de campaña. Mire, yo les mencionaba ahora el mapa del 2016. Si usted mira las cifras de Nariño y de Cauca, en donde supuestamente en la derecha insistieron con efectividad y generaron esa falacia de que había una presión de los grupos armados, si ve la votación.
1: Doctor, pero si me deja terminar. Es que una interpelación, porque usted dice que es una falacia o que es una invención.
0: Claro.
1: Pero el ejército confirmó la carnetización y la presión de alias Calarcá en Caquetá, en el departamento del Meta. Se confirmó también en Nariño, se confirmó en el Valle del Cauca, se confirmó en Cauca, se confirmó en Chocó.
0: Entonces, según ustedes, si la campaña de la, según ustedes y la campaña de la derecha, los votos, mire la efectividad de la campaña de la Estrella. Según ellos, los votos de la Costa Caribe, todos los de Iván Cepeda eran comprados por los sectores.
1: Eso no se ha dicho. Lo que se ha dicho es que hay 500 puestos de votación, doctor Cristo. Yo le doy solamente el dato para que trabajemos sobre esto, que es lo que dice, por ejemplo, el Instituto de Ciencia Política. 500 puestos en Colombia.
0: ¿Y el Instituto de Ciencia Política con qué campaña estuvo?
1: No con ninguna.
0: A ver,
1: 500, mire, 500,
0: seamos serios,
1: 500, solamente este dato que es un dato objetivo, en 500 puestos, en 500 puestos de votación en el occidente del país, el 100% de los votos fueron por Iván Cepeda. ¿Eso le parece normal?
0: Y mire los datos del plebiscito, sí me parece normal. Hay muchas zonas de paz en Colombia, mire los datos del plebiscito Nariño y Cauca. Ricardo, yo creo que ustedes compraron una tesis de que todos los votos de Cepeda eran ilegítimos, los de la costa,
1: doctor Cristo, yo le pido un favor, porque es que esto es serio y es delicado y yo no puedo aceptar.
0: No,
1: le digo con respeto que usted diga que nosotros compramos una tesis que no es cierta. Iván Cepeda sacó casi 13 millones de votos, doctor Cristo, la inmensa mayoría de esos votos fueron legítimos de personas que apoyan su proyecto, pero hay unas demesas sobre las cuales hay dudas. Solamente le hago esa aclaración.
0: Me gusta, Ricardo, que lo reconozcan, porque acaba de mencionar como 12 departamentos en donde supuestamente los votos fueron por la
1: presión. 500 puestos en esos departamentos.
0: Mire, en el sur del país el plebiscito ganó ampliamente las elecciones. Yo los invito a que revisen las estadísticas de manera completa, no parcial, ¿eh? Los invito a que revisen los números de las elecciones. Es que la campaña opositora, no los estoy señalando a ustedes, ha sido, o la campaña de Abelardo La Estrella fue muy eficaz en eso. Denunció en la Costa Caribe como a 30 dirigentes políticos, tomaban lista en mano y quien no estaba con ellos estaba comprando votos. Mientras que los de ellos, que eran todos los gobernadores de la costa, todos los grandes caciques, los negaban en público y en privado todos lo acompañaron en la elección. Y en el suroccidente del país resolvieron, no estoy diciendo ustedes, la campaña opositora, que en el Valle del Cauca, que en Cauca, que en Nariño, que en Chocó, la movilización de la gente a favor de la campaña de Iván Cepeda era una movilización impuesta por los grupos armados. Perdóneme que le diga, eso no es cierto. Miren los datos, yo no me he sentado a mirar, Ricardo, los puestos de votación que ustedes mencionan. Usted entenderá que han pasado día y medio, pero la votación general de esos departamentos ha sido la misma por los candidatos o por el plebiscito por la paz desde el año 2016, que se repitió ahora y casi que exactamente con los mismos porcentajes. Que hay unos puestos de votación en donde saca Iván Cepeda o municipio de Nariño que saca el 90%, en el plebiscito por la paz la gente votó el sí de la misma manera. Y son gente que está comprometida con la paz. Me parece una injusticia con los habitantes de esas poblaciones que tienen una orientación política, que sueñan con tener la paz, que no quieren la guerra, que se les señalen ahora que son votaciones impuestas por los fusiles. Ha sido la expresión, y le hablo de mi tierra, del Catatumbo. En el Catatumbo hay unos municipios que claramente votaron mayoritariamente por Iván Cepeda, municipios pequeños, y otros municipios en el Catatumbo que votaron por Abelardo de la Estrella, y esa es la democracia, y así hay que reconocerlo. Yo creo que el esfuerzo que hicieron las autoridades por evitar la interferencia de los grupos armados en las elecciones fue muy grande, y yo no veo evidencia ni pruebas concretas de que haya habido una presión armada para obligar a la gente a votar por Iván Cepeda, como tampoco tengo ninguna evidencia de que donde Abelardo La Estrella sacó el 90 o el 95% de las votaciones, que también hubo puestos de votación así, haya sido por la presión armada.
1: Las 8 de la mañana, 48 minutos, es Juan Fernando Cristo, exministro del Interior. integrante de la campaña de Iván Cepeda hasta este domingo. Doctor Cristo, muchas gracias por su análisis. Siempre muy importante escucharlo y mirar lo que viene para el futuro de Colombia. Ha sido usted muy amable.
0: Ricardo, muchas gracias. Un saludo muy especial.
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1: Ocho cincuenta y dos minutos, Felipe. Es muy probable que antes de que termine este martes 23 de junio, el Consejo Nacional Electoral declare la elección de Abelardo de la Espella como el nuevo presidente de la República. Están trabajando muy rápidamente en el CNE. Y quieren que esto sea muy rápido, sin lugar a dudas, sin lugar a especulaciones sobre los hechos y tomar decisiones frente a los escrutinios, ¿no? Que es lo que está avanzando muy rápidamente.
19: No, pero pues es lo que corresponde y normalmente siempre lo hace el Consejo Nacional Electoral entre los 2 y 3 días siguientes a la respectiva elección, sea para Congreso, sea para Presidente de la República, etcétera. Entonces, está perfecto, sí, ya. El país ya pues queda claro, aunque hoy no tiene dudas, excepto las que pues han generado algunos de los votantes del doctor Cepeda, pero está claro, y el país tiene que seguir adelante, el país tiene que respetar como lo ha hecho los resultados electorales, y bueno, el presidente de la República se quedará ahí cacareando y publicando cosas, porque ¿qué hacemos?
1: 8:53 minutos, Andrés Carmona, ¿qué pasa a esta hora en Conferias? ¿Qué acaba de decir el presidente del CNE, Cristian Quirós?
4: Así es, Ricardo, muy buenos días, los saludo desde el pabellón 1 de Corferias. Acaba de terminar esta larga rueda de prensa del presidente del Consejo Nacional, Cristian Quirós, Consejo Nacional Electoral, en la instalación de lo que es esta audiencia general de escrutinios nacionales. El presidente del Consejo Electoral ha dejado en claro, Ricardo, que en esta instancia, o esta es la última de la República. A partir de hoy, a partir de las 9:00 a.m, empezarán a llegar las actas electorales de los delegados del Consejo Nacional Electoral en los 32 departamentos del país y en la ciudad de Bogotá. Con esas actas, los magistrados van a revisar cada una de ellas, van a analizar las reclamaciones presentadas frente al escrutinio a niveles zonales, municipales, distritales, y posteriormente, una vez se resuelvan estas recusaciones y se confirmen las actas y los resultados, se podrá esclarecer quién es el presidente de la República, que según el preconteo es el presidente electo Abelardo de la Estrella. Pero escuchemos lo que dice el presidente Cristian Quirós sobre un punto clave, esa queja que ha hecho el candidato, el ahora ex candidato y senador del Pacto Histórico, Iván Cepeda, pidiendo que las actas del exterior, que los votos del exterior lleguen al país y que sea en Bogotá donde se escruten esos votos. Escuchemos al magistrado Quirós.
20: Las actas o la petición de traer todos los votos del exterior, la Constitución y la ley, no siendo un capricho, como lo decía el Consejo Nacional, no es posible por los tiempos, porque no tendríamos cómo declarar ni la primera vuelta ni el presidente antes de su posesión. Para evitar eso, la Constitución, no el Consejo Nacional Electoral ni la Registraduría, la Constitución y la ley ordenó que se hicieran con la recopilación de datos que hace la Registraduría del escrutinio, que se hace durante los 8 días de votación de todos los consulados de los colombianos en el exterior. Por esa razón es que no es posible traer todos los votos, porque sería imposible que llegaran acá antes de la fecha de la posesión del presidente.
4: Y aunque, Ricardo, en estos momentos hay una tutela del Pacto Histórico buscando frenar esta audiencia del Consejo Electoral, pidiendo que se ordene que lleguen las actas a Colombia, precisamente el magistrado dice, hay una norma superior, la Constitución, que nos obliga a tener que utilizar las actas enviadas por los consulados y no a tener que esperar los votos, porque como él mismo lo dice, no habría tiempo suficiente para declarar presidente de la República antes del 7 de agosto si se tuviera que esperar las bolsas de claveros con esos votos traídos desde el exterior. También el magistrado Quirós dejó algo claro, Ricardo. En estos momentos las reclamaciones son muy pocas. Según el reporte de la Registraduría el día de ayer en reunión con el ministro del Interior, las reclamaciones presentadas hasta el momento son muy pocas o eventualmente han sido resueltas en las instancias anteriores, por lo que espera que en esa instancia del Consejo Nacional Electoral sean poco lo que tengan que tramitar de cara a la declaratoria de la elección del nuevo presidente Abelardo de la Estrella, Ricardo. Sí,
1: eso le iba a preguntar, Andrés. ¿Esa declaración del nuevo presidente está prevista para cuándo?
4: Ricardo, ellos están en sesión permanente, tienen que esperar la llegada de los delegados. Esto, además, esto hay que dejarlo claro, ¿no? Por supuesto, nosotros conocemos a través de la página web de la Registraduría las actas electorales de los departamentos, pero para que tenga validez legal o porque es el proceso legal, los delegados tienen que traerlas desde los municipios, desde las capitales. Entonces, los delegados en estos momentos están viajando a Bogotá a traer las actas para que en mano, en físico, los magistrados puedan tenerlo para el proceso de consolidación de los votos. Entonces, en ese caso, se pueden demorar un día entero, entonces podríamos ser 1 o 2 días. Incluso el magistrado Quirós dice, la vez pasada en la primera vuelta nos demoramos 2 días, ¿por qué? Porque desde el Putumayo solo pudieron hasta el día siguiente traer el acta para la consolidación de los datos aquí en Corferias, Ricardo.
1: Muy bien, Andrés, 8:58 minutos. Víctor, esto es clave para que muy rápidamente se dé lo que viene, ¿no? Y es comenzar el empalme hacia el próximo gobierno.
2: Claro, Ricardo, es que recuerdo que hace 4 años, si no estoy mal, 3-4 días después de la segunda vuelta presidencial, el presidente Gustavo Petro fue invitado a la Casa de Nariño, fue recibido por el presidente Gustavo Iván Duque, el presidente de entonces, con sus respectivas comisiones de empalme, y en ese momento se dio un proceso ordenado que es clave también para la estabilidad no solo económica, sino institucional del país. En ese momento, Ricardo, hace 4 años fue muy rápida, se produjo muy rápidamente esa reunión de empalme entre el presidente y el presidente saliente, pues uno esperaría que en esta oportunidad fuera igual.
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1: Punto, en segundos vamos a Guadalajara. Esta noche juega la Selección Colombia su segundo partido en el Mundial contra la República Democrática del Congo. En segundos hablamos de lo que está pasando hoy con política en América Latina. Está girando a la derecha, el péndulo se está moviendo a la derecha en América Latina, y en medio de todo eso también se está jugando la transición democrática en Venezuela. Santiago, en las últimas horas, la embajada de Estados Unidos en Caracas publicó las fotos de la reunión de la semana pasada en la que estuvo presente la diputada Dinora Figuera, que es ficha clave para la transición, para el camino rumbo a unas elecciones libres en territorio venezolano.
29: Sí, Ricardo, aunque la reunión fue el pasado día jueves, cuando ella llegó acá a Venezuela y se devolvió nuevamente fuera del país el día viernes, pues fue anoche que la embajada de Estados Unidos, específicamente el embajador John Barrett, publicó esa fotografía, esa reunión que sostuvo con ella, y señalaba el encargado de negocios que Estados Unidos seguía apoyando los esfuerzos entre las autoridades institucionales a favor de una reconciliación política, y dicen ellos que es un elemento clave para este plan de las tres fases, sobre todo el punto 3, que es el punto de la transición política. Pues Estados Unidos pues montó, logró, armó esta mesa de negociación acá en Venezuela, y lo armó ¿con quién? Con el Parlamento 2015, en este caso con Dinora Figuera, y Parlamento 2025 con Jorge Rodríguez, y anoche Estados Unidos pues publica la fotografía confirmando esa reunión que ya sabíamos que había ocurrido, y con ese mensaje pues que va todo en vía de ese plan, de ese paso 3 en ese plan de la transición que impuso Estados Unidos desde el pasado 3 de enero, Ricardo.
1: 9:01, Santiago, gracias. En Europa está la diputada Dinora Figuera. Nos atiende hasta ahora, diputada. Buenos días.
30: Buenos días, Ricardo. Buenos días. Saludos a todos tus radioescuchas.
1: ¿Se encuentra en Madrid?
30: El proceso electoral que tuvieron.
1: Sí, muchas gracias.
30: Me encuentro en Madrid.
1: Sí, muchas gracias, diputada Figuera. Gracias por sus palabras frente al proceso de elecciones de segunda vuelta en Colombia. Quisiera que usted nos explicara cuál es el plan que está en camino, en marcha, para la transición hacia la democracia en Venezuela, para el camino hacia unas elecciones libres, para el camino hacia una plena libertad de los presos políticos, para un pleno ejercicio de la oposición sin temor a ser perseguidos. ¿Cuál es la idea? ¿Cuál es el objetivo y cuáles son los pasos?
30: Sí, bueno, en principio decirles que esto es un gran desafío que coloca tanto a la Asamblea Nacional 2015, que es el proceso electoral legítimo, y la Asamblea Nacional 2026. Son dos asambleas nacionales contrapuestas ideológicamente, distintas en contexto, pero que si queremos sobre la propuesta que hace Estados Unidos de transitar un camino a las diferentes fases, nosotros debemos tener la voluntad política de valorar el interés superior de Venezuela y de los venezolanos, y eso es lo que nos ha convocado a sentarnos y a procesar la idea de construir un Consejo Nacional Electoral creíble, un Consejo Nacional que pueda

0: interpretar la votación de cualquier proceso electoral, sea presidencial o sea regional. Así que nos hemos sentado, estamos sistematizando todo lo que tenemos, valorando las leyes que amparan el proceso electoral venezolano y la Constitución Bolivariana de Venezuela, y ya nos toca volver a encontrarnos en los términos de desarrollar las mesas de trabajo, porque recuerde que no solamente es el tema del proceso electoral que se lleve a cabo cabalmente, sino también trabajar el tema de la libertad de expresión, de la devolución de los partidos políticos que han sido despojados de sus dueños, y además el trabajo de discusión dentro del Tribunal Supremo de Justicia de la Sala Electoral. Así que nos vienen días largos de trabajo, de compromiso y de entregarle a los venezolanos un Consejo Nacional Electoral que esté a la altura de la demanda del pueblo, que sea una institución que valore en este caso la votación del pueblo venezolano.
1: Diputada Dinora Figuera, la vimos reunida en Caracas la semana pasada con Jorge Rodríguez, que es el presidente de la Asamblea Nacional Venezolana de hoy, hermano de la presidenta encargada Delcy Rodríguez. ¿Qué hablaron? ¿Hacia dónde van esas mesas de trabajo? ¿Cuál es el objetivo? ¿Desembocar en qué?
0: Bueno, en principio igual, ratificar que han sido dos instancias diferentes, con una ideología diferente, y con momentos muy duros y muy crudos en lo que es el tratamiento hacia nosotros, que nos ha llevado a las inhabilitaciones, la criminalización, la persecución, pero es un momento de colocar la primera piedra en la construcción de ese proceso electoral, y bueno, hay que desarrollar todo el contexto temático en cuanto al soporte de la ley, de las leyes que protegen en los procesos electorales, del personal técnico de altísima calidad que proporcione en ese sentido las opciones para lo que es el conteo de votos, de la convocatoria, a que esto no sea un proceso secuestrado, sino todo lo contrario, que sea un proceso de amplitud y de vinculación de universidades, organizaciones no gubernamentales, observadores internacionales en el tema de los votos y del proceso electoral. Y eso es un trabajo bastante fuerte. Hoy mismo estoy desarrollando ya una discusión en la tarde con invitados en Madrid. Recuerden, o no sé si saben, que varios de los delegados que están de parte de la Asamblea Nacional 2015 estamos en el exilio, y bueno, en una gran cantidad estamos en Madrid. Entonces, este proceso, creo que es un proceso no tan corto como quisiéramos, pero es un proceso que sin duda alguna nos va a llevar a nosotros a reencontrarnos, porque esto se va a dirimir no solo en el espacio político y de discusión, sino en el proceso de que podamos tener unas nuevas elecciones, por lo menos presidenciales y parlamentarias.
1: ¿Es un proceso de meses o de años el de esas mesas de trabajo, diputada Figuera?
0: Yo diría que es de muchos meses, que puede pasar el año que viene, pero no de allí. Este es un proceso de que esto, hay gente muy preparada en esta materia, que podemos hacer referencia en lo siguiente. Hay personas altamente calificadas que ya han trabajado sobre la base de este proceso, solo que no se había concretado este tema por las violaciones continuas a los derechos de los electores, pero en esta ocasión tenemos como veedores del proceso a Estados Unidos, que le agradecemos pues inclusive la invitación del jefe de negocio John Barrett, que ha mantenido todo el interés en términos de que nosotros podamos tener de parte de ellos y otros países que se están pronunciando, porque le parece un momento histórico necesario para Venezuela que dos posiciones antagonistas puedan acceder a los términos.
1: Le voy a hacer una pregunta un poquito harta. No a usted, decimos harta en Colombia, espero me entienda la expresión. ¿Qué nos puede hacer creer que esta negociación o que estas mesas de trabajo sí van a desembocar en unas elecciones libres? Cuando en el pasado se han intentado muchísimas mesas de trabajo, negociaciones, usted lo sabe, en Barbados, con liberación de presos de por medio, como Alex sabe en su momento. ¿Por qué esta vez sí, cuando muchas otras veces el régimen lo ha aprovechado para ganar tiempo y no ha cumplido?
0: Bueno, les voy a contestar también así como usted me está diciendo. En principio, después del 3 de enero, Venezuela ha cambiado. Usted le puede decir que yo estaba exiliada por 8 años y que cuando yo me fui a Venezuela, tras el asesinato de mi compañero de trabajo, Fernando Albán, usted convocaba una rueda de prensa y solamente iban 3 periodistas y el otro micrófono era del partido. En esta ocasión yo llegué y había muchos periodistas, y es como allanar un camino democrático trabajado pues con el acompañamiento de Estados Unidos. Estados Unidos tiene una gran determinación que esto nos conduzca a una democracia, y la diferencia está es que estamos dos sectores entendiendo que este proceso, luego de la salida de Nicolás Maduro, luego de la libertad paulatina que han tenido los presos políticos, luego de que se va a tocar el tema de la libertad de expresión, pueda concretarse. Que pueden haber un proceso de saboteo o de limitaciones, sí, puede haberla, pero lo estamos construyendo. Esto no es que está totalmente blindado, es un proceso que la alta o la estatura moral, la estatura desde el punto de vista constitucional e institucional, es el que le va a dar el producto y la consecuencia a este proceso.
2: Diputada, le quiero preguntar sobre María Corina Machado. En toda esta ecuación, en todas estas reuniones, en todos estos encuentros, ¿dónde está la figura de ella ubicada? ¿Dónde se encuentra?
0: Yo quería, en relación a este tema, decirles lo siguiente, y lo he conversado con María Corina, con el sector. Miren, este es un proceso totalmente institucional. Es un proceso institucional para que María Corina Machado, que yo reconozco que tiene el primer liderazgo en Venezuela en relación a una coyuntura electoral presidencial, pueda tener garantía, pero que otro candidato también pueda tener garantía, porque no podemos hacer un Consejo Nacional Electoral a la medida de María Corina o a la medida de otro candidato. Tenemos que hacer, y si nos respetamos desde el punto de vista constitucional, un proceso electoral que le sirva a cualquier aspirante a un cargo electoral, político electoral, puedan tener credibilidad y confianza de que ese proceso le sirve a ellos. Así que María Corina no puede sentirse preocupada en estos términos, todo lo contrario, yo estoy segura que ella va a coayudar en este proceso, no directamente, porque es que es una, y usted comprenderá, es el sentarse dos posiciones diferentes y que nosotros tenemos que preservarlo y blindarlo. Así que las garantías son para todos los venezolanos que quieran optar a un cargo electoral, sea presidencial, sea de gobernadores, o sea de alcalde ni concejal, o sea parlamentaria.
1: Diputada, entonces, ¿en qué consisten las diferencias? Perdóneme, ¿en qué consisten, dónde están las diferencias entre la visión que tiene usted con María Corina Machado sobre el futuro político de Venezuela?
0: Bueno, hay una diferencia que no es una diferencia insalvable. Ellos se hizo un manifiesto de Panamá donde se planteó que ella era la que tenía que desarrollar todas las actividades con respecto al proceso, pero es que esto no es un proceso que le pertenece a la oposición, o un proceso que le pertenece a la Asamblea Nacional 2026, o que le pertenece a Delcy Rodríguez. Esto es un proceso que se está librando para que sea institucional. Y yo creo, y ya algunos expertos en la materia le han recomendado a María Corina que sí, que ellos pueden participar, o sea, en las mesas de trabajo pueden participar todos los actores, pero que de ninguna manera nos podemos adueñar de un proceso que sin duda alguna lo responsable es que sea hecho institucionalmente.
1: Sí, diputada, ¿qué va a pasar en la práctica con la estructura institucional de Venezuela? Porque lo que hay hoy es un CNE cooptado por el chavismo, por el régimen, y una sala electoral del Tribunal Supremo de Justicia también cooptada por el régimen. Ha sido así, y por eso hoy no podría haber elecciones libres. Al final del ejercicio, ¿qué se busca? ¿Cómo se podría modificar la estructura, los integrantes de el CNE y de la sala electoral del TSJ, si se quieren elecciones libres en Venezuela? ¿Esto requeriría una reforma constitucional o qué vía están buscando, qué vía están pensando?
0: Nosotros estamos en pleno proceso de investigación, de estudio técnico en la materia para, y como le dije a los periodistas allá, lo que dice un amigo mío, al elefante hay que comérselo de a pedacito. ¿Qué quiero decir con esto? Que nosotros estamos librando apenas el inicio de este proceso con mucha confianza y con mucha fe, y que le iremos dando parte de información toda la semana acerca de cómo va el proceso, y que no podemos ser irresponsables de decir que algo va a pasar, sino más bien trabajarlo y lograr el escenario de la discusión sobre la base del estudio de las leyes, por supuesto, de la inspiración y el soporte de las leyes, y privilegiando, por supuesto, el interés superior que la Constitución respalda, que haya una votación libre, que sea transparente, que sea con observadores internacionales, que haya garantías, y que no haya violencia electoral. Y eso es lo que se pretende, pues, esta instancia, que sin duda alguna yo de verdad que levanto la bandera de la fe, en los términos de que el pueblo ya no aguanta más. Y si nosotros queremos resolver el problema de la educación, si queremos resolver el problema de la salud pública, queremos resolver el problema de la convivencia ciudadana, tenemos que pasar primero por un proceso electoral que haya en el camino de nuevas instituciones y con el acompañamiento del pueblo venezolano.
1: ¿Serían elecciones generales en lo que se está pensando al final, diputada?
0: No me atrevería a decirlo ni a especular respecto a eso, porque eso pasa precisamente por todo proceso electoral. Con la experiencia que tengo y de realización de leyes, pasa por impacto económico, por una meta, y aún todavía nosotros en esa área no está planteada. Sí les puedo decir que se privilegiaría a lo mejor que haya un proceso electoral por toda la inestabilidad que haya presidencial, pero aún no me atrevo a ustedes decirle algo. Sería responsable de mi parte a los fines de mantener la objetividad del proceso.
1: Se ha hablado mucho de abril del año entrante, del 2027, como el mes en el que habría elecciones en Venezuela. ¿Ese es el objetivo?
0: No hemos planteado todavía, no estamos en el tema de la fecha. Eso responsablemente lo digo. Sí, por ejemplo, Marco Rubio ha manifestado en diferentes ruedas de prensa que ellos quieren unas elecciones libres lo más pronto posible, pero yo no me atrevería todavía a decirles, porque como le dije, apenas estamos en el primer paso y eso fue apenas menos de una semana.
1: Sí, pero la palabra de Marco Rubio sin duda marca el ritmo, debe marcar el ritmo de las mesas. No pueden ser indefinidas, tiene que ser algo muy rápido, y seguramente eso llevará a que las fechas de elecciones se definan pronto, que las mesas tengan ojalá éxito y desarrollos que estaremos informando. Desde Madrid, la diputada de la Asamblea Nacional Venezolana de 2015, Dinora Figuera, que lidera este proceso. Diputada, muchas gracias.
0: Muchas gracias.
1: Diputada, antes de que se vaya, ¿cuánto tiempo duró usted sin ir a Caracas?
0: ¿Cómo?
1: ¿Cuánto tiempo duró sin ir a Caracas?
0: 8 años.
1: ¿Y cómo encontró Caracas 8 años después?
0: Mire, la verdad que yo la próxima vez que pretendo ir, que es en menos de 3 semanas, porque estamos haciendo en algunas partes, vamos a hacer las mesas, es que verlas bien, porque casi que no me dio tiempo de observar, ni siquiera pude ver a mi familia. Yo estuve hasta las 2 de la madrugada reunida inclusive con la plataforma unitaria, o sea que fue un día de mucho trabajo, pero espero tener la oportunidad y la bendición de poder contemplar mi ciudad sin miedo y con todas las garantías. Entonces, no le puedo decir
1: qué sintió, que la sintió al pisar Maiquetía después de 8 años.
0: Mucha emoción, muchas ganas de llorar, mucho deseo de compartir con mi familia, con mis amigos. Pero bueno, le digo que paso a paso, en este momento, como le dije, el interés superior de la República es el que privilegiamos.
1: Diputada, gracias y muchos éxitos. Ojalá todo esto salga
0: hasta
1: bien.
0: Luego. Muchas gracias a ustedes. Éxitos también en ese nuevo gobierno.
1: 9:19 minutos en Colombia.
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4: La Copa Mundial de Fútbol 2026 será diferente a las anteriores. Por primera vez en la historia participarán 48 selecciones y el torneo será organizado por 3 países: Estados Unidos, México y Canadá. Además, la final tendrá por primera vez un show de medio tiempo al estilo del Super Bowl. El Mundial sigue transformándose, pero mantiene intacta la esencia que comenzó hace casi un siglo: unir al planeta alrededor de una pelota.
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18: 9 de la mañana, 23 minutos, información económica en Mañanas Blue. Luego de la volatilidad que ayer tuvieron los mercados en Colombia, tras los resultados de la segunda vuelta presidencial, hoy los activos colombianos, los mercados en nuestro país, se están alineando con tendencias internacionales. El dólar en estos primeros minutos de negociación está subiendo 27 pesos en su cotización promedio hasta los 3,433 pesos, máximo de la jornada 3,452 pesos. En el mundo, el dólar también se está fortaleciendo frente a las principales monedas del planeta, 0,37%. En la región vemos una tendencia similar. Dólar subiendo frente a las principales divisas de nuestro vecindario, de nuestra región. En la bolsa de valores continúa el movimiento bajista, la corrección bajista después de casi registrar máximos históricos en la jornada o en los primeros minutos de la jornada anterior. Vuelve a descender el mercado de acciones, no tanto como ayer, pero sí hay movimientos pronunciados a la baja. En promedio caen nuestras acciones un 2% a esta hora, las que más bajan Nutresa 5%, Éxito 4,2%, las acciones de mineros en tercer lugar con una caída del 4%. En más información y saliéndonos un poco de la reacción de los mercados tras la elección presidencial, les cuento que el gremio de los transportadores intermunicipales de pasajeros están rechazando el borrador de decreto del gobierno nacional sobre una nueva regulación para los taxis, entre otras porque el decreto permite que se elimine la planilla única de viaje ocasional para la operación de taxis entre municipios contiguos. Es decir, los taxis podrán competir con los buses con mayor facilidad con rutas entre municipios. Para el gremio ADIT, esto es negativo por la seguridad de los usuarios. Dice que la medida podría impactar la sostenibilidad de los sistemas masivos y estratégicos de transporte, reducir la demanda del transporte colectivo y contribuir al aumento de la congestión vehicular con consecuencias sobre la movilidad, el tráfico y el medio ambiente. Así que pide al gobierno rechazar con todos los actores, revisar, ellos están rechazando esta medida, pero le piden al gobierno revisarla con todos los actores del sector transporte. Así amanecen los mercados, así amanece la economía, además de la expectativa que tienen en el sector cafetero por la reunión que tendrán esta mañana la Federación y el gobierno para definir si se renueva o no el contrato de administración del Fondo Nacional del Café. Veremos qué pasa.
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2: En Blue Radio son las
3: 9:27 minutos en Mañanas Blue.
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11: 9 de la mañana, 28 minutos, momento para la información deportiva. Hoy que juega la Selección Colombia desde Dallas en el IBC de la Copa Mundial de la FIFA.

0: de Colombia en este Mundial de 2026 por el Grupo K, la selección Colombia que ya ganó frente a Uzbekistán en el primer partido del pasado 17 de junio en la Ciudad de México, se enfrenta a la selección de la República Democrática del Congo en Guadalajara. Por eso conectamos de una vez con Jalisco, con esta región mexicana donde está Juan Carlos Cortés detrás de la selección. ¿Qué novedades tiene hoy la selección, Juanca? Buenos días.
1: Juan Camilo, buenos días. Esta noche se espera un Akron nuevamente a reventar, vestido en su mayoría de amarillo. Los hinchas vivieron la previa entre cánticos, pólvora y un apoyo incondicional a la selección, como ya es tradición.

0: colombiano pudo terminar su última práctica por una tormenta que cayó sobre las inmediaciones de la sede del AGA Atlas, donde ha sido su campamento. En la previa, habló Davinson Sánchez sobre el juego aéreo que puede ser definitivo ante este tipo de rivales.
1: Incluso que uno puede ayudar, ¿no?, en el ataque, puede obviamente sumar situaciones cuando se requiera, pero lo importante acá es de que entendamos, ¿no?, que cada quien tiene características diferentes y como equipo cada quien tiene que hacerse cargo de sus situaciones, ¿no? Hacer que el equipo se sienta cómodo a la hora de atacar.
0: Gran parte de los goles de cabeza de Colombia, que son 20, tiene como asistidor a James Rodríguez, que ha hecho 9 asistencias para sus compañeros, incluido Davinson, que tiene 4 goles con la selección en la era de Lorenzo. Él será uno de los titulares con Vargas en la puerta, Muñoz, Lucumí y Mojica, Lerma, Puerta, Arias, Luis Díaz, James Rodríguez, y todo indicaría que el hombre en punta volvería a ser Suárez, aunque la sorpresa podría estar en la alternativa de John Córdoba. El once final lo conoceremos una hora antes del juego, cuando Colombia enfrente a República Democrática del Congo. Desde Guadalajara, México, Juan Carlos Cortés, Blue Radio.
2: Y también en Guadalajara, gracias a Juan Carlos, está Cristian Marín con toda la información de lo que dijo el profesor Néstor Lorenzo, porque Cristian, hay dudas en si se va a formar con Richard Ríos o con Gustavo Puerta, y quienes dicen que Richard Ríos es mejor opción frente a Congo, que tiene más talla que la selección de Uzbekistán. Hola, Cristian.
3: Hola, Juan Camilo, ¿qué tal? Cordial saludo para usted, para toda la gente de Mañanas Blue. 9:31 a.m. Tenemos, mejor, 8:31 a.m, 9:31 a.m. en territorio colombiano. Acá en Guadalajara el clima es espectacular a esta hora. Esperemos que no vaya a caer una tormenta como la que ayer tuvo que alterar la práctica del equipo colombiano, y el aguacero también que ha caído en el estadio fue tremendo. Una granizada violentísima que incluso presentó algunos daños estructurales en el escenario deportivo. Sí, señor, tiene dudas el técnico, pero definitivamente pues la duda pasa más por Puerta o por Richard Ríos, dos jugadores de características distintas. Lo que hay que decir es que el pelado de 22 años se ha ganado el puesto en Francalí, lo ha hecho bastante bien en las oportunidades que le han dado, y por eso lo tiene pensando, si utilizará al jugador del Benfica o si utilizará al jugador de Racing de Santander.
4: Sacamos a Puerta, que jugó bien, o ponemos a Río, que es más grande. Son situaciones, todos están bien. Río jugó, Río está al pie del cañón siempre, la verdad que una actitud bárbara, y jugó, o sea, está siempre disponible para entrar en cualquier momento y aportar al equipo. Río, Carrascal, Campás, Gómez, Juanfer, que todavía no tuvo minutos. Son jugadores que están muy bien y que, bueno, van a ir, ojalá que juguemos los 8 partidos y puedan jugar la mayoría.
3: Bueno, Néstor Lorenzo, a lo largo de su estadía con la selección Colombia, nunca ha sido de revelar nombres antes de un partido, ni siquiera de preparación, y mucho menos en un partido en el marco de una Copa América, de una eliminatoria, de una Copa del Mundo, pero sí dejó completamente claro en la conferencia que el 11 lo tiene plenamente definido.
4: En cuanto al equipo, no se lo di a los jugadores todavía. Tu pregunta es un poco así. No, dudas no. Creemos que tenemos que también mantener un estilo y bueno, estamos sobre esa línea.
3: Bueno, mirar a ver si el equipo colombiano mejora. El técnico salió muy preocupado después de la actuación ante Uzbekistán, más allá de la victoria, porque entendió que el equipo dio algunas ventajas que no se pueden dar contra otras selecciones en esta Copa del Mundo en Norteamérica, Juan Camilo.
2: Gracias, Cristian, por toda la información, y ojalá el profe Lorenzo tenga clarísima esa alineación hoy para enfrentar a la selección de Congo, que, como le decíamos más temprano, si gana Colombia asegura clasificación, y si se da un resultado entre Portugal y Uzbekistán podría ya determinar que clasifica primera en el grupo, lo cual le garantizaría enfrentar a una segunda o a una tercera

0: en este caso. Bueno, vamos a hablar también de Francia, porque Mbappé fue el gran goleador de la noche, pero primero vamos a hablar de la selección de Argentina, porque allí en Kansas está Mauricio Molano con toda la información del albiceleste y del récord que impuso Lionel Messi anoche tras sus dos anotaciones, su victoria y superar a Miroslav Klose como el máximo goleador de los mundiales. Mauricio, buenos días.
1: Hola Juan Camilo, ¿qué tal? Saludo cordial. Argentina regresó a Kansas y no pierde tiempo. A las 11:45 de la mañana abrirá 15 minutos a la prensa en un nuevo entrenamiento, el primero después de la victoria frente a Austria. Messi y compañía ya pasaron la página y piensan en Jordania, con la cual cerrarán este grupo el próximo sábado. Ahora se piensa en conjunto, más aún cuando muy seguro habrá cambios para darle minutos a quienes no han jugado o a otros que vienen con molestias. El caso de Cuti Romero, quien salió con un problema en su rodilla. Hoy se habla bastante en el mundo, sin ninguna duda, de los nuevos registros del capitán campeón del mundo, que además de ser el máximo anotador de la historia en las Copas del Mundo con 18 tantos, también es Guinness récord por haber jugado más minutos que cualquier otro futbolista en mundiales, 2484. Además, el que más partidos ha ganado con 18 y el que ha anotado a más rivales con 12 selecciones diferentes. Habló la Pulga.
2: Nada, la verdad que feliz de poder seguir regalándole un momento especial a toda la gente, a la gente que viene acá.
1: Tras la victoria de Argelia ante Jordania 2-1 la noche anterior, Argentina ya aseguró ser primera y espera rival del grupo de España, Uruguay, Cabo Verde y Arabia Saudita para jugar el 3 de julio en Miami, los 16avos de final. El Mundial se vive en Blue Radio. Un abrazo para todos. Feliz día.
0: Gracias, Mauro. Y ese grupo que lidera la selección argentina con 6 unidades tiene a Austria segundo con 3 puntos, tercero Argelia con 3 y cuarto Jordania sin unidades. Argelia, que le ganó a la selección de Jordania anoche, le remontó un partido con 2 goles de pelota quieta, 2 goles de tiro de esquina para imponerse y ganar sus primeros 3 puntos en esta Copa Mundial y quedar vivos. De momento son terceros y están clasificando los argelinos como mejores terceros a falta de una jornada. Y ahora sí hablamos de Mbappé, porque el jugador francés sigue acercándose al récord que antes era de Klose y ahora tiene Messi.
3: Abrió con mucho tino por este costado. Se viene adelantando Mbappé. El contacto con Elise. ¿Cómo que no? ¡Kylian!
0: Y para hablar de Mbappé nos vamos a Filadelfia, porque allí en el escenario Lincoln Financial Field estuvo Marina Granciera viendo este partido con toda la información de la victoria francesa 3-0 sobre la selección de Irak. Mari.
4: Juanca, feliz mañana para ti, para todos. Está también fino Kylian Mbappé, el jugador del Real Madrid, volvió a anotar 2 goles también en esta Copa del Mundo. Y pensando en que tan solo tiene 27 años, podríamos pensar en que en algún momento vaya a pasar a Lionel Messi como máximo anotador de los mundiales. Podría incluso ser en esta misma Copa del Mundo, caso alguno de los dos termine cayendo antes que el otro. Es decir, si Francia avanza más que la selección de Argentina y Mbappé sigue haciéndole a doblete por partido, habría un buen mano a mano de aquí en adelante. Fue el partido número 7 de Kylian Mbappé, que ya cuenta con 60 goles anotados en la selección francesa, que volvió a ganar y volvió a quedarse con el primer lugar del grupo a falta de una fecha. Y la próxima fecha es fecha importante para la selección de Francia, porque va justamente a definir su primer lugar contra la selección de Noruega, que también venció frente a la selección de Senegal en Nueva York. Partidazo aquí en la costa este de los Estados Unidos. Pero si ya se van quitando las presiones, porque después del partido aquí en el MetLife, Erling Haaland dijo que mira, que seguramente el primer lugar del grupo lo va a quedar con Francia, que va a ser campeona del mundo. Lo está inflando, creo yo, que es justamente para después quitarse la presión encima de la selección de Noruega, que está haciendo un gran papel, no solamente en la cancha, pero también su hinchada en las tribunas, con el famoso remo vikingo, que está siendo viral aquí en la Copa del Mundo. Juanca, un abrazo.
0: Abrazo, Marina, para usted, y escuchemos justamente al técnico de la selección francesa referirse a este resultado, a la clasificación que ya sentenciaron, van a buscar el primer lugar frente a Noruega el próximo viernes. Esto dijo Deschamps, el técnico francés.
5: A jouer aux cartes. Non, mais on attendait puisque
6: jugamos a las cartas. Esperamos porque nos aplazaron todo el tiempo de los horarios. Lo más importante fue tener los 20 minutos para calentar, para no correr riesgos. Es la primera vez que me pasa. Espero que sea la última para los jugadores también.
0: Ahí estaba líder de Champs y también habló el jugador Erling Haaland después del partido de Noruega, justamente refiriéndose al partido del viernes frente a Francia, porque es que ese resultado determinará el liderato de este grupo. Escuchemos qué fue lo que dijo Haaland, una respuesta bastante llamativa, la del goleador noruego.
7: Ya no me importa mucho, hemos terminado, logramos pasar, lo cual es increíble. Ya no me importa mucho ese partido, probablemente nos ganen, probablemente ganen el torneo.
0: Ese grupo entonces, tras las victorias francesa y Noruega, Francia le ganó 3-0 a Irak, Noruega le ganó 3-2 a la selección de Senegal, tiene como líder al equipo francés por diferencia de gol, 6 puntos, más 5 en la diferencia, segundo Noruega, 6 unidades, más 4 en la diferencia de gol, Senegal es tercera por diferencia de gol también, porque tanto Senegal como Irak no han sumado todavía, pero Senegal tiene menos 3, Irak tiene menos 6, Irak bastante difícil, ya que clasifique como una de las mejores terceras, teniendo en cuenta que está mal en ese ítem de la diferencia de gol. El próximo viernes se enfrentan Francia y Noruega en un partido que determinará el liderato de este grupo. Pero hoy hay actividad, hoy tenemos fútbol, juega la selección Colombia, como lo hablábamos al principio, 9:00 p.m. frente a la República Democrática del Congo, pero también por ese grupo juega la selección de Portugal frente a Uzbekistán. Será el mediodía el partido que abra la jornada en Houston. Allí está Marcela Monsalve con todos los detalles.
8: Hola Juanca, ¿qué tal? Fuerte abrazo para todos. Nosotros estamos en Houston, pendientes también obviamente con el corazón puesto en Colombia, pero también poniéndole los ojos a nuestro próximo rival, la selección de Portugal, que va a jugar aquí en Houston frente a Uzbekistán. No ha podido ganar la selección de Portugal, no ha podido anotar Cristiano Ronaldo. Yo creo que esa es una preocupación hoy, ¿cierto? De todos los hinchas.
9: Oh, sí, claro, pero ahora tiene que meter mínimo 2 goles.
8: No, se dice 2 goles.
9: 2 goles tiene que meter hoy.
8: ¿Cuántos le pone usted que va a anotar hoy?
10: Ojalá he perdido 1, pero 2 estarían súper.
8: Y ustedes vinieron así con un look muy, muy lindo. ¿Cómo te llamas?
10: Aileen.
8: Aileen, ¿quién te hizo ese peinado, esas estrellitas, ese maquillaje?
10: Mi mamá.
8: ¿Y te gusta mucho Cristiano? ¿Por qué te gusta?
10: Es el mejor.
11: Es el mejor.
8: Es el mejor. Bueno, ¿y cómo se organizaron ustedes con este maquillaje?
10: Pues tú ya sabes, viendo videos en TikTok y dije, pues aquí el glitter y los tatuajes y pues...
8: Oiga, hay mucha gente ya, madrugaron obviamente a este partido. Chicos, ¿ustedes desde qué horas están acá?
12: De las 7, llegamos a las 7.
8: ¿7? Y bueno, ¿y sueñan con ver a Cristiano? ¿Ya lo han visto? ¿Lo quieren ver marcando goles?
12: Primera vez que lo vemos, so hat trick, 3 goles.
8: Todos muy ilusionados, Juanca, como puedes ver, de que Cristiano marque hoy muchos goles, que gane la selección de Portugal. Y a propósito, también Roberto Martínez le tiene mucha, mucha fe.
13: Nosotros somos un equipo que queremos el balón, que queremos reaccionar rápidamente, defender rápidamente encima del adversario y recuperar el balón. Cuando tienes el balón tienes que tener mucha, mucha personalidad, tienes que tener mucha claridad cómo llegar al área rival. Pero necesitas aquel jugador que sea un poquito el que abre los espacios en el último.
8: Abren las puertas y todas las familias aquí esperando. Bueno, que disfruten el partido. Muchas gracias.
10: Dale. ¡Sí!
8: Esa es la alegría también de este mundial, de los hinchas, no solo de Portugal, sino de Cristiano Ronaldo, Juanca.
0: Marce, gracias. Con la alegría de los hinchas que, claro, sueñan con ver brillar a Cristiano Ronaldo en esta Copa Mundial. No ha marcado todavía, tal vez de las grandes figuras es la única que está en deuda, porque ya Messi es el goleador, marcó Mbappé, marcó Haaland, lo propio para Harry Kane y varios jugadores que a nivel mundial son queridos por toda la afición. Se espera que Cristiano Ronaldo entonces hoy haga un buen partido frente a Uzbekistán, partido que será al mediodía con el arbitraje del marroquí Jalal Jadid allí en el Estadio Energy de Houston. Cristiano Ronaldo, que de marcar se convertiría en la única persona, en el único futbolista en anotar en 6 mundiales diferentes. Y si hablamos de goles, el promedio goleador está en 3 goles, en 3 tantos por partido. Se han marcado 133 anotaciones hasta el momento en la Copa Mundial en 44 juegos. Si se sigue con este promedio de 10 anotaciones por partido, ya en 10 juegos tendríamos o habríamos superado la barrera de los 172, que fue el récord impuesto en el Mundial de Qatar 2022. Hoy día de Selección Colombia, 9:00 p.m. frente a la República Democrática del Congo, por la victoria, por la clasificación y, por qué no, si se da el resultado entre Portugal y Uzbekistán, por el primer lugar asegurado del grupo. 9:43 p.m. desde Dallas, desde la Copa Mundial de la FIFA. 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
8: 9:48, día precisamente de partido de Colombia y día de corte de cuentas en el Mundial de Fútbol, con un aforo en los estadios del 99.54% en los primeros 36 partidos y un promedio de 66.110 espectadores por partido. Fiebre que sigue moviendo las ventas en Colombia del álbum Panini de fútbol, con proyecciones de cerrar el Mundial con un 75% más de ventas que hace 4 años, según declaraciones a la revista Forbes de Lina Bolívar, gerente de Panini en Colombia, y de acuerdo con los reportes de láminas vendidas en los 42.000 puntos de venta en 900 municipios y 32 departamentos del país. Láminas que en Colombia llegan desde Brasil, casa matriz del grupo Panini en América Latina, mientras que los álbumes son fabricados de manera local por Editorial Panamericana.
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5: Felipe, en medio del mundial, en medio de las elecciones, están pasando cosas también muy delicadas. Hay una historia en Bogotá que me tiene muy triste, me tiene muy, muy dolido, porque tiene que ver con la muerte de una joven, una mujer de 29 años de edad.
6: Macabro lo que usted va a contar.
5: Se apareció, su cadáver apareció en una maleta en un apartamento en el sector del Virrey, en el norte de Bogotá.
6: Sí, macabro. Macabro.
5: Están buscando a dos extranjeros que serían sospechosos de su asesinato. Evidentemente fue asesinada. Ya había alquilado este apartamento en otras oportunidades, Felipe, y hay un tema de discusión, que es un tema de si hay o no controles suficientes para el alquiler de apartamentos de rentas cortas, le hace a través de plataformas como Airbnb u otras. Pero pues hay una cantidad de cosas que están aquí en medio de la historia. Me recordó mucho lo que pasó hace algunos años con la joven que también fue asesinada por John Paulos, ¿recuerda? Un ciudadano estadounidense, la DJ Valentina.
7: Valentina Tres Palacios.
5: Valentina Tres Palacios, un caso parecido, porque también aparece una maleta terrible.
6: Y en ese caso hubo, hay que decirle, una investigación muy rápida y muy eficiente, ¿no?
5: Sí,
6: de parte de las autoridades.
5: Sí, sí, y John Paulos sigue preso aquí en Colombia, está pagando una condena muy alta.
6: Sí.
5: Ahí está la discusión, Héctor, sobre qué hacer. Ya voy con Nicolás Rodríguez en segundos. Ante estas situaciones, porque entiendo la libertad de alquiler, entiendo que este es el nuevo mundo, pero yo no sé si se necesitan más controles para evitar que pasen cosas como estas.
6: Difícil, ¿no?
5: Muy difícil, Héctor.
8: Porque pues esa persona entró con ella, pues ella le permitió
5: entrar
8: voluntariamente, etcétera. Ahora, si se cumplieran las normas, debería haber un registro de la entrada, porque obliga el Registro Nacional de Turismo a que haya una especie de registro, especialmente cuando hay visitantes extranjeros. No exclusivamente, pero especialmente cuando hay visitantes extranjeros. Pero yo francamente creo, Ricardo, que este debería ser un delito de fácil investigación, porque pues yo imagino que el edificio donde está el apartamento tiene cámaras, y pues en esas cámaras debe registrarse la entrada, la salida de las personas, y eso debería facilitar la identificación del eventual responsable o responsables. Entiendo que se habla de una persona que entró con ella, pero en otras informaciones se mencionan dos, entonces pues no sé si fue uno o varios. Pero debería ser fácil. No me parece que la fiscalía tenga problemas, claro, para identificar.
5: ¿Sabe cuál es el lío, Héctor? Que aparentemente los dos sospechosos, porque los dos son extranjeros, ya salieron del país. No hubo alerta, por supuesto. Quien la mató, la guardó en la maleta y se fue. Y muy seguramente salió muy rápidamente del país. Esta joven se llamaba Natalia Villalba, era de Cúcuta y las autoridades investigan los hechos. Nicolás Rodríguez.
9: Así es, Ricardo, buenos días. Pues las autoridades están investigando la causa de muerte de Natalia Villalba, una mujer de Cúcuta que fue encontrada muerta dentro de una maleta gris en un apartamento del norte de Bogotá, o más bien un apartamento arrendado de este punto. De acuerdo con los investigadores, la maleta fue encontrada dentro de una ducha que tenía la llave abierta, y fue reportada por una persona encargada de los servicios generales que llegó hasta este punto, pues a entrar a hacer su servicio, pero al no recibir una respuesta de la llamada a la puerta, pues entró y encontró esta escena en el baño. El edificio donde fue hallado el cuerpo de Natalia dentro de esta maleta se convirtió en el centro de la investigación. La fiscalía ha adelantado inspecciones, entrevistas, análisis forenses y revisión de cámaras de seguridad para reconstruir los últimos días de esta mujer, quien estaba durante varios días acá en Bogotá. Los investigadores analizan los registros del ingreso al inmueble donde aparecen dos ciudadanos extranjeros que tuvieron contacto con ella en este lugar. En una primera etapa de la reserva se identificó el ingreso de un ciudadano estadounidense que viene exactamente desde Texas. Posteriormente 2020, cuando Natalia extendió su permanencia, quedó registrado como un ciudadano británico en los sistemas de control del edificio. Estas dos personas, por supuesto, están siendo buscadas por las autoridades colombianas. Este último hombre es objeto de especial revisión por parte de las autoridades, que según los videos analizados, ingresó al inmueble el 17 de junio y salió al día siguiente. En estas últimas grabaciones aparece trasladando sábanas hacia la zona de la lavandería, un elemento que ahora hace parte, pues, material aprobatorio de esta investigación. Pero asimismo también está bajo el radar la presencia de un hombre, como bien le decía, de nacionalidad londinense. Y de acuerdo con las fuentes consultadas, no sería la primera vez que Natalia, pues, alquilaba este sitio en Bogotá. La última reserva que hizo o aparecía era desde el 8 de junio hasta el día 21 de junio, es decir, el domingo de las elecciones, que se presume fue cuando ocurrió la muerte de esta mujer. Hasta el momento, la fiscalía no ha señalado responsables ni ha reportado capturas relacionadas con este caso, y las autoridades continúan en la recopilación de las pruebas para determinar qué ocurrió antes del hallazgo y establecer quiénes podrían estar vinculados a este crimen. Durante las diligencias de Ricardo dentro del apartamento, dentro de la habitación, se encontraron dos pasaportes colombianos pertenecientes precisamente a la mujer de Cúcuta, uno vigente y el otro que ya estaba vencido, y los documentos revelan también antecedentes de viajes internacionales, principalmente hacia Europa, exactamente hacia España. Información que ahora es analizada para reconstruir las actividades recientes. Por esto mismo, el alcalde de Bogotá, Carlos Fernando Galán, pronunció asegurando que ya está en manos del CTI la investigación de la muerte de Natalia Villamil, y asimismo, pues, envía condolencias a la familia de las víctimas. Ricardo.
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5: Felipe, tengo muchas noticias políticas. Esto está muy movido. Terremoto, coletazos, efectos de la victoria de Abelardo de la Espriella. ¿Por dónde quiere que empiece? ¿Por lo que está pasando en los escrutinios? ¿Por el pronunciamiento de Iván Cepeda? ¿Por el pronunciamiento de Abelardo de la Espriella? Tengo de todo como en botica, como decían las abuelas.
6: Pues arranque por los escrutinios.
5: Bueno, pues los escrutinios, Felipe, avanzan ya en manos del Consejo Nacional Electoral, es decir, que ya estamos en el último nivel, en el pabellón 1 de Corferias. Andrés Carmona un poquito más adelante nos va a dar detalles con voces. Pero le puedo anticipar lo siguiente.
6: Sí.
5: Ya quedó consolidada la votación en el exterior, es decir, la votación de los consulados.
6: Uh-huh.
5: ¿Sabe cuántas reclamaciones hubo por parte de la campaña de Iván Cepeda?
6: Tengo ni idea.
5: Cero. No hubo ni una reclamación, Felipe. Ya quedó en firme el resultado de los votos en el exterior.
6: ¿Y entonces por qué el candidato Cepeda mismo día de que aceptó tímidamente, pero aceptó su derrota, dijo que iban a pedir que se recontaran todos los votos del exterior?
5: Primero, eso no se podía hacer. Y segundo, es que no
6: entablaron ningún recurso. Segundo, yo creo que al candidato Cepeda, bueno, hablemos ya del senador Cepeda.
5: Sí, ya no es candidato, correcto.
6: Hablemos del senador Cepeda porque ya hay un presidente electo. Yo creo que lo informaron mal, ¿sabe? En muchas de sus cosas. Inclusive lo aceptó aquí hace unos minutos a regañadientes el ministro Juan Fernando Cristo, ¿no?
5: Sí, claro, él lo admite. Para la primera vuelta lo admite y en segunda dice, bueno, pues estamos en ese trámite, pero pues al final dice entre líneas que perdieron, ganó el candidato Abelardo de la Espriella.
6: O sea que como usted pronosticó temprano, Ricardo, es posible que hoy en las horas de la tarde ya conozcamos la posición.
5: Van rápido, Felipe, pero no sé si tan rápido. Me acaban de decir que es posible que eso se extienda hasta mañana.
6: Bueno.
5: O de pronto el jueves. Y está bien, y está bien que se tome su tiempo para hacerlo de una forma adecuada.
6: Acuérdese que el escrutinio en la primera vuelta, el escrutinio al 100 y todo esto fue 4 días después, exactamente.
5: Sí, está perfecto. Mire, me está llegando un reporte de la registraduría, Felipe.
6: Ajá.
5: ¿Saben cuánto coincidió el preconteo con el escrutinio de los jueces en primer nivel?
6: No tengo ni idea.
5: 99.997%. Es decir, que fue prácticamente idéntico, Felipe. Apenas con un 0.003% de discrepancia el preconteo del escrutinio en primer nivel. Es decir, Felipe, que esto
6: eso en ya matemáticas se equivaldría a 0 mesas.
5: Pues claro, Felipe, es que esto tiende a 0.
6: En estricta matemática, yo no soy matemático, debo decir que yo de eso no sé, bueno, yo no sé muchas cosas porque con lo que yo no sé se podría hacer una gran enciclopedia. Pero 0.003% no es ni siquiera una mesa.
5: No,
6: es 0 mesas faltantes.
5: Es mínimo, Felipe, la diferencia entre el preconteo y el escrutinio en primer nivel, lo cual lo lleva a usted a pensar que esto va a ser muy rápido, va a ser muy, muy rápido el hecho de que se haga el escrutinio por parte del CNE en el tercer nivel y se declare la elección. Pues, Felipe, si no hay discrepancias en ese estilo. Y se acaban de declarar la elección en el exterior porque no hubo ninguna reclamación. Esto va a ser mucho más rápido de lo que estaba previsto. Segundo punto, Felipe. Segundo punto.
6: ¿Y a dónde va ahora? Sigue con
5: coletazos. No, voy con los coletazos.
6: Ah, es que eso le iba a decir. Usted dijo que había coletazos efectos, por el lado de Cepeda y por el lado del presidente.
5: Pero antes de eso, el coletazo inicial, porque aquí, claro, aquí hay unos ganadores y unos perdedores.
6: Sí, bueno.
5: Los políticos que estaban con unos y con otros. Ya hay consecuencias, por ejemplo, en el Partido Conservador. Se acaba de conocer, y Mateo nos va a ampliar más adelante, que el senador Carlos Andrés Trujillo, de Antioquia, conservador petrista, acaba de renunciar al Partido Conservador, presentó su carta de renuncia a la colectividad. Efecto, por supuesto, derrota el domingo en las urnas. Perdió el candidato que apoyaba al senador Trujillo, que es Iván Cepeda, y él presenta su carta de renuncia al Partido Conservador.
6: Perdonará usted mi ignorancia, pero ¿el senador Trujillo fue reelecto?
5: No, señor, él no se presentó. Él apoyó a un congresista, un senador, ya le doy el nombre.
6: Sí, Daniel
5: Restrepo, creo saber.
12: Daniel
5: Restrepo, ¿no?
6: Sí, ¿y
5: no,
6: qué argumenta?
5: No,
6: simplemente que renuncia.
5: Ya le voy a leer la carta porque Mateo Piñeros nos la comparte.
6: Uh-huh.
5: Aquí la busco, con mucho gusto se la leo. A ver. Aquí está. Carlos Andrés Trujillo González, mayor de edad, identificado con tal cédula y dirección del correo electrónico tal, acudo a usted, dice la secretaria del partido, con el mayor de los respetos, con el fin de manifestar que a partir de la fecha renuncio a la militancia del Partido Conservador Colombiano ante lo anterior, uh-huh, debido a nuevos proyectos de tipo profesional y personal que emprenderé en el inmediato futuro. Agradezco al Partido Conservador Colombiano por la oportunidad brindada, augurando éxitos en futuros proyectos políticos del partido en nuestro país.
6: Pues, bueno,
5: se la jugó por Cepeda y perdió, Felipe. Esto es así, ganan y pierden. Unos apostaron con Abelardo y otros apostaron con Iván Cepeda, y aquí están las consecuencias. Departamento número 3, comunicado hoy de Iván Cepeda, publicación en su red social X, hablando de los errores de la campaña. Seguramente estaba escuchando el senador Cepeda la entrevista que tuvimos aquí con Juan Fernando Cristo. Camila Carvajal, ¿qué dice el senador Cepeda en sus redes sociales?
14: Pues Ricardo, está hablando de los errores de esos que ustedes han anticipado esta mañana aquí en Mañanas Blue. Lo primero que dice en sus redes sociales Iván Cepeda, el ex candidato a la presidencia de la República, es que cualquier queja, reclamo o error de la campaña es su responsabilidad, que desde el comienzo él fue claro que no iba a caer en la política fácil de tratos inescrupulosos, marketing de imagen y demagogia barata, que para él son importantes los votos, pero también la manera como estos se consiguen, que si hay que buscar algún responsable, él está listo a asumir las responsabilidades, que los exámenes superficiales no solo van a definir lo que pasó, que también hay que hacer las revisiones de fondo, y que lo que pasa hoy, cuando, insiste el senador Cepeda, se da por ganador a Abelardo Lastrilla sin terminar el escrutinio, es una jugada muy oportuna para intentar debilitar las justas alegaciones que hacemos en el escrutinio. Con todo esto, dice además el candidato Cepeda, buscando a los culpables de la derrota de su candidatura, buscan minimizar el resultado, como si 12.700.000 colombianos fueran una insignificante fracción del país. Nada de eso. Somos una gran fuerza, consciente, organizada y movilizada. No hay error de campaña, termina en su mensaje Iván Cepeda.
5: Muy bien, Camila, gracias. 16 minutos, Felipe, ahí está. El senador Iván Cepeda, por supuesto, dice que esto lo que busca es desconocer sus reclamaciones. Ahora, ¿cuáles reclamaciones? No sé. Porque, como acabamos de informar, hubo cero reclamaciones del pacto histórico frente a los resultados del exterior, que fue donde más ventaja le sacó Abelardo de la Espriella al candidato Cepeda. No hubo ninguna reclamación oficial y se acaban de declarar las elecciones en el exterior. Entonces, no sé a qué se referirá el candidato y ahora ex candidato y ahora senador reelecto, porque si él decide asumir la curul que le da el estatuto de oposición, pues volverá a ser senador el próximo periodo, Iván Cepeda. Y el siguiente capítulo es
6: una pregunta, pero es que no alcanza a ver el comunicado.
5: Señor.
6: ¿Cómo se firma como candidato, como solo Iván Cepeda?
5: Es una buena pregunta. Es un escrito en su red social. No lo firma ni como candidato, mire, además su cuenta de X, la cuenta de Iván Cepeda,
12: dice
5: senador de la República de Colombia, defensor de la paz y de los derechos humanos.
6: Bueno,
5: y él dice que todos los errores, si hubo errores, que se los atribuye a él.
6: Sí, errores lo pone entre comillas, ¿no?
5: Sí, pues bueno. Él hará su evaluación. Tercer capítulo del presidente electo Abelardo de la Espriella. Primeras reuniones de trabajo hasta noche muy tarde, Felipe, trabajando hasta las 12:30 de la noche, hablando de gabinetología, hablando de qué viene en el futuro inmediato en Barranquilla. Salima Feris.
22: Sí, señor Ricardo, pues según confirmaron desde su equipo, el pasado lunes se realizó una reunión de trabajo en la que participó el presidente electo Abelardo de la Espriella con su equipo más cercano, entre ellos el vicepresidente electo José Manuel Restrepo, el jefe de debate Mauricio Gómez Amín, el director de regiones de la campaña Jaime Andrés Beltrán, entre otros. Y es que según pudimos conocer, esta reunión se extendió durante aproximadamente de 8 a 10 horas con el propósito, pues, de avanzar en la definición del gabinete que lo acompañará a partir del próximo 7 de agosto. Y aunque no se oficializaron nombres, aseguran que durante la jornada se evaluaron distintos perfiles para ocupar las distintas carteras ministeriales y se trazaron los primeros lineamientos estratégicos de la administración entrante. Además, señalaron que en el encuentro se definió también parte de la hoja de ruta del proceso de empalme con el gobierno saliente. Desde la campaña, Ricardo, también señalaron que en los próximos días continuarán las reuniones de trabajo y será entonces cuando el presidente electo empiece a anunciar los integrantes de su equipo de gobierno.
5: Muy bien, Salima, 19 minutos. Héctor, ya después de conocidas todas estas noticias, después de conocido lo que dice la registraduría, coincidencia en un 99,997% del preconteo con el escrutinio de primer nivel, con el hecho de que no hubo reclamaciones de las votaciones en el exterior, lo que necesitamos es una transición tranquila y pacífica, que esto se reconozca rápido y que empecemos a trabajar para dejar las cosas en las mejores condiciones para el próximo gobierno.
8: Sí, sí, yo creo, Ricardo, porque pues este tema de los escrutinios ya va a tocar chulearlo, digamos, porque entre otras cosas hay que tener en cuenta una cosa, Ricardo, y es que buena parte de las causales para interponer reclamaciones hay que hacerlas en la mesa, el día de la votación, al momento de que se hace el conteo. Y eso, pues, si ya no ocurrió, ya después no puede ocurrir. Entonces, yo creo que ya tenemos que pasar esto y ver, pues, qué es lo que viene. Me parece esta foto que ha circulado en las redes sociales de hace 4 años, solo 3 o 4 días después de que el presidente Petro había ganado la elección, fue recibido por el presidente en ejercicio, el doctor Iván Duque, para iniciar el proceso de empalme. Y eso es lo que debería pasar, y tenemos que empezar a saber, bueno, qué es lo que hay, en fin, que se reúnan, que se entreguen la información, que se empiecen a saber los nombres del gabinete, y pues que el nuevo gobierno aliste, porque además el tiempo pasa muy rápido. 7 de agosto es un mes largo, y eso pasa rápido. Además hay días de festivos en estos tiempos, en fin. Entonces lo que hay es que trabajar para que unos se vayan y lleguen los otros. No, eso claro. Fue lo que decidieron la mayoría de los colombianos.
5: Y es importante para la democracia, Aurelio, que se dé una transición tranquila y ordenada, que haya empalme, tiene que haber empalme, y que se dé la foto de la transición. Yo sí espero la foto del presidente saliente Gustavo Petro con el presidente electo Abelardo de la Espriella.
1: Me la manda cuando salga.
5: ¿Pero y por qué no?
1: Me manda la manda cuando salga. Simplemente permítame tener un margen, un porcentaje de escepticismo, si es válido ahora. Pero yo creo que esto realmente ya está chuleado, lo del tema del escrutinio, del preconteo, del resultado electoral, está chuleado. Queda un recurso, es ir con los votos físicos al Consejo de Estado a un pleito de años o de meses o de un tiempo, un periodo importante de tiempo. Ese es el recurso que quedaría en caso de que las reclamaciones aparezcan, que no parecen serlo en la mayoría de los casos, y creo que el país va a entrar a ver qué es lo que se viene con Abelardo de la Espriella, aunque algunos ya pues lo intuimos. Pero permítame, Ricardo, un minuto para referirme al trino de Iván Cepeda.
5: Sí, señor.
1: Sobre los comillas errores de la campaña. Sí. Que también tiene entre comillas a los analistas, ¿sí? Hombre, yo sí creo que lo primero que tienen que hacer es reconocer los errores. Y eso de decir, no, écheme toda la culpa a mí. ¿Sabe a qué me sonó?
5: ¿A qué?
1: Al profe Alfaro cuando Paraguay perdió con Estados Unidos, que le echaran la culpa a él. No, esto no resuelve el problema. Yo creo que si lo que hay en el petrismo se reclama de izquierda, no hay nada más propio de la izquierda históricamente que la crítica y la autocrítica. Y yo creo que el trino de Iván Cepeda debería decir es: abramos el debate sobre los errores que hayamos cometido. Bueno, y si quiere decir, comienzo por los míos. Pero eso es decir, toda la culpa la tengo yo, los demás jugadores del equipo actuaron perfecto.
5: No veo mucha
1: realmente mal. Acepten el resultado, pueden apelar al Consejo de Estado con los votos físicos en una demanda que tiene su validez. Y Ricardo,
5: señor,
1: que Cepeda empiece a hacer el debate y la crítica y la autocrítica, entre otras cosas, porque si ese debate de críticas y autocríticas alrededor del petrismo, al interior del petrismo, no se hace como es, me temo que puede estallar en mil pedazos.
5: 10-13 minutos, poco en el departamento de autocrítica en la campaña del ex candidato Iván Cepeda Andrés.
2: Oiga, Ricardo, mire, yo creo lo mismo, es decir, yo creo que un ejercicio de autocrítica es importante, sobre todo en la medida en que la izquierda efectivamente es una fuerza política importante en Colombia y va a tener campañas futuras, seguramente está ya en la línea de partida para la presidencia en el 2030 en un lugar privilegiado, de modo que esos ejercicios como de un poco, está un poco gruñón el senador, lo digo con todo el respeto en ese comunicado, porque nada de malo hay, ni es nada personal, ni es nada contra él, ni contra la gente que lo acompañó en señalar que efectivamente la campaña tuvo muchos errores. Mire, yo llevo semanas viendo en las redes sociales gente de la izquierda señalando esos mismos errores, y no son amenazas, no son estigmatizaciones, son nada, es simplemente la constatación de que algunas cosas se podrían haber hecho mejor, y eso no significa, como insinúa el senador, que se le estuviera queriendo empujar hacia la política de show o espectáculo, nada de eso, simplemente cuestiones de comunicación, cuestiones de a qué público se estaba apelando, en fin, mire que probablemente cuando se haga el recuento de todo esto y la crónica de todo esto, uno de los hechos que se va a resaltar, o los dos hechos que se van a resaltar, primero fueron sus metidas de pata posteriores a la primera vuelta, ese discurso tan lleno de amargura, esa cuestión con la camiseta de la Selección Colombia, pero otro fue que durante meses esta fue una campaña que se dedicó únicamente a hablarle a la izquierda, solamente a la izquierda, a la gente de izquierda, con la simbología, los mensajes, los valores, los discursos de la izquierda, y se olvidó de todo el resto, pensando tal vez que con esos votos únicamente tenían lo suficiente para ganar. Yo también creo que el senador Cepeda puede estar orgulloso de un logro importante, porque son muchos votos, pero pues un poco de autorreflexión al respecto no cae nada mal.
5: 10-15 minutos, y el llamado que hay que hacer tanto al presidente saliente Gustavo Petro y su gobierno, como al presidente electo Abelardo de la Espriella, es que propicien las condiciones y se comprometan los dos a un empalme, a que se sepa cuál es el estado de cosas para avanzar después del 7 de agosto. 10-16 minutos.
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30: 10:18 minutos de la mañana, llovizna en Cali, 23 grados de temperatura.
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5: 10:19 minutos, W, su marcador para hoy, Colombia-Congo.
9: 3-0. 3-0 va a ganar Colombia.
5: Muy bien.
9: Ese es el.
5: ¿Y esta versión, esta versión fiestera del Die Die qué es?
9: La versión fiestera la hace una agrupación que se llama Clean Bandit. Ya sabemos que Shakira lanza canciones y hay muchos artistas que quieren hacer versiones diferentes, como lo hicieron, por ejemplo, en Sudáfrica, como lo hicieron, por ejemplo, en Alemania, con otras canciones de Shakira. Y en este caso, Clean Bandit se unió a la tendencia para poder estrenar esta versión dance, versión electrónica de Die Die. Pero además, recuerde que Shakira decidió anunciar que va a lanzar una versión en español de esta canción esta noche en el partido de Colombia. Obviamente no va a estar ella porque ella está aquí en Dallas, tiene concierto esta noche en Dallas, aquí en un coliseo, así que pues estará al tiempo jugando la selección Colombia y los colombianos en Dallas viendo a Shakira en vivo. Esperemos a ver cómo sale la versión en español de Die Die.

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16: 10:23, la misión de observación electoral de la Unión Europea dice que el conteo de los votos el domingo pasado fue transparente y muy rápido. El presidente electo Abelardo de la Espriella dice que desde el próximo 7 de agosto Colombia formará parte del escudo de las Américas, estrategia estadounidense contra la criminalidad en América Latina, y el Consejo Nacional Electoral a esta hora dice que hubo cero reclamaciones del pacto histórico de la campaña de Iván Cepeda frente a los votos en el exterior. Andrés Carmona.
17: Así es, Ricardo, muy buenas tardes, los saludos del pabellón 1 de Corferias, en este lugar donde se lleva a cabo la audiencia pública de escrutinios nacionales de la segunda vuelta presidencial. La noticia a esta hora es que el Consejo Nacional Electoral ya consolidó los resultados de las votaciones en el exterior. Este era un punto muy peleado por parte de la campaña del ahora ex candidato presidencial Iván Cepeda, por parte del Pacto Histórico, ya que pedían que se instalaran las subcomisiones y se hiciera el escrutinio con el material electoral en el país, algo que podrían tardar varias semanas para definir. Sin embargo, desde el Consejo Electoral, con apoyo de la Procuraduría, quedó claro que la ley los obliga o les permite poder hacer este escrutinio con las actas de la registraduría de los días de la votación. Recordemos que en el exterior se vota durante una semana. Así, con esto, ya el resultado en el exterior quedó consolidado. Abelardo de la Esprilla obtuvo 390.974 votos, 25 votos más que en el preconteo, mientras que Iván Cepeda obtuvo 213.131 votos, 9 votos menos que lo arrojado en el preconteo del domingo. Esta es una diferencia de 177.842 votos. La audiencia se acaba de suspender hasta las 2 de la tarde, momento en que se reanudará a la espera de la llegada de las actas electorales, estas y físicas, de los delegados del Consejo Nacional Electoral en todo el país, Ricardo.
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13: 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Seguimos en Mañanas Blue. 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
15: 10 de la mañana, 26 minutos.
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20: Ya tenemos las 10 de la mañana, 26 minutos, les seguimos acompañando ahora con la información de nuestra región, contándoles que en Antioquia, además de la recompensa hasta 50 millones de pesos por información sobre los responsables del crimen de una reconocida lideresa social en Santa Bárbara, pues para avanzar en las investigaciones, ahora el secretario de Seguridad del departamento, Luis Eduardo Martínez, indicó que las autoridades avanzan en la recolección de elementos probatorios, donde ya fueron identificadas dos personas que fueron las responsables de atentar contra Mónica Eugenia Sánchez en su vivienda en el barrio Los Almendros.
21: Sabemos que hay dos personas individualizadas como presuntos responsables, pero hay que esperar que las investigaciones avancen a ver si se les puede imputar el homicidio de esta lideresa.
20: Hasta el momento no se conoce si el ataque sicarial contra la mujer tiene que ver con asuntos personales o por el desempeño como líder social. 1027.
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2: Están en Houston, partido inédito en las Copas del Mundo y que será de vital importancia para Cristiano Ronaldo y los suyos, pues recordemos que empataron ante la República Democrática del Congo en su primera salida. En el grupo L, Inglaterra y Ghana medirán fuerzas en el Boston Stadium. No será fácil, pues el frente tendrá a la siempre difícil Croacia. Este duelo se llevará a cabo sobre las 6 de la tarde en Toronto, Canadá. Mientras que a las 9 de la noche Colombia, en Guadalajara, afrontará su segundo partido del Mundial. Será ante el Congo, compromiso en el que intentará sellar su tiquete de clasificación a la siguiente fase.
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6: Son las 10 de la mañana, 35 minutos. Aquí seguimos conectados con ustedes en Mañanas Blue. Ya saben que estamos haciendo esta campaña para ahorrar agua, para que ahorremos luz, porque pues ya por lo menos en Bogotá se está sintiendo fuertemente el fenómeno del Niño. Hay un sol impresionante. Yo no sé si ustedes se dieron cuenta, pero por lo menos anoche pues había un calor, o no sé si era yo por la edad o quién sabe qué, Jennifer, pero ya se están subiendo las temperaturas en Bogotá y en el resto del país, y por eso es importante que sigamos con nuestra campaña y que ustedes nos envíen sus videos a nuestra línea de WhatsApp 301-764-4108 para que pues nos ayudemos entre todos y construyamos estos tips de ahorro y poder enfrentar el fenómeno del Niño. Hoy, que es martes, tenemos programa corto, martes 23 de junio, porque estamos en pleno mundial y hoy juega la Selección Colombia esta noche. Y a las 12 del día, Lucas, es el partido de Portugal contra Uzbekistán.
7: Sí, señora, que tenemos que estar pendientes porque comparten grupo con la Selección Colombia.
6: Entonces, por eso hoy estamos pendientes, como dice usted, de los partidos y de lo que va a pasar esta noche, porque nos ponemos la camiseta amarilla y queremos que Colombia gane. Pero precisamente como tenemos programa cortico, hoy nuevamente quiero empezar esta edición con un mensaje para todos los oyentes, pues porque creo que la coyuntura lo amerita, como lo ha meritado durante muchas semanas durante la campaña presidencial. Como ustedes muy bien saben, y aquí mis compañeros así también lo conocen, yo soy una defensora de la libertad de expresión. Y durante 8 años, al frente de este proyecto periodístico en Blue Radio, tanto al aire como fuera del aire, he tenido como propósito principal, ustedes lo conocen, darle a las mujeres voz y defender el derecho de todos los integrantes de este equipo de trabajo a decir lo que quieran decir en estos micrófonos, sin importar si yo estoy de acuerdo o no. Siempre he dicho, defiendo el derecho de mi equipo a decir lo que quiera. Hoy, por supuesto, no va a ser diferente. Mientras yo dirija este espacio y tenga la posibilidad de estar al frente de esta mesa de trabajo en Blue Radio, habrá pluralidad de voces. Pero eso no quiere decir que no entienda la ofensa que pudo suponer para parte del pueblo antioqueño lo que dijo Ana Cristina ayer al esgrimir una opinión personal, diciendo que la celebración del domingo en la noche le recordaba estéticamente a otros momentos de la historia de Medellín. Antioquia es un pueblo pujante y es un pueblo resiliente frente a momentos muy dolorosos que le ha traído a esa región el narcotráfico, y por eso es ofensivo hacer esa comparación. Y entiendo perfectamente la molestia que eso ha generado en muchos oyentes que me han escrito a través de las redes sociales, que me han escrito correos electrónicos, que nos han hecho llegar derechos de petición. Por eso yo, Camila Zuluaga, como cabeza de este equipo, quiero pedirles una disculpa a todos los paisas que se sintieron ofendidos, y de hecho a mi propia familia en Medellín, pues es bien difícil esconder los ancestros cuando mi apellido es Zuluaga. Pero también quiero manifestarles que creo en un país en el que cabemos absolutamente todos, en donde todas las opiniones se pueden esgrimir, así molesten, y que eso no nos impida la convivencia y sentarnos el uno al lado de otro. Y esta mesa de trabajo es el reflejo de esa convicción que yo tengo, que todas las voces caben y que todos tenemos derecho a opinar y a esgrimir lo que pensamos. Aquí, en estos micrófonos, yo me he quejado y muchos nos hemos quejado de un ambiente crispado y de un debate público polarizado. Y por eso creo que debemos aportar a generar tranquilidad y que bajemos los ánimos, pues para generar un proyecto de país en conjunto. porque como lo dije ayer empezando la semana e iniciando el programa, al rescatar el discurso, el primer discurso que dio el presidente electo cuando mencionó que la campaña se acabó y que aquí no hay vencedores ni vencidos y que en democracia no hay enemigos, simplemente gente que piensa distinto. Por eso, como hay gente que piensa distinto, quiero agradecerle a ustedes los oyentes y especialmente a los antioqueños, porque eso enriquece a este programa, que es de ustedes, y por supuesto, pues eso ayuda a enriquecer el debate público. Así que con esas palabras, Ana Cristina, quiero empezar este mensaje hoy enviándoselo a los oyentes en Antioquia y decir que, como siempre, y usted sabe que existe la garantía de que en este programa todas las voces caben, pero que no por eso no se pueda reconocer que muchas veces no estamos de acuerdo y que hay cosas que se dicen que ofenden a los oyentes.
1: Camila, mire, entendiendo que las opiniones no son sujetas de rectificación de acuerdo con los estándares internacionales de la libertad de prensa y sabiendo que me protege el artículo 20 de la Constitución de Colombia, pues yo emito aquí mis opiniones y estoy con esa libertad de expresión que me han dado. Ahora, a través de este espacio que usted me da y que me da Blue Radio, les respondo a los señores Santiago Fula Cubillos, Andrés Felipe Restrepo Taborda, Ana María Montoya, Alder Suárez, y a quienes a partir de este momento envíen derechos de rectificación a estas personas y a las personas que se hayan sentido ofendidas por mis palabras. Les ofrezco excusas, sin embargo, reitero, las opiniones no se rectifican. Las opiniones, pues si son incómodas, pues uno puede ofrecer excusas, que es lo que yo estoy haciendo, y lo hago con las personas que se hayan sentido ofendidas. Por supuesto, no es mi intención ofender a absolutamente nadie. E igualmente, Camila, pues sí me gustaría que usted también, por favor, dijera de todas las cosas que se dicen de mí y de mi familia en las redes sociales, pues que también tuviera un poco de apoyo por parte suyo y de la empresa, porque las cosas que se están diciendo de mí no son ciertas.
6: Así es, Ana Cristina, y por eso decía yo al final de esta, pues de este editorial, para mandarle un mensaje a los paisas y a los antioqueños, que todas las voces caben y que aquí, mientras yo sea directora de este espacio, no sé cuánto tiempo, porque sé que muchos están pidiendo nuestra cabeza y así lo dicen en las redes sociales, mientras yo dirija este espacio, acá caben todas las voces y caben todas las opiniones. Y cuando digo que hemos hecho un llamado a que el debate público no sea tan crispado, no sea tan polarizado, pues ese llamado lo hago porque aquí usted, pues, ha sido víctima, y su familia también, de una estigmatización constante cuando la llaman guerrillera, cuando a usted le tiran los taxis en las calles de Medellín, cuando entiendo que su seguridad ha estado en problemas por cuenta de opinar y de pensar como piensa. Y por eso digo que considero, y mientras tenga la oportunidad de estar al frente de estos micrófonos, querré aportarle al país diciendo: todos cabemos y todas las opiniones caben, por diversas que ellas sean. Y eso no importa, eso no significa que no vamos a ser una misma nación y que no tengamos un proyecto de país en conjunto. Pero no por eso no podemos dejar de decir que si Antioquia y los paisas, como nos han escrito mucho aquí a esta línea de WhatsApp que constantemente leemos, porque todas las mañanas cuando empezamos el programa, pues así lo digo, recibo los mensajes de los oyentes, pues los antioqueños se sintieron ofendidos, y se sintieron ofendidos con esa comparación, y yo sé que su intención nunca ha sido ofenderlos, porque no hay nada más paisa que usted. Lo que pasa es que no todos los paisas piensan igual, y tal vez usted sea una excepción en Medellín y en Antioquia, porque probablemente, pues, el pensamiento dominante en esa ciudad es muy distinto al que usted plantea en estos micrófonos. Y por eso quería hacer esta reflexión pública al aire, decir: usted, mientras yo esté aquí, va a poder decir lo que usted quiera. Sin embargo, eso no significa que yo no pueda decir que hay que pedirle una excusa a los oyentes que se sintieron ofendidos.
1: Sí, y así lo hice, Camila. Lo hice tanto a las personas que han mandado numerosos derechos de rectificación, ya como le digo, pues les ofrezco excusas, y pues no es que yo sea paisa, paisa son mis hijos, mis abuelos, mis papás, mis amigas, toda la vida he vivido en Medellín, toda mi vida la he pasado en Medellín, y era un comentario que pues... le digo una vez más, era un comentario de una observación que además no hice una comparación, no era una comparación, dije que me recuerda, lo que me recordaba esa forma de celebrar, y además pues no repetí las cosas que se gritaban en la calle pues por respeto a los oyentes, pero por supuesto, Camila, que yo entiendo el tipo de rechazo que eso genera, y por eso ofrecí excusas.
6: Y por eso le digo a Ana Cristina, aquí estamos para los oyentes, para que vamos a seguir haciendo periodismo, haciéndole control al poder y con todas las voces, porque aquí en este programa caben todas las voces, todas las opiniones políticas, como ustedes lo han podido ver a través de todos estos años. Son las 10:45. Hoy tenemos partido de la Selección Colombia, después de dicho lo anterior, tenemos partido de la Selección Colombia, y quiero que empecemos haciendo la polla. Y la polla para esta noche. Usted, Jennifer, que tiene marido español, que yo sé que la palabra polla, pues obviamente le...
8: Ay, Camila, por favor.
6: Le sorprende.
7: La quiniela.
8: Yo solo espero que los españoles nos escuchen nuestras conversaciones de cómo va la polla, en que yo hago con lo que quiera con mi polla, como decía la desposada, se va a hacer al aire. Perdón, pero es que cuando hablas la jerga...
7: Sí, pues uno hace lo que quiera con la polla, no nos falta.
6: Entonces, vamos a hacer la polla rápido, y a los oyentes que la hagan con nosotros, y por supuesto aquí lo seguimos leyendo. Lo seguimos leyendo en todos sus mensajes. Gracias por estar conectados aquí con nosotros. Su marcador de esta noche, Jennifer.
8: 2-0 ganando Colombia.
6: 2-0 ganando Colombia. Lucas.
7: 3-0 ganando Colombia.
6: Sebas, pero los veo muy optimistas.
8: Sí, el Congo no es fácil, sí, pero bueno, mejor dicho, optimismo, estamos votando con el corazón.
7: 2-0 gana Colombia.
6: 2-0, o sea, ok, ahí se divide en la polla entre ustedes dos. Oscar.
9: 2-1 con la camiseta puesta, ¿no? Es que me doy cuenta que en esta mesa, Camila, nada, ni la camiseta de la Selección Colombia, el día que juegue la Selección Colombia, nos la vamos a poner. Entonces, ¿cuándo nos ponemos la camiseta?
8: Yo
9: sí hago ese llamado, Camila.
8: Yo estoy de rojo en honor a Colombia.
6: Usted está de rojo en honor a Colombia.
8: Yo no tengo camiseta de la Selección Colombia.
7: No, es que yo tampoco. Tengo la viejita, el que se le no pega el apoyo debería ganar una camiseta de la Selección
6: Colombia.
7: Oscar
6: tiene la camiseta nueva, además.
7: Es verdad.
6: O sea, usted tiene la camiseta pegadita, ¿no, Oscar?
7: Que ha sido...
9: Sí, seguida.
7: Que ha sido polémica. A mí me encanta. Perdón, para Sebastián, sé que no le gusta.
6: Horrible. Está
7: que
6: ceñida.
7: Que parece la
6: está
7: silla bonito. De
10: los bolivarianos.
7: Sí.
10: El tapizado de los bolivarianos es tal cual es.
7: A mí me gusta.
6: Pero es la original, me están preguntando aquí, Oscar, la camiseta.
9: Camila, la original, por favor. 2-1 gana Colombia. Esta es la original.
6: Hugo Mario, es su marcador.
11: Esa camiseta de Oscar es la visitante. Hoy Colombia va a jugar con la amarilla, según entiendo, frente al Congo. 2-0, Camila, me sumo a los compañeros que han dicho 2-0. Creo que ese va a ser el resultado.
6: Ay, bueno, hoy a las 9 de la noche. Está tarde para nosotros el partido.
9: Sí,
6: de
9: Camila,
6: la noche.
9: ¿Cuánto?
7: Aunque anoche hubo una a las 10. ¿Sí?
6: Ay, anoche hubo una
8: ¿El de Senegal
6: de
8: fue?
7: No, el de Jordania, Argelia. 10 de la noche. Camila, faltó usted.
6: Yo digo, no, bueno, 1-0, ¿sabe?
7: 1-0.
6: Sí, señor. Entonces,
7: la gran mayoría dice 2-0, Lina me dice aquí que 2-1. Y yo 3-0.
6: Bueno, pues ahí está, tenemos partido de la Selección Colombia esta noche. Estamos pendientes de nuestra camiseta amarilla. Y Gonzalo, tenemos que hablar de noticias internacionales. Ya nos vamos a venir a lo que termina de pasar con los escrutinios, el recuento de los votos, porque pues seguimos en esa discusión en nuestro país. Pero es que vámonos a una de las democracias parlamentarias más antiguas. Le estoy hablando del Reino Unido, que parece en Perú. Sí. O sea, en Perú llevan 7 primeros ministros en 10 años.
8: En Reino Unido, sí.
6: En Reino Unido, sí. Exacto. 7 primeros ministros en 10 años, y Keir Starmer se va. Y se va del Reino Unido. ¿Y quién va a ser su sucesor?
12: Bueno, a ver, que mira, eso dirían algunos que es lo bonito de las democracias que son parlamentarias, ¿no? Que dependen de alguna u otra manera de la confianza que se tenga dentro, en este caso, de la Cámara de los Comunes. A ver, Starmer se va luego de la presión que hiciera el Partido Laborista dentro de esa cámara, que hiciera también dentro, por ejemplo, de su gabinete. Al menos 5 ministros habían pedido ya la renuncia a Starmer, sin olvidar, Camila, que la renuncia a Starmer la anuncia primero Donald Trump a través de su red social, otro social, que el propio primer ministro, ¿no? No se puede olvidar eso.
6: ¿Por qué? ¿Por qué la anuncia primero Trump?
12: Nadie sabe, pero él anuncia él anuncia en True Social que Keir Starmer renuncia el día domingo y dice: el señor pierde, digamos, el poderío que tenía, el liderazgo que tenía, sobre todo por el tema de la migración. No pudo manejar el tema de la migración y el señor se va. Y horas después es cuando sale el anuncio oficial del señor Starmer diciendo: yo voy a dejar el cargo y me hago a un lado. O sea, Donald Trump ya sabía lo que iba a ocurrir. Y aquí habíamos hablado de que era una posibilidad, pero la fecha no la conocíamos. Lo cierto del caso, Camila, es que todo indica que Andy Burnham va a ser el próximo primer ministro del Reino Unido. ¿Quién es Andy Burnham? Él fue alcalde de Gran Manchester, de la ciudad de Manchester como tal. Pero el señor toma posesión como diputado en la Cámara de los Comunes. Y lo que mencionan es que al tomar, digamos, el espacio como diputado en la Cámara de los Comunes, tendría el apoyo del Partido Laborista para llegar a ser el líder de la tolda e incluso el primer ministro. Sobre todo, Camila, porque, digamos, es un hombre que crea consensos, es un hombre que tiene un liderazgo mucho más fuerte que Starmer, uh-huh, en cuanto a la batalla que se tiene que dar con la nueva derecha extrema que está surgiendo en el Reino Unido.
6: Pues porque la derecha está surgiendo en varias partes del mundo. Y entonces cuando Keir Starmer se va a Gonzalo y hace la renuncia, dice: yo me di cuenta y renuncio que no soy la persona que quiere mi partido para liderar unas elecciones y para liderar como cabeza del Partido Laborista. ¿Cuándo tienen entonces elecciones en el Reino Unido? No va a ser él la persona que vaya a competir en las elecciones, sino quien usted nos menciona. ¿Cuándo son esas elecciones?
12: Bueno, a ver, lo que hay que decir es lo siguiente: las elecciones son este año. Entonces, habría que ver primero, entender, Camila, qué va a pasar. A ver, vamos a ser muy claro. Hubo elecciones este año que fueron las elecciones municipales. Uh-huh. Estas elecciones municipales las pierde el Partido Laborista y, digamos, aquí es donde toma el auge la nueva derecha extrema del Reino Unido. Esto tambalea el Partido Laborista y tambalea sin duda alguna el escenario que tenía Starmer de llegar al 2029, que son las elecciones en donde se escogería un primer ministro. O sea, quedarían 2 años y medio más o menos para que se escoja un nuevo ministro o primer ministro, en este caso a través de elecciones marcadas sobre todo por el tema parlamentario. Lo que se indica es que el alcalde de Manchester, hoy diputado, sería quien continúe durante este tiempo hasta el año 2029 el mandato del Partido Laborista previo a esa votación.
8: Camila, acá muy importante hacer un pequeño contexto histórico, porque estamos viendo, usted lo decía, 7 primeros ministros en 10 años. Acá la comparación pues con Perú de pronto puede ser un poco exagerada, pero pues es cierto.
6: Pero no me parece tan exagerada. Imagínese 10 años y 7 primeros ministros.
8: Menos de 1 año y medio por cada uno de ellos. Y eso comenzó, Camila, en 2016, cuando fue el famoso Brexit, la salida del Reino Unido de la Unión Europea, y eso comenzó a generar una inestabilidad muy tremenda que hoy la estamos viviendo. Muchos se fueron o porque no les pasó el referéndum, o porque no les aprobaron el acuerdo con la Unión Europea, o por políticas internas, disputas internas, y no han logrado encontrar esa confianza interna y están divididos. Y ahí está pasando lo que ha pasado en otros países, que acá también acaba de pasar, Camila, en temas políticos y partidistas, y es que antes conocíamos a los conservadores y a los laboristas, y ahora han irrumpido en la escena política pues partidos un poco más extremistas, entre ellos el que menciona Gonzalo, que es el Reform UK, que pues es obviamente su discurso contra la migración, por ejemplo. Y eso a partir de 2016, cuando se fracturó la Unión Europea con la salida del Brexit, que pues no les ha funcionado muy bien, al menos en términos de cohesión política en el país.
6: Pero entonces lo que podemos decir con esto que usted está mencionando, Jennifer, y Gonzalo, con lo que usted mencionaba también, la derecha volverá a tomar el poder en el Reino Unido.
8: No, lo que le entendía a Gonzalo es que viene un laborista también, ¿verdad, Gonzalo?
6: No, pues claro, viene un laborista, continúa el laborista, pero esto implica que son vientos de cambio también que van a llegar al Reino Unido.
12: Camila, es que parte de la pérdida de confianza de Starmer es por la derrota que se dio hace, creo que fue hace un mes y medio. Las elecciones municipales en el Reino Unido fueron el 3 de mayo, si no me equivoco. Y ahí el Partido Laborista sufre un golpe muy fuerte. frente a los conservadores y frente a este nuevo partido de derecha que, como bien decía Jennifer, se llama Reform UK. Y ahí es cuando se dan cuenta los laboristas que la cosa no está andando bien y ya los ministros empiezan a decirle: está mal, señor, usted se tiene que ir. Y Donald Trump utiliza esa retórica de la pérdida de confianza con esta derrota electoral el pasado 3 de mayo, diciéndole: señor, usted se va porque básicamente no pudo solventar un problema tan importante para los ingleses como es el tema migratorio.
8: 14 años gobernaron los conservadores, llegó los laboristas y no pudieron, o al menos hasta ahora no se ve que vayan a poder retener ese poder, Camila. No sé, yo siempre busco comparaciones de pronto con Colombia, porque la derecha siempre gobernó, llegó la izquierda, solamente duró un periodo presidencial y vuelve ahora a la derecha. Es un poco también parecido en ese sentido.
6: O sea, que usted cree que eso es lo que va a pasar aquí también.
8: Pues es que ya pasó, no, ya pasó, la izquierda ya salió, sale Gustavo Petro y viene nuevamente pues un gobierno de derecha pues un poco más extremo, pero digamos que la izquierda solamente duró un periodo presidencial.
6: Bueno, pero hablando del triunfo de la derecha, en algún momento cuando estábamos durante la campaña presidencial, alguien de la campaña de Abelardo de la Espriella, cercano a José Manuel Restrepo, decía que los mercados se anticipaban a la política, y decían: siempre los mercados y la reacción de los inversionistas se anticipa a lo que va a pasar políticamente, y mostraba cómo los mercados ya estaban reaccionando de forma positiva a la posible llegada de Abelardo de la Espriella al poder, y efectivamente así se vio. Y por eso ahora quiero hablarles del artículo que sacó ayer Bloomberg para los que tienen la terminal de Bloomberg en el mundo entero. Ustedes saben que Bloomberg, además de ser un medio de comunicación, pues es un medio que contratan las grandes empresas, los bancos, y tienen una terminal por la que pagan pues una afiliación. Y esa terminal, pues lo que les llegan son noticias económicas y políticas para que los inversionistas, las empresas puedan tomar decisiones. Ayer el artículo en las horas de la tarde que llegó a la terminal de Bloomberg habla de las siguientes cosas sobre los mercados en Colombia y pues un poco los mercados anticipándose a lo que va a pasar en nuestro país. A ver ustedes qué dicen. El artículo está en inglés, pero se los voy a resumir como con los puntos clave. Dice: la elección presidencial en Colombia y la reacción de los mercados. El impulso inicial en los mercados financieros tras la victoria electoral del derechista Abelardo de la Espriella se disipó rápidamente debido al estrecho margen de su victoria, apenas un 1% porcentual sobre el candidato de la izquierda, Iván Cepeda. A los inversores les preocupa que este resultado debilite su mandato y afecte la gobernabilidad necesaria para implementar sus reformas del libre mercado. Los puntos claves del artículo son las siguientes. Hay una reacción mixta de los mercados. Mientras que el peso colombiano avanzó cerca del 1% y las tasas de los bonos locales cayeron, el índice bursátil de referencia, es decir, el Colcap, sufrió su peor caída desde marzo, 3.6%, liderado por el desplome de las acciones de Ecopetrol. Y los analistas sugieren que las acciones ya habían sobreestimado el optimismo electoral. También dice todo el informe que hace Bloomberg sobre el tema de los mercados después de las elecciones. Hay incertidumbre política. El actual presidente Gustavo Petro argumentó que la diferencia es demasiado estrecha y que los tribunales electorales deben revisar los registros oficiales, un proceso que tomará varios días. Ahora les vamos a hablar de eso precisamente, que Lucas tiene las comunicaciones oficiales de la registraduría. Dicen que el perfil del ganador es de la Espriella, que es un abogado defensor de 47 años, catalogado como un outsider, respaldado por Donald Trump. Es comparado con líderes populistas como Nayib Bukele en El Salvador o Daniel Noboa en Ecuador. Y que sus promesas incluyen reducir el impuesto y el gasto público y combatir el crimen y reabrir la exploración petrolera, siendo las explicaciones todavía muy superficiales y no se sabe cómo lo va a hacer. Desafíos fiscales y división. Los analistas de las firmas como JP Morgan, de Barclays, de Credit Corp Capital coinciden en que el mayor desafío del nuevo gobierno no será la dirección de sus políticas, sino la gobernabilidad en un país completamente dividido en dos. De la Espriella heredará el mayor déficit fiscal desde la pandemia y necesitará consenso político para aprobar reformas clave. Y que la tendencia regional, en donde el giro hacia la derecha en Colombia sigue los pasos de fenómenos recientes en América Latina, como los de Javier Milei en Argentina, Argentina, Rodrigo Kast en Bolivia y Rodrigo Paz en Bolivia y José Antonio Kast en Chile, los cuales también generaron entusiasmo inicial en los mercados. En resumen, a nivel económico, lo que dice Bloomberg en este informe que le manda a todos los que son afiliados a su terminal es que como el margen es tan estrecho, ese entusiasmo que había antes de la elección en los mercados, pues se vio diezmada en las horas de la tarde, que el peso arrancó muy bajito, pero ya en las horas de la tarde se fue estabilizando y que la bolsa tuvo su peor desempeño desde marzo. Es decir, que los mercados ven que la cosa de gobernabilidad en Colombia, pues no va a ser tan fácil como se esperaba, precisamente por cuenta del estrecho margen del triunfo del candidato de la Estrella.
10: Muy buen artículo, yo también me lo leí.
6: Bueno.
10: Y ya, esto es diferente a lo que acá no le gusta o no. La realidad, y eso se ve en precios, Camila, pues los mercados, los inversores de bonos, de acciones, querían que ganara o son más, adhieren más al programa de Abelardo que al de Iván Cepeda. Pero claro, la duda que se siembra es natural. Y acuérdese usted que hace unos días yo acá traje un puente y lo sigo viendo, y con esto más todavía, el puente entre el gobierno de Javier Milei y el de Abelardo de la Espella. Y eso exactamente le pasó a Milei, Camila, al principio, porque él gana con apenas 4 diputados que acá son congresistas, y lo que el mercado se preguntaba, bueno, estamos de acuerdo con las ideas promercado de Milei de bajar el déficit, de todo, pero ¿lo va a poder lograr? ¿Por qué? Porque la oposición allá es muy fuerte, acá también. No es lo mismo una oposición que sacó 49, una oposición que pudo haber sacado 42, y Abelardo, todo lo que promete y Restrepo se tiene que plasmar con una coalición fuerte en el Congreso, porque si usted no domina de cierta parte del Congreso, es imposible sacar adelante su programa de gobierno. Entonces, claro, los inversores dicen, ¿y esto lo va a poder hacer con 4 senadores? Eso no quiere decir que no, pero es muy diferente un gobierno que parte con, como el Centro Democrático antes arrancaba con 20 senadores, arrancar con 4. A lo mejor hace una coalición, pero si yo soy inversor, también tendría un poco como, no sé si dudas, pero al menos como esa precaución.
6: Pero además, ya que usted menciona el Centro Democrático, empecemos a hacer un poco, no sé si de gabinetología, porque esto no tiene que ver con la gabinetología, sino quiénes son los que van a estar liderando en los próximos 4 años, o por lo menos en el primer año. Y una cosa muy importante va a ser es quién será el presidente del Senado, porque el presidente del Senado define muchas cosas, y Abelardo de la Espriella pues no tiene bancada, tiene una de 4 senadores con Salvación Nacional. Y ayer trinaba en las horas de la tarde el expresidente Uribe muy molesto con Abelardo de la Espriella, pero más que con Abelardo de la Espriella, el presidente electo, con el pues gestor de toda su campaña, que es Carlos Suárez, por una entrevista que dio el señor Carlos Suárez, en donde dijo pues que Álvaro Uribe ya era algo del pasado y que acá había un nuevo liderazgo y que era la era del tigre, que ya no estábamos hablando ni siquiera de post-uribismo, y muy molesto el expresidente Álvaro Uribe. Lo que me lleva a pensar es que no creo que tan fácil el Centro Democrático, que es la segunda bancada después del pacto histórico en el Senado, pues le vaya a entregar la presidencia del Senado al presidente Abelardo de la Espriella. O sea, no creo que eso vaya a ser así. Y sobre todo viendo un trino de uno de sus hijos, de Tomás Uribe Moreno, que le respondía a nuestro colega Luis Carlos Vélez, que ha venido sosteniendo sobre que hay una falsa narrativa de que no fue una victoria apretada, sino que el gobierno compró muchos votos y que acá obligaron a los empleados del Estado a votar, porque si no los echaban, y que entonces por eso no se puede decir que es una victoria apretada. Tomás Uribe, hijo del expresidente Álvaro Uribe, le escribía en un trino a nuestro colega Luis Carlos Vélez lo siguiente, y para que ustedes lo vean a través de nuestro canal de YouTube de Blu Radio en vivo. Decía: respetado Luis Carlos, la humildad exige reconocer que 13 millones de compatriotas votaron por el proyecto político de Petro y que esta votación se concentra en las regiones con mayor pobreza. Como país debemos reflexionar cómo crecer más rápido la economía y cómo superar más rápido la pobreza. Nos vamos rajando en ambas asignaturas. Construye más la humildad. Esto es, construye más la humildad y la empatía que el triunfalismo y la soberbia. Esto es un poco pues una pelea interna entre dos, pero más allá de eso, esto lo que refleja es como las diferentes posiciones entre el nuevo gobierno del presidente electo Abelardo de la Espriella y lo que está pensando el líder del Centro Democrático, Álvaro Uribe.
7: Pero al mismo tiempo, Camila, ayer publica en la tarde el Centro Democrático un comunicado firmado por el expresidente Uribe como presidente fundador del Centro Democrático, por Gabriel Vallejo como director nacional, y por Paloma Valencia como vocera política y programática, donde dicen que reconocen en las ideas presentadas por Abelardo de la Espriella gran parte del ideario del partido y que van, a través de compromisarios y voceros de Senado y Cámara, buscar una coalición en el Congreso con otras fuerzas políticas, que es justamente de lo que estamos hablando y de esa posible coalición que podría armarse.
6: Pero ese comunicado sale antes de los tríos.
7: Sí, este comunicado sale antes de los tríos.
6: Claro, y los trinos del presidente, del expresidente Uribe con la furia contra son un poco después. Entonces ahí uno dice, basados en lo que decía Bloomberg sobre la gobernabilidad de que va a tener el próximo gobierno, que claro que se basa en el legislativo y se basa en el Senado. ¿Quién va a ser el presidente del Senado? Ahí se viene una disputa importante.
10: Yo no, el trino de Tomás Uribe, Camila, intuyo de anticipar lo que para gente del Centro Democrático fue un error del gobierno de Iván Duque, y es mostrar cierta indolencia con el tema de la desigualdad, que no necesariamente hay que volverse de izquierda, que no hay una dicotomía o un dilema muy fuerte entre crecimiento y desigualdad, que se puede tener desde la palabra empatía con esa situación, porque en Colombia es así, lo dicen los datos, pero también plantear políticas diferentes a las de Petro con eso. Y un poco, Camila, siento que hay gente que piensa que Iván Duque cometió un gran error con eso. Entonces de pronto Tomás dice, oiga, si a Abelardo le pasa lo mismo de a Duque, de mostrar indolencia con el tema de la desigualdad, pues la izquierda puede volver a ganar en el 2030.
8: Mire, Camila, yo creo que hay que ser buen perdedor, y en este caso, pues obviamente el pacto histórico, uno puede dudar de si es buen perdedor o no, porque pues no ha reconocido los resultados del preconteo, está esperando los resultados del escrutinio, está en total derecho de hacerlo, pues porque ese es el vinculante, el resultado vinculante, pero también creo que hay que ser buen ganador, Camila, y esta narrativa de voto fusil que se ha regado o diseminado a través de las redes sociales, que ya algunos analistas comienzan a hablar de qué es ese voto fusil, si es real o no, y comienzan a hacer un estudio más detallado, no solamente la relación entre la votación por Iván Cepeda y municipios violentos, que no están así, hablan de hecho de un factor confusor, que bueno, los expertos en estos temas lo tienen bien especificado en las redes sociales, pero también creo que no hay que deslegitimar esa votación que sacó Iván Cepeda, y supongo yo que a eso se refiere el hijo del presidente Álvaro Uribe. Ahora, sobre la gobernabilidad, pues la va a tener complicada, pero repito, Abelardo de la Espriella me parece un hombre inteligente y seguramente sabrá mover la cintura política para llegar a acuerdos en el Congreso. Ahora, Camila, una cosa es el Congreso y otra cosa son las calles. Mover emocionalmente a los votantes en la plaza pública es muy fácil con los performances, la inteligencia artificial y los videos que conocimos en la campaña electoral, pero otra cosa es el Congreso, que no se va a mover tan fácil a partir de emociones. A los congresistas les interesan las elecciones de 2027 en octubre, y ahí irán ellos midiendo si ceden o no ante las reformas que quiera pasar el Ejecutivo. Otra opción es que gobierna a través de decretos, Camila, que ya lo hemos visto con Donald Trump y con Gustavo Petro, que miles de decretos que pasó acá en el país para pasar.
6: Pero ellos los frenan en las Cortes. Al presidente Gustavo Petro les frenaron.
13: Pero las Cortes tienen sus tiempos. Pero vamos a los números en el Senado. Mire, el pacto histórico en el Senado tiene 25 senadores, el Centro Democrático 17, pero si uno suma Partido Liberal, Partido Conservador, ya ahí tiene 32 congresistas, porque los liberales son 13, los conservadores son 10.
6: Pero Lina, ahí le está sumando conservadores y liberales.
13: Y Partido de la U, 9, son 32.
6: Pero, ¿teniendo el Centro Democrático metido o no?
13: Sin el Centro Democrático.
6: Sin el Centro Democrático. Entonces, son 32.
13: El Centro Democrático, le estoy sumando Partido Liberal, Partido Conservador y Partido de la U, ahí tiene 32. No estoy sumando Cambio Radical, sumémosle Cambio Radical, que son 7, ahí tiene 39. Salvación Nacional, que son 4, ahí tiene 43.
6: ¿Eso en Congreso?
13: Eso en Senado. Solo en Senado. Entonces, digamos, que se haga un acuerdo con los compromisarios de esos partidos, que eso se hace una reunión una semana antes del 20 de julio.
6: O sea, ¿Usted dice que podría tener gobernabilidad sin el pacto histórico y sin el Centro Democrático?
13: Pues estoy viendo, solamente en el Senado, estoy haciendo unas cuentas ligeras, por supuesto, digamos, demos esa claridad. Hablemos solo de la elección de presidente, unas cuentas ligeras, ahí tiene 43 votos, habrá que ver cómo se mueve el pacto histórico, cómo se estaría moviendo el Centro Democrático, entendiendo que el pacto histórico ya no sería gobierno, pero que tiene unos números importantes y que se han roto muchos acuerdos a la hora de elegir. Vamos a ver qué pasa. Simplemente le estoy haciendo la cuenta ligera, solo en Senado.
6: Lo que pasa es que le dieron una cachetada a Uribe ayer, y por eso la furia en la que está el expresidente, pues no, hecho por los trinos que estamos viendo.
10: Tienen que entender, Camila, es que no dan los números.
6: No, claro, pero entonces, ¿quién tiene el sartén por el mango? ¿La gobernabilidad quién la tiene por el mango? Diría usted.
10: Sí, pues yo creo que se va a tener que entender.
8: Pero Camila, independientemente de estas rencillas personales, que yo lo entiendo en este momento así, la verdad es que ellos comulgan políticamente en muchas de las propuestas que hizo Abelardo de la Espriella, y él en todas las entrevistas lo dijo: mire, yo respeto a Paloma Valencia cuando competía con ella por el puesto de la derecha y por ser el candidato para segunda vuelta, pero yo he sido la persona que he recogido las banderas del uribismo. Yo soy más uribista que los más uribistas. Entonces yo creo que eso, mire, no va a ser mayor problema para Abelardo de la Espriella.
9: Camila, no tengamos duda de que el Centro Democrático va a ser parte de la coalición del gobierno. O sea, no existe la menor posibilidad, con todos los trinos pues de lo que estamos hablando, que el Centro Democrático no esté con Abelardo de la Espriella en el gobierno. Por supuesto que va a estar con Abelardo de la Espriella. Van a conversar y van a llegar a acuerdos. De eso se trata, de la gobernabilidad y el Partido Liberal y el Partido de la U y el Partido Conservador. Esa va a ser la coalición, porque Abelardo de la Espriella no puede gobernar con la otra contraparte. Por supuesto que va a tener que gobernar con ellos en el Congreso y buscar acuerdos, pero no va a gobernar contra la voluntad de los que son sus aliados naturales. A la hora de escoger las directivas del Congreso, el presidente del Senado sobre todo, va a obedecer a la voluntad del presidente de la República elegido, porque es el que se va a encargar de mover la locomotora en su primer año. Entonces todos esos acuerdos se conversan y se dialogan, pero pensar que el gobierno de Abelardo de la Espriella no va a estar de la mano con el presidente con el Centro Democrático, eso sí no pasa pues por ninguna lógica.
6: Pues es
9: obviamente
6: que
9: van a estar con él.
6: Es que a eso es a lo que voy yo, Oscar. No estoy tan segura, pero me puedo equivocar, y no estoy tan segura por los trinos del expresidente Álvaro Uribe ayer en la tarde.
10: ¿Qué opción tiene el Centro Democrático, Camila?
6: Pues no entregarle la cabeza al Senado. Entonces no ponerle, es decir, ¿qué opción tiene el Centro Democrático?
10: Se negocia.
6: No, pues no negociar, decir, ok, nosotros vamos a tener la presidencia del Senado y el que nosotros queremos es a este. No entregarle al presidente Abelardo de la Espriella y su gobierno el presidente, sí, del Senado, el que él quiera.
10: Se negocia. Lo que va a ser
6: es lo que yo creo que va a pasar. No,
13: pero
6: digo que es lo que...
13: Pero teniendo en cuenta los números solo del Senado, que son los que eligen el presidente, bueno, también hay que ver la Cámara porque eso se hace en Congreso Pleno, pero teniendo en cuenta eso, yo creo que Abelardo de la Espriella en este momento no tiene perdida esa posibilidad de acuerdos con los compromisarios para lograr un presidente del Senado a su favor, teniendo en cuenta que estuviera, digamos, para ese momento de pelea con el Centro Democrático. No creo que en este momento sea una pelea casada. Habrá que ver, todavía faltan días por llegar, pero yo creo que ahí puede tener una posibilidad todavía de gobernabilidad y de elegir su presidente si hace bien los sobre acuerdos con los compromisarios.
11: Año, ¿no? Sí, el primer año, pues yo creo que es favorable para el nuevo presidente y podría tener presidente de Congreso, pero el Centro Democrático, Camila, a mí no me cabe la menor duda de que va a ser parte de la bancada de gobierno, y seguramente Paloma Valencia y dirigentes importantes del uribismo van a ser parte del gabinete de Abelardo de la Espriella. Yo creo que esas son unas rencillas, unos rifirrafes que hacen parte del coletazo de la campaña presidencial, pero creo que a futuro el uribismo va a estar totalmente respaldando el gobierno de Abelardo de la Espriella.
6: Yo es que no creo, pero ustedes están tienen una opinión distinta. Acá simplemente estamos especulando, Ana Cristina. A mí, por los trinos del expresidente Uribe ayer, solo por eso, es que creo que no me parece tan fácil que pueda decidir así nomás el gobierno quién va a ser el presidente del Senado. Ahí creo que tiene todavía una posibilidad de manejo el expresidente Uribe con el Centro Democrático, si el Centro Democrático le sigue haciendo caso, porque puede ser que los senadores le digan no, como lo hicieron los representantes a la Cámara al expresidente César Gaviria, que le dijeron no, qué pena, usted puede decir misa, pero nosotros nos vamos con el gobierno del presidente Gustavo Petro. Ana Cristina.
1: Claro, pero es que hay una diferencia entre César Gaviria y Álvaro Uribe, y es que César Gaviria ha torcido para un lado y para otro, mientras que Álvaro Uribe ha permanecido firme en lo que es la ideología que él representa. Es decir, a lo largo del tiempo, Álvaro Uribe ha representado una derecha y es la cabeza de esa derecha del Centro Democrático y su líder natural, y yo creo que haría muy mal, porque es que es muy difícil disgregar en este momento y decir cuáles votos son solamente de Abelardo de la Espriella y cuáles son del Centro Democrático o de seguidores de Uribe que no son del Centro Democrático. Eso sería muy difícil, y le puedo apostar que es muy alto el porcentaje de apoyo a Abelardo de la Espriella que vino vía Uribe. Entonces esa pelea a mí no me queda tan claro de que puedan tirar a un lado y decir que van a jubilar a Álvaro Uribe. No lo creo, no creo que tenga ese poder perdido, y creo que pues la comparación con César Gaviria, sino porque es que sabemos que César Gaviria lo que ha sido es acomodado, ha tenido una historia de ser un acomodado, y si uno le tiene que reconocer alguna cosa a Álvaro Uribe es que ese es completamente tozudo en sus posiciones y ha seguido ahí sin importar quién venga. Por otra parte, tener encima la bancada del Centro Democrático, muy mala idea, porque es una bancada que es, pues que sí tiene como no, esa pues disciplina es de partido, y no solamente por tamaño, Camila, sino por la disciplina de partido y por lo estudiosa que es de los proyectos, claro, y pero, de todo. Entonces, pero no tenerla es gran error.
6: Lo que yo digo es que cuánto tiempo le darán caso los miembros del Centro Democrático al expresidente Uribe. Por eso hacía la comparación con el Partido Liberal y César Gaviria, porque finalmente mire cómo, pues, María Fernanda Cabal se fue. Y María Fernanda Cabal está incluso dentro del sonajero para ser ministra. Se fue Paola Holguín, también del Centro Democrático, que eran las dos, ¿cómo era que yo les llamaba? Sus generalas. Solo le queda Paloma Valencia, sí, que fue la que fue candidata. A pesar de ese comunicado de prensa que usted dice sacó el Centro Democrático ayer al mediodía, pues que iban a ser bancada de gobierno, Lucas, le informo que eso no está decidido. No está decidido todavía. Y el gobierno va a tener que buscar al Centro Democrático y acordar con el Centro Democrático. El partido se moverá, es lo que me dicen, siempre en coordinación con el expresidente Álvaro Uribe. No. Y entonces, los trinos del expresidente Álvaro Uribe, mire, me dice aquí un oyente en el 301-764-4108. Camila, el expresidente Uribe está satisfecho con que no haya ganado Iván Cepeda, primer paso. Ahora lo que hace es meter presión, porque ahora sí va a hacer valer sus 17 senadores. Para eso son estos mensajes que está enviando al presidente electo Abelardo de la Espriella. Sé que tienen más cosas para decir sobre la discusión, muchos oyentes escribiéndome, pero es que tenemos a Catherine Ávila, precisamente, que está en estos momentos después de que terminó la rueda de prensa de la misión de observación electoral europea aquí en Colombia, en donde se habla tanto, Catherine, sobre lo que dice el presidente Gustavo Petro de lo que está pasando con los escrutinios.
14: Sí, Camila, yo la saludo con el jefe de la misión de observación de la Unión Europea, el doctor Pons, y pues justamente ellos estaban entregando ese informe sobre la segunda vuelta a la presidencia. Doctor, ¿cuáles son las conclusiones? Ustedes hablaban de que el proceso fue transparente, ¿cuáles son esas conclusiones?
15: Mire, son conclusiones trabajadas, porque más de 150 personas llevamos desde el mes de enero en Colombia, y no vamos a marchar hasta el mes de julio, hasta que no termine el escrutinio. Desde luego vamos a estar aquí observando, y lo que vimos el domingo pasado fue un país que votó con normalidad dentro de las dificultades que afronta, y un proceso de escrutinio que está siendo transparente, trazable y fiable. Por lo tanto, lo que estamos viendo es que la legislación colombiana se cumplió y se está cumpliendo.
14: Camila, la escucha el doctor Esteban González Pons.
7: Gracias, Caterine. Señor Pons, quiero preguntarle por las denuncias de irregularidades que ha hecho el presidente Gustavo Petro, que de hecho pues ha sorprendido porque las hace directamente el presidente y no como tal los candidatos. Dentro de lo que ustedes han encontrado, incluso ya la registraduría estaba reportando que hay una coincidencia de más del 99.9% entre preconteo y escrutinio. ¿Qué parte de tranquilidad dan ustedes con el sistema electoral colombiano?
15: Nosotros hasta este momento, porque el escrutinio todavía no ha terminado y por lo tanto no se puede dar nada por definitivo, pero hasta este momento no hemos encontrado ninguna irregularidad. Ninguna irregularidad que impugne el sistema o que impugne la votación del domingo. Nosotros lo que hacemos es observar y sobre hechos comparamos la legislación colombiana, los tratados internacionales suscritos por Colombia, los principios generales del derecho democrático, y hasta ahora lo que hemos visto es un proceso que con gran participación, con gran ambición por parte del pueblo de Colombia, pues se ha producido dentro de los cauces de la normalidad. Insisto, dentro de las dificultades que presenta la democracia colombiana, con una fuerte institucionalidad y con mucha ambición por parte de las colombianas y los colombianos, no encontramos hasta este momento ni rastro de fraude alguno.
13: Sí, mire, usted ha dicho en esta rueda de prensa que le sorprende que el presidente denuncie irregularidades, que no denuncia a los candidatos y que ustedes pues están precisamente aquí para atender a quienes participan en el proceso, y le ha hecho un llamado al presidente Gustavo Petro a que cumpla con su labor como mandatario. ¿Qué es de todo lo que ustedes han visto que más les genera tranquilidad de este proceso electoral para que ustedes le hagan ese llamado acérrimo al primer mandatario?
15: No, nosotros no le hemos hecho ningún llamado al presidente Petro. De hecho, a la pregunta que me han hecho, que he recibido, he respondido diciendo, nosotros no somos quien para hacer el llamado, no hemos hecho ningún llamado al presidente Petro. Lo único que sí he respondido, y vuelvo a responder, es que nosotros atendemos las reclamaciones de los candidatos, que son los que son parte en el proceso. El presidente Petro no solo no es candidato, sino que además él debería ser un garante de la institucionalidad, porque es el presidente de la República, y es el que tiene a su disposición los ministerios para garantizar que la ley se cumple en Colombia. Pero no somos quien para hacer ningún llamado al presidente Petro, porque mostramos el máximo respeto, tal y como él ha hecho con esta misión de observación.
6: Claro que sí, pero entonces véngale una pregunta, porque ahorita estábamos dando referencia de lo que están pensando los mercados frente a Colombia y cómo han reaccionado después de la elección del domingo, y lo que dicen muchos analistas financieros es que los mercados pues no están tan entusiasmados por cuenta, entre otras cosas, de lo que está diciendo el presidente, que el triunfo fue muy apretado y que se están pues haciendo reclamaciones de diferentes mesas. ¿Cuándo cree usted que se va a tener ya la claridad absoluta después de todo el escrutinio, en donde el Consejo Nacional Electoral ya va a poder proclamar oficialmente al candidato Abelardo de la Espriella como el ganador?
15: Pues no lo sé, porque yo no puedo adivinar lo que va a pasar, ¿no? Usted me pregunta, ¿cuándo sabremos quién es el presidente electo? Y yo le digo, cuando acabe el escrutinio. Y si me pregunta, ¿y cuándo acabará el escrutinio? Yo le tengo que responder, pues cuando acabe. Lo que es a día de hoy, está terminando el escrutinio municipal, la coincidencia del resultado es del 99,9% con el preconteo. En realidad, en el escrutinio municipal se han presentado, no tengo la cifra exacta en la cabeza, pero alrededor de 3.700 reclamaciones, no más, pero ahora viene el escrutinio de parlamentar y no sabemos cuántas reclamaciones más pueden presentarse, porque el sistema colombiano es muy garantista y eso para bien. Por lo tanto, no puedo decirle yo cuándo ocurrirá. Le puedo decir que a día de hoy la legislación colombiana se ha cumplido, el proceso ha sido transparente, ha sido confiable, ha tenido trazabilidad y los acuerdos internacionales firmados por Colombia también se han cumplido, y los principios generales del derecho democrático se están cumpliendo, que la democracia colombiana a día de hoy muestra una extraordinaria salud.
6: Pues muchas gracias por estar con nosotros, señor Pons, por pues hacer esa vigilancia internacional, por estar aquí con esa misión de observación para darle garantías a todos los que están participando en esta contienda, pero sobre todo a los colombianos, de la confiabilidad de nuestro sistema electoral. Mil gracias por estar aquí con nosotros.
15: Gracias a usted, y le puedo decir que nosotros estaremos hasta el final del escrutinio, y si sucediera algo de aquí al final del escrutinio que fuera reseñable, volveríamos a intervenir.
6: Ah, pero entonces quiere decir que usted no sabe cuándo se va.
15: No, la misión no se va hasta finales de julio, y si el escrutinio no ha terminado, no se irá hasta que no termine el escrutinio y el proceso se pueda dar por finalizado. Esta misión no se va a ir. Estamos con ustedes hasta el final.
6: Muchísimas gracias. Pero entonces, en principio, lo que había dicho el presidente del Consejo Nacional Electoral, Lucas, el magistrado Quirós, es que esto se demoraba un par de días, 4 días y demás. ¿Pero puede que esto vaya a ser más largo?
7: Pues yo no creería, Camila. Por supuesto, todo puede pasar, pero en la primera vuelta, lo que dijo el magistrado Quirós y lo que termina pasando con el CNE, la elección se declaró el jueves, Camila. Tuvimos elecciones el domingo 31 de mayo y el jueves les estábamos contando aquí a los oyentes que estaba declarada la elección. Y la noticia que también entregaba la registraduría, que creo que es muy importante decirla, Camila, es que ya finalizó el escrutinio de primer nivel, que es el que realizan, como les hemos contado aquí, los jueces de la República en un total de 2.992 comisiones escrutadoras. Y la noticia que entrega la registraduría, Camila, es que en un 99.997% coincide el preconteo con el escrutinio de los jueces, es decir, una diferencia muy muy pequeña, cercana al 0.003% es la diferencia que ha habido entre preconteo y escrutinio. Y Camila, y no llevamos ni 48 horas de que se hayan cerrado las urnas, así que yo sí le digo, cada vez que ve uno esto, la rapidez en el preconteo, la alta coincidencia que hay, pues uno se dice, qué buen sistema electoral colombiano el que tenemos, y qué rapidez, por supuesto, la de la Registraduría Nacional.
13: Camila, es que mire, mencionando lo que usted señala, señala, el magistrado Quirós también se refirió precisamente a las solicitudes que se han hecho desde la campaña del candidato Cepeda para que pues se revisen los votos depositados en el exterior, a que se espere la llegada más bien de estas actas y de los votos en el extranjero. Y esto es lo que está diciendo el magistrado Quirós, pues precisamente en aras de que este escrutinio pues termine de forma ágil, pero sobre todo que se pueda declarar la elección de igual manera.
6: Bueno, vamos a hacer una pausa y regreso con un mensaje que acaba de sacar el Pacto Histórico y uno de sus representantes sobre este tema del escrutinio, porque yo siento, Lina, que viendo los mensajes, pues el Pacto Histórico y el presidente, pero ya dijo el señor de la Misión de Observación Electoral, que el candidato es Iván Cepeda, no Gustavo Petro.
13: Claro.
6: Entonces aquí lo que importa es lo que diga Iván Cepeda, no lo que diga Gustavo Petro. Gustavo Petro tiene que garantizar la institucionalidad, pero aquí el que se escucha es Iván Cepeda y por eso es importante escuchar lo que está diciendo su bancada.
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6: En Colombia son las 11 de la mañana, 23 minutos.
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23: Desde el Pacto Histórico siempre exigimos que el escrutinio internacional se debía hacer trayéndolo.
6: 11 de la mañana, 24 minutos. Ustedes están viendo ahí a Alirio Uribe, Alirio Uribe Muñoz, que es de la bancada del Pacto Histórico y que está acompañando la campaña de Iván Cepeda. Pues acaba de subir este video a sus redes sociales con un mensaje quejándose del tema de los escrutinios. Y ellos están utilizando un hashtag que se llama Cuidemos la Democracia. Y dice Alirio Uribe que mucha atención, que el escrutinio internacional sin garantías se hizo violando la Constitución y la ley, y que sobre el escrutinio internacional Nacional como Pacto Histórico, que es el partido de Iván Cepeda, dejamos una posición clara. Siempre exigimos que este proceso se realizara con el traslado de las valijas diplomáticas a Colombia junto con el material electoral físico para garantizar transparencia, verificación y plenas garantías. Y dice, no compartiremos que el Consejo Nacional Electoral haya decidido realizar este procedimiento mediante formularios digitalizados porque limita el acceso completo a los documentos electorales y dificulta tramitar reclamaciones e impugnaciones con el debido soporte probatorio. Así que hemos recibido múltiples quejas desde el exterior. En Estados Unidos se han reportado presuntas irregularidades que deben ser revisadas con acceso al material físico electoral, que los jurados eran turistas que fueron al mundial, que se habilitaron E12 para que votaran turistas, que es posible que en el exterior votaron varias veces porque el E11 no se puede verificar. Sin las bolsas y documentos originales no se puede ejercer plenamente el derecho a reclamar, impugnar y verificar. Así que como partido, Pacto Histórico, dice Alirio Uribe, senador electo. Él es senador electo, ¿cierto, Lina?
13: Sí, Camila. Él es representante actual. De hecho, está en la comisión de acusaciones, el que investiga a Gustavo Petro en varios procesos, pero ya le confirmo si se reeligió como senador o como representante.
6: Él dice, dejamos constancia por escrito, presentamos acción de tutela y seguiremos exigiendo que se respeten las garantías constitucionales, el debido proceso y la transparencia del escrutinio. Es el mensaje que acaba de poner hace unos minutos, 8 minutos, lo que quiere decir que ellos están quejándose ante el Consejo Nacional Electoral por el tema internacional, que acuérdense que la diferencia mayor de votos está afuera, que son 177 mil, o sea, pero realmente mire, allá en el exterior en donde está la diferencia.
13: Pero sobre eso es muy importante señalar que el Consejo Nacional Electoral ya dijo lo siguiente, dijo que se escrutó el resultado de las votaciones en el exterior, ojo, sin ninguna reclamación. Y esto es muy importante, Camila, porque es que esas reclamaciones votaciones, según la ley electoral, se deben hacer durante el proceso de escrutinio. Entonces, muy importante señalar que el pacto histórico no hizo esas reclamaciones. Se escrutó sin reclamaciones el resultado en el exterior. Dice el CNE, el presidente electo Abelardo de la Espella obtuvo 390.974 votos frente al senador Iván Cepeda, quien obtuvo 213.113 votos. Es por eso que en este momento el magistrado Quiroz está diciendo, no vamos a esperar a que lleguen esas actas de votación físicas, no vamos a esperar a que lleguen esos votos físicos, o no hubo reclamaciones, y vamos a proceder a terminar el escrutinio y declarar la elección.
6: Claro, pero lo que yo digo es que el pacto histórico, que ya no es el presidente Gustavo Petro, sino el partido que está compitiendo en la elección con su candidato, se está reclamando y dice, aquí vamos a defender esto.
10: Es que la estrategia es embarrar la situación lo más grande posible. Es realmente lamentable, porque en la primera vuelta ni siquiera la reconocieron, Camila. 10 días después, entonces.
8: Iván Cepeda sí la reconoció. Luego de los después, escrutinios. El presidente Gustavo Petro, que ahí no tiene nada que decir, bien, no la reconoció, pero Iván Cepeda, que es el candidato que dice que las autoridades electorales escuchan, lo reconoció.
10: Pero reconocerlo 10 días después, cuando vio que podía perder votos del centro.
8: Bueno, pero esto está diciendo que no lo reconoció, y sí lo reconoció.
10: Pero bueno, si a usted, Jennifer, le parece que está bien lo que hizo Iván Cepeda.
8: No es que me parezca bien o mal.
10: Y ellos quedaron gobierno con estas reglas electorales y no han hecho más que poner una tela de dudas sobre las instituciones electorales.
6: Pero además, ¿sabe qué me dice un oyente en el 301-764-4108, nuestra línea de WhatsApp? Y me dice, Camila, es increíble. Si quienes tienen la tutela de los escrutinios en el exterior son las embajadas o consulados, es decir, el gobierno Petro, porque ellos son los que los nombran,
8: sí.
6: ¿Cómo reclaman que hasta que cuenten voto a voto cuando lleguen a Colombia, ahí sí vamos a saber?
8: Y además allá habrá testigos, ¿no? También del pacto histórico.
13: Pero además, lo que a mí me sorprende es por qué no pusieron en el momento en que se debía, si tenían reclamaciones, ¿por qué no las dejaron como lo ordena la ley en el proceso de escrutinio? Es que para eso son los testigos, ahí es donde se deben poner las reclamaciones, en el momento en que se están recontando los votos allá en el exterior. Entonces, yo creo que sí es importante que nos sinceremos y que seamos sensatos con el proceso electoral que se ha ido adelantando y que se hagan las cosas en los momentos que se deben hacer. ¿Por qué no reclamaron en el momento que tenían que hacerlo a la hora de los escrutinios allá? Es una pregunta pues que debe quedar frente a la opinión pública.
6: Hacemos una pausa cortita y nos vamos preparando para

0: levanta. Colombia se levanta esta noche y vamos a ver el partido de fútbol a las 9 de la noche. ¿Se lo van a ver en su casa, debajo de las cobijas, o van a hacer plan? Yo estoy en la duda, porque entonces acuesto yo los niñitos y digo, ¿no será que me voy a algún lado a verlo o me pongo debajo de las cobijas a verme el partido de Colombia,
1: Lucas? Yo creo, Camila, que bueno, la gran mayoría puede decir que el plan está claro.
0: Y es que ¿cuál?
1: Es bien chévere ver este partido, no sé si a usted le gusta, pero ajá, con una cerveza bien fría.
0: Ah, eso sí, pero ¿debajo de la cama? No, me toca en plan tampoco, con alguien. Camila, la cerveza más en la animada. Cama, pues no,
2: sí. Es difícil dormirse, sí, luego de eso.
1: Y para muchos, Camila, por supuesto, no hay mejor escenario que disfrutar el partido, esta pasión, en las tiendas de barrio, que son verdaderos puntos de encuentro donde se conectan millones de colombianos alrededor del fútbol y, por supuesto, de una cerveza. Y es que yo no sé, Camila, si usted sabía que la venta de cerveza representa más del 50% de los ingresos de miles de tenderos de Colombia. Y por eso Bavaria, en esta temporada de fútbol, está invitando y está anunciando una inversión histórica de 115 mil millones de pesos para convertir a las tiendas de barrio en los mejores estadios para vivir el fútbol. Son en total 128 mil establecimientos en todo el país que cuentan con adecuaciones, activaciones y promociones para que los colombianos tengan un estadio en cada barrio.
0: Pero yo le voy a decir que eso sí es verdad. Cerca a mi casa hay una tienda de barrio, sí, pues como en todos los barrios, y tienen esas mesitas afuera, y usted no sabe la cantidad de gente que va a las tiendas de barrio a verse el partido, y es el mejor plan.
1: Ahí le tengo el plan entonces.
0: Y no tienen un televisor así como tan guau, pero pues no importa.
2: No, pero mire que yo me vi la inauguración en una tienda gigante que Bavaria les ayudó y remodeló en una parte de Bogotá como en el occidente, y fue maravilloso, colocaron pantalla gigante, y es parte del trabajo que ellos están haciendo con los tenderos, que los ayudan a mejorar su negocio, y está ya, pues va volando, y ya se vuelven los centros de acopio de ver el partido en todo el país.
3: En Barranquilla, partido de la Selección Colombia en tienda, es de los mejores programas que hay.
0: Pero eso no solo en Barranquilla, Oscar, eso también aquí en Bogotá. Aquí nosotros también tenemos nuestra tienda de barrio. Hace más frío porque ustedes sí lo pueden hacer al aire libre, con calor. Pero ustedes en la tienda de barrio
4: se les calienta la cerveza más rápido.
0: Pero por eso se la toman más rápido también.
3: Pero la tienda es una delicia.
0: Por eso allá en el calor surgió la costeñita, ¿no?
1: Claro, la grande
0: como la chiquita, para que uno se la toma rápido y no se le calienta.
1: Bueno, por ahí le tengo, Camila, entonces la invitación esta noche en la tienda de barrio, porque son la sede oficial del barrio, y por supuesto brindar con moderación.
0: Y ahora nosotros vamos a ver a Cristiano Ronaldo. Ya sé que los de Messi están felices porque ayer Messi metió goles, se tiró un penalte, pero después vino y metió otros dos. ¿Cuántos irá a meter Cristiano Ronaldo ahorita?
4: ¿Cuánto usted que es todo fan de Cristiano?
5: Si fue a poner el primer partido, ninguno.
1: Ahí se va, yo que puse 3-0 en la polla.
5: Jugó muy mal el primer partido,
0: Bueno, vamos a ver cómo le va a Portugal, porque después del partido de nosotros esta noche contra el Congo, tenemos el partido contra Portugal el sábado, que sí, es el partido más vendido de todo el mundial, las boletas más demandadas, y nosotros allá vamos a tener corresponsal de esta mesa de trabajo que nos va a hacer su crónica de ver cómo les fue a los colombianos.
4: ¿Santiago?
0: En el partido. No, que se va al partido y él nos va a mandar la crónica y todo de cómo.
4: ¿Lo va a poner a trabajar en vacaciones?
0: Bueno, por supuesto, pues para que nos muestre qué fue lo que pasó en ese partido. El martes sabemos cómo le fue a Sebastián el sábado en el partido, ¿le parece?
4: Me parece perfecto.
0: Bueno, nosotros nos vamos, hoy teníamos programa cortito, pero ya llegan todos nuestros compañeros de Blue Radio Deportes, porque aquí vamos a estar pendientes del Mundial y del partido de Portugal contra Uzbekistán.

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0: Tenemos una mañana futbolera, día futbolero en Blu Radio, pero cerramos con mi selección en Colombia. Eso. Qué pena despertarlos de esta forma, pero es que hoy juega Colombia. Ya nos conectamos con México en Guadalajara, Colombia, República del Congo, con Juanca Cortés. Primero quiero saludar al profe Javier Castel.
1: Hola, Tiva, ¿qué tal? ¿Cómo estás? Mucho gusto. Un gran saludo para todos los oyentes, para los compañeros. Hoy un partido que interesa, por supuesto, a Colombia, porque son los dos equipos que están en el grupo, que completan el grupo del equipo colombiano, Portugal y Uzbekistán. Dos equipos totalmente distintos. Uno le gusta la pelota, el otro defiende. Uno tiene calidad individual sobresaliente, el otro tiene una buena organización táctica. En el uno las estrellas son los jugadores, en el otro la estrella es el técnico Cannavaro. Dos equipos con historias totalmente distintas en el ámbito mundial. Así que teóricamente, y antes de que se inicie el partido, por supuesto que el favorito es Portugal, tiene la obligación de ganar, pero bueno, esto es fútbol.
0: Esto es fútbol, ahí está el profe Javier Castel y arrancamos con este partido, Juan Camilo Vargas. Los partidos que tenemos hoy en la programación de Blu Radio, arrancamos con Portugal Uzbekistán. Claro, gracias. Portugal Uzbekistán por el mismo grupo de mi selección en Colombia.
2: Espéreme. En el sí, claro. En el otro. Muy bien. Ahí está.
3: ¿Por este sí?
2: Sí, por este.
3: Listo, arrancamos con este partido. Portugal, Uzbekistán a las 12 al mediodía. Posteriormente a las 3 de la tarde, Inglaterra enfrenta a la selección de Ghana por el grupo L. Este partido será en Foxboro, allí en Boston. Después a las 6 de la tarde, por este mismo grupo, Panamá jugará con la selección de Croacia, las dos perdedoras del grupo. Porque recordemos, Inglaterra le ganó a Croacia, Ghana le ganó a Panamá. Se enfrenta a las dos ganadoras y las dos perdedoras, Panamá y Croacia, que medirán fuerza en Toronto, en Canadá. Y a las 9 de la noche, como usted ya lo había dicho, la selección Colombia enfrenta a la República Democrática del Congo, grupo K. Colombia que va por la victoria, por la clasificación.
0: Estamos en las frecuencias de Blu Radio, en arroba Blu Radio con Santi Saray. De una vez repasamos las nóminas para este juego. Portugal, Uzbekistán.
4: Hola, Tivo, un abrazo grande para usted y para todos los oyentes. Sí, señor, Portugal con grandes expectativas sale forma. En el pórtico con el 1, Diogo Costa, zona defensiva 20 para Joao Cancelo, 3, Rubén Díaz, 13, Renato Veiga, 25, Nuno Méndez, medio campo. Con la 15, Joao Neves, 23 para Vitinha, 18, Pedro Neto, 8, Bruno Fernández, 11, Joao Félix. Y en punta con la 7, ¿será que necesita presentación? Cristiano Ronaldo, es el 11 portugués.
0: Vamos a ver si mejora la calificación de Cristiano Ronaldo en esta Copa del Mundo. ¡Uzbekistán!
4: La selección uzbeca, sí señor, dirigida por Fabio Cannavaro en el pórtico con el 2, Serán Matov. 2 para Kusanov, 18, Abdullaev. 5 para Ashurmatov, 24, Karimov en la zona del medio campo. 9, Kam Robekov, 7 para Shukurov. Con la 13 estará Cherzot, 22 para Faisuyaev. Con la 19, Ganiev. Y en punta con la 14, Chomurudov, es el 11 del equipo uzbeco.
0: Hacemos una pausa, ya voy con Joana Choaparro y los árbitros para este partido. Hacemos una pausa en Blu Radio, arroba Blu Radio, con nuestro canal de YouTube. 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
0: Muy bien, estamos en Blu Radio, arroba Blu Radio Co. Colombia, hoy juega Colombia. Este es nuestro momento, vamos a mostrar todo lo que sabemos, porque en esta copa vamos a brillar. 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
2: Estamos en Blue Radio, arroba Blue Radio Co. Profe Javier de Castel, se viene Portugal, Uzbekistán, Grupo de Colombia.
1: Bueno, Portugal ha implementado un par de modificaciones. Una en la defensa, Rubén Díaz, a ese defensa central de gran prestancia técnica y personalidad del Manchester City, reaparece. Pero creo que la modificación que busca algo más en lo táctico, en descubrir unas mejores funciones ofensivas, es el de João Félix por Bernardo Silva. En el partido anterior le costó mucho trabajo a Portugal filtrar esa defensa superpoblada, defensa de Congo. Le faltó, tal vez, piensa el entrenador hoy, Martínez, que con un hombre que tiene una mayor gambeta, mayor, digamos, propensión hacia encarar y gambetear como João Félix, Bernardo Silva es un jugador de más asociación, un jugador más circular, mira con la pelota, la toca, va por cualquier lugar, pero no tuvo realmente vocación encaradora. Intentando buscar un hombre que sea capaz de desequilibrar el individual para sortear en lo que él supone, suponemos, que Uzbekistán va a plantear un partido parecido, muy replegado, con muy poco espacio, muy metido dentro de su propia área.
2: Joana Chaparro, los árbitros para este juego.
8: Sí, será Halal Hayet de Marruecos quien será el central de este encuentro. Lo acompañarán como asistente 1, Zakaria Brinsi, como asistente 2, Mostafa Al-Kakat. En el bar estará Leo Dan González y como bar Hansa El Farid. Déjeme decirle, Tiva, que ya son 36 partidos que completa este árbitro, segundo en este mundial, y ha sido catalogado como uno de los mejores árbitros en este torneo.
2: Muy bien, es la Copa del Mundo en Blue Radio, arroba Blue Radio Co. Vivimos la Copa del Mundo, pero hoy juega mi selección. Despierta.

0: vemos este partido, vamos a repasar los grupos. El grupo de mi selección Colombia, que comparte con Portugal y Uzbekistán.
1: Sí, señor, grupo K de la Copa Mundial de la FIFA. Colombia lidera con 3 unidades, tiene más 2 en la diferencia de gol. Ya gana en el duelo directo frente a la selección de Uzbekistán, a la que le ganó. Segunda es Congo, tiene 1 punto. Tercera, Portugal, también con 1 punto. Recuerde que empataron en la primera jornada. Y el cuarto es Uzbekistán, que no suma todavía y tiene menos 2 en la diferencia de gol. De momento, Colombia pasa como primera, enfrentaría a una de las segundas, me parece que es la segunda del grupo F, que en este momento sería, enfrenta a una tercera, que es Paraguay en este momento, la selección Colombia, en caso de clasificar y que todos se mantengan.
0: Muy bien, Colombia juega a las 9 de la noche, estamos en Blue Radio, arroba Blue Radio, con Juan Camilo Vargas, el Santi Saray, Javier Castel, Jota Osorio. Jota, su impresión, se viene un partido difícil para Portugal, digo yo.
2: Difícil como todos los encuentros en el campeonato del mundo, y sobre todo para Portugal, que dejó dudas en su primer compromiso ante la República Democrática del Congo. Dejó dudas, como lo decía el técnico en la rueda de prensa, después del tiempo de hidratación en la etapa inicial, porque los primeros 20 minutos los jugó bien, luego se diluyó, el Congo lo complicó y terminó sufriendo afugias. Hoy tiene que salir a tratar de recuperar esa imagen de favorito con la que llegó a este campeonato del mundo. Y mientras su rival, Uzbekistán, incomodó a Colombia todo el segundo tiempo, demostró que no tiene mucha finalización y que ese puede ser un pecado grande en campeonatos mundiales.
0: Ya vamos a repasar con Juan Camilo los que están en la siguiente ronda de esta Copa del Mundo, pero primero nos conectamos. Que suene Colombia, que suene Colombia, que suene Colombia, que suene Colombia, que suene la música de Colombia. Después de un aguacero ayer en Guadalajara, ahora con la selección de Colombia, muchachos.
3: Hola Juanpa, ¿qué tal? Cordial saludo para usted, para toda la gente de Blue Radio. Los saludos siendo acá en Guadalajara, México, las 10 de la mañana, 47 minutos. Estamos una hora por debajo del horario en Colombia. Y bueno, sí, lo de ayer fue impresionante. Una tormenta, un vendaval con granizo incluido, que ha azotado la cancha del estadio de las Chivas de Guadalajara. Parte de la estructura, incluso de la tubería del escenario, se rompió. Tuvieron que auxiliarlo y corregirlo rápidamente porque el daño empezaba a ser severo. La posibilidad de que hoy llueva, la verdad es que es mínima. Hay simplemente 40% de precipitación. No se esperan hoy lluvias de esa manera en el estadio de Guadalajara, sobre todo en esa zona específica de Jalisco. Y está todo ya listo para que Colombia enfrente esta segunda presentación en la Copa del Mundo frente a la selección de Congo, esperando todos que tenga una muy buena salida, que pueda asegurar su clasificación, que siga comandando la zona para que clasifique primera del grupo. Mucha gente, igual a lo que pudimos percibir en Ciudad de México, los colombianos se han movilizado masivamente a esta hermosa ciudad para acompañar al equipo colombiano. Se puede sentir la energía, el amor, y ya simplemente estamos esperando que Lorenzo, hora y media, 2 horas antes del partido, nos regale la alineación. Pero seguramente el equipo nacional no va a tener grandes variantes y grandes modificaciones. La única duda va a ser la presencia del 9, si será John Córdoba o finalmente estará el jugador Luis Javier Suárez. Juanpa.
0: Muy bien, Cristian Marín en Blue Radio, arroba Blue Radio Coya. Hoy con Juanca Cortés, también está conectado, está detrás de nuestra selección Colombia. En otro punto en Guadalajara, Juanca Cortés, hoy juega Colombia. Selección Colombia, todo lo que hace mi selección Colombia, Juanca Cortés lo va a informar aquí en Blue Radio, en nuestro canal de YouTube, arroba Blue Radio Co. Tensionadito bacano porque juega Colombia, profe Javier. Eso lo aprendí en Barranquilla, tensionadito bacano.
4: Tensionadito bacano, un eslogan que solía expresar René Guita o el Bolillo Gómez también.
0: Bolillo, era muy paisa, ¿no? JJ.
2: Sí, esa frase.

0: sí se le escuché por primera vez al Bolillo, no sé si es de él. Y luego René también la incorporó, hizo parte de esa generación noventera de Selección Colombia que hizo presencia en mundiales y que obviamente dejó algunas frases para la historia.
1: Que seguramente deben tener los jugadores, ¿no cree? Claro. Que aunque sean jugadores de altísimo nivel como estos, sí, que van a salir al campo ya, no sienten esa pequeña tensión, lo que llaman los entendidos el euestrés.
0: La autocrítica, profe, la autocrítica de Néstor Lorenzo dijo eso, en la rueda de prensa dijo, es que algunos jugadores sintieron el peso emocional. Claro, él no dijo tensionadito bacano, pero es lo mismo, lo dijo más técnico. Dijo, sintieron el peso emocional del compromiso y ya en este segundo partido vamos a ir a jugar y esa tensión tiene que quedar atrás, lo dijo el técnico Lorenzo.
2: Muy bien, estamos en Blu Radio, arroba Blu Radio. Le voy a pedir un favor al profe, lo vaya haciendo, al profe JJ Osorio. ¿Sí? Es sobre los jugadores, esta mañana me empezaron a escribir sobre los jugadores de República del Congo. Sus ligas, ¿dónde han jugado? Es para hacer una comparación y lo haremos más tarde.
0: Ya
2: enseguida. Frente a nuestra selección de Colombia. Muchas gracias, el profe JJ Osorio, haciendo la tarea. Estamos en Blu Radio. Repasamos para los que se acaban de conectar a nuestro canal de YouTube. ¿Cómo sale la selección de Portugal?
3: Juan va al equipo portugués, el conjunto europeo forma sale en el pórtico con el 1, Diogo Costa, zona defensiva 20 para Joao Cancelo, 13, Rubén Díaz 13, Renato Veiga 25, Nuno Méndez, medio campo con la 15 será Joao Neves, 23 para Vitinha, 11 Joao Félix, 18 Pedro Neto con la 8, Bruno Fernández y con la 7 como capitán Cristiano Ronaldo.
2: Muy bien, vamos con Joana Chaparro, el árbitro del partido. Joa.
4: Será Alan Jalé de Marruecos quien dirigirá este encuentro.
2: Muy bien. Y así sale Uzbekistán.
3: El equipo asiático en el pórtico 12 para Nematov, 2 Fushanov, 18 Abduyaev, 5 para Shurmatov, 24 Karimov, 9 Kam Robekov, 7 para Chukurov, con la 13 Cherzode, 22 Faisudaev, con la 19 Ganiev y en punta con la 14 Chomurudov.
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2: Salen los jugadores de Uzbekistán, salen los jugadores de Portugal. Ahí veo a Cristiano Ronaldo. Estamos en Blu Radio, arroba Blu Radio. Con datos importantes. 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
2: Atención, se vienen los actos de protocolo. Estamos en Blu Radio, arroba Blu Radio Co. Nuestro micrófono en el estadio Portugal-Uzbekistán.

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1: Homenaje a Diego Jota, ya fallecido. Lo ponen en las pantallas.
0: Las fotografías de Jota, la bandera de Portugal gigante. 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

0: los árbitros. Primero los jugadores de Uzbekistán con pantaloneta blanca, tiene una chaquetilla blanca, pero ellos van con camiseta blanca y pantaloneta blanca. ¡Toda Colombia unida! 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
0: 47 millones de euros. Las cámaras se quedan con el señor Cristiano Ronaldo, CR7. Es la única forma de hacerlo humano, ¿no?
2: El partido de fútbol,
0: un mundial de fútbol,
2: claro,
0: donde
2: claro,
0: todo el mundo lo puede ver, tocar.
2: A la espera del mundo del fútbol, la gente en Portugal, sus mismos compañeros, de una mejor presentación de Cristiano, de la estar presente en el marcador. Él es un jugador que ya a esta altura de su vida, de su carrera, ha reducido su cancha y quiere influir nada más en el área. Ahora, ¿cómo influye? Bueno, tienen que llevarle la pelota hasta allá. A diferencia de Messi, que ya nos ha demostrado que puede influir desde la mitad de la cancha hacia adelante, desde los últimos 35 metros, porque tiene todavía cambio de ritmo. Cristiano no. Cristiano tiene que llevarle el balón al área.
0: Escuchan al profe Javier Castel. Tremendo partido es el que tenemos. Portugal-Uzbekistán por el grupo de mi selección Colombia, el grupo K. Atención, señoras y señores, estamos en Blue Radio, arroba Blue Radio Co. JJ Osorio, se viene Portugal-Uzbekistán.
3: Se viene Portugal-Uzbekistán. Portugal por un punto, Uzbekistán que no ha sumado porque perdió con Colombia. El resultado que más le favorece a Colombia antes de su compromiso es que aquí se dé un empate, porque llegaría a Colombia con la posibilidad de ganar, asegurar clasificación y asegurar el primer puesto de su grupo independiente de la tercera fecha. Digamos que sobre el papel el más favorable resultado aquí para Colombia es un empate.
0: Voy a presentar a Santi Saray. 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
4: Sí, señor, va a empezar el compromiso en el estadio de Houston. Repasamos formaciones rápidamente. Portugal con Costa, Cancelo, Díaz, Veiga, Méndez, medio campo, John Evans, Vitinha, Neto, Fernández, João Félix y Cristiano Ronaldo en punta. Por su parte, los Lobos Blancos, Uzbekistán, dirigidos por Fabio Carabao, forman con Nematov, Kusanov, Abduyaev, Ashurmatov, Karimov, Kamrobekov, Chukurov, Sherdov, Haizuyaev, Chomurdov y Ganiev. Es el 11 del equipo uzbeko, es el 11 del equipo asiático.
2: 5 defensores, 4 mediocampistas llenando todo el ancho del campo, especialmente, sobre todo al inicio del partido, seguramente replegados, y un solo punta, Chomurdov, el jugador que más o menos inquietó en algunos momentos al equipo colombiano en la fecha anterior.
0: Estamos en Blue Radio, arroba Blue Radio Con. No te muevas de la señal de Blue Radio. Hoy tendremos partidos importantes en nuestras frecuencias y en nuestro canal de YouTube, arroba Blue Radio Con.
5: Sí, señor, porque aparte de este partido entre Portugal y Uzbekistán, tenemos a las 3 de la tarde el duelo Inglaterra-Ghana. A las 6, Panamá enfrenta a Croacia. Y a las 9 de la noche, por supuesto, el plato principal, el juego entre Colombia y la República Democrática del Congo.
0: Desde las 7 de la noche estaremos hoy en Blue Radio, arroba Blue Radio con la selección Colombia, el lanzamiento de la canción de Shakira en español. Bueno, las cámaras se quedan con Fabio Cannavaro, el técnico de Uzbekistán.

0: en la parte central del terreno de juego empezó el fútbol. Bendito Dios por este deporte, estamos en la Copa del Mundo. Desde atrás aparece Rubén Díaz, descarga por la izquierda, dominando la bola se encuentra Joao Félix, moviendo la cadera, retrasa pelota, Rubén Díaz, circunferencia divisoria, la primera posesión larga y extendidas por parte de Portugal por derecha, quien viene tomando la lanza es Cancelo, nuevamente con Rubén Díaz entregando en paralelo, se va juntando con su pareja de baile, Renato Veiga. Veiga, pierna zurda para Nuno Méndez, recibe pegado a rayo inferior a zona occidental, el balón que se fue desviado, hay saque de banda para Portugal, profe Castel.
1: Bueno, la pelota en posesión de Portugal, pero Uzbekistán no se repliega del todo hacia el borde del área, espera un poquito en tres cuartos y sale a presionar la intención ofensiva del equipo portugués.
0: Bruno por el duelo Neves, abrió la gente por derecha, va apareciendo el ataque Cancelo, descarga en parte superior, atención que se ve Portugal, vendrá el centro, Pedro Neto juega en corto, asegurando armas hermosa con Vitinha, se van que se pinta de rojo, Cancelo profundiza para Bruno, el centro buscando el bicho, saca desde atrás a Abdullaev, pelota que se va a reposición de banda, es ofensiva para Portugal, JJ Osorio.
2: Uno por delante y otro por detrás, referenciaron así al bicho en el área, por eso evacúan fácil la pelota ante el centro de Portugal.
0: Cancelo repone con sus manos, Soco, ataca Portugal que busca el primero, Pedro Neto profundiza, el pase atrás para Fernández, por fuera. Por fuera el rebate, encaró con el área, se acomodó, impactó, profe Castel, el balón se fue desviado y tiro de esquina a favor de Portugal.
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1: Ataque por la zona derecha, está Neto, está jugando con perfil cambiado, es zurdo, juega por la derecha, la aparición de Bruno Fernández dentro del área, gana un tiro de esquina a Portugal, que acosa a Uzbekistán.
0: ¿Y qué tal si está el primero? En esta tarde futbolera, Cancelo, a ras de suelo, entregando atrás, John Edes. Primero la pelota para Bruno Fernández, centro templadito, al primer palo, venía tratando de quedarse con la bola, Renato Veiga, se deshace de la pelota, Kuzanov ante el asedio del conjunto portugués, también apareció Shukurov. Para el respaldo defensivo, por la izquierda ahora se anima el equipo portugués. Se viene el conjunto luso. Nuno Méndez incorpora un ataque por la zona occidental.
2: La presión alta de Portugal está ahogando a Uzbekistán para salir.
0: Responde con sus manos, entrega para Vitinha, descargando en la mitad del campo, asegurando la pelota rotonda divisoria. Desde atrás, Ilvana edifica Rubén Díaz. Abre la cancha por la izquierda para Renato Veiga, que interioriza otra vez para Vitinha. Vitinha, abre de interno, pie derecho, atrás, primer tercio de cancha, zona de iniciación. Sale el equipo europeo, que sueña Nela, quiere conseguir su primera Copa del Mundo. Nuno Méndez, pase en vertical para Joao Félix. Félix, otra vez con uno, mira cómo rompió, perforó, va sacando el centro para Cristiano. Oh. No alcanzó CR7. Cuando medio estadio cantaba el gol del bicho, por poquito el mismo se la seña, profe Castel.
1: Como supo superar la presión que quiso hacer en el propio campo, en el campo de Portugal, Uzbekistán, sale tocando, Joao Cancelo, llega por izquierda, llega mejor Nuno Méndez, el lateral izquierdo ganando el espacio, envía un centro perfecto, con curva por delante de los defensores, no alcanzó a llegar Cristiano.
2: Bueno, el bicho, los médicos también se mueren, Castel, le tiraron el centro perfecto, medido, él no tenía marca, llegó en solitario, era cuestión de girar un poco el cuerpo y pegarle de derecha, lo intentó y se fue de faul.
0: Pero esta es otra Portugal, en comparación a la que vimos en la primera salida en esta Copa del Mundo, se muestra activa, dinámica, moviendo la pelota de lado a lado, poniendo a besar el trión del césped del estadio de Houston, que hoy se engalana para recibir el campeonato mundial de fútbol. Balón por la mitad del campo, juega en vertical, aparece el bicho, pivota, entrega ahora para Bruno Fernández, Fernández se corta, juega, mueve la cadena, Fernández busca opción de remate, calcula el centro, desde atrás revienta Shurmatov, pelota que queda por derecha, Karimov con la bola, lo trabaron fuerte, Fernández metiendo también garra el balón que se va al saque de banda, repone Uzbekistán.
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0: 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El relato es del Santi Saray, marcando el tiempo, tiempo, tiempo.
3: Son minutos del primer tiempo.
0: Marca, marca, marca, marca, marca. 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Uy, este partido está emocionante. 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
4: Este es el mundial.
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0: el pique largo eliminó a los dos defensores sobre el costado derecho. Derecho de ataque de Portugal. Envía un centro rasante al primer palo y el movimiento de Cristiano, que está medio escondido, casi que en el medio del área, e intuye esa intuición que tienen los goleadores. Pica al primer palo, va al encuentro de la pelota, no la espera, y después, con un gesto técnico perfecto, gira su pierna derecha, le cambia la dirección a la pelota, la mete muy pegada al palo del arquero. Gana Portugal 1-0, juega mejor Portugal.
1: Hay cuerpos que envejecen, Castel, pero el alma no negocia la pasión, y el alma de Cristiano Ronaldo es de goleador. Mire la celebración, celebró entre la sonrisa y la rabia, pero con la emoción que ha tenido a sus 41 años de edad en el juego del fútbol. Celebró como siempre. Cristiano está vigente y está ganando Portugal.
2: Y se convierte Cristiano Ronaldo en el primer jugador en marcar en 6 mundiales distintos en toda la historia del fútbol.
3: Muy bien, el relato de Santi Saray. ¡Vamos, Santi!
4: Historia viva, historia pura de este deporte. Cristiano Ronaldo marcando tendencia desde el 2006, pasando por el 2010, 2014, 2018, 2022 y ahora 2026. ¿Hasta cuándo? ¿Hasta cuándo Cristiano Ronaldo? Ojalá que sea hasta siempre. Sacará desde atrás el guardameta Costa. Fui Carras de Sol entregando por el carril central, dejando para Vitinha. Vitinha maneja desde la parte posterior, zona defensiva, tocando por el interno con Rubén Díaz. Díaz con la pelota, se encariña Portugal con la más hermosa, la consciente la misma. Juega con la número 5, el Triunda, que está en la mitad del campo por la izquierda, marca la diagonal. Nuno Méndez, Vitinha al péndulo, moviendo la pelota de lado a lado. Esta vez se encarga, juega por la izquierda para Joao Félix. Félix con la cabeza, levanta la mirada, entrega por las alturas. Fernández que aterriza la bola con la cabeza, dejó para Nuno. Uy, aparecía el centro de Méndez. La pelota que rebota en Kusanov, hay reposición de manos para Portugal, profe Castel.
0: Claro, mire, lo de Cristiano tiene el gran valor de que intuye, de que anticipa, de que quiere que el centro llegue a donde él está picando, a un espacio libre que había en el primer palo. No como en el partido anterior, que siempre se quedó esperando el centro, que la pelota le llegara. No, él fue al encuentro de la pelota, él picó al primer palo, ahí anticipa todo el mundo y luego define perfectamente.
1: ¿Para amarilla o no, doctora Johanna, la falta?
5: Sí, me parece que es una falta fuerte, le entra al tobillo del jugador y termina también cortando un avance prometedor.
1: ¿Pero no la mostró?
5: No la mostró.
4: Vendrá la ejecución para Portugal, que quiere asegurar, que quiere liquidar el pleito, rapidito, para que no se le complique Vargas.
2: Santi, vea, 9 goles de Cristiano Ronaldo en mundiales, igualó al portugués con más goles en un mundial, Eusebio.
0: En 1966, la diferencia es que Eusebio lo hizo en
2: un mundial. Los hizo en uno, Cristiano en 6.
0: Y fue el goleador de ese mundial.
2: Sí, señor, ya son los 12 portugueses con más goles en la historia mundial.
3: Ya vamos a buscar en la harina de triguas de oros, que rinde primero. Aquí está el Santi.
4: Vendrá Fernández, Bruno, se alista un centro muy cerrado sobre el pórtico norte, allí cerca raya final, un poco más adelante del banderín de córner, un hombre en barrera, Spy Sudé, está en el área Veiga, está en el área John Eves, espera por la izquierda en uno, viene el centro de Fernández al segundo palo, el guantazo es por parte de Lematov, viene el impacto en zona de rebotes, lo intentaba por allí el jugador Pedro Neto, sin embargo sale rebotada la pelota, le corresponde a Portugal por la izquierda con uno, Méndez pierna izquierda, juega para Fernández, lo trabaron ahí, saque de banda a favor de Portugal, tiro se activa.
3: Buscamos la harina de triguas de oros, que rinde, que da gusto.
0: Cristiano Ronaldo, por supuesto, con ese gol, el primero en este mundial, ya lo estaba deseando, lo estaba buscando hace rato.
3: JJ.
1: Cristiano Ronaldo, sin lugar a dudas, vinimos a verlo y está respondiendo.
3: Juan Camilo Vargas, ¿en serio me pregunta? El jugador rendidor de la cancha es Cristiano Ronaldo. Seguiré siempre porque lo entrega todo en la cancha. Así como harina de trigo de oro, harina de trigo de oro. Rinde, que da gusto. 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El relato es de Santi Saray.
4: Va a sacar por derecha el equipo dirigido por Fabio Cannavaro. Se vienen los Lobos Blancos. El conjunto asiático que está concatenando su segunda salida, su segunda derrota en esta Copa del Mundo. Recordemos que en el primer partido perdió contra Colombia, que esta noche juega Colombia a través de Blue Radio. Pelota por la zona oriental, se centraliza ahora con Rubén Díaz, va picando Joao Cancelo, balón en el frente de ataque para Cristiano, la toma el bicho y escuchen a la gente que se emociona. Entrega para Vitinha, transporta perfil cambiado, Vitinha va viendo por derecha, ahora el que se muestra Joao Cancelo, bien escalado se encuentra Pedro Neto, ahora sí, la pelota para Pedro, a ver qué inventa Neto, jugó con Bruno Fernández, unos metros atrás por Vitinha, dándole tránsito, manejo la pelota a Portugal, es un monólogo del conjunto europeo que busca por la zona superior.
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4: Neves por la parte superior con Joao Cancelo. Cancelo, Neves, zona oriental, retrocediendo hasta la mitad del campo, zona divisoria. Muy bien, Rubén Díaz, haciendo seguir de largo a Sean Murdoff para que la pelota se asegure en los pies de Vitinha. Bruno Fernández de espaldas a la portería, entrega de primera intención Vitinha para la izquierda. Va saliendo Renato Veiga. Veiga diagonal de afuera hacia adentro, dejando la pelota en la rotonda divisoria. Rubén Díaz. El balón que es portugués, el balón es de los europeos, JJ Osorio.
1: Mire, empezó con bloque medio el equipo de Uzbekistán, lo destacaba el profe Castel, no quería meterse atrás, pero es tanta la presión de Portugal que se ha ido reculando, incluso después del gol no ha podido salir de su enconchamiento, apenas una intención de salir, pero no le sale.
4: 13 minutos, Portugal vence, se impone 1-0 a Uzbekistán, gol de Cristiano Ronaldo. Nuno, Mendes con un pase hermoso, atención que se viene Bruno Fernández. Uy, no alcanzó Joao Félix, sacó con la cabeza desde atrás a Shurmata, recupera Portugal sobre el borde del área, cayó Pedro Neto, acaba de caer Neto y hay cartulina amarilla. Doctora Joana Chaparro, estás buena para Cristiano Ronaldo.
3: Lo vi adentro, ¿no?
5: No, la falta es fuera, el contacto es fuera, es lo que se llama la prolongación de la falta, aunque el jugador cae dentro, el contacto es afuera, y bien la amonestación por portar ataque prometedor.
0: Un error en el control del defensor, Beko, le da la posibilidad a Neto a robarse esa pelota cuando iba encarando hacia dentro del área, lo golpean, lo tropiezan, claro, y arriba también lo tocan. La falta peligrosa, seguramente va a cobrar Cristiano Ronaldo.
2: Amarilla es para el 9, para
3: Sean Robecop tiene amarilla.
2: Sean Robecop. El único apercibido en Uzbekistán es el 12, es Kuzanov, el jugador del Manchester City. En Portugal hay 3 apercibidos que, si bien amarilla hoy, se pierden el partido con Colombia, pero están en el banco: Semedo, Tomás Araújo y Bernardo Silva, el 10.
1: No, creo que sobra la pregunta: ¿quién va a patear?
0: Sí, sí. Ahí está Neto, está Nuno.
3: Pregúntele a Juan Camilo.
0: Nuno Méndez, que son dos zurdos. Desde ese lugar da la impresión de que un zurdo le puede encontrar mejor la comba, pero estando no Cristiano Ronaldo en la cancha, muy difícil que la
3: se encienden las cámaras en el estadio.
2: El festival del celular.
1: Sí, señor.
2: Con la cámara prendida en la
3: pista. Disfrútenlo.
4: Aprovechen. Último mundial de Cristiano, de Messi, de Luka Modric. Figuras excluyentes de este deporte magnífico.
1: ¿Dejamos? ¿No? Yo tengo esperanza de otro dejamos. ¿Sí?
4: Veremos. Cristiano, respiración profunda.
3: Uy, eso se siente que va a ser gol.
4: Exhalación del 7.
0: Mundial de Qatar anotó de uno desde esa distancia.
3: Sí. Y en Rusia contra España.
0: Rusia contra España.
3: 3-3.
0: Ese es el que tenía la memoria.
3: Al minuto 87.
0: Gracias, Juan Carlos.
4: 5 hombres en barrera.
3: Se ve más arrugado Juan Camilo que Cristiano.
2: Un lagarto. Le falta botox, pues.
4: Se viene el bicho. 3 en contrabarrera por parte de Portugal. Está también Nuno Méndez, zurdo él. Pero yo creo, muchachos, que esto ya está escriturado. ¡Cristiano! Mirada fija en pórtico rival. Concentración absoluta. Expectativa máxima. En el Houston Stadium, con este remate sobre la frontal del área. Balón pegadito a raya del área mayor, de la zona norte de este escenario. Hermoso para este compromiso entre portugueses y uzbecos.
1: Hay una barrera que quiere montar Portugal. Profe, hay una barrera que quiere montar Portugal, y qué es lo que está diciendo doctora Joana, el árbitro. ¿No se pueden hacer ahí o...?
5: No, tienen que estar por lo menos a un metro, digamos, a distancia de la barrera de Uzbekistán.
3: Ahí hay un metro,
1: lo que pasa es que la barrera Cristiano se le estaba corriendo.
3: No, lo correcto. Que pasa es que hay un jugador de Uzbekistán ahí, y él sí no podría.
4: Ahí está, Cristiano, se impulsa. Méndez.

0: ya está muy cerca, casi que en el borde del área grande, para ponerle un chanfle por encima de la barrera. No había mucho espacio en eso, ¿no? Pero bueno, la barrera que puso el equipo portugués le tapa la visión al arquero. Y justo cuando se apresta a impactar Nuno Mendes, se quita la barrera y ya la pelota sorprende, ya lo toma al arquero sin la reacción necesaria para evitar el gol del equipo portugués.
1: Yo creo que todos esperaban a Cristiano, Jota.
2: Sí, yo esperaba a Cristiano, pero sí no era para su perfil totalmente, y el gol, no sé, profe, si la barrera le faltó uno de pronto, porque se va por la barrera, por el lado de la barrera, porque no hay tanta comba, el tiro va mal directo y termina siendo un golazo de tiro libre, que han sido escasos en este Mundial.
1: Muy bien, toda Colombia unida, toda. 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
3: Habrá reposición de manos para Uzbekistán por la punta superior, parte izquierda. Pelota que es del equipo asiático.
4: Gol 135 de la Copa Mundial de la FIFA 2026. Tercero de libre directo. Ya había marcado el jugador Saliba de Canadá. Kevin Lenini, el de Cabo Verde. Y ahora lo hace Nuno Mendes con Portugal.
3: Intentaba atacar el equipo dirigido por Fabio Cannavaro. Sin embargo, desde atrás va saliendo el equipo portugués, el equipo luso con Vitinha. Es el hombre que tiene los mandos del conjunto liderado por Cristiano Ronaldo. Pelota que se va perdiendo por la parte superior, zona oriental. Habrá reposición de manos para Portugal, cantándoles a todos el tiempo.
1: Tiempo de juego.
3: 20 minutos del primer tiempo.
1: Marca, marca, marca, marca, marcador.
3: 2 para Portugal, 0 para Uzbekistán.
1: Esta es.
5: Este es el Mundial.
1: 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Yo con reflujo quiero cantar el gol. 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
3: Lo que hace Nuno Mendes, profe Castel, el rebote espectacular. ¿Cómo encara? ¿Cómo regatea?
0: De hecho, manera de ir al ataque, de hacer amagues, de ganar por potencia, ganar espacio por fuera, un par de centros peligrosos que ha enviado. Ahora aquí, bueno, además del gol, por supuesto, y ahora aquí le cometen una falta después de hacer una pequeña gambeta que eludió al adversario.
3: Falta a favor de Portugal. Esta vez se recuesta por la banda izquierda.
1: Otro laboratorio.
3: En otras épocas, Juan Camilo, desde ahí le pegaba a Cristiano,
1: claro,
3: también.
1: Claro, y era gol.
3: Con el Manchester.
1: Con el empeine.
3: Sí, señor. Pero bueno, aquí prefiere meterse al área.
2: ¿Y usted por qué, usted por qué hace referencia a Saray a otras épocas? En esta época también está cobrando de tiro libre el bicho.
3: Parece.
2: Bueno, sí, es que usted lo dice como si fuera un recuerdo y puede ser una realidad en este cobro.
3: Usted lo dice, profesor Osorio.
2: Ah, no, se gana.
3: Referente Osorio. Ahí está. Fernández, párrate solo para el Nuno. Mientras se mete al área, sacaron desde atrás los hombres de Uzbekistán. La pelota queda dividida. Bruno Fernández, borde interno, seguro interpreta para Joao Félix. Félix quiso dejar la marca en el camino que le propuso ahora Faiz Zuyaev. Sin embargo, el balón se desborda por la zona occidental. Hay saque de banda a favor de Portugal. Lo hacen rápidamente para esta por la izquierda. Méndez sacando el centro, revienta con la cabeza Shurmatov. Pelota en zona de rebote, esquicia por parte de Vitinha. Intenta quedarse con la bola ahora por derecha Joao Cancelo. Es una marea roja portuguesa, roja portuguesa. Insaciables, hoy con otra dinámica el equipo luso. Pelota para Pedro, Neto, haciendo la bicicleta. Omaga, Neto, le mete cambio de ritmo. Vendrá el centro, el segundo palo. Pelota a tierra de nadie. Tibaquira Celis en Blue Radio.
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1: 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Otra para Portugal. Relata el Santi Saray.
3: Fernández Elisa, Bruno, el hombre del Manchester. Un hombre en barrera. Ese en Ganiev. El marcado con la 19. Viene el impacto de Bruno. Pelota que se va a rechazar. A ver, contra el equipo Beko. Sale Sean Rubekov. Lo frena en la mitad del campo. Falta. Falta y habrá cartulina amarilla. ¿O qué pasa, doctora Joana Chaparro? ¿Qué indica el central?
6: Pues ahí básicamente no mostró la tarjeta porque está en medio del terreno de juego en la parte de Uzbekistán. Entonces no se considera impedir un ataque prometedor.
2: ¿Qué hace diferente, profe Castel, el Portugal de hoy para ahogar a Uzbekistán que no hizo ante Congo, que no lo ahogó?
0: Otra dinámica, otra movilidad, otra compañía de los laterales, Cancelo y hoy Méndez están participando, uno en el gol, el otro con salidas por los costados, sí. Tiene otro ritmo en el toque de la pelota, otra movilidad, incluido del mismo Cristiano Ronaldo.
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1: 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Portugal, Uzbekistán, somos Blue Radio. Más tarde a las 9, Colombia, República del Congo, en Blue Radio, arroba Blue Radio Co. Tendremos una tarde futbolera. También estaremos con Inglaterra, Ghana, aquí en las frecuencias de Blue Radio y en nuestro canal de YouTube. 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En este partido de la posesión de pelota ha sido para Portugal 83% frente al 11% de Uzbekistán. El 6% ha sido balón en disputa. Y si miramos los remates a puerta, Portugal ha tenido 6, 2 a portería, 1 de Uzbekistán. La Copa del Mundo en Blue Radio. Todavía estamos en el break de hidratación. Ya terminó el break de hidratación. ¿Qué hizo Cristiano Ronaldo? Se echó agüita en la cara, tomó agüita, habló con los compañeros y ya.
0: Y también para complementarte, Jota, que hay un equipo rival que no tomó la decisión recalcitrante de pararse en el borde del área con los 10 jugadores que lo hizo Congo y le complicó. No encontró lugares para filtrar ese bloque tan macizo y tan en poquito espacio. Quiso salir un poquito más adelante y con algo, un mínimo de espacio que le dejen a estos jugadores que tienen mucha altísima calidad y son superiores a ellos, bueno, han encontrado más lugares para moverse.
3: ¿A quién vio, Tiba?
1: Pepe.
3: No le pega a nadie. Le pongo las canilleras para relatar. Balón desde atrás, saliendo del equipo Beko por derecha. Usanov. Balón que se divide en mitad del campo. Falta a favor de los Lobos Blancos. Repone el conjunto dirigido por Fulvio Cannavaro.
1: Y vea que hoy Cristiano se convirtió en el segundo jugador más veterano en anotar en un mundial. 41 años y 138 días. Solo lo supera Roger Milla, el camerunés, con 42 años y 39 días cuando marcó frente a Rusia en el 94.
3: No me lo recuerde. Balón desde la mitad del campo. Atraviesa la zona divisoria del equipo Beko. Sean Rebeco. También se muestra Chukrov. Balón que se juega por la parte izquierda, por el andarivel en donde normalmente está Shurmatov, entregando para Sherzot, retrocediendo por otra primera posesión larga del equipo asiático. Sin embargo, queda nada. Revienta desde atrás Rubén Díaz. Balón que se divide por los cielos de Houston. Traba, mete fuerte Pedro Neto. Aparece por allí para sacar de banda el equipo portugués por derecha. Lo hará João Cancelo.
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3: Díaz por el pasillo central, borde interno. Juega por la zona superior. Aparece João Cancelo. Ese que se junta con João Neves. Otra vez Cancelo. Los Joaos transportando, moviendo la bola. Desde atrás, Pórtico Sur. El que se muestra es Diogo Costa. Revinte B. pierna zurda, atraviesa la mitad del campo, baja con calidad de Kustanov, el que milita en el Manchester City, Karimov, cambio de frente, nos vamos por Oriente, se eleva y gana con la cabeza Cancelo, le queda pelota a Sherzod, atrás con Ashur Rematov, en la circunferencia divisoria pidiendo lo más hermoso a Jan Rubekov, sin embargo el balón transita, se mueve de lado a lado, Karimov, cabeza levantada por una red de suelo, por el ande a nivel inferior, corta, rasga la cancha, ahora marca diagonal de fuera hacia adentro, centraliza, Jan Rubekov, se va juntando con Shukurov, Shukurov pisando, pasando los bolas, descargando por la izquierda, se viene Uzbekistán, viene Sherzod con el centro, el cabezazo de Nuno Méndez, busca Joao Félix, sigue siendo la posesión para los asiáticos, primera posesión larga por parte de los dirigidos por Fulvio Cannavaro, profe.
0: Sí, primer momento del partido, minuto 27, 28 ya casi, que por fin Uzbekistán puede jugar y dar pases en el campo de Portugal, abrió la cancha, la hizo circular de un lado al otro, envió un centro y se quedó ahí, tomó el rebote, provocó una falta, sigue dominando en el terreno el equipo uzbeco.
2: Primer rally largo de Uzbekistán con la pelota y eso fue después de la hidratación. En la hidratación se están cambiando algunas tendencias de los partidos.
3: Sacrasham, Rubekov. Uy, se van complicando la mitad del campo. Trata de recuperar Portugal. Metía Joao Félix. Balón que llega hasta la zona defensiva del equipo luso. Parecía un fuera de juego previo. Sin embargo, todo es lícito, lo que indica el central Halal Hayet de Marruecos. Pelota desde la parte del primer tercio de cancha. Cancelo lo va presionando. Perdió la pelota.

0: revisar porque hay falta. Para mí, yo creo que el árbitro, el
1: falta
0: árbitro
1: previa en la fase de ataque.
0: El árbitro no pitó la falta para no perderse el golazo, pero hay falta. Hay falta.
2: Alcanzó a tocar la pelota.
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0: Ahí va a explicar, pero lo va a anular. Para mí lo tiene
4: que remate, lo puse en todo el ángulo, pero creo que lo van a anular.
5: After review,
0: después de la revisión.

0: clara, doctora Joana, la falta sobre el jugador de Portugal.
1: Exactamente, es una entrada de destiempo que le comete el jugador, aparte de una sujeción que le impide disputar el balón.
0: Primer descarado a la basura, ¿eh?
2: No valió.
0: Le quedó bien narrado, pero no fue gol.
2: Sí. Quedó grabado, que es lo importante.
3: Bueno, seguimos en el compromiso. 30 minutos, media hora de partido. Está hermoso, ¿eh? Saliendo, ambiente espectacular. Justo Marga.
2: Vea lo que hablaba JJ del cambio de ritmo después de las pausas de hidratación. Tras un informe hecho por el país de España, dice que en el 78% de los casos la posesión cambió de dueño.
4: Claro que sí. No es solamente una cuestión de impresión, ¿verdad? Es verdad, están los datos ahí, porque uno siempre tiene la impresión de que el equipo que está sometido o que ha estado sometido antes del break, cuando termina el break, parece ser él el que empieza a someter a otro. No sé, esa es la impresión que yo tenía, pero bueno, usted lo ratifica ahí con unos datos más contundentes.
2: Casi el 80% de los partidos, después de una pausa de hidratación, cambia de dueño la pelota. Muy bien, estamos en Blue Radio, entonces sirve la pausa, ¿no? Para emparejar el juego. El Uzbeco, Santiago Saray, aquí en Blue Radio.
3: Mano por derecha, Karimov, entregando por el carril central, descarga ahora. En la zona defensiva con Kucherov, aguarda ahora Portugal, se toma un respiro, le deja la iniciativa al equipo rival. Abdullayev abre la cancha por la izquierda, aplauden en las tribunas, es una fiesta futbolera la que se vive en Houston. Amaga ahora Cancelo, retrocede, se va complicando João Neves. Y regaló la posesión por Uzbekistán, reposición de banda para el equipo serbio.
2: 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Que usó para anotar el gol Cristiano. 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
3: Algo dice el central, el marroquí Hayet. ¿En falta? ¿Qué indica?
4: Toda la mano. Cuando en el intento de evitar que se fuese hacia la raya lateral, se desliza Neto y en la caída la toca.
3: Vendrá entonces la ejecución para Uzbekistán. Se mete en el área enemiga Kucherov. Está también bordeando Abdullayev. Un hombre en barrera pone Diogo Costa. Portugal defiende su cuantía, su renta. Ganiev, que se marcó un golazo, se dispone para el envío. Viene el impacto, pelota al segundo palo, cabezazo, el balón se salió de la cancha, ahora Tiba sacará el guardameta, cosa.
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3: En otra mitad del campo para el equipo uzbeco. Viene retrocediendo ahora Karimov. Abre la cancha para la izquierda para Shurmatov. Domina, se va tomando confianza el conjunto dirigido por Fabio Cannavaro. Ahora Shomurdov es el que se muestra como referencia. Sin embargo, la pelota pasa por el guayo derecho de Shamrobekov. Pelota en parte de ataque. Se viene Uzbekistán. Costa, a ver qué hace en el área. Se queda con la bola. Se cuenta de la pelota.
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3: Nuno Méndez, Renato Veiga, primer tercio de cancha, zona de iniciación para el equipo portugués. Entrega en horizontal con Rubén Díaz, está en vertical por el pasillo central con Vitinha. Vitinha, cabeza levantada para una red de suelo, va picando por derecha João Cancelo. Pelota para Pedro Neto, este que quiere profundizar, sin embargo el balón se fue rechazado. Esperaba por la pelota João Neves. Habrá reposición de banda, saque lateral para los portugueses. Rubén Díaz.
4: Menos lúcido Portugal en estos momentos con la pelota, apenas como queriendo retomar otra vez la posesión. Se repliega ahora Uzbekistán, pero tuvo un buen momento con la pelota, algo alegre, sin peligrosidad el equipo uzbeco.
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3: 35 minutos restan 10.
2: Marca. 2
3: para Portugal, 0 de
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0: cree que puede remontar el marcador, le aparece una jugada que después se la anula, claro, deja todo un espacio grande para la velocidad y la técnica de los portugueses, la forma como condujo Bruno Fernández, esperó el momento justo para dar el pase, ni antes ni después, solamente para darle el pase al vacío, para que Cristiano no llegara a controlar la pelota, a intentar, no, para rematar en diagonal, la puso bien, bien sobre el palo, el palo de la mano contraria del arquero, para otro segundo gol del goleador portugués Cristiano Ronaldo.
1: El pase filtrado entre Kuchanov, que es el número 2, y Achurmatov, el número 5. Ese pase es calcado, milimétrico, preciso, tirado con tiralíneas, con la precisión para que Cristiano no vaya hacia la pelota, sino que se abra un poquito, se aleja del marcador y le queda toda para su perfil. Define Cristiano y entró a la lista de los que tienen dos goles.
2: Muy bien, estamos en Blu Radio, arroba Blu Radio Co. Ahí está el mejor calificado de la cancha, la harina de trigos de oros, Cristiano Ronaldo, 8.1 por las aplicaciones.
3: Y llegó a 10 goles en la Copa Mundial de la FIFA, igualando a Helmut Rahn, a Gary Lineker, a Gabriel Batistuta, a Harry Kane, a Teófilo Cubillas, a Thomas Müller y Gregor Zlatko. Son los jugadores que tienen 10 anotaciones en la historia del mundo.
2: Es de los que hacen la historia como Bancolombia. Aquí vibramos con las voces de los hinchas que gritan gol, los que se unen para ver a la serie y los que alientan sin parar en Bancolombia. Somos hinchas de los que hacen la historia.
4: Dos goles ya tiene Cristiano. Y va a querer el tercero y se lo consigue. Va a querer el cuarto y así sucesivamente. Es una máquina goleadora. Pelota en la mitad del campo. Vitinha por interno, jugando en horizontal para Rubén Díaz, atravesando la mitad del campo, entregando para Bruno Fernández de primera intención, otra vez con Vitinha. El pase profundo para Joao Félix. Toca, no.
1: No, no.
4: Remató.
2: Se lo negó.
4: Remató a cualquier parte Félix de pierna zurda. Cuando el bicho llegaba solo de cara a gol, era dejarlo servidito al profe Castel. Se acaba de salvar Uzbekistán.
0: Otra vez una defensa adelantada de Uzbekistán. Yo no sé qué piensa los jugadores uzbecos o el entrenador. Si le dan tanto espacio a un equipo que es inmensamente superior a ellos en calidad individual y calidad colectiva, pues van a tener muchas más posibilidades el equipo portugués. Me dio la impresión incluso que no remató al arco. Tal vez quiso darle el centro a Cristiano y no le salió bien, ni remate ni centro, y se desperdició una oportunidad bonita de gol.
2: Buscaba arco. No, a Cristiano no lo buscaba, Jota.
1: No, él buscó pegarle al arco, pero a Cristiano lo tenía al lado y si se la da era para definir.
4: Ataca Portugal, se ve Cristiano sobre la frontal del área, entrega, en corto quiso amagar Joao Félix. Segunda mala decisión de un niño. Pelota por izquierda, venga, Renato, transportando, consintiendo, va a ser más entregando por el canal central, ahora se va desmarcando por derecha. Aparece Joao Cancelo, cabeza levantada por Leonardo de Suel, entrega para Bruno Fernández. Se encariña con la pelota ahora Portugal, que quiere el cuarto, y el bicho quiere el hat-trick. Vitinha, escorando la cancha por la parte superior, zona oriental, haciendo la bicicleta, pero Neto, Neto, balón profundo, viene por allí sacando la bola como puede Kusarov, también el respaldo defensivo es por parte de Achurmatov. Ya son 43 minutos.
2: 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Aquí vibramos con las voces de los hinchas que gritan gol, los que se unen para ver a la serie y los que alientan sin parar en Bancolombia. Somos hinchas de los que hacen la historia. Bancolombia.
4: Vitinha para la izquierda, para Veiga. Renato, Veiga de pierna zurda, juega por zona occidental para Nuno Méndez. Lo trabaron, perdió la bola, apareció Karimov. Karimov en borde externo, dejando la pelota en vertical, ahora el que se muestra es Ganiev. Este con Shomurodov, Shomurodov centraliza bien el impacto, cualquier parte. Se animó Chukurov, balón que se repondrá desde el pórtico sur. 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
3: Y les decía que era el segundo jugador más veterano en convertir en un mundial, pero es el más veterano en convertir un doblete en toda la historia de la Copa Mundial de la FIFA con 41.
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2: Sí. Bien. Aquí está relatando el Santi Sara y estamos en Blu Radio, minuto 43 de juego.
4: Nematov revienta de pierna diestra ese balón que atraviesa de lado a lado. Busca por derecha Faisu Yaev. Primero Nuno Méndez. Habla reposición de manos para Uzbekistán que quiere meterse en el partido. Necesita un gol antes de que se acabe este primer tiempo. Repone Faisu Yaev. En parte de ataque se desmarca Shomurodov. Shomurodov con la pelota pierna zurda descargando por el carril central para Chukurov. Chukurov abriendo la cancha ahora por la parte oriental. Se va sumando el ataque Charrasot. Espera Shurmatov. En el área va mostrándose como referencia Ganiev. Balón que se mueve ahora en la mitad del campo. Segundo tercio de cancha. Zona de generación. de Blanco. Posesión por parte del equipo asiático de los Lobos Blancos. Balón recostado por la parte superior al marca. Llega Joao Cancelo. Pita la bola. Pita ese balón de rojo. Sale Cancelo. Mira el 8. Un 8 largo, bonito. Exhibe potencia. Lo frenan entre dos de Uzbekistán. La pelota uzbeca.
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2: 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Relata, Santi.
4: Pelota para la izquierda, Sherzod. Entregando por el carril central para Sean Robekov. Ese mueve la cintura. Toca pelota para Efai Zuyaev. Dominando ahora en la mitad del campo. Es el Chubrudov. Jugando ahora para la izquierda. Uy, entregaron mal la bola. De fácil control para Veiga. Tenemos el tiempo de juego.
2: Tiempo.
4: 45 minutos.
2: Marca, marcador, Gastropar.
4: Portugal tiene 3-0 Uzbekistán.
2: Este partido está que arde y no puedo gritar gol con este reflujo. 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
2: Se jugarán 6 más. 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
3: La distancia recorrida por Portugal en el partido es 47.9 kilómetros. El jugador que más ha recorrido es Joao Neves. Ha recorrido 4.6 kilómetros, mientras que Uzbekistán ha corrido 45 kilómetros.
4: Cristiano tocó para Veiga. Méndez entregó para Cristiano. Lo anticiparon. Trató de recuperar la pelota. Sin embargo, sigue siendo del conjunto uzbeco. Pétanos, tiro en uno. Se queda con la más hermosa. Juega la pelota para izquierda para Joao Félix, borde externo. Entrega para Bruno Fernández. Primero Kusanov. Revienta de pierna diestra. Abduyaev. El balón que se juega en la mitad del campo. Falta sobre Shomurdov. Falta de Rubén Díaz. Profe Castel, está por terminar este primer tiempo.
0: Bueno, intenta ahora conservar la pelota. Incluso al mismo Cristiano vino a juntarse con sus compañeros un poquito atrás para hacer un poquito de tiempo. Un equipo muy inocente, Uzbekistán. No ha sido especialmente algo, especialmente complicado en defensa, porque no decidió defenderse atrás como lo hizo el equipo del Congo. Creyó que con unas alegres carreritas en ataque, algunos momenticos, 3-4 minuticos de alguna insinuación, con eso le iba a alcanzar. Y lo que hizo fue destaparse atrás para recibir el tercero.
2: ¿Cuántos tiros de esquina en este momento de Bancolombia en este partido?
3: Solo un tiro de esquina, que el partido fue para Portugal.
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4: Ay, árbitro, ojalá el Jayet, doctora Joana Chaparro. Mala posición por parte del central.
2: Menos dos.
8: Si no tenía ya la visual completa y está determinando mal las infracciones.
2: Chicanera con su chaqueta de FIFA roja, ¿eh? Pues estamos en Blue Radio, arroba Blue Radio. Correlata, Santi.
4: De gala la doctora Joana Chaparro. Vestida para la ocasión como corresponde. Balón en la mitad del campo. Joao Neves. Atrás. Su defensiva. Para Renato Veiga. Ahorita me dice sí, señora. Pelota para Rubén Díaz. Entregando juego por el carril central para Vitinha. Vitinha con la bola. La pisa, la masa, la esconde. La mueve, la consiente. Misma la más hermosa. Toca para Joao Neves. Se juntan. Se conocen. Del Paris Saint Germain. Balón por la zona superior. Joao Cancelo. Atravesando la mitad del campo. Buscando por las alturas a Bruno Fernández. Se atravesó Shurmatov. Hay reposición de balón. Anda para Portugal, que busca el cuarto ante la mirada atenta de Roberto Martínez.
3: Tuvieron que pasar 8 años y 8 días para que Cristiano marcara más de un gol en un partido de Copa Mundial. Fue ese juego, profe, frente a España. Día del gol de tiro libre, marcó 3 goles Cristiano.
2: A las 2 de la tarde estaremos con Inglaterra. Gana aquí en Blue Radio. A las 9 de la noche juega mi selección en Colombia.
4: Nuno Méndez con la bola. Desde atrás lo trabaron y además metió falta. Falta en ataque. Sacará Uzbekistán en este tramo final del primer tiempo, en el que Portugal ya se siente mejor, ya se acomodó, ya está ganando y gustando. Viene saliendo desde atrás Kusanov. Primer tercio de cancha, zona norte. Despeja de pierna diestra Nematov. Aterriza a la mitad del campo. Venía el cabezazo de Rubén Díaz. Buscando la bola está Joao Neves. Se asegura por parte de Shukurov. Balón retrocedido, se van complicando los uzbecos. Intenta impedir que el balón se desborde. Aparecía la marca de Sherzod. Metió y hizo la cobertura y repone de manos el equipo de Uzbekistán. Salen los Lobos Blancos. Pelota de Chukurov. Se va apoyando en la parte posterior con Ashurrematov. Uy, los nervios, profe Castela.
0: Los nervios no, una equivocación técnica, una distracción. Ya después de 40 y tantos minutos, casi 50, no pueden tener nervios. Lo que hay una limitación técnica en los jugadores uzbecos y se han visto superados totalmente por Portugal.
4: Pelota para Portugal con Vitinha. Renato Veiga, el central, con el volante de primera línea. Balón por la izquierda para Nuno Méndez. Otra vez con Veiga. Nuevamente Vitinha. Vitinha en la mitad del campo, cerca a la rotonda divisoria. Ahora encamina acciones de juego por derecha para Joao Cancelo. Puede ser el cuarto. Cancelo y el centro. Primero la pierna es por parte de Sherzod. Balón que sigue para el equipo portugués. En el centro buscando a Cristiano. Pelota pasada. El respaldo defensivo es de Karimov. Saca con su perfil diestro. El balón que aterriza a la mitad del campo con Veiga. La deja servidita para Nuno Méndez. Juega, se conecta. Enlaza pelota con el jugador Joao Félix. Borde externo. Evita la embestida. Dejó para Vitinha. Se con Joao Félix en la mitad del campo. En la raya divisoria. Allí en toda la línea ecuatorial. Vitinha es quien transporta la bola. Es el que toca en vertical. Fernández. Se junta de primera intención con Joao Félix. Para Cristiano. Lo exigió. Sacó desde atrás a Shurmatov. Pelota que queda en la mitad del campo. Falta de 40 segundos para finalizar este primer tiempo. Los focos, las cámaras, todas, todas se centran en Cristiano Ronaldo, autor de un doblete para Portugal en este primer tiempo, ganándolo 4-0. Pelota que se juega, 3-0, digo. Balón profundo, porque se ve el cuarto. Atención que es para el bicho. Parece penal. El balón que lo sacan de la raya. La pelota que se va rechazada desde la raya del tercero. Era el hat-trick para Cristiano Ronaldo. Se acaba de salvar. ¿Y de qué manera? JJ Osorio.
1: El recurso para definir Castel creo que es lo más importante. Así no haya ido al arco, porque estaba muy presionado. No sé si estaba en fuera de lugar, ya la doctora Giovanna nos lo aclarará. Pero el recurso, como el arquero le achica y le cierra en la línea de remate, simplemente la toca, medio la acaricia para que haga esa trayectoria ascendente. Creo que este recurso paga la boleta, profe Castel.
0: Claro, trató de eludir el impacto contra el arquero. Iba muy ajustado el uno y el otro, se la pica por encima del arquero.
4: Se ríe Cristiano para no llorar. Era su hat-trick cuando él se encuentra la contienda.
0: Señala el
4: punto medio y dice que final del primer tiempo. Portugal lo gana 3-0. Portugal 3, Uzbekistán 0.
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2: Ya les dije que vendremos Inglaterra gana. 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
3: Y miramos a sus compañeros. El más joven, Joao Neves, iba a cumplir 2 años cuando Cristiano marcó su primer gol en Mundial.
2: Buen dato. Están aquí en la transmisión de Blue Radio. 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
0: 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Atención, escuchemos a Ricardo Carvalho, el asistente técnico de Portugal.
2: Marcar pela primeira vez, o primeiro homem da história a marcar em 6 mundiais, torna-se também o melhor marcador de Portugal. Era esta a resposta que procuravam para este jogo?
3: Sim, a verdade é que a nossa equipa está formatada para jogar bem. Quando joga bem, tudo é muito mais fácil.
0: Quando chega bem, tudo é muito mais fácil.
3: Temos criado dificuldades à equipa, do Azerbaijão, o Cazaquistão, porque estamos a jogar nas costas com algum espaço, com algum perigo. O João Félix está a jogar por dentro, também ajuda também o Cristiano. E felizmente tivemos as nossas oportunidades e marcámos, que era importante.
2: E esta energia, esta força...
4: Así que han sido importantes en el ataque para marcar y para tener esta diferencia de 3-2.
3: Temos jogadores também que estão no banco, têm muita qualidade para entrar e quando as substituições forem feitas, acho que o nível vai continuar, pois são todos muito competitivos e o mais importante é continuar com este ritmo para certificarmos que a vitória é nossa.
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0: Los datos que deja este encuentro.
4: Los datos en la primera parte, si miramos la posesión de la pelota, 55% para Portugal, 36% para Uzbekistán, el 9% fue balón en disputa, y si miramos a pases completados, 264 portugueses, 133 uzbecos.
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0: Muy bien, Blue Radio, arroba Blue Radio Com. Vivimos la Copa del Mundo, profe Javier Recastel, JJ Osorio.
5: Bueno, Iván, J, hemos visto en este primer tiempo, a mi juicio, una versión mejorada, una versión más cercana, diría yo, a la versión que teníamos, que tenemos, de esta Portugal, que entre mucha gente de fútbol, y yo me incluyo ahí, creemos que de los equipos no campeones del mundo, a través de la historia de los mundiales, esta Portugal con esta calidad de jugadores puede ser uno de los candidatos para que por primera vez se corone el campeón. No había tenido una buena presentación en el primer partido, hoy una posesión de pelota más ágil, una movilidad un poco más dinámica, más fluido el toque, con otra actitud. Abrieron la cancha hoy con el Neto y con Félix, Joao Félix. Participaron mucho más los laterales, hoy se lanzaron más al ataque con más decisión, tanto Cancelo como Méndez. Cancelo envió el centro para el primer gol de Cristiano. Méndez anotó no solamente el gol porque fue una pelota quieta, pero por izquierda incursionó dos o tres veces con algún peligro. Claro que esta vez, porque siempre en el análisis tenemos que incorporar al rival, que tanta oposición tuvo el rival. Y me parece que está demostrando Uzbekistán, que es el equipo más discreto del grupo, yo diría que hasta más cándido, más inocente. No puede creer Uzbekistán que le va a ir a jugar un poco más adelantado a Portugal, que lo va a presionar y que le va a quitar el balón. El primer error es no aceptar la inferioridad técnica, futbolística, individual y colectiva que se tiene contra el que se está jugando. Hay una diferencia pero absoluta en la calidad de los jugadores de Portugal. Portugal es candidato al título, que Uzbekistán presume participante del campeonato. Entonces, al dejarle algún espacio más mayor que el que le tuvo, puedo tener el equipo de fondo Portugal, y claro, jugadores de esa calidad, en esa técnica, obviamente que desarrollan su juego con mucha más comodidad y encontraron más espacio, más momentos, más tiempo para elaborar. Pues quizás no sé por qué no tomó la decisión de meterse atrás, como han hecho los equipos chicos contra los equipos grandes, y le han complicado mucho la tarea, bien, bien atrás, reduciendo la cancha al máximo que se puede, ¿verdad?, incomodándolos. Pero bueno, que creyó que era posible hacerle algo más adelante, bueno, y encontró espacio. Ahí está el segundo gol de Cristiano, con todo el espacio para correr Cristiano. Cristiano puede no ser el mismo Cristiano de antes, pero si tiene 40 metros por delante de él y con ventaja, pues claro que es capaz de meter un pique como lo hizo y anotar. Entonces yo creo que es una mezcla de las dos cosas, la mejora de Portugal, la actitud, la movilidad que tuvo, pero por supuesto frente a un equipo, la verdad, bastante inocente.
0: Ya voy con JJ. Estamos atentos hoy porque juega Colombia. 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Miremos más datos del partido. 4 centros tiró la selección de Portugal en este partido. 2 de ellos fueron acertados. Ningún centro al área por parte de la selección de Uzbekistán. JJ Osorio, Portugal 3, Uzbekistán 0.
6: Comparto con el profe Castel que esta Portugal es una Portugal 2.0, una versión mejorada del Portugal que vimos ante la República Democrática del Congo. Ojo, ante un rival muy distinto y menos exigente que el equipo africano. Dirían los técnicos de Uzbekistán, Houston, we have a problem, hoy que están jugando en Houston, porque tienen un problema serio. Y es que quisieron hacer un bloque medio, no un bloque bajo como le hicieron a Colombia, sino un bloque medio, de pronto no por convicción, sino por necesidad, porque sabían que luego de una derrota, una segunda derrota ya los iba a dejar casi sin ninguna opción matemática en el campeonato del mundo. Entonces de pronto salieron por lo menos a tratar de proponer, pero los fueron encerrando rápidamente los jugadores de Portugal. Con algunas lagunas Portugal, sobre todo después de la hidratación, cuando perdió el control, cuando tuvo un momento ahí Uzbekistán de respiro, de adelantar líneas, de generar alguna pequeña opción sobre la portería de Portugal, pero fue solo eso, un instante, un momento, no fue todo un tiempo como el segundo ante Colombia, que fueron constantes, que generaron peligro, que hicieron ver mal a su rival, en ese caso a Colombia por algunos momentos, sino que fue más una reacción momentánea después de la hidratación y luego se diluyó. Hubo alguna movilidad mayor, los retoques en la nómina en Portugal le ayudaron hoy para tener más generación de juego, y obviamente cuando la efectividad aparece, que no apareció ante el Congo, pues la tranquilidad llega rápido. Juega bien este Portugal, coincido con el profe Castel, es uno de los no campeones que tiene aire, que tiene un aura de favorito, candidato, pónganlo como quieran, pero hoy está respondiendo el Portugal que veníamos a ver en el Mundial y no el deslucido de esa primera actuación. Ese es el Portugal 2.0, que no sé, profe Castel, pero será el que le va a tocar enfrentar a Colombia, esta versión, no la de hace 6 días.
5: Sí, por supuesto, porque Colombia no va a tomar la decisión, porque nunca lo ha hecho, generalmente no lo ha hecho, de replegarse, de jugar como sintiéndose menos que Portugal. Pero bueno, habrá que esperar cómo le va hoy contra Congo. Digo que esta Uzbekistán, yo lo había visto antes del Mundial, le vi un partido amistoso, pero unos días previos al inicio del Mundial contra una selección de Países Bajos. Un partido bastante amistoso, pero que me dejó la sensación de que no era un equipo especialmente súper defensivo. Es decir, pone mucha gente en fase defensiva, 5 defensores, 4 mediocampistas, pero la verdad ocupan los lugares, pero no tienen esa vehemencia, ni ese rigor, ni esa concentración que tienen los equipos, por ejemplo, africanos, que no solamente se repliegan, sino que son fuertes en el uno contra uno, muy, muy musculosos, muy, muy agresivos, bastante rigurosos para sus tareas, el cumplimiento de la demás, lo hacen con mucha velocidad. No veía, y lo comenté antes del primer partido contra Colombia, justamente, y que era un equipo que parecía defenderse, pero no era recalcitrantemente defensivo, eso es incomodísimo, que uno dice, bueno, este equipo, ¿por dónde se le va a penetrar? No, ahí es imposible, ahí hay partidos, hay equipos que usted dice, bueno, no, ¿cómo se le va a meter un gol a este equipo? Por el excelente trabajo, tienen todos los códigos defensivos en su cerebro y las reacciones defensivas en sus cuerpos. Pero este equipo no, yo no lo veía tan así. Y tampoco era un equipo que deslumbrara en ataque, porque obviamente no tiene la calidad de los jugadores. Entonces se quedaba como un híbrido, como una mitad de algo Bueno, y el Colombia le logró hacer tres, pasando algún trabajo, alguna incomodidad en el segundo tiempo, y ahora Portugal en 45 minutos le convierte de tres a un equipo, repito, que no es especialmente algo, que no es especialmente incómodo en alguna fase, ¿verdad? No te crea peligro en ataque porque no tiene la calidad.
6: Con
5: no
6: se detalle, profe.
5: Todo bien, aunque creamos que se defiende.
6: Profe, pensando más en el partido, en el tercer partido de Colombia, este Portugal tiene los dos juegos. Juega con posesión y lo hace muy bien los primeros 20 minutos y juega también a la transición y así llegó el segundo gol de Cristiano. Entonces tiene recursos para cambiar el libreto y eso sí, alcanza a uno a preocuparse un poco porque ante un equipo que tenga variabilidad las circunstancias se pueden complicar.
5: Pero por supuesto, Jota, este es un equipo que está conformado con grandes figuras que entienden el juego, saben cuándo replegarse, cuándo salir en contragolpe, cuándo tener la posición, que generalmente son ellos los que tratan de imponer esta posición. Pero bueno, esperemos que llegue ese partido. Por ahora gana muy bien el Portugal, siendo superior y mostrando una mejor versión con los dos goles de Cristiano Ronaldo, con todo lo que eso significa para el mundo del fútbol.
4: Vea, profe, hablando de figuras, de los equipos en los que juegan los jugadores de Portugal, Diogo Costa del Porto. Si miramos la defensa, Joao Cancelo del Barça, Rubén Díaz, Manchester City, Veiga, Villarreal, Nuno Mendes, Paris Saint-Germain, Joao Neves, Paris Saint-Germain, Vitinha, Paris Saint-Germain, Pedro Neto, Chelsea, Bruno Fernández, Manchester United y los dos de la Liga Árabe, que son Joao Félix y Cristiano Ronaldo. Pero son nueve en las grandes ligas de Europa.
5: No, total. Aquí hay un equipo, repito, insisto en eso, de los no campeones, me incluyo en esa, de los que conceptúan así, es un equipo que está llamado a llegar a instancias finales.
0: Juega Colombia.
4: Señor, juega la selección Colombia.
0: Estamos detrás de la selección Colombia.
4: A ver, ¿qué nos indican?
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4: Es como Marín.
0: 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Bueno, JJ, Joana Chaparro, ¿qué pasó con el árbitro hoy?
2: Bueno, ha tenido una actuación bastante floja a nivel disciplinario, ha omitido algunas tarjetas, principalmente al minuto 20 una amarilla que le dejó de mostrar a Can Rimó por un manotazo con contundencia y de manera temeraria que le propinó a un portugués. También la amarilla a Can Robecó por impedir un ataque prometedor mediante una falta, de la cual pues surgió el tiro libre con el segundo gol de Portugal. Ahí estuvo correcto el árbitro en esa apreciación. Y lo salvó el VAR en la jugada previa de falta de Fasu Yateb a Canceló, en la cual Uzbekistán termina anotando el gol, pero pues el VAR hizo la revisión de la APP, que es lo que significa un incidente previo en la fase de ataque, y determinó que había una falta y le informó al árbitro, y es la primera on-file review que se hace en este mundial por llamado por falta previa en un gol.
0: Muy bien, Joana Chaparro, ¿le quiere poner una calificación o todavía no?
2: Todavía no, esperemos al segundo tiempo. A ver si mejora.
0: Viene Ronaldo hablando con sus compañeros. Viene. ¿Qué está indicando? Castel ahí. ¿Qué le está
5: habla
0: diciendo?
5: Con Vitinha, habla con.
0: No, pero ¿qué les está indicando?
5: Le hacían unos movimientos con las manos como de alguna magia, algunas gambetas, la forma de hacer gambetas. No sé, se imagina con el gesto que estaba haciendo con las manos, como que de gambetear, de encarar. Con las dos manos.
0: Bueno, muy bien.
4: Hablaba con Vitinha. Vitinha no ha fallado, bueno, ha fallado un solo pase en el partido. Es el jugador que más pases ha intentado, 53, y ha completado 52, 98% de efectividad en los pases para el jugador del Paris Saint-Germain.
0: Muy bien, hay cambios en Uzbekistán.
4: Sí, señor, entra el número 3 a la cancha de Uzbekistán, Alimonov, hablamos. Sí, señor, el jugador Alimonov, el hombre del Pakator Tashkent, el equipo de la capital uzbeka. De Tashkent.
5: ¿Cómo es el equipo?
0: Pakator Tashkent.
4: Pakator Tashkent.
5: Pakator Tashkent.
4: Es el club. Y a la cancha también Akmal Mozgoboy, el mediocampista también del Pakator Tashkent.
5: El Paris Saint-Germain.
4: Claro.
5: Y este juega en
4: el Pakator Tashkent. Ah,
0: bueno, y viene Semedo también.
4: ¿Quiénes se fueron?
0: Ya le confirmo quiénes se retiraron.
5: Semedo seguramente va a entrar por Cancelo porque es el lateral derecho. Me parece.
4: Semedo, que es uno de los apercibidos. Sí, se fue Cancelo. Ahí está Cancelo llegando al banco y entra Nelson Semedo.
7: Creo que ese cambio también se dio en el partido anterior.
5: Pero sacó a Nuno Mendes.
7: Ah, sí, señor.
5: Y pasó a jugar por izquierda Cancelo, que también lo hace bien, maneja ambos perfiles en el jugador.
4: Semedo, ex Barça, ex Wolverhampton, y ahora juega en el Fenerbahçe de Turquía, y se va Pedro Neto, el jugador del Chelsea, el número 18, le da paso al jugador Francisco Conceição, el hombre de la Juventus de Italia, nacido en el 2000.
8: 2.
9: Ese también tiene ese perfil de carador, manejador de la pelota, un zurdo que juega por la derecha.
8: 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Se viene el relato del Santi Saray. Segundo tiempo.
10: Gracias, Steve. Ya vuelta la más hermosa.
11: Santiago
10: Saray. Con ella las ilusiones de mundial entre Portugal y Uzbekistán.
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10: Balón por derecha. Aparecía por allí con Seizao. La pelota queda en los guantes del guardameta Nematov. Recordándoles a todos ustedes, el equipo uzbeco atacará en esta segunda etapa de sur a norte. Portugal lo hará en sentido contrario, de norte a sur. El balón que se divide por las alturas, con la testa responde, se manifiesta desde atrás Renato Veiga. Balón por derecha, zona superior para Krimov, transportando por la parte oriental del Houston Stadium. Los asistentes se van acomodando para esta segunda etapa. Estaban comprando, estaban yendo al baño y ahora se acomodan en sus puestos. Balón desde atrás a Shurmatov.
0: Comprando la lechona.
10: Pelota en mitad del campo, allí en la raya divisoria. Balón que es del equipo asiático.
4: Santi, se fueron entonces en el cuadro uzbeco, el número 13, Cherzov, Nasrushaev. Le dio paso al número 3 y el 9, Odilon Chamrobekov. El hombre de la amarilla le dio paso al número 6.
10: Muy bien, vamos como hoy. Pelota desde atrás, saca Nematov. Balón que aterriza en la mitad del campo otra vez. Veiga para las alturas con la testa. Se queda con la más hermosa pintando este balón de rojo. Se viene Portugal. Balón para Conceição. Domina de pierna diestra. Transporta con la izquierda. Con la misma sed de pelota para Rubén Díaz. Con calma se lo toma. En horizontal entrega para Veiga. Allí entre la zona de centrales está Vitinha. Organizando, ordenando, dando juego. Repartiendo pelota por la parte superior. Va saliendo para la izquierda. João Félix. Mueve la bola. Ahora la pisa con los taches de su guayo derecho. Félix. Ante el asedio de Kermov, Félix, para Vitinha, Cristiano Ronaldo, juega por la izquierda para Bruno Méndez, que le corta Portugal, profundiza sobre el bicho, entrega para Fernández, Fernández, Bruno, perdió la pelota sobre la frontal del área, fue recuperada por João Félix. Sacudió latigazo por parte del once, queriendo sorprender profe JJ Osorio, el balón se fue ligeramente alto.
6: Claro, una fórmula que no había intentado, pegarle de afuera, João Félix, luego de un rebote, buen rebotero Félix, le queda la pelota, tiene 2 metros por delante, no tiene a ningún hombre que lo marque y prefiere un remate muy buen conseguido por parte de Félix. Es una fórmula que no había ensayado Portugal y aquí va a empezar a mostrar cosas distintas.
10: Veiga revolea la pelota, Selva y gana, Shomurodov, balón que es del equipo uzbeco por la izquierda, pica, corre, atención, venía por allí buscando la bola, Alijonov, sin embargo, traspasó los límites de la cancha y reposición de banda para el equipo portugués. Semedo, primer recontacto con la bola para Rubén Díaz, se descargó para Veiga, abrió la cancha para la izquierda con Nuno Méndez, juega en vertical, prefiere aplicarle el freno, retroceder, asociarse, juntarse con Renato Veiga. Veiga para Rubén Díaz, pelota en zona defensiva para el conjunto portugués. Los lusos con Vitinha, por derecha, bien recosado por la zona occidental está Semedo, este con Conceição. Los recién ingresados que se juntan se van tomando confianza, tocaron para Vitinha. Vitinha, arranca por el carril central. Tocó para Bruno Fernández, Semedo. Balón de Bruno Fernández, pelota retrocedida, profesor Castel, pero primero, tira se activa.
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10: Portugal imponiéndose 3-0 Uzbekistán con doblete de Cristiano Ronaldo, marcando en 6 mundiales consecutivos, un logro inédito.
4: Sí, señor, es la primera persona que lo hace, ha jugado los mismos que Messi, solo que Messi no marcó en 2010.
10: Perfecto, pelota que es del equipo uzbeco, se viene el conjunto dirigido por Fabio Cannavaro. Primero recupera la pelota Portugal, Vitinha, desde atrás con Rubén Díaz por el pasillo central, escorando la cancha por derecho por esa zona, arranca, viene con velocidad Semedo, tocó para Conceição, diagonal de afuera hacia adentro, interioriza, João Neves controló, taco de Cristiano que dio frutos, trataba ahora Shubrov, Había falta en la mitad del campo para los Lobos Blancos, profe.
5: No consigue por ahora, en estos primeros 5 minutos, el banar alguna jugada de profundidad, ganar el fondo. Refrescó toda la zona derecha el equipo portugués con Semedo y con Consensado. Por ahora apenas ensayan algunos avances, pero en su propio terreno. Un remate de Félix es lo más peligroso que ha tenido el equipo portugués.
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0: 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Marcando el tiempo.
1: 50 minutos 5 del segundo tiempo.
0: Marca, marca, marca, marca, marca, marca, marca.
1: Viene Portugal,
0: esta es.
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1: Sácalo con, duerme la defensa uzbeca. Uy, por allí, trataba de anticipar duerme. Yo, Félix.
3: Duerme en el saque de banda y dormía ahorita el arquero en una pelota que expuso frente a Cristiano Ronaldo, por poco se la pellizca y le gana. Oh, mire, haciendo un taco en el área, por poco también otra vez le quitan la pelota. Increíble la ingenuidad de los uzbecos.
1: Alijonov, que se interna en ataque, jugó por la izquierda. Aparece Faizullaev. Faizullaev con la pelota se mete en el área enemiga. Puede ser el descuento de Uzbekistán, el remate. Lo encajona, lo embolsa. Abraza la más hermosa el guardameta Diogo Costa. Pelota que se queda en zona portuguesa.
0: Aquí el marcador del partido.
1: 3 para Portugal, 0 Uzbekistán.
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1: Realizado por Tico Norte 5.50 con Diogo Costa. Este para Vega. Vitinha abriendo la cancha por la izquierda, dándole salida a Nuno Méndez. El zurdo con Veiga. El central con el volante de primera línea con Vitinha. Abre sus brazos buscando con quién apoyarse. Conexión con Bruno Fernández. De pierna izquierda tocó, escoró la cancha por la parte superior. Encaró y cayó Joao Félix. Falta a favor del equipo luso, que quiere el cuarto sobre 52 minutos. Busca sus primeros 3 puntos en esta Copa del Mundo.
3: Y además hacen mal, muy mal la presión cuando quieren intentar presionar arriba en la salida de Portugal. Porque van los dos delanteros y les queda libre Vitinha y ninguno de los volantes de Uzbekistán viene a respaldar esa presión de los dos delanteros. Se pierde el esfuerzo de los dos delanteros y sale limpio. Portugal termina con una falta sobre el cuerpo izquierdo.
1: Mente se acomoda la pelota, un hombre en barrera. Ese balón que se recuesta por la zona superior, parte oriental del Houston Stadium. En el grupo K, fecha 2. Vendrá el impacto, viene el centro, pelota del segundo palo. Siguió de largo el balón que se desborda, raya final. Sacará al arquero de Matov.
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1: Saque de banda para Uzbekistán. Roberto Martínez atento a lo que hace su equipo en el terreno de juego, el equipo de Portugal. Pelota por derecha, Abdullaev centraliza con el guardameta Nematov. Por el pórtico sur, juega hacia banda izquierda con Ashur Nematov. Recostando, metiendo pelota ahora para que intervenga Shukrov. ¡Ojo, arriesgaron! ¡Perdieron la pelota! ¡Se viene Portugal! ¡Uy, hubo una sujeción ahí! ¡No pintó la falta! Sí, Mosgoboy recuperó con falta. Sin embargo, se viene el ataque uzbeco. Entregó para Shukrov. Va pasando el ataque a Alijonov. Abriendo la cancha por la izquierda. Se suma Faizullaev. Faizullaev, el chiquitín. Centraliza y puede ser el remate. A ver si se anima. Shukrov amagó. Se acomodó y está bien. ¡Fuerte de pierna sur, ancho! ¡Hubo un desvío en el camino! ¡Ay! ¡Tiro de esquina para los asientos!
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6: Santi,
0: la falta, doctora.
6: Santi, si hubiese habido gol ahí, se tendría que haber revisado la APP porque había una falta clara previa. El árbitro había dado la ventaja, pero posteriormente había podido determinar en la situación que era la misma fase de ataque haberla otorgado.
1: Tiro de esquina por la punta derecha, zona nororiental. Sionista se prepara, Ganiev, que marcó un gol. Acción invalidada en la primera etapa. Pasa algo en el área de Portugal, Juanca, ¿qué ocurre?
7: Nada, no ocurre nada, se están ahí agarrando, sujetando, empujando.
8: Una que otra caricia.
0: El árbitro le gusta gritar.
7: El árbitro interrumpe el juego y...
6: Igual ahí el VAR podría entrar a revisar cuando hay faltas previas en un cobro de esquina o en un tiro
1: libre. Se cobra, juega Uzbekistán, balón para Ganiev. Ganiev que se acomoda, mete el centro, se le mete, despeja el bicho. Cristiano defendiendo, arranca Portugal por el carril central, jugando ahora para Bruno Fernández. Acevedo se lo toma con calma ahora. El equipo portugués que no puede montar la contra definitiva. Balón de Veiga, pierna izquierda. Entrega, juega en corto. El equipo de Portugal se lo toma con calma. Cristiano, que ya se va metiendo entre los defensores centrales. Pelota que hace el tránsito en la mitad del campo, en la rotonda divisoria. La pelota es del equipo portugués con Vitinha. Paso entre líneas, un taco para Cristiano. Desde atrás anticipó y se quedó con la bola. Kucherov metió fuerte y parecía falta. A favor de Portugal hay falta, puse Castel.
3: El toque de primera de Félix. Luego Félix recibe de espalda y le toca de primera con la parte externa del pie. Eso sorprende a la defensa, que quería ir a anticipar a Félix. Y le tienen que cometer la falta a Ronaldo. Parecía fuera de juego, pero estaba habilitando el número 3 del lado, por el lado izquierdo.
8: ¡Opa! Mire, mucho peso por bandas. Hay que ver a Portugal pensando en Colombia. Portugal quiere mucho peso por bandas y la salida permanente de los dos laterales. Ya en este caso son Méndez y Semedo, que ingresó para la complementaria, los que se van permanentemente al ataque. Pero hay que sembrarlos con delanteros abiertos, en este caso Luis Díaz, y creería yo, John Arias tendría que ir sobre el costado, porque si no el dolor de cabeza en la salida de los laterales.
1: Conclave portugués, Vitinha, Bruno Fernández, Cristiano Ronaldo, Nuno Méndez.
7: Acá sí cabe la frase de en otros tiempos le pegaba desde ahí y era gol.
1: No, para Jota no.
8: No, no, diga que en otros tiempos, que los tiempos no han cambiado, sigue siendo el mismo CR7.
1: Y bueno,
8: con 41 años de edad, pero es el mismo.
1: Muy bien. Ya lista la bola.
8: Pregúntele al profe Castel, la experiencia se acumula y se aprovecha.
1: Paso de distancia, tres hombres en barrera, pone Nematov. Carrera directa por parte de Cristiano Ronaldo. Allí enfrente de la pelota, el capitán de la nave portuguesa que quiere su tercer gol. Ahí está Cristiano, Cristiano, amagó Cristiano, Méndez, el zurdo. Pincharon loco, ¡qué bien hicieron Cristiano! ¡Salía bonita! Estaba el cuarto para Portugal, el tercero para Cristiano. El balón se fue en el tiro de esquina.
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8: Estaba habilitado, doctora Joana, ¿cierto?
6: Sí, sí, partía correctamente en posición el jugador Cristiano Ronaldo. Y ahí el portero choca.
8: Ay, ay, ay, me dolió el tobillo a mí, Castel.
3: Pero qué linda jugada organizada. La verdad, porque claro, todos creíamos que Cristiano Ronaldo iba a rematar de esa distancia, si hubiese podido animar, claro que sí. Y se hace el desprevenido, pasa sobre la bola, se hace el distraído. Y qué pase le da a Bruno Fernández. Linda jugada, bien organizada. Por poco convierte el gol el equipo.
0: ¿Se le ha visto antes, profe Castel?
3: Por encima de la barrera, pero no con un jugador como ese.
0: Llegando
3: así.
1: Todo preconcebido en Portugal. Que convence en esta segunda salida en la Copa del Mundo. Vendrá el tiro de esquina para la zona suroccidental, punta derecha. Se alista Bruno Fernández. Hay un hombre que se posiciona cerca de la pelota, Faiz Tuyaev. Bruno, para levantar, para impactar. Fernández viene por allá, remate.

0: Castel y JJ Osorio.
1: Bueno, sí, había una jugada ya más de todo lo que hemos comentado sobre la ingenuidad, la candidez de este equipo uzbeco, es esto. No te pueden hacer un gol de tiro de esquina rastreo. Es increíble como nadie rechaza, nadie está atento. Yo creo que entre todos metieron el gol, entre todos los jugadores de Uzbekistán. Al final le termina, creo que pegando al arquero, la última, le termina pegando al arquero y se va al arco realmente muy, muy inocente. Gana Portugal 4-0.
2: Darán el gol en contra. Recordemos que estamos cerca de marcar el récord histórico de goles en contra en todos los mundiales, que está en 12 goles en contra. Llevamos 9 con este, si lo dan como gol en contra.
3: Sí, en contra, Jota.
2: Pero mire, Juan, en dos jugadas, consecutivas, Portugal sacó todo el libreto de las acciones a balón parado. Se ve que lo trabajan. Esto no es creación ni coincidencia creativa, como le dice Tío Akira. Esto es trabajo de la semana.
0: En el centro, revienta con los puños, Soco. Se complica Costa, cabezazos. El balón en el corazón del área. Queda en zona de rebotes. El impacto fuertísimo es por parte de Ganiev. Rebotó en un hombre de Portugal. Y va.
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0: Se monta la contra con Cristiano. Rolando con la pelota. Va picando, pasa por derecha Severo. Cristiano, pase en vertical. Muy bien desde atrás, rapidísimo, como un rayo. Apareció Fai Suya para quitar la bola.
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0: Pelota por derecha, parte superior, le corresponde al conjunto asiático con Abdullayev. Recuesta juego con Nematov, despeja, pone a volar ese balón por los cielos norteamericanos, llega hasta la mitad del campo. Qué lindo la hizo con Seizao, tirando lujo, clase, magia, entrega por externo, balón por derecha, pelota portuguesa.
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0: Vitinha en Carabao juega desde la mitad del campo, reparte pelota con João Neves. Borde interno por la izquierda, Portugal sigue cocinando el quinto gol.
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2: Se va João Félix.
3: Sí, señor, se va João Félix, el jugador Al Nassr de Arabia Saudita.
2: Ojalá mostraran quién entra.
3: Félix de la FIFA.
2: Chao, Félix.
3: Chao, Félix. Gracias por el partido. Va a la cancha. Este es trincado.
4: El envidioso Félix.
1: El compañero de Luis Suárez.
3: De Luis Suárez, el jugador del Sporting.
1: Buen jugador. Zurdo también, zurdo. Juega bien, bien por extremo. Gambeteador, encarador.
3: Francisco Trincao. Trincao. 25 años.
0: Kusanov, Ashurmatov. Segundo error no forzado por parte del lateral del equipo uzbeco. El balón que se va por la zona occidental. Repone Portugal con Semedo para Rubén Díaz. Dándole tránsito a la pelota, manejo trámite con Renato Veiga. Nuno Méndez, Vitinha en la mitad del campo. Allí toma la batuta, João Neves. Abrió por derecha para Conceição. Conceição con la bola, moviéndola de lado a lado. Conceição se va en área enemiga. Se sale, topó para Neves. Este que se junta con el recién ingresado Trincao.
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1: Cristiano Ronaldo con 2 goles.
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0: Vitinha, Bruno Fernández, mero de al área, rival el conjunto portugués. Conceição, cambio de ritmo endiablado, llega a raya final. Conceição, pegadito, se pone a su cuello izquierdo, qué culebrita. Conceição atrás, entregó para Vitinha, busca el perfil de remate, se asocia con Conceição, profundiza. Ojo que es el quinto, sacó desde atrás Kusanov, se eleva y gana con la cabeza Fernández, Bruno. que ya está accionado, Juanca.
3: Y cayó mal Bruno Fernández, el número 8, que además metió una asistencia hoy y fue el hombre del pase en el tiro de esquina, ratificando su buena temporada. Tuvo una temporada escandalosa en cuanto a asistencias, el récord en la historia de la Premier, 21 asistencias para Bruno Fernández, superando a varios jugadores. Me parece que Kevin De Bruyne, que iba con quien tenía ese récord.
4: Ataca Portugal.
0: Con Seisao, pase en vertical, cerca de rayas de fondo. Allí está, moviendo la cintura. Se encuentra João Neves pinchando brazo para Vitinha. Espera Cristiano, se mueve el bicho en el área. Vitinha por la izquierda, Veiga. Veiga recostando juego por la parte superior, tercio de ataque en uno. Lo desarmaron y hay falta a favor de Portugal en tercio de ataque.
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0: Será la ejecución para Portugal, profe Castel. ¿Algo va a apuntar?
1: Sí, ha estado en la tribuna, en el palco ahí de personajes invitados, Pepe y Nuno Gómez, dos exjugadores portugueses que pertenecieron a la selección de Portugal.
3: Ambos estaban el día que Cristiano marcó su primer gol en...
1: No, ni siquiera,
3: Pepe no había jugado ese mundial, sí, él llega a los mundiales en 2010.
0: Centra Nuno para el bicho, saca desde atrás a Abdullayev, pero tan zona de rebotes, le queda otra vez a Méndez.

jugaba de pierna zurda, regaló la bola, trata de montarla contra el equipo uzbeco por el carril central, John Muradov, llegando hasta la mitad del campo, entregando por derecha, Rafa Méndez, balón que rebota en un atacante del equipo asiático, vendrá la reposición de meta para Portugal, 66.

0: posición de meta para Portugal. 66 minutos, profe JJ Osorio, golea Portugal.
1: Bueno, categórico Portugal. Uzbekistán queda prácticamente sin opción, tendría que ganar su último partido, hacer una goleada, no sé, ante el equipo del Congo, que es contra su último rival, para tratar de buscar un tercer lugar que podría embolatársele incluso más hoy, con un resultado de Colombia y Congo. Lo cierto es que Portugal, muy superior hoy, sacó su categoría y sacó todo el nivel que no había podido exhibir ante Congo.
0: Cristiano para Trincao, no le entendió la jugada, sale el arquero Numatov, siente el verdadero terror. JJ Osorio, balón por derecha, Abdullayev entrega, recuesta la bola con la parte interna, Karimov, el balón que se juega en la mitad del campo, falta a favor de Uzbekistán.
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0: Amarilla entonces para Veiga, doctora Joana Chaparro, amonestado en Portugal.
4: Sí, ya venía reincidiendo en faltas temerarias, pero pues el árbitro no está siendo coherente en las apreciaciones porque Karimov también viene cometiendo faltas reincidentes y no ha sido amonestado.
2: 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El relato, break de hidratación, ¿cierto? Entonces aprovechamos. 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
2: 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Estamos en el espacio de hidratación para los jugadores de Uzbekistán y los jugadores de Portugal. Las cámaras pues se quedan con Portugal y buscan siempre a Cristiano Ronaldo. Aquí toda Colombia unida.
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2: Blue Radio. ¿Qué le estarán diciendo a Cristiano, profe Javier Castellini?
3: Claro, un 4-0, no es tan fácil decir cosas, pero bueno, alguna instrucción, alguna señal, no permitir al entrenador que se relajen tanto, que la posibilidad de seguir convirtiendo frente a un equipo, la verdad, tan vulnerable como este, hay que aprovechar. Y uno por el otro lado cree, siempre relaciona al entrenador como jugador, cuando fue jugador, con algo que les puede impartir justicia, impartir instrucciones a sus jugadores. Resulta que Cannavaro, que fue un extraordinario defensa, recalcitrantemente italiano, en otra época del fútbol italiano, la verdad, no ha podido, o no tiene los intérpretes, o no ha querido transmitirle todos esos códigos defensivos que él excelentemente implementó en la cancha.
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2: 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Regresamos al juego. Se acabó la zona de hidratación. Aquí está el relato. Portugal-Uzbekistán. Santi.
0: Abdullayev repone, juega para el equipo asiático. Desde atrás viene el apoyo de Alifonov, dejando la pelota a la mitad del campo. Recupera Portugal. Pinta ese balón de Rojo Rubén Díaz. Tocó para Semedo. Pase en vertical. Buscaba conexión con Trincao, que todavía

0: equipo portugués.
1: Marcamos el tiempo de juego.
0: 71 minutos.
1: Marca, marcador.
0: 4 tiene Portugal, Uzbekistán.
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1: La pelota de Portugal.
0: Con João Neves, borde interno, pie derecho, dejando atrás en el primer tercio de cancha, zona de iniciación. Portugal Norte, entregó para Veiga. De primera intención Bruno Fernández, queriendo conectar con Trincao. Pelota que se juega por la zona oriental. Uy, recuperó Nuno Mendes, ojo. El balón que da Trincao. Cambio con Alex de Cristiano. Mendes con la bola para el bicho. Remate de pierna zurda. El balón ancho cuando estaba el hat-trick de Ronaldo, profe Castel. Claro. Esta fue buena para Portugal.
3: Incluso pensé que en la primera, en la recuperación, otra torpeza técnica de un jugador uzbekistán, se la quitó el Nuno Mendes. De pelota le quedó Trincao. Trincao me parece que tenía el pase directo a Cristiano, que había ganado la posición, la compartió, fue mejor con Nuno Mendes, envió el centro y ahí ajustado contra un defensa el intento de remate de Cristiano.
4: Incluso al lado de Cristiano había otro portugués para rematar, más posicionado, más libre, totalmente solo, y Cristiano luego le explica: no te vi, no te miré porque quise rematar afuera.
1: Ingresa Sergueev, Igor Sergueev.
0: Ojo, ojo. Ojo, se viene Cristiano en el área. ¡Cristiano! ¡Atacó el arquero de Matos! Pelota que queda de rebate para Bruno Fernández por la izquierda con Ximeno. Sí, gran acecho por parte de Portugal. Fernández pisando, pasando la bola. Amaga, va a sacar el remate. A ver qué inventa. Tocó en cortico para Trincao, que no entró bien, reitero. Recupera el conjunto uzbeko. El balón en largo para Sean Murdoff. Viene a la referencia defensiva Rubén Díaz. Cae, falta el ataque.
3: Otro error del arquero, otra jugando con candela, al límite, se distrae, va a rechazar y se la dejan las piernas a Cristiano Ronaldo. Cristiano Ronaldo hace una pequeño paragüita, un sombrerito, como se le quiera llamar, y de zurda, después sí reacciona, peca y reza el arquero en esta.
0: Atención que recupera Portugal nuevamente. El quinto está calientito. El quinto está caliente para el equipo portugués. Será el tercero de Cristiano. Tendremos hat-trick. ¿Será que permanece en cancha? Falta de 16 minutos. Veremos si es sustituido o no el crack portugués. Pelota en mitad del campo. Juega Rubén Díaz, borde interno, pie derecho. Recostando pelota por la zona occidental. Aparece João Neves. Balón de Conceição. Asegurando en la parte de atrás. Con Rubén Díaz en horizontal. Para Vitinha. Vitinha con Renato Veiga, pierna izquierda. Otra vez con Rubén Díaz. Rubén Díaz encara por el carril central. Busca ahora por la derecha Severo. Ataca Portugal. Balón para Conceição. Este mueve la cadera. Conceição encaró, mira, se animó. Va ganando la raya. Prefiere retroceder. Otra vez la pelota está en zona segura.
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0: Ey, ay, por poco, profesor Botafoto Osorio.
4: No, aquí estaba haciendo el jueguito, porque cuando termine la segunda fecha, que es hoy, cuando juegue Colombia con Congo, ya todos los equipos van a tener dos partidos y le van a preguntar a Castel. Castel, su once ideal después de dos jornadas, y tiene que escoger a dos entre Ronaldo, Haaland, Mbappé, Messi, Undep, Harry Kane, Vinicius, Luis Díaz. ¿Cuáles dos va a poner uno ahí, profe? No se puede hacer una nómina ideal.
3: Por ahora Messi es insustituible. Póngalo ahí.
4: El usted pone a Messi, pero entonces cójame el otro.
3: El otro después le digo.
1: Cójame el otro, marquemos el tiempo.
0: 75 minutos restantes.
1: Marca. El marcador, el Gastrofas allá, y este partido está como la salida de anoche picante. 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
0: Se fue João Neves en el cuadro portugués, le dio paso a Bernardo Silva, jugador del ex Manchester City, jugador del Real Madrid. Sí, señor, ingresó el del Real Madrid, un balón profundo para la izquierda, busca por allí Portugal, esperaba Bruno Fernández, sin embargo anticipó y se quedó con la bola Kuzanov. Se juega por la parte oriental, parte superior, allí en la mitad del campo, el balón es uzbeko, Kuzanov, Karimov, espera Mozgoboy, regalaron la pelota.

0: Seizao amagó, retrocedió, giró sobre su eje y entregó ahora para Bernardo Silva. Silva, primer contacto con la más hermosa entrega, el Trionda por derecha para Semedo. Sale Semedo en lateral, tratando de llegar a tercio de vulneración. Balón de con Seizao, encuentra por el carril central, libre a Trincao, se con Cristiano, comprometió a Cristiano Trincao, amigo mío. Balón que le corresponde a Uzbekistán, ataca Shomurodov, se viene por derecha corriendo, pica Sergeev. Sergeev, el recién ingresado, Sergeev espera que lo apoye Karimov, hacia el balón, pero vendrá al centro. Karimov buscando el descuento Uzbekistán, Karimov, pierna zurda para Shomurodov, sacó el rebote. Balón por las alturas, avisó Uzbekistán, sacará desde atrás Portugal, toda Colombia unida.
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2: Malo, es malo. 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
0: La pelota es de Diogo Costa, Pórtico Norte, con Rubén Díaz. Pasa en vertical desde atrás para Bernardo Silva, tocando de primera intención pierna izquierda. Ahora el que se muestra es Nuno Méndez. Descarga, juega con Bruno Fernández. Nuno Méndez para Fernández. Pelota para Vitinha. Manejando la número 5, Vitinha. Vitinha, nadie lo presiona, Vitinha. Descarga por derecha, esa pelota recta, directa al pecho de Semedo. Semedo con Seizao. Otra vez Semedo, se juntan, recuestan juego por la zona inferior, le cometen falta a Conceizao. 78 minutos. Portugal manda en el compromiso. Portugal gana 4-0.
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0: Ataca Portugal, balón por la izquierda. Uy, se confió Nuno Méndez. El balón se desbordó por la parte superior, no pudo controlar la pelotita. Saca Uzbekistán, parte derecha, mientras el colorido está en la afición portuguesa, en las tribunas, que lo gozan, lo disfrutan. Están ganando, primera victoria en esta Copa del Mundo.
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0: Pelota por los cielos, viene desde atrás ganando con la cabeza Rubén Díaz, dejando por una red de suelo para Vitinha. Transporta, mueve, el gol de fuerza adentro, llegando a ser bomba divisoria, atravesando la mitad del campo. Semedo espera con Seizao, Cristiano entre los centrales, con Seizao ralentiza el juego, tocó para Vitinha, Vitinha atrás en zona segura.
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0: Viene el balón por derecho para Conceizao, se atravesó a Shurmatov, matando la pelota, dejando por el carril central. Ataca Uzbekistán, balón por la izquierda, Ganiev. Recuperó Portugal con Rubén Díaz. Pelota para Vitinha, asegurando, cuidando, protegiendo la pelota, distribuyendo por derecha. Silva cambia el ritmo. Bernardo, ahora Conceizao, los zurditos, los chiquitines de Portugal se juntaron. Mira, Conceizao rompió para Bernardo. Silva con Semedo, pelota que es de Portugal.
2: Marcamos el tiempo de juego.
0: 80 minutos restantes. En el
2: marcador Castrofa.
0: Portugal tiene 4-0 Uzbekistán.
2: Este partido está que arde. 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La pelota la tiene Uzbekistán.
0: Sí, señor, con Shurmatov. Jugando desde el primer tercio de cancha. Zona de iniciación. Uy. Intuyó el peligro Cristiano. Salió avante la defensa de Uzbekistán.
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0: Karimov entregó para Sergeev. Tercio de ataque, viene el centro, al segundo palo. Ahí no, pelota Semedo. Ahora el balón le corresponde a Conceizao. Otra vez con Semedo, saliendo lateral con calidad, exhibiendo clase, categoría, centralizando para Vitinha. El balón que es de Portugal por la izquierda con Nuno Méndez.
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0: Fernández puso a correr a Nuno Méndez, va llegando Cristiano, zona enemiga. Méndez quiso centrar, rebotó la pelota en un rival, hay tiro de esquina a favor de Portugal.
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1: Entró al centro, profe Castel, para Portugal.
2: Sí, un momento en donde el partido había perdido el ritmo, ¿verdad? Entre Portugal, que no lo aceleraba, y la incompetencia técnica de los uzbecos, rompió desde atrás el jugador Méndez. Ahí ganó un tiro de esquina cuando envió un centro al área. Gana un tiro de esquina, una posibilidad en el juego aéreo.
1: Va a entrar Rafa Leao, se va Vitinha. Falló 3 pases en todo el partido, hizo 97, de los cuales completó 94. Eso es bueno o es malo, el jugador del Paris Saint-Germain.
3: Eso es buenísimo. Hoy estamos volviendo a ver al Vitinha de la Champions, que no lo vimos en el juego ante Colombia.
1: Y va a la cancha el jugador Rafael Leao, el número 17, el hombre del Milan de Italia.
0: Se va a cobrar el tiro de esquina, Bancolombia.
1: Vendrá la ejecución por la zona suroriental, punta izquierda. Se acerca Portugal. Juegan a ras del suelo, a ver qué prepararon. Bruno, centro al corazón del área. Terminó quedándose con la pelota Shomurodov. Son dos contra dos. A ver, Shomurodov atraviesa la mitad del campo por el carril central. Entrega. La pelota la recupera Portugal con suma facilidad. Semedo arranca su aventura por el carril central. Tocó por derecha para Conceição.
3: Pero Santi, mire que queda jugado Portugal. Este es un detalle para el juego con Colombia. Cuando va al tiro de esquina, termina defendiendo con dos y eran dos contra dos. Regresaron los otros, pero en algunos momentos queda jugado Portugal cuando va a la ataque.
1: Rafa está potente, Rafa lindo 8, se mete en la área enemiga. Uy, le falló por allí la conducción. Recuperó Uzbekistán, balón que es de Bruno Fernández. Atención, se viene Semedo. Semedo con la pelota, descarga por derecha para Conceição. Conceição muestra la pelota, señala camino de avance. Conceição amagando, moviendo la cintura, centraliza para Fernández, que le mete candela. Atacó el arquero. Nematov se recostó sobre el parante derecho. Era el quinto para Portugal. Llega el quinto, sigue el asedio. Balón por la izquierda. Nuno Mendes con la bola. Entregó para Rafa Leao. Leao que ingresó picante. Juega atrás para Cristiano. Sacaron los uzbecos, profe Castel. Esta fue verde para Portugal.
2: La segunda o tal vez tercera vez que ensaya desde fuera del área. Buen remate porque este iba peligroso abajo. Bien pegado al palo de la mano derecha del arquero uzbeco. Bien, por lo menos ensayó bien el arquero y terminó bien mejor para evitar el quinto gol portugués.
0: Es que árbitro siguita, grita, les falta cambiar de llantas. 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
1: Ronaldo cayó por la zona superior. En el mano a mano había un fuera de juego, aunque toda la tribuna se puso de pie para pedir la falta. Saca desde atrás Uzbekistán por el pasillo central. Kuzanov, el hombre del Manchester City, entregando por la izquierda para Shurmatov. Otra vez se centraliza la acción, encontrando los guayos de Mozgoboy. Mozgoboy con Shurmatov contra las cuerdas ya, mejor dicho, sobre la lona está el equipo uzbeco, buscando el gol de la... El descuento sobre 85 minutos. Pelota por la izquierda, va saliendo Alijanov. Alijanov con la pelota. El balón que es del equipo asiático, calcula el centro, pelota al área, venga, con la cabeza responde y saca balón. Aparece Semedo, primero con Seizao. Con Seizao en zona defensiva, primer tercio de cancha, maga, arriesga, sin embargo, logró sacar pelota limpita con Bruno Fernández. Fernández por derecha con Semedo, dándole el tránsito a la bola con Seizao, que ingresó para divertirse. Ah, cómo baila, la está jugando, danza en el terreno de juego con Seizao. Lo frenó desde atrás a Shurmatov. Finalmente la pelota se desborda y hay reposición de manos para Uzbekistán. Está finalizando este compromiso, Juanca. ¿Cómo está quedando el grupo, Juanca? ¿Cómo está quedando con este triunfo portugués?
4: El líder es Portugal, 4 unidades. Esta victoria sumada a su empate frente a Congo lo deja en esta posición. Colombia, que juega esta noche, tiene 3 puntos de segunda. Tercera, Congo, que enfrenta a Colombia, tiene 1 punto. Y Uzbekistán, de momento, se está quedando en el último lugar sin unidades.
0: Les tengo la noticia del momento.
1: A ver.
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1: Falta a favor de Portugal, estamos en el epílogo del compromiso, llegando al final ante la mirada impotente de Fabio Cannavaro. Balón por derecha, parece con Seizao. Pelota en parte del medio.

0: espacio a espaldas de la defensa, una defensa en línea. Bruno Fernández le mete un pase entre el marcador de punta del central Acevedo, que va picando, no retroceden a tiempo, tiene el espacio necesario para correr y encontrarse con la pelota Acevedo. Acevedo envía un centro rasante, peligroso, buscando a Cristiano en el rechazo. Kuzanov la deja ahí y aparece Leao, un fuerte remate arriba, linda la definición, la puso en todo el ángulo superior derecho para un 5-0 que tiene que ver bastante con el trámite del partido por la superioridad del equipo portugués.
1: Categórica la victoria otra vez por banda, profe Castel, encontró el espacio y lo encontró por banda, lo dicho, sea con Cancelo, sea con Semedo, esa banda lateral derecha de el equipo de Portugal es muy fuerte. Cuando ataca, por ahí llegó el centro y luego pues tenía para rematar o para entregársela a Cristiano, pero prefirió mandarla al arco, pero con un bonito remate. El jugador recién ingresado en Portugal, ya gana Portugal 5-0. Colombia necesita ganar. Con este resultado, Colombia queda obligado a ganar.
2: Y Portugal es la quinta selección que en este mundial marca 5 o más goles en un mismo partido. Lo hizo Alemania frente a Curazao, Canadá frente a Qatar, Suecia frente a Túnez, Países Bajos frente a Suecia y ahora Portugal frente a Uzbekistán.
3: Portugal, ahora sí se apunta en el mundial como lo que vino, como la selección candidata a pelear hasta el final. Veremos si lo consigue. España también ya llegó, también goleó. España, Portugal van despertando los equipos que habían quedado en deuda.
4: Tercer partido, Colombia-Portugal.
3: En la primera salida, ojo, se ve el sexto, se ve la raya final, está el centro para el Bich, balón muy alto. Pelota que se queda entonces por la parte superior, saca Dujaev.
4: Ahorita dicen, otrora si le alcanzaba.
2: Balón por pues izquierda. Metió un salto como de 3 metros cuando jugó contra el Manchester, ¿se acuerdan?
3: Hernández. Pelota de Bruno para Conceição, el zurdito Conceição. Conceição perdió la pelota, recupera. El equipo uzbeco sacó desde atrás a Shurmatov. Le quedó atrincado, entregó para Leao. Se juntaron bonita. Ojo, es para Cristiano. El pase en vertical. Erraron los caminos de avance. Recupera Uzbekistán. Aparece por la izquierda Alijonov. Entrega ahora sede de pelota para Shamurdov. Pelota que es del equipo asiático que en estos momentos vive una verdadera pesadilla. En el Houston Stadium, ¿cuánto más jugaremos? Este es el tiempo de juego. 90 minutos de compromiso.
4: Marcador, Gastrofaz.
3: Uzbekistán.
4: Gastrofaz, este partido está emocionante y yo con reflujo. Toma Gastrofaz, Gastro. ¿Qué? Gastrofaz. 5-0, Gastrofaz.
3: ¿Cuánto más jugaremos?
4: 5 minutos más.
5: Este es el mundial.
3: Cristiano intenta recuperar, parecía falta el atacante. Sin embargo, Kuzanov se impuso. Retrocedió tanto que llegó hasta el guardameta Nematov, que se sale de su cabaña, Pórtico Sur. Pelota para Abdullayev. Entrega en vertical, viene referenciando la jugada Mosgoboy. Orden interno, parte superior. ¿Qué partido se viene, Juanca? ¿Qué encuentro se nos viene en Blue Radio?
2: Se viene a partir de las 3 de la tarde, que es el kickoff, el duelo entre Inglaterra y la selección de Ghana. Esto por el grupo L.
4: ¿Qué partido, profe Castel?
0: Los dos ganadores, ¿no? De la fecha anterior de
2: claro,
0: ese grupo.
2: Claro, Ghana le ganó a Panamá, Inglaterra le ganó a Croacia.
0: Dejó una muy buena impresión Inglaterra, especialmente en el segundo tiempo, que superó con total autoridad al equipo croata.
2: Claro, que se fueron empatados a la segunda mitad y Inglaterra sacó ahí la diferencia.
3: El remate de Rafa Leao, profesor Osorio, que tomó una velocidad de 87 kilómetros por hora.
2: Pero en el pico máximo es 112, decía.
1: La pelota está diseñada para alcanzar una velocidad máxima de 120 kilómetros por hora. Así lo han dicho los fabricantes, no se ha alcanzado en todo el mundial la velocidad máxima, pero sí ha estado por arriba de los 100 kilómetros.

0: se puede deformar incluso por la consistencia del material, según explicaba la fábrica. Entonces hasta 120 la velocidad máxima. Hubo un rechazo de un jugador de Cabo Verde que alcanzó 114 kilómetros por hora, pero fue una pelota de rechazo. Por eso, y ese es un tema que después lo hablamos, Castel, por eso los remates frontales son tan difíciles para los arqueros en este mundial.
1: Se le cae el chip.
2: El lujo de Semedo atrás con Bernardo Silva. Así que encuentra apoyo, Conexión Amiga con Rubén Díaz. Cambio de orientación precisa. Ah, qué lindo. Qué lindo que me enfrente para Rafa Leao. Falta sobre la Pantera. Falta a favor del equipo portugués. En 2-5 goles a la selección de Uzbekistán. Ganiev, en algún momento le dio cierta esperanza a Uzbekistán con el gol, que finalmente esa acción fue invalidada. Pues ahora sucumbe ante esta Portugal, que ahora sí se toma en serio la Copa del Mundo. Va a sacar por la izquierda. Allí está el remate. ¡Uy, desviado! Trincao sobre el corazón del área. Se encontró con la pelota. Balón que se fue ligeramente ancho, profe.
3: No, terminó.
2: Era sexto impartido para Portugal.
3: No entregado Uzbekistán. Y se pregunta uno al ver esta versión de Uzbekistán, ¿por qué complicó en una buena parte, en una buena franja del segundo tiempo a Colombia? Pero bueno, eso será otro momento para analizar, para comentar eso. Ya estamos en la realidad, Colombia juega su segundo partido hoy, tiene que mejorar Colombia frente a un equipo que es muchísimo más fuerte que este Uzbekistán.
2: Pelota de Rubén Díaz, pierna izquierda para Bruno Fernández, pinchando en bombán de la buena entrega para Renato Veiga. Cristiano todavía puede marcar el tercero, hat-trick. Recordándoles a todos ustedes que está con doblete el bicho. Balón de Bernardo Silva, distribuye pelota por la parte superior. Entregó para Nuno Méndez, se pone la Pantera. Leao, acelera, frena. Leao, resguarda la bola, mete los kilos. Le puntearon el balón. Reposición de banda cuando se calientan los ánimos en el Houston Stadium.
1: Que meta todos los goles que quiera hoy.
2: Sí, de acuerdo.
1: Arriba, Castel. Estamos en Blue Radio, arroba Blue Radio. Quedan 2 minutos de juego.
2: Sí, señor. Leao, que se molestó porque le soltaron la camisa.
4: Le dice al número 10 de Uzbeko que siquiera al final del partido le da la camiseta.
2: Y seguramente
4: le dijo todo eso.
2: Sí, yo entiendo portugués, usted, ¿no?
1: Igual. Creo que con el gesto bastaba, ¿no?
2: Hernández atrás para Rubén Díaz. Circunferencia divisoria, se está por terminar. Hernández, Bruno. Pincha pelota para Conceição, se mete al área. Conceição para el sexto, Conceição en cara. Centra atrás el remate. Desde las 5 con 50 sacan los uzbecos. Cristiano pisa. Uy, presionó tan fuerte que comete falta en ataque. Cristiano levantó al Iconov, que nunca más recibirá otra falta del bicho.
5: Doctora. Sí, es una...
1: Salió corriendo para Amarilla. No,
5: falta fuerte, pero ha sido una constante del árbitro.
4: Pero no era para Amarilla, ¿no?
5: No, no era para Amarilla, pero sí ha sido una constante del árbitro, dejando pegar.
2: Mira que
5: más
2: Valencia, la atención, que se van a Méndez. Méndez para Cristiano. Se perdió el tercero. Cristiano llegó exigido.
4: Culpa de él.
2: Llegó exigido Cristiano, que se ríe. Parece que estaban fuera. A ver, que sancionaron, a fin de cuentas sacaron los uzbecos. Casi que presenciamos otro gol histórico. Balón por la izquierda, recupera Portugal. Fernández con la bola para el centro de la contienda. Señala el punto medio y dice que Portugal ganó con el gusto. Portugal 5, 0 Uzbekistán.
1: El relato de Santi Saray. Estamos en la Copa del Mundo, Portugal 5, Uzbekistán 0. Rápidamente, porque nos vamos a las noticias aquí en Blue Radio y regresamos para el Inglaterra gana, profe Javier.
3: No, con total autoridad, superioridad física, técnica, táctica, de actitud, de producción, de efectividad, frente a un Uzbekistán muy, muy, muy inocente, bastante discreto, pero bastante discreto, con una ingenuidad de realmente que no dicen, no hablan bien de un equipo que está en un mundial. De lo más discreto que he visto como rival, pero bueno, Portugal mejoró en su dinámica, en su agilidad, hizo, anotó 5 goles, 2 goles convirtió con Cristiano. Eso eleva ahí la autoestima general en todo el entorno de Portugal, porque bueno, alrededor de Cristiano se generan muchas cosas desde el punto de vista emocional, ¿verdad? Para él y para el grupo. Es muy ingenuo este equipo Uzbekistán. Ganó bien Portugal, 5-0. Bueno, y esperar a ver qué hace Colombia.
2: JJ,
0: la duda a la goleada Portugal, y eso es bueno para el mundial, es bueno para Portugal, pero no es tan bueno para Colombia, porque será el próximo rival de Colombia en la tercera fecha. Despertó a lo grande Portugal, volvió a ganar las acciones que había perdido en el primer juego y vuelve a entrar a la baraja de candidatos.
1: Muy bien, Joana Chaparro.

0: Vamos a las noticias con Ricardo Espina.
1: 6 de calificación para un árbitro que dejó pegar bastante en el juego y no tomó medidas disciplinarias.
0: Bueno, muy bien, casi logra los 3 goles Cristiano Ronaldo en el último minuto de lo último en el partido. Hubiera sido un día histórico e increíble para Cristiano Ronaldo en la Copa del Mundo. Ahora se prepara Portugal para enfrentar a Colombia en su tercera salida en esta Copa del Mundo en Miami. Nosotros somos Blue Radio, hoy juega Colombia. Ya regresamos, Inglaterra gana.
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0: Seguimos a esta hora de la tarde. 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

5 minutos y por supuesto seguimos conectados con el Mundial 2026, porque luego de la transmisión del partido entre Portugal y Uzbekistán, estamos muy pendientes de, por supuesto, de lo que diga el profe Néstor Lorenzo, de cuál va a ser la plantilla, toda la fórmula para enfrentar hoy el partido, que recordemos tiene a las 9 de la noche, con toda la transmisión del equipo deportivo de Blue Radio. Por supuesto, ya estamos listos con los detalles. Se juega ese segundo partido de la selección luego del primer triunfo, también para evaluar cómo se va a preparar ante Portugal el próximo sábado a propósito de esta goleada 5-0 del país europeo. Juega entonces la selección.

0: Copa, el segundo partido, está buscando tener esa anticipada clasificación a la siguiente ronda en la Copa Mundial, y estamos entonces con Cristian Marín, uno de los enviados especiales al Mundial 2026, con las cuentas que tiene que hacer la selección, con lo que necesita, con lo que debe cuadrar precisamente para asegurar esa anticipación, esa clasificación anticipada en esta segunda ronda del Mundial. Cristian, buenas tardes, y bueno, ¿cuáles son las cuentas, los números que le favorecen hoy a la selección Colombia?
1: Los colombianos se tomaron Guadalajara. De nuevo en la concentración de Colombia se manifestó el cariño de los compatriotas por su selección. Miles de hinchas de la selección se han movilizado a Norteamérica a vivir el sueño de estar en una Copa del Mundo al lado de su equipo. Pero la pregunta salta a la vista. ¿Cuánto en promedio se puede gastar un aficionado en esta alegre Copa del Mundo? Obviamente viajando desde Colombia.
2: El tema de la plata, hay que trabajar unos mesecitos, bastantes.
3: Trabajar mucho, ahorrar mucho y muchas ganas de estar aquí. Por persona.
1: Por persona.
3: 18 millones de pesos.
4: Ahora, Ari, yo le agradezco mucho porque él nos cumplió este sueño, entonces por eso estoy tan feliz de estar
1: aquí. Tremendo regalo que le dio el papá, ¿no?
4: Sí, claro.
5: Tener muchas ganas, muchas demasiadas ganas.
1: ¿Y plátano?
5: Wow, hay que ahorrar bastante.
1: Un poquito costoso, pero al final vale la pena seguir al equipo de Néstor Lorenzo. Ese mismo que luego de debutar con victoria ante Uzbekistán tiene soñando a miles de colombianos con hacer historia en el Mundial de México, Canadá y Estados Unidos.
0: Entonces, desde los hinchas, los que viajaron, los que hicieron todos los planes para acompañar presencialmente a la selección y los que no, estamos conectados con Blue Radio, con todo el equipo deportivo para seguir la transmisión y el análisis. Justamente uno de los temas que debe enfrentar y que debe manejar la selección Colombia de cara a este partido frente al Congo es la presión mental, una prueba mental. Lo decía también el profe Néstor Lorenzo sobre lo que significó esa presión mental del primer partido de la participación en el Mundial en el pasado encuentro frente a Uzbekistán. Y bueno, será entonces un nuevo reto allí hoy en Guadalajara. En México, Juan Carlos Cortés, que está siguiendo paso a paso a la selección. Juan Carlos.
6: Compañeros de Meridiano, una feliz tarde. Bueno, primero que todo, buenas noticias a quienes nos ven en el canal de YouTube. Día soleado el día de hoy, los pronósticos parecen indicar, digo parecen porque al menos nos dicen que vamos a tener un día despejado. El tema es que ayer estaba parecido y en horas de la tarde se presentó ese aguacero que impidió que la selección Colombia llevara a cabo su última práctica. Pero todo está listo, todo está servido. Otra vez Guadalajara tendrá una compañía enorme de aficionados colombianos que además acompañaron de una manera masiva la selección Colombia. Se dividieron en dos facciones, en la estatua de la Minerva, en uno de los sitios icónicos de Guadalajara, y en el hotel de concentración. Nosotros estuvimos en el hotel de concentración y vivimos esta fiesta que ustedes podrán apreciar en nuestro canal de YouTube, y a los que están en radio, pues escuchar también y meterse un poco en lo que fue ese recibimiento de los hinchas colombianos a su selección.

0: sin muchos cambios, hoy Colombia, la única duda a esta hora permanece en quién será el delantero. Si le dará posibilidad John Córdoba por el biotipo a la hora de enfrentar equipos africanos como esta República del Congo, o si seguirá utilizando a Luis Javier Suárez, que viene siendo habitual titular. Que la técnica se imponga sobre lo físico, es lo que dice también el lateral izquierdo de la selección Colombia, titular hoy Johan Mojica.
1: Lo importante es manejar bien lo emocional, ser un equipo bastante equilibrado y disciplinado dentro del terreno de juego, y a estas alturas en un mundial pues ya el jugador profesional todo tiene un mínimo de técnica y con eso te pueden hacer daño.
0: El cronograma de la selección Colombia hoy es claro: 5:40 de la tarde estará saliendo del hotel, sobre las 6:10 esperan llegar ya al estadio Akron para afrontar este juego frente a República del Congo, el número 5 ante rivales africanos, después de una derrota con Camerún en Italia 90 y después victorias frente a Túnez en Francia 98, a Costa de Marfil en Brasil 2014 y Senegal en el año 2018. Me retiro de momento desde aquí, desde Guadalajara, siguiendo la pista de la selección Colombia. Juan Carlos Cortés, Blue Radio.
2: Juan Carlos, esperemos que hoy el clima sí favorezca y no tengan, digamos, problemas en los horarios como tal de los partidos programados para hoy, pero para los que estamos en Bogotá y en otras partes del país, las alcaldías, diferentes estamentos están habilitando pantallas gigantes para disfrutar el partido, y uno de esos lugares son los parques El Tunal y Fontanar.

0: en Bogotá, pantallas gigantes y con un ingreso desde las 6 de la tarde. Nicolás Rodríguez.
1: Y para este nuevo encuentro mundialista están habilitados los parques distritales, así como el partido contra Uzbekistán, para que miles de bogotanos, familias enteras puedan llegar acá a reunirse y por supuesto disfrutar de la pasión del fútbol. Pues esta vez los saludo desde el parque Fontanar del Río, exactamente en la localidad de Suba. Este parque está habilitado con esa pantalla grande que ustedes ven a mi espalda para que los bogotanos podamos disfrutar de ese encuentro de Colombia en contra de República Democrática del Congo. Pues la dinámica es similar a la que sucedió con el partido de Uzbekistán. Las puertas se abren a las 6 de la tarde. Eso sí, tiene que reclamar antes la boleta en los supercades autorizados, boleta que es completamente gratuita para llegar hasta este punto. Las restricciones es que los menores de 12 años no pueden ingresar a este sitio. Tampoco se permite el ingreso de bebidas alcohólicas ni tampoco de comida, ya que en este sitio pues va a haber una logística importante para esos comercios que quieren participar. Sin embargo, hablamos con la gente y están contagiadas con la fiesta del fútbol.
2: 3-1, ¿les ganamos?
3: 3-1, ganando Colombia. Luis Díaz, James, John Arias. Ese es un espacio importante para compartir con los demás, tener una buena imagen, un buen sonido y pues apoyar a la selección.
4: 3-1.
1: ¿Quiénes marcan los goles?
4: Ganando Colombia, Luis, yo creo que James, y no sé qué más, Quintero, bueno, se pone una Quintero.
5: 3-1, ganando Colombia, marca Luis, James y Quinterito.
1: Y por supuesto se están ultimando los detalles para dar la apertura a este Fan Zone instalado en el parque Fontanar del Río en la localidad de Suba. Las rutas de TransMilenio estarán habilitadas hasta más de las 11 de la noche, justamente para esas personas que necesiten utilizar el transporte público de regreso a casa. El mensaje para todo el mundo es disfrutar la fiesta del fútbol en paz.
0: Con mucha tranquilidad y bueno, por acá también nos vamos con ese 3-1 a favor de la Selección Colombia que decían nuestros oyentes de la proyección. Y vamos a Barranquilla, la casa también de la selección, donde están reforzando todos los protocolos de seguridad para acompañar a quienes van a ver el partido y por supuesto también una celebración. Diana, buenas tardes.
6: Mientras miles de aficionados se preparan para vivir la emoción del partido entre Colombia y República Democrática del Congo, desde las pantallas gigantes instaladas en la Fan Zone del Gran Malecón del Río y en la Plaza de la Paz, así como en distintos centros comerciales de Barranquilla, las autoridades tienen listo un robusto dispositivo de seguridad. Más de 1000 uniformados estarán desplegados en puntos estratégicos de la ciudad para garantizar la jornada, confirmó el general Miguel Camelo, comandante de la Policía Metropolitana.
7: Invitamos a la comunidad a que disfrute este evento deportivo lleno de pasión y alegría, con tranquilidad, tolerancia y solidaridad.
6: El operativo está concentrado especialmente en centros comerciales, en espacios públicos y demás lugares donde se prevé una alta afluencia de hinchas que seguirán la transmisión de este encuentro mundialista.
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0: 2:14 p.m.
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8: Y a las 2 de la tarde, 18 minutos, usted debe saber que la Registraduría y el Consejo Nacional Electoral ya culminaron la primera etapa del escrutinio. Aseguran que la coincidencia con el preconteo es del 99.9%. Andrés Carmona.
9: Un gusto saludarlos desde el pabellón 1 de Corferias, la sala de audiencias del Consejo Nacional Electoral. Desde las 9 de la mañana, los 9 integrantes de la sala plena de la corporación instalaron la audiencia de escrutinios nacionales. Esta es la última instancia de los escrutinios. Van a revisar las actas E26 de los escrutinios departamentales, municipales y zonales, y posteriormente, si no hay ninguna reclamación, procederán a la declaratoria de la elección de presidente de la República. Precisamente en los últimos minutos, la Registraduría Nacional emitió un comunicado señalando que la coincidencia entre el preconteo, es decir, los resultados que conocimos el domingo 21 de junio, y lo que se ha escrutado hasta el momento, coinciden en un 99.997%, una diferencia ínfima entre los resultados y que le dan la ventaja al presidente electo Abelardo de la Espriella. Precisamente sobre esta discusión de los escrutinios, el presidente del Consejo Electoral, el magistrado Cristian Quirós, señaló ante la solicitud del pacto histórico de que se adelantaran el escrutinio de las votaciones en el exterior a través de las subcomisiones en Bogotá con todo el material en el país, que esto no es posible, ya que el material debe llegar por valija diplomática y los tiempos no alcanzarían para declarar la elección antes de la posesión del próximo mandatario el 7 de agosto.
10: Las actas o la petición de traer todos los votos del exterior, la constitución y la ley, no siendo un capricho, como lo decía el Consejo Nacional, no es posible por los tiempos, porque no tendríamos cómo declarar ni la primera vuelta ni el presidente antes de su posesión. Para evitar eso, la Constitución, no el Consejo Nacional Electoral ni la Registraduría, la Constitución y la ley ordenó que se hicieran con la recopilación de datos que hace la Registraduría del escrutinio que se hace durante los 8 días de votación de todos los consulados de los colombianos en el exterior.
9: Con esta declaración del presidente del Consejo Nacional Electoral se procedió con la oficialización de los resultados en el exterior. La diferencia, 177.842 votos entre el presidente electo Abelardo de la Espella, que obtuvo 390.974 votos, y el senador Iván Cepeda, quien finalmente obtuvo 213.131 votos. Se espera que en pocos minutos reanude esta audiencia ya con las actas de los 32 departamentos y la ciudad de Bogotá, para que a más tardar esta noche o mañana miércoles se declare la elección del presidente electo Abelardo de la Espriella.
8: Para las 4 de la tarde se va a reanudar esa audiencia del Consejo Nacional Electoral, Andrés, y a propósito, el senador Iván Cepeda sigue sin reconocer los resultados, está esperando el informe final del escrutinio. Mariana, buenas tardes.
11: Buenas tardes, Valentina. Así es, tras una reunión con integrantes de la Alianza por la Vida y el Pacto Histórico, el ex candidato presidencial Iván Cepeda aseguró que su campaña seguirá esperando los resultados definitivos del escrutinio y pidió respeto por quienes respaldaron su candidatura en las urnas. Cepeda afirmó que la diferencia diferencia entre él y el presidente electo Abelardo de la Espriella en segunda vuelta fue menor un punto porcentual y señaló que al no existir una diferencia superior al 50+1 de los votos, es necesario esperar la revisión final del proceso electoral. El candidato también rechazó lo que calificó como una narrativa de estigmatización contra sus votantes, especialmente por la referencia al llamado voto fusil, que según señaló es una expresión irresponsable y podría poner en riesgo a ciudadanos en zonas rurales donde persisten escenarios del conflicto armado. El ex candidato aseguró que quienes promueven este tipo de señalamientos podrían enfrentar acciones judiciales. Finalmente insistió en que el proceso debe continuar bajo las reglas institucionales y que se deben esperar los resultados del escrutinio para determinar el desenlace final de esa elección presidencial.
8: Mariana, y a propósito, diferentes sectores políticos le están pidiendo al presidente Gustavo Petro y Iván Cepeda que reconozcan esos resultados para poder comenzar con la transición. Mateo Piñeros.
12: Pues desde diferentes sectores políticos le están pidiendo al presidente Gustavo Petro y al ex candidato Iván Cepeda aceptar los resultados de este domingo. La registraduría reveló que el preconteo y el escrutinio coinciden en un 99.997%. Las primeras reacciones llegaron por parte de la campaña de Abelardo de la Espriella. Enrique Gómez, senador electo de Salvación Nacional, dijo que se cayó una campaña de desprestigio de la democracia, que no hubo fraude y que el sistema electoral colombiano es fuerte. Jaime Andrés Beltrán, quien fue el gerente para las regiones de la campaña de la Espriella, aseguró que triunfaron las instituciones, el sistema electoral y la democracia colombiana. También hubo reacción de la excandidata del Centro Democrático, Paloma Valencia.
13: Señor presidente Gustavo Petro, señor candidato Iván Cepeda, reconozcan los resultados. Colombia tiene un nuevo presidente, Abelardo de la Espriella.
12: El alcalde de Medellín, Federico Gutiérrez, felicitó al registrador Hernán Penagos y el expresidente Iván Duque dijo que las instituciones democráticas demostraron que son fuertes. En un comunicado, el Pacto Histórico dijo que casi 13 millones de personas votaron por Iván Cepeda y que esa esperanza no ha sido derrotada. Y agregaron, ejerceremos plenamente el derecho a presentar y tramitar todas las reclamaciones contempladas en la ley electoral y a respetar y aceptar los resultados definitivos que arroje el proceso de escrutinio.
8: Mateo, entre tanto, ya se conocen las primeras denuncias, los primeros informes de las presiones de grupos ilegales en estas votaciones. Felipe García.
14: Una veeduría electoral detectó 504 puestos de votación con comportamientos atípicos en la primera vuelta presidencial en zonas con alertas de riesgo y presencia de grupos armados criminales. Allí se habrían concentrado más de 361 mil votos con alta dominancia de un solo candidato. Según dijo el director del Instituto de Ciencia Política, Carlos Chacón, los veedores se recogieron denuncias de presuntas presiones a votantes, como reuniones obligadas, amenazas y restricciones en varias regiones del país, incluyendo Antioquia, Cauca, Nariño y Norte de Santander.
15: Encontraron que a la gente le estaban pidiendo el certificado de votación y estaban amenazados de que si no lo entregaban el certificado de votación, les imponen sanciones y multas incluso en cemento o en plata.
14: Chacón insiste en que estos hallazgos son indicios de que deben ser investigados por las autoridades sin que esto implique estigmatizar a las comunidades ni concluir que todos los votos fueron productos de constreñimiento. Estas denuncias van en línea con las que hizo el general Eric Rodríguez hace varias semanas, en las que denunciaba que las disidencias de Mordisco y Calarcá estaban adelantando procesos de carnetización forzada a los pobladores de varias regiones del país, entre ellas Meta y Guaviare, con el propósito de controlar a las comunidades de cara a las elecciones presidenciales del pasado 31 de mayo, es decir, esa primera vuelta.
8: Catherine, ¿qué dice la misión? La Comisión de Observación Electoral de la Unión Europea sobre los constantes pronunciamientos del presidente Gustavo Petro en medio de esas elecciones.
16: La misión de observación de la Unión Europea desplegó 150 observadores de 24 estados miembros, además de Noruega, Suiza y Canadá, que hicieron seguimiento a 592 mesas en 30 departamentos del país. La conclusión: no hay irregularidades que sustenten un fraude. Consideran que el proceso fue transparente, ordenado y libre. Él es Esteban González Pons, jefe de esta misión.
17: Las instituciones colombianas han estado a la altura de la exigencia y nosotros no hemos detectado ninguna irregularidad. Sorprende y sigue sorprendiendo que el presidente de la República denuncie irregularidades que no denuncian los candidatos. Nosotros estamos aquí para atender a lo que dicen los que participan en el proceso. presidente de la República debe cumplir con su misión como presidente de la República. Pero parece ocioso recordarlo, él no es un candidato.
16: Precisamente sobre las múltiples denuncias que ha hecho el presidente Gustavo Petro desde que se conocieron los resultados del preconteo, quedan como ganador de esta contienda electoral a Abelardo de la Espriella. Esto respondió la misión de observación de la Unión Europea.
17: Si usted me pregunta si el presidente Petro puede estar desinformando, participando en la ceremonia de la desinformación, es posible que lo esté haciendo. Pero nosotros no somos quienes para hacer ningún tipo de llamado. Lo que reconocemos es la extraordinaria institucionalidad de la democracia colombiana.
16: El informe de la Unión Europea reconoció que hubo injerencia extranjera con el abierto apoyo de presidentes de otros países a candidatos. Sin embargo, descartaron que esto impidiera que los ciudadanos votaran con libertad. Esta misión se va a mantener en el país hasta que se conozcan los resultados de los escrutinios.
8: Y estamos pendientes de la inspección que hasta ahora adelantan funcionarios de la Corte Suprema de Justicia, la oficina de la congresista Gloria Arizabaleta, a propósito de la investigación por la suspensión que ordenó contra el presidente Gustavo Petro. Y vamos a Barranquilla de nuevo, porque ya se conocen las primeras órdenes que daría Abelardo de la Espriella cuando asuma como presidente de Colombia. Salima Félix.
18: En las últimas horas se han conocido los primeros movimientos del presidente electo Abelardo de la Espriella de cara a su llegada a la Casa de Nariño. Por un lado, el mandatario electo aseguró que Colombia hará parte del escudo de las Américas a partir del próximo 7 de agosto. El anuncio lo hizo al responder un mensaje del secretario de Guerra de Estados Unidos, Pete Hegseth, quien lo felicitó por su victoria electoral y expresó su interés en fortalecer la cooperación entre ambos países. Esto se trata de una iniciativa impulsada por el gobierno de Estados Unidos para coordinar acciones entre varios países de la región en la lucha contra los carteles del narcotráfico y otras organizaciones criminales. Recordemos que el escudo de las Américas fue lanzado el pasado 7 de marzo por el presidente estadounidense Donald Trump durante una cumbre realizada en la Florida, en la que participaron varios gobiernos de la región como Argentina, Panamá, Ecuador, El Salvador, entre otros. En ese momento, Colombia no fue invitada a participar en medio de las diferencias que mantenían Washington y el gobierno del presidente Gustavo Petro. Entre tanto, desde la campaña confirmaron que este lunes de la Espriella sostuvo una reunión de trabajo con su equipo más cercano. Según se conoció, el encuentro se extendió durante cerca de 8 horas y estuvo enfocado en avanzar en la conformación del gabinete, revisar perfiles para los distintos ministerios y definir parte de la hoja de ruta del proceso de empalme con el gobierno saliente. Aunque todavía no se han oficializado nombres, desde el equipo del presidente electo señalaron que en los próximos días continuarán las reuniones y comenzarán los anuncios sobre quienes integrarán el nuevo gobierno.

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2: 2:30 p.m.
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2: Y antes del fútbol, antes del partido entre Inglaterra y Ghana a las 3 de la tarde, por supuesto, con transmisión de Blue Radio, ustedes saber dos noticias judiciales. Olmedo López acaba de aceptar su responsabilidad por dos delitos más en medio del escándalo de la Unidad Nacional de Gestión del Riesgo, y esto le permite acceder a una sentencia anticipada, y la Fiscalía también adelantó dos imputaciones, esto por la desaparición y la muerte de la niña Valeria Fanador. Recordemos un caso ocurrido en Cajicá, en Cundinamarca. Kalila Peña.
3: La Fiscalía imputó el delito de homicidio culposo a la docente Emily Fuentes y a Dani Javier Ochoa, encargado del área de infraestructura del Colegio Gimnasio Los Laureles de Cajicá, Cundinamarca, dentro de la investigación por la muerte de Valeria Fanador, la menor de 10 años que desapareció de la institución educativa y posteriormente fue hallada sin vida en inmediaciones del Río Frío.
4: Tanto la docente Emily Vivian Fuentes Hernández, en su calidad de garante respecto al cuidado directo de la menor, como el señor Dani Javier Ochoa Prada, en su condición de garante de las condiciones de seguridad física del establecimiento, incurrieron en la infracción del deber objetivo de cuidado.
3: Según la Fiscalía, los dos procesados habrían incumplido sus deberes de cuidado y vigilancia, permitiendo una serie de omisiones que facilitaron que la menor abandonara el plantel.
5: Avanzamos a esta hora de la tarde, seguimos aquí en Meridiano Blue. 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
2: 2:36, ya llega el equipo deportivo de Blue Radio.
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0: desde Guadalajara, México, Juanca.
1: Hola, Juanpa, buenas tardes, 1:48 aquí en Guadalajara, ya vamos rumbo al Estadio Akron, hay que llegar temprano para evitar lo que nos pasó en Ciudad de México, donde había mucho trancón. Mire, una buena noticia, el clima hoy va a estar despejado, no, al menos desde la parte en que vaticinábamos ayer, no vamos a tener lluvias para esa hora, según lo que es el tema climatológico, así que vamos a tener un partido posiblemente despejado. Hoy será un partido histórico también para James, una vez saliendo y pise el terreno de juego, estará igualando la cifra de Carlos, el pibe Valderrama y de Freddy Eusebio Rincón con 10 partidos, serán los tres jugadores con más partidos jugados en la selección Colombia.
0: Muy bien, ahí está, vamos a otro punto. Cristian Marín también acercándose al estadio donde juega hoy Colombia, Colombia, República del Congo. Cristian.
2: Hola Juanpa, ¿qué tal? Cordial saludo para usted, para todos los compañeros. Ya estamos muy próximos a arribar al estadio de las Chivas de Guadalajara con una capacidad aproximada de 47.000 aficionados y donde se espera que esta noche los 47.000 estén vestidos de amarillo absolutamente para volver a alentar al equipo del profesor Néstor Lorenzo. La verdad es que el ambiente es bastante bueno, todavía no se alcanzan a ver muchos hinchas, es bastante temprano, el partido hora local será a las 8 de la noche, pero se ha podido conocer que volverán a ser esa caminata extensa, larga, antes de arribar al estadio para hacer la presencia, para hacer notar la barra del equipo colombiano que definitivamente se ha tomado México para acompañar al equipo de Lorenzo que hoy estará buscando sellar su clasificación a lo que serán los 16avos de final de esta Copa del Mundo, Juan Pablo.
0: Listo, Cristian, muy bien, quedamos con el micrófono abierto, estamos detrás de nuestra selección Colombia, hoy a las 9 de la noche.

0: Uzbekistán. Estamos en Blu Radio Roma, Blu Radio K. El relato de este partido, Inglaterra gana, será del Santi Saray. Santi, ¿cómo sale Inglaterra? ¿Cómo sale gana?
1: Hola, tío, abrazo grande para todos los oyentes. Inglaterra, el equipo inglés. Los tres leones en el pórtico con el 1 Pickford. Zona defensiva 24, Reece James. 2 para Konsa, 6 para Gay. Con la 25, Spence. Medio campo 20, Madueke. 8, Anderson. 4, Declan Rice. Y con la 18, Gordon. Más adelante con el 10, Jude Bellingham. Y en punta con la 9, Harry Kane.
0: Muy bien, así sale Inglaterra. ¿Cómo sale? Gana.
1: El equipo africano con Azar en el pórtico. Zona defensiva, Zenaya. Jonas Opoku Mensah. Parte del medio campo, 3 para Jirenchi. Partey, Thomas Partey. Sibó, adelante con el 11, Semenyo. 19 para Iñaki Williams. Y en punta con la 9, Jordan Ayew.
0: 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Ahí era. Vamos a cambiar de repuesto. 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
0: 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Bueno, profe Alexis, nos metemos en este partido. Qué partidazo el que nos toca, señor. Aquí Inglaterra gana, profe Alexis García.
4: Bueno, muy buenas tardes, feliz de estar nuevamente en esta competición, de volver al Mundial, con un partido, con el segundo partido de Inglaterra y de Ghana. Inglaterra hizo algunos cambios, no va O'Reilly, tampoco va Stones, va Spence y Konsa, Ayew, y Ghana pues con un equipo bastante dinámico, bastante intenso, dirigido por un viejo conocido nuestro, el profesor Carlos Queiroz, con muy buenos jugadores, jugadores que juegan en las grandes ligas del mundo y que son un equipo para respetar hoy.
0: Muy bien, el profe Alexis García, toda Colombia unida. 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JJ Osorio, Inglaterra. Frente a Ghana.
5: Sí, señor, el hecho de haber sido colonia británica hasta 1957 no solo le dejó la lengua, el inglés, como idioma primario en su país, sino que le dejó un gusto por el fútbol que han ido perfeccionando y que han ido alimentando con las herramientas africanas de la velocidad y la fuerza. Hoy juega el martillo británico, la contundencia británica contra la velocidad ganesa.
0: Himno de Inglaterra, estamos en los

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1: Actos de protocolo y no de gana.

0: Alex García, el profe Queiroz.
1: Sí, sí, fue técnico de nuestra selección. Las cosas no le salieron, tuvo que ir, pero un hombre con demasiada experiencia en el fútbol mundial.
0: Demasiada experiencia en el fútbol. Bueno, muy bien, ya se viene el relato del Santi. Primero, Joana Chaparro, el árbitro del partido.
2: Será Zay Martínez, el matemático de Honduras. Como asistente 1 lo acompañará Walter López. Como asistente 2, Cristian Ramírez. En el bar estará Armando Villarreal. Y como avar, Eris Miranda.
0: Este árbitro fue el de
2: Qatar, Suiza, que le fue muy bien.
0: Ok, uh-huh, fue mejor ya calificado, ¿no? De los arbitrajes.
2: Sí, es el segundo partido.
0: Es su segundo partido, estamos en Blu Radio, arroba Blu Radio, con el saludo de los jugadores de Inglaterra, con los árbitros del partido, también con los jugadores de Ghana. Esto ya va a arrancar, toda Colombia unida.
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0: El saludo de los jugadores, el profe Alexis García. ¿Cómo arrancamos este juego? ¿Cómo arrancamos este Inglaterra frente a Ghana?
1: Bueno, Ghana es un equipo rápido que puebla muy bien su zona defensiva, que contraataca bastante bien como todos los equipos africanos. Del medio para adelante tiene jugadores muy experimentados que juegan en el fútbol del mundo, como Partey, que juega en el Villarreal. Antony Semenyo, que es del City, el delantero estrella en el City. Jordan Ayew del Leicester, que es su figura. Iñaki Williams es el hermano de Nico Williams, el jugador de la selección de España. Nacieron los dos hermanos en España. Este opta por el país de Ghana, que es el de sus padres, y Nico por el país, por España. Y adelante tiene a Sulemana, que es un jugador del Atalanta de Bérgamo. O sea, tiene jugadores con experiencia, jugadores que tienen mucho fútbol para mostrar el día de hoy.
0: Muy bien, JJ Osorio, antes de arrancar el partido, ¿cómo enfrentar este Inglaterra Ghana?
4: Mire, Inglaterra fundamenta su juego en la posesión de Rice, en la movilidad de Bellingham y en la referencia ofensiva, que es Harry Kane, que siempre busca asociarse y libera espacios para las llegadas de los extremos, que es por donde más ataca el equipo inglés. ¿Cómo neutralizarlo? Hay que neutralizar a Bellingham y hay que evitar que la pelota le llegue a Harry Kane sin que Harry Kane desorganice la defensa ghanesa.
0: Muy bien, ya estamos listos, ya nos vamos a meter en el juego. Santi Saray.
5: Repasamos rápidamente formaciones: Inglaterra con Pickford, James con Sagay, Spence, medio campo, Madueke, Anderson, Rice, Gordon, más adelante Bellingham y Harry Kane, mientras que las estrellas negras, el equipo africano con Asare, Senaya, Jonas, Opoku, Mensah, Girenchi, Partey, Sibo, Iñaki Williams, Jordan Ayew y Semenyo. Va a comenzar el partido.
0: Aquí nuestro segundo partido, el tercero de nuestra selección Colombia, hoy desde Guadalajara. Estamos en Guadalajara, estamos en México, estamos en Canadá y en los Estados Unidos de América. 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El relato es del Santi Saray. Santi.
5: Con una asistencia colosal en el Boston Stadium, empezará el compromiso entre ingleses y ganeses. Va a sacar Inglaterra, que en esta primera etapa atacará de norte a sur en sentido contrario. Lo hará Ghana mientras las cámaras, los focos se centran en Harry Kane. Goleador, killer, devora redes, Declan Rice acomoda sus medias. El mediocampista central, todo listo, todo puesto. En un ambientazo en Boston. Va a empezar el conteo regresivo en las tribunas. Ahí está. Va a autorizar el central Zay Martínez, el hondureño. Va a sacar Inglaterra. Seven. Six. Cuenten ustedes. Desde atrás Senaya, el balón que se divide por las alturas, se aterriza por banda izquierda, aparece Spence con la cabeza buscando a Anthony Gordon, recibe de espalda, no encima, pierde la pelota Senegal. El equipo de Ghana ahora es el que está en contienda. Senegal jugó ayer, hoy Ghana con las estrellas negras, como son denominadas. le puntearon la pelota, fue Senaya. La pelota que le queda al equipo de Inglaterra, balón que le corresponde ahora a James, extendiendo la más hermosa entrega para Madueke. Primero está Jude Bellingham, retrocediendo la bola en el círculo central, está Konsa para Gay, Gay con Declan Rice. En punta de ataque se encuentra Harry Kane, trata de quitar la pelota, gana maestro Alexis García.
1: Sí, gana, empieza haciendo un juego con cuatro defensas, cinco mediocampistas en zona 2 baja, porque Inglaterra de entrada los quiere someter y los quiere hundir en su propio campo.
5: James tocó para Konsa, transporta tres dedos, juega con el interno para Gay. Gay, el número 6 inglés, Gay, llegando hasta posicionamiento del medio campo. Otra vez con Konsa y de calma Anderson. Gay con la pelota, camina ahora con el balón, todo gana, se defiende, todo gana metido en el pórtico sur. Spence, por de externo atrás, para Gay, abre la cancha por la izquierda con Anthony Gordon. Gordon tiene a tres hombres por delante, por eso prefiere recular, apoyarse con Spence y hacer recostar juego con Gay. Profesor JJ Osorio, ya son 2 minutos.
4: YCC, o el número 8 del equipo ganés, no está haciendo marca al hombre, porque está ubicado, parado como un volante recuperador, pero no le quita la mirada a Bellingham, es el que más se ocupa de él.
5: Madueke con la bola, perfil izquierdo atrás, con Konsa, llegando hasta la mitad del campo, los defensores de Inglaterra, Gay, pica por la izquierda para Spence, bien escorado, se encuentra Gordon, se va moviendo Anderson, balón de Gay, entre líneas está Jude Bellingham, primero pisa más al bola con Konsa, otra vez con Gay, Gay en la rotonda divisoria con Anderson, Anderson por de interno, pelota para Konsa, con Jude Bellingham, que tiene que retrasarse hasta las zonas de centrales para tener contacto con la pelota, Konsa, Gay, rotonda divisoria. Victoria por el pasillo central. Gay decide levantar, impacta en largo, balón por derecha para James. Se incorpora en ataque Ruiz, James, Madueke, Noni, otra vez con James. Se centraliza las acciones, interioriza Jude Bellingham con Gay. El otro para Konsa, balón que es completamente blanco, no lo cede el conjunto europeo. Madueke en el mano a mano contra Mensah. Madueke acelera, frena el zurdo Madueke, pelota recostada para el nivel inferior para Jude Bellingham, otra vez el balón pasa por los pies de Konsa, nuevamente para Rhys James, Jude Bellingham, atención que rompen, se ve Bellingham, abre por la izquierda, balón muy forzado, maestro Alexis García, empezó el fútbol, bendito Dios por este deporte.
1: Bueno, una vorágine de piernas de parte del equipo de Ghana, que espera muy atrás, e Inglaterra pacientemente intenta encontrar un espacio para filtrar la pelota, aunque se hace bastante difícil, sin movilidad, que es lo más importante en este momento.
5: Pelota por la parte superior, está Senaya, recostando juego con Jonas, se va tomando confianza el equipo ganés por la izquierda, Mensah con la pelota recostándose por la banda inferior, zona occidental, atraviesa, cruza la mitad del campo, tocó, jugó en corto, se iba mostrando ahora Semenyo, balón retrocedido, se van tomando confianza los africanos, se acomodan, Mane posicionándose de buena manera en el terreno de juego, Thomas Partey, primero aparecía Sibo, Jonas eleva, impulsa, pelota en largo, balón en vertical, estaban fuera de juego, el atacante ganés, esto está 0-0.
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5: Y lo intentaba Iñaki Williams,
4: Inglaterra,
5: mejorando la defensa de Inglaterra.
4: Inglaterra adelanta mucho su línea, y aquí porque había fuera de lugar, pero ya la fórmula está clara para ganar, el pelotazo y la velocidad.
5: Anderson para James, se compulsa, impulsando, alentando a los suyos a que salgan. Adelante en el bloque, que se posicionen en la mitad del campo, por la izquierda, cerca del juego, en la zona oriental, parte superior. Parecía Anthony Gordon, primero la pelota de Spence, Gay, tocó para Konsa, se dio la más hermosa por derecha para Madueke, profundizando por primera intención con Bellingham, lo bajaba Opoku, pero nunca sigue en juego, pelota que es de Madueke, encar Madueke, falta a favor de Inglaterra, doctora, falta para el equipo inglés, y vos, castigo al hombre inglés.
2: Sí, el árbitro inicialmente había dado la norma de la ventaja, pero una vez el equipo perdió el balón por las faltas consecutivas, dio la falta, la segunda falta.
5: Muy bien, se prepara Inglaterra entonces. Van subiendo sus efectivos en ataque. Está Gay, está con Konsa, maestro.
1: Sí, esta es la manera, es otra manera de arribarse al arco contrario, aprovechar la pelota quieta con un experto, un hombre que cobra bastante bien este tipo de falta, que es Declan Rice.
5: Ahí está Sare, sobre el pórtico sur, recostado sobre el parante izquierdo, el arquero de Ghana. Charlan Bellingham, Iñaki Williams, Henry Kane muy atento. El capitán de la nave inglesa va a ser entrar Declan Rice. Levanta su brazo izquierdo, levanta pelota al primer palo, se lo van despejando. Balón en zona de rebotes, James con la testa, con la frente también responde Rice. Regaló la pelota Madueque, se viene, se monta la contra. Jordan Ayew, no, desactivada. Muy buen retroceso por parte de Anderson para recuperar la pelota.
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5: De frente de Harry Kane para Madueque. Atrás con Konsa. Con Gay. Como adelantan el bloque los ingleses, ¿ah? Sin miramientos están en campamento de Ghana. Pelota por derecha para James. Profundiza para Bellingham. Entraron fuerte. Allí sobre el 10 del equipo de Inglaterra, de los tres leones, maestro Alexis García. Se resiente, Jude.
1: Sí, entró muy fuerte Bellingham. Llegó tarde a la pelota y le entró muy fuerte al rival. Al ascender tanto su línea defensiva, inclusive por delante del medio campo, Inglaterra se expone a un contraataque de Ghana, pero por eso es que hacen presión tras pérdida para evitar digamos el pase inicial.
5: Linda se mueve esa trionda, JJ Osorio.
4: Una en fuera de lugar atacando por el centro y otra quiso salir controlando y en velocidad también por el centro. Cuando encuentre los espacios en las bandas, ahí va a generarle daño al equipo inglés.
5: Empieza a llover, cae la lluvia en Boston. Balón por la izquierda. La pelota que se juega por la parte oriental, aparecía Anthony Gordon. Recupera por allí el equipo Ganes, pelota por derecha. Aparece Iñaki Williams, el balón profundo de Zelaya. Llega raya final, hace la cortina, muy bien. Cerrando los espacios Anderson, balón que se desborda. Repondrá desde atrás el conjunto inglés. Carrera de Pickford, corto con Orte, lo hace a ras de suelo con Konsa. Konsa manejando la bola, señala que menos avance, busca perfilamiento, apoyo con Anderson. Ahora prefiere retroceder para Gay.
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0: 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Ya vamos a buscar el jugador rendidor. Primero ataque Inglaterra
5: con Gordon. Saca desde atrás Jonas. Revienta pelota, llega hasta la mitad del campo. Busca por las alturas Jordan Ayew. Desde atrás aparece el respaldo defensivo con Konsa. Para llegar hasta el primer tercio de cancha, zona de iniciación. Victor Evice de azul tocó de pierna izquierda. Marón que se asegura por la parte oriental.
0: Acabamos el tiempo de juego.
5: 9 minutos ya, llegando al minuto 10 del primer tiempo.
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5: 0 para Inglaterra, 0 tiene ganas.
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5: Se viene Harry Kane. Kane para Bellingham. Tardó en acomodarse. Sacó desde atrás Mensah. Queda el balón para el jugador. Sí, moviendo la cancha por la izquierda. Se le desborda la pelota. Gana.
1: Bueno, hay dos maneras de buscar el arco contrario. Una, la que hace Inglaterra haciendo circulación de pelota, toque corto, toque progresivo. Y otra, la que hace Ghana, que es pelotazo directo a la velocidad de sus hombres, a la zona que queda libre a espalda de los defensas.
5: Gay, borde interno, juega atrás con Anderson, atravesando, cruzando la mitad del campo por el pasillo central por derecha. Se va apoyando con Konsa. Y bien de la pelota está Noni Madueque. Madueque, ese es electrizante, se sabe mover la defensa, es encaradorcito. Pelota para Jude Bellingham. Balón atrás, Anderson acomoda la bola, juega en horizontal. Pelota que se centraliza con Declan Rice. Gay, Anderson pide y espera por su turno Madueque. Pelota para Noni. Madueque se perfila, centra y revienta desde atrás Sopoku. Balón que queda por el pasillo central, llegando hasta el segundo tercio de cancha. Zona de generación. Se recuesta el juego por la banda occidental. Anda a nivel inferior, punta derecha de ataque para Inglaterra. A Anderson le da trámite para Kunzá, este con Gay, el balón que se mueve de lado a lado, ahora nos vamos para la izquierda, Spence para Declan Rice, borde externo, tocó para Gordon, parte superior zona oriental, Declan Rice centraliza, interioriza, conecta, el nexo con Kunzá, pelota para Anderson, pidiendo lo más hermoso hasta Gay, cambio de frente, por derecho otra vez con Madueque, saca la pista de baile Mensa, a ver, Madueque propone el marmano, cuesta la bola, lo esconde, juega vertical, pase para James, que llega al área, está en el centro y desde atrás sacan los ganeses. En extremis, profe JJ Osorio empieza a romper Inglaterra.
4: Lo dicho, por las bandas es donde tiene la fortaleza ofensiva a Inglaterra, tiene los que hacen distracción como Kane, los que se mueven como Bellingham, pero por las bandas, sobre todo por la derecha, empieza a hacer daño el equipo inglés.
1: Y hay un movimiento muy interesante de los ganeses y es que tienen aparte el jugador del Villarreal, que en el medio no hace una línea de cinco, sino que es el líbero de los cuatro volantes por delante, que juega delante de los centrales, y cuando la pelota va a la banda se filtra en la mitad entre los centrales y ahí él logró rechazar este balón y ser un corrector de estilo para el equipo.
5: James Branderson ese con Jude Bellingham atrás, en carril, acciones con Spence, por la izquierda aparece Gordon, intenta girarse, lo castigan, falta. Falta a favor de Inglaterra, se está acercando el equipo europeo que quiere el primero, quiere pegar fuerte. Sobre 12 minutos de compromiso, fuerte. Fuerte le entraron a Gordon, profe JJ.
4: Mire, una cosa es tener la condición para la marca que la tienen los jugadores de Ghana, pero otra cosa es tener la disposición. Y la actitud de estos ganeses para defender es increíble. Van a todos los balones, están en todos los espacios y cuando ya no hay recurso, pues hay que cometer la falta, que pareciera ser el último recurso, pero también lo usan.
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5: Azare. Muestra algo azarado allá sobre el pórtico sur, el arquero de la selección de Ghana, dando indicaciones a los suyos, posicionando la barrera, el muro humano. Said Martínez, el árbitro hondureño, es el que hace respetar las distancias. Se alista, se dispone, se prepara el equipo de Inglaterra que quiere el primero. Kane está aquí también con la barrera. Veremos que le entra la pelota, si es Declan Rice. Sí, Declan.
1: Bueno, una de las armas grandísimas de Inglaterra son los remates de Declan Rice, un hombre que le pega maestralmente la pelota, que ha hecho muchos goles en la Premier y que aquí quiso utilizarle una doble jugada, desafortunadamente para él el balón le sale muy bien.
5: Jugador que mostró toda su capacidad en la pelota quieta contra el Real Madrid, ¿lo recuerda, profe?
1: Sí. Goles espectaculares.
5: Balón que se juega por las alturas, divide la bola James, responde desde atrás con la testa Jonas, le cargó allí para... Uy, le entró con toda Harry Kane. Falta a favor de Inglaterra, firma se activa.
0: Claro, le pegó en la cabeza a Kane, entonces aprovechamos, estamos en la cabeza. 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Ya se levanta Harry Kane
5: y respiran los ingleses.
4: ¿Por qué terminó regañando a Harry Kane, doctora Johanna, el árbitro, y no al de Ghana, que fue el que metió el cabezazo?
2: Sí, ahí tendría que haberlo amonestado, porque Harry Kane le está criticando al árbitro que no amonestó al jugador.
5: Anderson para Spence, aguánteme que ataque Inglaterra con Gordon. Pelota para Declan Rice, mete fuerte, traba, ganó, se mete al área, jugó en corto para Gordon, retrocedió para Anderson, está el remate, queda por derecha para Madueque, sacó Mensa. El asedio es constante y sonante, Tibá.
0: Estamos en Blue Radio, estamos viviendo la Copa del Mundo, marcamos el tiempo.
5: 15 minutos del primer tiempo.
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5: 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De frente para la izquierda aparece Anthony. Gordon matando, durmiendo el brazo con el pecho. Bien pegadito, se van a su gol de derecho. En Carvá. No marca ese nada ya. Balón retrocedido para Anderson. Anderson asegurando la bola otra vez con Anthony Gordon. Gordon para Spence. Spence el centro. corazón del área. Hay un rebote, le queda Reis. Impacta Declan, balón que se va rebotado y tiro de esquina a favor de Inglaterra.
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1: Como bien lo decía JJ Osorio, las bandas con Gordon por izquierda y Madueque por derecha es la única fuente de entrada, porque por el medio está lleno de piernas la defensa de Ghana.
7: Por el centro no, profe, que por el centro atracan, decían en Medellín.
5: Por la parte suroriental, punta izquierda, allí se alista, se dispone Declan Rice, el hombre del Arsenal. Levanta su brazo Bellingham. Está Harry Kane. Referencia también para Konsa. Centro a Rice. Pelota del segundo. Palo. Cabezazo y despejan. Acomoda por allí la pierna Mensah. Balón que se va perdiendo por la parte occidental. James. Coge, captura el pelota con sus manos. Va a reponer de banda en ataque. Para Inglaterra que busca el primer tanto. Anderson con la bola. Pelota. Para el marcador Spence. Otra vez con Anderson. Abre sus brazos y organiza desde atrás. Konsa. Pelota para Bellingham, abre la cancha por derecha para Rhys. James encara, gana por potencia, por habilidad, mete el centro, despeja desde atrás como puede Girenchi. Nota en zona de rebotes, parece una sujeción contra Jordan Ayew, en lo que sanciona el central. Falta a favor del conjunto africano.
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5: Senaya, despeje de pierna diestra. Por derecha viene corriendo Iñaki. Cargo y parece falta contra Gay. A ver qué sanciona el central. Si concede entonces la falta en ataque, White, tiro de esquina para los tres leones, para Inglaterra. JJ Osorio, 18 minutos y perma.
4: Pero no tiene la tranquilidad. El partido le está saliendo a Ghana, creo que como lo diseñó y lo pensó en el escritorio.
5: Saca la pelota, transporta por el carril central. El defensor de Inglaterra, cabeza levantada, balón a ras de suelo, camina con el trionda. Allí lo cede en la mitad del campo con Anderson. Rhys James, el lateral derecho. James atrás otra vez con Kunsa. Kunsa para Gay. Por izquierda se viene escorando Spence. Abierto, bien abierto por la parte oriental está Gordon. Se centraliza y se mueve en la rotonda divisoria Anderson. Gay con la bola, pierna izquierda para Konsa, la pelota es inglesa.
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5: Pelota por derecha, Rice, James, entrega con sus manos, saque de banda, lo realiza para encontrar el pie derecho de Konsa. Es meticuloso, estudia mucho al conjunto africano, el equipo inglés. Balón de Anderson, juega, transporta, exterioriza. Pelota para Spence. Recuesta por la banda superior, otra vez con Anderson. Gordon tratando de ampliar, de escorar el terreno de juego, el equipo inglés, para buscar, para encontrar el resquicio. Balón de... ¡Uy, falta! De Jordan Ayew. Se hace lento el compromiso, el trámite del partido, profesor Alexis García.
1: Bueno, el plan es fácil de entender. El de Inglaterra, que es intentar descifrar esa defensa cerrada, cortica, en la zona defensiva de...
5: James centra pelota en bolsa, balón azar, el profe.
1: De Ghana, y el de Ghana a intentar salir de esa presión en un contraataque donde Inglaterra descuide por algún momento la parte posterior de los defensores.
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0: Estamos en la Copa del Mundo, estamos con Inglaterra, Ghana, marcamos el tiempo de juego.
5: 20 minutos del primer tiempo.
0: 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Gastrofas.
5: 0 para Inglaterra, 0, tiene Ghana.
0: Este partido está emocionante. 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
0: Muy bien, toda Colombia unida.
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0: Estamos en la Copa del Mundo. ¿Qué pasa en la cancha, profe Alexis García?
1: Bueno, un partido que se mantiene, ahora fueron al break de hidratación, un partido que mantiene en la misma constante, mientras gana, no tenga un gol en contra, va a mantener sus posiciones, e Inglaterra seguirá todo el tiempo intentando encontrar espacios para poder penetrar esa defensa de Ghana.
0: Joa, ¿pero es el break de hidratación o paró el partido y llamó
2: está,
0: a los médicos?
2: Está activando el protocolo por el choque cabeza a cabeza, el protocolo de conmoción cerebral, por si hay que hacer algún cambio adicional.
0: Muy bien, ese es tu favorito, ¿no? Tu árbitro favorito, Joana.
2: Zaid Martínez, no, el mío es Barton. Iván Barton.
0: Ah, ok. Listo.
2: El salvadoreño.
0: Okay. Ok, el salvadoreño, ok. ¿Este dónde es?
2: Él es de Honduras. Zaid Martínez. Honduras.
0: Bueno, ahí cerquita, ¿no?
2: Ajá. Está cerca.
0: 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Los jugadores de Inglaterra están en el piso. Vivimos la Copa del Mundo.
7: Indicaciones, un viejo claro, por esos lados.
4: El profe Queiroz, pero vio la señal. Que tiren el pelotazo, que tiren, que una de esas va a salir. Les está pidiendo que lancen la pelota y que corran. Aquí. Uy, pero es que se abrieron la cabeza.
2: Fuerte.
0: Claro, se abrieron la cabeza entonces. Aprovechamos, estamos en YouTube. Claro, vivimos la Copa del Mundo. 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Arrancamos la transmisión con mi selección Colombia desde Guadalajara, Guadalajara, Guadalajara. ¡Remo!
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0: Regresamos balón a tierra. No había break de hidratación todavía.
5: Estamos cerca, Mensa, en la mitad del campo para el equipo ganés. Mensa, borde externo, mira que bien entró la pelota, entregó para Jonas. En la mitad del campo distribuye pelota por la parte superior. Jirenchi, juega Jirenchi, se muestra Zelaya. Se están animando ahora los africanos por primera vez. Suman hartos hombres en parte de ataque. Veremos si termina en buen puerto. Balón de Jirenchi, se mueve Iñaki Williams, se desmarca Jordan Acheu. Desde atrás, sacando Spence. Balón que circula, muy interrumpido.
4: Tengo una pregunta para la doctora Joana. Como se aplicó el protocolo de conmoción cerebral, aparte de eso tienen que estar afuera, porque fueron atendidos afuera, tienen que quedarse por fuera por reglamento.
2: Exactamente, y a esperar un minuto a que autorice el ingreso ya una vez ha reanudado el juego.
5: Tony Gordon distribuyendo, repartiendo juego por el carril central, entregó para Anderson, pelota por derecha con Sa, otra vez con Anderson, haciendo el péndulo en la mitad del campo. Inglaterra mueve el balón por todo lo ancho, de oriente a occidente y de occidente a oriente, con paciencia, con calma, con pausa, hasta perforar. Veremos el balón en largo para Madueke, se le despeja Mensa, queda la pelota por banda izquierda para Jordan Ayew, recupera Inglaterra con Jude Bellingham, es con Anderson, pisa más a la bola, juega por el carril central, pasillo interno, balón de Gay por la izquierda, Spence, se va moviendo Anthony Gordon, Gordon con la pelota, busca perfil de remate, buscó conectar con Harry Kane, balón que salió rebotado, queda por la parte superior, Declan Rice, el respaldo defensivo es consigo, saca desde atrás Jonas, le va quedando a Rick James, pelota ahora para Jude Bellingham, se tiende a pasar más al útil que le corresponde a James, otra vez con Bellingham, Bellingham que encara, busca con quién asociarse, conduce, carretea además, sigue asediando, acecha el conjunto inglés, busca meterse en área enemiga, balón que transita por el nivel inferior, aparece Nuni, Madueke, ante la referencia de Mensa, Madueke, James, dentro del corazón del área, se eleva y despeja Opoku, balón de Inglaterra.
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5: Juega en espacio reducido Inglaterra. Parecía Harry Kane que no está cómodo en el compromiso. Erró los caminos de avance, maestro Alexis García.
1: Sí, qué jugador tan interesante es Thomas Partey, el volante 5 de Ghana. Es un líbero por delante de los defensas y un líbero por detrás de los... los volantes. Es un corrector, se mete entre los centrales cada que la pelota pasa y cuando sale el balón es el encargado de dar el inicio del juego.
0: Marcamos el tiempo de juego. 25 minutos del primer tiempo.
8: Tiempo de hidratación. Marcador.
0: 0 para Inglaterra, 0 tiene ganas.
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8: Muy bien, toda Colombia unida.
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8: Nos estamos hidratando, profe Alexis García.
1: Sí, vamos a ver qué pasa después de este break, porque regularmente el equipo que estaba atacando pierde la intensidad y se recupera el que estaba defendiendo, que empieza a encontrar en el aire más espacios para atacar al rival y para contraatacar, lo que es lo mejor que hace ganar.
8: JJ.
7: Mire, esto parece un trancón bogotano. Estos ingleses llegan y encuentran un trancón. No hay por dónde pasar en esa defensa férrea que tiene el equipo ganés. Y cuando eso pasa, profe Alexis, tiene que aparecer el genio. Porque cuando no hay espacio para ocupar, hay que crearlo. Y eso solo lo hace una genialidad.
1: Claro, ahí tienen a
7: Bellingham
1: intentando hacerlo Harry Kane, que no encuentra los espacios porque tiene tres hombres, está rodeado de tres hombres, el primer volante y los dos centrales, y cuando se sale y regresa a la posición encuentra un muro amarillo totalmente junto.
8: Alcanzamos a buscar el jugador rendidor, As de Oros, el jugador rendidor, profe Alexis García.
1: Para mí es parte, el volante 5 de Ghana.
8: JJ, el avioncito.
7: Uno siempre busca al talentoso, pero hoy los talentosos no han aparecido. Estoy con el profe Alexis. Partey es el jugador más rendidor en este compromiso.
8: Los talentosos sí aparecieron hoy, no aparecieron todavía en este partido.
7: Todavía no.
8: De Portugal apareció.
7: Ah, no, señor. Pero eso es de otro partido. Usted me preguntó a quién destacábamos en este partido.
8: No, usted dijo hoy. El jugador rendidor de este partido es
1: Partey.
8: Tomás Partey. 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Rinde, que da gusto. Y el rendidor del día es Cristiano Ronaldo.
7: Ah, eso
8: que
7: es
8: casi
7: otra
8: logra su triplete. Ah, bueno. @BlueRadio Co. Arranca esto ya el segundo tiempo. Estamos hablando ya de cuatro tiempos.
7: Es verdad, mundial, ¿no? Es cierto.
8: Listo. ¿Qué pasa, Santi, en la cancha?
0: Se va a poner nuevamente la pelota en movimiento. Por la izquierda.
7: Spence.
0: Estaba en la tribuna Sir David Beckham. Casi nada, ¿eh? Casi nadie. Balón desde atrás. Se va a jugar para el conjunto inglés, para los tres leones. Para el equipo europeo que quiera volver a sumar de a tres. Gay, pelota para Kunsa. Otra vez con calma, con paciencia. Busca vulnerar Inglaterra. Kunsa atravesando la mitad del campo. Un cambio de frente por la izquierda. Gordo no pudo controlar la bola. Sacará ganas de incómodo Inglaterra, profesorio.
7: Ese cambio de orientación no lo había utilizado Inglaterra. Y es otra fórmula. Para tratar de encontrar espacios hay que crearlos. Que el cambio de orientación es una buena fórmula, pero es el primero que hace Inglaterra en 29 minutos.
0: Anderson recibe, juega atrás para Gay. Gay con Kunsa. Kunsa con la pelota por derecha. Se viene escorando Rhys James. Tratando de quitar la bola. Se encuentra Jordan Ayew. Inglaterra con la iniciativa. Gay. Kunsa. Atrás para el guardameta Pickford. Sobre el primer tercio de cancha. Zona de iniciación. Pickford. Kunsa se va moviendo a Semenyo. Balón para Rhys James. Otra vez con Kunsa. Kunsa con la pelota. En zona segura para Inglaterra, Tiba.
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0: Zenaya que recupera para Ghana. Uy, Gordo metió con todo y cometió falta. Maestro Alexis García.
1: Sí, sí. En la medida en que los laterales ingleses regresen a sacar la pelota, pues van a salir los extremos de Ghana y van a enredar mucho más el fútbol para Inglaterra. Me parece que tienen que ascender los dos para tratar de llevarlos más atrás y que sean los centrales los que lleven la pelota hacia área contraria.
0: Opoku envió en largo. Sí, sentido, le queda el guardameta Pickford. Sobre el área norte, transporta, conduce a pierna izquierda por de interno, recostando la bola por la zona oriental. Spence, la cabeza levantada, dominando.
5: Alexander Branderson, llegando hasta la mitad del campo el conjunto inglés pintando ese balón de blanco. Regaló la pelota Anderson para Mensa. Mensa con Semenyo. Semenyo recostando juego por la parte inferior. Mensa. Balón para Jordan Ayew, cae. Simula una falta. Viene por allí Kane. ¿Qué partido es este, maestro?
1: Enredado, cortado, sin espacios, sin fútbol. Me parece que el partido se ha ido yendo a la... Se ha ido diluyendo el fútbol en medio de tanta falta.
0: Muy bien, estamos en Blue Radio. 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
5: Jordan Ayew se alista entonces para entrarle a esa pelota sobre la mitad del campo. Todavía hay mucha expectativa por ese encuentro, que está en deuda respecto a las emociones. Ayew impacta, levanta la bola. Balón que llega por el segundo sector, se lo van, despejan. Y hubo falta en ataque. No hay celeridad en el compromiso, maestro.
1: Es extraño que...
8: Está frenado, Santiago, y está frenado.
1: Es extraño que el hombre más cercano al gol de Ghana sea el que cobre.

0: Cancino Gay. No se anima a atravesar la mitad del campo. Tocó para Spence. Spence para Gay, con Anderson. Balón asegurado con Kunza. Aparte del medio campo, Anderson distribuyendo juego por derecho para Rich James. Gana, que se defiende con todos sus elementos. Pelota que se juega en la mitad del campo, en la raya divisoria, con Sa, Gay. Balón de pierna diestra por la izquierda, Spence. Spence no, primero Declan Rice. Rice conduce diagonal de afuera hacia adentro. Se apoyó con Anderson, se va animando Inglaterra. Balón por derecha para Noni. Madueke, lo alientan desde la tribuna. Noni, Madueke encara y tres fieras lo frenan. Ojo, queda la pelota para Bellingham. Desde atrás se juega la vida para Artey. Otra vez para Jude, el hombre del Real Madrid, entrega para... Uy, Spence jugando ahora ralentiza para Madueke. Madueke viene del centro buscando a Kane. Revienta con la testa Jonas. Aparece Mensah metiendo el cuerpo, se queda con la bola. Aparece por allí una falta sobre el lateral izquierdo que se las ingenia, y ahora sí ganó la falta JJ Osorio.
1: Bueno, es total concentración en Ghana, y es uno de los temas que más trabajan los técnicos que dirigen a los equipos africanos, porque si bien tienen toda la actitud y toda la disposición, en una desconcentración se les puede ir el partido. Caen día 3, día 4, cierran todos los espacios los ganeses.
2: JJ Osorio.
3: Ah, ese no está en el jingle.
2: Ahí está cantado.
3: Pero yo lo tengo.
2: En Blue Radio.
3: Pero yo lo tengo.
2: En Blue Radio. En Blue Radio, arroba Blue Radio. Pues sí, pero suena feo. Aquí el relato es de Santi Sara. Y vamos, Santi. Estamos en la Copa del Mundo.
0: Saca Poku. Busca por las alturas Semenio. Termina apareciendo desde atrás con otra vez. El balón es inglés. Pelota para Spence. Spence. Arranca Spence. Atraviesa la mitad del campo. Juega por la izquierda para Gordon. Le va saliendo a Zenaya al baile. Gordon haciendo bicicleta. Mira qué bien la hizo. Está al centro para Bellingham. Se le va a ir despejo para Tei. Queda la pelota en zona de rebotes. Revienta desde atrás Girenchi. El balón que le queda a Pickford se acercó a Inglaterra.
2: Sí, en el comentario anterior hablaba de por qué cobraba a Yeu. Y por lógicas razones es porque no puede cabecear. Así es que no sé si termine el juego cuando necesite buscar gana el triunfo por encima.
0: Girenchi, balón por la parte superior, zona oriental. Aprieta ahora Inglaterra tratando de recuperar en campamento enemigo. Balón de Focus, sale el defensor central. El espigado, pierna zurda. Mensah se complicó. Surgió efecto la presión alta por parte de Inglaterra. Y ahora está animada, ¿eh? Está cambiando el ritmo. Ya es otra dinámica, pelota a la mitad del campo. James Rhys en horizontal para Anderson. Anderson pidiendo auxilio a Harry Kane. Retrocede, pelota, se va mostrando Gay. Balón es inglés.
2: Claro, aquí estamos en Blue Radio, en nuestro canal de YouTube. 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
0: Gordon aplicadito, Zenaya termina desarmando el extremo izquierdo de Inglaterra. El balón que se pierde por la zona oriental, repone el equipo dirigido por Thomas Tuchel. Todavía no le encuentra la vuelta el compromiso. Anderson con Gay, con Sa, le dice a los suyos que se adelanten. Con Sa, abre la cancha por derecha, se viene Noni. Madueke, ante la referencia de la marca de Mensah, acelera y ganó. Viene el centro al segundo palo, cabezazo por encima de Declan Rice. Asoma Inglaterra buscando el primero, JJ Osorio.
1: Y tirar el centro, esa es la fórmula, por la derecha, por la izquierda no ha salido, pero le han salido tres o cuatro lanzamientos desde el lado derecho y este es el primero que cabecea. Cabezazo de Rice, por fortuna para Ghana, salió desviado.
0: Aplaude tú, que el maestro.
2: Sí, sí, aplaude porque encontró un camino de todos los que había buscado y no lo encontraba.
0: Balón en la mitad del campo. Anderson distribuyendo, repartiendo pelota, asegurando la bola con Gonzá. Sale el defensor central inglés, atravesando la zona media. Por el pasillo central, espera. Bien pegadito a la banda inferior, Rhys James. Sí, señor. James con la pelota. Juega ahora atrás. Balón de Inglaterra con Gonzá. Gonzá moviendo la pelota en horizontal, se junta con Gay. En la rotonda divisoria, en toda la parte del medio campo, Spence. Spence. Kunza, se defiende todo Ghana, bloque muy espeso en la parte posterior. Madueke de primera intención, erra los caminos de pase por la izquierda. Mensah,

0: de la pelota, juega en largo, va apareciendo por el carril central Yerenchi, anticipó y se quedó con la pelota Gay. Había una mano de por medio, una falta. Partido que se detiene sobre 37 minutos, 0-0 en el compromiso.
1: Bueno, ustedes se preguntarán por qué no aparece Bellingham.
2: ¿Por qué no aparece Bellingham?
1: Tan importante para Inglaterra, y es porque le hacen una marca referenciada. Cuando el balón pasa a la mitad de la cancha, siempre tiene un hombre encima, y ahí el talento empieza a flaquear cuando no encuentra espacio.
0: Pelota que se gana. A ver las estrellas negras, el equipo africano, balón en largo, de buscando por derecha Iñaki. Williams no pudo controlar. Zenaya, que se incorporaba en ataque, levanta el pulgar animando a los suyos. Sacará Inglaterra, 38 minutos, partido escaso en emociones.
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0: Anderson para Riz, James con Jude Bellingham. Cubriendo la pelota, juega de espaldas a la portería, entrega para Anderson por la izquierda, viene anticipando Jordan Ayoglu, comete en falta, partido que se interrumpe. Partido que no tiene celeridad, doctora Joana Chaparro.
5: Sí, en este momento pues el árbitro está tratando de pitar todas las faltas con el objetivo de no dejar de generar el juego.
0: Se nota que sí, muy...
2: Ajá, puntos ese árbitro.
0: Muy estricto, ¿ah?
5: No, pero hay partidos, los de este tipo, que hay que pitarlas todas.
0: Bueno, Mensa.
2: ¿Quieres decir que gana, pega mucho?
5: Sí, señor. Los dos parte están pegando, los dos. Por parejo.
0: Zona inferior. Parte del medio campo. Mensa, pierna zurda con la testa, paretel izquierdo, se impuso Gay. Aparece Declan Rice, dejando la parte del camino, a ver. Se inventa algo Rice, lo viene persiguiendo Jonas. También aparece Yerenchi. Declan, sin sorpresa, recula, juega, administra la pelota Inglaterra en la mitad del campo. Anderson recibe perfilado, pelota red de suelo, el Trionda. Ves el césped del Boston Stadium. Y en el centro de Consat despeja con la cabeza Jonas. Aparece Anderson, parecía jugada peligrosa, pero por la izquierda para Anthony Gordon, el fuera de lugar, un hombre de Inglaterra. Marcamos el tiempo de juego, si le parece, Tiva.
3: ¡Tiempo!
0: 40 minutos de la primera etapa, restan 5.
4: Ahí trancón, marca, marcador, Gastro.
0: 0 tiene Inglaterra, 0 tiene Gana.
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4: minuto 40 de juego.
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0: Pare de pierna diestra en largo buscando a Jordan Ayew. Aparecía desde atrás Rhys James, borde interno para Gay, se confunsa. Comenzás corriendo la cancha por la parte inferior, Madueke no pudo gritar. Recuperó el pelota Sibo. En la parte defensiva está Jonas, arriesgando por el carril central. Tocó para parte y Tomás se roba los aplausos de la tribuna y también del profesor Alexis García.
1: Sí, se respalda muy bien Gana. No les permite espacios a los ingleses y por eso terminan hasta manejándoles un poquitico más la pelota.
0: Falta, doctora Joana Chaparro, piden cartulina amarilla. Tenemos el primer amonestado contra Coco Osorio.
8: Sí, primero la doctora Joana, falta para amarilla.
5: Sí, señores, cortar un avance prometedor y no dejarlo disputar el balón.
8: Ahora, plausible lo de Gana por el orden, por el bloque bajo, por la actitud, por la manera como le cierran los espacios a Inglaterra, pero le falta la mitad de la tarea. Está haciendo la tarea defensiva. De la mitad para adelante no hemos visto a Gana.
0: Entró fuerte, maestro. El piso con de Rice.
1: Sí, lo pisó en el momento en que pasó la pelota.
0: Molesto de Clan Rice. Partido que todavía no muestra luces para el equipo de Inglaterra, que llega como favorito a esta contienda y que todavía no ha podido revalidar esa condición. Mientras la fiesta en la tribuna nunca falta, ¿eh? Nadie se aburre en la Copa del Mundo. Revienta desde atrás el guardameta Sare. Balón que cae para el Anderbiel inferior. Uy, cargaron contra James. Le ganó la pelota a Semenio. Semenio para el primero. Semenio en el área. Va a sacar el remate. Lo desarmaron. Le quitaron la bola. Aparece Declan Rice. Se complica. Traba. Mete fuerte Ayew. El balón que es del equipo africano en parte de ataque. Ayew con la bola. Se recuesta por la banda occidental. Tercio definitivo. Trata de dejar la marca del camino de Anderson. También aparece Madueke. El balón que se va rechazado. Saca la Gana en ofensiva, maestro Alexis.
1: Muy fuerte estos ganeses jugadores. jugadores con una fortaleza física impresionante. Ya lo demostró Semedo y ahora lo demuestra ayer.
8: Tuvieron que ir tres por él, tres fueron a marcarlo y le saltó el saque de banda.
4: Muy bien, toda Colombia unida. La data que encuentras en la aplicación de Blue Radio cambia la posesión de la pelota en esta Copa del Mundo, en este partido, en este encuentro. 82% Inglaterra, 18% gana. Viene subiendo.
0: Semedo. En territorio ofensivo es el impacto de pierna izquierda, el balón que se va rebotado, hay tiro de esquina, a favor se gana.
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0: Se está poniendo bonito el partido en este tramo final del primer tiempo. Se están animando ambos equipos. Vendrá el centro de Jordan Ayew, subió Opoku, está Jonas. Veremos qué inventan los africanos. Hay un trencito en el área de Inglaterra.
8: Tienen algo preparado para este tipo de cobros.
0: Espera en zona de rebote Sibo. Vendrá la ejecución, autoriza el central. Pelota a las 5:50. Se le van, despejan. Balón que va cayendo por la parte inferior. Vendrá el centro nuevamente. Saca Rick James. El balón que vuela por cielos norteamericanos. Se le va a Bellingham. Le ganan con la cabeza. Pelota que es de Girenche, asegurando la bola con Zelaya. Retrocediendo tanto así que llega hasta la parte defensiva con Jonas. En la mitad del campo, Thomas Partey. El balón que se distribuye para el carril central. Mira qué clase, qué lujo. Abre la cancha por la izquierda. Pica, corre, muestra velocidad a Yeu. Lo referencia James. Creo que le preta el lateral. Que milita en el Chelsea. Balón que se juega en raya inferior. No ha salido la bola, está en disputa. Saca James. Tocó para Noni. Madueque con Conza. Balón que es inglés, balón que le corresponde al conjunto dirigido por Thomas Tuchel. En carril, acciones de avance. Conza se lo toma con pausa, con calma. Restan 40 segundos de esta primera etapa. Veremos cuánto más se adiciona. James. Conza, espera Gay, balón que es del conjunto europeo.
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0: Con Gay, a ver, envío en largo. Busca Bellingham, preciso, recto, directo para el 10. No pudo controlar bien, sacaron pelota y tiro de esquina, favor de Inglaterra.
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0: Buen envío este, maestro.
1: Sí, sí, juego en largo, juego directo, de vez en cuando hay que utilizarlo cuando el otro equipo se estira presionando, y ahí Inglaterra pues sacó un tiro de esquina que vale oro en este momento para ellos.
0: Por la zona suroccidental, punta derecha, crecen las ilusiones inglesas.
8: Ya marcó Harry Kane en un tiro de esquina, en el primer partido Kane hizo gol de cabeza en tiro de esquina.
0: Rice, se alista el 4, Declan, los tres leones que quieren rugir. Levanta su brazo izquierdo, impacta, pelota al corazón del área, se eleva y despeja Yeu con la cabeza. Responde Mensah, celebran los africanos, pelota que aterriza a la mitad del campo. Viene Pickford, corazón oriental, cuanto más jugaremos, marcamos el tiempo de juego.
4: Tiempo
0: 45 del primer tiempo.
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0: Claro, para Inglaterra, 0, tiene que ganar.
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4: Se jugarán seis más aquí.
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0: Gordon con la pelota. Gordon para Gay. Otra vez con Anderson. Conza. Domina, administra por el pasillo central. Le da amplitud a la cancha por derecha. Madueque. Otra vez con Mensah. Defensor central buscando alternativa de juego. Poca movilidad de los ingleses. Bellingham. Pelota para el 10. Jutz. Este con Madueque. Mensah que lo mira de cerca. Madueque jugó para Bellingham. ¡Qué bien le hizo en el área! Metió un 8. Fue tan largo el 8 que pareció un 16. Maestro Alexis y se terminó desbordando.
1: Hay tanto respaldo en defensa. Están tan cerca a la línea final que Inglaterra no encuentra por dónde, no encuentra espacios. Necesitará de una genialidad para poder resolver este partido, porque un partido tan cerrado no se define solo haciendo circulación del pelota.
0: Y apuesta al punto, la selección de Ghana. asegurando el empate de momento en este juego correspondiente al grupo L, fecha 2.
8: Llega a 4 puntos.
0: El campeonato mundial de la FIFA.
8: Llega a 4 puntos Inglaterra y llega a 4 puntos Ghana. El primer ítem de desempate es el juego entre ambos. Como es el empate, el segundo ítem es la diferencia de gol. Inglaterra tiene más 2 en su juego ante Croacia. Ghana tiene más 1 en su juego ante Panamá. Sería primero Inglaterra por ahora.
2: Profe, esperaba más en este partido, profe Alex.
1: Sí, este primer tiempo.
2: En la hoja, en lo escrito, en el papel, se veía muy bien.
8: Esperábamos más de Inglaterra, de pronto. Ghana está haciendo lo de ellos.
1: De Ghana lo que ellos tienen. Hasta ahí llegan ellos, eso es real.
2: Hace lo que se les da la regalada.
0: Ahí está Rice, entregó para Harry. Kane en el área, Harry. 3 hombres por delante, se la atravesaron y hay tiro de esquina para Inglaterra.
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0: Corner a favor de Inglaterra, balón que caerá entonces en área ganesa, por la zona suroriental, punta izquierda en ataque, se alista Declan Rice, Kane, Jude Bellingham, Anthony Gordon, las armas aéreas para el conjunto inglés. Conza se suma en ataque, espera en zona de rebote Sanderson y también James. Viene de clan. Dale Martínez autorice. Centra Rice al primer palo, se lo van despejando, se celebra como un gol cada rechazo de Ghana. Increíble, balón por la izquierda.
2: Van ganando.
0: Sí, es verdad. Pelota de Spence. Paradito allí, con la pelota en sus pies.
2: El enmascarado, el Kumbambot.
0: Gay en la mitad del campo, bomba divisoria con Conza. Conza con la pelota, va a seguir adelante, prefiere frenar Anderson. Atrás con Gay, otra vez con Conza. El balón en la mitad del campo, Anderson, pase filtrado. Mira que rompieron. Se viene Madueke en el área, se hace intocable. Madueke lo referencia en 3 leones para quitarle la pelota. Anderson recuperando para Inglaterra a medias. Porque será, ya vuelve a coger el balón para los africanos por derecha. Se muestra Jirenchi. El balón que rebota en Kumbamba Spence. Balón que se pierde por zona oriental. Hay reposición de banda para el conjunto africano.
1: Bueno, se defiende bien, ya es una redundancia decirlo. Se defiende muy bien, no hace montonera, tiene respaldos grandes, son veloces atrás. Y yo creo que eso le impide a Inglaterra haber hecho un remate de peligro al arco del arquero de Ghana.
4: Toda Colombia unida. Atención a este dato, toques dentro del área, los de Inglaterra, 14 toques dentro del área del suelo ganese. Y acá, 4 para Ghana en territorio inglés.
0: Jonas con la pelota, es para el equipo africano, para las estrellas negras que están sacándole el empate a Inglaterra. Maniatado, el conjunto europeo, pelota en vertical de Opoku, entregó para Jordan Ayew, retrocedió otra vez para el central Opoku, con el guardameta Sare, de pierna zurda, con tranquilidad, otra vez con Opoku, domina la pelota el equipo africano y falta. Balón en largo, viene por allí el respaldo defensivo de Gay, se frena el compromiso, falta doctora Joana Chaparro.
5: Sí, el árbitro está atento, llegando a las jugadas, rematando bien la diagonal. Por el momento, buena actuación para Zahir Martínez.
0: A ver, Opoku, era el que impactaba la bola, lo cargó en el maestro.
1: Sí, lo cargó después de que había rechazado y se fabricó una falta que en este momento es un baño de frescura para la presión que ejerce Inglaterra.
0: Absolutamente.
8: ¿Le puedo hacer un comentario, Santiago? Un comentario histórico, geopolítico, futbolístico, ya que tengo a don Pedro Viveros aquí al lado en la cabina. Podríamos decir que Inglaterra se le llevó todo el oro a Ghana, pero no le ha podido quitar los puntos que van en oro.
0: El central de la contienda muestra el punto medio y dice que final del primer tiempo, empate parejísimo, 0-0 Inglaterra ante Ghana.
4: Bueno, esperábamos más de este juego. Inglaterra gana. Es la Copa del Mundo, todos los partidos son importantes, siempre hay un partido importante por jugar. Estamos en la Copa Mundial de la FIFA 2026, Canadá, México y Estados Unidos. Me están orientando por todo lado, ya vamos con nuestra Selección Colombia. Jugadores de la Selección Colombia, Cristian Marín llegando al estadio de Guadalajara, Juan Carlos Cortés detrás del bus de la Selección Colombia. Estamos en Guadalajara, pero primero hacemos una pausa en nuestro canal de YouTube y en las frecuencias de Blue Radio. Ya vienen los comentarios del profe Alexis García y también de JJ Osorio. 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Recordamos el marcador de este partido.
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4: Inglaterra 0. Ah, bueno, ayúdeme eso, Santi, ayúdeme.
8: Ser Inglaterra 0, ganar.
4: Pensé que se había ido ese pipí. No, listo. Inglaterra 0, gana 0. 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Ay, estamos en Blue. Hoy juega mi selección en Colombia. Colombia, este es nuestro momento. Eso, Colombia, eso, que suene la sirena. ¡Despertamos!

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0: Ya voy con JJ Soli, con el profe Alexis García. Estamos en la Copa del Mundo. Nos conectamos en México, en Guadalajara, con Cristian Marín y Juanca Cortés en Blue Radio, arroba Blue Radio, con profe Alexis García.
2: Bueno, ese conato de incendio que hubo a la entrada del camerino entre Bellingham y algún jugador de Ghana, es una demostración de que se perdió la cordialidad. La paciencia de los ingleses salió muy resentida al verse impotentes para encontrar una fórmula para el gol. Dos estilos, dos maneras de jugar, dos maneras de comportarse en la cancha, cada uno optimizando sus recursos al máximo. Gana un equipo defensivo que se mete atrás, que intenta por momentos y a cuentagotas el contraataque, e Inglaterra con su estilo tratando de abrir la defensa contraria y esperar una posibilidad de gol que no apareció por ningún lado.
0: Muy bien, es el profe Alexis García. Aquí en Blue Radio vivimos la Copa del Mundo. 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
0: 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Me voy para Guadalajara, Guadalajara, Guadalajara, porque hoy juega Colombia. Muy bien. Y nos contactamos con Guadalajara, Colombia. Así es, Guadalajara, Colombia. Todo es amarillo, todo es azul, todo es rojo. Frente a República del Congo, Cristian Marín.
3: Hola, Juanpa, ¿qué tal? Cordial saludo para usted. Los saludos desde el pupitre 44-43, donde está instalada toda la gente de Blue Radio para lo que será el partido esta noche. La verdad es que la temperatura es bastante agradable, el sol en todo su esplendor, el estadio está impecable a pesar de la lluvia fuerte que cayó el día inmediatamente anterior. Pues la cancha se ve en perfectas condiciones para recibir al equipo colombiano frente a la selección de Congo. Hay que decir, Juanpa, que las tribunas hoy se estarán abriendo después de las 5 de la tarde. Un poquitico antes, Colombia empezará su desplazamiento hacia este escenario para su segundo partido de esta Copa del Mundo y para empezar a tratar de cristalizar, materializar la clasificación a los 16avos de final de la Copa del Mundo. La verdad, Juanpa, es que el ambiente es fenomenal. No sé, tengo la sensación de que en cualquier momento ese sol radiante, caluroso, picoso que tenemos a esta altura, pues se vaya a transformar en tremendo aguacero, porque ayer a esta hora justamente estuvimos en este escenario, el sol era igualito y nosotros, como decimos popularmente, sol de lluvia, y finalmente en la tarde se desató tremendo aguacero. No quiero vaticinar cosas negativas, pero tengo la sensación que es de esos soles picosos y que en cualquier momento aparece el agua, porque también se pueden ver algunas nubes alrededor del estadio, pero le digo, la temperatura hasta ahora incluso sobre los 25, 26 grados centígrados, así que atentos a todo lo que ocurra desde el estadio de Guadalajara, la casa de las Chivas, donde hoy Colombia encara su segundo partido de este Mundial.
0: Muy bien, estamos listos y preparados, ya estamos en el estadio, ya estamos en el estadio, ya estamos en el estadio, ya estamos en el estadio. Se viene el partido de Colombia, Colombia, Colombia, Colombia, Colombia contra República del Congo, frente a República del Congo. JJ, teníamos una pelea desde muy temprano, los jugadores de República del Congo.
4: La República del Congo, mire, tiene 4 jugadores en la Liga Francesa, 4 en la Liga Premier Inglesa, 3 en la Liga de Grecia, 2 en la Liga Española. Tiene 2 en la Liga de Bélgica, 1 en la Segunda División de España, 1 que juega en la Liga de Armenia, otro que juega en la Segunda División de Inglaterra, 1 en la Liga de Chipre, otro en la Liga de Emiratos Árabes, otro en la Liga de Egipto, 1 en la Liga de Polonia, 1 en la Segunda División Francesa, otro que juega en la Liga Rusa, 1 en la Liga Turca y otro en la Liga Escocesa. Ninguno juega en el Congo y solo uno juega en África, que es el que juega en la Liga Egipcia. No son los grandes clubes, entre otras cosas, pero son los clubes europeos. Es una selección africana con experiencia en todas las ligas europeas.
0: Hay uno que juega con el Cucho Hernández.
4: Sí.
0: Y hay uno que enfrenta a Luis Díaz.
4: Pero,
0: en Alemania, cuénteme.
4: Pero entre otras cosas, no son los grandes equipos, los grandes clubes, pero sí hay en el Lille, por ejemplo, hay dos jugadores. Hay en el Al Jazeera, en el Limassol, en el Burnley, en el Watford, en el Sunderland, en el Spartak de Moscú, en el Betis, ya usted mencionaba uno, en el Newcastle, en el Montpellier. No son los equipos top de Europa, pero juegan en Europa todos.
0: Juegan en Europa, bueno, muy bien. Ese equipo va a enfrentar a Colombia hoy, República del Congo, en Guadalajara. Estamos en el Blue Radio, toda Colombia unida. 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Profe Alexis García, ya lo decíamos que en el papel se veía un gran partido, un buen partido, pero gana hace lo que sabe hacer. E Inglaterra no ha encontrado la llave para abrir esa puerta.
2: Sí, también hace lo que sabe hacer, que es atacar. Lo que pasa es que, digamos, la función no ha sido aplicada al funcionamiento. Inglaterra no ha encontrado caminos. Tiene un jugador que les ha impedido cualquier llegada, que es Partey, Thomas Partey, ese volante central número 5, que es un líbero delante de los centrales y que ocupa la posición de central cuando la pelota va a los costados. Por eso ha cortado tanto juego por ahí. Y cuando hay la presión, es el primero que se la indica a sus compañeros y lo respalda atrás. Ahora, con la pelota es importante, tiene el primer pase, saca la pelota en largo muy bien. Lo que pasa es que por estar haciendo la función de marca, los extremos no han encontrado la posibilidad de picar a espalda de los laterales y con un problema que halló su centro delantero desde que recibió su golpe en la cabeza. Ya no puede cabecear, que es una de las virtudes que él tiene, y se dedicó a volantear más que a jugar en la línea del líder.
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0: JJ Osorio.
4: Bien.
0: Se viene en segundo tiempo.
4: Mire, Inglaterra ha intentado hacer lo que habíamos previsto desde que empezó el compromiso, tratar de abrir espacios, de generar por dónde llegar, entrando y saliendo Harry Kane, moviéndose Bellingham, tratando de llegar con Rice, pero no le salió ninguna. Una aproximación de Harry Kane en una que le quedó y otra en un cabezazo, en un desborde por la derecha, que fue la fórmula más utilizada que tuvo el equipo inglés. Pero la verdad, el juego táctico lo gana el equipo africano. Otra cosa es que el empate sobre el papel le sirva más a Inglaterra, porque Inglaterra termina con Panamá, porque sigue defendiendo su primera posición por muchas razones, pero lo de Ghana hoy es plausible desde el orden defensivo y desde la disposición para marcar. Otra cosa es que le ha faltado un poquito salir más, arriesgar alguna acción en velocidad, que estamos esperando a ver si sorprende a Inglaterra.
0: Muy bien, toda Colombia unida. 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Joana Chaparro, el árbitro del partido, que no le da acelerabilidad al juego.
6: El árbitro ha estado correcto, solamente dos situaciones de juego para de pronto generar unas ciertas imprecisiones. En cuanto al cabezazo que le propinó Partey a Kane, debo decir que es una acción normal de juego. El árbitro la valoró correctamente y no ameritaba ni siquiera amonestación. Y también el pisotón de Rice es una acción temeraria, estuvo correcta ahí la amarilla. Y también debo decir que no aplicó, de acuerdo con la nueva reglamentación, el hecho de que Opoku abandonara el campo momentáneamente. Es directriz de FIFA amonestar al jugador o incluso expulsarlo si abandona el terreno de juego sin autorización del árbitro.
0: ¿Si a eso le baja puntos al árbitro?
6: Sí, señor. A 7 por lo pronto.
0: Ah, 7. Pasa ahí.
6: Sí, porque el resto ha estado bien.
0: Bueno, muy bien. Estamos en Blue Radio. Pero es que la expulsión de un jugador no se bajaría más puntos, ¿no? Digo yo.
6: No, lo que pasa es que la indicación inicial es, obviamente, como se da por acción normal de juego, pues ahí diríamos que la tarjeta amarilla sería lo justo. Ya si es una acción deliberada por parte del jugador, ahí sí sería expulsión.
0: Muy bien, estamos en Blue Radio, arroba Blue Radio Co. Profe Alexis García, se nos viene el segundo tiempo. ¿Qué motivación es para el narrador? ¿Qué le decimos al narrador que puede hacer el técnico inglés para que esto mejore?
2: Bueno, lo primero es buscar posibilidad en el juego directo, no solamente haciendo circulación, utilizando el cambio de orientación, la pelota quieta, que son armas que también tiene que usar. Y por el lado de Ghana tiene afuera a su figura, que es un joven Abdul Fatahou de Leicester, un jugador rápido, un extremo por derecha interesante, y para extremo por izquierda también para la velocidad tiene a Kamaldeen Sulemana del Atalanta. Dos jugadores que juegan en Europa, que son rápidos, hábiles, desequilibrantes y que podrían ayudarles en la ecuación de atacar un poquitico a Inglaterra.
0: Toda Colombia unida.
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0: JJ para enfrentar a esta Ghana en el segundo tiempo y ser más emocionante, más emotivo.
4: Mire, hay muchas formas, ya lo decía el profesor Alexis, de abrir una defensa cerrada. Una de ellas es con la movilidad, con los movimientos de Harry Kane, entrando, saliendo, pero así lo ha intentado y no lo ha logrado. Le quedan fórmulas que no ha ensayado, ojo, a Inglaterra. El cambio de frente que vimos uno, ese cambio de orientación, le dio una descarga por izquierda que no la había tenido y fue tal vez la única vez que llegó por ese costado. Esa fórmula puede aparecer. La acción individual no la ha intentado porque no le han dado espacio a Bellingham, pero habría que intentarlo y hay que seguir insistiendo con el doblaje de banda. Lo que está haciendo por derecha es interesante, así no haya logrado finalizar, pero tiene que hacerlo también por la izquierda.
0: Muy bien, es la Copa del Mundo en Blue Radio, arroba Blue Radio Co. Toda Colombia unida. La calificación en este momento, después del primer tiempo, para Kane es de 6.7. En su primer partido fue el mejor calificado con 9.8. Porque la data es fría, son números.
2: Demasiado fría y el juego es emoción.
0: No hay explicación, no hay explicación. Muy bien, estamos en Blue Radio, arroba Blue. La data no entiende lo que hizo el técnico ayer de Noruega, de salir corriendo a buscar a la esposa y darle un beso. La data no entiende qué es eso. No mide esos kilómetros, no mide cómo está el corazón en ese momento. No mide emociones, sí señor. La data es cruda, pero es la verdad, son los números. Y con los números no se pelea, decía la profesora de JJ Osorio.
4: Sí, con los números no se pelea. Lo que pasa es que la data arranca calificando a los jugadores en 6.5 y ahí es donde no nos entendemos.
0: Arrancó a pelear, mire, arrancó.
4: No, porque es que, o sea, ¿cómo el estudiante va a empezar ganando el año y ganando la materia si no ha presentado su primer examen?
0: Claro, porque hace lo mismo que la profesora Joana, califica presentación, peinado.
4: No, señor, usted no sabe que la doctora Joana tiene fama de ser rigurosa en la nota.
0: Pero no arranca en cero tampoco.
6: Me dicen cuchilla.
4: Oye, imagínese.
0: No, qué miedo.
8: La cuchilla chaparra.
0: Ya no es la química, ahora es la cuchilla.
6: No, o sea, me dicen de una marca muy conocida de cuchillas, pero me dicen
0: Chile.
6: Así.
0: Chile, presto barba. ¿Cuál? Dígala.
6: No.
0: Tranquila, que me las cobran a mí. 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

0: finalizamos rápidamente y a las 7:30 de la noche nos metemos a este estadio. Lindo estadio en Guadalajara. Parece que un platillo volador. Sí. El platillo volador de Guadalajara.
1: Impresionante.
0: ¿Qué tal? ¡Qué hermosura! Estamos en Blue Radio sobre la montaña de Guadalajara, Guadalajara, Guadalajara. Ojalá los gritos de gol y sean colombianos con el Pet Garzón, pura emoción. Aquí el relato de Santi Saray.
2: Gracias, Tima.
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2: ya rueda la más hermosa. De mundial entre Inglaterra y Ghana.
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2: Ghana ataca de norte a sur en esta segunda etapa. En sentido contrario lo hace el equipo inglés, de sur a norte. Pelota que es de Jonas. Jonas atrás con Thomas Partey. Partey partiendo la pelota, pero saliendo desde atrás. El defensor central ganés abriendo la cancha para la izquierda, para pensar, domina por el costado superior, zona oriental, juega de afuera hacia adentro. Balón para el defensor central, Opoku. Opoku con la bola, transporta pegadita, se botín derecho, jugando para zona oriental, va recuperando Rick James. El equipo inglés con primera posición en esta segunda etapa. Anderson que se mete por el carril central, entregando para Jude Bellingham, pierna zurda para Rick James. Encuentra juego ahora con Gay, Gay con la pelota. Gay, acelerar en este segundo tiempo, eso, anímese, cruza la mitad del campo, cambio de frente, nos vamos por la zona superior, intentaba ganar por las alturas Rick James, revienta desde atrás Mensah cuando se incorporaba también Madueke, James saca con sus manos, balón para Konsa. Ahora se pone otra vez el mismo libreto del primer tiempo, gana que recula, se agolpa. Se mete sobre el pórtico norte e Inglaterra es el que tiene la batuta. Es el que toma la posta. Balón bajaron a Anthony Gordon. Falta a favor de Inglaterra. Allá aparecía Senaya, maestro Alexis García.
4: Ninguno de los dos cambia su estilo. Está conforme, gana con lo que hace. No tiene por qué cambiar cuando su objetivo es empatar el juego. Pero Inglaterra sí tiene que hacer una propuesta mucho más agresiva y mucho más ambiciosa al juego.
2: Spence con la pelota. A ver, Spence, muestre calidad. Retrocede para Gay. Pelota en zonas descentrales para los ingleses. Gay en la mitad del campo. Gay se mete a la rotonda divisoria. Gay se apoyó con Konsa. Konsa levanta mirada para una red de suelo para Declan Rice. Rice que abre la cancha por derecha, parte oriental, con Rhys James, este con Madueke, Noni, muestra, esconde la bola, Madueke, pierna izquierda, pelota en la bomba divisoria, Anderson, cambio de frente desde el centro hacia la izquierda, balón para las alturas, intervino, Seraya se quedaba con la pelota también, apoyándose desde atrás Anthony Gordon, repone Gordon, Anthony, balón de Gay, Anthony, Gordon, primer Spence, Gay circulando la bola allí por todo lo ancho de la cancha, se va metiendo por la parte media. Ahora encuentra juego para Partey, pelota de pierna izquierda, balón para Semenyo, ataca, gana, Homer si sorprende ante la marca de Bellingham, dando una bola defensiva. Bellingham, Bellingham, entrada provisional. JJ Osorio, firme, se planta el 10 del conjunto inglés.
5: ¿Hasta dónde tuvo que bajar Bellingham a recuperar la pelota? Hasta su propia área, hasta las 16:50, porque tiene que sacrificarse. Esa velocidad de Ghana en la salida fue la primera vez, pero ya anunció.
2: Balón por la parte superior, responde James con la cabeza, dejando pelota para Anderson, ese con Jude Bellingham. Se va animando el hombre del Real Madrid.
0: ¡Qué cierre tan espectacular de Bellingham! 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
2: Balón que se retrasa por la banda occidental, se va del terreno de juego. Habrá reposición de banda para Ghana. ¡Uy, tremendo Bellingham! ¡Providencial desde atrás!
0: Eso.
2: ¡Sacando la bola, quedándose la pelota en posesión inglesa
0: de la divina providencia!
2: Señor, puede ser por ahí, aparece Jonas con el carril central tocando en vertical. Jirenchi es el que gira sobre su eje. Jirenchi se venía complicando en la salida, sin embargo lograron oxigenar el juego por la izquierda. Mensah con la pelota, se maestro Poku, cambio de frente por derecha, pique, corre, se viene Senaya, Senaya, se le impacta, lo trabaron desde atrás y el balón le queda a Rhys James. Está animando el conjunto africano.
4: Sí, aumentó la posesión un poquito, pero lo aumentó y ya está encontrando los espacios para contraatacar.
2: Balón de Inglaterra. El que tiene la bola es Declan Rice. Entregó para Jude Bellingham. Hey Jude, a mostrar más interés en la parte de arriba. Bellingham jugando por el carril central, llegando hasta la mitad del campo por la izquierda. Marca la diagonal Gordon. Hacia él para la pelota en largo. A ver si alcanza. Gordon no alcanzó.
0: unida. 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Estamos en Inglaterra, gana marcando el tiempo. Tiempo de juego.
2: 50 minutos 5 del segundo tiempo.
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2: 0 tiene Inglaterra, 0 gana.
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2: Hay falta a favor de Inglaterra, zona defensiva Anderson. Es el que trata de cambiar el ritmo. Imprime dinámica, pelota de pierna izquierda por la derecha. Para James Gay, tomando la bola con Sa. Primer Bellingham con su perfil menos hábil de pierna izquierda, jugando por la zona inferior, zona occidental. Spence juega el lateral izquierdo con Anthony Gordon. Hace para Jude Bellingham, que se mete entre líneas. Jude Anderson, Bellingham atrás con el defensor central, con calma aparece con Sa. Gay es el que atraviesa la rotonda divisoria. Se encarrila por derecha Rhys James. Balón para Konsa. Se muestra Anderson como alternativa de pase. Gay. Falta de Sibo. Repondrá Inglaterra, profesor JJ Osorio.
5: Ya tiene dos campanazos de alerta el equipo ganés. En la etapa inicial decíamos, está intentando por el centro y por ahí no es el contraataque. Ya intentó por derecha una vez, por izquierda otra y ya tiene aproximaciones el equipo africano.
2: Madueque, en conexión con Rice, se lamentan en las tribunas, también el extremo. Charla allí con Declan. Ese juego ofensivo que no le funciona a Inglaterra, maestro.
4: Sí, hace una buena pasada por detrás, pero el timing en el pase de Madueque es totalmente errático cuando ya Declan Rice había declinado de ese ataque.
2: Jonas juega atrás con Asane, Pórtico Norte, despeja el arquero africano. Balón que vuelve por los cielos de Boston, en la mitad del campo, en la bomba central, se le voy ganó Anderson. Le quedó pelota, gana, a ver, por la izquierda, se viene, gana con Mensah para Jordan Ayew. Ayew aguanta la embestida de Rhys James. El balón que se transporta en el segundo tercio de cancha, zona de generación Mensah, recostando la bola con Jordan Ayew. Atención que ataca Semenyo Anderson, muy comprometido con la marca, evacúa el peligro. Hay reposición de banda para Ghana, la hacen rápido. La interferencia defensiva es por parte, la intervención es de James. Nota que se detiene porque hubo una infracción en ataque. Sacará desde atrás, ¡ah, no! Hay tiro de esquina activa, corner a favor de Ghana.
0: De esquina Bancolombia, creo que le ayudaron al árbitro. Aquí vibramos con las voces de los hinchas que gritan gol, los que suenan para ver las salidas, los que le intentan sin parar en Bancolombia. Somos hinchas de los que hacen la historia. Rápidamente, Johanna.
6: ¿Qué tenés contra el árbitro?
0: ¿Le ayudaron o no?
6: No, como a todos los árbitros en tiros de esquina que son confusos por directriz de la FIFA, el chip del balón entra a funcionar.
0: Bueno, le ayudó el chiste.
2: Entra Yeu, pelota a la 5:50, sacó con la cabeza Gay. Quedó por derecha para Iñaki Williams. El centro nuevamente cae por allí en área de Inglaterra. Se complicaba Pickford. Lo cargaron, claro, le entraron fuerte. Por allí aparecía con toda. El marcado con la 3, Jirenchi, falta a favor del conjunto europeo.
4: Bueno, hay dos jugadores que a todo el mundo se los comen vivos cada que van en un choque fuerte, le deja un chichón a cualquiera, un dolorcito, y son Sibo y Jirenchi, dos jugadores fuertísimos que no se ahorran en el esfuerzo.
0: No me los quiero encontrar en la calle. Estamos en Blue, aquí en nuestro canal de YouTube. 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
2: Pedían penal sobre Jude Bellingham. Todo es lícito, dice el hondureño Said Martínez. Balón en la mitad del campo, aparece Anderson, transporta, juega Anderson, lo trabaron, falta a favor de Inglaterra. 55 minutos, esto está tomando otro tinte tiba. Cantamos el tiempo de juego.
0: Tiempo.
2: 55-10 de la segunda etapa.
0: Marca. este partido está emocionante. 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
4: Bueno, el jugador con más energía para mí es el jugador Riquelme, el número 3 de Ghana.
0: 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Relata, Santi.
2: Con la pelota pierna zurda sale del pórtico sur, juega ras de suelo y que se muestra el Gay. Balón que se recuesta por la zona inferior, parte occidental con Spence. Spence para Gay, el central de Inglaterra, conecta con Konsa. Konsa encarrilando las acciones con Jude Bellingham. Por derecha se viene el equipo inglés, atacan los tres leones. Madueke, la referencia muy llena, no le dan espacio a Madueke. Tendrá que mover el banco, maestro Alexis García, el profesor Thomas Tuchel.
4: Sí, me fijaba en eso y tiene a Marcus Rashford que hizo gol entrando, un hombre que anda en un buen nivel y que es bastante desequilibrante en ataque.
2: JJ, ¿concuerda?
5: Sí, tiene que buscar en el banco porque con lo que tiene en la cancha ya no encontró ni generó los espacios.
0: JJ sin cuerda. Estamos en Blue Radio, arroba Blue Radio Co. Vivimos la Copa del Mundo. Reata, Santi.
2: Balón por el pasillo central. Cabeza levantada por parte de Consabro en la red de suelo de Spence. Por la izquierda. Lindo, hermoso ataque de Gordon. Spence que pasa al ataque. Profundiza con Rice. Otra vez con Gordon. Pelota para Bellingham. Centraliza, no. Liga por derecha. Se rebota de Madueke. Desde atrás se elevó y sacó con la cabeza Jonas. Es la mejor del partido por el momento para Inglaterra. Así que es al remate. Gordon en cajón en bolsa. Osane se queda con la pelota atajado desde el pórtico norte. JJ Osorio, asomaron los ingleses.
5: La primera que le sale a Inglaterra y la primera donde desorganiza un poquito la defensa de Ghana, que estaba recostada hacia la derecha toda en el inicio de la jugada y por eso encontró el espacio Inglaterra.
4: Claro, organizó una circulación de pelota por todo el frente del área donde iban apareciendo hombres de atrás para adelante, adelante para atrás, tratando de encontrar un espacio para rematar, pero al final lo hizo Madueke en un remate que se ensucia pegando en un río.
2: Y después Gordon llegó también impactando, exigiendo a Azare, a la defensa del equipo de las Estrellas Negras, del conjunto africano. Balón cerca, la rotonda divisoria, bomba central, círculo. Allá en la mitad del campo, balón por la izquierda. Gordon, corazón occidental, lindo pase para Declan. Reis con la pelota. Declan buscando claridad. Harry Kane de espaldas a la portería con Spence. Centra, pelota para Madueke. Madueke buscó asociarse con Bellingham. La intervención defensiva desde atrás es Jokofu sacando la pelota. Ahora sí están cargando los ingleses. Ahora sí está atacando Inglaterra. Balón desde atrás con Anderson. Pidiendo la bola está Gay. Balón de Konsa. Declan Rice. Uy, lo encimaron. Le quitaron la pelota. Se viene Girenchi. Balón profundo por derecha. Ataca, corre. Se viene a toda velocidad Iñaki Williams. Williams amasa, pisa la bola. Otra vez con Girenchi por la frontal del área. Bellingham que lo desarmó. ¿Y dónde está Harry Kane dando una mano defensiva? Responde Inglaterra con Jude. Abrió la cancha por la izquierda para Gordon. Le va a picar por la espalda Bellingham. Gordon con la pelota, perfil cambiado. Gordon se complicó solito. Solo se complicó, maestro. Hay reposición de punto para Inglaterra.
4: En el 1 versus 1 ha ganado siempre. Gana, ha sido un equipo más con más fortaleza. Nos dejan arrimar y ahí no tienen opción.
2: Bellingham, primera intención, ahora juega. En primera instancia, ahora para Anthony Gordon. Gordon aferrándose por allá, la pelota ante Senaya. Jude Bellingham haciendo la bicicleta en área enemiga, viene el centro, despeja Jonas. Balón por el carril central, buscaba Anderson. Gay para Konsa. Otra vez los centrales del conjunto inglés que se juntan. Anderson distribuyendo pelota por la banda inferior, zona occidental. Pasa, corre Spence, pelota de Anthony Gordon. Otra vez con Anderson. Anderson muestra la pelota, la esconde. Se apoya con Gordon, le mete a pique ritmo. Viene el centro de pierna zurda, balón que se pierde, una falta. Falta a favor de Inglaterra, levantaron a Gordon. JJ Osorio.
5: Le duele mucho porque se quedó lamentando en el piso. Vamos a ver si hay amonestación, doctora Giovanna, por esta acción o si simplemente da la falta para el cobro inglés. O el tiro de esquina, creo.
8: No, pero sí lo pisó.
6: Sí, lo pisó.
5: Mire la estadística de este partido que lo dice todo. Remates al arco, Inglaterra 1 en 60 minutos.
2: Amarilla, doctora.
6: Sí, el Jackie Williams. Le comete una falta impetuosa Williams al jugador Londres.
0: Se va a cobrar, vamos aquí.
2: El señor Rice, Declan, manos en la cintura. Pelota cerca, raya final recostada por la banda occidental en la Copa del Mundo a través de Blue Radio. Inglaterra lo busca, viene el centro de Rice, cabezazo, desde atrás. Aparecía solo Anderson. Se metió en el trayecto de esa pelota, así va el balón que se va al tiro de esquina.
0: Tiro de esquina. Colombia, aquí vibramos con las voces de los hinchas que gritan gol, los que se unen para ver a la serie y los que gritan sin parar en Bancolombia. Somos hinchas de los que hacen la historia. Bancolombia,
2: que solo llegó Anderson, maestro.
5: Está perdiendo las marcas, está perdiendo las marcas. Gana Alexis en los balones detenidos.
4: Una jugada preparada, ya Inglaterra lo había hecho contra Croacia. Un hombre parte de la zona de rebote y llega al segundo sector y ahí se encuentra regularmente solo.
2: ¿Ves la expectativa? Sube la temperatura en Boston. Viene Declan Rice. Se mueve en el área Bellingham. Gay, Ponza, buscan el primer gol para Inglaterra. Está el impacto de Rice, cabezazo de Anderson, balón por los cielos. Muy alto el impacto por parte del 8. Habrá reposición de meta para el conjunto canés.
0: Estamos en México porque hoy juega mi selección Colombia. Colombia frente a República del Congo en Guadalajara. 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
0: Marcamos el tiempo de juego.
2: 60 minutos de partido.
0: Marcador.
2: Cerro Inglaterra 0, tiene ganado.
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2: El saque de banda a favor de Ghana en zona defensiva. Cuando lo intentaba Gordon, que no luce cómodo. Ojo, anticipó, se quedó con la bola Anderson. Entregó para Harry Kane, lo bajaron sobre la frontal del área. Falta a favor de Inglaterra. Falta a favor de los tres leones que cada vez someten más al conjunto africano contra Cusco Osorio.
5: Sí, va a tener que ser con balón detenido, con balón en movimiento, apenas un remate a puerta en 60 minutos, pero con balón detenido ha tenido aproximaciones interesantes, la del tiro de esquina, la del tiro libre, y ahora tiene una posibilidad hermosa aquí con un lanzamiento en diagonal a unos 30 metros del arco.
4: Bueno, y si aquí no lo logra JJ, pues Inglaterra tiene dos cartas importantes afuera. Una es Matthew Rashford, ya lo mencioné, y el otro es Bukayo Saka, el extremo desequilibrante del Arsenal.
2: Tiene bastante ropa en el armario.
5: Tiene las herramientas, pero que las use.
2: Vendrá al centro de Declan Rice, dos hombres en barrera, pone a Sare. Balón que se recuesta un poco para la parte izquierda. Gordon detrás del muro humano. Rice centra el corazón del área. Cabezazo defensivo. Pelota en zona de rebotes. El impacto es de Anderson. Le queda Gordon. Gordon se sale del peligro. Viene el impacto de Madueke. Balón por los cielos. Noni Madueke. Sin puntería. JJ Osorio. Balón que se pierde a raya final.
5: Y creo que a Madueke se le van a acabar los minutos en el campo porque la nevera está llena y hay que abrirla. Y eso es lo que está haciendo Inglaterra. Va a mandar dos o tres cambios de inmediato.
0: Yo también tengo la nevera llena, entonces aquí está Blue en nuestro canal de YouTube. @BlueRadio con subsidio. 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
0: cambios para Inglaterra. Estamos en la Copa del Mundo.
5: El número 7, que es Bukayo Saka, es el que se prepara para entrar. Y también O'Reilly, el número 3, son los dos que estaban ahí.

0: meter velocidad, entonces más velocidad adelante.
1: Abdul Fattah es la figura joven del fútbol de Ghana, es la promesa, la gran promesa de Ghana, juega en el Leicester y es un extremo por derecha muy rápido y muy desequilibrado.
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1: El remate que hace Girenki en un cambio de orientación del central de Ghana.
2: 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Balón por derecha, Inglaterra, otra vez la pelota en movimiento. Estamos en la Copa del Mundo a través de Blue Radio. Envío en largo, buscando por las alturas, venía por allí, tratando de ganar por velocidad, saca. Pelota que le queda a los ganeses, se pinta ese balón de amarillo. Atención, se viene la respuesta del equipo africano. Mete traba en la mitad del campo Rice. Balón profundo, pesa el primero. Viene la falta de Pickford arriesgando todo. Fue falta en ataque finalmente, doctora Joana Chaparro. Cuando se acercaba con peligro el equipo ganés.
3: Sí, la imprudencia es por parte del delantero. Él es el que viene, busca la falta, busca el contacto. Y finalmente termina estrellándose con el portero. Ahí debe recibir amonestación por conducta antideportiva.
0: Pero el portero no sale a la pelota, Alexis, sale hacia el otro lado. Sí, la sí, pelota, sí, la que... pelota iba para un lado y el arquero salió para otro lado. Mire, salió por el jugador.
1: Evita el contacto, es Prince Adu. Él intenta puntearle y cuando ve que el arquero viene encima la deja pasar más bien.
2: Estadio de Boston, JJ.
0: Hay abrazo, hay fair play ahí entre los dos. No sacó finalmente ninguna tarjeta.
3: No.
2: Pelota por la izquierda, bajan a Madueque. Sin embargo, se repone y toca atrás con Konsa. Primero que hay otra vez. Hilvanando Inglaterra desde atrás. Buscando elaborar acción de ataque. Pelota en la bomba divisoria. Anderson repartiendo balón, repartiendo juego por la izquierda. Precio O'Reilly. Primer contacto con la más hermosa. Entregó ahora para Gay. Balón que se juega por la parte superior. James se va incrustando en ataque. Riz con la pelota. Riz con Sa. Espera. Gay para Anderson. Anderson dominando. Entrega en vertical buscando a Jude Bellingham. Anticiparon, ojo. Le queda Inglaterra. ¡Ah! Atacó el arquero Sane. Kane sobre la frontal del área. Impacto de pierna zurda. Balón rastrero. Bien contenido por el arquero africano.
1: Bueno, en una pelota que pierde saliendo Ghana, encuentra Kane la opción de hacer su primer remate al arco y de avisarle a los de Ghana que va en procura de goles.
2: Hecho de Konsa, dejando balón para Anderson. Domina, mueve la bola allí por la bomba central. Por la izquierda viene picando Reilly. Tiene tiempo, espacio y panorama el número 8 inglés. Anderson, deporte interno atrás. Se apoya finalmente con Gay. Balón para Konsa. Se desmarca Jude Bellingham. Gay buscando perforar. Busca penetrar Inglaterra. Balón de Anderson por la izquierda para O'Reilly. O'Reilly. No ni Madueque que se cambió de banda. Juega por la zona occidental. Madueque transportando, moviendo la bola diagonal. De afuera hacia adentro. Gay con la pelota. Konsa con el útil. Distribuyendo la más hermosa por derecha el balón. El trío desde saca. Bucayo con la pelota haciendo la bicicleta. Tercer de ataque zona oriental. Bucayo saca. Lo referencia dos hombres.

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1: Allí se juntaron los extremos, en centró Madueque y cabeceó, saca por las alturas con JJ Osorio.
2: Sí, el tema ahora es cómo romper el cerrojo defensivo de Ghana. Inglaterra no pudo, y no pudo ni con los cambios ni con los que tenía en el terreno, y ha ensayado fórmulas. Uno podría decir, bueno, es que se ha quedado corto, pero ha tenido fórmulas para buscar descifrar y no ha podido. Es romper una pared, y para eso se necesita un taladro de esos de compresión que no lo tiene Inglaterra hasta el momento.
0: O un buen albañil. Estamos en Blu Radio, arroba Blu Radio.
2: Un taladro.
0: ¿Cómo vives la Copa del Mundo? Tiempo de juego.
1: 70 minutos, restan 20.
0: Un buen obrero. Marca, marcador, Gastropaz.
1: Pero tiene Inglaterra, pero tiene ganado.
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0: Estamos en la pausa de hidratación. Hoy juega Colombia. 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
0: Aquí vibramos en la Copa del Mundo con los buenos partidos. Estamos con Inglaterra gana y la fiesta es de Gana en la tribuna.
1: Poco estético, doctor Joana Chaparro, lo que le pusieron a Girenche en el rostro.
2: Pusieron una curita.
1: ¿Una curita?
2: Sí, un vendaje tan artesanal me pareció el vendaje sobre el ojo del jugador de Ghana.
5: Sí, pero de todas maneras, todo es FIFA Pro.
0: ¿Ah, sí?
5: Ajá.
0: No, Joana, no, tampoco.
5: Claro,
0: no,
5: todo tiene estándares por FIFA.
0: Y todo, pero...
5: Exactamente, todo tiene estándares por FIFA.
0: Esa X que le pusieron en la cara con las parece el mapa de un tesoro. Muy bien, estamos en Blu Radio, toda Colombia unida.
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0: En la Copa del Mundo hay cambios. JJ.
2: Va a sacar a Bellingham. Inglaterra no encontró por dónde hoy Bellingham. Jugó muy bien el primer partido ante Croacia, pero hoy no encontró los espacios.
1: Ingresó en su lugar ese, con la 21. Everett Chiesse también abandonó el campo. Anderson para el ingreso de Morgan Rogers con la 17.
2: Sacó todo lo que tenía en el banco, profe Alexis. Metió los recursos. Vamos a ver si aquí en estos minutos finales.
7: Solo le falta el gran delantero del Barcelona, que es un hombre mucho más desequilibrante, Marcus Rashford, y con un remate en media distancia importante.
1: Rashford entonces a la espera de su turno, balón que se juega en la mitad del campo y falta.
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1: Va a reponer el conjunto inglés. Cargaron, la saca por la espalda. Se juega para los tres leones. O'Reilly, borde interno, pierna izquierda, tocó para Madueque, es en vertical, con el recién ingresado ese, uy, para Madueque, trabaron fuerte, sin embargo la posesión sigue siendo inglesa, ese para O'Reilly.
0: Seis tiros de esquina en este juego, cuatro son de Inglaterra, dos de Ghana. Aquí vibramos con las voces de los hinchas que gritan gol, los que se unen para ver a la Celi y que alientan sin parar en Bancolombia. Somos hinchas de los que hacen la historia. Bancolombia con los tiros de esquina.
1: Gay para O'Reilly, otra vez la pelota para Gay, con Sasse Mesta como alternativa del pase, espera por el carril central de Declan Rice, arranca, no, amagó.

0: Gay, balón por derecho por el recién ingresado. Está Rhys James, pero se mostraba también Rogers. Bukayo saca con la bola en cara al extremo derecho. Saca pase en vertical. Rogers se divierte con el pelota, juega por la zona oriental. En el tercio definitivo, mira que viene encaró. Va a sacar el centro, lo trabó Poku. Hay tiro de esquina, favor de Inglaterra.
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0: Punta derecha, zona suroriental. Se vendrá el centro para el equipo inglés. Aparece Declan Rice enfrente de la pelota. Se alista Harry Kane, también está con Sa. Parte norte. Rice en zona de rebotes está ese. También está Bukayo Saka. En el área Jonas Opoku. Viene el centro. Sacan los hombres, llegan a Ojo. Queda por allí en parte de arriba. Intervenía tratando de desbordar Madueke. Balón que se va a recta final.
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0: Repondrá desde atrás por tu conorte a Sare. El balón que lo acomoda en la 5:50.
1: Marcamos el tiempo de juego.
0: 75 minutos, resta en 15.
1: Marca.
0: Cero para Inglaterra, cero, tiene ganas.
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2: Este es el
1: profe Alexis. Esta Inglaterra no encontró la llave.
3: No la encontraba hasta ahora, pero con el ingreso de Bukayo Saka, con base en habilidad, podrá aproximarse mucho más al arco. Me parece que es una fórmula que tenía que buscar antes. Esa y la otra es la creación de espacios que no se los permite por ningún lado el equipo ganés.
0: Hubo por allí un hombre que se resentía del conjunto de Ghana, sí, era Senaya. Se toma la espalda.
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0: Las estrellas negras entonces, el equipo africanos, el conjunto de Ghana, es el que está sacando el empate ante Inglaterra.
3: Se enojó que Harry Kane, que sí. Yo creo que nunca lo hemos visto bravo.
0: Detrás el guardameta sale, reviente de pierna 10, balón que atraviesa la mitad del campo por las alturas. Se eleva y gana con la cabeza Gay. Balón que sigue dividido. Rogers con la testa, revienta a cualquier parte. Jonas, pierna izquierda. Gay o tal vez Adu. Veremos quién se queda con la pelota. Se pinta de blanco. Rice quiso profundizar, le quedó el balón a Mensah. Y la pelota que es del equipo africano.
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0: Sa descargó para Gay. Sale el defensor central, entregó de pierna diestra por la izquierda. Se mostraba Madueke, balón para ese, le va picando Madueke. Ese, ante la marca de tres hombres, terminó perdiendo, recupera. Fatau con la pelota, profundiza, es el gol del triunfo. Se viene Prince, Adu adelantó mucho, la bola se cae. El balón que sigue en área de Inglaterra, vendrá el rebate por parte de Semenyo. Incómodo, estaban fuera de juego. Tremenda respuesta por parte de los africanos contra Hut Osorio.
5: Mire cómo rebotó primero el inglés contra el jugador ganés y luego el contraataque era esta para Ghana. Frenó un poquito para acomodarla y ahí perdió la posibilidad. Y luego fue tan mala su fortuna que en el piso remata y su compañero se le atraviesa en el camino, en la vía directa al gol. Aquí la tuvo Ghana. Con esta hubiera silenciado el estadio, que es más inglés que ganés.
3: Casi Ghana. Sí, lo que pasa es que se demoró demasiado en la resolución de la jugada. Esperó para ubicarse mucho tiempo y esa falta de decisiones rápidas le ha privado de irse ganando el tiempo.
0: Doctora, ¿no trabaron fuerte a Prince allá en el área?
6: Sí, pero hubo un fuera de juego previo a esa acción.
5: No, nos quitó la emoción. Pero lo cierto fue que Ghana llegó.
1: 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Relata, Santi.
0: Conza, pelota por la izquierda. Balón de ese. Ese dominando el bolo, centraliza, interioriza para el jugador Gay. Sale desde la parte posterior del conjunto europeo.
1: ¡Qué jugada la de Gana! 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
0: Conza en la rotonda divisoria, segura la pelota, la pinta de blanco con Gay. Ahora estrecha los caminos el conjunto ganés. En Caramadue, que se viene Noni, el zurdo. Pelota para Gay. Veremos si cambia de frente. Se apoya con su pareja de baile, con Sa. Ahora el que muestra juego es Declan Rice. Rice, cabeza levantada, balón a ras de suelo. Besando el césped del estadio de Boston. Carga Inglaterra, se va animando por la izquierda. Espera ese, se muestra Morgan Rogers. Balón por las alturas. Saca con la cabeza Mensa. El balón que le queda ahora a Bukayo Saka. Se viene Inglaterra. ¿Qué pasó? Fuera de juego previo. 80 minutos ya. Partido que se detiene, maestro Alexis García.
3: Está muy cómodo Calé Jirenki con ese parche, doctora Joana, que me parece que ahí la FIFA tiene que modernizar. Los parches de ahora son más suaves, son más decentes.
1: No, pero ya definí todo lo de la FIFA.
6: No, pero ahorita, por ejemplo, las camisetas sí también tienen que entrar a revisar el material con las que la están haciendo.
1: No, pues aprueba todo lo de la FIFA. Estamos hablando del parche.
5: Pero el parche también si tiene aprobación FIFA, ¿qué hacemos? La norma, sí, es, así a uno no le guste la norma es para cumplirla.
1: Pero está hablando un profesional del fútbol que jugó y fue técnico y dice que la FIFA lo tiene que entrar a mejorar.
5: Todas las normas se pueden revisar, pero mientras esté la norma hay que cumplirla. Hay normas que son absurdas, pero son acuerdos sociales y hay que respetarlas.
0: Pelota para izquierda, zona occidental. Tomando por allí la iniciativa Noni. Madué, que encara el zurdo, entregó para O'Reilly. O'Reilly con la pelota, cediendo la más hermosa, entregó. Cedió, encontró, conectó con Gay. Cambio de frente, balón por la zona superior. Encara, busca Bukayo Saka. Lo frenaron, falta a favor de Inglaterra. Falta para los ingleses, que con el balón detenido, profesor JJ Osorio, buscarán el triunfo.
5: A ver si encuentran la única fórmula con la que ha aproximado de alguna manera Inglaterra. Con el balón detenido ha generado algo. Vamos a ver si aquí lo encuentra, porque el cerrojo de Gana no le quita la pelota a Inglaterra, pero le quita las ganas de pensar y le acorta el tiempo. Y ya está jugando con angustia Inglaterra.
0: Por la parte superior se vendrá la ejecución de Declan Rice. Cuando entramos al tramo final de ese compromiso, tramo decisivo en el que se decide todo. Si lo gana Inglaterra, si lo gana Gana, o si empatan, si se dividen los puntos. ¿Por qué le apuesta el maestro?
3: Bueno, si lo gana, gana, gana.
0: Muy pero bien.
3: Yo creo que Inglaterra va a buscar la opción de gol.
1: Le ha hecho daño caminar con Pepe.
0: Yo creo que sí. Vendrá el centro, dos hombres en barrera, pone el guardameta Sare. Va a autorizar el central hondureño. Said Martínez, mete pelota, saca el primer palo, se eleva y despeja Mensa. Marón que queda por el pasillo central en zona de rebotes. Hay falta de los ingleses que no descifran el camino. Tiro se activa.
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3: Sí, sí, y güey, con esa jugada maestral que hace en el contraataque del equipo de Gana, me parece que es la jugada más importante para Inglaterra del juego.
5: Radford para 8 minutos, Radford a 8 minutos del final.
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0: Ingresó el aclamado, el añorado por el profe Alexis García. Ya está Rashford en cancha. Veremos si marca diferencia, si se convierte en el héroe de la jornada para el equipo inglés. Ponce entregando para Gay. Por la izquierda, primer contacto con la más hermosa de Rashford. Inventes algo, Rashford. Pase en vertical para O'Reilly. O'Reilly con la pelota. Desde atrás lo frenaron dos, todo limpio. Patado más allá de la queja del reclamo de los ingleses. Se miró en largo, aparece Pickford. Pierna zurda, no se complica. Entregue, primera intención por de interno. Deja la pelota. La iniciativa para Gay. Tomando la batuta está Declan Rice. Atraviesa la zona medular. Rice. Diagonal de fresa adentro, centraliza. Pelota para Rhys James, bien escorado, se encuentra Bukayo Saka. Saka con la pelota, transporta, mueve la bola, el zurdo. Falta, entregó mal Morgan Rogers. Recupera Gana a medias, rápidamente se ha salvado Inglaterra. Está apretando, está cargando, que remura el gol. Viene el centro, de Rashford para ese. Sacan los ganeses, se va perdiendo para la parte inferior. Interviene dando nomás la defensiva Fatau y recibe falta Tibá.
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0: Falta a favor de Ghana, Rastor, poco conforme con la determinación arbitral de Said Martí. Repondrá Sare, arquero ganés, toma distancia desde la zona norte del estadio de Boston que hoy se decora, se engalana para ese compromiso entre ingleses y ganeses. Pelota por las alturas, cabeceó Gay, respondió a cualquier parte, sacó pelota Zanaya.
3: Una de las cosas importantes de un equipo con una defensa tan adelantada es tener un arquero libre, un hombre que sepa liberar, y eso lo tiene Inglaterra, o si no hace rato estaría lamentando ese juego tan directo y tan adelantada la línea defensiva.
0: Con esa bomba divisoria, arte el balón hacia O'Reilly, pierna zurda, balón que es inglés. Poca participación de Rodgers. El balón que transita por los pies de Rashford. Jugando a perfil cambiado, metiendo el centro envenenado. Reviento Poku. Pelota de Rice con la testa. Aparieta al derecho. Jugó para Bucayo. Saca con la pelota hacia el espacio. Saca, va a sacar el remate. El arquero con el guante derecho. Osorio sale el bando, gana. Era el primero de la tarde para Inglaterra. Se acaba de salvar el conjunto africano. Se viene el equipo inglés ahora. Reinicia acción JJ Osorio. Esta fue buena para los tres leones.
5: Esos cerrojos defensivos parecen invencibles hasta que aparece una genialidad o un error. Y ya apareció la genialidad.
0: Por derecha viene el centro de James al segundo palo. Cabezazo. Reventó el parante. No. Y está el remate de Harry Kane por las alturas. El que nunca falla en este caso. Hubo excepción a la regla Kane. Era el gol del triunfo. No pudo calzarla como era maestro Alexis García.
3: Bueno, dos virtudes de Inglaterra, O'Reilly cabeceando, pero dicen que los médicos también se mueren. Define muy mal Harry Kane, el hombre que nunca falla. O que nunca fallaba, mejor.
5: Sí, le pegó muy abajo a la pelota, pero le quedó plena y le quedó para una acción muy habitual en él, que es en el área, de frente a la portería y simplemente para definir, sin marca, ojo. Llegó, le quedó el rebote totalmente pleno, pero no pudo.
0: ¿Cuánto más podrá aguantar Ghana? Sobre 87 minutos, restan 3. Ghana siente el verdadero terror. Inglaterra carga, ataca constantemente. Primero saca, atajó el arquero Sale. Después un palazo y Kane terminó mandándola por las alturas. Cambio en Ghana JJ.
5: Mando al número 21 que es Opong, el defensor que tiene el número 21, y mandó al banco al número 26.
0: Zanaya.
5: Sí. Ya tenía amarilla, ¿cierto?
6: Sí.
0: Cambio defensivo entonces para Ghana.
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0: Entonces, para referenciar a Rashford, cambio de orientación, ataque Inglaterra por la parte superior, saca, le quitó la pelota Mensah, hay saque de banda para Inglaterra, repone por la parte oriental, tercio definitivo, saca atrás Rhys James, pelota para Mensah, esto con Gay. Gay en la mitad del campo, se equivocó Riley, se monta la contraojo, atacan los ganeses, balón que se juega en la rotonda divisoria, entregan por la izquierda, balón largo para Prince Adu, primero apareció Declan Rice, asegurando balón para los ingleses desde atrás con Pickford, pelota por derecha va saliendo el conjunto inglés, atención que este es Harry Kane, balón en largo buscando por la izquierda Rashford, se atravesó la cabeza de Opong, balón que llega hasta la zona defensiva de Inglaterra, toma la lanza el testigo, se viene con la pelota con Sa, atraviesa la mitad del campo, entrega por la izquierda para Rashford, la diagonal es por parte de ese Rashford, balón de Inglaterra en la zona media, Rashford, pelota por la izquierda para ese, le pone el de afuera hacia adentro, busca conexión ofensiva, la va encontrando de a poco, pelota para Gay, balón de Konsa, Declan Rice, Konsa con la pelota, Gay, pierna izquierda, ahora con el pie derecho se da la bola para Rashford, Rashford le imprime ritmo, Rashford amaga, muestra, esconde la bola, viene el centro templadito, despejó Jonas, esto es Blue Radio.
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1: 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Relata Santi.
0: Salta en ataque Rashford, doctora.
6: Si hace un ataque sin miramientos, termina saltando sobre el adversario. Solamente le faltó la amarilla al árbitro.
1: Marcamos el tiempo de juego.
0: 90 minutos de compromiso.
1: No digo nada porque sé que tengo algo contra el árbitro. Marcador Gastrofa.
0: 0 para Inglaterra, 0 para Ghana.
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1: 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Los tiros de esquina son de Bancolombia. 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
0: Pickford, atrás con Gay. ¿Cuánto más jugaremos, JJ?
5: 6 más se van a jugar. Tiene 6 más Inglaterra. Y 6 más también gana.
1: Tiene 6 más gana.
0: También.
1: El inglés. JJ, Osorio.
0: Sí. Ahí está. Game. Balón por la izquierda para ese. Ese con la pelota. Ese junto con Rashford. Rashford atrás. Con Gay, borde interno, pie derecho, punza con la pelota, cediendo lo más hermosa por derecha, parte superior. Aparece Rick James, ese para Bucayo, saca, lo encimaron, le quitaron la pelota. Inglaterra al todo por el todo, maestro Alexis García.
3: Bueno, tiene 3 volantes de ida y vuelta que han sido fundamentales en el trabajo Ghana. Khaled Girenti, Tomás Parley y Kawasi. Sí, 3 jugadores de ida y vuelta, defensivos y atacando cuando se recupera la pelota.
0: Declan con la bola al centro para Harry Kane. Tiene que venir desde atrás Otón. Puro despejar el peligro. Hay tiro de esquina a favor de Inglaterra.
1: Tiro de esquina. 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Somos hinchas de los que hacen la historia. 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
0: Artillería aérea para Inglaterra. Está Gay, está con Sa. Está también Harry Kane. Espera Morgan Rogers. Voz central de Clan Rice. Final tremendo el que tenemos en Boston. Inglaterra sometiendo al rival sobre el pórtico norte. Vendrá la ejecución, se defiende Jonas Menopoku. El centro de Rice al segundo palo. Anal. La pelota que siguió su rumbo, se pierde raya final. Sacará desde atrás a Sare, maestro Alexis García.
3: Sí, no encuentra Inglaterra la fórmula ni en el cobro, en pelota quieta, que es una de sus grandes virtudes. Se encuentra con un equipo demasiado fuerte en Ghana, que contraataca bien, ya hace Menyo como centro delantero con su velocidad y su fuerza, y descansan cuando la pelota va a él.
1: Portugal nos sorprendió con cositas hoy en la pelota quieta.
0: Muchas.
1: Inglaterra,
0: muchas.
3: Ha tenido una sola y es la aparición de atrás del hombre que está en zona de rebote.
0: No, venga, Morgan Rogers acelera Inglaterra. Ataca, le mete velocidad. Rogers lo vienen sujetando, parece falta. Entregó por la izquierda para Rashford. Rashford el centro de pierna zurda. Balón que se desvía. Finalmente, el tiro de esquina favor de Inglaterra.
1: Todos los tiros de esquina que estábamos esperando durante el partido, aquí están. Aquí vibramos con las voces de los hinchas que gritan gol, los que se unen para ver a la serie, los que lindan sin parar en Bancolombia. Somos hinchas de los que hacen la historia. Bancolombia.
0: Punta izquierda, zona inferior. Vendrá al centro. A ver si Rice tiene esta puntería. Si la pone en la cabeza de un inglés, se vendrá Declan. Mete pelota al área, el segundo palo, cabezazo por las alturas. Interviene ese, está allí el impacto. La sacaron de la raya. La sacaron de la raya increíblemente para tomarse la cabeza. Otra vez el balón se va al tiro de esquina.
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0: Se repite la fórmula hasta Rice. Toma distancia, viene el centro, el guante derecho por parte de Azare. Despeja de puñetazo el balón que se va al saque, toma la parte de ataque. Zona superior, tercio ofensivo. Con la pelota en sus manos está ese. Se mueve, saca, espera Rhys James. Le deja la alternativa al lateral, repone con sus manos. Va jugando atrás, balón de Consá. Pelota que se distribuye por la parte oriental, tercio de ataque, todo Inglaterra en parte ofensiva. Balón para Consá, espera Rice. Hubert se le mete candela. Rice se acomoda, centra, pelota al segundo sector, lo bajan, terminó sacando Pocu, el balón al saque de banda, el balón que se repone para Inglaterra, maestro.
3: Bueno, se termina jugando prácticamente dentro del área, las 18 de Ghana, con muy buenos cabeceadores y con mucho respaldo en su zona.
0: Sigue Inglaterra con Morgan Rogers, centraliza para ese, ese sacó el centro, balón que se desvía y otro córner, hay otro tiro de esquina.
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0: Sometimiento absoluto por parte de Inglaterra. Gana, está dañando un punto en esta Copa del Mundo al conjunto inglés. Mete al centro. Por la punta derecha, esta vez por la zona superior. Todas las torres inglesas metidas en campamento enemigo. Está O'Reilly, está Gay, está Conza. Harry Kane, que siempre es un peligro. Cruzan los dedos en las tribunas, sufren los hinchas ingleses. ¡Ay, cambio en Ghana!
5: Mandó otro ladrillo para el muro, el que faltaba. Ahora sí el muro está completo. Otro en Ghana, el número 17.
0: Entró Ramas. Entra la ejecución Rice. Otra vez, el dueño de la pelota detenida está en el centro. Sacaron desde atrás que pitaba.
5: Falta de ataque.
0: Y restarán 40 segundos, maestro.
3: Sí, parecería, no lo aseguro, pero parecería que está asegurando el resultado que fue a buscar, el resultado que trabajó a través de 90 minutos, y esto es una... aquí se refrescan un poquito, descansan un oasis en medio de esa presión tan grande que ejerce Inglaterra.
0: Sacó a Prince Adu, que lo había metido para este segundo tiempo. Ingresó a Ramas, vea usted. Trae detrás a Sare, Pórtico Norte, JJ.
5: No, metió todo Inglaterra, metió el bulldozer, la topadora, el martillo hidráulico, la demoledora, la trituradora, y no pudo derribar ese muro.
0: Pitchford es la última y nos vamos. La última la tendrá Inglaterra. Balón por derecha, James. Centraliza para Declan Rice. Atrás, con Conza. Tienen que acelerar, muchachos. Se les acaba el tiempo. Alguien que les diga que tiren la pelota al área enemiga. Pickford me hace caso. Mete ese balón en largo de pierna zurda buscando a Rashford. Se eleva el garrafón. Revienta parte y el central de la contienda. Señala el punto medio y dice que final del compromiso. 0-0 entre Inglaterra y la selección de Ghana.
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1: Les faltó el obrero Kane, les faltó el obrero Bellingham. Estamos en Blue Radio, Roma, Blue Radio Co. Vamos cerrando este partido porque ya viene Voz Populi. A las 7:30 regresamos porque hoy juega Colombia. Pero quiero escuchar al profe Alexis García. Quiero escuchar a JJ Osorio rápidamente antes de Voz Populi.
3: Bueno, Ghana consigue una victoria para ellos, un 0-0 que ellos lo llamarían ganamos 0-0, porque la manera de cerrarse atrás es el arma de los que se sienten inferiores, pero con el contraataque, porque también tuvieron alguna opción. Y lo que tienen que hacer los que se sienten superiores es generar espacios o con habilidad romper o media distancia esas defensas cerradas, que no lo pudo hacer Inglaterra. Un Inglaterra diferente al que vimos con Croacia, porque con Croacia tuvo más espacios para trabajar todas las fases de juego y ahora tuvo que trabajar únicamente la fase ofensiva y no la hizo bien, por eso no pudo anotar.
1: Muy bien, JJ Osorio, el mejor jugador de Ghana, Partey, y también el arquero.
5: Sí, no, yo creo que Partey es el capítulo aparte, es un volante completo, intentó todo Inglaterra, pero lo intentó como capítulo cuando uno aparte, quiere derrumbar un muro y le mete fuerza. Faltó encontrar la grietica, y cuando usted encuentra la grieta en el muro es más fácil abrir por ahí, y eso no lo hizo Inglaterra. Le faltó la filigrana, el talento, el Bellingham que se metiera entre líneas, el que arriesgara en una acción individual, eso no lo hizo, fue lo único que no hizo, pero eso le faltó.
1: Bueno, nos vamos, Joana Chaparro. No, pero es que si se va a venir en flores con el árbitro, si
5: no, pero si pito bien. Poquito.
6: Pues
1: pero
6: sí.
1: No, pero ¿cuántas?
6: Bueno, el mejor árbitro Joana no Chaparro. Es el que más pita falta, sino el que menos se equivoca. Entonces, en este caso, aplicaría para Zain Martínez para este partido, que sería 7.5 de calificación.
1: 7.5, el mejor jugador. Los hinchas de Ghana están celebrando como si hubieran ganado ya la Copa del Mundo.
0: Eso es lo que le decía al maestro, ¿verdad? Es un triunfo.
1: Están celebrando también. también los jugadores como si hubieran ganado la Copa del Mundo.
3: Que están clasificando.
1: Claro.
5: Sí, sí, llegan a 4 puntos. Inglaterra 4 puntos, gana 4 puntos. Croacia no tiene puntos y juega ante Panamá. Y en el último partido gana, enfrenta a Croacia. Pero con 4 puntos va a ser uno de los terceros. Si se queda en 4 con la tercera posición, le alcanza para ser uno de los 8 terceros que van a la siguiente ronda.
1: Bueno, se cuidan. Estamos en Blue Radio. 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Ahí está la información. 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Ya regresamos. Chao.
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11: Gordy, mira, sí, claro. Ay, no, qué cantidad de fútbol. Son las 5 de la tarde, 3 minutos. Que si hay Voz Populi. Ya, ya, ya hay Voz Populi.
12: Exactamente.
11: 5, 3 minutos en Blue Radio.
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8: Ah, ya es que he hecho churras. A las 5:07 aquí en Voz Populi. Está haciendo calorcito.
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0: minutos, el tic-tac de la selección suena a esta hora aquí en Voz Populi. Un programa cortico, tenemos un programa de 2 horas. Sí, es que hoy juega la selección Colombia, porque hoy es el segundo partido de Colombia en este mundial. Les voy a decir una cosa, nos toca ganar para poder llegar tranquilos a jugar con Portugal. Y Norita,
1: sí, su merced, hacele fuerza. ¿Cuál es el marcador para usted, su merced?
0: Ay, yo no tengo ni idea, estoy nervioso sí, porque sí, es que sí, le quiero decir que esos muchachos de República del Congo juegan, tienen su vaina. Los equipos africanos están jugando bien, les está saliendo bien la cosa.
2: ¿Y después del partido de Ronaldo hoy, de Cristiano?
0: ¿Cómo le parece? No, pues, ¿cómo le parece? 5-0 le metieron a Uzbekistán. No. Mire, de todas maneras, aquí lo importante es que Colombia arrancó con pie derecho, porque muchos estábamos criticando el sistema de juego o el estilo de juego de Colombia en el primer partido. ¿Qué quiere uno? ¿Arrancar jugando bonito o arrancar ganando?
3: El que gana es el que mete los goles.
0: Punto, sí, señor, gracias.
2: Sí, el que celebra, punto.
3: Excelente. Punto, sí, pues sí. Jugó bonito o no jugó bonito, pero el que mete los goles es el que gana.
0: 3-1 les clavamos, tenemos 3 puntos y hoy necesitamos otros 3 para que el partido que tengamos contra Portugal vayamos tranquilos, don Esteban. A mí me parece que tenemos que arrancar de una vez hablando de fútbol, hablando de Colombia.
4: Nos vamos derecho a conectarnos con nuestra Mariña y nuestro Juan Pablo de Voz Populi, que están con el ambiente en el Estadio de Colombia. Mariña, Juan Pablo.
5: Hola. Bueno, mira, así es, desde Viña. Bueno, exactamente, a las afueras del estadio. Bueno, eso está prácticamente convertido en una bandera de Colombia. Mira, oye, te cuento, hablando de eso, ¿usted sabía que los colores de la bandera de Colombia son como los hombres después de los 70 años?
3: Oye, ¿cómo así después de los 70 años? ¿Por qué?
5: Bueno, porque mira, la cara se les vuelve amarilla, los lunares se les ponen rojos y no pueden vivir sin la pastillita azul. ¡Adelante!
6: Compañeros en cabina, y no solo eso. Marina, estoy haciendo un preconteo de los hinchas que veo de Colombia y son más o menos unos 50.000. Y digo más o menos porque toca esperar el escrutinio final de los jueces.
5: Ok, mira, bueno, ya llegan los hinchas aquí, exactamente.
3: Los hinchas, bueno,
5: ¿cuánto vamos a quedar hoy, exactamente?
7: Pues quedamos 5-0.
5: Bueno, mira, 5-0, la euforia de la gente que llega acá, exactamente. Bueno, mira, Juanpa, le cuento que por aquí me encuentro al Panita Jerry, exactamente, bueno, que es una de las grandes figuras. Bueno, mira, Panita, ¿cómo está? Bienvenido. ¿Y cómo se siente para el partido de hoy? Cuéntanos.
8: ¿Qué se dice, mi Panita, la gente de mi güey? Le cuento que lo de la selección, estamos felices viendo que logramos unir un país. No hay nada más bello que ver a los padres entrando con sus hijos al estadio.
0: Sí, lindo, lindo, sí.
8: Hablando de hijos, una vez un niño le dijo a la mamá: mamá, en el colegio me están diciendo disque adivino. Y la mamá le dijo: ¿y eso desde cuándo? Dijo: desde la semana entrante.
0: Humor futbolístico, humor de selección. Claro, muy bien, Panita.
5: Panita, exactamente. Bueno, mira, eso es lo que dice el Panita. Pero Juanpa, cuéntanos, ¿qué más está pasando por acá? Mira, la gente sigue llegando, los hinchas, ¿cómo no? Exactamente.
6: Así es. Oye, en Guadalajara todo es júbilo porque la tricolor se tomó este estadio. Hay tantas camisetas de la selección que este estadio parece es el closet de las Priellas.
5: Van a pasarles con unas cosas. Bueno, mira, se van todos allá. Hasta aquí el informe del mundial por el día de hoy. Ahí sí, como diría el estreñido, esta noche hagamos fuerza que todo va a salir bien. Hacia los suyos, Juanpa. Hey.
4: Chao, Mariña, Juan Pablo, y juega la selección Colombia.

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10: En Blue Radio son las 5 de la tarde, 17 minutos.
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0: 5 de la tarde, 18 minutos. Hoy juega la Selección Colombia. Sí, todo el equipo de Blog Deportivo, todo el equipo de Blue Radio se encuentra ya en Guadalajara. Listos para el segundo enfrentamiento de nuestra selección en esta Copa Mundo. Y vamos a hacer contacto inmediatamente con Juan Carlos Cortés. Él ya está en el estadio de Guadalajara. Está en el estadio Akron. Juan Carlos, ¿cómo está? ¿Cómo se prepara la sele? ¿Cómo está el ambiente?
1: Compañeros de Voz Populi, una feliz tarde. Ya estamos aquí en el estadio Akron, donde en pocas horas rodará la pelota para que Colombia esté enfrentando a República del Congo en la segunda fecha del Grupo K. Por supuesto, todavía no hay público ingresando porque estamos ya a varias horas todavía, pero a los alrededores ya el público colombiano empieza a ingresar para asistir a esta cita que seguramente para nosotros será inolvidable por lo que significa, por supuesto, para ellos también estar en un mundial. Es un estadio para 50.000 espectadores, es decir, 30.000 espectadores menos que en el Azteca. Por eso ayer incluso había un desespero continuo de algunos hinchas que no han podido todavía conseguir boleta y bueno, hacen hasta lo imposible por poder llegar hasta acá, incluso algunos con unas cifras astronómicas, $3,000, $4,000, incluso veía uno algunas boletas. Lo más barato que uno veía eran $1,000, $1,200, lo que sigue siendo bastante alto para un partido, ¿no? Hay gente que los paga, pero bueno, eso hay que tener un poder adquisitivo importante para uno poder zafarse de esa cantidad de dinero para un partido de estos. Bueno, hablemos un poquitico de la Selección Colombia. Bueno, no pudo ser su última práctica porque llovió bastante hoy. Creo que las buenas noticias que podemos decir es que está despejado. Al menos podemos ver un clima de bastante sol, al calor a esta hora. Y al menos en lo que es el pronóstico, no se esperan lluvias, pero esta ciudad es bastante indescifrable en ese sentido. Así que hay que estar preparados para cualquier situación. Hoy Colombia va a jugar de amarillo, blanco y rojo. Camiseta amarilla, pantaloneta blanca, medias rojas. Así fue la disposición de la FIFA para este partido. República del Congo lo hará en su tradicional azul clarito, aguamarina, lo conocen algunos. Esa va a ser los dos uniformes de los equipos el día de hoy. Bueno, en la previa también hablaron algunos jugadores. Habló Johan Mojica, que habla acerca de algo interesante, de imponer la técnica del jugador colombiano por encima del físico que seguramente van a mostrar también los africanos.
2: Jugadores que hay equipos que tienen fortalezas físicas, otros técnicas, pero creo que lo que más prevalece es el tema emocional y la concentración. La disciplina táctica hace que muchos jugadores que por ahí no tengan esa capacidad técnica, pues se vean arropados en lo táctico y por ahí esas falencias que tú dices que son técnicas en otros que son fuertes, pues no las noten, no las demuestren. Entonces creo que lo importante es manejar bien lo emocional, ser un equipo bastante equilibrado y disciplinado dentro del terreno de juego, y a estas alturas en un mundial pues ya el jugador profesional todo tiene un mínimo de técnica y con eso te pueden hacer daño.
1: Aquí vamos a tener tres posiciones, las que están, vemos atrás de los compañeros, ahí está, vemos a Cristian Marín, a Oscar Jaimes también por ahí moviéndose y a Fabio Poveda también, que están por ahí instalando ya los equipos, y otra posición la vamos a tener detrás del arco, así que vamos a tener una visual bien interesante hoy para seguir el partido desde Blue Radio. ¿Cómo nos ha ido con los africanos? Bueno, ese es el quinto rival. El primero fue Camerún, al que enfrentamos en Italia 90. Perdió Colombia 2-1 con aquel error de Higuita, que Roger Milla terminó finalmente mandándonos para la casa esa vez. Después llega Túnez, donde Colombia lo enfrentó, le ganó 1-0 aquella vez, gol de Leider Preciado. Después enfrentamos a Costa de Marfil. En Brasil 2014, Colombia lo venció 2-1 con dos goles, uno de James Rodríguez, otro de Juan Fernando Quintero, dos goles de los 10 colombianos. Y enfrentó también Colombia a Senegal. En Rusia 2018 ganamos con gol de Jerry Mina, pase de James Rodríguez. Por demás, James Rodríguez, que hoy estará llegando a una cifra récord cuando salte al terreno de juego, y es que estará llegando a 10 partidos, alcanzando la cifra del pibe Valderrama y también de Freddy Eusebio Rincón, que también tienen 10 juegos. Es decir, el próximo partido, si James Rodríguez es titular contra Portugal, se transformará en el jugador con más partidos disputados en mundiales. Un récord más también para James, que es el goleador histórico de Colombia en los mundiales, que también es el líder de Colombia en asistencias con 42 y que sigue rompiendo esos récords. Bueno, la probable para Colombia, solamente hay una duda: Camilo Vargas en la puerta, Daniel Muñoz, Davinson Sánchez, Johanner Lucumí, Johan Mojica por izquierda, Jefferson Lerma acompañado de Gustavo Puerta, Díaz, también James Rodríguez y John Arias, y la duda aquí está, porque en las últimas horas parece ser que John Córdoba le gana de entrada la titularidad para este juego a Luis Javier Suárez, aunque los entrenos ha probado con los dos. Así que vamos a estar ahí atentos a ver cuál de los dos se decide. Bueno, compañeros, en cualquier momento regresamos desde aquí, del estadio Akron, siguiendo y viviendo la previa de este juego de Mundial entre Colombia y República del Congo.
0: Muy bien, Juan Carlos, estaremos atentos a ver cuándo se confirma la alineación. Lo que decía Juan Carlos es importante. ¿Quién será la persona que va a estar en punta en este partido?
3: Yo creo que
0: si
3: John
0: es Córdoba.
3: John.
0: Si es
3: Este es el de John.
0: No, ¿cuál John?
3: John Córdoba.
0: Ah, John Córdoba.
4: Es que Camilo y John son.
5: Para mí, Javier el Cucho.
0: No, es Javier el Cucho.
5: Javier el Cucho Hernández.
4: No, está mezclado, está grande todo, tía. No.
0: Pero no es solamente el ánimo el que está en Guadalajara. En Colombia,
6: sí, estamos.
0: ¿Qué pasa, profesor?
6: Estoy con todo el ánimo.
0: No, sí se nota.
6: Dispuesto ya que Colombia nos juegue.
4: Sí. ¿Qué nos puede decir concreto, profesor? Algo concreto.
6: Voy a ir al grano.
4: Sí, como siempre, usted siempre concreto.
6: Vamos a hacerlo un 4-4-2.
0: Sí, muy bien. Bueno, si ya
6: pero pasando de un 3-3-1-2-1.
0: No, pero 3-3-1.
6: Para bajarle al 5-4-2.
5: No, pero ¿qué es esto?
0: ¿Cuántos somos? ¿Cuántos va a jugar con 9, con 2?
6: 5-4-2
0: no da.
6: El que va a jugar fijo es John.
0: John
6: no sé.
4: Gracias, profesor Lorenzo, tan querido. Siempre muy concreto.
7: Le faltas ánimo a esta gente ahí en la calera.
0: ¿Cómo le va, panita?
7: Entonces, ¿qué panita? La gente de mi ay, no, aquí estamos nerviosos.
0: Y pero usted sabe qué me gusta, sí, de usted, que usted gusta agarra al equipo, sí, y usted los distensiona con el humor.
7: Los distensiona, sí, señor.
0: Sí, porque usted
7: una vez,
0: buena,
7: un paso. Eso, métale, eso. Eso, panita. ¿Qué más la gente de mi guay?
4: ¿Tiene uno cortico, pero bueno?
7: Sí.
4: ¿Pero cortico?
0: ¿Cómo lo andamos?
4: Claro, ¿cómo así? Cortico, pero bueno.
7: Cortico, pero bueno. ¿A usted le gusta cortico, pero bueno?
4: Cortico, pero bueno.
0: Panita, por favor, estamos hablando humo.
7: Sí, señor.
0: Sí, señor.
7: Sí, señor. El tipo que estaba metido en una cabina telefónica.
0: Un tipo estaba metido.
7: Y decía dañado.
0: ¿Qué?
7: Y le dice al amigo, ¿usted por qué se mete ahí en ese nave que dice que está dañado? Y dijo, es que a mí me gusta meterme donde no me llaman.
4: No, cortico y malo.
0: No.
4: Usted en la vida no puede tenerlo cortico y malo.
7: No.
4: Tiene cortico, pero
7: entonces ahora sí es bueno.
0: Ahora sí es bueno. Sí, panita, porque
7: llegó un tipo donde el médico y le tocó doctor, la gente dice que yo soy muy inoportuno. Dijo, déjeme hacer popis y ya lo atiendo.
4: No es humor escatológico, digamos.
0: Claro. No es solamente el estadio de Guadalajara, no es solamente México. También estamos preparados aquí en las distintas ciudades de Colombia para el partido de esta noche de la selección. Silvia Patiño, tenemos pantallas gigantes, tenemos dispositivos de seguridad. ¿Cómo está preparado el país para el juego esta noche?
8: Pues es que la alegría que genera la selección Colombia tal vez no la produce nada más. Y hoy es el segundo partido de nuestra selección en este Mundial 2026, partido contra la República Democrática del Congo. Y Bani, obviamente las ciudades se organizan para que la gente pueda asistir a diferentes partes, parques públicos y lugares para ver el partido. Así que desde las ciudades se están preparando, hay espacios para que los ciudadanos vayan a ver este partido que arranca a las 9 de la noche, es tardecito. Entonces también habrá servicio de transporte público hasta un poco más tarde para llevar a la gente a la casa, y un operativo grande, un dispositivo grande de seguridad para acompañar estos eventos masivos. Mejor dicho, Pani, hagamos una cosa. Miremos cómo van a celebrar en las diferentes ciudades.
0: Sí, vámonos ciudad por ciudad. Ambiente de fútbol. ¡Fuera Colombia!
8: La gente en la calle toda con la camiseta de la selección, bucelas, banderas, mejor dicho, de todo. Esto es lo que está pasando en Bogotá y otras ciudades del país.
9: Nuevamente el Parque El Tunal y el Parque Fontanar del Río en Suba serán los epicentros de reunión de los fanáticos del fútbol para el partido de Colombia de esta noche. Las puertas se abren a las 6 de la tarde y hay que recordar que deben reclamar las boletas para entrar en los supercade autorizados de cada sector. Está prohibido el ingreso de menores de 12 años, el consumo e ingreso de alcohol y también de comidas. Las rutas de Transmilenio estarán habilitadas hasta después de las 11 de la noche para quienes tengan que utilizar el transporte público.
10: Barranquilla vuelve a vestirse de amarillo, azul y rojo este martes para vivir la emoción del partido de Colombia ante República Democrática del Congo. En la ciudad habrá pantallas gigantes en la plaza. Plaza de la Paz y en el fanzón que fue dispuesto en el Gran Malecón del Río. En esta última localidad se abrirán las puertas desde las 5 de la tarde y se estima la asistencia de 8.000 personas aproximadamente. Allí habrá vigilancia de la policía, música en vivo y muchas sorpresas.
3: Todo está listo para la gran fiesta mundialista del fútbol en Medellín. En la capital de Antioquia están dispuestas más de 20 pantallas gigantes distribuidas en las 16 comunas y 5 corregimientos de la ciudad. Además, la Federación Colombiana de Fútbol ubicó otra pantalla gigante en la unidad deportiva Atanasio Girardot. La entrada a esos puntos de concentración para ver la segunda salida de la selección es totalmente gratis.
11: En Cali, uno de los puntos de concentración para ver el segundo partido de la Selección Colombia es la Fanzón, que está instalada en el Parque de la Retreta en inmediaciones al Boulevard del Río. Allí cientos de hinchas se podrán reunir para acompañar a la tricolor. Sin embargo, en la ciudad, centros comerciales, bares y establecimientos gastronómicos también transmitirán el encuentro deportivo.
12: La fiebre por la Selección Colombia ya se vive en Santander y miles de aficionados se preparan para disfrutar del partido en diferentes puntos habilitados para seguir cada jugada. Uno de los principales escenarios será el Estadio Américo Montanini de Bucaramanga, donde se dispuso ingreso gratuito para que las familias vivan la emoción del encuentro en pantalla gigante. A este espacio se suma el Centro de Convenciones Nuevo Mundo, que espera una masiva asistencia de hinchas, mientras que varios centros comerciales del área metropolitana han adecuado zonas especiales con televisores y pantallas para que los visitantes compartan la pasión por el fútbol y alienten el combinado nacional en un ambiente de fiesta y unión familiar.
13: Villavicencio también está contagiada con el furor de la Selección Colombia, con la ilusión de clasificar a la siguiente fase sin tener que jugar condicionados contra Portugal. En la capital del Meta, desde muy temprano se ven personas con camisetas, banderas y vuvuzelas de la Selección Colombia. Centros comerciales y establecimientos abiertos al público han dispuesto de pantallas gigantes para que antes de las 9 de la noche las personas puedan disfrutar de la previa y, por supuesto, del partido contra República Democrática del Congo. Todo esto, por supuesto, por Caracol TV, Ditu y Blu Radio.
0: Gracias, Carlos Andrés. En el Meta, 5:30 PM, panío, y hay que meterle esto. ¿Tenido?
4: Estamos a 3:30.
0: Ya no estamos en la ISECA, hay que pedirse unas polas, empanaditas, de todo. Hoy es día de empanaditas también, claro.
4: Hoy es día de empanaditas, hoy es día de reuniones con los amigos a ver a Selección Colombia.
0: ¿Qué dijo Peter?
14: No, que sí, pues es un día bueno para los amasijos.
4: Los amasijos, pero rellenos, amasijo relleno, Peter.
0: Y para amasizarse.
14: Muy tarde, las 9 es muy tarde para eso.
4: No, ¿qué pasa, Peter? ¿Ya se come usted después de las 9 no duerme?
14: Ya, de cabrón.
0: Hola con empanada me parece una combinación, un maridaje suave
4: y además absolutamente necesario.
0: Sí, eso es.
15: Claro.
4: Entonces yo le voy a tomar una cosa.
15: Limón
4: para cortar la grasa.
15: Claro.
4: Es buenísimo meter el limón porque si no eso le hace daño.
8: ¿Cuántas empanadas más o menos?
4: No, empanadas usted no se puede comer ni pares ni una.
8: No, entonces ahí
4: tiene que ser 2 o 4 por lo menos.
0: En adelante.
4: De ahí para adelante. Menos de eso hace daño.
0: ¿Acompañado con qué?
4: Siempre con limón para cortar la grasa, muy importante.
8: ¿Verduritas?
4: Ají, porque eso es verdura.
8: Sí, sí, claro. Sí.
14: Ah, okay, okay.
4: Y de tomar sopa.
14: ¿Y de fruta?
4: Con ¿sopa? Eso va. Sí, claro,
8: ¿sopa? Porque si no,
4: queda cortico. Queda cortico. Eso apunta a empanada. No, después, es que son las 3 de la mañana. A las 3 de la mañana, cuando se acaba el partido, usted le mete una sopita.
8: ¿Será mejor de carne, de pollo?
4: Claro, cuando se acaba el partido, 3 de la mañana. Mariauto y mañana toca Calico. Trabajar de todas
14: las
4: maneras.
14: ¿Las empanadas son todas de lo mismo?
4: No, de ninguna
8: de carne,
4: manera.
8: Exacto.
4: No, hay que meterle, empanada de carne.
8: Sí.
4: Hay que meterle empanada de pollo.
8: Sí.
4: Hay que meterle empanada de queso y las que son sorpresa.
8: Oh,
4: que no tienen ni carne, ni pollo.
8: Ni nada.
4: Ni queso, pero si ya son 2:30 de la mañana, cuando ya casi no le importa mucho.
8: Sí, o sea,
4: lo que
8: se quiere da cuenta de eso.
4: Lo que quiere
14: ¿y
4: masticar,
14: con qué edad baja?
4: Lo que quiere masticar.
0: La empanada Kinder.
4: Meterle refajo.
0: ¿Refajo?
4: Sí, es una cosa muy colombiana, una cosa muy nacional. Hay que meterle refajo.
8: Empanada Kinder.
0: Empanada Kinder. Más o menos hace esto, más o menos hace así. Pani propone esto.
16: Empezar a beber suave.
4: Sí.
16: Como desde las 4 de la tarde.
4: Suave.
16: Empezamos con una cerveza.
8: Suavecito.
16: Pasando con Electrolyte.
8: Electrolyte.
16: En las 8 de la noche le metemos bucana, le metemos lo que sea que le den. Y tomamos sopa.
4: Sopa.
16: Cuando quieran ser las 4 de la mañana, estamos vivos, la tenemos viva.
4: A las 4 de la mañana tiene que estar, porque es que a las 4 de la mañana le queda tiempo de
15: qué. Sopa de qué, que no engorde.
14: Y después se compra unas águilas.
4: Usted
0: se pide unas tarjetas de llamadas.
4: El tiempo exacto para bañarse, echarse una siesta de bañado ya. Se echa una siesta de 40 minutos.
0: Sí.
4: Y arranca.
8: Es que la sopa levanta lo que sea.
4: A rendir. Pero como
0: como empezamos con el tema de las empanadas, que vamos a ir arrancando.
4: Yo propongo
0: empanaditas por ahora, por lo menos ya. Unas empanaditas ahorita, llamemos, llamemos a la tienda Don Chucho.
4: Eso sí.
0: Es que es importante para poder, las traigan a domicilio.
8: Pero Don Chucho tiene empanada de lechona, porque eso también.
0: Él vende tachona, que está mal con lechona también.

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1: Precio a chaparrón.
2: Bueno, si se van a burlar.
1: Empanaditas. Va a poder ver el partido esta noche, que estamos aquí atentos, el partido de Colombia.
2: Bandera.
1: Sí.
2: Empanada nacional o argentina.
1: Colombia, nacionales.
2: Sí. ¿Las quiere listas para comer o precocidas?
1: Nos toca listas porque aquí no tenemos dónde hacerlas. Sí. Entonces es mejor que las mande ya listísimas.
2: ¿Con masita de maíz o más de trigo?
1: De maíz, como siempre.
2: ¿Llenitas de carne o de pollo?
1: Carne está bien.
2: ¿Carne de res o de cerdo?
1: Carne de res, hombre.
2: Ok, ¿molida o desmechada?
1: Molida.
2: Bien, empanadita. ¿Con papa o sin papa?
1: Con papa, si quiere.
2: ¿Papa criolla o papa?
1: No importa, don Chucho, papa criolla. Sí.
2: ¿La empanadita la quiere frita o al horno?
1: Fritas, como son las empanadas, o lo que se demore menos.
2: ¿Manejamos pequeña o mediana?
1: Medianas.
2: ¿Con ají o sin ají?
1: Ají, hermano, mande ají.
2: ¿Ají suave o ají?
1: Mande suave.
2: ¿Las quiere por unidad o por docena?
1: Por docena, pues un montón.
3: Sí.
2: ¿Docena completa?
1: ¿Docena completa, Chucho?
2: ¿Las empanaditas calientes o frías?
1: Como unas empanadas frías, recién hechas.
2: Muy bien, don Hernando. Entonces, ¿empanaditas de carne?
1: Sí, de carne.
2: Hombre, de carne.
1: ¿Qué?
2: No me quedo.
1: Entonces traiga de pollo.
2: No, pero
1: ¿y mixtas o de queso?
2: Mixtas se nos acabaron esta mañana, hombre.
1: Entonces, deme de las otras, de las precocidas.
2: Precocidas tampoco me quedan.
1: Entonces, ¿cuáles tiene? ¿Qué empanadas tiene?
2: Tengo el ají, hombre. Las empanadas se fueron desde que Colombia le ganó a Uzbekistán. Inclusive si llega a conseguir de carne, me avisa que yo también estoy buscando unas
1: papas. ¿Cómo me va a pedir a mí que le consiga empanadas a usted si usted es el que las vende?
2: Entonces no me molesto, ¿para qué me llama si no va a comprar nada?
1: No, pero es que yo no voy a comprar.
2: ¿Usted cree que yo tengo todo el tiempo que usted tiene?
1: No, se berracó ahora.
2: Y respete, nombre de verdad.
1: ¿Qué tal el genio este?
4: ¿Lo
1: deja uno tirado?
4: Y no tenía nada.
1: Ya miramos que conseguimos 537.
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7: El equipo tiene que salir a proponer, ¿no? Que es importante.
1: Profe Pinto, ¿cómo le va? ¿Qué hora son?
7: Tiene que salir a proponer, ¿no? Sí. Es importante, imagínate.
1: No, pero no llore.
7: 5:37.
1: No llore.
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0: 44 minutos, oigo esta canción, mi querido Esteban,
1: sí, señor. Viral.
0: Emil Rousseff, Juan Duque y Juliana, por supuesto que usted la ubica muy bien, además, Juliana, por supuesto.
1: Sí, señor.
0: Y que es el trend que está pegadísimo en las redes sociales, en TikTok, y por supuesto tiene que ver con el orgullo de ser colombiano.
1: ¿Por qué? ¿Por qué es tendencia esta canción? ¿Qué es lo que hace la gente cuando pone este corito?
0: Hace el trend, que es el bailecito, digamos. Hay un baile, los trends en TikTok, le explicó Peter.
2: En mi época hacíamos el trencito.
0: No, pero mire que esto siempre ha existido. Acuérdense que en su época la lambada tenía un paso, ¿no? No sé, sí.
3: Sí, siempre hay pasos.
0: El carrapicho,
3: sí.
0: El mayonesa. El meneadito, la mayonesa. Claro. Siempre tienen unos pasos, una coreografía. Y ahora lo que pasa es que se hace a través de TikTok. Entonces, los artistas piensan además una parte de la canción, un estribillo, que sea muy pegado, muy viral, para que en TikTok le puedan hacer un baile específico, la gente se lo aprenda y suba muchos videos haciendo el baile.
3: Y esta canción habla de lo difícil que es hacer ciertos pasos de baile.
0: Sí.
3: Que no los puede hacer cualquiera,
0: no.
3: Y que si los quiere hacer, es como que mejor haber nacido aquí.
0: Claro, es que si usted es colombiano le queda más fácil moverse así de rico y hacer ciertas cosas así de rico, porque los colombianos lo hacemos rico.
3: Muy bien.
4: Esa vaina sí.
3: ¿Qué le pasó a Peter?
4: Que le gusta más Colombia, tierra querida.
3: No.
0: Que es una canción muy bonita también, por supuesto, pero
5: ¿cómo la bailaría?
4: Más colombiana.
0: ¿Cómo sería un tren de, digamos, un baile de Colombia, tierra querida, Peter?
4: Es fácil porque la canción ha sido icónica a través de la historia.
0: No, sí, pero no lo
4: sino Colombia, tierra querida.
0: Y hágame un baile.
3: Sí, don Peter.
0: Y hágame un baile.
3: El baile.
0: ¿Cómo bailamos? Bailemos todos, ¿cómo?
4: Bailemos, siempre viviremos. Bueno. Gracias.
3: Muy bien.
0: Me quedo bien.
4: Yo no bailo, pero me sacan bastante.
3: Muy bien.
0: Ah, sí, nos enteramos, ¿no?
3: Hoy juega Colombia, estamos con música de la selección.
0: Sí, señor.
3: Pero el país se sigue moviendo, tenemos noticias, hagamos rápidamente una actualización de lo que ha pasado en Colombia en este día. Silvia Patiño, arranquemos con un tema de movilizaciones que hay en la capital de la República.
6: Movilizaciones pacíficas, hay que ser claros con lo que está ocurriendo en algunos puntos de Bogotá. Movilizaciones relacionadas, Valentina, con temas que tienen que ver con los resultados de las elecciones. Hay otras comunidades con las indígenas que llegaron más temprano en buses a la capital del país, que es lo que está pasando aquí en la ciudad, después de que el domingo se conocieran los resultados y de que ya la registraduría confirmara que el escrutinio pues es del 99.997%. Esto en comparación con el preconteo del domingo.
7: Sí, señor, una coincidencia que se está dando, sin embargo, se mantienen las convocatorias y las movilizaciones. Aquí una claridad, incluso mucho del trabajo que hace también Aurorita, se está moviendo mucho en redes de convocatorias, de imágenes que hablan de muchas movilizaciones que estarían teniendo lugar, sin embargo, acá revisamos, verificamos la información, y solamente son dos las movilizaciones que tienen lugar hasta ahora en la ciudad de Bogotá. Una de ellas acaba de llegar al Parque de los Hippies en Chapinero. Esta tiene que ver con esa movilización que está denunciando irregularidades en el preconteo, irregularidades también en el escrutinio, y pidieron una revisión más detallada, pero ya usted lo decía, Silvia, ya las autoridades hablan de una coincidencia en la primera etapa del 99.9%. La otra concentración está en lo que se conoce como el CAN, donde está el Ministerio de Defensa, la Policía Nacional, y donde está la Agencia Nacional de Tierras, en el centro de la ciudad, sobre la avenida El Dorado. Allí llegó un grupo de indígenas del departamento del Cauca, que otra vez están reclamando un espacio de diálogo con el gobierno nacional. Aseguran que no les han cumplido lo prometido y que no quieren que se vaya el gobierno sin tener acuerdos o al menos un avance y una reunión. Están allí, no están bloqueando las vías, pero sí es una protesta que está vigente. Desde la Secretaría de Gobierno ya tienen todos los protocolos y para mañana se esperan nuevas movilizaciones que les estaremos informando. Hoy, ahorita, quizás la movilización es de la gente que quiere salir temprano para llegar a su casa y estar lista para ver el partido.
3: Sí, le vamos a pedir que no nos movilicen, sí, que no nos obstruyan las calles en el regreso a la casa, sí, para ver la selección. Les agradecemos.
6: Menos mucho. En un día, ¿qué como pasó hoy?
2: Pero es que mira que a mí me llegó acá en esto que
3: no, no, no, no,
2: pasó, no, que no, si no, iban a ver, no, que se cerra, mira, que no, aquí dice, sí, que sí, se cierra, sí, señora, las calles.
3: Ahorita vuelvo con usted porque yo sé que usted tiene más noticias.
2: Además,
3: que usted
2: no, es que
3: quiere
2: está
3: compro,
2: lleno, gracias, está Esteban.
3: No, pero Esteban, con qué cariño.
0: No, pero yo no le vuelvo a regalar nada, le voy a regalar un...
3: No, se hizo con buena intención.
0: Le regalé ese celular para que esté informada.
3: Sí, hombre,
2: ¿cómo se le quita el volumen?
3: Ahorita Esteban le ayuda, Esteban, yo sigo.
1: No, que me sale extra, déjeme yo.
0: Ahí está el vibrador, ahí está.
1: Silvia, ¿qué ha pasado con el tema de las elecciones? ¿Cómo avanzan los escrutinios?
6: Bueno, vamos a hablar del tema de los escrutinios. Como les contábamos más temprano, la registraduría en un comunicado habló de una coincidencia entre el preconteo y el escrutinio de 99.997%. Es decir, que está bastante parecido lo que se precontó el domingo y lo que se está escrutando en este momento. La audiencia de la Comisión Nacional Escrutadora acaba de suspender su sesión luego de haber recibido una nueva reclamación aquí en Bogotá. Entonces, mi querido Miguel Cardoza, usted que ha estado toda la tarde allá muy juicioso en Corferias, pendiente de cómo avanza el escrutinio nacional, que es ya, digamos, el último paso que falta para que el Consejo Nacional Electoral declare la elección y ya se determine, pues, oficialmente Abelardo de la Estrella como el presidente de Colombia, ¿se suspende y qué va a pasar? ¿Qué es lo que falta?
8: Hola Silvia, buenas tardes, saludos a los oyentes. Sí, se suspendió para mañana a las 9:30 de la mañana con la finalidad de continuar el proceso. Ya hubo una revisión de 4 departamentos, se inició por el departamento de La Guajira, posteriormente el Meta, Atlántico y Risaralda. Esos 4 se dio el término, quedaron en firme los resultados porque no hubo ningún tipo de reclamación. Eso fue bastante breve, en menos de 10 minutos se resolvieron esos 4 departamentos. Posteriormente se hizo una pausa para continuar con la revisión de Bogotá y allí sí llegó una reclamación. Se trata de una sola reclamación, se dice un documento, pero allí hay aproximadamente 30 presuntas inconsistencias que van a ser revisadas ahora por los magistrados del Consejo Nacional Electoral. Luego continuaría mañana a las 9:30 de la mañana con la revisión de Bogotá y los otros 28 departamentos que aún faltan por revisar la información. Estaban esperando que llegara el material correspondiente. Como explicaba el presidente del Consejo Nacional Electoral esta mañana, también hubo al inicio una intervención de una persona del Pacto Histórico que estaba tratando de que le aceptaran un recurso de nulidad de lo aprobado de la elección en el exterior. Sin embargo, ya ese tema legalmente está zanjado porque esta mañana quedó muy claro que, de acuerdo a la norma, se puede quedar en firme el resultado del exterior con lo consignado en los formularios. No es necesario, dice la ley, que se revise físico, voto por voto del exterior para poder quedar en firme esos resultados. Por lo tanto, esa reclamación, no era reclamación, eso no entra dentro de la reclamación, sino la solicitud de nulidad no fue aceptada. Y otra novedad en el proceso fue que del Departamento del Atlántico se intentó una reclamación, pero cuando ya el resultado estaba en firme, por lo tanto, es extemporánea. Mañana continuará la revisión del proceso, están los 8 magistrados del Consejo Nacional Electoral, es una audiencia pública, también hay representantes de cualquier partido, la prensa y también la Procuraduría General de la Nación, por lo tanto es un proceso abierto al público.
1: Muy bien, Miguel, muchas gracias. También tenemos rollazo político, Silvia.
6: Sí, rollazo político, porque entonces el Centro Democrático se acaba de convertir, Pani, nada más y nada menos que en el primer partido en declararse oficialmente partido de gobierno.
1: Bueno, la veíamos venir, ¿no?
6: Claro, esto no es, digamos, ninguna sorpresa, aunque acuérdese que hay una pelea muy grande entre el expresidente Álvaro Uribe y Carlos Suárez, el estratega de la campaña de Abelardo de la Estrella. Hay una división, bastante grande, ¿no? Le dijo fósil incluso el señor Suárez al expresidente Álvaro Uribe, pero ya ese partido que está a la cabeza del expresidente se ha declarado como partido de gobierno. Esto lo que hace es darle, por supuesto, mayor manejo, lo que estábamos hablando ayer, y gobernabilidad al presidente, por lo menos en el Congreso.
0: ¿Qué pasa? ¿Están conformando los nunca?
6: No
0: son los nunca. Pues, es que el presidente Abelardo, pues el Centro de las
6: Democrático son los
0: que iba a gobernar, pero con los nunca.
1: Pero lo que pasa es que tiene que gobernar con el Congreso y eso no lo escogió él.
0: Bueno, igual en todo caso.
6: Pero el Congreso sí lo escogió la gente.
9: Yo creo que ahí está la pepa de la pelea del expresidente Uribe con el estratega. El estratega insistió mucho, como buen estratega, en que los políticos y los expresidentes son tóxicos electoralmente. Y muy seguramente está insistiendo en mantener al presidente, por lo menos por ahora electo, distante de los partidos. El 2 días antes de elecciones, hizo una carta de la Espriella diciendo que no come de políticos, como él habla, para nada, y que los votos son de él y que el que se le enfrente, pues, se verá cómo le va. Y debe ser que el expresidente Uribe quiere, pues, colonizar un poco y mostrar su poder y su aporte a través del Partido Centro Democrático, y el estratega debía estar bloqueando eso. Eso lo que demuestra es que Uribe, pues, siempre estuvo detrás de esta candidatura y quiere colonizarlo, sobre todo por vía de Congreso, porque su partido, pues, es lo que tiene.
6: Y es el segundo con más curules.
9: Que se le reconozca influencia por encima de los demás. Lo que no quiere Uribe, me imagino, es que lo pongan al mismo nivel de Cambio Radical y de los otros partidos que más oportunistamente llegaron de últimos.
1: Muy bien.
6: En todo caso, por el estatuto de la oposición, los partidos entonces pueden declararse partidos de gobierno, partidos de oposición o en independencia. Y si se quisieran cambiar a lo largo de estos 4 años, solo pueden hacerlo una vez. En el gobierno del expresidente o del saliente presidente Gustavo Petro, varios partidos arrancaron siendo de gobierno y en la mitad del camino unos se declararon en independencia, otros en oposición. Mateo, usted tiene todos los detalles de la decisión que ha anunciado el Centro Democrático.
10: Pues hoy hubo reunión de bancada del Centro Democrático, todos los senadores y representantes a la Cámara electos para el periodo 2026-2030. Allí decidieron que van a ser partido de gobierno, es decir, van a apoyar al presidente electo Abelardo de la Espriella, y para eso proponen algunos temas que ellos consideran deben impulsarse en el Congreso. El primero y uno de los que genera más polémica es que proponen una reforma a la JEP, dicen que para darle seguridad a los miembros de la fuerza pública. También hablan de recuperar la seguridad, de fortalecer el deporte, de reactivar la construcción de vivienda y de contribuir a sanear las finanzas públicas. Esto dijo el representante a la Cámara electo por el Valle, Jaime Arizabaleta.
11: Colombianos, una excelente noticia. 47 congresistas del Centro Democrático por unanimidad. Seremos partido de gobierno el presidente Abelardo de la Espriella.
10: El Centro Democrático también afirmó en este comunicado que algunas de sus ideas están representadas en el plan de gobierno de Abelardo de la Espriella.
1: Mateo, gracias. Pues además de hacerse oficial que el Centro Democrático será partido de gobierno, empiezan a sonar muchos nombres para estar cerca de Abelardo de la Espriella en lo que será la conformación de su gabinete. ¿Cuáles son?
6: Pues fíjese que estuvimos conversando, nuestra querida Paola Peñalosa habló con la ex senadora María Fernanda Cabal, que sigue siendo del Centro Democrático. Su esposo sí se fue para Salvación Nacional de Enrique Gómez, pero ella abiertamente pues ha apoyado al nuevo presidente de Colombia, Abelardo de la Espriella. Paola, usted le preguntó si quiere, si no quiere hacer parte del gabinete, si ya habló con el nuevo presidente, qué va a pasar con María Fernanda Cabal, que hace algunas semanas en conversación con nosotros en Recap Blue había dicho: mire, yo después de lo que pase en la primera y la segunda vuelta presidencial voy a definir. Ella no va a ser más congresista de la República, de pronto está pensando en lanzarse a las elecciones locales, las de gobernación y alcaldía, pero de pronto más bien encuentra puesto en el gobierno de Abelardo de la Espriella. ¿Qué le dijo Paola?
12: Así es, Silvia, como usted lo mencionaba, nos comunicamos con la senadora, bueno, saliente del Centro Democrático, y nos contó varias cosas, entre ellas, por supuesto, esta declaración que hace el Centro Democrático sobre que se hace parte del gobierno, y esto nos dijo.
13: ¿Cómo me parece? Me parece que es lo correcto, lo natural. Es un partido que ha defendido las banderas que este gobierno también defiende. No, porque las campañas son así. Las campañas generalmente generan controversia, a veces posiciones retaliadoras, pero al final es una campaña para ganar o perder, y ya pasó lo que pasó. El sentido común obliga a acompañar al gobierno.
12: Asimismo, en esta línea, Silvia, pues como lo que hemos visto anteriormente y en campaña, pues Paloma no era muy afín a lo que Abelardo de la Espriella también proponía. Por eso le preguntamos esto a la senadora. También, por lo que ustedes mencionaban, ha sonado mucho su nombre para que sea parte del gabinete del presidente electo Abelardo de la Espriella, y le preguntamos si le suena alguna cartera en específico, y ella nos contestó esto.
13: Yo he aprendido de la vida, siendo ya una mujer madura, que hay puertas que se cierran y puertas que se... El espía considera mi nombre, yo estoy para servir a mi país. Si no estoy incluida en la baraja, hoy en día tengo tantas posibilidades de hacer cosas que no hice siendo senadora, que la vida sigue.
12: Y esto es importante, Silvia, porque recordemos que ella renuncia a ser parte como tal del Senado. Ella entrega este 20 de julio, pero ella está promoviendo un nuevo movimiento que ella está impulsando. En medio de las preguntas que le hicimos, les preguntamos por carteras en específica de justicia o quizás, por ejemplo, de educación. Y aquí hay un dato importante que también quiero darles. Y ella dice que tendría talento de pronto para otras más. También le preguntamos si ha hablado con el presidente electo y nos dice esto en específico.
13: Sí, porque yo no soy inoportuna, yo soy una persona muy respetuosa, sobre todo en campaña, de los tiempos de la gente. Cuando le he escrito es para temas muy puntuales.
12: En conclusión, Silvia, no nos da nombres en específico, pero tampoco cierra la puerta, tampoco nos da carteras específicas, pero no lo descarta del todo.
6: Pues ahí está, Pani.
3: Y estará cerquita, porque de todos los nombres que se han mencionado, seguramente María Fernanda Cabal será uno de esos que
6: estará
3: puede
6: en alguna parte va a estar, no solamente es el gabinete ministerial, sino que hay una cantidad de puestos también que tendrá que llenar el nuevo presidente.
3: ¿Qué pasó, Aurorita? ¿Qué pasó, Aurorita? ¿Qué preocupación que tiene?
2: Ay, brutas.
3: ¿Qué pasó? ¿Qué es eso? Ahí
2: dice el dedito.
3: Ay, ¿qué es de la vida de Amanda? ¿Amanda vive?
2: Sí, Ave María, pues con los dolores, pues normales, sí, pero ahí va.
3: Malita, pero bueno.
2: María, no. Qué pena que me. Es que esto yo no sé ponerle bien los sonidos.
3: Yo sé.
2: Porque es que el muchacho Esteban me la puso y es que en modo de vibración, sí. Pero eso me pega unos sustos.
3: ¿Por qué?
2: ¿No?
3: Porque,
2: ¿no?
3: Se le mueve.
2: Porque yo oigo eso y creo que está temblando. Entonces, no, esta no. Semana. No. Tranquilo. Duré como 2 horas debajo del marco de la puerta. Después me tocó meterme debajo de una mesa.
3: Pero póngalo en silencio.
2: No, es que en silencio lo que pasa es que me escriben las muchachas del grupo de oración y me vengo a dar cuenta como a los 5 días. ¿Ya para qué?
3: Claro, ¿ya para qué? ¿Y qué es que se ponen de acuerdo para rezar el rosario? ¿Qué es lo que?
2: ¡Ay, mira!
3: ¿Qué pasó?
2: Pesar.
3: Ese ringtone no lo podemos cambiar.
14: No, pero es bonito, claro, el Ave María.
3: Sí, pero es que sabe qué pasa, que no sé si la despierte cuando ella está.
2: Qué pesar.
3: ¿Qué pasó?
2: Pobrecito este muchacho Messi. Ay,
3: ¿qué le pasó a Messi?
2: Pues que se le murió el papá, no, y le va a tocar irse del mundial.
3: ¿Pero usted quién le dijo eso? ¿De dónde sacó eso?
2: Mira, ay, te lo mando a vos, ¿cómo es?
14: No, a ver, reenviar a todos, solamente a Esteban.
3: Para que además la gente lo pueda poner ahí. Sí,
2: claro. Ahí dice una presentadora, dice, se murió el papá de Messi, qué pesar, se tendrá que ir del mundial ya.
14: Florencia Peña es una periodista argentina, que una comunicadora que trabaja en un programa de streaming muy famoso de ese país,
3: Luzu.
14: Y que el Luzu, sí señor, y que pues vio una noticia en internet y pues lo fue soltando así como así al aire en vivo, y se están diciendo, están informando esto tan triste, que se murió el papá de mejor dicho, escuchen lo que pasó. Ya les vamos a mostrar una imagen precisamente de lo que pasó. Claro, y el rollo es
2: o
14: que...
2: O sea que no es verdad.
14: No es verdad, Aurorita. No, no, se le pasó lo mismo que a ella, que le voy a decir una cosa. Ella es varias décadas menor que usted.
2: Ay,
14: o sea, le pasa a una persona de cualquier
2: ya
14: edad.
2: Ya le habíamos hecho 2 días de novena al papá de mi.
14: Porque hay un mito que solamente las personas mayores caen en las noticias falsas, sí. Y no es cierto.
6: No.
14: Gente de todas las edades cae en noticias falsas.
3: Y además le salió muy caro. A esta
14: le salió caro porque se fue el trabajo.
3: Porque no solo se fue el trabajo. Además, Luzu perdió un montón de patrocinadores. Sí. Porque es que meterse con Messi en Argentina. Pues
14: en mundial.
3: En pleno mundial.
14: En pleno mundial.
6: Pero además en el último mundial de Messi, sí. Calcule usted.
14: No, la verdad fue muy desafortunado todo, pues por no verificar. Aurorita,
3: tranquila. Eso no pasó, no se preocupe. Ay. Cualquier duda que tenga nos pregunta antes, sí. De pronto ponerse ahí a compartir.
14: Ya le he dicho que no crea lo que ve en internet.
3: Sí,
14: es
3: falso.
2: Ay, mira.
14: ¿Qué pasó?
2: Ay.
14: ¿Qué le salió?
2: Espérate.
6: A ver,
2: pero...
6: Ay,
2: eso suena.
3: No, pero no tire el teléfono así.
2: Ay, ¿no? Ay, no, ya sí. A ver, ¿cómo así?
3: ¿Qué pasó?
14: ¿Qué fue?
2: que mira lo que... ¡Ay, qué pesar de don James y don Lucho Díaz!
3: ¿Qué les pasó?
2: Por tutela de traición a la patria, James y Lucho Díaz abandonarán inmediatamente la concentración de la selección. No, ya perdimos, ya
3: No, tampoco es cierto.
14: Pues lo de la tutela sí es cierto, pero lo que no es cierto es lo del video.
3: No es cierto ni el video, ni que tengan que volverse para Colombia.
14: No, no tienen que volverse. ¿Cómo? No, la gente, eso es una broma, Aurora. Se inventaron un video en el marco de las elecciones en el que supuestamente salían incluso durante un juego de la Selección Colombia haciendo la señal de firme por la patria, de la señal de Abelardo de la Espriella.
2: ¿Y no era?
14: No, eso lo hicieron con IA, con inteligencia artificial. Eso no son ellos.
3: No, es culpa de ellos. Lo cierto sí es que pusieron una tutela. Sí. Le pareció muy bonito. Me
14: pareció divertido.
3: Denunciarlos por traición a la patria. Pero
6: un ciudadano preocupado.
3: Sí, pero preocupados no están. Ellos están en el Mundial. No se preocupe.
2: Pero entonces, no, ahí sí tenés toda la razón. Ya estoy aprendiendo gracias a ustedes. No vuelvo a creer en cualquier bobada que me llegue.
3: No puede creer.
2: Pero antes de entrar, sí, mira esta campaña tan bonita de.
3: ¿Cuál
2: verdad,
3: campaña? ¿Qué?
2: Eso del arquero de. ¿Cómo es? ¿De
3: qué?
15: Cabo Verde.
3: ¿Cuál, señora?
2: De Cabo Verde.
3: Ah, sí, Cabo Verde.
2: Bocinha,
3: ¿qué pasó?
2: Pobrecito que estaban recogiendo plata para llevarle a la mamá. Ay, le mandé una bobadita por Nequi.
3: ¿A quién le mandó plata? No, pero ¿a dónde mandó plata?
2: Sí, que estaban recogiendo plata.
14: Eso sí aprendió a usar rápido el Nequi.
3: Pero además, ¿usted cómo sabe que si era él?
2: Porque donde escriben dice así, mamá arquero Cabo Verde oficial. Ahí en
3: claro, pero usted no puede.
2: Y apenas yo les hice, pues una bobadita, una consignación, me mandaron un corazón, dos manitos rezando y que Dios le multiplique. Mire que la gente muy agradecida.
3: No, pero
15: sabían hablar español.
14: ¿Cuánto mandó, Aurorita? ¿Cuánto mandó? No, ni le pregunté.
2: Y un, ¿cómo llaman eso? Que es un dibujito de
3: arquero
2: haciéndole así con las manos.
3: Un sticker. Claro. Pero vea, Aurorita, la recomendación es que nunca mandó. No le mande plata a nadie, eso es mentira, no entregue sus datos.
6: Aurorita, bueno, de pronto a Esteban, a
15: de pronto para empanadas.
3: Aurorita debe tener sus ahorros.
6: Por eso, si tiene ganas de mandar plata,
15: ¿cuánta plata le dio a la señora él?
2: No, yo le mandé 100,000 pesos. Y ahí le acabo de mandar al árbitro ese de Colombia que fue al Mundial, que me da mucho pesar.
3: ¿Pero a quién le mandó plata?
2: Puede ser el hijo de una...
3: ¿A quién le mandó plata?
2: Un árbitro de Colombia que está allá, que necesitaba plata para comprar, es que tarjetas, que un pito nuevo.
3: Pero usted no le manda plata a esa gente, Aurorita.
15: Se le da la FIFA.
3: No mande más plata. No, Aurorita, no mande más plata. Mire, cada vez que tenga una duda de eso, venga y le pregunta a Esteban.
14: Avíseme, Aurorita,
3: le,
14: eso es falso.
3: Confirma, pero no entregue sus datos ahí.
2: María,
15: bueno, nos da usted la plata. Nos da usted la plata y a través de Camilo la hacemos.
2: Usted es Camilo Cifuentes.
3: Sí, él es Camilo. No, ese no es Camilo Cifuentes, el influencer.
14: Hay dos Camilo Cifuentes en Colombia. Sí, Camilo Cifuentes es el nuestro, el de los Populi.
3: Yo afán sí tengo.
14: Y él sí tiene afán siempre. El otro afán no tiene. Y él trae la cajita.
3: Bueno, Aurorita, chao. Guarde ese teléfono, por favor, que se lo roban. 606. No, eso no funciona así.

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1: Ministro Lorenzo.
2: Sí, ¿qué horas son?
1: Y voy a decirle la
2: pero
1: hora.
2: Dele rápido,
1: son
2: profe.
1: Las 6:08 en Voz Popular.
2: Muy bien.
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0: señorita, ¿cómo va?
1: Bien, su merced, don Panecito, que
0: ¿preparada para el partido?
1: Sí, ahí preparada, su merced. Oigan, nos hubieran avisado que eran los partidos por la noche, uno se compra una pijama de la selección, ¿no?
0: Claro, es que los partidos tocaban con pijama de Colombia. Sí.
1: Haciéndole fuerza a uno por la noche, pero bueno, ya más relajadito y todo, y haciendo fuerza a su merced, ¿cierto?
0: Sí, bueno, entonces, esta noche el partido, pero de todas maneras, sí, el tema electoral, Ignorita, no para.
1: Sigue.
0: O sea, ya pasaron las elecciones, ya tenemos presidente electo, pero andamos todos pues muy atentos a las decisiones que vaya a tomar el presidente electo, a cómo se va a desenvolver con las propuestas, con las promesas que hizo. Silvia, ¿en qué anda Belardo de la Espriella por estos días?
2: Esta es una etapa nueva de expectativa. Estábamos a la expectativa de qué iban a elegir los colombianos. El domingo eso ya se sabe. A Belardo de la Espriella es el presidente. Seguramente en las próximas horas el Consejo Nacional Electoral va a declarar esa elección. Fin de la historia. Pero ahora la expectativa es sobre qué viene. ¿Cuáles son las decisiones que va a tomar Ignorita el nuevo presidente? Ya anunció una. Y es que Colombia va a ser parte del famoso America's Shield, o Escudo, de las Américas. Que es una iniciativa del presidente de los Estados Unidos que incluye a aquellos países cuyos mandatarios son de derecha. Acuérdense que hubo una reunión este año allí en Washington y fueron varios presidentes, salvo Gustavo Petro, sí, Luis Ignacio Lula da Silva, claro, y Claudia Sheinbaum, que por supuesto los tres son de una ideología política completamente distinta a la del presidente de Estados Unidos. Entonces, ya con Abelardo en el poder, Colombia entra a ese escudo de las Américas. Pero también hay reuniones de todo tipo, mi querida Ignorita, programáticas, a quién van a nombrar el gabinete, cuál va a ser la estrategia, cómo van a hacer el empalme, porque eso también es muy importante. Así que, si le parece, vamos a Barranquilla, allí está Salima Ferris siguiéndole los pasos al nuevo presidente, que no ha querido dar entrevistas. Dicen desde su campaña que esa agenda por ahora no está disponible, que está muy ocupado haciendo otras cosas. Entonces vamos a Barranquilla, mi querida Ignorita, y le preguntamos a Salima.
3: Mientras avanza la transición hacia el nuevo gobierno, empiezan a conocerse algunos detalles de lo que podría ser la administración de Abelardo de la Espriella a partir del próximo 7 de agosto. Pues este lunes el presidente electo sostuvo una reunión de trabajo por cerca de 10 horas con su círculo más cercano, enfocado en definir la hoja de ruta del empalme con el gobierno saliente, revisar perfiles para el gabinete y establecer los primeros lineamientos estratégicos de la administración entrante. Aunque todavía no hay nombramiento oficiales, ya empiezan a sonar algunos nombres preliminares que podrían integrar el gobierno. Entre ellos figuran Elsa Noguera, Carolina Soto y Ana Fernanda Maiguashka para el Ministerio de Hacienda, Mauricio Gómez Amín para el Ministerio de Vivienda, Rodrigo Lara para el Ministerio del Interior, Jaime Andrés Beltrán y Juan Guillermo Zuluaga en sectores relacionados con la seguridad y la defensa, y Germán Calderón España para el DAPRE. Por su parte, el vicepresidente electo José Manuel Restrepo sostuvo una reunión con Anabel González, vicepresidenta de Países e Integración Regional del Banco Interamericano de Desarrollo, en la que analizaron temas como el potencial de la relación comercial con Venezuela, el ajuste fiscal, la atracción de inversión, los retos energéticos, la simplificación de trámites y las oportunidades de integración regional. A propósito de cómo podría ser la relación del nuevo gobierno con distintos sectores políticos del país, recordemos lo que dijo Abelardo de la Espriella durante su primer discurso como presidente electo.
4: Voy a gobernar para todos los colombianos, para quienes votaron por mí y para quienes escogieron otro candidato. No habrá vencedores ni vencidos, no habrá retaliaciones, no habrá persecuciones, porque en democracia no existen enemigos irreconciliables.
3: Desde la campaña señalaron que en los próximos días continuarán las reuniones de trabajo y será entonces cuando el presidente electo empiece a anunciar los integrantes de su equipo de gobierno.
1: Oiga, su merced, don Alvarito, ¿usted qué nos puede decir? ¿Se puede esperar desde la Espriella un gobierno más conciliador que el que tuvo el presidente Petro, su merced?
25: Pues si le contesto con el deseo, Ignorita, sí. Sería lo lógico, ¿no?
1: Sí, señor, sí.
25: El país se supone que está muy cansado con la intensa polarización y quiere un ambiente nacional más constructivo y más respetuoso, pero...
1: Sí, señor.
25: los electores no escogieron llevar a segunda vuelta opciones políticas que ofrecieran calmar el país o tuvieran demostradas virtudes para hacer eso. Parecería que decidieron apagar el incendio de la polarización con gasolina, porque a menos que el presidente electo cambie radicalmente, pues lo que él ha anunciado, lo que él ha ofrecido, pues es fuerte. Yo creo que él se hizo conocer y superó a Paloma Valencia y ganó, básicamente porque ofrecía pues venganza contra el petrismo y usaba toda esa figura del tigre y los rugidos y los mordiscos y los destripamientos.
1: Ay, sí.
25: Para que los electores entendieran que él llegaba a perseguir a esos sectores. En el día del triunfo dijo pues que gobernaría para todos, pero pues sí, bueno, sí, eso sí. Dice todo el que gana, porque lo que espera es que sus adversarios simplemente lo obedezcan, pero así le funciona la realidad, ¿no? Cuando se siembran vientos, se cosechan tempestades y obviamente el país queda muy dividido. Lo que podría hacer el presidente electo, que cambiaría lo que le estoy diciendo, es responderle al ofrecimiento de la izquierda de un acuerdo nacional, de que está dispuesto a llegar a acuerdos, que está dispuesto, que él ganó y él va a imponer una agenda, pero que entiende que muchas de las decisiones del país necesitan acuerdos, porque no se solucionan con mayorías duras. La gobernabilidad va a estar muy complicada.
1: Señor.
25: Entonces, ojalá que eso haya sido más bulla de campaña para lograr convencer a la gente que tenía mucha rabia y que llegue al gobierno y gobierne con madurez, con serenidad, con respeto, y sí, este país se pueda calmar. Álvaro le dé a la oposición papaya para responderle de la misma manera radical, porque están listos.
1: Ay, señor.
25: Obviamente los otros tampoco son mancos.
0: Álvaro, pero en el discurso que dio el presidente electo la noche del domingo, pues él manifestó abiertamente que estaba dispuesto a llegar a esos acuerdos, a
2: conversar con la oposición. Dice que no hay diferencias irreconciliables, por ejemplo.
0: Que se acababa la campaña y empezaba otra.
25: No habló de acuerdos, dijo
0: momento.
25: Dijo todo lo que dice el ganador: yo ya soy el presidente de todos, voy a gobernar para todos. Pero al final volvió a hacer las amenazas contra Petro y.
0: Pero mi pregunta es, ¿por qué
25: uno puede decir que eso es el pueblo que vota,
0: que
25: son los dirigentes? Pero
0: Iván Cepeda también dijo que estaba dispuesto a llegar a un acuerdo, y entonces a Iván Cepeda sí le creemos, pero a Abelardo no le creemos tanto.
25: No, pues yo no quería caer en eso, pero ya que lo dice Pani, pues la propuesta fundamental de Cepeda era un acuerdo nacional. Y la propuesta fundamental de Abelardo de la Estrella era, pues, llamémosle una especie de revancha contra el petrismo.
0: Pero la propuesta.
25: Esperemos
0: de
25: que ambos.
0: Gustavo Petro también era un acuerdo nacional y no se dio.
2: En realidad era una Asamblea Nacional Constituyente.
25: No, eso es otra cosa.
0: Fue la misma propuesta.
25: No.
0: Iván Cepeda era el candidato de este gobierno que también llegó proponiendo un acuerdo nacional y eso no se dio.
25: Sí, los acuerdos no se dan porque cuando las dos partes no se ponen de acuerdo. Yo lo que digo es que la propuesta del uno era acuerdo y la propuesta del otro no lo es. Esperemos que ahora que ganó de la Espriella sea magnánimo, entienda que el acuerdo le conviene al país, y obviamente va a decir lo de Petro, que una cosa es acuerdo y otra cosa es que le impongan la agenda de los perdedores. No, sí, con la agenda del ganador se puede llegar a acuerdos, y ojalá la oposición tenga también haya aprendido que el que pierde le toca plegarse para llegar a acuerdos. Ojalá esa es la solución.
1: Gracias, don Alvarito, don Pedrito. ¿Y usted qué nos puede decir? ¿Se puede esperar del nuevo presidente de Colombia que sea de pronto más conciliador que el gobierno que tuvo ahorita el presidente Petro, SMC?
5: Pues mire, Ignorita, yo después de oír las declaraciones del nuevo presidente de Colombia, el doctor Abelardo de la Espriella, el día que ganó la segunda vuelta, creo que hay que oír más, oiga lo que voy a decir, oír más lo que no dijo,
1: ay,
5: que lo que dijo. Yo pensé que cuando una persona con el discurso que había echado el doctor Abelardo cuando ganó la primera vuelta, iba en esta oportunidad a salir con unos adjetivos y unos comentarios descompuestos como en la primera oportunidad, y no fue así. Lo que no dijo Abelardo de las Preyas en ese discurso es que iba a cobrar venganza y que iba a meter a Petro a la cárcel. Sí. Y una cantidad de cosas que se dijeron en campaña muy fuertes.
1: Sí, señor.
5: En esa oportunidad lo que dijo el presidente elegido esa noche fue que la campaña había terminado y que iba a comenzar a gobernar. Y cuando dijo eso, yo también leí, o por lo menos entendí, que él en su discurso, por el resultado, al no ganar de una manera tan holgada, iba a hacer unas claudicaciones necesarias también de su parte, sí, para poder gobernar a Colombia. Y le voy a decir algo que, pensando en su pregunta, vale la pena recordar. Los primeros 6 meses de Gustavo Petro en el poder fueron buenísimos. Ignorita.
1: Sí, señor.
5: Los primeros 6 meses en el poder de Gustavo Petro fueron buenísimos. ¿Y por qué fueron buenos? Porque incluyó una cantidad de sectores que eran más tranquilos. Recuerde usted que en esos primeros 6 meses tuvo
0: a Gaviria,
5: tuvo una cantidad de personas, a Cecilia López, al doctor Ocampo, y tenía un director de planeación muy interesante como fue el doctor González. Y ese sector le ayudó a Petro durante 6 meses a tramitar con menos bronca su gobierno. Pero cuando él de repente se despertó 6 meses después y rompió todo, se radicalizó y terminó en lo que terminó. Esto para decirle que ojalá que el doctor Abelardo de las Piella, si quiere parecerse en algo a Petro, recuerde los primeros 6 meses. Que los primeros 6 meses de Petro, voy a volverlo a decir, fueron 6 meses muy tranquilos, donde hubo un espíritu más de reconciliar al país y de crear consensos, que lo que hizo 3 años y medio, que fue todo lo contrario. Entonces, cuando usted me pregunta que si hay algo que podría el presidente de las Priella cambiar, es que ojalá el gobierno de él sea más como los 6 meses de Petro completos durante los 4 años, y no solamente que lo intente durante 6 meses y después se vuelva una persona radical. Ojalá eso ocurra. Y le vuelvo a repetir, Ignorita, a mí me gustó más lo que dejó de decir en ese discurso Abelardo de las Priella, que había dicho en la primera vuelta.
6: Sí.
5: Y pues, por supuesto, lo que dijo, abre un camino donde pueda tener un gobierno de más conciliación, con gente que le llene su gobierno de una estructura menos pugnaz y se dedique a gobernar y se olvide de la época electoral, que en mi opinión fue una campaña bastante compleja y con muchas heridas.
1: Sí, señor.
0: Ahí le dejo, pues, señorita, tiene usted ahí la opinión de nuestros dos analistas para que usted se forme la suya. Amanecerá y veremos, Ignorita, porque pues no podemos ver el futuro todavía. No sabemos cuál va a ser el carácter con el que va a gobernar el presidente Abelardo de la Espriella.
1: Ojalá cumpla todo lo que dijo.
0: Y entonces de ahí pues veremos las noticias en el futuro, vamos a ver. Porque uno de las noticias de hoy se pregunta, Ignorita, ¿cómo serán, por ejemplo, los noticieros? Haga de cuenta, dentro de unos años, y los noticios del futuro.
1: ¿Dentro de cuántos años?
0: Dentro de más años, por ejemplo, Ignorita, dentro de 10, 20, 30 años, ¿cómo se los imagina?
6: No, ya yo no estoy viva.
0: Le vamos a resolver esas dudas, mi querida Ignorita. Vea, póngale atención a esto. Aurorita también.
7: No me iba a tocar eso.
0: No. Ay, Aurorita, no sé qué responderle, porque es que de pronto
2: yo quisiera. Esteban.
0: No. Qué crueldad. Es que yo dije dentro de 30 años. Bueno, no sé. Aurorita no sé qué edad tiene. Yo no me atrevería a
7: decir nada más. ¿Qué me pones a pensar en
0: eso? No, tranquilo. Ve, Aurorita, más bien vea cómo serían las principales noticias del futuro.
8: Buenas noches, soy Daniela Pachón. Bienvenidos a la emisión central del Noticiero del Futuro. Adelante, Juan Roberto.
9: Año 2037. El candidato presidencial Sergio Fajardo marca 7.6 en intención de voto y aseguró que, a pesar de los insistentes llamados de los 9.525 candidatos a la presidencia para que participen en una consulta, él dice que de pronto sí, que de pronto no, que a lo mejor, quién sabe. Mejor dicho, ¿qué nos tiene, Malú?
10: Año 2033.
6: El expresidente de Colombia, Gustavo Petro, anunció la creación de una comisión encargada de investigar la comisión que investigó la comisión que investigó los resultados electorales del 2026. Siga Juan Pablo con los deportes.
10: Así es, compañeros, año 2044, el presidente de los Estados Unidos, Elon Musk Jr., anuncia que el Mundial de Fútbol del 2046, que se realizará en ese país, se hará solo en dos de sus estados, Venezuela y Cuba.
11: Y atención, año 2041, tras casi 20 años de discusión, el Congreso aprobó iniciar el debate para decidir cuándo comenzar la discusión de la reforma a la salud, que reemplazará la reforma anterior. Los partidos celebraron el histórico avance.
9: Y atención, porque ahorita en el año 2030, el presidente del Partido Centro Democrático, el doctor Roy Barreras, anuncia acciones legales contra el pacto histórico por violación de topes en la campaña a la presidencia, Malú.
6: Año 2038. Abelardo de la Espriella ganó las elecciones presidenciales en Italia. Durante su posesión en Roma, agradeció a los votantes y cerró su discurso diciendo:
9: Carignini, Metellini, Laragini, Altigrini, stati fermi per la patria.
10: Así es, seguimos que con los deportes, compañeros. Año 2046. Para cerrar la emisión de hoy, les cuento que el técnico de la Selección Colombia, el Bolillo Gómez, aseguró que James, que aunque no juega hace 15 años, está listo para afrontar el partido que viene, acompañado del Recucho Hernández.
9: El Recucho.
10: Ante la Selección de la República Independiente de Antioquia. Mientras tanto, la cantante de música regional Shakira se prepara para cantar en la inauguración de este mundial.
9: Y bien, hasta aquí el Noticiero del Futuro. Nos volveremos a encontrar el año que pasó.

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1: 6:31.
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0: 6:42 es la hora de invitar a don Felipe Zuleta para que nos cuente cuál es el zuletazo del día.
1: Me encanta.
2: Tiene fans.
3: Pani, el escrutinio lleva 99.997%. Sí, es señora. Decir, acabaron. Quedaría 0 mesas. Sin lugar a dudas, el presidente electo de Colombia es Abelardo de la Espriella. A pesar de que el presidente saliente, Gustavo Petro, no lo quiera reconocer, las autoridades competentes ya lo tienen perfectamente claro y en las próximas horas así lo declarará. Ojalá el presidente Petro entienda que lo mínimo que podía hacer después de estos funestos 4 años es salir con un poco de dignidad. Pero me temo que no, porque eso es lo único que no ha mostrado durante su mandato. Lamentable.
0: Ay, don Felipe, bueno, tiene usted razón en que los escrutinios avanzan bien, en que ya, digamos, hay muy poco que se pueda cambiar, si es que alguien quisiera hacerlo, sobre las elecciones.
4: ¿Usted me deja recordar algo?
0: Claro, don Pedro Viveros, cuénteme.
4: Hoy es 23 de junio.
0: Sí, señor.
4: Hace 4 años, hoy era un lunes después de elecciones que fue el 22 de junio. Y hoy hace 4 años recibió en la Casa de Nariño Iván Duque al presidente electo Gustavo Petro.
0: ¿Quiénes estaban en esa reunión? Recuerdo. Mire, la foto.
4: Lo voy a contar. Estaba.
0: ¿De parte del presidente saliente Iván Duque?
4: Estaba. ¿La doctora Correa?
0: Sí, señor.
5: María Paula Correa.
4: Hassan Nazar.
6: El vicepresidente.
4: Hassan Nazar estaba de ministro de Hacienda del momento, el doctor José Manuel Restrepo.
0: Sí.
4: Estaba la jefe de prensa de Palacio, que era Soraya Giannini.
0: Sí, señor.
4: Y con el presidente Petro estaba una sola persona, Laura Sarabi.
0: Ah.
4: Sí. Y mire lo curioso. El día siguiente, el presidente Iván Duque invitó a Palacio al presidente elegido de Colombia, su archirrival, a la persona que le había ganado en el 2018, en fin, todo. Y llamó, respetó los resultados y lo invitó a Palacio para iniciar. Ah, ¿y sabe quién también estaba? Víctor Muñoz. Uh-huh. Que era el director,
0: DAPRE,
4: creo yo.
0: Claro.
4: Pero todo esto para decirle, Paniagua, que hoy diferencia. Hace 4 años lo llaman, lo reciben, y mire lo que está diciendo Felipe Zuleta. Todavía el presidente de la República no ha sido capaz de llamar al ganador de esta.
0: Ojalá fuera que no ha sido capaz de llamarlo. Sigue insistiendo a través de sus redes sociales en que hay que hacer reconteos, en que el algoritmo, en que el fraude, en que el candado hash, un montón de cosas, presidente, que yo sí creo que ya
2: estuvo.
0: Lo mejor para la democracia es que usted mismo acepte y hable con el presidente electo.
7: El candado hash.
2: Sí,
0: ¿qué pasa con
7: el has? ¿Dónde es el aguacate has?
0: No, no tiene nada que ver con el
7: has. ¿Por qué se llama has?
0: No sabemos por qué se llama has.
2: Es hash.
0: Llama, no es has, es hash.
2: H-A-S-H.
7: Por eso, has. De eso depende de la pepa.
0: ¿De cuál pepa?
7: De la pepa del aguacate.
0: Pero es que usted no está hablando de un aguacate, está hablando desde el algoritmo.
7: El algoritmo, me invitaron una vez.
2: Ay, no.
7: A la casa del algoritmo.
0: No, esa es la casa del ritmo, presidente. Más bien, presidente, póngale atención a Silvia Patiño, que nos va a contar.
7: Yo siempre de poco. Además, hoy la oigo en rica.
2: Gracias.
0: Muy bien, presidente. Pero es que ahorita ella le va a contar cómo avanzan las diferentes regiones del país el tema del escrutinio, porque es que eso va por encima del 90%, está listo. Eso está
7: hay que esperar. Yo no me voy a cantar victoria para esperar los resultados.
2: Solo le hace caso a los jueces de la República, que son finalmente los que están en este proceso.
7: Yo lo dije con la canción de Gilberto Santa Rosa.
0: ¿Cuál canción?
7: Ahora solo hay números en mi cabeza.
2: Ajá.
7: De una relación que no da para más.
0: Ya, muy bien, presidente.
7: Ahora solo hay símbolos de suma y resta.
0: ¿Eso está en los libritos, en los 10 tomos?
7: En los 10 tomos que estamos. Pero oiga, no se ha vendido, pero nada.
0: No ha mandado los de Pedro Viveros, que él dijo que se moría de ganas por leer.
2: El único que se muere de las ganas,
4: presidente,
2: por leer.
4: Yo estoy esperando.
7: No sé, debe ser de la editorial.
4: ¿Dónde comprarlo?
7: Debe ser por la editorial Alfaguaro.
4: Alfaguaro, claro.
7: O sea, y además vamos a hacer una versión de Canticuentos.
4: No, ¿ah, sí?
7: Audiolibros.
4: ¿Leídos por usted?
7: Leídos por esa voz. Y en aquella época llegaba yo a Francia y me encontraba con Florian. Él con su lápiz, yo con el mío.
4: No, a ver, nomás, presidente. Silvia, por favor, cuéntele al presidente cómo avanzan los escrutinios.
2: Mire, presidente, avanzan rápidamente los escrutinios y en algunos departamentos, pues digamos que aunque la proporción es muy pequeña, el porcentaje también, tal vez le aparecen más votos a Abelardo de la Estrella, en otros lugares le aparecen unos votos de más a Iván Cepeda. Estamos hablando de pocos votos. Esto no va a cambiar ni la tendencia se va a modificar. Menos cuando hoy la registraduría dijo que hay una coincidencia del 99.997%. No,
1: eso está listo.
2: Eso ya está listo. Pero hagamos un recorrido por las regiones. Aquí nos encanta hablar de todo lo que pasa en el país, en el territorio nacional, así que cómo avanza el escrutinio en los diferentes departamentos, aquí les contamos. Y a usted también, presidente, como para que se informe un poquito.
7: Claro que sí.
5: En Antioquia, el escrutinio departamental continúa. El conteo oficial de los 125 municipios ya concluyó. Sin embargo, el de Medellín presentó retrasos debido a que la registraduría municipal hasta hace pocos minutos terminó la evacuación de las 11 impugnaciones que fueron presentadas por los abogados y veedores del candidato Iván Cepeda. En estos momentos, la Comisión de Escrutinio Departamental hace la revisión del informe de escrutinio de la capital de Antioquia.
6: Los resultados del escrutinio oficial registrados en el formulario E26 dejaron ajustes menores frente al preconteo en los 4 municipios del área metropolitana de Bucaramanga. Aunque las variaciones no alteraron las tendencias generales de la votación, sí reflejan cambios en los resultados obtenidos por Iván Cepeda y Abelardo de la Estrella. De acuerdo con los datos consolidados de la registraduría, Iván Cepeda registró una disminución de 103 votos entre el preconteo y el escrutinio, mientras en el preconteo sumaba 236.751 sufragios en el área metropolitana. El resultado oficial quedó en 236.648 votos. El ajuste más significativo para Cepeda se presentó en Florida Blanca, donde pasó de 53.929 a 53.828 votos. Por su parte, Abelardo de la Estrella aumentó su votación en el consolidado metropolitano, pasó de 454.888 votos a 455.044 en el escrutinio, lo que representa un incremento de 156 sufragios. Por ahora, faltan los demás escrutinios departamentales para determinar el total del escrutinio del departamento de Santander.
8: La región Caribe no tuvo mayores cambios una vez terminados los escrutinios departamentales, por lo que se mantuvo la tendencia de voto en este territorio hacia el pacto histórico. Hubo casos particulares como en Barranquilla, donde Iván Cepeda ganó 251 votos, mientras que su contrincante perdió 296 de ellos. Abriendo el panorama y a falta de que se conozcan los resultados en el departamento de Bolívar, Iván Cepeda tuvo 206 votos más tras finalizar los escrutinios departamentales, mientras que en la región Caribe, Abelardo de la Estrella perdió 201 sufragios en la segunda vuelta de las elecciones presidenciales. Así las cosas, y a falta de conocer los resultados en Bolívar, Cepeda le saca hasta el momento una diferencia de 651.768 votos a Abelardo en la región Caribe.
9: El escrutinio departamental ya finalizó en Caldas y dejó como resultado un aumento de 91 votos para Abelardo de la Estrella, mientras que una reducción de 146 para Iván Cepeda. Así las cosas, de la Estrella le amplió la ventaja a su contendor y ahora quedó en 103.268 votos. En este departamento, el candidato de la derecha tuvo un dominio absoluto, pues ganó en los 27 municipios, situación que se replicó en el resto del eje cafetero, donde Abelardo de la Estrella ganó en 49 de 53 municipios.
10: El Huila concluyó el escrutinio departamental. Iván Cepeda pasó de 229.048 votos a 229.022, es decir, 26 menos, mientras que Abelardo de la Estrella sumó 36 votos al pasar de 375.032 a 375.068 sufragios. Según las autoridades electorales, la diferencia entre el preconteo y el escrutinio fue de apenas el 0.0035%, y además este proceso finalizó sin apelaciones ni tampoco impugnaciones.
11: El Consejo Nacional Electoral reanudará este miércoles a las 9 de la mañana el proceso de escrutinio en la Comisión Nacional, que está conformada por los 8 magistrados del CNE, integrantes de la Procuraduría, y también la revisión de distintos partidos políticos políticos y ciudadanos en común. Este martes ya quedó en firme la elección de los departamentos del Meta, La Guajira, Atlántico y Risaralda. Entre tanto, también llegó la información consolidada de Bogotá, sin embargo, se presentó una reclamación que debe ser estudiada por la Comisión Nacional Escrutadora.
1: Miguel, gracias. 6:51 p.m, 51 minutos. El Tino Asprilla está anunciando una cabalgata para el próximo 1 de agosto. ¿Qué? En Santino, como despedida de los actuales ocupantes de la Casa de Nariño.
0: Está feliz el Tino.
1: Está feliz el Tino, está celebrando. El que gana es el que celebra, está celebrando el hombre, eso sí, ¿para qué? Tino, ¿cómo va la organización de esto?
0: ¿Qué pasa, Fausto?
1: Hasta allá desde su
0: casa.
1: Ah,
0: está en la finca.
1: Claro, entren a YouTube a ver la casa de Tino.
0: Fausto. Oiga, me sorprende es que veo la casa sola, uno usualmente ve la casa sí. Por allá hay cositas caminando.
12: Entonces que es un chorreas, bien o qué.
1: No, pero no, tío.
12: Así, por favor. Lo más que la tengo guardaditas, pues, porque si no.
0: ¿Qué tiene guardaditas?
12: Ah, pues vos ves, vos has venido acá.
0: No, yo no.
2: ¿Ah, sí? Claro,
0: no,
2: sí,
0: yo nunca salí a hacer por allá. No, ya, no me metan
1: las fiestas.
0: No me metan ese problema que me está oyendo mi señora.
1: ¿Estas son las cabalgatas?
12: Desde que te casaste te pusiste todo aburrido, hombre.
0: No, eso, desde que me casé. Antes sí.
12: Eso era, antes le decíamos paniguaro.
1: No era paniagua, sino paniguaro.
0: No, sí, Fausto, no me meta esa bendita.
12: Les tengo unos secreticos, ¿sabes?
0: No, dejemos así.
1: Bueno. Contá, ve cómo va la celebración, pues, y la organización de lo que va a ser la cabalgata.
12: Ah, son una chimba, hombre. Una chimba. Quiero decirles a todos ustedes que pueden participar hasta los petristas.
0: ¿Cómo?
12: Ajá. Y hay unos requisitos simples, papá, por ejemplo.
0: A ver, ¿cuáles?
12: Que cuando monten, no se le riegue el tinto.
0: Ah, no, eso sí es obligatorio, porque eso sí es lo que...
12: Tienen que llegar en crocs.
2: Ay.
12: Y si ven una yegua joven, que se pongan la mano en la frente y digan, firmes por la potra. ¡Taque, taque!
1: Por la potra, bueno. Bueno, ¿cómo se...? Bueno, ¿va a ser solo una cabalgata o cómo va a ser?
12: No, como solo una cabalgata. No, o sea, tenemos una cantidad de actividades, hombre. Veo, voy a leerles el orden del día.
1: A ver, el orden del día, claro, muy organizado.
0: Sí, bien
12: montado. 10 a.m. recibimiento de los participantes y entrega de camiseta de la Selección Colombia, papá.
0: Muy bueno, sí.
12: 12 del día, vuelta en el papamóvil.
0: ¿Todo el mundo se puede subir o solamente va el presidente?
12: No, todo el mundo puede subir, pero en pareja. Yo les pongo las hembras.
0: Ah, listo.
12: Uy. Bueno, 2 p.m. dinámica con fotos.
0: ¿Cómo es eso?
12: Una de Abelardo y una de un opositor para jugar. ¿Ponerle la raya al tigre o ponerle la cula al burro?
0: No, no.
2: Sí, qué dinámicas.
0: Fausto, no, ya.
12: ¿Quién habló ahí? ¿La Mona?
2: Sí, sí. Ay. Lorena, mucho gusto.
12: La Mona me has dejado plantar un poco de veces.
2: ¿Yo?
12: Hombre,
1: sí,
2: hombre,
1: sí. Usted también ha ido por allá.
2: No,
1: ¿te conoces?
2: Allá. No,
0: ¿cómo es el clima allá?
2: No, ni idea.
12: Siempre me hace gastar.
0: ¿La piscina es honda? ¿Hasta dónde le llega?
12: La Mona me hace gastarle pasaje hasta Cali. Sí. Le mando el carro y me deja plantado. Yo no sé para dónde agarra.
2: Uy, ¿qué le pasa a ti? No diga eso, que eso claro, no es verdad.
12: Pues como que no, vos decís que, ay, decime Loren Neneira.
0: ¿Y es verdad que Viveros vaya?
12: Ese es el más solapado de todos.
2: Ay, don Pedro.
0: No sabía que el señor tenía finca.
2: ¿Alguien más ha ido por allá?
12: Claro que sabe, el señor tiene finca, el señor crucificado.
1: Lo están negando.
12: Bueno, entonces, ¿qué?
1: Bueno, me estaba contando, Tino.
12: Ah, ¿qué?
0: Sí, que si toca pagar algo o algo para estar allá.
12: Pero es que bajo poco, ¿qué? ¿Cómo que toca pagar algo? ¿Cómo que toca pagar algo?
1: ¿Toca poner plata o algo para la vaca?
12: Hombre, ¿cuál vaca? No jodas. Ya con los 4 años de gobierno pagamos lo suficiente, hombre. A propósito, me llamó el presidente electo.
0: ¿Qué le dijo?
12: Que es que el man no venía, que porque no era montador. ¿Y sabes qué le dije? ¡Ja! Te parece poquito la montada que le pegaste a Cepeda y Petro. ¡Taque! Sí. Además, vos sabes que montar es fácil. Solo tenés que hacer lo mismo que debería hacer la derecha.
0: ¿Qué?
12: Aferrarse a la silla, papá.
0: Esto sí,
2: pero, oh, ¿qué le pasa a ti? No, vea. Cuidado.
0: Se está tomando.
2: ¿Qué le pasó?
0: No, es que se atoró.
12: No, es que me falta un guarito.
1: ¿Me cogió un ventarrón por allá?
2: ¿Qué? Sí, un chifloncito.
1: ¿Será que está soplando mucho el viento por allá? Oiga, Tino, bueno, pero tomando. Entonces, ¿qué espera?
2: ¿Qué es lo que toma?
1: De esta cabalgata, ¿y qué está tomando ahí?
12: No, ese, y da life.
1: Electrolay.
13: Se está escuchando el imitador.
0: No se la debe montar Fausto. No vuelvo a invitar a Santiago a la finca.
1: Es que Santiago va por allá.
2: Santiago también
0: Santiago,
2: fue.
0: Uy, Santiago.
2: ¿Ah, sí?
13: Salió,
2: Santiago.
13: Eso salió medio muerto acá. Después dijo que era otra cosa.
0: Que allá le pegaron algo, ¿no?
13: Claro.
2: ¿Qué le pegaron?
13: Sí. Le pegaron una levantada, la verdad.
0: Ay, ¿y cómo se llama la finca del señor?
2: Ah, ¿le interesa? Vea pues.
0: A mí que se llama Santino.
13: Hace del bobo, Hieros.
1: Nunca ha ido ahora. Venga, Tino, que espera con esa cabalgata. Con
13: Hieros, saludos de la profesora.
2: ¿Quién es la profesora? ¿Profesora?
0: Pedro, ¿quién es la profesora? ¿Qué es
13: esto? ¿Quién sabe qué le estoy hablando?
0: ¿Cuál profesora?
2: Están hablando en clave. Están hablando en clave. Tienen códigos, tienen códigos.
0: Yo soy Pedro, no Santiago. ¿Qué es eso?
2: La profesora.
0: La profesora.
13: Bueno. Bueno, seguí pues.
1: ¿Quién será la profesora, mijo?
0: Bueno, esos códigos.
1: Y en conclusión, entonces, la cabalgata, pues.
2: En todo caso, muy, bueno, muy confiables sí. Los amigos. Se echan al agua los dos.
13: ¿Quién habló? ¿La Silvia?
2: Sí, sí, pero yo por allá no, señor. A mí no me vaya a meter.
0: ¿De allá Silvia conoce?
2: Bien,
13: no. Mejor dicho, vea. No le digo nada. Porque ya la hembrita se casó, entonces la hago carnal.
0: Claro, claro.
1: Fuera sí. Mudo, señal de mudo. Eso pareció otra cosa. Tino, ¿qué espera con esta cabalgata, señor?
13: En conclusión, yo lo que espero es que esta cabalgata sea una integración, que dé muy buenos resultados.
0: Eso me parece bien.
2: Bueno, tengámonos.
13: Aunque no faltará que salga ese peor a decir que no reconoce el resultado. Y que va a esperar el escrutino.
1: Chao, Tino.
13: Chao, Fausto. Chao, te espero.
0: Le caigo.

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1: 2 minutos para empezar a chupar, 2 minutos para las 7.
2: Ya, Tino, cálmese.
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12: Julián Cardona comenzó vendiendo café en las calles desde muy joven como parte del negocio familiar y hoy lidera una historia que ya cruza fronteras. 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
13: Constantemente de la mano de Cindy hemos tenido la oportunidad de participar en diferentes ferias, eventos en el que hemos podido conectar con diferentes empresas que les interesa nuestro café.
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